0: el tema de los combustibles, como ustedes saben, esto va a ser un gran alivio para los hermanos transportistas y por lo tanto va a servir también de un alivio para los ciudadanos, para los transportistas de carga, ¿no? Porque el precio en los últimos meses se aumentó casi en 8 soles. El Estado va a asumir 4 soles de ese aumento, ¿no?, para poder aliviar debido a la guerra en el Medio Oriente.
1: El ministro de Trabajo y Promoción del Empleo, Juan Chaput, aseguró que el Consejo Nacional del Trabajo iniciaría este mes las reuniones formales para abordar el incremento de la remuneración mínima vital.
2: ¿Ya hay fecha de convocatoria para el Consejo Nacional de Trabajo y Promoción del Empleo para hablar sobre el incremento del sueldo mínimo?
3: No solamente del incremento de la remuneración mínima vital, sino también otros tópicos que queremos plantear. Sí, ya estamos en proceso de convocatoria y presumo que en este mes de agosto podríamos ya tener el Consejo Nacional del Trabajo.
1: La Superintendencia Nacional de Migraciones intervino a 2 ciudadanas bolivianas y un peruano vinculados a la organización Los Mensajeros del Jorge Chávez, que habría intentado facilitar su salida del país utilizando documentos de viaje adulterados con la finalidad de llegar a Madrid, España, se le informó el superintendente de la institución, Luis Yunis Herrera.
4: Hemos intervenido a 2 ciudadanas bolivianas y a un ciudadano peruano. Este último vinculado a la presunta organización Los Mensajeros del Jorge Chávez, que habría buscado facilitar la salida de las ciudadanas bolivianas hacia España, utilizando documentos adulterados, fraguados, que son materia de investigación.
1: Durante su homilía dominical en la Basílica de la Catedral de Lima, el cardenal Carlos Castillo hizo un llamado a los peruanos a dejar las divisiones y a seguir hermanándose con el propósito de construir una mejor sociedad.
5: La fe es para comunicarla y abrir el amor en los pueblos. Por eso hoy día estamos contentos porque al venir ustedes nos estamos hermanando y tenemos que seguir hermanándonos en el Perú, con las situaciones de la gente, con los niños, con los mayores, ¿no?, con los testarudos, con los así cabeza hueca, para abrirlos, porque es una enfermedad ser cerrado, ser encerrado en sí mismo.
1: 2 menores de edad fueron hallados sin vida en el interior de un vehículo particular de traslado de personal en la provincia de Ilo, región Moquegua. En Colombia, las labores de emergencia entran en una nueva fase con los equipos de rescate centrados únicamente en recuperar los cuerpos de las víctimas que permanecen bajo los escombros mientras las autoridades comienzan a preparar la reconstrucción de las zonas devastadas. Faltan 87 días para la visita del Papa León XIV al Perú.
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8: Temperaturas.
9: A esta hora Moquegua registra 16 grados y por la medianoche llegará a 14. Cerro de Pasco registra 7 grados y para la medianoche la temperatura será de 5. Además, Abancay registra una temperatura de 18 grados. Se espera un cielo parcialmente nublado.
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0: Continuamos con En Escena y estamos escuchando la voz de Consuelo Gerí, que nos presenta este 29 de agosto en el Teatro de la Derrama Magisterial su concierto Entre Huaynos y Yarabíes. Y quedamos también expectantes cuando nos estaba contando la historia de cómo el punto de quiebre para dejar, no totalmente su carrera de odontóloga, pero sí para volcar y para ese sueño que tenía de hace mucho tiempo de grabar un álbum. Ya lo tenía casi grabado. Y ahí que pasa más Consuelo.
1: Sí. Y de pronto coincide con que Javier estaba buscando una voz
0: Javier
1: quechua.
0: Corcuera, Javier Corcuera estaba haciendo de la película. Un documental, ¿no? Que documental. Finalmente se llamaba y
1: Sigo siendo. Cachcan Irajmi, ¿no? Ajá. Y resulta que Chano, ¿no? Le hace escuchar.
0: Límaco.
1: Claro, Díaz Límeco, que era el que estaba, yo estaba grabando con en el estudio ella. De él con
0: y también él estaba siendo asesor musical del documental.
1: Del documental, exactamente, era el director musical. Entonces les faltaba justo grabar la parte de la sierra y la selva también. Ya estaban grabando en ese momento la parte de la costa. Yo casi terminando. Entonces Javier escucha una parte del disco que estaba yo grabando. Entonces me llama, ¿no? Para ser parte de la para ayudarlo en las entrevistas en quechua de los personajes, de los artistas que salen en la película, como Chimango Lares, Máximo Damián, Raúl García Zárate, Jaime Guardia. Entonces yo lo acompaño al rodaje y bueno, en ese transcurso, ¿no?, de hacer la grabación en la sierra, él me invita también a cantar un tema en la película. Cantamos Hermano, traducido al quechua. Hermano es un tema de Ranulfo Fuentes, un ayacuchano que escribe maravilloso, para los que no lo conocen, y es el autor de El Hombre, ¿no?, uno de los huaynos más hermosos, universales, diría yo, por el tema, ¿no?, por la poesía. Entonces canto Hermano en la película y al final Javier, ¿no?, para resumir un poco, Javier agarra y dice: no, pues tú dejar de cantar, Consuelo, tú tienes que seguir cantando, pero mi carrera y no sé cuánto. Claro. Yo le debo un poco al consejo de él seguir acá y también lo reprocho. ¡Ah, por tu culpa! ¡Por tu culpa!
0: Pero creo que hay un... has hecho un sano equilibrio, has determinado, has decidido un sano equilibrio, porque definitivamente también creo que no has dejado totalmente la odontología.
1: Sí.
0: ¿O sí?
1: Tengo algunas consultas de citas de gente muy, muy fiel que me llama muy raras veces, porque los pacientes no son tan fieles por muchos años. Los pacientes necesitan atención y, ¿no?, y la frecuencia, y muchas veces no me encuentran en el consultorio y bueno, se van, ¿no? Claro. Entonces yo entiendo eso. Eso es la práctica de la odontología, como la medicina, son carreras que no se pueden delegar. Uh-huh. Entonces, por eso es que yo he ido perdiendo pacientes.
0: Pero has ido ganando admiradores en la música.
1: Bueno, sí, pues no se puede tener todo en la vida.
0: Claro que sí.
1: Por eso es que este 29 de agosto yo les pido, ¿no?, a tu audiencia, a todo el público que nos escucha, que vayan al concierto. Estamos preparando un concierto maravilloso de yarabíes, de poesía.
0: Estamos musicaliza. Hablando de Arequipa, el aniversario.
1: Eso,
0: imagínate.
1: Y desde acá, ¿no? Uh-huh. Saludarlos también a toda la gente de Arequipa. He tenido el privilegio de conocer ya en los últimos años, no conocía esa bella ciudad.
0: Hermosa.
1: Hermosa, y el yarabí, pues es uno de los géneros que se atribuye a Arequipa, pero no es tan cierto, porque en verdad el yarabí atravesaba toda Latinoamérica, todo el Perú tenemos yarabíes.
0: Y dime, ¿qué huaynos vas a incluir en el repertorio?
1: Voy a hacer huaynos muy tradicionales que gustan mucho, por ejemplo, Ángel de mi Vida, pero en los yarabíes voy a hacer poesía musicalizada. Por ejemplo, vamos a hacer poemas de Hildebrando Pérez Grande, este poeta que lo tenemos, y que en su poesía se siente el compromiso también de decir las cosas, ¿no?, de nuestro pueblo. Y voy a hacer un tema, Idilio Muerto, de César Vallejo. César Vallejo es uno de los poetas que yo más quiero, admiro, leo, porque César Vallejo era muy querido en mi casa. Mi papá hizo una tesis. Mi papá era maestro. Entonces, a mi papá le debo muchas cosas
0: de tu formación.
1: De información en el arte y de amar, ¿no?, la cultura. Y César Vallejo para mí, siempre que lo pienso, es como un familiar. Tengo esa, es como un tío lejano, al cual no he visto, pero que lo he leído y he sentido. Entonces vamos a hacer un poema musicalizado en género de Yarabí. Este día va a haber muchas sorpresas. La verdad es que hace poco estuvimos en la Alianza Francesa y la gente se quedó afuera y nosotros queremos, por favor, que esa gente que no ha podido ver
0: vayan
1: el 29
0: a la... Y hablaste al inicio de la charla, hablaste sobre el folclore y sobre la música que haces y dijiste también, yo no hago música comercial, y en el sentido de que a veces ser pegado a las raíces y a la tradición como debe ser, es más fácil irte por la otra vertiente, que sin desmerecer, ¿no? Hay intérpretes para todo.
1: Claro.
0: ¿Cómo ves tú? O sea, tu apuesta ha sido por la música más auténtica.
1: Sí, más auténtica. O también soy un poco, no sé si exigente, o tengo un gusto musical. Primero a mí me tiene que atrapar, por supuesto, la melodía, pero las letras. Sí, pues. Y, por ejemplo, no puedo cantarle a la cerveza, por ejemplo, de manera así muy... Porque hay, con el respeto que mis colegas, que muchos artistas... Hay, en verdad, la gente le gusta de todo, como tú dices. Hay público también para todo.
0: Así es.
1: Pero yo no puedo, no podría disfrutar cantando versos que no tienen mucho sentido o son muy superficiales. Y tal vez eso sea una de las cosas... que no me han hecho tan popular, no lo sé.
0: Por ejemplo, tú no te ves cantando en estos grandes eventos donde la gente está tomando.
1: No puedo.
0: En los eventos ahí comiendo delante tuyo.
1: No puedo. Y he cantado, por supuesto, he ido a algunos lugares donde, esos, aunque no mucho, yo la verdad es que no tanto, pero sí he ido a esos lugares donde te tomas un trago, por ejemplo, al Yazón. Pero sí tengo una cosita de orgullo porque he llegado a la noche de Barranco o al Yazón y he visto a la gente ahí tomarse un trago. Pero qué chévere, también
0: claro, pero
1: respetan.
0: No, lo otro es un poquito más, por decirlo, invasivo.
1: Sí.
0: Porque o estás tomando tu cerveza y comiendo o escuchando al artista.
1: Sí.
0: Que es el respeto que se debe tener uno.
1: Pero en estos espacios que te digo, te cuento, Johnny, me siento un poco, decía, orgullosa de haber llegado. Yo creo que soy una de las primeras artistas, por no decir la primera, por ejemplo, que llenó la noche con música tradicional cantada en quechua. Y el quechua llegando al Yazón o a la noche, que no son lugares propiamente del andino que canta este repertorio, sí es un espacio que a mí me llenó de satisfacción, porque ¿por qué no podemos llegar como música que también es peruana y no circunscribir a lo andino o al quechua o al canto tradicional como si fuera solo del Ande? Es una música peruana que además Lima, de muchos migrantes, se ha convertido también en Lima como una ciudad de provincia.
0: Pluricultural, además.
1: Pluricultural, y entonces... En ese sentido, creo yo, volviendo a tu pregunta, no puedo, no me concentro,
0: pero
1: no disfruto.
0: Vas a poder este 29 de agosto en el auditorio de la Derrama Magisterial, que está donde, para que el público sepa.
1: En Gregorio Escobedo, cuadra 598, a las 7 de la noche, por favor, apunten, compren sus entradas, hay un teléfono. Yo no sé si puedo ver un ratito mi teléfono.
0: Rapidísimo, porque ya nos tenemos que despedir, lamentablemente.
1: Sí,
0: pero si no, luego yo lo digo. Cuando,
1: sí, 998-915-202, 998-915-202,
0: perfecto.
1: En todo caso que entren a mis redes, ahí está la publicidad, por favor, muchísimas gracias.
0: Gracias, Consuelo, por estar aquí.
1: Un abrazo a todo tu público.
0: Por tu música, y sigue siendo fiel a esa tradición que no se debe perder.
1: Muchas
0: Además
1: gracias.
0: De esta música ayacuchana tan hermosa y tan comprometida.
1: Johnny, no estás invitadísimo.
0: De todas maneras,
1: tienes que
0: estar
1: ir,
0: ahí.
1: Por favor, todos tienen
0: Nos
1: que
0: vamos
1: ir.
0: A una pausita, gracias, Consuelo.
1: Gracias.
0: Y venimos con Kenji Zucker, que se lanza como cantante.

0: 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Te da la hora. 7 y 17. 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

0: Sí, continuamos con escena y estamos escuchando Tengo Salud, es el debut como solista de Kenji Zúcar, evidentemente hermano de Tony Zúcar, hijo de Mimi Zúcar. Antes de empezar de conversar con él, tenemos un saludo que tenemos que dar, o que tiene que dar Kenji a su Oji-chan, su abuelito Guillermo. Oji-chan es abuelo en japonés, que tiene 101 años, estuvo delicadito en la clínica, pero ya va a salir y dice que nos está viendo y dice, me tiene que saludar mi nieto. Saluda. Kenji Zúcar está aquí con nosotros.
1: Oji-chan, te quiero mucho. Esta canción es dedicada a ti. Tú me inspiraste esta canción porque tú siempre, en tantos años, había muchos problemas con tu salud, pero tú siempre echabas adelante con positivismo y ahora, con 101 años, estabas en la clínica y ya te van a dar alta mañana, Oji-chan. Vas a rezar la casa y estamos muy contentos por ti. Gracias, Oji-chan. Te quiero.
0: Perfecto, Kenji. Kenji, tú desde hace ya algunos años ya eres parte del grupo de Tony, tu mamá, tú eres productor, además también has ganado un Grammy como productor. También tienes parte en el show de ellos. Ahora, este debut como solista quiere decir que en algún momento vas a dejar el grupo familiar y haces algo como solista, o simplemente es un episodio así...
1: No, es un episodio porque todavía me falta mucho nivel y fama para llegar a ese nivel. Sí, sí. Tengo que estar con mi familia todavía, no, mentira. No, yo siempre voy a estar participando con mi familia porque la gente nos encanta estar juntos y yo disfruto mucho viajar con mi familia, trabajar juntos. Es una bendición, de verdad. Entonces, más bien, esta canción, Tengo Salud, la cantamos por la primera vez en Madrid, en show, y la gente le encantó.
0: Ahí fue el estreno.
1: El estreno en vivo. Sí, fue en Madrid, dos shows en Madrid que tuvimos. Sí, hace poco. Y la gente lo encantó. Y entonces siempre la familia Zúcar es... vamos a seguir unidos siempre.
0: Pero trabajar, una cosa es la familia y otra cosa es el trabajo con la familia.
1: Sí.
0: ¿Cómo se desarrolla todas estas... esos trajines de las giras? ¿También se bronquean o no? Sí.
1: Bueno, en trabajo tradicional hay reglas, ¿no? Ya. Uno puede sobrepasar la línea, ¿no? Pero nuestra familia, lo empezamos a pelear a veces y nos gritamos a veces.
0: Porque, por ejemplo, ¿quién pasa la línea? ¿Tu mamá?
1: Sí, hay muchas cosas que pasan. Mi mamá es la más responsable, creo, del horario de nosotros. Entonces ella se amarga a veces cuando estábamos tarde.
0: Sí, no, la buena es cuando se viralizó un videíto cuando les decía, no sé a quién le llamaba, sí, la atención.
1: Sí, sí, no, mi mamá le
0: ustedes.
1: Sí, mi mamá es mamá peruana y ella no aguanta las palabras. Ella lo dice como tiene que ser. Y el otro día me olvidé mi batería de teléfono para cargar el teléfono y ella inmediatamente, ¡qué irresponsable eres! Ajá. Ya te dije que tienes que cargar el batería y todo eso.
0: Y dime, de una otra forma también, ustedes han estado relacionados con la música desde muy chicos. Tu mamá y tu papá tenían la orquesta ahí, sí, en Miami. Ya también Tony estudiaba.
1: Sí.
0: ¿Ibas ya dirigido exactamente a dedicarte a la música?
1: Bueno, mi hermano y yo, todos mis hermanos, teníamos alergia a trabajar en la música porque desde los 12 años, cada fin de semana era pura chamba y no podíamos salir con los amigos, era sacrificio de estar trabajando. Entonces, la verdad es que nos encantaba la música, pero no le gustaba trabajar cada fin de semana, queríamos, yeah, estar con los amigos. Entonces, cada uno decía, ay, yo voy a ser futbolista. Mi hermano decía lo mismo y mi hermana dice, yo voy a ser ortodoncista. Mi hermana es ortodoncista ahora. Pero al final, ahora que soy grande, aprecio todos esos momentos porque era mucha alegría. A veces uno no aprecia en el momento lo que uno tiene, ¿no? Hasta que no está. Yo extraño esos momentos. Entonces, la música es muy
0: pero todo este proyecto familiar lo empujó Tony cuando empezó a producir,
1: bueno,
0: los discos de Michael Jackson y luego,
1: sí, porque mi familia, mis padres hicieron todo lo posible, ¿no?, para salir adelante y hacíamos fiestas en privadas, bodas, fiestas corporativas, y eso era nuestro trabajo. pero mi hermano fue el que agarró el liderazgo de tratar de sacar nuestra banda más adelante, a otro nivel, ¿no? Que es grabaciones, uh-huh, música original. Y le echamos todo el apoyo a él porque él tenía las ideas locas, ¿no? De hacer Michael Jackson en salsa.
0: Salsa, claro.
1: Sí, y le apoyamos full a él. Y él fue el que tomó el coraje de hacer este atrevimiento, de ser artistas. Claro. ¿No?
0: Y ya después cuando se integra tu mamá, luego de participar en La Voz como sorpresa y todo el mundo dice, pero esta señora, qué lindo cantaba. Sí. Y su hijo no le está produciendo nada. Y ahí empezó toda la historia.
1: Eso fue como un regalo de Dios en ese momento. Eso nos cambió la vida a todos nosotros. Porque ese video de que ustedes vieron en donde mi mamá le hizo la sorpresa en La Voz, eso se viralizó tan fuerte mundialmente que nos empujó nuestra carrera más, ¿no? Y empezó la carrera de mi mamá, que ahora es ganadora de 2 Grammys y es.
0: Y se codea con las grandes, con Sheila E., con Gloria Estefan, qué lindo.
1: Sí, no, hasta Taylor Swift le saludó a mi mamá, sí, en la carpeta roja.
0: ¿Y quién es esa señorita? Sí. Preguntó, ¿no?
1: Mi mamá dijo, yo no sé quién es ella.
0: Taylor Swift.
1: Imagínate, pues. Sí.
0: Kenji, pero el año pasado tuviste un episodio de salud que nos alarmó a todos, porque evidentemente te seguimos a toda la familia, uh-huh, en sus redes. ¿Qué pasó exactamente?
1: Sí, bueno, me diagnosticaron con cáncer a tiroides, uh-huh, y fue un momento muy duro en mi vida. Yo nunca me imaginé a mi edad, que soy saludable, que voy al gimnasio, me dedico mucho a comer saludable. Me imaginé que me dé una enfermedad así. Y fue muy duro para mí ese momento. Pero gracias a Dios, le he superado. Tuve cirugía, me quitaron mitad de mi tiroides. Tengo la parte izquierda, la parte derecha lo sacaron. Pero
0: después tuvo tratamientos, ¿sí?
1: Felizmente no tuve que tener más tratamientos. Tuve una situación muy afortunada y tenía el apoyo de todo el Perú apoyándome. Entonces, esta canción es como un deber.
0: Es que nace, claro, es que, uh-huh, te pasa eso y luego esta canción, sí, que estás tú estrenando, Tengo Salud, sale. Nos vamos a la pausa, mejor. Nos vamos a la pausa, okay, y cuentas cómo nace Tengo Salud.
1: Listo.
0: Esta canción con la que Kenji Zucker debuta como solista y está con nosotros aquí en el programa. Regresamos.

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9: 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Faltan 30 minutos para el sorteo Lucky Day. Te da la hora. 7:34.
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11: La presidenta de la República, Keiko Fujimori, respaldó las visitas que realiza el ministro de Salud, Luis Dyer, a los hospitales de distintas regiones del país. La mandataria señaló que estas inspecciones tienen la finalidad de mostrar a la población las verdaderas condiciones actuales del sistema de salud a nivel nacional. El senador de Fuerza Popular, Fernando Rospigliosi, interpuso ante la Junta Nacional de Justicia una nueva denuncia contra el juez José Mato Centeno, quien dictó prisión preventiva contra 8 militares investigados por las muertes de civiles en el distrito de Colcabamba, región Huancavelica, ocurridas en el mes de abril. El Senami emitió una alerta meteorológica en la que informó que continuará el incremento de la temperatura diurna de moderada a extrema intensidad desde mañana lunes 17 hasta el miércoles 19 de agosto en regiones costeras del país, incluyendo Lima y Callao. El tránsito permanece restringido por la caída de un huaico en la vía costanera a la altura de la playa de Enfermeras, ubicada a 7 kilómetros al norte del centro de la provincia de Ilo, en la región Moquegua. Personal y maquinaria de Provías vienen trabajando en el lugar para restablecer el tránsito. Leyendas del fútbol colombiano se reunirán el viernes 21 de agosto en el Estadio Campín de Bogotá para disputar un partido solidario cuyos fondos serán destinados a las familias afectadas por el terremoto que sacudió Colombia el pasado lunes. Universitario de Deportes venció 3-2 a Fútbol Club Cajamarca por la fecha 5 del torneo clausura. 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
11: Tenemos información directo en directo con nuestro compañero Giancarlo Cesarego. Adelante, Giancarlo, te escuchamos.
12: Compañeros, ¿qué tal? Así es, directo en directo. Nos encontramos en el distrito limeño de Villa El Salvador, exactamente en
1: el Grupo 1, Sector 1, donde nuevamente, producto de la intensa llovizna reportada en la capital, los desagües han colapsado y han prácticamente invadido todo este sector. Se ha generado una laguna de estas aguas pestilentes y los vecinos de la zona están en ese instante luchando para evitar que esta agua ingrese a sus viviendas. Es importante señalar también que usuarios han reportado a través del rotafono de RPP la acumulación de agua en pistas y calles de las inmediaciones 1, de las inmediaciones de la línea 1 del Metro de Lima, y en las imágenes enviadas se observa claramente que el nivel de agua cubre la superficie de la calzada e impide también el adecuado flujo de vehículos, por lo que se está generando cierto tráfico en varios puntos de la capital de Lima Sur. En este instante nos encontramos con los vecinos del sector 1, Grupo 1 de Villa El Salvador, quienes quieren realizar un pedido debido a que el agua acumulada, el agua pestilente, está alcanzando algunas cajas de luz. Señor, estamos en directo para RPP. ¿Qué pedido quiere realizarle a Luz del Sur?
13: Buenas noches. Mire, yo desde hace más de 4 horas estoy tratando de comunicarme con Luz del Sur para que corte, porque yo tengo mi medidor que está bajo. Estoy pidiendo, como la vez pasada que pedí que cortaran la luz porque nos puede pasar corriente. ¿Qué me dice Luz del Sur? Que como el recibo sale a nombre de mi papá, le dé el número del DNI de mi papá. Mi papá es fallecido hace más de 7 años. ¿Cómo le voy a dar? Pero mis datos son los mismos.
1: Lo que ustedes necesitan en este instante es que se corte el servicio de luz.
13: Así como se da pala cortado el agua, que corte Luz del Sur la luz, porque ahí está mi predio, en la Santa María, y mi medidor es pequeño. O sea, nosotros tenemos miedo ya, estamos húmedos toditos y nos puede pasar corriente.
1: Vamos a reiterar nuevamente el pedido, es la información que tenemos desde este sector de la capital, directo en directo, RPP.
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14: Chiclayo presenta 23 grados y por la madrugada la temperatura será de 22. Apurímac registra 18 grados y por la medianoche llegará a 14. Además, Cusco tiene 12 grados. Se espera un cielo despejado.
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7: 7:43. 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
7: 7:46.
32: Un día como hoy, 16 de agosto, 1958. Nace en Michigan, Estados Unidos, la cantante y empresaria musical Madonna, conocida mundialmente como la reina del pop, quien causó sensación en la década de los 80 por su polémica forma de presentar la sexualidad y la religión

0: con 58 centésimas, confirmando así que es el hombre más rápido del mundo.
1: 16 de agosto, un día como hoy.
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0: Continuamos con Kenji Zúcar aquí en escena y estamos escuchando además Tengo Salud, un tema que él escribió hace poco. Tiene una historia muy particular, él que nos va a contar sobre cómo se origina la melodía y la letra de Tengo Salud, que creo que fue un día en la madrugada.
1: Sí, bueno, dos días después de cirugía del cáncer a tiroides, estaba en mis sueños, como a las 3 de la mañana me ocurrió una melodía en mis sueños con unas letras. Uh-huh. Y no me dejaba dormir. Y normalmente el músico agarra el teléfono y lo graba y se acuesta, ¿no? Uh-huh. Y sigue durmiendo para no olvidarse la idea, por si acaso. Pero el teléfono estaba en la cocina y yo dije, con la anestesia, el dolor, dije, no, yo no quiero levantarme, ir a la cocina, mejor sigue durmiendo. Y no me dejaba dormir la melodía, repetía con las letras. Y dije, ¿sabes qué? Eso es un mensaje de Dios. Y me levanté, me fui a la cocina donde estaba mi mamá, porque mi mamá se acuesta a las 6 de la mañana todos los días. Se
0: madruga. O sea, ¿toda la noche estaba despierta?
1: Siempre ella. Ah. Me encontré con ella y estaba preocupada. Kenji, ¿qué pasó? Sin decirle nada, agarré el teléfono y empecé a grabar el video con la melodía y las letras. Y eso se convirtió a esta canción que es ahorita, Tengo Salud, ¿no? Comenzó con esa idea a las 3 de la mañana en un sueño. Uh-huh. Y es increíble. Es un mensaje de Dios, de verdad, lo siento así.
0: Y este tema, de pronto te da la posibilidad de soñar con una carrera ya

0: como solista, en el futuro, grabar más temas?
1: Sí, bueno, en mi familia y yo teníamos mucho miedo que yo iba a perder la voz o alterar la voz, porque el doctor me dijo que el riesgo más alto de este tipo de cirugía, la tiroides, es que te altere la voz, ¿no? Uh-huh. Entonces yo dije, esta canción cuando la escribí, dije, bueno, puede ser por otro artista, lo puedo dar, pero dije, ¿sabes qué? Este es mi testimonio y desde ahora ya encontré mi voz, voy a utilizar mi voz a ser artista y seguir cantando, ¿no? Uh-huh. Y entonces es como fui de tener miedo de perder la voz, ahora encontrar mi voz.
0: Y dime, estos nuevos proyectos serán producidos por tu hermano o tú vas a ser tu productor, ya vas a alejarte un poco de esa influencia.
1: No, algunos sí voy a seguir produciendo con mi hermano. Esta canción lo producí con mi hermano. Tiene muchos elementos de merengue, el estilo de Juan Luis Guerra. Uh-huh. Usamos nuestro equipo de músicos. Pero algunas canciones sí voy a producir solo, ¿no? Porque es más muchas canciones mías también que hago es electrónico, más urbano, que mi hermano hace más tropical.
0: Uh-huh. ¿No? Y hace poco me contabas, estrenaste este tema en Madrid. Uh-huh. Viajan mucho.
1: Sí.
0: ¿Cómo reciben la familia, todos ustedes, a la gente que los va a escuchar, que no solamente ella es peruana, ¿no? Porque sí. A ver a tu mamá triunfando, luego de haber estado solamente cantando en Miami, en lugares muy pequeños, ya en conciertos grandes. ¿Cómo reciben todo esto?
1: Bueno, sí, la gente nos quiere mucho en el mundo entero. La mayoría son peruanos, pero tenemos públicos en Colombia, Venezuela, y de verdad somos muy afortunados de tener tanto cariño de la gente. De verdad, aparte de la música, yo creo que la gente nos quiere por nuestro mensaje de familia. Ajá. Y nuestra historia, que somos somos una familia peruana normal, de verdad, ¿no? Que empezó desde abajo y estamos luchando por dar buena música y dar un buen mensaje al final del día a la sociedad, que la familia es todo, ¿no?
0: Tu papá también es un elemento importantísimo en toda esta familia musical, porque él se encarga es el manager, el que ve todas las cuestiones también administrativas de ustedes. Ese ejemplo que tienes de tu padre, porque también hombre que sigue estudiando, que es trabajador, ¿no? Sí. ¿Cómo lo has asumido?
1: Bueno, mi papá es el fundador de todo esto, de verdad. Mi papá siempre nos ha dado una confianza increíble cuando yo jugaba fútbol, mi papá decía, oye, tú puedes ser Messi, no hay problema. Messi tiene dos brazos, dos piernas. Tú puedes ser Messi, no hay problema. Tú lo puedes hacer. Tú puedes ser mejor del mundo. Y de verdad, siempre nos inspiraba a todos nosotros a tener esa confianza de atrever a hacer cosas grandes, ¿no? Y es por él que estamos aquí. Le demos todo a él porque sin él esto no estaría posible con toda su visión que él tenía, ¿no? Él tenía la visión de regresar al Perú y representar al Perú.
0: ¿No? Y además esa visión que también te la transmitió a ti, se la transmitió a tu hermano o de tu hermana, pero a Tony, ¿no? Que finalmente ha hecho que tenga Grammys, que se haya ganado Grammys, no solamente el Latin Grammy, sino el Grammy, como yo le digo, el Grammy gringo, que es un Grammy que realmente no necesariamente los que eligen es gente latina. Sí. Entonces, todo ese tipo, esa mentalidad ganadora, esa mentalidad de luchar y de salir adelante, es la que le has dado tu padre, tu madre, sí, también, con el ejemplo.
1: Sí, sí, porque mi papá le veíamos a veces como un loco, como, ¿cómo que yo puedo jugar como Messi? No te entiendo, es que tú me quieres porque soy tu hijo. No, estás loco. Pero mira cómo es la vida. Ganamos el Grammy americano en una categoría donde estaba Juan Luis Guerra, Marc Anthony.
0: Rubén Blades, creo también.
1: Rubén Blades, no. Era imposible ganar, ¿no? Nosotros, no lo imaginaba. Y lo hicimos, ganamos sentí como que Perú ganó el Mundial, como le ganó a Alemania, el Mundial. Algo imposible, ¿no? Claro. Algo que de repente no puede pasar. Y lo pasó. Entonces, después de eso, yo, ¿sabes qué? Yo dije, nunca le voy a dudar a mi papá. Like, de verdad, todo es posible en esta vida. Si uno lo lucha, lo sueña, es posible, ¿no?
0: Y sueñas también tú, Kenji, en algún momento ganar tu propio Grammy como cantante de pronto, no sé, de
1: bueno,
0: repente.
1: Sí, es un sueño mío, pero de verdad yo soy tan satisfecho y tan agradecido de la memoria que tenemos como familia, que no es que algo que pienso mucho. Literalmente estoy pensando nada más de, con esta canción, a ayudarle a mucha gente que de repente necesita fe en su momento de delicado con su salud, ¿no? Eso es lo que yo quiero.
0: Tú que has pasado por este problema tan serio de salud, hay mucha gente que nos está escuchando, que de pronto también nos está viendo, que está pasando por problemas parecidos. ¿Qué le puedes decir?
1: Bueno, si yo lo pude superar al cáncer, tú lo puedes superar también. Yo sé que hay mucha gente que no está afortunado de tener, de repente se siente muy solo, que no tienen familia y está, no tienen amigos que le cuiden, no tienen esa plataforma que yo tuve con miles de personas apoyándole con los mensajes, pero esta canción es para ti, no estás solo y Dios está contigo. Y mucha fuerza y echar para adelante. Si yo lo pude superar, tú puedes superar cualquier cosa que estás pasando.
0: Así es que ánimo, ánimo, porque también el espíritu que le pone uno a las cosas, ese espíritu ganador, ese espíritu de positivismo, sí, es importante. Eso es bastante más, a veces te ayuda más que, o tanto, que un tratamiento, ¿no? Sí. Es darle, echarle ganas en momentos difíciles. Sí. Kenji, gracias por estar aquí, muchas por gracias presentarnos Tengo Salud, un tema muy inspirador. Y éxitos, pues, ya cuando tengas otro tema en ritmo de bachata, de sí, marinera o de vals, lo traes aquí para estrenarlo. ¿Qué te parece?
1: Oye, Johnny, gracias por tenerme en tu casa. Estoy feliz acá y voy a regresar con todos los temas.
0: De todas maneras. Gracias, Kenji. Y con Kenji Zúcar y su Tengo Salud, nos despedimos hasta el próximo sábado, el próximo fin de semana. No se despeguen de RPP, así que nos esperamos mañana. Chao.

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2: Son las 7 y 59.
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3: La presidenta de la República, Keiko Fujimori, destacó la importancia del subsidio aprobado por el gobierno para los transportistas a nivel nacional. La mandataria aseguró que su gobierno, a diferencia de gestiones anteriores, sí actuará, ya que el Perú cuenta con respaldo financiero.
4: Para poder aliviar este incremento que ha ocurrido hace algunos meses atrás debido a la guerra en el Medio Oriente. Son muchos meses en los que el precio del combustible ha estado bastante alto y como yo lo he señalado en la conferencia de prensa, este gobierno, a diferencia de los otros, no va a mirar de costado, va a enfrentar los problemas, va a tomar decisiones. Y en este caso, el Perú tiene las espaldas financieras como para tomar una decisión de esta naturaleza.
3: El candidato a primer regidor de la Municipalidad de Lima, Rafael López Aliaga, pidió a la presidenta Keiko Fujimori actuar con rapidez para enfrentar la criminalidad. Asimismo, sostuvo que la prioridad del gobierno debe ser destinar un mayor presupuesto a la lucha contra la delincuencia.
5: Terrorismo y meterle granada a la gente no es broma. Pues. Entonces, estos 15, 20 días de inacción, ¿no?, de la señora Fujimori nos está costando 100 vidas. Esto hay que cortarlo de raíz y rápido. No podemos estar haciendo planes, delegaciones, de nada, ¿no? Decreto de urgencia rápido y se lo vamos a aprobar, señora presidenta. Se lo vamos a aprobar, no hay problema. Si le meten plata a Petroperú, se tiran 1,000,000,000 de dólares en una sola. No, pues intentamos lo que el problema número uno de Lima y de todo el Perú es seguridad ciudadana. ¿Y cómo se vence a los terrucos urbanos? Con inteligencia, igualito que capturaron al genocida Guzmán y a Polay, igualito.
3: El ministro de Trabajo y Promoción del Empleo, Juan Chaput, aseguró que el Consejo Nacional del Trabajo iniciaría este mes las reuniones formales para abordar el incremento de la remuneración mínima vital.
6: ¿Ya hay fecha de convocatoria para el Consejo Nacional de Trabajo y Promoción del Empleo para hablar sobre el incremento del sueldo mínimo?
7: No solamente del incremento de la remuneración mínima vital, sino también otros tópicos que queremos plantear. Sí, ya estamos en proceso de convocatoria y presumo que en este mes de agosto podríamos ya tener el Consejo Nacional del Trabajo.
3: Día dominical en la Basílica de la Catedral de Lima, el Cardenal Carlos Castillo hizo un llamado a los peruanos a dejar las divisiones y a seguir hermanándose con el propósito de construir una mejor sociedad.
8: La fe es para comunicarla y abrir el amor en los pueblos. Por eso hoy día estamos contentos porque al venir ustedes nos estamos hermanando y tenemos que seguir hermanándonos en el Perú con las situaciones de la gente, con los niños, con los mayores, ¿no?, con los testarudos, con los así cabeza hueca, para abrirlos, porque es una enfermedad ser cerrado, ser encerrado en sí mismo.
3: Dos menores de edad fueron hallados sin vida en el interior de un vehículo particular de traslado de personal en la provincia de Hilo, región Moquegua. La alcaldesa de Caracas, Carmen Meléndez, informó que todas las parroquias de la ciudad venezolana fueron afectadas tras las intensas lluvias que se registraron durante el fin de semana. Faltan 87 días para la visita del Papa León XIV al Perú.
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2: Temperaturas.
9: A esta hora, Huancavelica tiene 9 grados y por la medianoche la temperatura será de 7. Huánuco presenta 18 grados y por la medianoche la temperatura será de 17. Mientras que Arequipa registra 14 grados, se prevé un cielo parcialmente nublado.
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10: 8 y 5.
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0: Son las 8:06 de la noche. Bienvenidos a esta edición de La Rotativa del Aire por RPP. 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Henry Urpeque les da la bienvenida en esta nueva jornada informativa que compartimos a través de nuestra señal de RPP. Siempre, por supuesto, actualizando toda la información que está ocurriendo a lo largo de todo nuestro país. Vamos a hablar de lo que está ocurriendo en Villa El Salvador de inmediato y, por supuesto, vamos a revisar en este programa también las implicancias de las lluvias que empiezan a generar ya preocupación en diferentes partes de nuestro país. ¿Qué impactos va a tener la precipitación también en diferentes sectores como el agro? Y por supuesto vamos a tener como siempre la participación de nuestros oyentes, siempre a través de nuestros rotáfonos. Así que de inmediato empezamos esta edición con noticias que vienen en directo. Nos vamos a ir a esta hora de la noche con Giancarlo Cesarego hasta Villa El Salvador para conocer un panorama actualizado de lo que está ocurriendo luego de las lluvias que desde esta tarde están ya generando consecuencias en esta zona de Lima. ¿Cómo estás, Giancarlo? Muy buenas noches, por favor, actualízanos todo el panorama a esta hora de la noche.
1: Compañeros, ¿qué tal? Buenas noches. Así es, directo en directo. Nos encontramos en el distrito limeño de Villa El Salvador, exactamente en el sector 1, grupo 1, una de las zonas más afectadas cada que se producen lloviznas en este sector de la capital. Han colapsado cerca de 4 desagües, lo que ha provocado una inundación masiva de aguas servidas en todo este sector. Son cerca de 100 viviendas afectadas. Los vecinos están bastante consternados ante esta situación y hasta este lugar ha llegado el ministro de Vivienda, Mauricio Ardiñas, quien viene supervisando toda la labor en conjunto a CEDAPAL. Vamos a intentar conversar brevemente con él. Ministro, ¿qué tal? Disculpe que lo moleste. Estamos en directo para RPP. ¿Cuáles son las primeras acciones que se están tomando por parte del gobierno ante esta situación que, como hemos escuchado a los vecinos, es reiterativa? Año tras año, durante la época de lluvias, pasan por esto.
2: Sí, mira, el sistema de colectores de esta zona es muy antiguo, ya es muy pequeño para la capacidad que tiene. Entonces, cada vez que llueve se colapsa. Como tú lo dices, ya es reiterativo, ¿no? Entonces, ¿qué estamos haciendo en este momento? Estamos sacando el agua con hidrojets de CEDAPAL. Está viniendo maquinaria de también para controlar con arena que no se meta el agua a las casas de los vecinos, porque ahorita ya como 50 damnificados. Y luego de controlar la emergencia, lo que vamos a hacer es acomodar a los vecinos que tienen el problema de damnificados en este momento. Y desde el día de hoy ya estamos conversando con CEDAPAL y con otros ingenieros. ¿Para qué? Para de una vez cambiar esta red de colectores que está colapsada, es muy, muy pequeña, muy antigua. Entonces vamos a empezar la obra a la brevedad posible, preparándonos para lo que pueda pasar ahora con las lluvias que pueden venir por el Niño.
1: Ahora, ¿habrá quizás algún tipo de iniciativa que resuelva el problema a la brevedad en lo que se hace este gran cambio? Porque, digamos, se va a realizar todo este trabajo con el tema de la alcantarillada de hallado. Sin embargo, de aquí a 2 semanas puede llover y repetirse la situación. ¿Hay algún tipo de medida que van a tomar contra ello?
2: Sí, la medida es hacer un bypass en los colectores. Es un bypass corto, más o menos de 60 metros, que eso va a hacer de que ya no se empose el agua en esta zona. Pero paralelamente a eso vamos a empezar la obra porque tenemos, así llueve en 2 semanas, antes del Niño, antes de las lluvias estacionarias del Niño, tiene que estar ya el colector puesto, el nuevo.
1: Perfecto, ministro. Adicionalmente, la mayoría de vecinos de la zona se le han acercado, le han estado expresando su malestar. ¿Cuál es el aproximado de viviendas afectadas o gente que se está quedando en la calle? Quizás un primer balance.
2: Me han informado que son 56 vecinos los afectados y de los cuales hay varios vecinos que han perdido todo porque el agua les está medio más o menos. Nosotros los vamos a reubicar ahora en un hotel, que tenemos un convenio con CEDAPAL para hacer eso. Y posteriormente vamos a ver cómo solucionamos el problema de los daños materiales perdidos.
1: Perfecto, ministro. Ahora vamos a conversar, compañeros, con algunos vecinos de la zona. Precisamente nos encontramos con la señora Ángela, quien se comunicó con nosotros a través del rotafono de RPP, quien nos va a dar mayores detalles de la situación previa a la llegada del ministro. ¿Qué tal? ¿Cómo está, señora Ángela? Bienvenida a RPP. Nos indicaba usted nuevamente su vivienda hace un par de semanas aproximadamente había colapsado. Estaba recomponiendo todo, volviendo a comprar sus cosas y nuevamente ocurre esa tragedia.
3: O sea, nos estuvieron donando cosas, nos estuvieron donando colchones, nos estuvieron donando pañales, o sea, la verdad que esto poco a poco, aunque sea como un granito empezar, ¿no? De nuevo. Pero con esto es la tercera vez. Como digo, nos pasó el día 2, nos ha pasado el día 13, ahora nos ha pasado y estamos 15. O sea, no estamos, son tres veces seguidas que nos ha pasado en esta semana, casi en 2 semanas. No podemos ya, o sea, vivir así. O sea, todas las noches estamos. Que si llueve, esto es lo otro. Que, no, otra vez mi hermana ha perdido la medicación de su bebé. ¿Cómo podemos hacer en este caso? Otra vez tenemos el hospital del niño, tiene que volver a hacer como la vez pasada, mandarle a hacer los medicamentos. La bebé tiene un problema cardíaco. Tienes una niña con síndrome de Down. Entonces no es algo fácil que lo podamos decir, ya se pasó y listo. No podemos vivir ahora. SEDAPAN nos brinda 2 días de alojamiento. Los demás días vayan a vivir a sus predios. No se les va a dar nada. ¿Cómo es posible que vamos a vivir en ese olor de desagüe? Es desagüe. Ustedes han venido, han estado pendientes. El olor es putrefacto porque es todo. Ustedes han grabado, han visto todito. Ya no se puede vivir así, joven. No se puede.
1: Perfecto. Ahora la situación se ha agravado mucho más, el nivel del agua, y han sido más desagües los que han colapsado.
3: Esta vez han sido más predios. Antes éramos 8, después aumentaron a 15. Ahora esta última que tuvimos fueron 30. Ahora, ¿cuántos vecinos de acá, si todos nos hemos afectado? Son más de cuántos predios que nos hemos afectado. Entonces, ¿hasta cuándo ya? ¿Hasta cuándo? SEDAPAN solo dice, ya van a ver, van a ver, van a ver, van a ver. Pero no vienen en una emergencia que se les llama.
1: Perfecto, señora, muchísimas gracias. Como hemos escuchado, compañeros, esa es la situación desde este sector de Villa El Salvador. Nosotros hemos realizado un recorrido previo por el distrito y efectivamente, además del sector 1, grupo 1, no es la única zona que ha resultado afectada. Por ejemplo, los bypass como el de la avenida Pachacute, que en las inmediaciones del centro comercial Real Plaza, y los otros tres que están en este distrito también nuevamente sufren el exceso de agua empozada en todo este sector, lo que impide el tránsito vehicular con normalidad. Es la situación desde este sector de la capital, directo en directo, RPP.
0: Giancarlo, el ministro precisaba que hay máquinas hidrojet tratando de evacuar toda esta agua acumulada producto de las lluvias. ¿Son suficientes esas maquinarias para poder retirar todo lo que se ha estancado o se necesita más de lo que has podido verificar, por favor?
1: En una primera instancia, cuando nosotros hemos llegado a este punto, había una sola máquina. Tras la llegada del ministro de Vivienda han llegado 2 máquinas más que están en todo este sector realizando la remoción de esta agua empozada. Por parte de SEDAPAL se ha cortado ya el tema del fluido del agua del desagüe para evitar que esta tragedia pestilente continúe, y por parte de Luz del Sur los vecinos han solicitado que se corte la electricidad en este sector debido a que en algunos casos el nivel del agua que ha ingresado a las viviendas está alcanzando las cajas de luz, lo que podría conllevar también una eventual tragedia. La cantidad de casas afectadas según se está indicado, cerca de 100 casas es lo que nos han dicho en general los vecinos en todo este sector, porque no solamente es la entrada de esta calle, sino para la parte que da hacia la vuelta, es decir, dando la vuelta a la manzana, todas las viviendas también se encuentran completamente inundadas. A diferencia de otros colapsos de desagüe, en este caso han sido 4 los que han terminado colapsando y generando esta lamentable situación para los vecinos de esta zona, que como lo hemos indicado a lo largo de los reportes de RPP y también cuando se han comunicado, en este caso los vecinos de esta zona a través del rotafono de RPP, es la tercera vez en 2 semanas que ocurre esta situación, y es una situación que atraviesan año tras año. Cada que hay lloviznas que terminan empozándose en este sector, los desagües terminan colapsando y generando esta lamentable situación para los vecinos, compañeros.
0: Muy bien, Giancarlo, muchísimas gracias. Vamos a mantenernos al tanto de lo que ocurre aquí en Villa El Salvador. Lamentable, sin duda, que esta precipitación ya está generando consecuencias. Está el ministro Arnillas del Ministerio de Vivienda en la zona para poder atender, sobre todo de manera ya rápida y oportuna, a las familias damnificadas. Hay un comunicado que ha emitido SEDAPAL. Vamos a dar lectura rápidamente en relación con los aniegos generados por las intensas precipitaciones registrados en los distritos del sur de Lima, SEDAPAL informa lo siguiente. Apenas se tomó conocimiento de la incidencia, SEDAPAL desplegó equipos hidrojet hacia los puntos afectados, donde viene realizando labores de succión del agua acumulada en la vía pública. Asimismo, otras unidades se encuentran en camino para reforzar las acciones de atención de la emergencia. SEDAPAL exhorta a la población a no manipular ni retirar las tapas de los buzones de alcantarillado. Estas acciones pueden provocar desbordes, contaminación y riesgos para la seguridad de las personas. Además, también SEDAPAL ha anunciado que continúa coordinando con las autoridades competentes y realizando acciones que correspondan dentro del ámbito de sus funciones para contribuir a la protección de la población y preservar la continuidad de los servicios de agua potable y alcantarillado en Lima y Callao. Lima, 16 de agosto del 2026. Este es el comunicado que da cuenta SEDAPAL, efectivamente, porque ya este problema genera consecuencias. Y hemos escuchado al ministro allí, lo que se necesita es una obra integral para cambiar estos colectores que ya son antiguos, que son muy pequeños y que siempre van a tener esta consecuencia cuando llueve. Vamos a ir a la primera pausa aquí en RPP. Volvemos de inmediato con más información.
4: Ocho y 17.
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0: Son las 8:21 de la noche, 8:21, seguimos con más aquí en La Rotativa del Aire. A propósito de lo que contábamos al inicio, más adelante vamos a dialogar con autoridades del Senami para que nos expliquen el panorama de las precipitaciones, de las lluvias que ya están generando consecuencias, como nos contaba nuestro compañero Giancarlo Cesarego desde Villa El Salvador. 8:21, pero ahora vamos a hablar también de temas que están relacionados a la coyuntura política actual. Vamos a saludar a esta hora al docente universitario del curso de Derecho Parlamentario en la Pontífica Universidad Católica del Perú, a César Delgado Gembes, porque vamos a hablar de si existe un equilibrio de poderes en el gobierno de la presidenta Keiko Fujimori, la relación entre el Ejecutivo y el Legislativo. ¿Cómo está, señor Delgado Gembes? Muy buenas noches, bienvenido a RPP.
1: Buenas noches, Henry.
0: Gracias, gracias por estar con nosotros. Y bueno, ¿cómo podemos entender de este panorama? ¿Cómo se define hoy esta relación entre la presidenta Keiko Fujimori y el Parlamento, considerando que el fujimorismo pasó de ser oposición fiscalizadora a liderar ahora ya el Poder Ejecutivo?
1: Mira, el equilibrio de poderes puede verse desde dos perspectivas. Henry, una es el modelo propiamente dicho, y dos, el funcionamiento, desempeño y el desempeño efectivo del modelo. Desde el punto de vista del modelo, lo que tenemos es un Senado muy fuerte que tiene capacidad de control sobre los procesos legislativos que se inician en la Cámara de Diputados, así como la capacidad de control que tiene el Senado, teóricamente, para supervigilar, monitorear y evaluar la legislación que expida el gobierno. Es decir, los decretos legislativos, decretos de urgencia, tratados internacionales ejecutivos o los regímenes de excepción. El Senado es un Senado fuerte y en este caso el Senado tiene una mayoría dividida, no es una mayoría que sea inclinada solamente hacia el gobierno, porque cuenta con el 50% de las fuerzas aliadas que favorecen al gobierno de la señora Fujimori, pero el otro 50% pertenece a las minorías que forman en algunos casos la oposición. Eso desde el punto de vista teórico del modelo, más allá del funcionamiento efectivo que puede existir, porque la Cámara de Diputados, como todos sabemos, es la única que tiene ahora la capacidad de interpelar y de censurar. En este caso, las interpelaciones y las censuras pueden llevar a fenómenos de alta inestabilidad como los que ocurrió en el periodo 1963 a 1968, donde la Cámara de Diputados tenía mayoría del Partido Aprista en coalición con el Partido Odrista, y la práctica fue que se iban derribando a los sucesivos ministros, generando inestabilidad y dificultad para el gobierno del señor Fernando Belaúnde. Entonces, eso desde el punto de vista del modelo, pero desde el punto de vista del funcionamiento propiamente dicho, claro, tenemos tres alternativas básicas. Una, cuando hay concentración de poder en la misma mayoría política en el gobierno y en el Congreso, cosa que no ocurre. La otra alternativa sería la contraria, cuando hay una separación fuerte de poderes, donde hay confrontación que propicia la impredecibilidad y la inestabilidad en la conducción del Estado en un contexto altamente competitivo. Esto genera desgaste institucional. Nos encontramos entonces en un sistema en el que no existe propiamente concentración de poderes, porque en el Congreso el gobierno carece de mayoría propia suficiente para tomar decisiones por sí mismo. Entonces, hay cierto equilibrio, efectivamente, aunque desde el punto de vista institucional al que me refería anteriormente, cabe que el Senado, si consigue concentrar las fuerzas, pueda controlar totalmente los procesos legislativos, dejando que la Cámara de Diputados controle a través de las interpelaciones y las censuras la estabilidad del gabinete.
0: Claro, efectivamente, teniendo en cuenta cómo llega también Keiko Fujimori, no llega con la mayoría, llega con la mitad del país también en contra, de acuerdo
1: a
0: la elección.
1: Henry, ojo, no es la mitad del país, porque si analizamos, en realidad la mayoría con la que llega a tener alguna alguna preponderancia en el Senado es escasa, es digamos, del total de votos recibidos, el Senado tiene aproximadamente, si no me equivoco, en diputados Fuerza Popular tiene el 7.74% del electorado, 7.74%. Renovación Popular tiene 5.83%. No es la mitad del electorado propiamente en la Cámara de Diputados. Y en el Senado la situación es parecida. Fuerza Popular tiene más o menos el 15% de los votos válidos y Renovación Popular tiene el 11%, estamos sumando ahí 26%, no es el 50% del electorado, es solo el 26%. Entonces, el país está dividido, pero dividido de una manera diferente, porque en realidad del electorado, aproximadamente en este periodo, más o menos el 60% del electorado no tiene representación en el Congreso debido a que parte no han ido a votar, otros han votado nulo blanco, otros no han pasado la valla. Entonces, aproximadamente solo el 40%, el 42% del electorado tiene representación en el Congreso, y ese 42% está dividido entre 6 partidos. No es que tenga el partido de la señora Fujimori, no es que tenga el 50%, tiene mucho menos, tiene a lo más el 25% del electorado, no más.
0: Claro, teniendo en cuenta ese panorama, ahora entonces las coaliciones, el consenso va a ser el consejo más prudente para esta gestión. ¿Cómo mira ese panorama?
1: Exactamente, porque no se puede asumir que porque has ganado una elección desde el punto de vista numérico, cuentas con la legitimidad política y social de toda la comunidad política. Eso no es así.
0: Claro, claro. Y naturalmente también la oposición aquí juega un rol importante. ¿Cómo ha visto usted a la oposición en estos primeros días de gobierno? Muy débil, poco participativa. ¿Cómo ha podido tener también esa lectura? Importante porque también recordemos tras lo que pasó en las elecciones, tras lo que sucedió con el partido de Juntos por el Perú y otras agrupaciones también en esa línea, se dijo que se iba a fiscalizar y a mantener una actitud muy crítica de los primeros pasos que dé este gobierno.
1: Bueno, tenemos algunas diferencias en cuanto a los comportamientos de la oposición, porque por un lado los líderes de los diversos grupos de oposición han sido muy claros al enfatizar la necesidad de asumir una actitud crítica frente al gobierno, no han sido complacientes con el gobierno, pero por otro lado también hemos advertido recientemente comportamientos que riñen un poco con la cortesía representativa, como ha ocurrido hace un par de días con la reyerta que se generó en las oficinas de la Cámara de Diputados por simplemente por ocupar una oficina. Entonces, esos hábitos, por ejemplo, nos dan una indicación de que los hábitos representativos no están suficientemente bien afianzados dentro de nuestra cultura política, y eso es lo que puede llevar a roces innecesarios y, por lo tanto, va a generar mucho malestar. Esperemos que ese tipo de actitudes no sea preponderante. Ya hemos visto también, por otro lado, que en el Senado se está invitando al presidente del Consejo de Ministros, al ministro de Energía, al ministro de Transporte, y también tenemos la interpelación que se ha producido, que se va a iniciar en la Cámara de Diputados contra el ministro de Defensa. Entonces, son comportamientos que, si bien son institucionales, también han llegado a ribetes que dejan que desear, como lo que te menciono, esa reyerta que se generó donde tuvo que ingresar la policía, pero ojo, que ese ingreso de la policía no ha sido un ingreso constitucional, porque de acuerdo al artículo 98 de la Constitución, las Fuerzas Armadas ni la Policía Nacional pueden ingresar a ninguno de los recintos del Congreso sin la autorización del presidente de la Cámara. Y en este caso, claro, la Cámara, el señor Reto, no autorizó el ingreso de la policía. Esa es una cuestión que debe, claro, tener presente la policía, así como el personal de seguridad de la Cámara.
0: Claro. Finalmente, señor Delgado Gembes, el Ejecutivo ya ha solicitado facultades legislativas en seguridad y economía. ¿El Congreso estaría dispuesto a ejercer un control político o va a aprobar los pedidos sin mayor debate? ¿Cómo mira usted también este panorama?
1: Bueno, Henry, ni tú ni yo tenemos una bola de cristal como para saber qué cosa va a ocurrir. Uh-huh. Podría eventualmente ocurrir que la Cámara de Diputados recorte parcialmente o restrinja el ámbito de las facultades que pide que se le delegue el gobierno, pero no nos olvidemos que el proceso legislativo, una vez que se inicia en la Cámara de Diputados, debe pasar en segunda instancia al Senado. Entonces, muy bien cabrá que la Cámara de Diputados recorte las facultades a juicio de la mayoría que existe en la Cámara de Diputados y que, yendo al Senado la iniciativa, el Senado pueda ser más amplio en su reconocimiento del pedido que realiza el Poder Ejecutivo y otorgue las facultades tal cual el gobierno las ha solicitado. Tal cual lo apruebe el Senado, tal cual se va al Poder Ejecutivo para que promulgue u observe la ley. El diputado no podrá hacer absolutamente nada si el Senado corrige las limitaciones que establezca la Cámara de Diputados.
0: Y ahí vamos a estar, claro, efectivamente. Ahí vamos a estar muy atentos también a esa actitud que también va a permitir generar una lectura importante. Muy bien, señor César Delgado Gembes, importante análisis efectivamente sobre el equilibrio que se empieza a configurar respecto a estos primeros días de gobierno de la presidenta Keiko Fujimori. Muchísimas gracias por haber estado con nosotros
1: de
0: aquí,
1: nada,
0: en RPP. Muy buenas noches.
1: Muy buenas noches. Hasta luego.
0: Correcto. Gracias al doctor César Delgado Gembes, docente universitario del curso de Derecho Parlamentario en la Pontificia Universidad Católica del Perú. Vamos a ir a la lectura de nuestros titulares aquí en La Rotativa del Aire. Volvemos con más información.
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7: 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Te da la hora. 8:35.
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10: A través de una transmisión en sus redes sociales, la presidenta de la República, Keiko Fujimori, anunció que el gobierno presentará en los próximos días el pedido de facultades legislativas ante el Congreso con el propósito de luchar contra la delincuencia en el país. El senador de Fuerza Popular Fernando Rospigliosi se interpuso ante la Junta Nacional de Justicia una nueva denuncia contra el juez José Matos Centeno, quien dictó prisión preventiva contra 8 militares investigados por las muertes de civiles en el distrito de Colcabamba, región Huancavelica, ocurridas en el mes de abril. tras los aniegos registrados en el distrito limeño de Villa El Salvador a causa de las intensas lluvias, Sedapal informó que desplegó equipos hidrojet en los puntos afectados para succionar el agua acumulada. La entidad exhortó a la población a no retirar las tapas de los buzones, ya que podrían generarse desbordes y contaminación en las zonas afectadas. En la región Arequipa, el tránsito vehicular permanece restringido entre los kilómetros 709 y 782 de la Panamericana Sur en el tramo Ático-Ocoña a causa de varios derrumbes originados por las fuertes lluvias que se registraron en la zona. El ejército de Ecuador incautó 2.000 galones de diésel durante una operación contra actividades ilícitas realizadas en el municipio de Playas en la provincia costera de Guayas. Por la fecha 5 del torneo Clausura, Universitario de Deportes venció 3-2 a FC Cajamarca, mientras que Sporting Cristal derrotó 4-1 a Sport Huancayo. Asimismo, Cienciano empató 0-0 ante Deportivo Garcilaso. 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
11: En estos momentos, Jauja reporta 11 grados. Por la medianoche disminuirá a 9. Pucallpa registra 28 grados. En la medianoche la temperatura mínima será de 26. Además, en Tarapoto se registra 26 grados. Se espera un cielo parcialmente nublado.
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0: Seguimos con más aquí en RPP, confianza y credibilidad por todos los medios. Son las 8:39 de la noche en esta edición de La Rotativa del Aire. Henry Urupé, que lo sigue acompañando en esta edición informativa, y tal como lo habíamos anunciado en el inicio de nuestro programa, en el inicio del panorama que hemos revisado en Villa El Salvador, donde las lluvias están afectando ya a varias familias que están quedando damnificadas. Vamos a conversar a esta hora de la mañana con el ingeniero, a esta hora de la noche, con el ingeniero Javier Mora. Él es meteorólogo del CENAMI, para conocer el panorama climático, cuáles son los pronósticos en la costa peruana y también, por supuesto, revisar qué es lo que también ha ocurrido aquí en Villa El Salvador. Ingeniero, ¿cómo está? Muy buenas noches, bienvenido a RPP.
1: ¿Qué tal? Muy buenas noches, Ida, contigo y con todos los oyentes.
0: Gracias, gracias por estar con nosotros. ¿Se puede ya tener un balance de lo que está ocurriendo en Villa El Salvador? ¿Cuánto se está acumulando por metro cuadrado, milímetros por metro cuadrado en esta zona de Villa El Salvador, donde ya los vecinos están reportando muchas zonas que están inundadas?
1: Sí, claro, podemos dar los valores que tenemos acumulados hasta lo que sería las 8 de la noche, que para nuestra estación ubicada en Villa María del Triunfo actualmente tiene un registro de 5.2 milímetros, teniendo en cuenta que Villa Salvador está próximo de los milímetros, también deben estar próximos a ellos, mientras que también nuestros vecinos que también están en la parte sur, por la parte de sur, Cochorrillos, también en nuestra estación que tenemos ubicada en Las Palmas, tiene un acumulado de 1.5 milímetros.
0: 1.5 milímetros por metro cuadrado, ¿verdad?
1: Exacto.
0: Correcto. ¿Y estos son ya parámetros que van más allá? Por ejemplo, aquí en Villa El Salvador, de 5.2 milímetros por metro cuadrado, ¿estamos hablando ya de volúmenes que sí generan preocupación y que debería ser atendido de inmediato por las autoridades? ¿O están dentro de los volúmenes normales?
1: Bueno, actualmente tenemos en vigencia un aviso meteorológico de llovizna en la costa. Para el día de hoy es de nivel naranja para lo que respectaría la parte de Lima metropolitana, en los cuales esperamos valores que estén cercanos a estas cantidades, en general al 4, o quizás a 1 en algunos, respecto a algunos distritos, pero en general estos aniegos que se pueden producir como acumulación de agua, eso ya es un poquito por la ubicación de lo que es las pistas que se pueden hacer, como baches, o también porque algunas tuberías ya se pueden haber sobrepasado y por eso el agua sale, ¿no? Los valores están dentro de lo que esperado.
0: Dentro de lo esperado, efectivamente. Ahora, el panorama, usted nos indica que hay pronóstico, hay también anuncio de llovizna hasta el 19 de agosto. ¿Qué debemos informarle a nuestra colectividad, a toda la zona costera, a nuestros oyentes, que a partir de ello empiezan también a prepararse para una lluvia de ligera o moderada intensidad?
1: Sí. Este aviso, como le comentaba, de llovizna en la costa ya se ha extendido el día sábado. Ese va a estar vigente hasta el día 19 de agosto. De igual manera, tiene áreas para lo que es la parte de Lima metropolitana, que va a tener nivel naranja, que es el de nivel de fuerte intensidad. Mientras que otros departamentos más al sur, como la parte de Arequipa, Tacna, podrían tener un nivel más rojo, como de igual manera hemos presentado el día de hoy. Eso también están asociadas al ingreso de lo que es la Dana Aníbal, lo cual está produciendo estas lloviznas en general a lo largo de la costa centro y sur, y también en la parte norte, que estaríamos con la parte de Trujillo.
0: En la zona norte, entonces, en Trujillo hasta el 19, hay pronóstico de esta llovizna de extrema intensidad. Ahora, esto va acompañado también de fuertes vientos.
1: Sí, solo para aclarar que la parte norte tiene vigencia hasta el día 17, en la parte netamente del sector de Trujillo, la parte de la Libertad, Costa de la Libertad, mientras que para la parte centro y sur sí tiene hasta el día 19, y estos avisos están asociados al incremento de velocidades también, esto porque vientos del sur están ingresando y nos están generando también la acumulación de la nubosidad para que se pueda producir las lloviznas.
0: Ahí está entonces el pronóstico. Finalmente, ¿qué recomendaciones a la población luego de estos anuncios, ingeniero?
1: Sí, bueno, las recomendaciones siempre son, si en caso vaya a manejar, mantenerse informado de las condiciones de la carretera. De igual manera, algunos pueden estar bloqueados, otros pueden estar en limpieza. En caso vaya a manejar en la mañana, salir en la mañana, salir con un polo manga larga, con una casaca o chompa abrigadora. Y en horas de la tarde, de igual manera, tener precaución al momento de desplazarse. Y debido a que para nuestros amigos de la parte sur de Lima Metropolitana, que debido a estos acumulados que se producen en las pistas, para los peatones se les recomendaría siempre vivir de una manera más lenta, no correr para evitar que se puedan caer, sufrir una lesión y quizás pisar mal porque no puedan ver cómo está la parte del piso, ¿no? Para el momento de caminar.
0: Claro, para evitar accidentes, ¿verdad? Con
1: Exacto.
0: consecuencias que se podrían lamentar. Muy bien, entonces ahí está el panorama climático en Lima y también en algunas zonas de la costa peruana. Muy bien, ingeniero, le agradecemos por este pronóstico, por este anuncio que permite también a la población tomar todas sus precauciones. Ya hemos repasado lo que está ocurriendo en Villa El Salvador. Hay una acumulación de 5,2 milímetros de agua por metro cuadrado, lo que representa ya una preocupación. Muy bien, ingeniero, muchísimas gracias por su participación aquí en RPP.
1: Okay,
0: Muy
1: hasta
0: bien, el ingeniero Javier Mora, meteorólogo del CENAMI. El CENAMI constantemente está reportando estos boletines de alerta climática para tener muy en cuenta todo este movimiento de nubes y además también la presencia de las precipitaciones. 8:46. Vamos a ir a la pausa aquí en las rotativas del aire. Venimos con más luego de los anuncios.

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0: 8:51, seguimos con más aquí en La Rotativa del Aire. Vamos a atender un rotafono, a esta hora de la noche. Vamos a comunicarnos con nuestros oyentes. Muy buenas noches.
1: Buenas noches, RPP.
0: Muy buenas noches. Bueno, vamos a comunicarnos con el señor Alex Adriel Samanés. Señor Alex Adriel, cuéntenos, por favor, qué es lo que está ocurriendo. Cuéntenos.
1: Buenas noches a todos los oyentes de RPP. En estos momentos nos encontramos acá más de cientos de unidades, personas, buses, autos, entre Ocoña, La Planchada. Nosotros estábamos en La Planchada hace aproximadamente hasta las 3 de la tarde. Ha habido fuertes caídas de roca, entonces hemos tenido que evacuar hacia Ocoña, porque no sé qué estará pasando en estos momentos por la zona. Había muchas personas que han evacuado para Ocoña.
0: ¿Qué es lo que ha ocurrido? Cuéntenos, ¿hay un deslizamiento, hay un huaico? ¿Qué es lo que han reportado las autoridades, señor Alex?
1: Nosotros hemos estado en el lugar, ha habido deslizamiento de rocas,

0: ha habido demasiado deslizamiento de rocas, ha habido unidades que han sido impactadas por estas rocas y es
1: Afectadas por el...
0: imposible, sí, ahorita es imposible mover del lugar las unidades.
1: Están entonces varados en el lugar y no hay posibilidad de desplazamiento de unidades menores, mayores en este punto.
0: Así es, no es imposible el tránsito ni para el lado sur ni para el lado norte, es
1: ¿Ha
0: imposible
1: llegado la
0: el
1: policía
0: tránsito.
1: de carreteras? ¿Ha llegado la policía de carreteras?
0: Exactamente, la policía de carreteras llegó y hemos tenido que evacuar con ellos nosotros, los conductores que hemos estado en la zona crítica, nos han evacuado porque las unidades se han quedado, están prácticamente con las rocas.
1: Claro, por este desprendimiento de las rocas de los cerros
0: Sí.
1: que han caído de manera repentina en la carretera. ¿Y hay transportistas afectados, heridos?
0: Gracias a Dios, por el momento no hemos visto heridos, pero sí las unidades están afectadas. Entonces, sería bueno que el gobierno regional, inclusive el gobierno nacional, nos vengan a apoyar acá porque son cientos de unidades que están paradas
1: Claro, efectivamente.
0: desde el puente de Ocoña hasta Atico, hasta Atico está
1: Más o menos, ¿cuántos kilómetros de extensión hay ahí haciendo un cálculo? Usted que es transportista y conoce esta zona, ¿cuántos kilómetros de carros varados hay en este punto?
0: más o menos hay unos 30, 40 kilómetros de unidades a ambos sentidos.
1: Es amplio entonces
0: Sí, es
1: esta
0: bastante.
1: afectación.
0: El punto crítico ahorita está en el túnel de la planchada. Ahí es donde se ha caído, ha habido un derrumbe más fuerte, ¿no? Y ya lo ha cerrado en la vía prácticamente.
1: Claro, efectivamente en este punto
0: Y
1: donde ya se ha interrumpido, ¿no? La conexión.
0: correcto, entonces tampoco no creo que vengan el personal de Provías que hacen la limpieza. Es imposible que vengan los señores porque en cada momento está cayendo las rocas, está cayendo a cada momento las rocas.
1: Y por prevención ya las unidades se han estancado en este punto, hay desprendimiento de rocas por la lluvia en la parte alta que ha generado esta emergencia a esta hora de la noche. Alex, señor Alex Adriele, ¿cuál es el llamado, por favor, que usted haría a las autoridades? Imaginamos que hay en estas unidades estancadas, varadas, niños, mujeres, ancianos que llevan ya varias horas ahí en este lugar.
0: Sí, el pedido sería pues que vengan para acá, para la zona, por lo menos hay personas que no tienen nada que comer, inclusive, que traigan de repente alimentos, alguna lonchera para los niños, para los ancianos que no pueden caminar, o Dios quiera que no pase nada esta noche, porque ahora en estos momentos sigue lloviendo. Entonces
1: Claro.
0: las autoridades deberían que activen un plan de contingencia, un plan de emergencia, ¿no? Para este tipo de eventos.
1: Muy bien, muy bien, muy bien, señor Alex Samanés, le agradecemos por reportar y graficar lo que está ocurriendo en este punto, desde el puente Ocoña hasta la zona de Atico. 40 kilómetros en extensión a ambos lados de unidades varadas por el desprendimiento inesperado de rocas que están cayendo de los cerros a consecuencia de las fuertes precipitaciones en la zona. Muchísimas gracias, señor Alex, por esta información. 8:56 y vamos a ir de inmediato con Tatiana Zacarías, porque el acceso a Pucallpa ya ha quedado libre luego de la tregua de 72 horas que acatan los transportistas. Vamos a conocer más detalles. Tatiana, muy buenas noches, te escuchamos.
2: ¿Qué tal? Muy buenas noches, directo en directo. Efectivamente, el acceso terrestre a Pucallpa se encuentra libre luego que la Policía Nacional del Perú retirara los bloqueos instalados en distintos puntos de la carretera Federico Basadre, esa vía que conecta a la ciudad de Pucallpa con el resto del país. El restablecimiento del tránsito se produce en el marco de una tregua de 72 horas anunciada por el Frente de Defensa de la región de Ucayali. Fue el secretario general del FEDEUL Romaina quien anunció una tregua de 72 horas que termina este lunes por la noche para permitir gestiones ante el gobierno y evaluar los resultados de las conversaciones. El desbloqueo de la carretera se produce después de un enfrentamiento registrado en el kilómetro 34 de la carretera Federico Basadre en Campo Verde, donde un patrullero de la PNP fue incendiado y se reportaron 15 policías afectados y 12 personas detenidas. Entre las demandas de las organizaciones se encuentran medidas frente a la calidad del combustible, la culminación de obras y en materia de seguridad ciudadana. Con la liberación de la Federico Basadre, los grifos ya volvieron a abastecerse de combustible y los negocios abrieron sus puertas. Desde Ucayali, directo en directo, RPP.
1: Muy bien, Tatiana, entonces se ha liberado ya por completo el tránsito, hay circulación normal, hay presencia de policías también en la zona para normalizar todo esto.
2: Sí, efectivamente, la zona cuenta con presencia policial, ya que en esa zona incluso hay una comisaría, ¿no? Entonces, se está resguardando aún. Recordemos que ya el día de mañana las organizaciones van a informar a la opinión pública si es que la paralización vuelve, se van a volver a organizar o en todo caso, ¿a qué acuerdos han llegado?
1: ¿Y cuál es la condición de los transportistas para dar esta tregua? ¿Qué han pedido para poder hacer este momento libre y bueno, luego también pedir a las autoridades que tomen en cuenta sus demandas?
2: Bueno, en este caso, en Ucayali han sido diferentes organizaciones, no solo los transportistas, hablamos del Frente de Defensa, incluso sindicatos, quienes se han unido a este primer llamado organizado por los transportistas, ¿no? Y en el caso de los transportistas, ellos decidieron sí dar una tregua incluso hasta de 15 días después de escuchar, ¿no?, de la presidenta que nos hablaba de subsidios. Sin embargo, esas otras organizaciones aún permanecían con los bloqueos, ya que, por ejemplo, en cada punto hay diferentes demandas. El punto más fuerte, hablábamos del distrito de Campo Verde, donde se hablaba de la culminación, la construcción de un hospital y que se construya una carretera. Ante ellos, el gobernador, tenemos entendido que ya ha mantenido comunicación con ellos, así mismo con el Frente de Defensa, también después que haya llegado a la región de Ucayali, hayan llegado diputados y senadores a entablar mesas de diálogo.
1: Efectivamente, ahí está entonces. Muy bien, Tatiana, muchísimas gracias. Vamos a estar muy atentos a lo que ocurra aquí en esta zona de acceso a Pucallpa. 9:00 a.m, vamos con el gran resumen de la hora. Volvemos con más. 9:00 p.m. Vamos con el resumen de la hora. Regresamos con más.
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4: Son las 9:01. 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
6: La presidenta de la República, Keiko Fujimori, respaldó las visitas que realiza el ministro de Salud, Luis Dyer, a los hospitales de distintas regiones del país. La mandataria señaló que estas inspecciones tienen la finalidad de mostrar a la población las verdaderas condiciones actuales del sistema de salud a nivel nacional.
7: Que visite los hospitales. Sí, lo he hecho también en Huancayo con el ministro Dyer. Él lo está haciendo bastante seguido en diferentes hospitales a nivel nacional. Los diferentes ministros están haciendo las visitas inopinadas. Yo los voy a tratar de acompañar también para mostrarles a ustedes, ¿no? Acá lo importante es que ustedes vean las condiciones en las que estamos. Hay obras paralizadas, ¿no? Que se iniciaron, que se transfirieron los montos para empezar las obras y que luego se quedaron paralizadas. Bueno, todo eso va a tener que corregirse, por supuesto.
6: El candidato a primer regidor de la Municipalidad de Lima, Rafael López Aliaga, cuestionó a los alcaldes que promueven el uso de pistolas eléctricas en personal del serenazgo. Asimismo, señaló que un sereno necesita un arma para tener capacidad de defensa ante un delincuente.
8: Yo no voy a permitir, no voy a permitir que a un sereno le metan un balazo. Yo no voy a estar como ese señor que sale pues con una pistolita eléctrica electrocutando al empleado, no sé, brúzale, ¿no? Electrocutando al otro, ay, los dos están... No, al sereno hay que darle arma. Si al sereno le meten arma, el sereno tiene que tener capacidad de defensa. ¿Cómo vas a sacar una pistolita? Un balazo entre dos ojos y lo mata, el veneco, así es. No, ¿cómo vas a tener pistolita?
6: Luego de que más de 50 familias resultaran damnificadas por el colapso de desagües en el sector 1 en el distrito limeño de Villa El Salvador, el ministro de Vivienda, Construcción y Saneamiento, Mauricio Arnillas, señaló que su gestión realizará los trabajos para cambiar la red de colectores del sistema de alcantarillado que resultaron colapsados en la zona.
9: El sistema de colectores de esta zona es muy antiguo, ya es muy pequeño para la capacidad que tiene. Entonces, cada vez que llueve se colapsa, como tú lo dices, ya es reiterativo, ¿no? Entonces, ¿qué estamos haciendo en este momento? Estamos sacando el agua con hidrojets de Sedapal, está viniendo maquinaria de también para controlar con arena que no se meta el agua a las casas de los vecinos, y desde el día de hoy ya estamos conversando con Sedapal y con otros ingenieros, ¿para qué? Para de una vez cambiar esta red de colectores que está colapsada, es muy, muy pequeña, muy antigua. Vamos a empezar la obra antes del Niño, antes de las lluvias estacionarias del Niño.
6: Durante su homilía dominical en la Basílica de la Catedral de Lima, el cardenal Carlos Castillo hizo un llamado a los peruanos a dejar las divisiones y a seguir hermanándose con el propósito de construir una mejor sociedad.
10: La fe es para comunicarla y abrir el amor en los pueblos. Por eso hoy día estamos contentos porque al venir ustedes nos estamos hermanando y tenemos que seguir hermanándonos en el Perú, con las situaciones de la gente, con los niños, con los mayores, ¿no? Con los testarudos, con los así cabeza hueca, para abrirlos, porque es una enfermedad ser cerrado, ser encerrado en sí mismo.
6: El Senami emitió una alerta meteorológica en la que informó que continuará el incremento de la temperatura diurna de moderada a extrema intensidad desde mañana lunes 17 hasta el miércoles 19 de agosto en regiones costeras del país, incluyendo Lima y Callao. El presidente de Ecuador, Daniel Noboa, llegó a China para iniciar una visita de Estado de 8 días, durante la que se reunirá con su homólogo chino Xi Jinping y otros altos cargos del país asiático. Faltan 87 días para la visita del Papa León XIV al Perú.
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12: 9 y 6.

0: Son las 9:06 de la noche. Ingresamos a esta segunda hora de programa en esta edición de La Rotativa del Aire. Siempre a través de RPP Confianza y Credibilidad por todos los medios. Henry Urpeque les da la bienvenida a quienes se conectan a esta hora ya a la programación de RPP. Bueno, y como lo indicábamos en el inicio de nuestro programa, vamos a analizar el impacto del El Niño costero en los cultivos, sobre todo los cultivos de estación. Estamos ya en comunicación con el ingeniero Ulises Osorio. Él es experto en agroclimatología. ¿Cómo está, ingeniero? Bienvenido a RPP. Muy buenas noches.
1: Muy buenas noches, Henry. Encantado de estar con ustedes.
0: Gracias, gracias por estar en esta edición de La Rotativa del Aire. Bueno, ¿se ha evaluado ya el impacto que generará El Niño costero, estas precipitaciones a la agricultura en general en diferentes partes de nuestro país?
1: Bueno, efectivamente, con mucha anticipación, quienes trabajamos en agroclimatología advertimos las posibilidades de un año caliente este 2026, y bueno, está confirmado ya que tenemos un evento El Niño, en que empezó el calentamiento en febrero de 2026, y esto va a continuar muy probablemente hasta junio de 2027. Esto tiene un impacto directo en lo que es las plantas, toda planta cultivada se ve afectada, porque hay una anomalía térmica muy importante que supera los 2 a 3 grados centígrados. Eso impacta no solamente en el tema de calidad de fruta, ¿no?, sino que también en lo que es la fisiología, el funcionamiento de la planta. La planta se ve estresada, se ve alterada, y ella quiere crecer vegetativo y no quiere producir. O sea, el impacto directo va a ser en que muchos de los cultivos van a tener una menor floración a la que programamos, ¿no? Por ejemplo, en mango, la posibilidad es que tengamos una cosecha, pues, no llega al 40% en el mejor de los casos frente a la normalidad, ¿no? Eso es un impacto muy importante que tenemos que considerar. Esto afecta a tanto a Piura, a Motupe, como también a Casma y Moro, ¿no? Esto es un importante evento, ¿no? En muchos cultivos que son sensibles al calor, están muy afectados, llámese alcachofa, cebolla, ¿no? Y otros cultivos que también se ven afectados, como el maíz morado, no, la yuca misma, que son propias de la estación, el maíz amarillo duro, producto justamente de esta anomalía térmica, ¿no?, que impacta directamente a los cultivos. Entonces, eso es notorio, y no solamente hablamos de la costa norte, sino a lo largo de todo el territorio, ¿no? Entonces, ¿qué es lo que hemos hecho nosotros? Preparar la planta. Es decir, si preparamos a la planta para enfrentar un estrés térmico, un estrés calórico, la planta por lo menos va a tener algo de floración, y eso es justamente lo que estamos observando hoy en día. Es decir, el calor va a afectar al olivo en Tacna como va a afectar al mango en Piura. Pero si hacemos lo mismo, obviamente va a tener un efecto directo en la producción. Pero si comenzamos a modificar y adaptarnos a esta nueva condición climática, la planta puede responder positivamente en todos los cultivos que hablemos, ¿no?
0: Sí. Entonces, el sistema preventivo va por allí, en preparar a los diferentes cultivos, porque hay algunos que se acomodan al clima, pero hay otros a los que sí les afecta considerablemente.
1: Claro, por ejemplo, si voy a sembrar un cultivo de corto plazo, digamos cebolla, llámese pues lechugas, llámese coles, yo tengo que buscar una semilla que esté adaptada a una condición cálida, calórica, es decir, una planta de calor, ¿no? Y eso existe en el mercado, ¿no? Lo importante es conocer el clima futuro. Entonces, ¿qué cosa tenemos ahora? En adelante, de hoy en adelante, vamos a tener una condición cálida, muy cálida, en los meses de septiembre, octubre, noviembre, luego cálida en los meses de noviembre, diciembre, enero, febrero, y nos vamos hasta junio. Por lo tanto, si yo voy a sembrar mis sandías, si voy a sembrar mis melones, si voy a sembrar mi cebolla, tengo que pensar en que el clima va a ser diferente a la normalidad que usualmente estoy acostumbrado. O sea, si no hago eso, voy a salir perdiendo y voy a salir a protestar a que mis rendimientos o los precios están muy bajos porque no tiene calidad. Por ejemplo, el día de hoy, ¿no?, por razones de clima, el mandarino, o sea, la mandarina ha sido afectada en calidad, color, bricks, y no se puede exportar. Entonces, el mercado nacional se va a inundar de mandarina, o sea, va a estar cómoda para todos nosotros, pero las empresas exportadoras van a tener una merma muy importante, ¿no?
0: Por ejemplo, para poner allí en contexto, ¿verdad? Un cultivo, porque por ejemplo en la costa, que muchos agricultores siembran arroz por la temporada y la precipitación, el arroz se aclimata. Ahora, ingeniero, es importante, con la lluvia, con el calor, con estas condiciones, también vienen las plagas, ¿no? Y ese es otro problema.
1: Efectivamente, ¿no? Bajo una condición normal del niño nos trae plagas de calor, pero ahora estamos enfrentando un anómalo evento climático que lo altera todo. Entonces las plagas que van a haber, por ejemplo, en el caso de papa, en esta siembra nueva, van a tener prodiplosis. La prodiplosis es una plaga netamente invernal de frío, pero bajo esta condición climática va a estar presente afectando papa, ¿no? O sea, la papa va a ser afectada por el calor, pero adicionalmente por el tema de plagas. Lo mismo pasa en otros cultivos, como por ejemplo arándanos, donde el trips, el cirtotrips, va a ser una de las plagas más difíciles de controlar, ¿no? Y el arándano de por sí, producto del calor, va a estar estresada la planta. Eso llama a más plagas, es decir, una planta que está débil, sensible por exceso de calor. ¿Por qué? Porque con el calor está gastando energía en defenderse del calor. La planta tiene que ver cómo se va literalmente a refrigerar frente a un calor. Y entonces ella produce una serie de
0: Acondicionar.
1: aminoácidos de defensa. Y eso la distrae en el tema de la producción de su defensa natural, ¿no? Que se llama pues los fenoles, terpenos, su defensa natural de una planta. Entonces la planta se distrae. Como dice el dicho, a perro flaco las pulgas lo acosan, ¿no?
0: Claro, efectivamente. Ahora, una realidad también es que hay poca estación experimental donde se pueda tener estas plantas resistentes al clima, ¿no? ¿Esa es una debilidad o ha ido avanzando en estos últimos años porque ya las condiciones del clima apuntan hacia ello, a tener plantas, semillas y productos que resistan más a las condiciones climáticas?
1: Bueno, en realidad es un tema de adaptación. Si no nos adaptamos, caemos. Por ejemplo, los cultivos como el palto, la vid, el propio arándanos, ha habido un recambio varietal. Es decir, se han tenido que buscar plantas o especies o cultivares que se adapten a esta condición climática estresante. Entonces, hoy en día hay un recambio varietal. Sin embargo, muchas de las empresas todavía mantienen sus variedades tradicionales de arándano, por ejemplo. Tienen todavía biloxi, ¿no? Tienen todavía sus plantas que usualmente bajo esta condición se ven afectadas. Entonces, con Ventura, que es una de las especies más difíciles de manejar, pero hay todo un manejo muy importante de las empresas productoras de insumos que hacen ensayos, experimentos permanentes, prueba, error. Lo mismo pasa con las empresas agroexportadoras, que tienen consultores, asesores, que venimos trabajando, buscando solucionar y lo encontramos. El gran problema que se tiene, y lo acaba de anunciar la Cámara de Comercio, es que los pequeños y medianos agricultores no tienen esa capacidad de poder contar con
0: Claro,
1: esas nuevas tecnologías, ¿no? Oportunas,
0: efectivamente.
1: no perder. Entonces requiere que el Estado sea quien, de alguna u otra manera, a través de sus gobiernos locales o regionales, apoye directamente al pequeño y mediano agricultor que sí está abandonado, es el que está perdiendo actualmente. Entonces, lo aconsejable es que haya un programa de capacitación o capacitación de capacitadores por los expertos. ¿Por qué? Porque sea el INIA o sea las universidades, no están a la altura del avance tecnológico que actualmente tenemos en la ciencia agrícola, ¿no? O agronómica, ¿no?
0: Y eso es importantísimo para la asistencia y el acompañamiento que tiene que tener el Ministerio de Agricultura con los pequeños productores. Y es allí donde se debe apuntar ahora, por supuesto, para prevenir. Ahora, las lluvias generan el desborde también de los ríos y naturalmente ahí hay afectación que hemos visto en estos últimos años es intensa, es grave, y que por falta de obra de prevención vamos, y en muchos lugares se ha dicho, a tener consecuencias también lamentables. Allí, inevitablemente, los cultivos van a ser dañados.
1: Indudablemente los que están cercanos a la margen de los ríos, pero acá hay un tema muy importante, estimados amigos. Lo que el Estado ha dispuesto son sendos estados de emergencia a lo largo de todos estos años. La pregunta es, ¿qué han hecho las autoridades regionales o las autoridades locales, sean provinciales o distritales, en llevar a cabo un trabajo realmente consciente de defensa ribereña sobre el fortalecimiento de la medida de prevención? No las ha habido. A nivel nacional, recorran ustedes, hay un abandono muy importante que los agricultores están reclamando, porque no se está haciendo. Todo se gasta en expedientes, en proyectos, nada más en perfiles, pero al final, no, lo que el agricultor quiere o lo que el poblador quiere es que sus ríos tengan una defensa ribereña correcta. No lo hay.
0: Correcto. Efectivamente, no se ha ejecutado obra y ese es el problema principal. Llegará la lluvia, se desbordará el río y los cultivos nuevamente se afectarán, aparte del clima, por supuesto. ¿Qué recomendación final, por favor, ingeniero, podría hacer en
1: este
0: diálogo?
1: Dos aspectos importantes en el tema de la agricultura: no hay nada más que la prevención. La prevención, es decir, prepararnos a lo que va a venir. En un cultivo, si yo no sé el clima futuro, no puedo manejar mi cultivo. Si tengo una empresa y no sé qué problema voy a tener, ¿cómo voy a adquirir mis insumos para la próxima temporada? Es decir, es muy importante el tema de conocer el clima futuro. Y lo segundo, en el tema prevención, así lleguen o no lleguen lluvias, lo importante es contar con un trabajo preventivo, que si el trabajo preventivo es hecho ahora, en esta fase de estiaje, lo vamos a ver. Pero lo que esperan las autoridades es que venga la lluvia para recién poner maquinaria, sí, ponen excavadoras que en realidad son inadecuadas, ¿no? Entonces hay que trabajar la prevención y estaremos todos contentos que se haga un buen trabajo. Yo no he vuelto a ver un trabajo como el que se hizo en 97, 98 al día de hoy.
0: Muy bien, ingeniero, efectivamente, actuar de manera más preventiva que llegar cuando ya los daños están ocasionados. Gracias, ingeniero, por haber estado con nosotros aquí en RPP. Muy buenas noches.
1: Muchas gracias, RPP. Muchas gracias, muy amables.
0: Muy bien. El ingeniero Luis Osorio, experto en agroclimatología, estuvo con nosotros aquí en RPP. Vamos a la pausa. Volvemos de inmediato con más información.
2: 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Te da la hora. 9 y 18. 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

0: Seguimos con más aquí en RPP, confianza y credibilidad por todos los medios, 9:21 minutos de la noche. Vamos a atender un nuevo rotafono porque nos llegan reportes desde Villa María del Triunfo. Se está inundando esta zona, hay gran acumulación de agua. Los vecinos nos indican que están llamando a Sedapal y no responden para poder evacuar toda esta agua acumulada. Vamos a atender un rotafono a esta hora de la noche. Muy buenas noches.
1: ¿Qué tal? Muy buenas noches.
0: Buenas noches, por favor, ¿su nombre?
1: Mi nombre es Jonathan Suárez.
0: Señor Jonathan, cuéntenos por favor lo que está ocurriendo en esta zona de Villa María del Triunfo, ¿verdad?
1: Sí, así es. Estamos en la zona de José Gálvez, Villa María del Triunfo.
0: En José Gálvez.
1: ¿Qué así ocurre es, aquí? Correcto.
0: A ver, cuéntenos.
1: Todo está colapsado, los desagües, todo ha ingresado a las viviendas. Hay en casa tenemos a una persona de la tercera edad, huele horrible, tenemos un niño, hay personas mayores, adultas mayores, es algo totalmente increíble. Estamos llamando a Sedapal, no responden. Estamos llamando hasta las mismas comisarías, tampoco responden. No tenemos ayuda absolutamente de nadie.
0: ¿El agua ha ingresado a sus viviendas por completo?
1: Es correcto, es correcto. Llega casi al metro de altura.
0: Al metro de altura, increíble. ¿Y cómo a esta hora de la noche han podido ponerse a buen recaudo frente a la acumulación del agua que, a ver, usted nos cuenta, ya se está mezclando con agua de desagüe?
1: Es correcto, es correcto. Se está mezclando con agua de desagüe.
0: Y esto, por supuesto, es un grave riesgo para la salud. ¿Cuántas familias de esta zona de José Gálvez están afectadas con esto?
1: Son muchas familias. Son manzanas, son cuadras que están afectadas con este problema.
0: Correcto. Entonces, el llamado es hacia las autoridades de Sedapal. No ha llegado ninguna máquina hidrojet, ninguna motobomba hasta el momento, desde que ha empezado la lluvia y se acumula todo esto, señor.
1: Así es correcto. No hay ayuda de absolutamente nadie, de ninguna autoridad.
0: Muy bien, entonces, por favor, haga nuevamente el llamado a las autoridades. Sabemos que el ministro está en Villa El Salvador, el ministro de Vivienda. También es importante que llegue a esta zona la presidenta de la República. Es una emergencia la que están viviendo varios vecinos. Por favor, haga el llamado a través de RPP.
1: Por favor, solicito a todas las autoridades competentes para que nos puedan apoyar y ayudar en este terrible momento que estamos pasando todos los pobladores.
0: Muy bien, desde la zona de José Gálvez, en José Villa Gálvez, María del Triunfo.
1: Avenida Agricultura, cruce con Girón Carabelí, todo eso es un desastre.
0: Muy bien, Avenida Agricultura, cruce con Girón Carabelí, Girón Carabelí. Del paradero 8,
1: 8
0: ¿verdad?
1: De
0: Muy
1: la
0: bien.
1: Avenida Lima, sí.
0: Muy bien, correcto. Muchísimas gracias. Vamos a abrir nuestros teléfonos, nuestras líneas para que nuestros oyentes en las zonas afectadas de Villa María del Triunfo, en Chorrillos y Villa El Salvador, tres de las zonas ya focalizadas y que están afectadas, nos puedan llamar para contarnos qué es lo que está ocurriendo a esta hora de la noche, si ha llegado alguna máquina hidrojet, si están evacuando las aguas acumuladas en las pistas. Nuestras líneas están habilitadas 212-4100, 212-7165, 212-4090 y 212-7164. Las líneas habilitadas de RPP para conocer en extenso cómo se está respondiendo frente a esta emergencia. Escuchábamos en el inicio del programa al ministro de Vivienda, Arnillas, respecto a lo que está ocurriendo en Villa El Salvador, pero hay otros sectores también que necesitan atención urgente por parte de Sedapal. Sedapal ha informado que se ha desplegado los equipos y las máquinas hidrojet necesarias, sin embargo, nos acaban de llamar nuestros oyentes desde la zona de José Gálvez, en Villa María del Triunfo. El agua se está mezclando, el agua de la lluvia estancada durante la tarde que está lloviendo, se está mezclando con agua de desagüe y esto sin duda que es un grave daño para la salud pública. Nuestros teléfonos están habilitados, 212-4100, 212-7165, 212-4090 y 212-7164 para su participación, sobre todo en esta zona donde, en esta zona donde ya la población resulta afectada. Vamos a ir hasta Villa María del Triunfo. A ver, atendemos la participación de nuestros oyentes. Cristian está con nosotros. Cristian, buenas noches.
2: Buenas noches. Acá tengo un reclamo, caballero.
0: Cuéntanos, por favor.
2: Un tráfico total por el tema de las lluvias, hay inundación, todo. Estamos por el hospital Keilín y no hay ni un policía, ni una autoridad por acá. Y nosotros estamos preocupados porque yo estoy en el tráfico más de 2 horas y media, caballero.
0: Más de 2 horas y media estancados en el tráfico, increíble.
2: La curva de... Estamos hablando un tráfico de unas 5 cuadras, un promedio de 2 horas, vamos a decirlo, un promedio de 2 horas.
0: Uh-huh. Correcto, no hay ningún policía de tránsito por el
2: ni
0: lugar,
2: ninguna
0: unidad policial.
2: Ni una unidad, ni un policía, no hay nada. Es terrible, y justo estamos casi en el hospital, y imagínate para que entre una emergencia o alguien que quiere, sí. Dios quiera que no le pase nada, ¿no? Se va a morir en el camino, ¿no?
0: Claro.
2: Esto es terrible, ni una autoridad, esto es algo terrible ya.
0: Muy bien, Cristian, gracias. Entonces se hace un llamado a la policía en este punto cerca al hospital Keilín. No hay policía, 5 cuadras de estancamiento y se necesita atender esta zona de emergencia. Vamos hasta San Juan de Miraflores. Hugo Mendoza está con nosotros. ¿Qué tal? Hugo, buenas noches.
3: Buenas noches, señor. ¿Cómo está? Buenas noches.
0: Sí, buenas noches. Cuéntanos, por favor, qué es lo que está ocurriendo en la zona donde estás.
3: Por acá las lluvias están fuertes, los techos se están inundando acá por la zona C de San Juan de Miraflores. Entonces, uh-huh. Las lluvias son muy fuertes, muy torrenciales.
0: ¿Se ha acumulado ya agua? ¿Se ha estancado agua en la calle? ¿Cuál es el panorama ahí en San Juan de Miraflores?
3: Las calles están inundadas. ¿Cómo se llama? Los techos también de las casas están filtrando por las paredes.
0: ¿El agua está ingresando de la calle a las viviendas también?
3: No, de los techos. Los techos están llenos de agua.
0: La filtración.
3: Uh-huh. Por los casos, sí.
0: Claro, la filtración de los techos, por supuesto. Muy bien. ¿Y has podido notar la presencia de las autoridades en esta zona para poder evacuar las aguas estancadas?
3: No, ninguna autoridad se ha hecho presente por el momento.
0: ¿Cómo se llama? Específicamente, ¿desde qué punto de San Juan de Miraflores nos llamas, Hugo?
3: De la zona C de San Juan de Miraflores.
0: Desde la zona C de San Juan de Miraflores. Sí. Muy bien, correcto. Muchísimas gracias, Hugo. También este panorama se repite en San Juan de Miraflores. Hay varios ya distritos de la zona sur de Lima que están afectados por las lluvias, intensas. Desde esta tarde escuchábamos el reporte de nuestro compañero Giancarlo Cesarego. Vamos a ir nosotros a la pausa rápidamente aquí en RPP, pero nuestros teléfonos siguen habilitados. Queremos extender nuestras líneas telefónicas al 212-4100, 212-7165, 212-4090 y 212-7164. Hay varias zonas afectadas por las lluvias y los vecinos piden, reclaman la presencia de las máquinas hidrojet, las motobombas para poder evacuar el agua que se ha acumulado de la lluvia. Vamos a ir a la lectura de nuestros titulares. Los actualizamos para todos ustedes y volvemos con más aquí en La Rotativa del Aire.
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9: 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Te da la hora. 9:31.
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13: Mediante una transmisión en redes sociales, la presidenta Keiko Fujimori respaldó las visitas que realiza el ministro de Salud, Luis Dyer, a los hospitales de distintas regiones del país y sostuvo que las inspecciones buscan mostrar a la población las verdaderas condiciones actuales del sistema de salud. Asimismo, Fujimori anunció que el gobierno presentará en los próximos días el pedido de facultades legislativas al Congreso con el propósito de luchar contra la delincuencia en el país. Tras los aniegos registrados en el distrito limeño de Villa El Salvador a causa de las intensas lluvias, Sedapal informó que desplegó equipos hidrojet en los puntos afectados para succionar el agua acumulada. En la región Arequipa, el tránsito vehicular permanece restringido entre los kilómetros 709 y 782 de la Panamericana Sur en el tramo Ático-Ocoña a causa de varios derrumbes originados por las fuertes lluvias que se registraron en la zona. Un sismo de magnitud 5,7 sacudió este lunes 17 de agosto la isla indonesia de Flores en el este de ese país, 2 días después del terremoto que dejó 53 muertos y más de 5.000 evacuados. Por la fecha 5 del torneo Clausura, Universitario de Deportes venció 3-2 a FC Cajamarca, mientras que Sporting Cristal derrotó 4-1 a Sport Huancayo. Asimismo, Cienciano empató 0-0 ante Deportivo Garcilaso. RPP te recuerda, detener el vehículo bruscamente sin motivo es una infracción grave, sancionada con 440 soles de multa.
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19: En este momento, Lambayeque tiene 23 grados y en la madrugada descenderá a 22. Chiclayo tiene 23 grados y para la medianoche bajará a 22. Mientras que en Tacna se registra 16 grados, se pronostica un cielo con precipitaciones o lloviznas.
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0: Son las 9:36 minutos, 9:36 minutos de la noche. Henry Urpeque continúa con ustedes en esta edición de La Rotativa del Aire por RPP, confianza y credibilidad por todos los medios. Vamos a ir nuevamente con Giancarlo Cesarego porque el ministro de Vivienda ha anunciado que se va a declarar en emergencia el distrito de Villa El Salvador tras los colapsos de desagües producto de la llovizna que cae desde esta tarde y que ha afectado varias zonas en Villa El Salvador. Giancarlo, te escuchamos. Buenas noches.
1: Compañeros, ¿qué tal? Así es, directo en directo. El ministro de Vivienda, Mauricio Hornillas, ha anunciado la declaratoria en estado de emergencia del distrito limeño de Villa El Salvador. Esto en consecuencia de las inundaciones y el colapso de las alcantarillas en diversos sectores del distrito. El titular de la cartera de vivienda ha indicado que las primeras acciones serán evacuar a los ciudadanos que han perdido absolutamente todo debido a que las aguas hervidas han inundado sus viviendas. Asimismo, indicó que ya se encuentra trabajando en coordinación con CEDAPAL para poder solucionar el tema del alcantarillado y evitar que esta situación continúe. Conversamos con él durante su recorrido en el sector 1, Grupo 1, y dio mayores detalles de cómo se daría este estado de emergencia. Escuchemos.
2: ¿Desde cuándo se estaría declarando en emergencia Villa El Salvador?
3: Estamos haciendo el trámite hoy día, seguramente desde mañana se declara en emergencia.
2: ¿Hasta cuándo?
3: Hasta fin de año, para poder hacer las obras grandes de bypass, de colector que necesitamos hacer.
2: Una última consulta, ¿qué implicaría este estado de emergencia? Es decir, ¿qué es lo que se va a considerar?
3: Se va a considerar esta zona para poder solucionar el problema del colector. Es un colector que está colapsado desde hace años y esto pasa cada vez que llueve. Entonces tenemos que solucionarlo, ¿no? De manera...
2: Por ejemplo, en otros puntos como el tema de los bypass que suelen inundarse y generar una congestión vehicular.
3: Seguramente también entrarán, ¿no? Pero por lo pronto esta es la zona crítica, esta es la zona que siempre se inunda. Acá hay damnificados, acá hay familias que incluso tienen hijos que tienen hijos con problemas con problemas, ¿no? De down, de cosas así. Entonces tenemos que solucionarlo, ¿no? Inmediatamente.
1: De igual manera ha indicado de que va a visitar otros puntos en el distrito para tener un balance completo de la situación de Villa El Salvador. Directo en directo, RPP.
0: Muy bien, Giancarlo, muchísimas gracias. Entonces ahí hay un anuncio importante que permite tener la solución de manera ya integral, completa, porque se ha identificado que aquí el sistema de alcantarillado es muy pequeño, es muy antiguo y lo que se necesita es proteger de manera completa a la población ante futuras precipitaciones. Por eso el ministro anuncia aquí que se va a declarar en emergencia hasta fin de año esta zona de Villa El Salvador para poder cambiar el sistema de alcantarillado. Precisamente vamos a ir hasta Villa El Salvador. Nuestros oyentes están llamando. Vamos a comunicarnos con Jaime, que nos llama desde Villa El Salvador, precisamente desde la avenida César Vallejo. Jaime, ¿cómo estás? Buenas noches.
4: Buenas noches, ya. ¿Me escucha?
0: Sí, claro que sí, lo escuchamos.
4: Ya, estamos para que tenemos un gran problema acá en Villa El Salvador, que es la avenida Prolongación César Vallejo. Estamos acá en una inundación.
0: ¿Qué es lo que está ocurriendo?
4: Es una inundación que se ha venido acá, aparte de las lluvias, la toro de los buzones, ha colapsado los buzones y no tenemos el apoyo de CEDAPAL. Ahorita ya se metió en las casas, ya está en las casas ahorita realmente el agua, con desagüe, es un desagüe que se ha acumulado más con las lluvias. Como tenemos un desfogue acá en la avenida Población Vallejo, todo cae acá a la Población Vallejo, en la avenida principal, que realmente es una avenida que entra para el fondo. Pero como tenemos una caída y parece la realidad que los alcaldes no se han dado cuenta en eso, ahorita estamos sufriendo ese gran problema. Ahorita no sé cómo vamos a dormir porque se ha metido el agua en las casas. ¿Cómo vamos a dormir ahorita? Ese gran problema. Ahorita es el único...
0: Claro.
4: Nos están apoyando, pero muy poco es el apoyo de la municipalidad, porque acá necesitamos un cisterna que sea CEDAPAL, porque este ya los han colapsado. Han colapsado todo ya.
0: ¿Ha llegado la cisterna de CEDAPAL a este punto del Villa El Salvador, señor Jaime?
4: No ha llegado nadie, estamos llamando y nadie nos contesta, este gran problema, nadie nos contesta, estamos ahorita en un gran problema, que estamos acá llenos de agua, inundación,
0: claro, Claro, efectivamente, hay complicaciones ahí en esta avenida César Vallejo, una parte de caída que se ha visto afectada. Muy bien, señor Jaime, muchísimas gracias. Entonces, también esto ocurre en Villa El Salvador, precisamente la zona que reportábamos desde un inicio afectada aquí. El problema ya se complica aún más porque el agua estancada de lluvia se ha mezclado con el agua de desagüe, el agua de las alcantarillas. Cuando no hay un sistema de drenaje oportuno que permita que las aguas residuales vayan por un lado y las aguas de lluvia por otro, se origina esta mezcla, por supuesto, porque todo el agua que se acumula en las calles, tradicionalmente, y es una respuesta natural de todos, se arroja hacia los desagües. Y es ahí cuando estos colapsan, es allí cuando esto se llena, y esto sí genera un problema grave porque esta agua contaminada está ingresando a las viviendas y esto es un foco de contaminación grave. Ojo con las autoridades del sector salud que nos escuchan a esta hora de la mañana. Los casos de leptospirosis son a esta hora de la noche. Los casos de leptospirosis son precisamente por el contacto de esta agua contaminada, ¿no? De agua de lluvia con agua de desagüe. Así que hacemos nuevamente un llamado a las autoridades. Repetimos nuestras líneas telefónicas aquí en RPP: 212-4100, 212-7165, 212-4092, 212-7164. Son varios ya los distritos en la zona sur de Lima: Villa El Salvador, Villa María del Triunfo, también en San Juan de Miraflores nos han llamado nuestros oyentes. En Chorrillos también se presentan complicaciones por la lluvia, la llovizna que ha caído de manera intensa desde esta tarde y que ya ha generado grandes aniegos en diferentes puntos de la zona sur de nuestra capital. Se pide, los vecinos están llamando al rotafono de RPP y están pidiendo que se puedan desplazar las máquinas hidrojet. Aquí es cuando se mide la capacidad de respuesta del sistema operativo logístico de SEDAPAL, del Ministerio de Vivienda, de las municipalidades. Las municipalidades tienen a esta altura que tener un plan de contingencia de atención con motobombas y con equipos para poder atender a la ciudadanía. Hemos conversado con las autoridades del SENAMI y ellos han pronosticado que va a continuar del 17 al 19 van a continuar estas lloviznas y vientos fuertes, así que el panorama se va a complicar más. En Villa El Salvador ya el ministro de Vivienda ha anunciado que se va a declarar en emergencia el distrito de Villa El Salvador por el colapso de los desagües tras esta llovizna. Y nos contaba nuestro compañero Giancarlo Cesarego que son ya más de 50 familias que están damnificadas, que van a ser trasladadas, reubicadas a otra zona. Aquí se necesita de manera urgente la presencia de Defensa Civil para poder evacuar a estas familias que no van a pasar la noche frente a este panorama de inundación. El agua ha ingresado a sus viviendas, no van a poder pasar la noche al interior de sus viviendas, tienen que inmediato ser evacuados a otras zonas más seguras. Vamos a ir a la pausa aquí rápidamente en RPP. Volvemos con más.
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8: Un día como hoy, 16 de agosto, 1958. Nace en Michigan, Estados Unidos, la cantante y empresaria musical Madonna, conocida mundialmente como la reina del pop, quien causó sensación en la década de los 80 por su polémica forma de presentar la sexualidad y la religión en sus canciones. 1977. Muere Elvis Presley, ícono musical de los 60 que revolucionó la música en los Estados Unidos con su particular estilo de hacer rock and roll y su forma de bailar, que enloqueció a millones de jóvenes. 2009. En el Campeonato Mundial de Berlín, el velocista jamaiquino Usain Bolt vence su propio récord al correr la prueba de los 100 metros planos en 9 segundos con 58 centésimas, confirmando así que es el hombre más rápido del mundo. 16 de agosto, un día como hoy.
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0: Son las 9:49 de la noche. Seguimos con más aquí en La Rotativa del Aire. Nos solidarizamos, por supuesto, con nuestros vecinos de San Juan de Miraflores, Villa El Salvador, también Chorrillos, zonas afectadas por las lluvias y que a esta hora de la noche ya tienen complicaciones en sus viviendas porque el agua estancada de lluvia se ha mezclado con agua de desagüe. Se necesita urgente el traslado de carpas para que puedan habilitarse zonas de descanso para las familias que no van a poder dormir esta noche, sin duda, porque se han inundado por completo. Así que el llamado a las autoridades en estos puntos de la zona de Lima Sur que están afectados. Vamos a seguir recorriendo diferentes partes de nuestro país para actualizar el panorama noticioso. Vamos ahora a ir hasta Ancash con en Viseli Zarzosa porque un policía ha muerto tras ser atropellado cuando conducía su motocicleta. A ver, cuéntanos, Viseli, ¿qué es lo que ha ocurrido? Adelante.
1: Buenas noches, Henry. Directo e indirecto, así es, un suboficial de la Policía Nacional del Perú murió tras ser atropellado cuando conducía una motocicleta en el distrito de Nuevo Chimbote, en la provincia de Santa. El accidente ocurrió en la carretera Panamericana Norte, informó la región policial Ancash. La víctima mortal fue identificada como Gerson Azaña Quesada, de 24 años, quien prestaba servicios en la comisaría del distrito de Coxco, según el reporte de la policía. De acuerdo a las primeras investigaciones policiales, el efectivo aparentemente falleció de manera instantánea debido a la violencia del impacto con otro vehículo mientras se desplazaba por la vía nacional. Hasta el lugar llegaron efectivos policiales y el representante del Ministerio Público, quienes acordonaron la zona y realizaron las diligencias correspondientes para esclarecer las circunstancias del accidente. Desde Ancash, directo en directo, RPP.
0: Muy bien, gracias Viseli por esta información. Entonces, este policía fallecido en el sector Nuevo Chimbote cuando conducía su motocicleta. Ahora vamos hasta Moquegua con Edwin Herrera porque la policía ha dado cuenta sobre estos menores encontrados sin vida en una camioneta. ¿Qué es lo que ha pasado? A ver, ha dicho preliminarmente la policía que han sido intoxicados con un raticida. Cuéntanos más detalles, por favor, Edwin, de lo que ha ocurrido aquí en esta zona de Moquegua. Adelante.
2: Buenas noches, Henry. Directo en directo, así es, el jefe de la región policial de Moquegua, José Ramos, informó que los dos menores encontrados al interior de un vehículo sin vida, cerca a la playa, a 200 metros a la altura del kilómetro 112 en la vía costanera, al parecer fueron intoxicados con raticida, según

0: por las evidencias encontradas en el lugar. El general indicó que el principal sospechoso sería el padre, quien el día de ayer sábado se fue con los dos menores en su vehículo con rumbo desconocido, luego de una discusión con la madre de los menores. Escuchemos lo que dijo.
1: Bien, continúa Edwin, por favor.
0: El jefe de la región policial de Moquegua indicó que un equipo de peritos de criminalística de Moquegua e Hilo vienen trabajando en la ubicación del padre. En el lugar se han encontrado huellas sobre la arena con dirección a unas quebradas ubicadas en las zonas altas, para el cual se están utilizando drones, además de operativos en varios puntos de la región. Ambos menores, el mayor de 9 años y el menor de 1 año, ya se encuentran en la sede de medicina legal del Ministerio Público en la provincia de Hilo. Mañana se les estará practicando la necropsia de ley para determinar qué les causó la muerte. Directo en directo, RPP.
1: Bueno, lamentable este hecho que ya investiga la policía, Edwin, que nos cuenta por estas evidencias halladas por parte de la policía. Estos dos menores de edad encontrados sin vida. Muchas gracias, Edwin, por esta información. Muy bien, vamos a seguir actualizando más noticias a esta hora de la mañana, a esta hora de la noche, 9:54. Nos vamos a comunicar con Mario Casareto. Él es gerente de gestión de riesgo de desastres de la Municipalidad Metropolitana de Lima, porque desde Villa El Salvador están ya coordinando la ayuda que se va a trasladar hacia esa zona. Señor Mario Casareto, buenas noches, bienvenido a RPP.
2: ¿Cómo está, don Henry? Buenas noches. Sí, estamos acá en pleno desplazamiento para llevar las motobombas que cuenta la Municipalidad Metropolitana de Lima con las mangueras de Oruga que el ministro de Vivienda le ha requerido al alcalde de Lima, a Renzo Reyardo, para que podamos desplazar los requerimientos más urgentes que tienen. Asimismo,
1: ¿cuántas motobombas están desplazando, señor Mario Casareto? ¿Cuántas motobombas?
2: Estamos desplazando en este vehículo 2 motobombas con 200 metros de manguera de Oruga y 4 cisternas de MAPE con motobomba. Correcto. De extracción. 4 cisternas de MAPE que son las que están operativas y estamos desplazándolas para allá. Lo que estamos coordinando con el señor Rommel, que es el subgerente de gestión de riesgo de Villa El Salvador, todo lo que sea necesario. El alcalde Reyardo manifiesta que se haga las coordinaciones correspondientes. Estamos llevando una torre de luz. ¿Aló?
1: Sí, ¿aló? Efectivamente. Sí,
2: estamos llevando una torre de luz también, claro. Una torre de iluminación muy necesaria para estos momentos.
1: Ahora, se va a necesitar, hay muchos oyentes que nos han llamado, señor Casareto, de esta zona.
2: Escucho.
1: Claro, nos han llamado desde esta zona porque se necesita evacuar a las familias, trasladarlos a carpas para que puedan pasar la noche. El agua ha ingresado a sus viviendas, no van a poder dormir esta noche aquí, así que se necesita evacuarlos, trasladarlos a una zona más segura en carpas. ¿Eso también se está coordinando?
2: Sí, don Henry, tenemos que hacer en estos momentos el procedimiento que corresponde, la evaluación de daños para que las carpas sean ubicadas en un lugar seguro, en un nivel más alto, que no puedan estar comprometidos. Vamos a esperar hasta la medianoche ya poder tener la posibilidad de instalar, apoyando a la Municipalidad de Villa María del Triunfo en lo que requiera. Tenemos 4.000 kits de ayuda humanitaria en stock, no va a faltar, no se requiere que estemos pidiendo, porque hay un mecanismo de entrega que se tiene que hacer necesariamente en estos casos de emergencia.
1: Claro, para atender de manera rápida, sobre todo a las familias que están directamente afectadas con esta inundación. ¿Solo en Villa El Salvador se van a trasladar a otros distritos también, señor Casareto?
2: Estamos de acuerdo a las coordinaciones que hace el Centro de Operaciones de Emergencia Regional. Las Hidroyet de Sedapal, ya hay una en Zorrillos. Las coordinaciones se están haciendo a través del ministro de Vivienda, que es el que ha estado en el campo de las acciones,
1: claro que
2: para,
1: sí.
2: De acuerdo a los requerimientos entre la Municipalidad Metropolitana de Lima y nosotros, lo de gestión de riesgos y desastres, podamos apoyar en todo lo que sea necesario un mensaje a la población afectada es que estamos aquí en el lugar. Estamos desplazando todo lo que tenemos necesario, que se pueda ayudar, vamos a ayudar. Bueno, como normalmente, de acuerdo a la norma, de acuerdo a dispuestos a cumplir con las funciones que nos corresponden.
1: Claro, claro. Estos kits de ayuda humanitaria, ¿en qué consisten, por favor, para que tengan conocimiento también nuestros oyentes que están llamando y pidiendo apoyo a las autoridades?
2: Consiste en 5 camas con colchones, ropa de cama, utensilios de cocina, baldes para agua potable. También tenemos ropa, que la mayoría de afectados la han perdido, así que estamos haciendo todo el equipamiento necesario para poder hacer la distribución ordenada que corresponde en estos casos.
1: Muy bien, correcto. Señor Mario Casareto, le agradecemos por este diálogo con nosotros aquí en RPP y vamos a mantenernos alertas, monitoreando la atención. Correcto, muy bien, muchísimas gracias.
2: Buenas noches, don Henry, buenas noches.
1: Muy bien, gracias al señor Mario Casareto, gerente de gestión de riesgo de desastres de la Municipalidad Metropolitana de Lima, que asiste a la Municipalidad Distrital de Villa El Salvador. Aquí es cuando las autoridades deben aplicar ya sus planes de respuesta frente a la emergencia. No hay motobombas, no hay kit de ayuda humanitaria, que es lo que se necesita en las municipalidades distritales para que esto se agilice de manera oportuna para atender a estas familias que ya hemos escuchado aquí en RPP están afectadas por las inundaciones que han ocurrido en este punto de la zona sur de nuestra capital. Hay que tomar todas las recomendaciones. Hay zonas en donde las filtraciones de agua han entrado por los techos. Hay que tener también la oportunidad de poder hacer una limpieza y también remodelar los techos de las viviendas para que esta contingencia de la lluvia no nos sorprenda y sobre todo no nos afecte. Así que vamos a seguir en RPP monitoreando este tema. Vamos a seguir en alerta para llevarles en los sucesivo todos los detalles de lo que ocurre en Villa El Salvador, en la zona de Villa María del Triunfo, en Chorrillos, en San Juan de Miraflores, en los distritos de la zona sur de Lima afectados por la lluvia y las inundaciones. Estamos llegando a la parte final de esta edición de La Rotativa del Aire. Les agradecemos por su cordial sintonía. Gracias por haber estado con nosotros. Quédense en sintonía de la programación de RPP. Río Urpeque les da las gracias por habernos acompañado en esta edición informativa. Permiso, muchísimas gracias.

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1: Son las 10 y 2.
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3: El ministro de Vivienda, Mauricio Arnillas, anunció que declarará en emergencia el distrito de Villa El Salvador tras el colapso del desagüe por llovizna. Personal de migraciones intervino a dos ciudadanas bolivianas y a un ciudadano peruano en el Aeropuerto Internacional Jorge Chávez por su presunta vinculación con la organización criminal Los Mensajeros del Jorge Chávez, que habría intentado facilitar la salida de las extranjeras hacia España.
4: En el Aeropuerto Internacional Jorge Chávez hemos intervenido a dos ciudadanas bolivianas y a un ciudadano peruano, este último vinculado a la presunta organización Los Mensajeros del Jorge Chávez, que habría buscado facilitar la salida de las ciudadanas bolivianas hacia España, utilizando documentos adulterados, fraguados, que son materia de investigación. Y no bajaremos la guardia un instante, ni permitiremos que se vulneren nuestros controles.
3: El candidato a primer regidor de la Municipalidad de Lima, Rafael López Aliaga, cuestionó a los alcaldes que promueven el uso de pistolas eléctricas en personal de serenazgo. Asimismo, señaló que un sereno necesita un arma para tener capacidad de defensa ante un delincuente.
5: Yo no voy a permitir que a un sereno le metan un balazo. Yo no voy a estar como ese señor que sale pues con una pistolita eléctrica electrocutando al empleado. No sé, brúzale, ¿no? Electrocutando al otro. Ay, los dos están... No, al sereno hay que darle armas. Si al sereno le meten arma, el sereno tiene que tener capacidad de defensa. ¿Cómo vas a sacar una pistolita? Un balazo entre dos ojos y lo mata, el veneco. Así es. No, ¿cómo vas a tener pistolita?
3: El ministro de Trabajo y Promoción del Empleo, Juan Cheput, aseguró que el Consejo Nacional de Trabajo iniciaría este mes las reuniones formales para abordar el incremento de la remuneración mínima vital.
6: ¿Ya hay fecha de convocatoria para el Consejo Nacional de Trabajo y Promoción del Empleo para hablar sobre el incremento del sueldo mínimo?
7: No solamente del incremento de la remuneración mínima vital, sino también otros tópicos que queremos plantear. Sí, ya estamos en proceso de convocatoria y presumo que en este mes de agosto podríamos ya tener el Consejo Nacional del Trabajo.
3: Dos menores de edad fueron hallados sin vida en el interior de un vehículo particular de traslado personal en la provincia de Ilo, en la región Moquegua. El Ejército de Ecuador incautó 2.000 galones de diésel durante una operación contra actividades ilícitas realizada en el municipio de Playas, en la provincia costera de Guayas. Faltan 87 días para la visita del Papa León XIV al Perú.
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1: Diez y cinco.
3: A esta hora tenemos información directo en directo con Giancarlo César Ego. Adelante.
8: Compañeros, así es, directo en directo. Continúan los trabajos para retirar el agua empozada, el agua servida tras el colapso de los desagües en el sector 1, grupo 1, en el distrito limeño de Villa El Salvador. En ese instante nos encontramos con el vocero municipal, el ingeniero Rommel Rosales, quien nos va a dar mayores detalles sobre los trabajos que se vienen realizando. Bienvenido a RPP. ¿Cuántos desagües son los que han colapsado?
9: Mira, en este momento tenemos alrededor de 10 buzones solamente en esta zona, pero en todo el ramal de lo que es la avenida Modelo son muchos más. Actualmente esto ya se ha reportado a Sedapal en varias ocasiones. No es la primera vez que sucede. En menos de 15 días han sucedido 4 de estas emergencias. Sin embargo, Sedapal no tiene a bien a realizar proyectos de inversión que puedan mitigar este riesgo y afecta a la población.
8: ¿Cuáles son las medidas que están tomando ustedes como municipalidad para poder tratar de solucionar esta emergencia?
9: En este momento, como verán, allá en la parte de allá ya está llegando la maquinaria pesada para poder encauzar este aniego y poder tener que resguardar la vivienda de nuestros vecinos. Sin embargo, si no llegan más hidroyetes, eso se va a seguir inundando y no vamos a poder atender la emergencia. necesitamos, invocamos a Cedapal para que ellos puedan traer a más equipos de Hidrojet y también cuadrillas para poder realizar la limpieza de las viviendas también.
10: Perfecto, muchísimas gracias. Esa es la información que tenemos desde este sector de la capital, directo en directo, RPP.
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0: Carlos Villarreal y Fernando Vivas los estamos acompañando en Ampliación de Noticias, edición de los domingos. Carlos, un gusto.
1: Igualmente, Fernando, ¿cómo estás? Contigo. Buenos días.
0: La edición dominical de Ampliación de Noticias. Bueno, tenemos hoy un programa muy interesante porque ya empezamos con la compañía de un ministro de Estado y le agradecemos mucho su presencia, Rafael Belaúnde Llosa, ministro de Defensa. ¿Cómo está?
2: Fernando, buenos días. Carlos, buenos días. Gracias por la invitación. Un gusto estar acá, como siempre.
0: Un gusto para nosotros tenerlo, puesto que usted no solo está en el centro de la noticia como miembro de la comisión que va a afrontar la gran emergencia nacional que se nos viene encima con el fenómeno del Niño, FEN, ya para conocerlo por siglas, sino que también, y queríamos empezar por ese tema más engorroso, pero queríamos oír sus previos descargos políticos, por llamarlos de alguna forma. Hay una moción de interpelación que le está promoviendo el diputado Marino Lavado de Juntos por el Perú, donde se le cuestiona a usted por qué, como en este marco en el que las Fuerzas Armadas tienen la dirección de la lucha contra el crimen en la zona de Patas, usted habría tenido relaciones con la minera poderosa, entonces habría un conflicto de intereses. Uh-huh. La presidenta del directorio, Evangelina Arias, incluso fue aportante de su campaña presidencial por Libertad Popular. Entonces, es sobre un presunto conflicto de intereses. ¿Qué nos tiene usted que responder al respecto?
2: El pedido de interpelar un ministro es una prerrogativa constitucional que tiene la Cámara de Diputados. Digamos, yo estoy estrenando esa facultad, ¿no? Soy el primer ministro interpelado por la Cámara de Diputados desde que se ha regresado el sistema bicameral. Es un sistema de control político y si me citan eventualmente, iré y responderé el pliego interpelatorio con el mejor ánimo y a la mejor de mis capacidades y sinceridad. Ahora, se creó justamente la ley de partidos políticos para que no exista financiamiento oculto bajo la mesa, para que las economías ilegales no financien campañas políticas. En ese sentido, el financiamiento es al partido, no es a una persona. Y el financiamiento no es de una empresa. Acá una señora que es Evangelina Arias, porque tenía afinidad, más que conmigo, con Mario Vargas Llosa, que se inscribió en el partido, decidió colaborar ella a título personal financiando al partido político, como ha hecho con otros partidos políticos también. Y eso está todo publicado en el reporte de la OMPE, todo sobre la mesa. El Estado,
1: ministro, ¿ella lo hizo a nombre de sí misma o de la minera
2: poderosa? No, de ella, a título personal, como persona natural.
1: No tiene nada que ver en eso.
2: Minera poderosa no ha aportado ni al partido, porque los aportes son de personas individuales a la organización política, no son de una empresa a una persona. Yo no he recibido un centavo, ni de la señora Arias, ni de Minera Poderosa.
0: Ahora, usted ha tenido en el pasado, no ahora que habrá pedido licencia de todas sus actividades privadas, ha tenido relación con la Minera Poderosa.
2: No comercial, yo no tengo relación comercial, ni he sido empleado, ni he trabajado. Conozco a la señora Eva Arias, es una minera, es hija de un gran minero, don Jesús Arias, una persona que se dedicó a explorar el Perú, en fin, es una familia minera antigua, de provincia, ¿no? Nacido en Cerro Pasco, y que han hecho pues una empresa que es una empresa formal y seria, pero no tiene nada que ver con el estado de emergencia. El estado de emergencia que hay en Patas no es, ni para decirlo en términos criollos, chalequear a Minera Poderosa o combatir a la minería informal. El estado de emergencia que existe en Poderosa es para combatir a las organizaciones criminales que utilizan armamento de fuego, que asesinan personas. Basta ver, no sé si se acuerdan, asesinaron a 13 personas dentro de un socavón, extorsionan, mutilan a la gente. Yo que he tenido acceso a información de inteligencia, uno ve las barbaridades que ocurren en Patas, la extorsión, el sicariato, dinamitan torres de alta tensión. Es decir, el estado de emergencia existe para hacer frente no a los mineros informales. Esa será una negociación que la minera tendrá que resolver con ellos. El estado de emergencia en Pataz y el mandato del ejército es para combatir a las organizaciones criminales. Y en eso el Ministerio de Defensa pues no puede doblegarse, ni dar tregua, ni flaquear.
1: Ministro, concretamente, usted tiene 2 semanas en el cargo nada más, sí, ¿cierto?
2: Bueno, 17 días 17 hoy día.
1: Sí. 2 semanas y 3 días.
2: Sí.
1: ¿Cree usted que esta moción de interpelación es un intento de la bancada de Juntos por el Perú de desestabilizar al gobierno? ¿Vamos a ver esto, cree usted, a lo largo de los 5 años? Sinceramente.
2: No, a ver, por responder el pliego, si quieres revisamos el pliego interpelatorio y lo vamos respondiendo, pero yo puedo responder por mis 17 días en el cargo, claramente. He viajado, he visitado el primer batallón de ingeniería del ejército que está en Tumbes para ver cómo está equipado para el niño. He visitado el batallón de ingeniería 211, el ejército que está en Corrales, Tumbes, para ver cómo está equipado para el ejército. He visitado el batallón 51 que está en Sullana, de ingeniería del ejército, para ver cómo está equipado para el niño. Hemos ido al BRAEM, hemos ido a Junín a ver la zona del terremoto.
1: ¿Qué le parece, ministro, que en 17 Entonces, días se presente la primera moción de interpelación? Bueno, a eso me refiero.
2: Ellos tienen la facultad de, se requieren muy pocas firmas para presentar la moción de interpelación, después el Congreso verá si tiene a bien aprobarla y yo voy y contesto, no, yo no tengo ningún problema. El tema es que no es por la gestión, porque la gestión tiene muy pocos días, estamos destrabando las cosas que hay que destrabar para poder atender al niño. El tema es por Pataz y por lo que hacen las Fuerzas Armadas en el estado de emergencia. Hoy, en este momento, el ejército tiene a su cargo, no como apoyo a la policía, sino a su cargo 3 estados de emergencia: el Putumayo, el BRAEM y Pataz. Y es mi responsabilidad como ministro de Defensa
0: preguntarle
2: con la mayor contundencia y severidad dentro del marco de la ley.
0: Y lo que queremos preguntarle, para que nos responda después de la pausa, es si dentro de esa responsabilidad del ejército en Pataz hay algún apoyo con miembros efectivos de seguridad a la minera poderosa. Ya. Y si es así, ¿cuál es la justificación? No. Pero nos lo responde con detalle, por favor, luego de una pausa. Sí. Carlos, nos vamos a una pausa y volvemos con el ministro de Defensa, Rafael Verón de Llosa, en ampliación de noticias.

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13: Bueno, volvemos a Ampliación de Noticias. Fernando Vivas y Carlos Villarreal con ustedes, conversando con el ministro de Defensa, Rafael Belaúnde. Ministro, Fernando, le habías dejado una
14: pregunta. Sí, una pregunta muy precisa que ya le estaba respondiendo, pero le pedimos que se espere a la pausa. Sí, la pregunta era, ¿en qué consiste el trabajo de las Fuerzas Armadas en Patas? Y si es que este incluye el proteger a la minera poderosa que ha sido blanco de muchos ataques.
15: El objeto del estado de emergencia es combatir a las organizaciones criminales que utilizan armamento de guerra contra empresas y personas jurídicas y naturales. Entonces, hay pues un despliegue, hay un toque de queda, que entiendo que es incómodo para la población, hay control en las salidas porque hay que tener y monitorear el flujo de los volquetes con mineral, asegurarse que no salga mineral robado. Es decir, hay una serie de actividades y hay el mandato de combatir todos los vicios que surgen con las economías ilegales, la trata de personas, la extorsión, el sicariato. Es decir, ese es el mandato. Los términos en los que Minera Poderosa y los informales que están ahí arreglan sus diferencias, eso es otro tema, pero tendrá que ver entre ellos con el auspicio y una mesa de diálogo que podrá convocar el Ministerio de Energía y Minas. Nuestro mandato es atacar a las organizaciones criminales y en ese sentido operamos con la fuerza de las armas al amparo de del decreto 1095, ¿no? Y en defensa y en salvaguarda de los intereses de la población civil.
13: En concreto, esta es una de las preguntas del pliego.
15: A ver.
13: ¿Hay efectivos de las Fuerzas Armadas destacados para brindar seguridad en instalaciones, campamentos o plantas de la minera poderosa en concreto?
15: Hay despliegue en la provincia de Patas. Ahora, el estado de emergencia actual no lo ha puesto esta administración, no lo ha puesto este gobierno. Fue impuesto y renovado esta última extensión por el presidente Balcázar. los estados de emergencia duran 60 días. Una vez que concluya, y ahora es potestad del Senado si lo quieren prorrogar.
13: ¿Pero usted recibe información de si están ahí en el campamento?
15: No están en el campamento.
13: No hay efectivos militares en Poderoso.
14: No hay una tanqueta en la puerta principal de Poderoso.
15: Pues, en la vía pública pueden estar patrullando la ciudad, haciendo inteligencia, interdictando labores clandestinas. Acá hay, por ejemplo, mineros que tienen contrato con la empresa. Y ahí fue donde, en uno de esos socavones, es donde una organización criminal entró y asesinó a sangre fría. Hay un video, no sé si ustedes lo han visto, terrorífico. Como uno por uno han ejecutado a sangre fría a 13
14: trabajadores
15: personas.
14: De seguridad.
15: Después mutilan gente, extorsionan gente, prostituyen a niñas. Entonces, el mandato de las Fuerzas Armadas y el estado de emergencia es resolver esa situación que es inaceptable en un país civilizado.
14: Y esa situación de violencia también ha sido alimentada por Poderosa, que al defenderse ha contratado a muchas organizaciones de seguridad. Entonces ahí hay un foco de violencia también. No estoy acusando
15: yo no soy abogado de Poderosa, pero digamos, Minera Poderosa es una empresa formal que tributa, que opera siguiendo los estándares ambientales, y presumo que tendrá su compañía de seguridad para defender sus instalaciones.
14: Claro, una preocupación.
15: Pero nosotros no somos... Ahí no estamos ahí para chalequear a Minera Poderosa. Ese no es el caso. Nosotros estamos ahí para atacar con todo el rigor que permite la ley a las organizaciones criminales. Y mientras las Fuerzas Armadas tengan ese mandato, yo me voy a encargar a que se haga con la mayor severidad posible, siempre dentro del marco de la ley.
13: ¿Usted considera que esta moción de interpelación de Juntos por el Perú es un intento más que nada de atacar a la minería formal? Y de paso,
15: a ver,
13: la minería informal.
15: A mí, obviamente, me gustaría que este foco que se pone donde opera la minería formal se ponga, por ejemplo, en el Tambo, en Condorcanqui, o en el Putumayo, o en Madre de Dios, donde la minería ilegal está depredando el medio ambiente y donde emergen todos los vicios de las economías criminales sumergidas, ¿no? Pero este es un acto de control político absolutamente legítimo, y si juntan los 44 votos en el Congreso tendré que ir y responder el pleo interpelatorio.
13: No le gustaría que ningún problema por el Perú más enfoque en la minería informal o ilegal.
15: A ver, yo creo que yo no quiero entrar a una cartera ajena, ¿no? Lo lógico es que en el Perú predomine la minería formal. Eso quiere decir que también tiene que haber espacio para formalizar, para que la minería artesanal sea formal, la pequeña minería sea formal. Y eso es un esfuerzo que este gobierno va a hacer y el ministro chino va a hacer. Pero no tiene mucho sentido solamente hostigar a la minería formal y ser absolutamente contemplativo con la informal.
13: ¿Están hostigando a la minería formal, cree usted?
15: ¿Cómo?
13: ¿Están hostigando a la minería formal?
15: No, yo digo en términos generales en el sector minero, pero yo eso no es un tema en el que yo entro. Yo he recibido...
14: Lo conoce porque usted ha sido ministro de
15: Minas. Sí, lo conozco y por eso me atrevo...
14: Estaba voceado para hacerlo ahora, pero finalmente fue de defensa.
15: Lo conozco y por eso me tomo la libertad y me atrevo a meter mis narices en lo que es un sector ajeno al mío. Yo he recibido, no impuesto por este gobierno, sino he recibido del gobierno anterior... 3 estados de emergencia, el Putumayo, el Braem y Pataz. Y mientras yo tenga ese encargo, es mi responsabilidad que las Fuerzas Armadas actúen con todo el respaldo político y con toda la determinación dentro del marco de la ley y la Constitución para pacificar esa zona.
14: Última pregunta sobre este tema para terminar con el tema del niño que nos preocupa muchísimo. ¿Usted cree que las Fuerzas Armadas deben mantener la rectoría de la lucha contra la inseguridad en Pataz?
15: De momento sí creo. En función de lo que he conversado con el jefe del Comando Conjunto, en lo que he revisado de los reportes de inteligencia, de lo que son las estrategias que se van a desplegar, que no le voy a comentar cuáles son, todavía es necesario que las Fuerzas Armadas tengan a su mando el estado de emergencia en Pataz. Esa es mi opinión.
13: Una última pregunta de mi parte antes de Fernando. con respecto a la lucha contra la inseguridad, contra la criminalidad, sí. Nuevamente se pone la estrategia de que los militares colaboren, ¿no? Participen en la lucha contra la delincuencia. Pero esta es una estrategia que no ha dado resultados en anteriores gestiones. Uh-huh. ¿Por qué insistir con un tema que no ha dado resultados? ¿Qué va a hacer este gobierno de distinto a lo que ha hecho o lo que se ha hecho antes?
15: Bueno, las Fuerzas Armadas no van a tener un rol, digamos, decorativo o estar acompañando a la policía sin poder hacer nada. Entonces hay cosas concretas que vamos a hacer. Vamos a tomar control perimétrico de los penales. Ahí vamos a tener un contingente para controlar el ingreso de todo, incluso el personal del INPE. Todo va a pasar por ese control. Vamos a tener equipos de escaneo, equipos de detección de metales. Vamos a tener nuestros propios sistemas para bloquear señales de celular. Vamos a tener un sistema para controlar que efectivamente los bloqueadores de celular y de drones funcionen las 24 horas. La idea es monitorear.
14: Esa tecnología, porque hace años se habla de eso.
15: Hay la tecnología, uno va a un aeropuerto en los Estados Unidos y hay un escáner, te hacen levantar las manos, ¿no? Y te escanea para ver si tienes cosas no metálicas acopladas al cuerpo. Estamos pidiéndole colaboración a la embajada norteamericana en ese aspecto, por ejemplo, pero hay que tener sistemas más ágiles para hacer más fluido el ingreso a los visitantes, pero asegurarnos, perdón, de que no entre nada de afuera al interior de los penales. Nosotros nos vamos a encargar de eso. Obviamente la policía tendrá que hacer requisas muy profundas.
14: Complementando la pregunta de Carlos, una pregunta muy específica, porque en efecto pues no ha funcionado ya el papel decorativo, lo ha llamado usted mismo, que ha tenido la Fuerza Armada cuando se ha pedido...
15: En el pasado, no va a ser decorativo ahora, te lo puedo asegurar.
14: Pero para que no sea decorativo se necesita que las Fuerzas Armadas se capaciten en los aspectos específicos que demanda la lucha contra el crimen. El pedido de facultades considera periodos de...
15: Considera
14: varios... normativo para periodos de aprendizaje, de capacitación.
15: Sí, bueno, es que hay digamos, el tema de la seguridad ciudadana no solamente se circunscribe a Lima y al ámbito urbano, ¿no? Vamos a pedir varias modificaciones. ¿Cómo se catalogan los grupos hostiles, por ejemplo? ¿No? ¿Qué es un grupo hostil? Si uno va a la frontera con el Ecuador, ¿no? Los choneros, que es esta organización criminal, en el Ecuador son un grupo hostil, son objetivo militar en el lado ecuatoriano. En el lado peruano son organización criminal, no se les puede intervenir. Lo mismo pasa con el Comando Bermelo en la provincia de Mariscal Castilla. En el lado de Brasil son grupos hostiles, en el lado del Perú son organizaciones criminales. En el lado del Putumayo sí, la disidencia de la FARC sí son grupos hostiles en el lado peruano y por eso se les está combatiendo. Después la forma como se determinan las zonas que están bajo estado de emergencia, también estamos modificando eso. También estamos, por ejemplo, el rol que va a cumplir las Fuerzas Armadas en detectar a ciudadanos extranjeros indocumentados vinculados a las actividades en el Perú. Hoy el marco legal es casi prohibitivo para capturarlos y expulsarlos del Perú. Entonces, en eso vamos a trabajar.
13: Y ahora sí, la última. Ministro, esta semana se van a empezar a discutir ya, o se van a reunir los ministros para el tema del pedido de facultades.
15: Bueno, el pedido de facultades, hay dos cosas, ¿no? Primero, tenemos que hacerlo completo y lo tenemos que hacer bien y que no se quede nada afuera. Okay. Y después tenemos que presentarlo y que se nos apruebe. Hay muchas cosas que van a depender de que se apruebe el pedido, porque hay que cambiar leyes, ¿no?
14: Porque ofrecimos también hablar del niño y eso no fue el tiempo, pero la del estribo. ¿Ya está listo el decreto de urgencia para facilitar las labores de prevención del niño que ha anunciado el ministro Marco Vinicius?
15: Ya está listo el decreto de urgencia. Hay cosas pues insólitas, como hay en el norte 250.000 galones de combustible que no puedo usar porque son para la emergencia. No los puedo usar para evitar las consecuencias de la emergencia. Hoy no los podría utilizar, por ejemplo. Estamos cambiando eso. Hay dificultades para que el ejército entre a los cauces de los ríos, porque eso es una zona de exclusiva autoridad de la Autoridad Nacional del Agua. Es decir, hay que acondicionar. Después, los sistemas de respuesta. Hoy, y lo que ha ocurrido con el terremoto en Chupaca es un claro ejemplo, todo el trámite que tiene que hacer INDECI para que la ayuda se distribuya, no puede repartirla directamente, y eso ha sido muy engorroso y lo hemos logrado destrabar, pero necesitamos un marco legal que permita que INDECI actúe directamente los primeros 15 días, prorrogables, o sea, 15 días más,
14: para atender la emergencia
15: y la ayuda humanitaria. Entonces, el gobierno está trabajando, la presidenta ha viajado intensamente, yo lo he acompañado, prácticamente a todos sus viajes. Hemos estado en Pichari, en Mazamari, en la base de Valle Esmeralda, que es la entrada, la puerta de entrada a Vizcatán de Lene. Hemos estado dos veces en Junín, hemos estado en Tumbes, hemos estado en Piura. Es decir, el gobierno ha venido a hacerse cargo, a tomar las riendas del gobierno y poner este país en orden.
14: Bueno, entonces, muchas gracias.
15: No hay por qué, muchas gracias por invitarme.
13: Gracias, ministro, muy amable.
15: Muchas gracias.
14: Muchas gracias. Carlos, siendo las 8:34, nos vamos a una pausa y volvemos con más en Amplias Noticias. Gracias, ministro.
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16: 10:31.
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16: 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Te da la hora. 10:33.
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22: La Embajada de Rusia en el Perú descartó que ciudadanos peruanos hayan sido reclutados con engaños para participar en la operación militar rusa y que estos firmaron contratos conociendo las condiciones, deberes y riesgos. El ministro de Vivienda, Mauricio Arnillas, anunció que el Ejecutivo declarará en emergencia el distrito de Villa El Salvador tras el colapso del desagüe por la llovizna registrada este domingo. Tras los aniegos registrados en el distrito limeño de Villa El Salvador a causa de las intensas lluvias, SEDAPAL informó que desplegó equipos hidrojet en los puntos afectados para succionar el agua acumulada. La presidenta Keiko Fujimori anunció que el gobierno presentará en los próximos días el pedido de facultades legislativas al Congreso con el propósito de luchar contra la delincuencia en el país. El CENAMI informó que desde mañana lunes 17 hasta el miércoles 19 de agosto se registrarán lluvias de ligera a fuerte intensidad acompañadas de descargas eléctricas en 11 regiones del Perú. Un sismo de magnitud 5,7 sacudió este lunes la isla indonesia de Flores en el este de ese país, dos días después del terremoto que dejó 53 muertos y más de 5.000 evacuados. RPP te recuerda, detener el vehículo bruscamente sin motivo es una infracción grave, sancionada con 440 soles de multa.
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0: Bueno, continuamos en ampliación de noticias. Fernando Vivas y Carlos Villarreal, estamos con ustedes y recibimos aquí en los estudios ahora al ministro de Trabajo y Promoción del Empleo, Juan Cheput. ¿Cómo está, ministro? Bienvenido.
1: Carlos, Fernando, un placer estar acá esta mañana dominguera.
0: Así es. Bueno, ministro, yo quiero empezar con el tema de salud, porque evidentemente la gente sigue esperando resultados, sigue esperando que la situación mejore. Hemos reportado en estas últimas semanas, en estos últimos días, más situaciones lamentables, falta de atención, consultas, medicamentos, operaciones. Pero ¿cuándo se van a ver los resultados concretos? Usted ha nombrado en el cargo a una presidenta que es temporal, ¿cierto? No sé si ya han definido quién va a ser o en cuánto tiempo tendremos al presidente ejecutivo formal, pero ¿cuándo tendremos los resultados esperados,
1: ministro? Mira, ya hay resultados. El día y en una semana, que es lo más importante, ¿no? El día domingo de la semana pasada nombramos a Hilda Sandoval como la representante, la presidenta ejecutiva interina
2: de salud. Que es su viceministra de trabajo.
1: Que es mi viceministra de trabajo, Hilda Sandoval Cornejo, y la verdad es que está haciendo una extraordinaria labor. Nosotros hemos encontrado problemas en cuatro sectores específicos. En el de los pacientes, con citas acumuladas, con falta de medicinas, con falta de una oportuna intervención quirúrgica. Es decir, en primer lugar, tenemos a los pacientes. En segundo lugar, tenemos un problema de pagos con los proveedores. Hay cerca de 2.900 millones de soles acumulados de deuda con distintos proveedores, de los cuales 1.700 es una deuda reconocida por E-Salud y 1.200 millones es una deuda que está pendiente. ¿Por qué? Porque las diversas unidades están cuestionando, ahí hay una serie de reclamos. En tercer lugar, tenemos un problema de abastecimiento de medicinas. Así lo hemos nosotros planificado, ¿no? En el cual hay medicinas que van desde la inmunoglobulina, que ha generado una serie de pedidos públicos acá en la rotativa, en diversos lugares de gente, pero que ya se solucionó, lo voy a explicar después si ustedes lo quieren así.
0: Por favor.
1: Y en cuarto lugar, tenemos un problema de almacenamiento, que también estamos solucionando. Por lo pronto, en el tema de inmunoglobulina, ya en estos momentos se puede asegurar que no hay ningún paciente en peligro. Están viniendo diversos lotes, un lote en 3 meses y otro lote a fin de año, que va a permitir de que se satisfaga la necesidad de todos los pacientes que en estos momentos.
2: Como preguntó Carlos, ¿ya encontraron al hombre o a la mujer que va a hacerse cargo, no interinamente como su viceministra Sandoval, de salud?
1: Todavía hay un proceso de selección en el cual está involucrado el propio premier Luis Galarreta, por lo que queremos es tener un presidente ejecutivo para todo el periodo, de ser posible.
2: Y una pregunta, si no tenían ya designado, si no habían encontrado a esa persona, ¿por qué removieron a Jaime Moreno? Porque
1: bueno,
2: se insubordinó cuando dijo, a mí nadie me saca.
1: En el caso del doctor Moreno y de muchos de los presidentes ejecutivos anteriores, que a lo largo de los últimos 5 años han sido 12, nada más y nada menos, es por la grave crisis que atravesaba o que atraviesa hasta ahora, pero que se está solucionando, como dice mi querido amigo Vitocho en la carátula de Expreso, E-Salud está en UCI. Yo le diría que tiene en parte razón, porque ya está saliendo de cuidados intensivos, está estable y está mejorando, gracias a la gestión de la doctora Hilda Sandoval. Y salió el doctor Julio Moreno por los problemas existentes.
2: Jaime Moreno
1: por los problemas existentes, ¿no?
0: Tuvo muy poco tiempo, que si uno cree que debió...
1: Pero en ese poco tiempo ya teníamos problemas, graves problemas de desabastecimiento.
2: Sí, nuestra curiosidad es porque él había dicho que su cargo era estable y que tenía que haber una buena fundamentación para que lo saquen. O sea, un poco que se insubordinó. Dijo, no, a mí no me sacan. Y de pronto lo sacan sin tener su reemplazo listo.
1: No, pero hay una cosa, ¿no? El daño continuaba habiendo nombramientos, había graves problemas de abastecimiento, no se estaba comprando, lo que teníamos almacenado no se estaba repartiendo. Yo podría haber salido en la televisión indicando todos los problemas que hay en E-Salud, pero prefiero que esa labor de denuncia pública la haga la Contraloría con los hallazgos que tiene que hacer y la Fiscalía en todos los casos que sea pertinente. Yo no voy a adelantar ningún tipo de cosas que sé, pero que creo que le corresponde a esas dos entidades denunciarlas públicamente, porque lo que ha habido es una crueldad. ha habido una situación en la cual, teniendo medicinas, no se repartían y se estaban pudriendo en los almacenes.
0: Ministro, ante toda esta situación que usted nos ha contado, en primer lugar, ¿es dable declarar en emergencia de salud?
1: No, no he planteado eso en ningún momento. Gracias, no, pregunto. Pero mira, eso demuestra que gracias a una gestión muy eficiente de la doctora Hilda Sandoval, en conjunto con tres doctoras, que voy a mencionar sus nombres para agradecerles públicamente, de la red Rebagliati, la doctora María Gutiérrez Briones, de la red Almenara, la doctora Jenny Castro Lee, de la red Sabogal, la doctora Eresvita Ramírez Chavarría, gracias a ellas que en su momento, hace meses, se atrincheraban en salud para que mejoraran las cosas. Hoy están colaborando en el aspecto de distribución de medicinas, de planificación adecuada de compra de medicinas y, por otro lado, en lo que significa la provisión y la coordinación con otras entidades como las del MINSA para que a ningún paciente le falte nada. ¿Qué demuestra esto? Que sí es posible mejorar salud con una buena gestión.
0: ¿No declaran emergencia de salud, cree usted?
1: Yo creo que, en todo caso, conversando con Hilda, vamos a ver y a precisar la situación exacta de salud. Tiene un presupuesto de 19 mil millones. Por otro lado, el año pasado tuvo, en el año 2025, tuvo un déficit de 896 millones. Nos parece que este año se repite, pero queremos ver los estados financieros todavía. Con Hilda vamos a conversar sobre ese tema. Y creo yo que con una buena gestión no sería necesario declararla. Pero lo que sí creo yo conveniente, y lo digo como ingeniero y conversando con Hilda, que es una auditora de primer nivel y a la cual conozco 30 años, para aquellos que dicen que recién la conozco.
2: ¿Ella como presidenta de salud?
1: Podría ser, eso será decisión de la presidente.
2: Podría ser, es una posibilidad.
1: Mira, que ella es una servidora.
2: Una viceministra y que ganemos una...
1: Podría ser, eso dependerá de la presidenta y del premier, y si lo conversa conmigo, con mucho gusto.
2: Esa posibilidad.
1: Mira, yo como funcionario público y ella también, si la presidenta ve que la gestión es eficiente, hablará con el premier, conversarán conmigo y se nombrará ella, pero eso todavía no lo puedo anticipar por una sencilla razón, está en proceso de evaluación como muchos otros.
0: Una precisión, ministro, ya que usted habló de la inmunoglobulina, solamente para...
1: Inmunoglobulina
0: para terminar con ese tema. Había una denuncia seria de 42 pacientes del hospital Rebagliati que no tenían esa inmunoglobulina, perdón. Uh-huh. Era necesario y la mayoría de ellos eran niños. ¿Ese tema ya se superó?
1: Gracias a Dios, sí. Como te digo, he conversado yo con la doctora Hilda Sandoval y no solamente este problema con esos niños, sino también del abastecimiento. Había un lote que se había comprado de 42.000 que no pasaron el rigor del control de calidad por parte del INS, es decir, fue una pésima compra. De esa pésima compra, ya hay algunos lotes que sí han pasado la prueba y otros que están definitivamente retenidos. Y si no se consigue un kit de la India, que dicho sea de paso, la empresa proveedora está diciendo yo les doy el kit, pero a cambio de eso digan de que eso está correcto, lo cual no lo vamos a aceptar. Ya podemos asegurarle al país de que el problema de la inmunoglobulina se ha solucionado.
2: Bueno. Qué bueno que se haya solucionado. Y como ese, habrán otros medicamentos que uh-huh. faltan.
1: Y hay otro tema con los proveedores, si me permites, Fernando, o después de la pausa, como tú quieras.
2: Sí, después de la pausa, y quiero que hablemos del sector propiamente laboral, puesto que salud está adscrito al Ministerio de Trabajo, pero queremos hablar de lo laboral, que también hay mucho que pan por rebanar allí. Carlos, siendo las 9:16, nos vamos a una pausa y volvemos con el ministro Juan Cheput de Trabajo, aquí en Ampliación de Noticias.
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2: Carlos Villarreal y Fernando Vivas los estamos acompañando en Ampliación de Noticias. Estamos conversando con el ministro de Trabajo, Juan Chepuda, a quien le agradecemos nuevamente su presencia. Carlos, tú le habías dejado una pregunta al ministro.
3: No, con respecto ya para terminar el tema de salud, ministro, usted habló de la deuda que tiene salud, pero ¿cuánto es lo que se le debe a Esalud hasta el momento?
4: Mira, acá yo podría decir que en lo que se refiere a los empleadores que son los que verdaderamente contribuyen, no hay una deuda que pueda significar así abrumadora. En donde hay una mayor cantidad de deuda es con los organismos propios del Estado peruano, ¿no? Gobiernos regionales y municipales, que según algunas cifras de los estados financieros podrían llegar a los 5,000 millones de soles. Entonces, esa es una cifra considerable que obviamente se tendrá que tratar al interior del gobierno, ver la forma de priorizar el pago y sugerirle a los gobernadores y a los alcaldes que cumplan pues con ese pago, ¿no? Pues Esalud les da adecuados servicios. Ahora, Esalud también tiene una deuda sustantiva y que es motivo de muchos reclamos, que es la deuda con sus proveedores. Yo en este corto tiempo que he tenido, he escuchado, he visto noticias de reclamos que aparecen en los medios de comunicación. Yo podría señalar que esa deuda, que es de 2.900 millones, de los cuales 1.700 millones ya han sido reconocidos por Esalud, se va a calendarizar los pagos. Ya se habló con Hilda Sandoval. Ella va a hacer un plan de pagos en los próximos meses y se va a honrar. Y los otros 1.200 millones de soles que hay cuestionamientos, vamos a determinar si efectivamente se tiene que pagar o no.
2: Ahora hablemos de trabajo, su gran responsabilidad que le da nombre a su ministerio. El ministro de Economía y Finanzas, Elmer Cuba, nos dijo ayer que un aspecto fundamental para él que debiera incluir el pedido de delegación de facultades es una reforma laboral, donde ve el tema de la flexibilización laboral, que es un tema muy sensible para las bancadas de oposición. Entonces yo le pregunto, con todo el realismo y el conocimiento de la política que tiene usted, no solo de su sector trabajo, ¿no le parece difícil incluir ese tema en el pedido de delegación de facultades, siendo que hay pues varias bancadas que eso es un tema muy caro para ellas y preferirían trabajarlo como iniciativas legislativas?
4: Sí, mira, esto parece inclusive un déjà vu, ¿no? Hace 21 años, cuando fui por primera vez ministro de Trabajo, con Fernando Zavala trabajábamos el tema de la flexibilidad laboral. Y lamentablemente no prosperó por cuestiones.
2: Entonces era ministro de
4: Él era ministro de Economía.
2: De Economía y Finanzas.
4: Y ambos teníamos planes, trabajamos en conjuntos. Y bueno, pues lamentablemente la situación política, la cercanía de las elecciones impidió que se avanzara, porque como tú bien has señalado, es un tema sensible. Lo que tengo que señalar es que todavía no se ha discutido ese tema con profundidad en el gabinete. La delegación de facultades hasta ahora está encaminada, hasta ahora digo porque puede modificarse en los próximos días, a aspectos vinculados al fenómeno del Niño, la seguridad ciudadana, fundamentalmente. Y como tú dices, es un aspecto que eriza a la población y que tiene que trabajarse políticamente, sensibilizando, socializando, hablando con las bancadas sobre la importancia. ¿Por qué? Porque en estos momentos, 8 de cada 10 peruanos, yo no creo en la cifra que dice 7, para mí es 8. Y aún más lo estoy corroborando con otros, con personas que han hecho estudios, con institutos certeros en lo que se refiere a la exposición de sus argumentos. Entonces, en estos momentos, 8 de cada 10 peruanos no tiene derechos laborales. Hay una gran informalidad. Y la mayoría de ellos son jóvenes. Entonces, algo tenemos que hacer por esos jóvenes. La incorporación de derechos laborales a la vida de un joven le va a permitir tener acceso a la pensión, al seguro social, a vacaciones, a CTS. Y tal vez por allí debemos convencer a los señores parlamentarios de que este tema es importante y que tienen que verlo así. no como pérdida de derechos que no va a haber de ninguna manera para los que ya lo tienen.

0: que son el 20% de los peruanos, pero sí cómo incorporamos a los que no lo tienen. Ese es el tema. Y eso se puede hacer trabajando con las bancadas. Obviamente, si el gabinete decide que se incorpore en la delegación de facultades, tendremos que asumir el desafío político de convencer a las bancadas previamente, pero a la fecha aún no se decide.
1: Ministro, ¿ya hay fecha de convocatoria para el Consejo Nacional de Trabajo y Promoción del Empleo para hablar sobre el incremento del sueldo mínimo?
0: No solamente del incremento de la remuneración mínima vital, sino también otros tópicos que queremos plantear. Ya hemos tenido una primera ronda que, a pesar que no podríamos considerarla como parte ya del inicio del proceso, gracias a que el titular del Consejo Nacional del Trabajo, en este caso Jorge Larrea, ha hablado con los gremios para una primera ronda que ya se inició, ¿no? Hemos conversado con alguno, con la sociedad
2: ¿Ya
0: nacional.
2: ¿Ya se reunió formalmente el Consejo
0: todavía
2: Nacional del Trabajo?
0: No.
2: Todavía no.
1: ¿Cuándo se va
0: en
1: a reunir?
0: En el proceso de convocatoria al Consejo Nacional del Trabajo, primero hay una ronda de sensibilidad. Y vamos invitando con cada individualmente lado. Por cada lado. ¿Por qué? Porque hay una situación que muchas veces no se dice. Se convoca al Consejo Nacional del Trabajo así. Esta es la agenda y basta que falte un gremio para que se bloquee. Es el espíritu de concertación del cual hablaba hace años Alfonso Grado Bertorini. No tienen que estar todos presentes, como que lo van a estar. Pero por eso hay una ronda previa en la cual le indicamos que es necesaria su asistencia para tratar determinados temas, entre ellos el de la remuneración mínima vital y otros tópicos que a mí me interesan mucho y que yo me gustaría, si la presidenta lo permite, se incorpore en un debate de largo plazo y en leyes que permitan darle al país una preparación para los desafíos de la transformación del trabajo. En estos momentos hay una transformación del trabajo como tal por la inteligencia artificial, la robotización, la automatización, y si no nos preparamos educativamente en términos legales, ¿no? Por poner dos pilares nada más, educación y el marco legal, pues simplemente vamos a estar en graves problemas. Pues los jóvenes van a estudiar profesiones que no les van a servir en absoluto. Pero respondiendo, cerrando tu pregunta, sí, ya estamos en proceso de convocatoria y presumo que en este mes de agosto podríamos ya tener el Consejo Nacional del Trabajo.
1: Ministro, usted como miembro del Ejecutivo, ¿cómo le ha caído esta moción de interpelación al ministro de Defensa?
0: Bueno, como parte de la vida política, yo he sido parlamentario y sé que es una prerrogativa de ellos. Estoy seguro que el ministro de Defensa va a responder adecuadamente. Y creo que ya nos habíamos desacostumbrado un poco a lo que significa esa relación de fiscalización con el Congreso. Si hay una interpelación, bienvenida. Pero si ya las interpelaciones se convierten en una cuestión por quítame esta paja, pues simplemente el mismo Congreso distorsionaría la esencia de una...
2: ¿Te parece que este caso es el de quítame esta paja?
0: Creo yo que en este caso específico están exagerando los señores parlamentarios, pero la actitud del ministro de Defensa de acudir me parece correcta.
1: ¿Por qué están exagerando?
2: Más temprano lo tuvimos acá.
0: Porque quieren una precisión sobre algo que ya de eso ya he hablado antes, ¿no? Pero como te digo, yo respeto lo que dicen los señores diputados y respeto el derecho a la interpelación, pero como un consejo, una sugerencia a futuro, que no abusen de ello, porque también veo a periodistas en Twitter, en las redes, ¿no? Por si acaso, con 70, ustedes tienen mayoría como para tumbarse a cualquier ministro, ¿no? Entonces, tampoco. Cuando se distorsiona el sentido de la interpelación y de la censura ministerial, pues simple y llanamente se ingresa en una etapa de ingobernabilidad.
1: ¿Qué quieren desestabilizar?
0: No, yo creo que simple y llanamente se están estrenando y me parece muy bien. Y
2: bueno, pero no deja de ser cierto que si se repite la votación que hubo para la mesa directiva, tienen pues mayoría y con esa mayoría podrían no solo interpelar y eventualmente censurar ministros, podrían por lo pronto negar el pedido de delegación de facultades. Por eso vuelvo a preguntarle. Tienen que hacer un fino equilibrio entre lo que puedan pedir y ser acogido y de pronto no incluir demasiados puntos.
0: Por eso
2: que pueden
0: digo,
2: ser
0: ¿no?
2: muy importantes, pero que el Congreso también les va a decir, pero esa es nuestra chamba, queremos debatirlo nosotros, presenten iniciativas legislativas, pero no delegación facultativa.
0: Definitivamente hay un sentido de urgencia en algunos temas, eso es indiscutible, son el fenómeno del niño y de la seguridad. y ahí los señores diputados tienen que entender de que tiene que haber un ánimo de colaboración porque hay un sentido de urgencia. Los tiempos parlamentarios nos llevarían hasta después del fenómeno del Niño si vamos a entrar a comisiones, debate y todo ese tipo de cosas. Hay otros mecanismos que puede tener el Ejecutivo, ¿no? Enviar una misiva al presidente de la Cámara de Diputados indicándole que se traten estos proyectos con carácter de urgencia. ¿Qué dice la Constitución y qué dice el reglamento del Congreso respecto a eso? Que tienen prioridad sobre cualquier otro tema. Entonces, nosotros tenemos instrumentos de la democracia que podemos utilizar más allá de la delegación de facultades, porque el problema de la delegación de facultades es que también el Congreso lo puede acotar y distorsionar, ¿no? Nosotros ponemos un título y ellos sacan la ley poniendo otro, ¿no? Entonces, es un trabajo de política muy sensible que se tendría que realizar.
2: Y por eso se están tomando su tiempo para hacer el
0: pedido. Claro, mira, en el último Consejo de Ministros estamos dando prioridad a esos dos temas, también a la llegada del Papa, y hay otros que seguramente el Consejo de Ministros, y esto lo anunciará el Premier, derivará en otro tipo de acción. El Premier tiene muchísima experiencia parlamentaria, y en ese sentido él sabe perfectamente lo que podría acontecer, y me parece muy bien lo que se está haciendo, dándole prioridad a lo que significa algunos tópicos vinculados a las urgencias, que sí tendrían que salir, y los otros temas tratarlos con calma, ¿no? Esa decisión del Premier Galarreta a mí me parece muy bien.
2: Bueno, muchas gracias.
1: Muchas gracias, ministro
2: Juan Chaput. Carlos, esto fue todo por hoy en Amplio Noticias. Un gusto haber conducido
1: igualmente,
2: contigo.
1: Fernando.
2: Hemos tenido ahora dos ministros de Estado. Ha sido un programa interesante, importante.
1: Muchas gracias. Buenos días.
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5: Son las 11 y 1.
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24: El gobierno declarará en emergencia el distrito de Villa El Salvador por lo que resta del 2026, tras las inundaciones y el colapso de las alcantarillas generados por la llovizna registrada este domingo. Así lo anunció el ministro de Vivienda, Mauricio Ardillas.
25: Estamos haciendo el trámite hoy día, seguramente desde mañana se declara en emergencia.
26: ¿Hasta cuándo?
25: Hasta fin de año, para poder hacer las obras grandes de bypass, de colector que necesitamos hacer. Se va a considerar esta zona para poder solucionar el problema del colector. Es un colector que está colapsado desde hace años y esto pasa cada vez que llueve. Entonces tenemos que solucionarlo.
24: A través de una transmisión en redes sociales, la presidenta Keiko Fujimori anunció que el Ejecutivo presentará en los próximos días el pedido de facultades legislativas al Congreso con el objetivo de que exista mayor cooperación en la lucha contra la inseguridad en el país.
27: Obviamente me dicen, hacen referencia a Bukele y por supuesto, ¿no? Nuestro gobierno va a tomar medidas fuertes, sobre todo de fortalecimiento de las instituciones y de una mayor coordinación. Eso es lo que estamos articulando y en los próximos días se va a presentar el pedido de facultades y eso va a permitir, ¿no?, que haya una mayor integración y mayor cooperación y de cara a la lucha contra la delincuencia.
24: El ministro de Trabajo y Promoción del Empleo, Juan Cheput, aseguró que el Consejo Nacional de Trabajo iniciaría este mes las reuniones formales para abordar el incremento de la remuneración mínima vital. Los dos menores encontrados sin vida en el interior de un vehículo a la altura del kilómetro 112 de la vía costanera en la provincia de Ilo, región Moquegua, habrían sido intoxicados con raticida, según informó el jefe de la región policial de Moquegua, José Ramos.
28: Han sido intoxicados, ¿no?, con una sustancia tóxica, al parecer un raticida, por lo que se ha hallado en el lugar de los hechos. Según la denuncia de la mamá, la de nombre Silvana, ella denuncia el día 15 que tuvieron una discusión que el 14 a las 20 horas se retire el progenitor con los dos menores de edad en su minivan.
24: El Instituto Peruano del Deporte fumigó este domingo el albergue de La Videna con deportistas pertenecientes a la selección de judo en el interior de las inmediaciones sin su conocimiento previo.
29: Que han estado fumigando en el albergue donde han estado todos los atletas. Hay niñas menores de edad, hay chicas menores de edad que compiten en dos días. Me preocupa un montón porque intentamos entrar y la cantidad de humo nos obligó a salir porque estaba perdiendo el aire y la oxigenación. Me preocupa muchísimo que los chicos aún sigan ahí.
0: ¿Tienes confirmación de todos los muchachos que han salido del albergue? ¿Han comunicado? ¿Tienes algún comunicado por parte del IPD?
29: Todavía nunca recibimos comunicación de que iban a hacer esto.
24: El presidente de Ecuador, Daniel Noboa, llegó a China para iniciar una visita de Estado de 8 días, durante la que se reunirá con su homólogo chino Xi Jinping y otros cargos del país asiático. Faltan 87 días para la visita del Papa León XIV al Perú.
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23: 11 y 10.
24: Tenemos información directo en directo con Jessica Merino. Adelante.
2: Muchas gracias. Directo en directo. Nos enlazamos en este momento con Mario Casareto, gerente de gestión del riesgo de desastres de la Municipalidad Metropolitana de Lima, porque a través de la señal de RPP desea realizar un pedido de ayuda. Personal de la comuna limeña ha llegado hasta esta zona de Villa El Salvador, precisamente en la zona Lima Sur de nuestra ciudad capital, en donde desde muy temprano usuarios, vecinos, reportaron a través del rotafono de RPP esta inundación que ya ha comprometido sus viviendas, sus bienes y también las propias calles. De hecho, también ya hay un anuncio con una eventual declaratoria de emergencia que ha dado a conocer el titular del sector vivienda. Lo escucha todo el Perú, señor Mario Casareto, por favor, pero para empezar, ya transcurridas estas horas con esta emergencia en Lima Sur, ¿cuál es el balance que tiene usted?
3: Bueno, nosotros estamos, buenas noches, gracias por la oportunidad. Efectivamente, estamos acá conjuntamente con el ministro de Vivienda, la Municipalidad de Lima y la Policía Nacional de Rescate. Estamos haciendo todo lo humanamente posible que se pueda hacer en una zona muy, muy complicada, con alto riesgo, que se requiere el apoyo de todos los municipios cercanos que tengan cisternas de regadío, de áreas verdes, cisternas vacías, para poder succionar con motobombas e ir retirando la mayor cantidad de agua que se pueda, en vista que las viviendas están colapsadas 1.50 m más o menos de altura. La Policía Nacional, a través de la Unidad de Rescate, viene sacando personas con discapacidad para ponerlas a buen recaudo en las viviendas que están en la calle central con la calle Modelo, en el sector 1, grupo 1 de Villa El Salvador. Voy a mandarle la ubicación exacta a RPP a través del WIN. El trabajo que está haciendo el ministro es un trabajo de coordinación permanente con CEDAPAL, que se encuentra con 5 hidrojets acá en el lugar, pero es insuficiente para la cantidad de más o menos 500 metros a la redonda que se encuentran comprometidos, completamente comprometidos, y es imposible el acceso vehicular o el acceso de maquinaria debido al hundimiento de vehículos en el lugar. Nosotros lo que queremos hacer a través de este medio de comunicación, RTP, es tan importante que nos ayuden a hacer una convocatoria a los aguateros que tengan sus camiones cisternas vacíos, a los municipios que tengan sus camiones de cisternas de parques y jardines, para que puedan venir acá al lugar. Nosotros estamos trabajando como Municipalidad de Lima con 2 motobombas para extraer el agua, pero tenemos que llenar cisternas. Tenemos 4 camiones de EMAPE con motobomba, pero es insuficiente, vuelvo a reiterar, en vista que el agua sigue aumentando el caudal y sobre todo generando el riesgo inminente a todas las personas de esta zona.
2: Bien, señor Casareto, por favor, hemos escuchado todos atentamente el pedido de ayuda que usted está haciendo y también refiriéndose a los daños materiales, en este caso a las viviendas comprometidas, pero en el caso de las personas, usted también menciona que se ha tenido que evacuar adultos mayores. ¿Hay un balance, un reporte de quizá personas que hayan necesitado atención médica a propósito de esta emergencia?
3: Estamos llamando al SAMU en estos momentos porque han sacado personas con discapacidad de viviendas que requieren atención médica. Pedimos al SAMU también si se puede acercar acá al lugar. No logramos la conexión desde acá de donde estamos, pero sería conveniente la presencia del SAMU para poder atender a estas personas. Asimismo, nosotros queremos más o menos tener que tengan en cuenta que a través del Centro de Operaciones de Emergencia Regional, el alcalde de Lima está haciendo las coordinaciones con los señores ministros para ver qué ayuda más se necesita durante la madrugada y el día de mañana.
2: Señor Casareto, más temprano una de las vecinas a través de RPP también solicitaba a la empresa que brinda el servicio de alumbrado, bueno, en este caso de alumbrado, el servicio de luz, para que puedan de alguna manera suspender el servicio a fin de que no haya algún tipo de cortocircuito o emergencia. Usted que está también en el punto, ¿ya se ha podido proceder con la suspensión del servicio? ¿Están valiéndose también de algún tipo de iluminación superficial adicional para poder continuar con estas operaciones?
3: Sí, el alumbrado público en la parte afectada existe, el alumbrado domiciliario sí está totalmente restringido en vista que este aniego abarca más o menos 1.5 metros dentro de las viviendas. Imposible que pudieran haber seguido manteniendo la conexión eléctrica que tenían. Ya eso se ha corregido, ya se ha cortado y se está poniendo pues a todas las personas que requieran estar a buen recaudo. Poderlas trabajar. Lo que sí hay que resaltar es de que la coordinación del ministro de Vivienda es permanente, está acá en el lugar con nosotros también, con sus máquinas de CEDAPAL, las hidrojet, que van y vienen extrayendo agua, pero es, vuelvo a repetir y reiterar, es insuficiente sacar agua que no cumple con la capacidad que se tiene que resolver acá.
2: Respecto a la entrega de ayuda humanitaria, estas camas, quizá ropa abrigadora también ya se está gestionando. También el ministro de Vivienda señalaba que se iba a coordinar con CEDAPAL para poder hospedar a los damnificados, afectados a raíz de esta emergencia, en un hotel, pero esto seguramente va a demorar en las próximas horas. ¿Qué primeras acciones se están tomando para poder atender a la población ahí afectada?
3: Bueno, el alcalde de Villa El Salvador, en las coordinaciones que ha tenido con el alcalde Renzo Reyardo, le ha manifestado que él está a cargo del hospedaje de personas que estén afectadas hasta el día de mañana, buscar un lugar apropiado, porque ellos no quieren dejar o estar lejos de la vivienda que tienen. Entonces se está buscando un parque o un campo deportivo cercano para poder hacerles un lugar de estancia, un albergue, con la ayuda humanitaria que ellos tienen aquí en su almacén adelantado, y Lima Metropolitana tiene un camión también con ayuda humanitaria a la espera que el distrito lo agote la suya para volverlo a reabastecer. Esa es la forma como se maneja el tema de la ayuda y la entrega de ayuda humanitaria.
2: De acuerdo. Reitérenos, por favor, exactamente el punto donde usted se encuentra también acompañando al personal de la comuna limeña.
3: Sí, nosotros estamos en la avenida Central con avenida Modelo, Sector 1, Grupo 1, Villa El Salvador. Es un lugar donde el agua está empotrada, como le reitero, a una altura de 1.50 metros, más o menos dentro de las viviendas, y por ende hay un vehículo que acaba hace unos minutos de querer intentar pasar y prácticamente se ha hundido. La policía ha tenido que rescatar a los ocupantes, luego una persona en estado etílico ha querido nadar en el agua y ha resultado rescatada por la policía porque el agua prácticamente lo absorbía. Así que tenemos esas novedades que van pasando minuto a minuto acá en el lugar.
2: ¿De cuántas viviendas estamos hablando ya que han resultado afectadas a raíz de esa inundación, señor Casareto?
3: Calculamos entre 50 y 51 viviendas que están totalmente, prácticamente afectadas en su interior, pero el radio de inundación es aproximadamente 500 metros.
2: Bien, muchas gracias. Entonces, con el pedido de ayuda, apoyo a la empresa privada o también a municipios aledaños que puedan dirigirse hasta este punto, sector 1, grupo 1 de Villa El Salvador, donde se requiere este intenso trabajo, camiones cisternas disponibles para poder brindar este apoyo y retirar el agua producto tanto de las llovinas, pero que ha ocasionado también el colapso del sistema de alcantarillado, desagües, estamos hablando pues de aguas servidas que están también sobre la superficie de la calzada en esta zona de Lima Sur, puntualmente Villa El Salvador. Muchas gracias por la comunicación y por la confianza, señor Casareto. Continuamos en Lima Sur y esta vez desde Villa El Salvador vamos hasta Villa María del Triunfo, porque allí nuestra compañera Andrea Jara nos tiene más información.
4: Buenas noches, Jessica, directo en directo. Así es, un bus de transporte público quedó varado en el bypass Pachacútec cerca del óvalo Nueva Esperanza en el distrito limeño Villa María del Triunfo y terminó casi completamente cubierto por el agua debido a la llovizna que se registra desde la tarde en la capital. Según información policial, el bus quedó atrapado por la cantidad de agua que se acumuló y corría por este bypass. El chofer logró bajar del vehículo para pedir ayuda y comunicarse con los dueños del bus. RPP conversó con la dueña del vehículo, quien se mostró bastante afectada porque con el paso del tiempo el nivel del agua continúa aumentando y perjudica el funcionamiento del bus al futuro. Ella viene gestionando una grúa para retirar el vehículo, aunque comentó que no cuenta con el dinero para costearla. Escuchemos.
5: Sí, ha comunicado, pero hasta venir ya más y más y ha llenado agua. Poco nomás todavía estaba, pero estamos llamando para que saca grúa, hemos llamado a todo y...
4: ¿Ese bus es el sustento de su familia, señora?
5: Sí, de mi hija. Después estamos llamando grúa, pero mucho nos cobran, no podemos pagar esa cantidad lo que nos pide.
4: ¿Cuánto le están cobrando?
5: 900 solo.
4: Este bus que hacía la ruta desde Barranco hasta el distrito de Villa María del Triunfo sigue varado en estos momentos. El bypass permanece cerrado y es custodiado por la policía para evitar que los vehículos circulen por esta zona. En la avenida Pachacútec, que está a un lado de bypass, específicamente el lado izquierdo, el nivel del agua también continúa aumentando debido a la llovizna y ya se evidencian dificultades para que los vehículos puedan circular. La policía le pide a los conductores tomar rutas alternas y evitar transitar por esta zona. Recordemos que el ministro de Vivienda, Mauricio Ardiñas, anunció el día de hoy que se declara en emergencia este distrito debido a las llovinas y las inundaciones reportadas debido a ello. 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
2: Muchas gracias, Andrea Jara, por esta información. Sin duda, a lo largo de la madrugada va a tener que prolongarse, extenderse estos trabajos, tanto por parte de la autoridad local, así también como ya hemos visto incluso la presencia del ministro de Vivienda, funcionarios de la Municipalidad Metropolitana de Lima, para poder acelerar el retiro de estas aguas, aguas provenientes del sistema de alcantarillado, del desagüe, que han inundado vías y también las viviendas, como escuchábamos con el señor Mario Casareto, hasta más o menos una distancia de 1.50 m, 1.5 m, comprometiendo a las casas, viviendas, que han tenido pues que ser evacuadas también por sus propietarios. Y no solo eso, la afectación ya compromete más o menos una extensión, una distancia de 505 cuadras a la redonda aproximadamente, por lo que hacemos también el pedido a la comunidad en general a tomar las vías alternas y evitar complicar la labor de las autoridades para poder atender esta emergencia, que no solo ha afectado o viene afectando a Villa El Salvador, sino también con los reportes que nos han llegado al Rotafono, al distrito de Chorrillos, San Juan de Miraflores y Villa María del Triunfo. El equipo de RPP va a estar atento y les ponemos a su disposición también la línea del Rotafono 999-00-01800 para que nos puedan enviar sus reportes y estar atentos al desarrollo y la atención de esta emergencia. 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

Día del Niño. Esta es una fecha que, en lugar de ser explotada comercialmente, nos debería invitar a detenernos a pensar en esta etapa de la vida marcada por la curiosidad, la inocencia, pero también por la fragilidad y los temores. A la infancia se le suele edulcorar, nos encanta presentarla como un territorio luminoso, pero se trata de un momento de la existencia donde los seres humanos somos muy vulnerables y nuestro bienestar o felicidad está en manos de adultos que a veces están a la altura y otras simplemente no dan la talla. En la literatura encontramos múltiples ejemplos de historias de infancia que transcurren en espacios complejos, cargados de contradicciones y preguntas. Es por eso que en este episodio de Letras en el Tiempo queremos rendirle homenaje a los niños, pero no desde los cuentos que ellos leen, sino desde las novelas escritas para adultos que tienen como protagonistas a personajes infantiles. A través de esos niños, a veces soñadores, otras veces golpeados por la dureza del mundo, los autores han logrado mostrarnos aspectos profundos de la condición humana. La idea es detenernos a mirar cómo distintas épocas y tradiciones literarias han retratado la niñez, como un lugar de pureza y resistencia, como una etapa de vulnerabilidad o incluso como un recordatorio de lo que los adultos hemos perdido en el camino. Porque hablar de la infancia en la literatura no es solo hablar de niños, sino también de la manera en que los adultos nos vemos reflejados en ellos. Y empecemos por un territorio que parece inherente a la infancia, el miedo. Pocas veces en la vida uno experimenta las inseguridades y terrores que nos asaltan cuando somos niños. Por eso, los grandes escritores de libros de terror suelen incluir a niños como protagonistas de sus historias. Y por supuesto que el rey del susto, el gran Stephen King, no es la excepción. De King vamos a analizar dos novelas, una famosísima y otra más caleta. Empecemos por La Caleta. En 1999, Stephen King escribió La chica que amaba a Tom Gordon. Se trata de una de sus novelas más breves, tiene poco más de 200 páginas, pero también una de las más singulares. Tom Gordon es un famoso jugador de béisbol con el que la niña protagonista de la historia está obsesionada, y eso le da pie a King a organizar el libro como si fuera un partido de béisbol. En lugar de capítulos tradicionales, la historia avanza en entradas. De esta manera le hace un guiño al deporte que resulta más que simbólico. La protagonista es Trisha McFarland, una niña de 9 años que durante una excursión familiar se pierde en un bosque inmenso y hostil. A partir de ese momento, acompañamos a Trisha en su travesía. Sus miedos, sus pensamientos, sus pequeños triunfos para sobrevivir y ese proceso en el que la inocencia de la niñez se enfrenta a una naturaleza implacable. King logra que el lector se sumerja por completo en su experiencia, compartiendo la angustia y la confusión de la niña. El relato juega con dos planos. Por un lado, la dura realidad del extravío, con el hambre, el frío y el peligro acechando, y por otro, una dimensión más onírica y psicológica, donde los pensamientos de Trisha, incluida esa voz fría y pesimista que se instala en su mente, se mezclan con su fervor por el béisbol y la figura casi mítica de su héroe, Tom Gordon. Esa mezcla crea momentos de suspenso, aunque a veces el ritmo se resienta y algunas escenas resulten algo lentas. Lo más poderoso de la novela es sin duda la ambientación. King describe con detalle el bosque, la sensación de incertidumbre y la opresión que transmite hasta el punto que uno, como lector, comparte el desasosiego de Trisha. No llega a ser una historia de terror en el sentido clásico, pero sí una exploración inquietante de la soledad y el miedo infantil.
Es interesante cómo King construye una historia moderna echando mano de símbolos clásicos. El bosque, por definición, es el lugar donde los niños corren peligro en todos los cuentos clásicos infantiles. En el bosque es donde se demora Caperucita, en el bosque se pierden Hansel y Gretel, y a Blancanieves se la llevan al bosque a matarla. En cuanto a la protagonista, King acierta de lleno. Trisha es entrañable, realista y sorprendentemente inteligente para su edad. Tiene ocurrencias que arrancan sonrisas, pero también una entereza que la convierte en un personaje memorable. Su optimismo contrasta con la voz negativa que la atormenta, y en ese contrapunto el autor construye buena parte de la tensión narrativa. La novela deja huella, sobre todo porque consigue retratar a una niña enfrentada a un mundo demasiado grande para ella, y logra hacerlo con ternura, crudeza y realismo a la vez. Y ahí está justamente lo que hace tan valiosa esta historia, la mirada de un niño puesta en el centro de una narración adulta. Trisha, con sus miedos y su coraje, nos recuerda que la infancia no es solo un lugar de inocencia, sino también un terreno donde se juega la supervivencia, la resiliencia y la imaginación. King convierte la experiencia de una niña perdida en el bosque en un espejo de nuestra propia vulnerabilidad. La niña que amaba a Tom Gordon de Stephen King la encuentran bajo el sello de Bolsillo. Ahora, si hay una novela en la que Stephen King lleva el miedo de la infancia al límite, es sin duda It. Publicada en 1986, es una de sus obras más extensas y ambiciosas. Más de 1000 páginas donde la inocencia, el miedo y la memoria se entrelazan en un relato monumental. La historia comienza en el pequeño pueblo de Derry, en Maine, donde un grupo de niños, que se hace llamar el Club de los Perdedores, descubre que algo oscuro acecha en las alcantarillas. Ese algo toma múltiples formas, pero la más recordada es la de Pennywise, el payaso bailarín, una encarnación del terror que se alimenta del miedo, sobre todo del miedo infantil. La novela se estructura en dos planos temporales. Los protagonistas, cuando son niños, en los años 50, y los mismos personajes convertidos en adultos, casi 3 décadas después, cuando deben regresar a Derry para enfrentarse nuevamente a la criatura. Este juego de tiempos hace que la historia sea también una reflexión sobre la memoria, cómo los adultos olvidan, quizá como mecanismo de defensa, y cómo, al volver a recordar, deben reconciliarse con aquello que los marcó de por vida. Más allá del terror explícito, It es una poderosa narración sobre la amistad, la imaginación y el paso de la infancia a la adultez. King retrata con maestría los veranos interminables, los juegos en bicicleta, las primeras lealtades inquebrantables y los miedos secretos que todos cargábamos a esa edad. El monstruo, en última instancia, no es solo una criatura sobrenatural. También es el bullying, la violencia doméstica, el racismo, la indiferencia de los adultos. La fuerza de la novela reside en los personajes infantiles, cada uno con su vulnerabilidad y su coraje. Son niños que no tienen grandes poderes, pero que descubren que la unión, la fe en la amistad y la valentía nacida del miedo compartido pueden enfrentarse incluso al mal más antiguo. It es más que una novela de terror. Es un homenaje a la infancia como un territorio donde todo es posible, lo aterrador y lo maravilloso, la pérdida y la esperanza. Al poner a niños en el centro de una historia destinada a adultos, King nos recuerda que los miedos más profundos suelen nacer en esos primeros años y que volver a ellos es de algún modo enfrentarse a lo más hondo de uno mismo.
Así que ya lo saben, dos grandes novelas de Stephen King con personajes como niños. Escuchábamos en esta primera parte del programa música del gran compositor Ennio Morricone. Seguimos.

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3: El ministro de Vivienda, Mauricio Arnillas, anunció que se declarará en emergencia el distrito de Villa El Salvador tras las inundaciones y el colapso de alcantarillas generados por la llovizna registrada este domingo. La presidenta Keiko Fujimori anunció que el proyecto Tren de Cercanías Lima-Chosica se ejecutará durante su gestión y precisó que actualmente se encuentra en fase de evaluación de proinversión. Asimismo, la mandataria aseguró que su gobierno presentará en los próximos días el pedido de facultades legislativas al Congreso con el propósito de luchar contra la delincuencia en el país. La Embajada de Rusia en el Perú descartó que ciudadanos peruanos hayan sido reclutados con engaños para participar en la operación militar rusa y que estos firmaron contratos conociendo las condiciones, deberes y riesgos. Tras los aniegos registrados en el distrito limeño de Villa El Salvador a causa de las intensas lluvias, Sedapal informó que desplegó equipos hidrojet en los puntos afectados para succionar el agua acumulada. El Senami informó que desde mañana lunes 17 hasta el miércoles 19 de agosto se registrarán lluvias de ligera a fuerte intensidad acompañadas de descargas eléctricas en las 11 regiones del Perú. RPP te recuerda, no respetar el límite máximo o mínimo de velocidad establecido es una infracción muy grave sancionada con 1.320 soles de multa.
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6: A esta hora Amazonas registra 14 grados y en la madrugada la temperatura será de 13. Piura tiene 23 grados y para la medianoche se mantiene. Además, en Huancavelica se registra 7 grados. Se espera un cielo con precipitaciones o lloviznas.
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10: Un día como hoy, 16 de agosto, 1958. Nace en Michigan, Estados Unidos, la cantante y empresaria musical Madonna, conocida mundialmente como la reina del pop, quien causó sensación en la década de los 80 por su polémica forma de presentar la sexualidad y la religión en sus canciones. 1977. Muere Elvis Presley, ícono musical de los 60 que revolucionó la música en los Estados Unidos con su particular estilo de hacer rock and roll y su forma de bailar, que enloqueció a millones de jóvenes. 2009. En el Campeonato Mundial de Berlín, el velocista jamaiquino Usain Bolt vence su propio récord al correr la prueba de los 100 metros planos en 9 segundos con 58 centésimas, confirmando así que es el hombre más rápido del mundo. 16 de agosto, un día como hoy.
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1: 11:49.

formó otra familia lejos de él. En el colegio sufre acoso y su abuela, la única figura adulta que le queda cerca, le resulta insoportable. En medio de esa soledad absoluta, Connor debe hacerse cargo de responsabilidades que no le corresponden a un niño, como el cuidado de su madre, las tareas de la casa, sus estudios, hasta que la realidad se le vuelve demasiado pesada.

y empieza a ocurrir algo insólito. Todas las noches, a las 12 y 7 minutos, con exactitud, aparece un monstruo. Un viejo árbol del jardín cobra vida y se convierte en su confidente, en su maestro y en el espejo de Connor. A través de historias que parecen fábulas, el monstruo lo obliga a enfrentarse con la verdad más dolorosa, la aceptación de la pérdida y el duelo. La novela es breve pero intensa. Patrick Ness consigue un equilibrio conmovedor. Hay ternura en medio del dolor y sobre todo una enseñanza que no solo es válida para los niños, sino también para los adultos. Hay que aprender a mirar de frente la verdad, por más cruel que sea, y entender que la tristeza también forma parte de la vida. Los personajes son pocos, pero están construidos con gran humanidad. Connor, en especial, conmueve por su mezcla de rabia, fragilidad y valentía.

Más que una historia de fantasía, Un monstruo viene a verme es un relato sobre cómo un niño enfrenta lo innombrable, la pérdida de su madre. El monstruo no es un villano, sino una guía, una voz que surge de lo más profundo del propio Connor para ayudarlo a sobrevivir a lo inevitable.

Sobre el autor, Patrick Ness, podemos decirles que nació en 1971 en Virginia. Es un escritor británico-estadounidense que se ha convertido en uno de los grandes nombres de la literatura juvenil contemporánea. Antes de dedicarse por completo a la escritura, trabajó como periodista y profesor de escritura creativa. Su reconocimiento internacional llegó con la trilogía Chaos Walking, una saga de ciencia ficción que explora el miedo, la violencia y el poder de las palabras.

Como un monstruo viene a verme, publicada en 2011, Ness alcanzó un nuevo nivel de prestigio. La novela tiene una historia particular. La idea original fue concebida por la escritora Siona Doan, que murió de cáncer antes de poder escribirla. Fue la editorial quien le encargó a Ness dar vida al proyecto y el resultado es un homenaje profundamente respetuoso. No solo logró plasmar la historia con fuerza y sensibilidad, sino que también añadió su propio sello literario, un lenguaje directo, poético y cargado de emociones.

Hoy, NES es conocido por su capacidad para tratar temas difíciles desde la perspectiva de los jóvenes: la pérdida, la soledad, la identidad, el amor. Su escritura demuestra que la literatura juvenil puede ser tan profunda y conmovedora como cualquier otra, y Un monstruo viene a verme es prueba de ello. En esta novela, la infancia no aparece como un espacio de inocencia inquebrantable, sino como un territorio atravesado por el dolor. Connor representa a todos esos niños que deben crecer de golpe, que descubren demasiado pronto que los adultos también fallan, que las familias se rompen y que la muerte existe. Y sin embargo, en medio de todo está la imaginación, ese monstruo que aparece cada noche para recordarnos que la fantasía puede ser a veces la única forma de sobrevivir a la realidad.

La novela Un monstruo viene a verme fue llevada al cine en el año 2016 bajo la dirección de J.A. Bayona, con guión del propio Patrick Ness. Se trata de una coproducción entre España, el Reino Unido y Estados Unidos que combina el drama con la fantasía. La cinta tuvo gran reconocimiento y obtuvo 9 premios Goya, entre ellos los

de fotografía, dirección de producción y efectos especiales. Un monstruo viene a verme de Patrick Ness lo encuentran bajo el sello de la editorial Nube de Tinta.

Y ahora pasemos a un libro menos conocido, pero que es una verdadera belleza. Me refiero a La elegancia del erizo, de Muriel Barberi. Publicada en el año 2006, es una de esas novelas que sorprenden por su sencillez, por su trama simple y por la profundidad de sus personajes. La historia se construye en torno a dos figuras que a primera vista parecen destinadas a no cruzarse nunca. Una es Renée Michel, la portera de un edificio burgués en París, y la otra es Paloma Yoss, una niña de 12 años que vive en uno de los departamentos del inmueble.

René se presenta ante el mundo como una mujer simple y sin mayor cultura, una viuda, amante de la televisión y de su gato. Sin embargo, tras esa fachada, se esconde una mente brillante, cultivada de manera autodidacta, con un refinado amor por la filosofía, la literatura y el arte. Paloma, por su parte, es una adolescente precoz, superdotada, que se siente hastiada por la superficialidad de su familia y del mundo en el que vive. Ella misma planea suicidarse al cumplir 13 años, en su visión, porque la vida ya no tiene sentido. Ambas ocultas tras sus disfraces, una fingiendo ignorancia, la otra fingiendo normalidad, comparten un desencanto profundo y una mirada crítica sobre la existencia. Y sin embargo, sus mundos paralelos terminan por encontrarse gracias a un nuevo vecino, Kakuro Ozu, un japonés refinado y sensible que reconoce en ambas mujeres una riqueza interior fuera de lo común. Con él como puente, René y Paloma logran mirarse de frente, reconocerse y transformar la soledad en compañía.

Aunque algunos pasajes pueden parecer densos en sus primeras páginas, la novela se vuelve cada vez más envolvente. Muriel Barberi alterna las voces de René y Paloma en formas de diarios y cuadernos, lo que le otorga al libro un ritmo íntimo y confesional. Entre reflexiones filosóficas, críticas a la rigidez de las clases sociales, observaciones sobre la belleza y el arte y momentos de humor inesperado, la novela invita a mirar lo extraordinario en lo cotidiano. Lejos de ser únicamente un ejercicio intelectual, la elegancia del erizo emociona porque habla de la necesidad de ser vistos en nuestra autenticidad. René y Paloma descubren cada uno a su modo que la vida vale la pena cuando alguien es capaz de reconocer la riqueza que escondemos bajo nuestras máscaras. Es en definitiva una novela que nos recuerda que la elegancia y la belleza pueden habitar en los lugares más insospechados.

Muriel Barberi, la autora, nació en Casablanca, Marruecos, en el año 1969, aunque creció en Francia. Es filósofa de formación y ejerció durante varios años como profesora en distintas universidades y liceos, experiencia que marcó de manera evidente su escritura. Su primera novela, Una golosina, pasó algo inadvertida, pero fue con La elegancia del erizo que alcanzó un éxito inesperado. El libro se convirtió en un fenómeno editorial, traducido a más de 30 idiomas y llevado al cine en el año 2009 por Mona Achache. La elegancia del erizo lo encuentran bajo la editorial Buckets. Escuchábamos música del soundtrack de la película Un monstruo viene a verme para este bloque. Seguimos.

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1: 12 en punto.
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3: El Pleno del Congreso sesionará hoy a las 4 de la tarde para debatir y determinar la conformación de la Comisión Permanente del Parlamento para el periodo anual de sesiones 2026-2027. El Gobierno anunció la declaratoria de emergencia del Distrito de Villa El Salvador por lo que resta del 2026 tras las inundaciones y el colapso de las alcantarillas generados por la llovizna registrada este domingo, así lo anunció el ministro de Vivienda, Mauricio Arnillas.
4: Hasta fin de año, para poder hacer las obras grandes de bypass, de colector que necesitamos hacer. Se va a considerar esta zona para poder solucionar el problema del colector. Es un colector que está colapsado desde hace años y esto pasa cada vez que llueve. Entonces tenemos que solucionarlo, ¿no? Por lo pronto esta es la zona crítica, esta es la zona que siempre se inunda. Acá hay damnificados, acá hay familias que incluso tienen hijos que tienen problemas, ¿no? De down, de cosas así. Entonces tenemos que solucionarlo, ¿no? Inmediatamente.
3: Durante su transmisión dominical en redes sociales, la presidenta Keiko Fujimori anunció la viabilidad del proyecto Tren de Cercanías Lima-Chosica, impulsado durante la gestión edil del exalcalde de Lima, Rafael López Aliaga.
5: Alguien me ha preguntado si es que los trenes se van a hacer. Por supuesto que se van a hacer. Los trenes en estos momentos se encuentran en proinversión.
3: Personal de Migraciones intervino a dos ciudadanas bolivianas y un ciudadano peruano en el Aeropuerto Internacional Jorge Chávez por su presunta vinculación con la organización criminal de mensajeros del Jorge Chávez, que habría intentado facilitar la salida de las extranjeras hacia España.
6: En el Aeropuerto Internacional Jorge Chávez hemos intervenido a dos ciudadanas bolivianas y a un ciudadano peruano. Este último vinculado a la presunta organización Los Mensajeros del Jorge Chávez, que habría buscado facilitar la salida de las ciudadanas bolivianas hacia España, utilizando documentos adulterados, fraguados, que son materia de investigación. Y no bajaremos la guardia un instante, ni permitiremos que se vulneren nuestros controles.
3: El SENAMI informó que desde hoy lunes 17 hasta el miércoles 19 de agosto se registrarán lluvias de ligera a fuerte intensidad acompañadas de descargas eléctricas en 11 regiones del Perú. Tras los aniegos registrados en el distrito limeño de Villa El Salvador a causa de las intensas lluvias, SEDAPAL informó que desplegó equipos Hidrojet en los puntos afectados para succionar el agua acumulada. Faltan 86 días para la visita del Papa León XIV al Perú.
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3: Tenemos información directo en directo con Edwin Herrera desde Tacna. Adelante.
7: Gracias, directo en directo. La Dirección Regional de Educación de Tacna suspende las clases presenciales este lunes 17 de agosto en los colegios públicos y privados de la UGEL Tacna y en las instituciones educativas del distrito de Ite. La medida fue adoptada ante las intensas lluvias y las condiciones meteorológicas adversas previstas para la región. La decisión busca evitar riesgos para estudiantes, docentes y demás integrantes de la comunidad educativa. educativa. Luego de las primeras evaluaciones realizadas en los colegios, las condiciones de algunos planteles no serían adecuadas para desarrollar las clases con normalidad, por lo que las instituciones podrán optar por la modalidad remota de acuerdo con sus posibilidades. Los directores deberán verificar el estado de los ambientes escolares y reportar cualquier afectación antes del inicio de la jornada. La Dirección Regional de Educación de Tacna indicó que estas medidas son preventivas y están relacionadas con los pronósticos del Senami, recomendando mantener la vigilancia ante posibles efectos de las lluvias. Directo en directo, RPP.
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3: Tenemos más información con Jessica Merino. Adelante.
9: Muchas gracias. Directo en directo. Las instituciones educativas ubicadas en las zonas afectadas por lluvias y aniegos en los distritos de Villa María del Triunfo, Villa El Salvador y San Juan de Miraflores desarrollarán sus clases de manera virtual hoy lunes 17 de agosto, según ha dispuesto la Dirección Regional de Educación de Lima Metropolitana como medida preventiva. La decisión busca proteger a estudiantes, docentes y personal educativo ante el colapso del sistema de desagüe, los aniegos y las dificultades de transitabilidad que se registran en estos distritos de nuestra ciudad capital. La Dirección Regional de Educación de Lima Metropolitana precisa en este comunicado que esta disposición tiene vigencia únicamente para hoy, lunes 17 de agosto, mientras se evalúan las condiciones y se monitorea la situación. Las autoridades educativas han pedido comprensión y colaboración a toda la comunidad educativa y asimismo han señalado que cualquier actualización será comunicada oportunamente a través de sus canales oficiales. Directo en directo, RPP.
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Y ahora trasladémonos a la literatura peruana, donde los niños han sido mucho más que personajes secundarios o inocentes testigos de lo que ocurre a su alrededor. En múltiples novelas son los protagonistas, los ojos a través de los cuales se observa la sociedad con todas sus luces y sombras. Desde la ternura y la ingenuidad, pero también desde la vulnerabilidad, los autores peruanos han encontrado en la infancia un espejo privilegiado para hablar de la desigualdad, la violencia, la soledad o la pérdida. En estas historias, los niños no son únicamente niños, son símbolos, metáforas de un país que se busca a sí mismo y también recordatorios de lo que significa crecer en un entorno marcado por las contradicciones.

Empecemos por el que es tal vez el niño más famoso de la narrativa peruana. Nos referimos a Julius. Publicada en 1970, Un mundo para Julius se convirtió por derecho propio en una de las novelas más emblemáticas de la literatura peruana del siglo XX. Escrita por Alfredo Bryce Echenique, se transformó rápidamente en un clásico que trascendió fronteras, al retratar con ironía, ternura y crítica social el mundo de la aristocracia limeña y al mismo tiempo la fragilidad de la infancia.

La historia está protagonizada por Julius, un niño sensible, curioso y de una inocencia conmovedora, hijo menor de una familia perteneciente a la élite limeña. Julius observa su entorno con una mezcla de fascinación y desconcierto. Los fastuosos salones, las rutinas de sus hermanos mayores, las frivolidades de su madre y, sobre todo, la presencia constante de la servidumbre, que en muchos casos le ofrece más cariño y cuidado que su propia familia.

Lo fascinante de la novela es el contraste entre el mundo aristocrático y distante de los adultos y la mirada limpia del niño, que desnuda las contradicciones de una sociedad dividida por profundas brechas de clase. Julius, sin proponérselo, se convierte en un observador privilegiado de esas injusticias. Mientras disfruta de lujos y comodidades, no deja de notar las vidas precarias de los sirvientes que lo rodean, quienes representan al mismo tiempo afecto y subordinación.

El estilo narrativo de Bryce es clave para el impacto de la novela. Un relato fluido, fresco, con saltos de voces y perspectivas que transmiten la agitación de la memoria y la mirada fragmentada de la niñez. No es una novela infantil aunque tenga a un niño como protagonista. Más bien es una crítica profunda y a la vez irónica a la Lima oligárquica de mediados del siglo XX, pero contada desde la ternura y la fragilidad.

A lo largo de la narración, el lector acompaña a Julius en su despertar frente a las contradicciones de su mundo. La hipocresía de los adultos, el racismo velado, las diferencias insalvables entre patrones y sirvientes y el vacío existencial que se esconde detrás del lujo. Julius es al final un símbolo de la inocencia enfrentada a una sociedad que parece no dejar espacio para la pureza ni para la empatía.

En el año 2021, la novela tuvo una adaptación cinematográfica dirigida por Rosana Díaz Costa, un proyecto largamente esperado que buscó trasladar a la pantalla grande el universo de Julius. La película recrea la Lima de los años 50 y 60 con fidelidad en la ambientación y se concentra en mostrar la mirada del niño frente a los contrastes sociales. Aunque la adaptación no alcanza la complejidad estilística de la obra literaria, porque es un desafío imposible, permitió que nuevas generaciones conocieran la historia y abrió un renovado interés por volver a leer la novela.

Julius, con su mirada inocente y su sensibilidad, irá creciendo, se convertirá en un adulto, pero en la mente de los lectores será siempre el niño inolvidable que nos muestra las injusticias. Un Mundo para Julius no debe faltar en sus bibliotecas. Lo encuentran bajo el sello PESA.

Y pasamos del tierno Julius al trágico Paco Yunque. Publicado en 1931 y pensado inicialmente como un cuento infantil, Paco Yunque terminó convirtiéndose en una de las narraciones más poderosas y vigentes de la literatura peruana. En apenas unas páginas, César Vallejo logra condensar el drama de la injusticia social y la desigualdad, usando como protagonista a un niño, Paco Yunque, hijo de una lavandera indígena que asiste por primera vez a la escuela.

Desde el inicio, el relato expone un mundo marcado por jerarquías y abusos. Paco llega tímido, inseguro, consciente de su origen humilde y se encuentra en su clase con Humberto Grieve, hijo del prefecto inglés y además dueño de la casa donde trabaja la madre de Paco. Humberto representa la arrogancia del poder heredado. Humberto es violento, es abusivo y usa su posición para humillar a Paco y a sus demás compañeros.

La escuela, que debería ser un espacio de igualdad y aprendizaje, se convierte en una réplica de la sociedad, un lugar donde se reproducen las injusticias de clase y de raza. Paco, con su silencio y sumisión, encarna a todos los niños explotados y marginados que cargan en sus hombros una estructura social que nunca los protege. Y el profesor, con su inacción, representa a una sociedad completamente cómplice de este abuso.

Lo notable del relato es que Vallejo no busca dulcificar la historia. Al contrario, la termina con un desenlace amargo, sin concesiones, dejando en claro que la niñez en el Perú y en América Latina por extensión no está exenta de la opresión y la violencia de las estructuras sociales. Paco Yunque es por ello un cuento infantil que nunca fue ingenuo, una denuncia directa, sencilla y contundente, escrita con la transparencia de quien sabe que no hace falta adornar la verdad para que duela. César Vallejo, el poeta mayor de la lengua, muestra aquí otra faceta de su genio, la capacidad de narrar con aparente simplicidad y al mismo tiempo con una marcada carga simbólica y social enorme. La historia de Paco Yunque sigue siendo leída en escuelas, no solo como literatura, sino como un recordatorio de la injusticia estructural que todavía persiste. Ustedes la encuentran en múltiples ediciones y formatos. Les recomiendo especialmente la adaptación que hizo para cómic Juan Acevedo. Es una linda edición de Paco Yunque. Escuchábamos música del compositor Jan Tiersen. Seguimos.

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ahora sumerjámonos en la amistad. Publicada en el año 2011, La Amiga Estupenda es la primera entrega de la llamada saga napolitana de la escritora Elena Ferrante. Se trata de un conjunto de 4 libros que se ha convertido en un fenómeno literario internacional. En este primer volumen, la autora nos sumerge en la infancia y adolescencia de 2 niñas, Elena Greco, a la que le dicen Lenú, y Rafaela Cerulo, a la que le dicen Lila. Ambas crecen en un barrio humilde en Nápoles durante los años 50, en un contexto marcado por la violencia, la pobreza, el machismo y las tensiones sociales de la posguerra italiana.

El relato se construye desde la voz de Elena, quien en primera persona recuerda su amistad con Lila, una relación intensa y contradictoria que oscila entre la admiración, la rivalidad, la dependencia y el desafío constante. Lila es brillante, intuitiva y rebelde. Elena, en cambio, es aplicada, obediente y con acceso a oportunidades que su amiga no siempre tiene. Esta asimetría genera un vínculo poderoso y a la vez doloroso, donde la amistad se convierte en espejo, motor y en ocasiones en cárcel.

Uno de los grandes aciertos de Ferrante es retratar la vida femenina desde lo íntimo y lo social al mismo tiempo. A través de las protagonistas, la novela explora el peso de las expectativas familiares, las dificultades de acceso a la educación, la violencia cotidiana y la estrechez de horizontes que la sociedad de entonces imponía a las mujeres. Pero al mismo tiempo, es una historia universal sobre la construcción de la identidad, el deseo de escapar del lugar de origen y la complejidad de los vínculos más cercanos.

El estilo narrativo de Ferrante es sobrio, preciso y cargado de intensidad emocional. La voz de Elena logra transmitir con fuerza la ambivalencia de su relación con Lila. Fascinación por su ingenio y su libertad, pero también celos y miedo de quedar a su sombra. Esa tensión sostiene la trama y convierte a la amistad en el verdadero eje dramático de la novela.

Desde su publicación, La Mía Estupenda recibió elogios unánimes de la crítica y el público. La tetralogía completa, que se amplía con Un mal nombre, Las deudas del cuerpo y La niña perdida, consolidó a Ferrante como una de las autoras más importantes de la literatura contemporánea, pese al misterio de su identidad, pues ha mantenido hasta hoy el anonimato.

En el año 2018, la novela fue adaptada con gran éxito a una serie televisiva producida por Italia y HBO, que destacó por su fidelidad al tono y la ambientación de la obra, trasladando con realismo el barrio napolitano y la complejidad emocional de los personajes.

La amiga estupenda no es solo una novela sobre la amistad entre dos niñas. Es un retrato lúcido y conmovedor de la condición femenina, un fresco social del sur de Italia de mediados del siglo XX y el inicio de una de las sagas más influyentes de nuestro tiempo. La amiga estupenda, de Elena Ferrante, viene bajo el sello editorial De Bolsillo.

Y ahora sí, se nos va agotando el tiempo. Esperemos que hayan gozado como tanto como nosotros con estas novelas que tienen como protagonistas a niños y que nos demuestran distintas facetas y caras de la infancia. Con esto cerramos esta parte del capítulo y rápidamente les comento lo que nos llegó esta semana a nuestra mesa de redacción. Y empezamos por un libro que ha traído mucho que hablar, La Marcha del Siglo de Marcos Cifuentes. En La Marcha del Siglo, el periodista Marcos Cifuentes reconstruye desde la memoria y la crónica personal uno de los episodios más intensos de la historia reciente del Perú. La multitudinaria protesta contra Alberto Fujimori en el año 2000, conocida como la Marcha de los Cuatro Suyos. Con un estilo directo y testimonial, Cifuentes revela los entretelones de aquel levantamiento ciudadano que reunió a cientos de miles de personas y que coincidió con el colapso del régimen fujimorista minado por la corrupción de Vladimiro Montesinos. Entre héroes anónimos, espías, magnates y políticos en pugna, el autor traza un retrato vibrante de un país que entonces buscaba recuperar la democracia y que hoy, 25 años después, se enfrenta a la fragilidad de ese mismo sistema. Más que una crónica política, el libro es también una reflexión amarga, la de un periodista que reconoce que aquella marca fue, al mismo tiempo, el inicio y la despedida de un ciclo democrático que parecía sólido, pero que con los años se reveló insostenible. La Marcha del Siglo de Marcos Cifuentes viene bajo el sello editorial Planeta. Y otro libro, también muy picante, es Caviar, de Eduardo Darjant. Se trata de un solvente ensayo en el que el politólogo se pregunta ¿quién o qué demonios es un caviar? ¿Realmente existen? No basta decir lo reconozco cuando lo veo para salir del embrollo. ¿Será que el poder del caviar, como el del vampiro o el del mismo diablo, está en que nadie cree que es real? En esta entrega lúcida e irónica, el autor reflexiona sobre el concepto de caviar y su papel clave, y muchas veces incomprendido, en la política peruana contemporánea. El fenómeno del caviar ha sido una de las narrativas más eficaces y persistentes del discurso político peruano reciente. Como insulto, como etiqueta o como cortina de humo, el término ha servido para deslegitimar todo lo que huela a progresismo, a élite ilustrada o a defensa de derechos. ¿Pero qué hay realmente detrás de esta construcción? En Caviar, Eduardo Darjant desmonta con lucidez y humor las ficciones que han rodeado al término. Más que una apología o un ajuste de cuentas, el libro es una exploración de cómo la política peruana ha vaciado los lenguajes democráticos mientras abre las puertas al patrimonialismo, al machismo y a formas sutiles de autoritarismo. Lo que está en juego no es solo una palabra, es el sentido de lo público. Caviar, de Eduardo Darjant, viene bajo el sello Debate, y yo les estoy leyendo la descripción del libro porque lo tengo entre manos, pero todavía no he podido leerlo. Me muero de ganas de entender finalmente qué es un caviar después de la lectura de Darjant. Y el Instituto de Estudios Peruanos nos hace llegar un libro indispensable, Los años de Castilla 1840-1865, a cargo de la historiadora Natalia Sobrevilla. Les leo de qué va el libro porque también me ha llegado recién y todavía no lo he consultado a fondo. Ramón Castilla y Marquesado dominó la política peruana durante las dos décadas centrales del siglo XIX. Gracias en buena medida al auge del guano, durante esos años la naciente república pasó de estar regida por la anarquía y los conflictos regionales a convertirse en una historia mínima republicana de las naciones más estables y prósperas de la región. Este volumen de la colección Historia Mínima Republicanas propone una nueva lectura sobre este periodo y sobre el impacto que el recuerdo de Castilla ha tenido y sigue teniendo en la historia peruana. El imaginario popular lo recuerda como el libertador de los esclavos, por abolir el tributo indígena y traer estabilidad al convulsionado siglo XIX. Sin embargo, esta imagen oculta una realidad mucho más compleja y contradictoria, ya que aún es poco lo que se conoce sobre aquellos años formativos de nuestra nación. Los años de Castilla, de Natalia Sobrevilla, viene bajo el sello del Instituto de Estudios Peruanos.

Ahora sí, sin tiempo para más, me despido esperando que hayan pasado una lindísima jornada. Nos encontramos la próxima semana en Letras en el Tiempo.

0: Macondo era entonces una aldea de 20 casas de barro.
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4: 12 y 30.
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0: La Dirección Regional de Educación de Lima Metropolitana anunció que debido a las fuertes lluvias en Lima Sur, las instituciones educativas de Villa María del Triunfo, Villa El Salvador y San Juan de Miraflores desarrollarán clases virtuales hoy lunes 17 de agosto. Asimismo, hoy se suspenden las clases presenciales en colegios públicos y privados de la UGEL Tacna ante las lluvias y condiciones meteorológicas adversas previstas, informó la Dirección Regional de Educación de esa jurisdicción. La Embajada de Rusia en Perú descartó que ciudadanos peruanos hayan sido reclutados con engaños para participar en la operación militar rusa y que estos firmaran contratos reconociendo las condiciones, deberes y riesgos. Desde las 2 de la tarde permanece bloqueado el kilómetro 772 de la carretera Panamericana Sur, en el sector conocido como Quebrada Honda, debido a un huaico por lluvias que se registran en el distrito de Ático, provincia de Carabelí. Tras los aniegos registrados en el distrito limeño de Villa El Salvador a causa de las intensas lluvias, SEDAPAL informó que desplegó equipos hidrojet en los puntos afectados para succionar el agua acumulada. Un sismo de magnitud 5,7 sacudió este lunes la isla indonesia de Flores, en el este de ese país, 2 días después del terremoto, que dejó 53 muertos y más de 5.000 evacuados. RPP te recuerda, detener el vehículo bruscamente sin motivo es una infracción grave, sancionada con 440 soles de multa.
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0: es, señoras y señores, bienvenidos al programa. Se nota que es viernes. Comienza el fin de semana y aquí comenzamos. Venimos siempre cargados de mucha energía para llevarles mucha diversión. Querido Marquina, bueno, ya participamos del simulacro multipeligro.
1: Como debe ser.
0: De verdad, escuchaba a la presidenta aquí con las cifras, son impresionantes, de pánico, de pánico. ¿Tú sabes la cantidad de afectados, de damnificados que va a haber si hay un sismo de 8.8? Increíble.
1: Sería impresionante, mínimo lo que te pedimos desde acá. Sabemos que este es el espacio de humor, este es el espacio de entretenimiento, pero hay cosas que uno las debería tomar siempre en serio, y una de esas es el simulacro.
0: Así es, felicitamos, nos felicitamos. Aquí en el grupo RPP, de verdad, la participación ha sido masiva, más del 95%. Obviamente algunos no pueden, por estar de repente en el mando, como el señor Porras, que está en la zona de audio, nuestros amigos de la televisión, pero casi todos. Así que nos felicitamos y felicitamos a todos los que participaron en este simulacro.
1: Atención, son las 4 de la tarde con 10 minutos, 4 con 10. Directo, indirecto, hay enlace con el señor Mariano Calavera.
2: Hola, ¿cómo están? Directo, indirecto, amigos de RPP. En breve va a conversar, ya estamos en vivo con la presidenta de la República y sus comentarios acerca de... el sismo, el simulacro de sismo. Escuchemos, por favor, directo en directo para RPP.
3: Buenas tardes, compatriotas. Gracias, Mariano. Ay, Marianito, te veo hasta en la sopa, de verdad.
2: Yo te sigo a todas partes, Keiko.
3: Compatriotas, primero quiero felicitar a todos los peruanos por participar de manera responsable en el simulacro. Los felicito de verdad. Por otro lado, me dirijo a mi gente de Ucayali, de Loreto. Entiendo que el incremento del costo de los combustibles los está afectando. Por eso me dirijo a los transportistas de carga, a los mototaxistas y a los conductores de Pequepeque. Y entiendo el disgusto que han tenido porque se elevó mucho el costo del precio de los combustibles. Sé que ustedes, amigos de la selva, ya estaban a punto de sacar la flecha, de sacar la cerbatana, pero yo reaccioné inmediatamente y le dije a mi ministro, el bebé Sinclair, Elmer Cuba Libre, le dije, tenemos que solucionar este problema. Tenemos que aflojar. Mejor dicho, es hora de aflojar. Mi gobierno no se va a caracterizar por estar ajeno a los problemas de ustedes. Mi gobierno jamás mirará de costado los problemas del país. Por eso, con mi ministro de Economía hemos decidido en ese sentido darles un bono focalizado. Perdón, es un subsidio focalizado y no tiene nada que ver en esto la foca Farfán ni Cucurucho Guisasola. Un subsidio focalizado de 20%. Es más, como ya se han visto afectados hace varios días por esto, vamos a subsidiar también el tacacho con cecina y el juane. Vamos a subsidiar también los tragos exóticos como el RC, el chuchuasi, el trago LL que es Lázaro Levántate. Vamos a subsidiar todo.
2: Amigos de RPP, te escuchamos.
3: ¿Alguna pregunta, Mariano?
2: Sí, estamos directo en directo, lo escucha todo el Perú a través de RPP.
3: Ha cambiado la voz, Mariano.
2: Sí, un poquito mal la garganta. No me arroche también porque todavía no me hago bien el personaje. Entonces, yo le quería preguntar, señora presidenta, si la chela va a regresar a 3x10, ¿no? Que es la pregunta que se hace todo el Perú.
3: Compatriotas, es cierto, a donde voy me recuerda mi promesa de campaña. Se va a dar. Vuelve la chela 3x10. Y les tengo otra mejor noticia.
2: Atención, amigos de RPP, viene una noticia
3: importante.
2: Vuelve
3: el margarito.
2: Vamos.
3: Pero no a 5 soles. A 2 soles 50. ¿Qué les parece?
2: Hermoso, presidenta, la queremos mucho.
3: Muchas gracias, queridos compatriotas. En ese sentido, creo que he cumplido por el momento. Ojo, es subsidio momentáneo. Subsidio por 3 meses, nada más. No me pidan prórroga. No se acostumbre. Esto los va a ayudar. Muchas gracias.
2: Fueron, atención, escucharon, amigos de RPP, las palabras de la presidenta de la República, Keiko Sofía Fujimori, contándonos un poco de ese subsidio momentáneo.
4: Así es, subsidio momentáneo. ¿Cómo están, amigos? Muy buenas tardes, amigos. Sí, los chistosos, soy Fernando Carvalho, pero reaccionó inmediatamente y bueno, parece que ya se levantó el paro en la selva del país. De verdad, ¿cómo es posible? 30 soles el galón de gasolina.
2: No, no se maleen,
4: nuestros
2: pues, ¿no?
4: hermanos, mototaxistas. Y ahí me preocupaba, creo que el señor Vidaurri tiene una flota de 5 mototaxis
2: sí,
4: allá.
2: Sí, claro, ahí está el negocio.
4: 5 mototaxis allá. Y también estaba yendo a pérdida.
2: Claro, claro que sí. El negocio del señor Vidaurri se estaba cayendo. Son las 4 de la tarde con 16 minutos. Vamos a una pequeña pausa y regresamos con más. Quédate aquí en Los Tosos. Ya volvemos.

0: 12 y 42.
1: Cerro de Pasco presenta 5 grados y en la mañana descenderá a 2. Huancayo registra 10 grados y en la mañana la temperatura será de 6. Mientras que Puno reporta 4 grados, se prevé un cielo despejado.
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0: atención, son las 4 de la tarde con 20 minutos, 4 con 20. Estamos en la multiplataforma de RPP. Un abrazo para todo el Perú. Somos los chistosos y nos quedamos.
1: Sí.
0: ¡Tío Lalo!
1: ¡Linda! ¡Linda tarde, chocherita! ¡Y linda! ¡Lindo, lindo partidazo! El que nos regaló.

0: ya, la gente
1: Matías
0: siempre...
1: Zúcar, las 9 estrellas.
0: Disculpa, tío Lalo, pero a veces la gente escribe en el YouTube o me encuentra en la calle y me dice, oye, la parte del tío Lalo la deberías traducir. No se preocupen, lo que dice el tío Lalo es... Matías Zúcar.
1: Estuvo realmente incomprendido porque no salió la luz. Ahora se le abrió el arco. Ahora se le abrió el arco.
0: Ya está clarísimo, ¿no? Si no entendiste, es
1: un jugador comprendido.
0: Se le abrió el arco.
1: Habla simbolito con mi hijito Carechacho, Jean-Pierre. Saludos para mi hijito Jean-Pierre, que la está rompiendo, Chechenita. Felizmente que Pablo Kidd siempre ha estado por tenerlo perdido desde un tiempo.
0: Ya está, perfecto, muchas gracias, muchas gracias. Bueno, pero ya que está acá el tío Lalo y ya que hemos todos disfrutado de esta goleada del Cienciano del papá, un abrazo para nuestros hermanos cusqueños que deben estar hasta ahorita celebrando. Ya tenemos listo la conferencia de prensa del técnico de la selección nacional, el profesor Mano Meneses. Vamos a la conferencia, ya mismo.
2: ¿Cómo están, amigos? ¿Cómo les va? Muy buenas tardes, amigos periodistas, invitados a la conferencia de prensa del señor Mano Meneses, técnico de la Blanquirroja, porque yo creo en ti. Ah, yo me estaba con esas. No, pero esta sí, acá de todas maneras, ella sí. Cosechando mis mares, sembrando mi tierra, quiero más a mí. Ustedes. Ah, así es la vaina. Algún día me voy a vengar, va a ser. Bueno, señores y señores, damos la bienvenida ya mismo al profesor Mano Meneses. Adelante, abuelito de Heidi.
3: Muy buenas tardes a todos mis amigos de los chistosos. Bueno, de verdad me he quedado impresionado, estoy muy impresionado por el desempeño de este muchacho Matías Zúcar. Hasta ahora no entiendo por qué lo botaron de Alianza Lima. Hay jugadores que pasan por una mala racha y entonces hay que darles la oportunidad de que en cualquier momento se destapan. Creo que ha sido un error de Alianza Lima dejarlo ir. Porque ahora me dicen que a este muchacho lo están llamando del Manchester City.
0: ¿Del Manchester City, profesor?
3: Pero es de la Liga de Comas.
0: Ah, ya.
3: No, es un jugador extraordinario. Yo lo veía cuando estaba en Alianza Lima. Estaba en toda la jugada, pero no anotaba. Como que tenía una mala racha.
0: Sí, tenía mala suerte, profesor. A veces se entraba y se tropezaba.
3: Así es. Me cuentan que en Cusco le hicieron un baño de florecimiento con todas las hierbas, con todas las flores, con todo. Y le quitaron esa mala racha y por eso este muchacho ahora la está rompiendo. Y felicito también a Cienciano, qué gran equipo es, pero está aprovechando muy, muy bien la altura. Por eso yo quiero jugar en altura. Quiero jugar en Espinar, en Puno, en Cerro de Pasco. Me han hablado que en Cerro de Pasco, ahí, por el Bosque de Piedras, que hagan un estadio ahí en el Bosque de Piedras. Ahí, un estadio ahí, ahí en la cumbre.
0: Profesor,
3: la Puna.
0: Pero ¿no tiene miedo de que su gente no rinda o que de repente usted también se va para la otra ahí en Cerro de Pasco? Es mucha altura, profesor.
3: Bueno, no, yo voy a dirigir por Zoom.
0: Ah. O sea,
3: este va a ser una teledirección. No voy a ir, estás loco. ¿Qué voy a ir a la altura?
0: ¿Tú desde este hotel?
3: Desde mi hotel.
0: No, profesor, no puede hacer eso.
3: Con respecto a su pregunta, ya lo dijo el flaco Gareca. El futbolista peruano es muy fuerte. Físicamente es muy fuerte, soporta. ¿Han visto cómo es el campeonato de Perú? Realmente es vidas extremas. Un día están en la altura, otro día están en Sullana, que realmente es como estar dentro de un microondas, ¿no? Es unas situaciones hostiles. Y a eso hay que agregarle que los estadios están un desastre.
0: Sí,
3: un desastre. Parecen potreros. Y no solo en Provincia, acá en Lima también. Hacen sus conciertos, sus concursos de saya, concursos de bailas. Hacen en el Estadio Nacional. Dejan una cantidad de hoyos, ¿no? De huecos. ¿Cómo ahí la pelota pica y no puedes controlar

0: Y ahí hasta vidrios, botellas rotas dentro del gramado.
1: Eso impresionante. Está mal. La gente no solamente se toma su chela, sino rompe la botella.
0: Rompe la botella. No. ¿Tú no has visto cómo son la gente de Tarma, por ejemplo, de Tapo?
1: Ajá.
0: Botan esos tunanteros, la botella le dejan, ¿no?
1: Son bravos.
0: La clavan en el gras.
1: La clavan en el gras. Impresionante. Bueno, profe, me imagino que debe estar observando a muchos talentos del Cienciano del Cusco luego de esta campaña internacional bastante buena para que integren nuestra selección nacional.
0: Yo sí, pero voy a analizar con una tranquilidad el desempeño de varios jugadores. Es cierto, lo estoy observando, Azúcar puede ser una alternativa, pero ya me están presionando también por la Padula. Quieren que ya lo llame a la Padula porque anotó dos goles. Tengo que verlo. Hay un problema con la Padula, ¿no?
1: Sería la dupla Zula.
0: No. ¿Sabes qué? Ha engordado.
1: Azúcar con la Padula.
0: Sí, ha engordado un poco la Padula.
1: Ah, es Perú, pues, ¿no? Es Perú.
0: Es que dice que todos los días come arroz chaufa y a eso le agrega su mostrito. Le mete su octavo de encuentro de pucho a la brasa, ¿no?
1: Ya está.
0: Es mucho, está comiendo mucho. Y al parecer me han contado que Cueviña de vez en cuando lo saca. Lo saca, ¿no? Por la noche.
1: Ah, una gata. Meterse una chela con una gata.
0: Arroz chaufa con chela, claro. Y mostrito.
1: Se meten un 2x2.
0: No. Entonces, eso fue. No, o sea, pues, ahorita tiene tremendo guatone.
1: Profesor, Edison Morán nos escribe en el chat de YouTube y pregunta cuáles serían sus estrategias o cuál sería la estrategia en las eliminatorias, ya que en los partidos en Cusco, Puno y La Oroya.
0: Bueno, lo que hizo Cienciano, ahogar al rival. Tenemos que ahogar al rival, es la única única alternativa que tenemos de ganar partidos. Porque en el llano es muy difícil.
1: Correcto. Ahí está la palabra
0: de mucho obrigado, no. Mucho obrigado. Estoy muy abrigado a pesar de que está haciendo calor.
1: Perfecto, profesor. El profesor Mano Meneses habló en exclusiva para RBB y los chistosos deportes.
0: Nos vamos a la pausa y ya regresamos.
1: Volvemos, Chucherita.

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0: Una en punto.
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7: La Municipalidad de Lima anunció que la Gerencia de Gestión de Riesgos de Desastres desplegó maquinaria para ejecutar trabajos de extracción de agua tras las inundaciones por lluvias en los distritos de Villa El Salvador y Chorrillos. El ministro de Trabajo y Promoción del Empleo, Juan Cheput, aseguró que el Consejo Nacional de Trabajo iniciaría este mes las reuniones formales para abordar el incremento de la remuneración mínima vital.
8: Ya hay fecha de convocatoria para el Consejo Nacional de Trabajo y Promoción del Empleo para hablar sobre el incremento del sueldo mínimo.
9: No solamente del incremento de la remuneración mínima vital, sino también otros tópicos que queremos plantear. Sí, ya estamos en proceso de convocatoria y presumo que en este mes de agosto podríamos ya tener el Consejo Nacional del Trabajo.
7: Durante su transmisión dominical en redes sociales, la presidenta Keiko Fujimori anunció la viabilidad del proyecto Tren de Cercanías Lima-Chosica, impulsado durante la gestión de edil del exalcalde de Lima, Rafael López Aliaga.
10: Alguien me ha preguntado si es que los trenes se van a hacer. Por supuesto que se van a hacer. Los trenes en estos momentos se encuentran en pro inversión.
7: Personal de Migraciones intervino a dos ciudadanas bolivianas y un ciudadano peruano en el Aeropuerto Internacional Jorge Chávez por su presunta vinculación con la organización criminal Los Mensajeros del Jorge Chávez, que habría intentado facilitar la salida de las extranjeras hacia España.
11: En el Aeropuerto Internacional Jorge Chávez hemos intervenido a dos ciudadanas bolivianas y a un ciudadano peruano. Este último vinculado a la presunta organización Los Mensajeros del Jorge Chávez, que habría buscado facilitar la salida de las ciudadanas bolivianas hacia España, utilizando documentos adulterados, fraguados, que son materia de investigación. Y no bajaremos la guardia un instante, ni permitiremos que se vulneren nuestros controles.
7: La Dirección Regional de Educación de Lima Metropolitana anunció clases virtuales en las instituciones educativas ubicadas en los distritos de Villa María del Triunfo, Villa El Salvador y San Juan de Miraflores hoy lunes 17 de agosto, ante las inundaciones y más afectaciones por lluvias en Lima Sur. Faltan 86 días para la visita del Papa León XIV al Perú.

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1: Eres lo máximo, asusto.
0: Gringa, ¿cómo estás, querida gringa?
1: Oh, estoy muy contentuda.
0: Hasta ahora no sabes si se dice estoy contenta. ¿Por qué cambias el español?
1: Aprendo poco el idioma castelludo.
0: Se dice castellano. Aprende de Marmito. Que hasta hace TikTok y habla perfectamente el español. Aprende de tu sobrino Marmito. Marpavito.
1: Voy a conversar con Marpito.
0: ¿Has pensado hacer tu TikTok, gringa?
1: Ay, no sé qué cosa es TikTok.
0: Claro, tiene que salir bailando para hacer cualquier.
1: No, asusto, eso no es lo mío. Lo mío es el trampolín. El trampolín
0: me gusta. Y si ya estás mucho. Bien cocharca, gringa, si ay, ya no estás para esas cosas.
1: Por favor, una está aquí para ayudar siempre.
0: No te olvides de visitar a Viejoleta. Anda a visitarla de vez en cuando. ¡No seas ingrata!
1: Voy a ir lo máximo, asustito lindo.
2: Atención, amigos. 4 de la tarde con 39 minutos, 4 con 39, y tengo un regalo para todos los hinchas blanquiazules. Hinchas blanquiazules que están escuchando los chistosos. Hinchas blanquiazules que están viendo los chistosos, tanto en nuestro canal RBB como nuestro también canal oficial de YouTube.
3: Sí, hola, ¿qué tal? ¿Cómo estás? Soy Maro, técnico de Lesa Lima.
2: Profesor, qué honor.
3: ¿Qué tal? ¿Cómo estás? Bueno, qué bien que estén regalando entradas para. Porque necesito el apoyo de toda la hinchada.
2: Para que la gente tenga su apoyo.
3: Claro.
2: Voy a regalar 2 pases dobles para todos los que están escuchando, viendo los chistosos. Lo único que tienen que hacer es, a través del WhatsApp de los chistosos, mandar una foto corroborando que están viendo o escuchando los chistosos. Los primeros que envíen una fotito al WhatsApp, que ahorita lo vamos a decir, ahorita va a aparecer acá abajo también para que la gente que todavía no lo recuerda o todavía no lo ha grabado, por eso siempre le digo, graba este WhatsApp como WhatsApp de los chistosos. Ahorita aparece, arriba Alianza toda la vida, sale Pelucas Clip. Así que, ¿quieren estar en ese partido Alianza Lima? Manda una fotito al WhatsApp de los chistosos, 988-860-539, 988-860-539. Demostrando que estás escuchando o viendo los chistosos y listo.
4: Así es, facilito, chocherita. Linda, linda tarde, chocherita.
2: Y hola, lo explícale a la gente la mecánica del juego.
4: Escuche, la mecánica del juego es simple.
2: A ver.
4: Tienes que mandar una foto, ¿no? Donde demuestre que realmente estás escuchando los chistosos así en vivo directo.
2: Ya, perfecto.
4: ¿Entendieron, no?
2: Sí, espero que hayan entendido, ¿no?
4: ¿Quiere que le repita? ¿Quiere que le repita?
2: Me dice, por favor, si puedes dar el número de WhatsApp.
4: Ya, por WhatsApp, pero voy a decir. Clarísimo, escuche, si quieres ganar tu pase doble para ver Alianza Lima.
2: Oriente, tenemos 2 pases dobles en Oriente.
4: Oriente todavía, buena ubicación, en Oriente, chocherita, 2 pases dobles, facilito. ¿Qué tiene que hacer? Escucha,
2: agarra,
4: toma tu bono y otra bota tiene que venir a que te demuestre que tiene que hacerte bien directo, chistosos.
2: Ya está, perfecto, ya está, pues con esa explicación, ¿qué más quieres?
4: Clarísimo, facilito.
2: Pase doble para que vayas con un hijo, con un amigo, con tu mejor amiga, ¿por qué no? Con tu pareja. 988-860-539. Manda una foto, como dice el tío Lalo, demostrando que estás escuchando, viendo los chistosos, y te puedes llevar un pase doble en Oriente para ver Alianza Lima versus UTC.
4: Y si estás viendo el programa a través del canal 10 Movistar, atención, Después, en ese momento, agarra el celular, te toma un selfie y inmediatamente te envía para justamente la hora que está escuchando.
2: Ah, ya, perfecto, ya entendía. Y la gente dice, no, Pemarquina, que lo diga bien, tranquilo. Lo que ha dicho él es que si estás viendo por el canal 10 de Movistar, el canal de RPP, estás viendo Los Chistosos, lo que tienes que hacer es
5: tomar un selfie. Sé que estás escuchando.
4: Importante que tomes la hora exacta, el momento que te tomes la foto para que demuestre que realmente te envío en directo.
2: Claro, claro, tal cual, tal cual. Ya sabes, ¿ah? Son las 4 de la tarde con 43 minutos, 988-860-539. En el próximo bloque, nosotros vamos a decir quiénes son los afortunados o las afortunadas que se llevan esos dos pases dobles que tenemos en Oriente para disfrutar del Alianza Lima UTC, regalazo de tus amigos, Los Chistosos.
4: Así es, Alianza Lima, de lograr la victoria. Porque siempre Alianza se quiere con la victoria. Cacherita, tengo una primicia.
2: Primicia, gracias a la primicia, tío Lalo.
4: Hoy, nuestro querido, a las 10 de la mañana, el nene, Teófilo Cubilla, ídolo de Alianza Lima, el equipo del pueblo, ¿sabe qué? Se develó la estrella en el caminito íntimo, Chocherita. En el caminito íntimo. Aquí tenemos al nene.
2: ¡No! Mientras tú mandas tus mensajes, aquí está el ídolo máximo de Alianza. Señores y señores, con ustedes, Teófilo, el nene Cubilla.
6: ¡Feliz! Feliz de la vida de conversar con usted, amigo Marquina, y con todos los oyentes, televidentes de Los Chistosos y la gente que está en el YouTube. Feliz de la vida por este reconocimiento que me hace el club de mis amores, Alianza Lima. Ya tengo una estrella en el caminito íntimo. Es como el paseo de la fama
2: de Hollywood,
6: claro, ¿no? Claro. Idéntico.
2: ¿Qué se sintió? ¿Qué sintió usted, don Teófilo, cuando se develó esa estrella con el nombre Teófilo Cubillas?
6: Feliz de la vida, no puedo decir otra cosa. Feliz de la vida, porque de verdad es el club que he amado toda la vida. Epa, donde epa. Yo nací realmente, donde me hice goleador. Al lado de grandes como Perico León, como el gran César Cueto, como mi amigo el Cholo Sotil, José Velázquez, el patrón. Yo creo que todos merecen tener una estrella en el caminito íntimo. Feliz de la vida.
2: ¿Por qué la gente escribe bastante que es usted fanático de un humorista antiguo de México? Porque tiene buen tintán, dice.
6: Feliz de la vida que hagan esa observación. Efectivamente, es que yo siempre viajo, me voy a Tintaya. Sí, así es. Sí, me dicen, no, que uso bisoñé. No, es cabello implantado. Y eso me pone feliz de la vida.
2: Sí, claro, don Teófilo, estamos asombrados que no le salga ni una cana, don Teófilo.
6: Así es. Y en la medida que me critiquen más por mi tintán, más tinte me voy a echar, ¿no? Porque eso me pone feliz de la vida. No tengo ni una cana. Muchas gracias.
2: Don Teófilo, antes de que se vaya, a la gente que está ahorita escuchando y viendo Los Chistosos, dígale que tenemos un regalo importante en el próximo bloque. Todos los que manden una foto demostrando que están escuchando, viendo Los Chistosos, se pueden llevar pase doble Oriente para ver Alianza Lima UTC mañana 15 de agosto.
6: Pero yo no sé qué esperas tú, amigo, que eres
7: Paolo de Alianza Lima. Excelente jugador.
6: Ahí está.
7: Pero en esta vida, caramba, o sea, nosotros debemos tomar decisiones que nos van a hacer bien. Tú no puedes adueñarte de algo que tú no sabes si vas a poder o no. Pero yo le tengo un aprecio, una estimación,
2: buena
7: un cariño
2: gata, al fondo.
7: A Paolo.
6: Yo le tengo un cariño a Paolo. Paolo, lo critican. Yo no sé este señor Raymond Manco, ¿por qué lo critica? Porque no anota goles. Por favor, respeten al capitán. Y él va a estar feliz de la vida que lo respete.
2: Nene, parece de 50 años, dice la gente.
6: Así es.
2: A ver, y dice, pasa el Instagram de la gata al fondo. Por favor, no, estamos en algo. Este es un bloque de respeto, por favor.
4: Así
2: no,
4: este es
2: el chat. En el chat. En el chat son unos traviesos. No, por favor.
4: Así es.
2: No me involucre a mí, señor.
4: Parece chibolito. Oye, ¿es el cabello o el gorro?
2: Sí, yo pensé que te habías puesto un chullo, se había puesto el nene, pero no, es su pelo. Son las 4:47. Una pausa y salen los ganadores de las entradas dobles para Alianza UTC aquí en Los Chistosos.

0: 1:14. 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

0: 4 de la tarde con 52 minutos. 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Tremendo buen point, tremendo buen tono. Pero ahora llegó el momento, mi querido Plin. Me dice el señor Plin que el WhatsApp ha explotado.
1: Linda, seguimos chucherita. Hoy van a haber dos afortunados ganadores de los pases dobles, ¿no? Para ver Alianza UTC, chucherita.
0: Ahí en Oriente, tú con quien te dé la gana, pase doble, disfrutas de un buen partido, la pasas bien, ¿qué más puedes pedir?
1: ¿Qué más puedes pedir? Y muy bien ubicado en Oriente, chucherita, viendo los goles del incomprendido, nuestro querido Paolo Guerrero. No sé por qué le critican, tremendo jugador. Ustedes saben todo lo que ganó Paolo Guerrero, todo su vida en su carrera. Salió desde que entró al Hamburgo, después estuvo en otro equipo, después lo que hizo en Corinthians, eso tiene que ver. Mira, que no puede una balanza lo que ha hecho, un tremendo golazo en la Copa del Mundo.
0: Exacto, es lo que acaba de decir Lalo con total claridad, amigos. Lo saluda Julio Merengue, es correcto. Me parece muy bien que debemos apoyar siempre al talento nacional, porque siempre el talento nacional nos lleva nos llevará al pronto próximo mundial.
1: Así es, chucherita. Así que, oye, chibolito, oye, tócame que soy realidad. No te le prendas a mi favor. Es el capitán, chucherita. ¡Vamos con los ganadores!
0: Atención, salen los ganadores. A ver, la primera foto del primer ganador. Ahí está, escuchando RPP, los chistosos. Primer ganador, Félix Arnao. Mándale ya el link y sus códigos para que canjee sus entradas para Oriente.
1: Así es, Félix Arnao. Félix es el Arnao, flamante goleador del primer pase doble para ir a ver al equipo blanqueazul, el equipo del pueblo, y a cantar. Tiene que ganar este partido, Alianza, y se punta, chucherita.
0: Atención, que Alianza sería puntero total de ganar el partido. Bueno, tranquilo Lalo, tranquilo Julio. Ahora viene el segundo ganador.
1: Atención, el segundo ganador, el segundo feliz ganador, que va a ir a disfrutar de este partidazo. Alianza Lima, UTC de Cajamarca.
0: 4:55. A ver. Uy, sí, segundo ganador.
1: ¡Milagro! ¡Márquez! Ahí está, efectivamente, está en vivo. Se tomó el selfie, como le dijimos. Se tomó el selfie viendo el programa por Canal 10 de Movistar, disfrutando el programa. Milagrito Márquez, se te hizo el milagro y te ha ganado tu pase doble para ir a ver la goleada de Alianza Lima.
0: Bien. Lo único que tienen que hacer tranquilos es esperar por su mismo WhatsApp. De esa misma vía le vamos a enviar el link de Joinas, donde van a poder canjear las entradas y los códigos para que se ubiquen en Oriente, en el lado que más le guste.
1: Así es, efectivamente. Vayan temprano para evitar aglomeraciones, para que todo esté en orden. Estoy seguro va a ser un partidazo. Porque hay que reconocer, como dijo el profesor, que en el partido anterior Alianza no jugó bien. No, sí, digo,
0: tiene
1: claramente
0: razón, Galo. Y tiene razón, que de Alianza no juega bien y no se plantea bien el partido, ya que algunos extranjeros de Alianza Lima no están dando la talla.
1: Así es,
0: hay que recordar extranjeros de éxito, como lo era Chulapa, como lo era Bullica, como lo era Gareca, como lo era también el rockero Sosani y también el C. Carlos.
1: Así es, efectivamente. Pero el profesor Pablo dijo claramente que le ganó el vivo, hablando en criollo. El técnico Boy planteó muy bien el partido de los 14 de la sociedad y no pudo desenvolver bien el cuadro íntimo.
0: Así se habla, Lalo, así se habla, como tiene que ser, fuerte y preciso. Así no sé qué dijiste, pero te apoyo.
1: Así, y efectivamente, Universitario Deportes también tiene un partido difícil frente a Cajamarca Fútbol Club. Claro, Cajamarca Fútbol Club. Claro, efectivamente.
0: Y eso viene, es el domingo.
1: Que viene de ganarle a Melgar en Arequipa de visita, nada más y nada menos, Chicharita.
0: Impresionante, el torneo recién empieza y está que quema. Es el torneo clausura y tú lo disfrutas por tú en RPP.
1: Y hablando de clausura, Chicharita, bueno, partido también del equipo del cuadro celeste, el Sporting Cristal juega ante, bueno, en el Gallardo, por la mañana, juega ante, creo que es el clásico de cuadro celeste.
0: Si alguien maneja qué está pasando en el cuadro celeste, ese es Chiqui Porras. Chiqui, por favor, contáctate ya contra Huancayo.
1: Ante Huancayo Fútbol Club también, partido dificilísimo, pero estamos seguros que la mosca se esté. El profe Roberto Mosquera va a plantear bien el partido y estamos seguros que se va a encontrar nuevamente. Va a ir para hacer el triunfo, Chicharita.
0: Tranquilos a los demás hinchas, que así como hoy estamos con Alianza Lima, pronto sacaremos entraditas para regalarle a la gente de la U y, ¿por qué no?, a la gente de Sporting Cristal, para que pueda disfrutar su partido.
1: Y hablando de clausura, ya tenemos que clausurar, nos tenemos que ir.
0: Nos vamos.
1: Nos despedimos, amigos. Gracias por su amable e inteligente sintonía. Nos despedimos hasta el día de lunes, Marquina.
0: Claro que sí, yo me quedo un ratito más porque a las 6 en punto comienza la final de Sabelones, la primera final de esta semana con los Sabelones más bravos, así que te espero aquí como siempre en el canal 10 de Movistar, el canal de RPP y el canal oficial de YouTube.
1: Así es, yo también me quedo un ratito más porque estoy como invitado a...
0: ¡Buena!
1: Me quedo en Espacio Vital, que hoy va a estar con la conducción de la doctora Sara Abusaba. Ahí estoy como invitado, va a ser un gusto estar en Espacio Vital. Chau, amigos, hasta el lunes.
0: Chau, Jacopo.

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4: 1:36.
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6: Una persistente llovizna registrada este domingo en Lima Sur colapsó desagües, inundó viviendas y bloqueó vías en los distritos de Villa El Salvador, Villa María del Triunfo, Chorrillos y San Juan de Miraflores. La Dirección Regional de Educación de Lima Metropolitana dispuso clases virtuales para los colegios de los distritos de Villa María del Triunfo, Villa El Salvador y San Juan de Miraflores debido a las lluvias que afectan Lima Sur. Más de 50 familias resultaron damnificadas por el colapso de 4 desagües que inundaron viviendas en el sector 1, grupo 1, tras la intensa llovizna en el distrito limeño de Villa El Salvador. El Pleno del Congreso sesionará hoy a las 4 de la tarde para debatir y determinar la conformación de la Comisión Permanente del Parlamento para el periodo anual de sesiones 2026-2027. El Instituto Peruano del Deporte informó que su presidente Sergio Ludeña Bizalot presentará una denuncia penal relacionada a las labores de fumigación relacionada en el albergue de La Videna con deportistas en su interior. En la región Arequipa, el tránsito vehicular permanece restringido entre los kilómetros 709 y 782 de la Panamericana Sur en el tramo Ático Ocoña a causa de varios derrumbes originados por las fuertes lluvias que se registraron en la zona. RPP te recuerda, adelantar o sobrepasar de forma indebida a otro vehículo es una infracción grave sancionada con 440 soles de multa.
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4: Una y 38.
6: Tenemos información directo en directo con Andrea Jara. Adelante.
7: Gracias, directo en directo. El acceso vehicular al Hospital de Emergencias de Villa El Salvador se encuentra bloqueado debido a la acumulación de agua en la avenida Las Millas tras la llovizna registrada durante esta tarde en la capital. La Municipalidad de Villa El Salvador movilizó una cisterna para retirar el agua. Personal municipal nos informó que una vez que esta cisterna se llene, llegará otra para continuar con los trabajos hasta recuperar el acceso. El agua ha ocupado gran parte de la avenida Las Millas, incluyendo las ciclovías. Esta situación impide el ingreso y salida de vehículos, principalmente de ambulancias, que necesiten trasladar pacientes o llegar hasta el hospital. Por el momento, el ingreso al establecimiento se realiza únicamente de manera peatonal por la vereda. Familiares de pacientes que se encuentran en este hospital esperan que los trabajos terminen pronto para evitar que esta situación afecte la atención y el traslado de personas que requieran atención médica. 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

0: Johnny Padilla lo saluda como cada fin de semana. Estamos aquí en escena y empezamos el programa con una banda sonora que nos remonta a hace algunos años a una telenovela clásica, de esas que repiten y todos sabemos el final, pero la seguimos viendo. María Mercedes se llama Thalía, una de las reinas de las telenovelas. ¿Y por qué hablamos de telenovelas? Porque en Corazón de Loba, esta extraordinaria obra dirigida por escrita por Eduardo Adrián Seck, si no me equivoco, se presenta hasta el último fin de semana de agosto, y en ellas hay tres divas venidas a menos de telenovelas que se van a sacar los trapitos al sol. Pero para que nos cuenten cómo se desarrolla la obra, qué hacen, cómo nos hacen reír durante más de hora y media, está con nosotros Ivonne Freycinet y Andrea Luna, dos actrices muy queridas por mí. ¿Cómo están, muchachas?
1: Feliz.
2: Ay, feliz de estar acá contigo, Johnny.
0: Y felices también de que estamos abriendo nuevos espacios para el teatro. Estábamos hablando del teatro claretiano fuera también del aire, que necesitamos teatros para que las obras se monten, y es un espacio nuevo que va también público nuevo, quizá de otros distritos, que se hace un poco más difícil llegar a Miraflores.
2: Sí, está en San Miguel y es más fácil para la gente de los alrededores, pues.
3: Sí.
2: Y es un teatro precioso, inmenso, bien instalado, bien
3: sí,
2: con todo.
3: Sí, los camerinos son muy lindos también.
0: Y Andrea, también, ¿cómo es, no? El show debe continuar. Andrea nos estaba contando, por si no saben, que tuvo un problema en la pierna, pero ya es lo superado. Pero ¿cómo es, no? Tienes que seguir.
3: Sí, literal, sí. O sea, tengo un esguince, pero igual anoche tuve que hacer función. O sea, justo me sacaron la férula de yeso y fui de la clínica, me pasé de frente al teatro. Y la función tiene que continuar. Y lo hice en zapatillas, ya, pero no podíamos, pues, cancelar una función por un pie.
0: Pero la gente te veía, lo admitía, lo superaba.
3: Sí.
0: Sí.
2: Lo justificaba, o sea, de alguna manera que el perrito te había mordido porque le quitaste el
3: sí,
2: la pierna de pollo.
0: Pues la gente de repente sí, ni se dio cuenta.
2: Era la maldita lisiada.
3: Sí, claro, me molestaban así, todo bien.
0: Andrea, Ivonne, las grabaciones de las telenovelas, ambas han hecho muchas y seguirán haciendo además. ¿Funcionan estas situaciones también así como se ven en la obra de teatro, donde hay rivalidades, envidias, cosas no resueltas? A ver, dígame la verdad. A ver, Ivonne, primero tú.
2: Este es un caso extremo, pues.
0: No, claro, es extremo, pero...
2: Pero sí puede ser. Hay rivalidades. Yo he visto, más joven, porque... Ahora hay más amor entre los actores, las actrices.
0: ¿Sí?
2: Si nos queremos más. Yeah. Antes veías una diva, entraba y tú te desaparecías, se paraba delante de tuyo, no, delante de ti, te maltrataba de alguna manera, te interrumpía para decir su texto y tú te quedabas.
0: Claro, inclusive me imagino con actrices que venían de fuera, que las tenían, porque has hecho novelas con actrices que venían de fuera.
2: Sí, esas eran intocables. Ajá. Ya. No sé, yo he tenido suerte de no tener enfrentamientos.
0: Pero sí veía. Pero
2: sí he visto y he sabido de eso.
0: ¿Y tú, Andrea?
3: Bueno, la verdad...
0: La verdad, sí.
3: No, lo que pasa es que como dice Ivoncita, yo no... O sea, digamos, en esta generación, no sé, o sea, como dice Ivoncita, hay como más amor, más unión y todo, pero sí ha habido algunas... Hay pesaditas un poquito.
0: Sí, ¿no?
2: Sí, desaparecen rápido.
3: Sí, desaparecen. Sobre todo las que entran y no saludan. Ay, no las soporto yo.
0: Pero de verdad.
3: Horrible.
2: Pasan de largo.
3: Terrible.
0: Pero, y ni siquiera me imagino serán las protagónicas.
3: No.
0: No te puedo creer.
3: No, es que hay algunos que se... De verdad. Felizmente yo escojo bien a mis amigos y he tenido mucha suerte, pero sí he visto, sobre todo gente que recién incluso empieza, que a veces entra y no te saludan o no saluda al equipo técnico. No, imagínate, es un trabajo en equipo.
0: Absolutamente.
3: Claro.
0: Si aquí, igual aquí, en cualquier trabajo, si todos no hacen bien su chamba, contribuyen a que el producto salga bien, ¿no? O sea, nadie le estrella en nada.
2: Por Dios, ¿no?
3: Ay, qué aburrido.
2: Del pasado, como dices
3: sí,
2: tú.
3: Sí, no, claro. Sí, sí.
2: La obra estrella pertenece al pasado, ahora es todo el grupo. Es
0: ¿Nunca se te subieron los humos tú, Iván, en algún momento cuando eras
2: no,
0: más
2: no,
0: chivolo?
2: No, gracias a Dios, nunca se me han subido. Y porque nadie puede decir lo contrario.
0: Allí, siempre has estado en un nivel importante.
2: He luchado, he trabajado, de repente venía una más bonita, más joven, más linda, me ponían un poquito al costado. Yo decía, bueno, yo seguiré mi trabajo, es mi vocación, mi vida, no tengo por qué mirar así ni sentirme mal. Y bueno, ya desaparecía, yo seguía.
3: Es una verdadera actriz. Yo admiro tanto a Ivoncita, de verdad, porque es que yo siento como si hablara con así como que, no sé, es como mi amiga de toda la vida. Ivoncita te habla así como, y tiene una trayectoria impecable, es una gran actriz, y de verdad, admiro mucho todo el trabajo.
0: Y en algún momento tú, Andrea, de tantas telenovelas que has protagonizado, sí, hay algo, no.
3: No, ¿tampoco? no, yo trato de estar siempre con los pies sobre la tierra, porque si se te sube ya te pierdes, porque de ahí viene el bajón, pues si no te llaman, uff.
0: Y además no todas las veces te van a llamar para protagónicos.
3: Claro.
0: Claro, entonces ahí también un poco empiezas a...
3: Sí, ¿no? claro, o sea, igual lo hay, los antagónicos son muy chéveres, ¿no?
2: Los mejores.
3: Sí, son divertidísimos.
2: No es carrera, no es buscar el estrellato, es la carrera.
3: Claro, eso es lo que hace una
2: sólida, paso por paso.
0: Y ya que estamos hablando de cuestiones que a veces la gente no se entera, que hay detrás de cámaras o estas situaciones que suceden cuando hay equipos de trabajo, estamos hablando hace algunos días... Se vio un escándalo de un asistente de dirección que le hacía un casting a una chica en la casa de ella, pero bueno, ponte bikini, vamos a, bueno, lo que dijo la chica, ¿no? Eso, vamos a hacer escenas para sugeridas, medias. ¿Suceden estas cosas de acosadores? Evidentemente, imagino que sí. ¿Y de estos que te piden hacer casting medios raros?
3: O sea, ahí tú cuando entras a redes sociales ves algunos castings que son extraños, ¿no? Uh-huh. Porque a veces inventan castings o no son gente confiable. Entonces,
0: ¿qué es lo que hay que tener en cuenta para las jóvenes que nos están escuchando, que de pronto quieren una oportunidad y salen, pues, como dice tu casting a fulanito, ¿no? ¿Qué es lo que hay que tomar en cuenta?
3: Sí, primero que sea una castinera seria, ¿no? Que tú sepas por referencias que de verdad hay un proyecto.
0: Una productora.
2: Que se asesoren.
3: Sí.
2: Me han llamado, no sé quién será.
3: Claro.
0: Averigua, y es fácil, ahora se googlea. Pero claro, esta chica asoció a esta persona que trabajaba en una productora importante y no desconfió.
3: Pero jamás van a tu casa con un celular y te graban en vertical en bikini. O sea, eso nunca lo he visto.
0: Ya, por ejemplo, ya ves.
3: O sea, detalle. Los castings, para empezar, son siempre te los piden apaisados en horizontal. Ajá. Y si lo grabas con celular, es desde tu casa como un self-tape, que sí se manda mucho al extranjero.
0: Claro, sí.
3: Pero en ese caso, que el director de casting vaya a tu casa
0: y que te haga poner bikini,
2: que te haga calatearte para
3: y que te grabe así, que te diga, tenés potencial. ¡Oh, qué miedo! Y yo lo peor es que conozco a esta persona y nunca imaginé de verdad que estuviese haciendo eso. ¿Cuántas veces habré hecho eso? No sé.
0: Claro, porque tú has trabajado en Del Barrio.
3: Sí, yo trabajo. Ahora, claro. Sí. Claro. O sea, de verdad es bien triste porque estamos expuestas a todo y no sabemos con quién trabajamos finalmente.
0: Sí, ¿no? Y tú también has sido testigo de algunas cosas

0: en sus últimas funciones. Oh. Ya, ahí está. Luego vamos a venir con un pasaje pequeñito de la obra. ¿Qué se dice en la obra?
1: Ya.
0: Ahí lo vamos a improvisar. ¿Qué les parece? Ya. Regresamos con Andrea Luna y Ivonne Fraycineta, que están en escena.

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0: y yo continuamos y hacemos lo que prometimos. La sí, vamos, vamos.
1: Ya.
0: Tres, vamos con las chicas.
1: Pero doña Javiera, yo soy inocente.
2: ¿Inocente tú? Trepadora revista muerta de hambre. Y desde ayer. Desde ayer. Y... la maldita lisiada. Hasta que te pasen lo del pie.
1: Pero Carlos Alejandro Magno III.
2: No
1: ama Jiroko.
2: Mi nieto jamás se casará contigo. Él se casará con Jiroko, que va a heredar medio Japón por ser una princesa.
1: Carlos Alejandro Magno III no ama a Jiroko. Y es posible que ya vaya a la cárcel.
2: Antes llueve para arriba. Tú irás a la cárcel, porque no olvido que me empujaste por esas escaleras y por eso quedé así.
1: Pero doña Javiera, yo no fui.
2: ¡Calla, insensata! Tanto. ¡Insensata!
0: Tanto. Aplausos para las actrices doña Javiera y Sol María. Doña Javiera es, por lo que estamos viendo, es la villana de la historia. Y Sol María es un poquito más dulce.
1: Más tranqui.
0: Más tranqui, por decirlo algo. Y las telenovelas, a pesar de las... de que se habla de las plataformas, de las series millonarias que se ven en, y que son muy buenas, además de las plataformas, el melodrama, la telenovela, sigue siendo un género que llega a la gente, que es importante, ¿no?
2: Sí.
0: Hasta ahora, imagínate.
2: Sí, por supuesto, y seguirá, a la gente le encanta.
0: Por ejemplo, Al Fondo Hay Sitio, que si bien es una teleserie, es una telenovela, con todos los personajes que unos queribles salieron, unos decían, uy, cuando se va fulano, va a caer. Sí. Se fue Peter, se fue también Charito, se fue MacDiel, y sigue la historia. ¿A qué crees que se debe, Ivón?
2: A que la historia pegó, la gente se ha acostumbrado a vernos, a seguir lo que pasa, y además los guionistas son muy hábiles. Uh-huh. Hay una, bueno, de todas maneras se va una persona y duele, pero ponen inmediatamente una situación u otro actor que pueda hacer el equilibrio y sale, salimos adelante como sea.
0: Y mientras el público además los tiene en primer lugar, ¿qué es, podríamos decir que se puede hacer si el público manda?
2: Sí, estamos.
0: O sea, no hay otra explicación también, porque pues, hay que la gente critica, no, que ya
2: critica,
0: ya
2: no, pero lo mismo. No se pierde un capítulo.
0: Claro, que debería ser que regresar doña Nelly, hasta la quieren no resucitar, pero sigue pues, ¿no?
2: Sí, sigue y sigue y sigue. Sí. Y la gente, sí, no sé qué, porque cuando pasó esto, no, yo no voy a ver eso, pero no se pierde un detalle. Me encanta.
0: Y Andrea, claro, tú también tienes varias telenovelas.
1: Tengo varias telenovelas.
0: Bastantes telenovelas. Sí. ¿Y cómo consideras tú al género, que es un género que se mantiene vivo, no?
1: Sí, es un, bueno, es que los peruanos somos muy telenoveleros, como los latinos, ¿no? Ven muchas telenovelas, acompañan a las amas de casa, a las familias. Entonces, creo que ya es costumbre. Desde niña yo veo telenovelas por mi mamá, por mi abuela. Entonces, es algo que ya viene de generación en generación. Uh-huh. Es algo nuestro.
0: Y esta Corazón de Loa, que va en el Teatro Claretiano, que está frente, por si acaso, al Parque de las Leyendas, más cerca, ¿no? Más cerca y céntricamente ubicado no podría estar. Es una parodia de una telenovela, de sus actrices. ¿Es algo que a la vez te divierte, pero también te hace reflexionar?
1: Sí, es una parodia. Nos reímos mucho de nuestras desgracias en el

0: no nos tratan bien. Pero claro, invita a la reflexión también, a ver también cómo las actrices y las mujeres, digamos, en cada etapa sufren cosas, cambios, que si ya no está tan joven, que si de repente, no sé, le sale una arruguita, sube un poquito de peso. Sí. Entonces, todos esos traumas que vienen también con la exposición que da la televisión, ¿no? Tratar de mantenernos siempre bien.
1: ¿Y ustedes creen que a los hombres, los actores hombres, les va mejor en las telenovelas, en las historias de televisión, que a las mujeres que les exigen estar siempre lozanas?
2: Yo creo que sí, a los hombres les va mejor porque muchos hombres maduran muy bien, ¿no?
0: Sí, ¿no? Se ponen mejores.
2: Se ponen mejores.
1: En todo caso, llegan las canas y qué bien se le ve. Qué interesante.
2: Está mejor que antes.
1: Pero a la mujer no se le permite las canas.
2: No, a la mujer no se le permite. Pocas mujeres son las que siguen adelante en buen estado, digamos.
0: Claro. Tendríamos que ver alternativas también, ¿no? Para no solo quedarnos en telenovelas, sino de repente hacer personajes que también vayan claro, para series y películas. Hay tantos personajes hermosos.
2: Para mujeres maduras que tienen tanto más que decir.
1: Claro, hay muchas actrices en Hollywood que se han quejado también que los buenos papeles no son para las mujeres maduras, para los actores maduros en general. Pero, ¿cómo lo ven? Sí, ¿no? Los papeles más interesantes no son para las personas maduras.
2: Que la gente prefiere ver la lozanía, lo bonito, pero una persona madura tiene mucho más experiencia y es mucho mejor actor.
0: Sí, con la vida te hace mejor actor.
2: Sí, definitivamente.
0: Sí, claro, los años.
2: Cuando ya sabes todo lo que tienes que saber, te mueres.
0: Sí.
1: Y vos, y tú, evidentemente, pues, dejaste el periodismo por la actuación.
2: Sí, muchas cosas dejé que estaba. La actuación me copó. Digamos, sí.
1: Y esa es una pasión que tú ya la tenías clara cuando dijiste quiero estudiar en el Club de Teatro de Lima y ahí.
2: No tanto, ¿eh? Pero me encantó. Cuando llegué al Club de Teatro, este es un mundo nuevo para mí, mis compañeros de amores, los maestros. Para mí era una ventana hermosa que se abría en mi vida.
1: ¿Y tú, Andreita?
0: Yo también estudié periodismo.
1: Mira, dos coleguitas acá.
0: Yo, estudié comunicaciones y me especialicé en periodismo. Y nunca ejercí. Pero siempre he actuado y me encanta, escribir y me encanta los libros, la lectura.
1: Pero te has manejado muy bien. O sea, la profesión también te ha dado esa posibilidad de que como actriz manejes bien tu imagen, ¿no?
0: Sí.
1: Dependiendo de las situaciones, pero sí.
0: Sí, creo que mis padres me han ayudado mucho a enrumbarme bien y cuidar mucho mi imagen.
1: Sí. ¿Y qué es lo que ahora ustedes tienen? Por ejemplo, hay unas polémicas muy bravas hace poco en una telenovela mexicana que están grabando. Pusieron le dieron la posibilidad de integrar el elenco a un chico que es un influencer que tiene millones de seguidores, ¿no? Y claro, o sea, los actores decían, ¿qué es esto? O sea, ahora se elige no tanto, se elige también, evidentemente, actores, pero ahora también se elige entre a ver quién tiene seguidores para mover un poco la producción. Claro que hace años también se le daban oportunidad a los modelos, a las modelos, ¿no? Sí, porque eran bonitas.
2: Las mises.
1: Pero, ¿cómo ven esto de los influencers ustedes? Que les da la posibilidad de entrar a producciones de televisión, porque al teatro nunca, ¿no? Evidentemente.
2: No podrían.
0: Es que justo
2: no se preparan,
0: Flavia,
2: no,
0: el personaje, es un influencer en la obra, que le han dado su protagónico por tener seguidores.
2: Tiene muchos seguidores.
1: ¿Y cómo ven ustedes? ¿Cómo ves tú eso, Iván?
2: Es cosa de las empresas, pues que yo, durante mi larga trayectoria he visto chicas entrar porque eran bonitas, porque eran modelos, porque eran mises, pero las vi salir también bien rápido.
0: Sí, eso es cierto.
2: Porque si no tienes algo que dar, no puedes seguir.
1: O si no te preparas.
2: No te preparas, eres una silla. Pues,
0: una silla, una puerta.
2: No hay manera, ¿no?
0: Y sabes que a la larga, que yo hablaba con un amigo director, conviene más tener a un actor que te graba rápido y te graba bien a tener una persona que no es actor y que te va a demorar 8 horas en grabar una escena que una actriz
2: va
0: a grabar.
2: Puede haber sorpresas.
0: Sí, pero te la juegas así. Sí, una producción
2: bien cara.
1: Y las horas de televisión.
2: Que de repente
0: sí lo encontraron.
2: Y se comenzaron a preparar, ¿no?
1: Pero si quieren saber más de este mundo de las telenovelas, de tres divas extraordinarias sobre el escenario que se pelean entre ellas, vayan a ver Corazón de Loba, ¿dónde?
0: Sí, sí. Al Teatro Claretiano, viernes, sábado y domingo.
2: Y nos quedan 8 funciones.
1: O sea,
2: terminamos el 30 de agosto. Mañana.
1: El 10 de Santa Rosa.
0: Ay, no quiero terminar, me encanta, me divierto mucho.
1: Bueno, pero de repente divertido. Por ahí la reponen
0: Johnny, en otro teatro. Johnny, tienes que ir.
1: Pues. Sí, ya.
2: No te la pierdas porque está bien
1: de
2: gracioso.
1: De todas maneras.
2: Gracias. Cantamos, digo yo, qué tal raza.
1: Quiero escuchar cantar Corazón de Piedra. Sí. Ay, Ivonne Bessinet. Misma Lucía Méndez. Gracias, Ivonne. Gracias, Andrea.
2: Gracias a ti.
1: Gracias por estar aquí. Y nos vamos a una pausita y regresamos.

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1: 2 y 2. 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
3: Un bus de transporte público quedó varado en el bypass Pachacútec, cerca del óvalo Nueva Esperanza, en el distrito limeño de Villa María del Triunfo, y terminó casi completamente cubierto por el agua debido a la llovizna en Lima Sur. El gobierno confirmó que más de 50 familias del distrito limeño de Villa El Salvador resultaron afectadas por el colapso de 4 desagües que inundaron sus viviendas tras las lluvias, por lo que serán reubicados. Así lo informó el ministro de Vivienda, Mauricio Arnillas.
4: Me han informado que son 56 vecinos los afectados y de los cuales hay varios vecinos que han perdido todo. Nosotros los vamos a reubicar ahora en un hotel, que tenemos un convenio con CEDAPAL para hacer eso, y posteriormente vamos a ver cómo solucionamos el problema de los daños materiales perdidos.
3: El ministro de Trabajo y Promoción del Empleo, Juan Cheput, aseguró que el Consejo Nacional del Trabajo iniciaría este mes las reuniones formales para abordar el incremento de la remuneración mínima vital.
5: ¿Ya hay fecha de convocatoria para el Consejo Nacional de Trabajo y Promoción del Empleo para hablar sobre el incremento del sueldo mínimo?
6: No solamente del incremento de la remuneración mínima vital, sino también otros tópicos que queremos plantear. Sí, ya estamos en proceso de convocatoria y presumo que en este mes de agosto podríamos ya tener el Consejo Nacional del Trabajo.
3: La presidenta Keiko Fujimori respondió a quienes la critican por sus transmisiones dominicales en redes sociales en medio de los problemas que afronta el país y señaló que esta forma de comunicación busca llegar a la población joven, conocer sus inquietudes y responderles en vivo.
7: Sé que han habido algunas críticas, es natural, ¿no? Y sabemos que hoy la comunicación en general se ha dinamizado y ha cambiado. El 50% de las personas se informan a través de los medios tradicionales, la televisión, la radio, el periódico. Y el otro 50% de las personas, sobre todo los jóvenes, se informan a través de las redes sociales. Entonces yo voy a tratar de hacer las dos cosas.
3: El candidato a primer regidor de la Municipalidad de Lima, Rafael López Aliaga, cuestionó a los alcaldes que promueven el uso de pistolas eléctricas en personal de serenazgo y señaló que un sereno necesita un arma para tener capacidad de defensa ante un delincuente.
8: Yo no voy a permitir que a un sereno le metan un balazo. Yo no voy a estar como ese señor que sale pues con una pistolita eléctrica electrocutando al empleado, no sé, brúzale, ¿no? Electrocutando al otro, ¡ay! Los dos están... No, al sereno hay que darle armas. Si al sereno le meten arma, el sereno tiene que tener capacidad de defensa. ¿Cómo vas a sacar una pistolita? Un balazo entre dos ojos y lo mata, el veneco, así es. No, ¿cómo vas a tener pistolita?
3: Al menos 6 civiles rusos murieron y 4 resultaron heridos este lunes a causa de un ataque de misiles ucranianos, según informó el gobernador local. Faltan 86 días para la visita del Papa León XIV al Perú.
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0: ahí nada más. ¿Cómo? Salsa para comenzar.
1: Señoras y señores, la gran Verusca Verdú cantaba ese clásico de Willy Colón, Idilio, que evidentemente será uno de los temas que estarán en Maestra Salsa, el espectáculo músico-teatral que celebra los 30 años de Sonido del Mundo, y está también Mabela Martínez, pues, la dueña de esta historia. ¿Cómo estás, Mabela? ¿Cómo estás, Verusca?
2: Muy bien, gracias.
1: ¿Desde cuándo la conoces a Verusca?
2: Ah, un par de años, ¿no?
0: Sí, más o menos.
2: Claro, en Dosis, ella cantaba en Dosis, después me contó su historia ya para televisión en TV Perú, hicimos en Sonidos del Mundo un programa con ella, me contó
0: maravilloso,
2: su historia extraordinaria, y miren esa voz, me hubiese encantado hacerte la segunda, pero...
1: Sí, a mí también, pero...
0: Para la próxima.
1: Porque algo hay que hacer,
2: sí,
1: además con una voz como la de Verusca.
2: Espectacular.
1: Y para que se acuerden de Verusca, quienes seguían la voz en Latina, ella participó en las primeras ediciones de La Voz, la segunda edición, quedó tercera. ¿Quién ganó?
0: Ganó Lita Peso.
1: Mira.
0: Pero aquí seguimos haciendo música a partir de ahí, del programa, ¿no? Me ha abierto muchísimas puertas. Bueno, la señora Mayela me hizo la entrevista. Y después de tanto tiempo de que la música ha hecho su magia, hoy estoy en este proyecto maravilloso de Maestra Salsa, un proyecto que promete muchísimo, y como le dije ella hace rato, o sea, están sucediendo cosas maravillosas. Esto es algo, eso es un suceso maravilloso.
1: Sí, Mabel, necesitados una voz como la de Verusca para el show.
2: ¿Cómo no tenerla? Pues no se puede repetir a Celia Cruz, pero Verusca se le acerca.
1: Ay, ay, ay.
2: hay una historia bonita de Idilio, que es una canción que la canta Willy Colón, pero es de Titi Amador. Pero lo increíble es que el productor fue Cuco Peña, y Cuco Peña no era un productor de salsa, era un productor de pop, rock, jingles, etcétera, y lo invita Willy Colón, y Willy Colón estaba pensando que esto tiene que tener pues una segunda voz, ¿no? Y Cuco Peña le manda un demo, y en el demo Cuco hace la voz.
1: Esa que se escucha ahí.
2: Esa que se escucha. Entonces, es que ya me aguaste la fiesta. Lo que pasa es que le mandé el demo, que es la... Eso pasa bastante, ¿no? Y pensaba, pues, Cuco, que había que tener un peso pesado. El peso pesado, que nunca quiso decir quién fue, llegó al estudio, no funcionó el dúo y se quedó la voz de Cuco Peña allí. Y esa es una historia linda. Y es, además, un tema dedicado a su abuelita, quien le enseña a escuchar en la radio estas canciones.
1: ¿Quién le va a hacer ahí la segunda...?
2: Martín Sánchez. Y yo le digo San Martín, es una joya también. Todos
0: maravilloso, Martincito.
2: En este evento.
1: ¿Y qué otro tema más vas a cantar Verusca en el show?
0: Mira, voy a hacer Bemba Colorada, vamos a hacer Tormata, vamos a hacer Fina Estampa.
2: En salsa, por
0: supuesto. En salsa, por supuesto.
2: Y el Yerbero.
0: Y el Yerberito también.
2: Y también vas a cantar Todos Vuelven con Aldo, a dúo.
0: Todos Vuelven con el maestro Aldo.
2: Aldo Rodríguez.
1: Mabela, la vez pasada conversamos de cómo elegiste ese repertorio, porque tú eres una melómana, además tienes mucho material, tienes gente también a tu alrededor que está viendo esto, pero has tenido que dejar en el camino mucho repertorio, me imagino.
2: He dejado en el camino unas 50 canciones, te juro, de verdad. El playlist era genial. Este playlist tiene como casi 30 canciones, pero que las tenemos que hacer en pupurrís o en medleys.
1: Es un espectáculo que tiene un hilo narrativo.
2: Sí, por supuesto, porque presentar la música de la época de la Fania...

0: Contar un poco la historia es difícil, no va conmigo. Como yo estoy acostumbrada a comunicar y a hacer programas de radio y televisión, y cuando hago conciertos a veces hago eso, que hay un actor que está siendo hilo conductor y él es Sandro, Salsandro, que es un DJ, actor, es un fanático pinchando vinilos de salsa en las descargas, y el papel lo está haciendo increíble. Está siendo dirigido por Claudia Tangoa y por Jano Clavier. Tenemos también un elenco de baile de 6 bailarines que están siendo dirigidos por Vania Macías y por José de la Cruz, que es brazo derecho de Fania en muchos proyectos y que ahora él ya está volando solo. Entonces estamos por todos lados con Tony, Anthony Ruiz, estamos haciendo la parte de la producción visual. Hay un equipo de gente impresionante trabajando detrás de esto.
1: Mabela, qué lindo es trabajar y hacer cosas que uno les gusta, que tiene pasión por determinada, ¿no? Como la música contigo. Es trabajar en... No es trabajar prácticamente, aunque sé que es un reto enorme, es todo un rollo, pero...
0: Es que llegar a un ensayo, escuchar la voz de las chicas, de Narda, de Verusca o de los hombres, haciendo sus dúos, ellos se juntan antes, se organizan, hacen un trabajo impresionante. Entonces, cuando han llegado al primer ensayo, yo me quedo así... ¿Dijiste es el primero? ¿Cómo será el segundo y el tercero? Demás.
1: ¿Cómo será ya las noches, sí, estelares?
0: Estamos en la semana ya final, digamos, porque este concierto es sábado 22 y domingo 23 en el Gran Teatro Nacional. Las entradas están en Teleticket y claro que van a poder bailar, como no. Es imposible escuchar esta música y no mover pues
1: el esquema. Y para que el Totalmente. Público que nos escuche y se anime, porque va a haber un espectáculo enorme, también es importante que sepa que hay todo un esfuerzo detrás, ¿no? Ser empresa en este país donde la cultura a veces se menosprecia, se mira por encima del hombro, no es fácil y merece todo el apoyo de la gente.
0: Sí, y a veces cuesta, ¿no? Y dices, ¿por qué? ¿Por qué yo tengo que estar siempre contra la corriente? A veces cuesta, ¿no? Y dices, ¿por qué? ¿Por qué yo tengo que estar siempre contra la corriente? Pero con la salsa, ¿sabes? He encontrado una familia, que es lo que encontró Johnny Pacheco y Jerry Masucci con la Fania, porque Fania, familia, ¿no? Y eso es algo lindo. Entonces, claro, la salsa convoca mucho y son gente caliente, ¿no? Verusca, cuéntame.
1: Vamos a una pausa. Sí, y Verusca, claro, nos va a contar todo. Yeah. Cómo llega al Perú también.
0: Así es.
1: Eso, la historia que quiere. Y de repente también nos da otra sorpresita con otro tema, si por ahí hay alguna.
0: Claro. Hace...
1: Regresamos, ¿no?, con Mabela Martínez y Verusca Verdú, que están aquí en escena. Uh-huh.

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1: ahí está la voz. Veruca Verdú con nosotros, Mabela Martínez también, porque ambas estarán en Maestra Salsa, Mabela detrás de todo este proyecto y Veruca interpretando los temas de la gran Celia Cruz, otros más.
0: Así
1: y,
0: es.
1: Y además todos acompañados por una orquesta que hemos escuchado ahí un poquito de los ensayos. Debe ser un placer esos ensayos.
2: Sí, son un placer. Cuando llego al ensayo, digo, ok, acá empieza un nuevo capítulo.
0: Su sonrisa.
2: Sí, no, es que soy demasiado feliz en los ensayos. Llego y digo, ay, pero algo también, lindo va a pasar.
1: También te pones nerviosa o los miras con cierta desazón cuando ves algo que no suena como te parece.
0: Ella se conoce la música, ¿ya? O sea, los temas, todos los temas, ¿ya? Ella lo tiene aquí. ¿Ya? Y entonces cuando de repente no suena algo bien, como que...
1: la cara no va.
2: Pero en estos ensayos he levantado la ceja creo que una vez nomás. Pero, no, imagínate, de verdad que todo está saliendo increíble. Y eso que solamente estamos hablando de los ensayos de sonido, es decir, de la música. Después vienen los ensayos, ahorita paralelamente el actor está ensayando con la directora, luego los bailarines están ensayando con Vania y con José. Entonces hay todo un equipo de gente trabajando en los visuales.
1: Y en general, Mabel, eres muy exigente en todo lo que tú emprendes. Sí.
2: Es que no hay otra forma de hacer las cosas bien. No hay otra forma. Estoy no concibo que la gente llegue tarde, no concibo que no cumplan, que no hagan la tarea. Yo he estado en Colegio Santa Úrsula, Colegio de Monjas, entonces he recibido como una educación estricta y siendo así también me gusta la parte lúdica, ¿no? Con ellos y estar en la parte más emocional a nivel humano, pero que entiendan que esto es un emprendimiento, juntos vamos a hacerlo y juntos vamos a hacer algo maravilloso delante de las 1.400 personas por noche que tenemos que complacer, y estoy segura que lo vamos a lograr, pero todo tiene que caminar como un reloj. Porque
1: creo que quizás también como estamos en estos tiempos modernos donde todo se consigue tan rápido por un clic o por un like y que mucha gente piensa de que así es la vida y que todos los frutos de una carrera o de un artista es por ser viral. Entonces se está distorsionando creo que un poquito eso, ¿no?
2: Sí, el trabajo que hay detrás de todo esto es tan grande que cuando estén ahí sentados y escuchando las voces de estas maravillosas cantantes, van a decir, esto no es una cuestión que pasa, sino más, es algo que se piensa con mucho tiempo, claro. Y que también hay que dedicarle los ojos y los oídos, digamos, hay que poner los ojos y los oídos a eso, porque es hecho aquí en el Perú, con gente peruana y también con gente como Veruca, que siendo extranjera, ama el Perú.
0: Totalmente.
1: Veruca, ¿cómo llegas al Perú?
0: Hace 8 años, ya casi 9 años, una invitación con la orquesta Bailatino. Pasó eso, de esa actuación con la orquesta Bailatino, me regresaba el lunes, toqué sábado para regresarme el lunes ya no me regresé.
1: ¿Y por qué?
0: Porque mi mamá me llamó y me dijo, no te puedes regresar, mi papá no te puedes regresar, mis hermanos no te puedes regresar, y nada, enfrentarla a la realidad, que me tocó solita como por 9 meses hasta que llegó mi hermana, y tratar de hacer lo que venía haciendo en Venezuela, que es música. No fue fácil al principio, pero yo creo que Dios no hace las cosas deliberadamente o sin un sentido o sin una causa, ¿no?
1: Fue importante participar del programa de televisión.
0: Totalmente.
1: Sí, ¿no? Te dio mucha exposición.
0: Abrió demasiadas
1: puertas. Y ahí llegaron ya los contratos, sí.
0: Totalmente. Ya, aunque, como usted lo está diciendo, o sea, hay un trabajo que hemos venido haciendo desde hace mucho tiempo como para estar preparado para estos momentos.

0: que de otra forma no puede suceder. Si no está la disciplina,
1: pero
0: si no,
1: desde pequeña tú,
0: claro, cantas. Yo estoy, de los 8 años estoy, imagínate, en la música, haciendo música.
1: ¿Te fuiste a África?
0: Como a los 14.
1: Imagínate.
0: Mi primer viaje fuera de Venezuela fue a África, a Senegal.
2: ¿Y no es tu primera vez en el Gran Teatro?
0: No.
2: ¿No? Ya has estado con
0: Tony
2: Zúcar, ¿no? Mm. Claro, con Tony Zúcar.
0: Pero creo que esto va a ser sumamente especial porque voy a interpretar estos temas de alguien que he admirado toda mi vida.
2: ¿Alguna vez la viste en vivo a Celia?
0: No. Me hubiese encantado poder verla, poder saludarla, ¿sabes? Decirle alguna palabra de admiración y respeto. Creo que es la cantante predilecta de todos nosotros. Yo creo que como mujer en el mundo no existe alguien como Celia Cruz.
2: Además es el ejemplo de sencillez a pesar de su grandeza.
0: Sí, total,
2: era una mujer
0: total,
2: tan sencilla que todo el mundo coincide que había que admirarla, sí, tanto como artista.
0: Hace un año, creo, un año, si no me equivoco, vino su albacea.
2: Omer Pardillo. Sí.
0: Estuvo aquí y contaba tal cual como tú lo estás diciendo. O sea, Celia podía estar de gira por el mundo entero y ganar N cantidad de dinero, pero era una señora sumamente humana, comprensiva, amorosa, amiga de los amigos y disciplinada, eso sí.
2: Sí, claro.
0: Disciplinada.
2: Y cuenta también, sí, que ella, tú la veías antes de subir al escenario, podías ver a una señora ya mayor, ¿no? Pero una subía, ya era otra cosa.
1: Se transformaba.
2: Claro.
0: El poder Mabella de la música.
2: También, Mabella ha sido. Le han dado la personalidad meritoria de la cultura, el Ministerio de Cultura, en base pues, a todo este trabajo que hace con la música y con el programa. ¿Cómo lo recibiste, Mabella?
1: Bueno, súper emotivo ha sido. Sí, me acuerdo que terminé llorando en Televisión Nacional. Sí, pues, porque yo
0: bueno,
1: soy,
0: pero
1: yo
0: te
1: soy,
0: lo mereces.
1: Hoy día no voy a llorar. Pero yo soy súper emotiva, porque cuando hablo con el corazón, me emociono. Y no podía contener las lágrimas. Y de pronto, una de las directoras de TV Perú, que estaban, yo no sabía que estaba en vivo, ¿no? Y de pronto me dice, Mabella, estamos en vivo para TV Perú. ¡Ay! Entonces ya sí le dije, disculpe mis lágrimas. No, fue muy lindo, porque tuve unos recuerdos espectaculares de mi colegio, el auditorio, y cómo un poco me agarró la música, ¿no? Mis padres, agradeciendo pues a la familia, que son parte de todo esto, porque uno es a quien ama, en realidad. El entorno te hace también, tu esposo, tu hija, tus padres. Entonces, ¿cómo no emocionarme? Fue muy lindo en el Gran Teatro Nacional, en el foyer. Fuimos 6 los reconocidos y me siento súper contenta porque no son 30, son 46 años que tengo en radio. Uh-huh. 30 en televisión y, wow,
2: y la música tiene esa, amigos, magia que es parte de tu vida, ¿no? Tú escuchas una canción y de pronto te acuerdas cuando tenías 15 años, otra cuando tenías 7, otra cuando tenías 20 y
1: tantos. La novicia rebelde me formó totalmente el oído. ¿Qué tal música?
2: Y cuando la música trasciende. Mira, ayer se acaba de cumplir, ayer, sí, los 50 años de Dancing Queen, que es una canción de ABBA que la baila todo el planeta.
1: 50
2: años. ¿Y sabes que he encontrado? ¿Sabes que encontró mi vinilo de Dancing Queen? Porque yo también soy coleccionista. Ajá. Aunque se van perdiendo en mudanzas y cosas, sí, ¿no? ¿Y cuántos discos tienes tú? He visto ahí tú.
1: Sí, tengo una discocueva, como la he bautizado.
0: Debería ser un museo deberías hacer.
1: Mis discos, esta es una historia que todos los que me siguen saben, los vendí antes de irme a Vancouver y me arrepiento hasta el día de hoy. Por favor, si tienes un disco mío que dice Mabella, ¿me puedes llamar por teléfono? Te lo quiero comprar.
2: También tú le ponías los
1: nombres. Sí, tienen una etiqueta amarilla. Hay mucha gente que me dice, yo tengo discos tuyos, pero no me los quieren enseñar porque saben que la voy a ranchar.
2: Ya,
1: y después he heredado una colección de una persona que murió, Guy Hoffman. La viuda de Guy Hoffman me llama por teléfono y me dice, Mabella, tengo una colección impresionante. Además, no sabes lo que es la colección. Tito Puente, Tito Rodríguez, Johnny Pacheco, La Fania All Stars, Jazz, Brasil, todo. Y le dije, te la compro. Y se la compré a un precio nominal porque no quería que me la regale. Decía, aunque sea, tengo que pagar algo por esto. Ella me la quería donar. Y ahí la tengo, y he mandado a hacer un mueble especial para eso, listo, y tengo mi tornamesa y todo. Entonces, entre los...
2: No hay nada como el vinilo, ¿no?
1: No, no el vinilo es increíble. El otro
0: otra
1: día
0: calidad,
1: mi hija llega...
0: Otra calidad.
1: Es otra calidad. Mi hija llega y como está el tornamesa nuevo ahí, agarró, apretó el botoncito, el tornamesa, y me dijo, mamá, qué lindo, yo me quiero comprar uno. Entonces ya a una chica de una generación de los veintipicos también le están...
2: No, y ahora están sacando los álbumes de Taylor Swift, de...
0: Todos. Mi álbum, que va, en el nombre de Dios, el año que viene va a salir en vinilo.
1: Qué lindo. Oh,
2: qué lindo.
0: En nombre de Dios.
2: ¿Cuándo sale? Ya está grabado.
0: No, estoy en proceso de las grabaciones. Lo estoy grabando en Miami y con la disquera Dynamo. Y de verdad que lo primero que me dijeron a mí para hacer este proyecto, lo que me enganchó, es que ese disco va a ser disco vinilo. Y yo dije, no puede ser esto.
2: Pero mientras esperamos el disco de vinilo... 22 y 23 de agosto, Gran Teatro Nacional, próximo sábado y domingo, Maestra Salsa. Gracias, Mabela. Gracias Beruja.
0: Gracias
2: un placer haber conversado con ustedes. Nos quedamos hablando de música 20 horas. Regresamos en escena.

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4: 2:33.
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4: 2:34.
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9: La Municipalidad de Lima activó un operativo de emergencia con el despliegue de motobombas, cisternas y maquinaria especializada en los distritos más afectados de Lima Sur ante los aniegos por las lluvias. Un bus de transporte público quedó varado en el bypass Pachacútec, cerca del óvalo Nueva Esperanza, en el distrito limeño de Villa María del Triunfo, y terminó casi completamente cubierto por el agua debido a la llovizna en Lima Sur. Tras la emergencia originada por las precipitaciones, dictan clases virtuales en colegios públicos y privados de Villa María del Triunfo, Villa El Salvador y San Juan de Miraflores, hoy lunes 17 de agosto, informó la Dirección Regional de Educación de Lima Metropolitana. El Instituto Peruano del Deporte informó que su presidente, Sergio Ludeña Bizalot, presentará una denuncia penal relacionada a las labores de fumigación realizada en el albergue de La Videna con deportistas en su interior. La Embajada de Rusia en Perú descartó que ciudadanos peruanos hayan sido reclutados con engaños para participar en la operación militar rusa y que estos firmaron los contratos conociendo las condiciones, deberes y riesgos. Colapsó parte de la infraestructura de la institución educativa Pedro A. Labarte de la ciudad de Chiclayo, declarada como Monumento Histórico Nacional, lo cual ha generado preocupación en la población. RPP te recuerda, obstruir la ciclovía es una infracción muy grave, sancionada con 660 soles de multa y la retención del vehículo.
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0: Continuamos con En Escena y reiteramos nuestro saludo a Arequipa por su 486 aniversario de Fundación Española. Y Huánuco también está de aniversario, cumple 487. Y Piura también está de aniversario hoy, la más antigua, dice aquí Amelia. Sí, 494 años de Fundación Española. Arequipa, Huánuco y Piura, nuestras felicitaciones desde aquí, desde RPP y En Escena. Y estamos escuchando la maravillosa voz de Consuelo Gerí, que nos visita por primera vez, me cuenta. No puede ser que por primera vez la tengamos aquí en el programa. Consuelo Gerí, entre Guaynos y Yarabíes. Es el concierto que nos ofrecerá el próximo 29 de agosto en el Auditorio de la Derrama Magisterial. Pero para que nos cuente todos los detalles de este concierto, su carrera musical y todo lo que ella desee, aquí la tenemos. Consuelo, ¿cómo estás? ¿Bien?
1: Bien, buenas tardes, Johnny. Muchísimas gracias por invitarme a tu programa.
0: Tú tienes dos pasiones, la odontología y la música.
1: Sí.
0: ¿O dejaste la odontología por la música o la mantienes?
1: La mantengo. Ajá. La mantengo, pero un poco difícil lidiar con las dos carreras. Ajá. Pero ahí
0: te movía más cuando empezaste a estudiar?
1: Cuando empecé a estudiar la odontología, me apasioné por la odontología y ejercí mi carrera de manera exclusiva casi 20 años antes de dedicarme a la música.
0: Mira.
1: Sí, a la música me dedico más o menos hace 15 años, 13 a 15.
0: ¿Y esa decisión de la música y dejar un poquito de lado de la profesión fue difícil?
1: Fue progresivo, uh-huh. Pero fue difícil en el... En el sentido del estatus económico, voy a ser sincera, porque la música que nosotros hacemos o que yo hago es una música como más cultural y no es una música comercial.
0: Claro.
1: Y por ahí fui extrañando eso, pero me ganó la música en estos últimos años. La música al final se convirtió en un compromiso también.
0: Pero desde chica la música... parte de tu vida.
1: Parte de mi vida totalmente. Soy ayacuchana, de un pueblo muy pequeño, muy musical, de muchas fiestas.
0: ¿Cómo se llama?
1: Santiago de Paucaray, pertenece a la provincia de Sucre, departamento de Ayacucho. Y mi padre era un cantor nato, que siempre se cantaba como en todas las familias de pueblos pequeños, celebraba sus cumpleaños muchos días de la semana, casi una semana.
0: Ay, qué lindo,
1: era hijo único y la abuela le hacía la fiesta 3 días en su casa y mi madre otros 3 días, casi se cumplía una semana.
0: Mira, qué lindo.
1: Siempre recuerdo eso.
0: Y él cantaba... por hobby.
1: Con arpa y violín por hobby. Cantaba por hobby. Venían los músicos. Parece,
0: pero en Ayacucho todos nacen con esa pasión por la música, ¿no?
1: Sí, somos muy musicales, que son pueblos muy, muy musicales, está asociada a sus fiestas.
0: Pero también muy comprometidos.
1: Muy comprometidos y las actividades cotidianas como la agricultura, la ganadería, todas las actividades están muy, muy ligadas también a la música. La música es un motivo de celebración en la cosecha, en la siembra, en la marcación de ganado. Por eso hay tantos géneros y tantos matices en nuestro...
0: Y ya, tú veías a tu papá y bueno, creciste en este ambiente musical y poco a poco... Dijiste, estudiaste todo, la carrera, pero estaba ahí la música latente.
1: Sí, había

0: como una necesidad de exteriorizar algo que yo llevaba desde niña. Yo cantaba siempre. Me acuerdo que siempre en la universidad, en los colegios, hay actividades artísticas.
1: Ya sabían que Consuelo era la estrella.
0: Entonces siempre salía y todo. Cuando ya me dediqué al consultorio, cuando terminé la universidad, sí, dejé muchos años de canto, ¿no? Ya no cantaba. Pero hay un momento en que...
1: ¿Pero ese quiebre cómo llega?
0: Ah, el quiebre llega de una manera bien anecdótica, diría yo. Yo estaba haciendo un disco... ya casi a los 40 años, 38 años tenía yo, y casi se me estaba, o sea, yo sentía que tenía que hacer un disco para mí, para mis recuerdos, para mí, para mi propio placer, ¿no? De cantar y que los años se me iban.
1: No para vender, no, ni para promocionar.
0: Absolutamente. ¿No? Entonces, cuando yo estaba grabando este disco en el estudio de Chano Díaz, vamos a decirlo, y él, en ese momento que yo estaba grabando el disco, era el director musical de una película que ya se estaba grabando, sigo siendo, una de las películas musicales más hermosas, sí, que tenemos, de Javier Corcuera. Entonces,
1: ¿qué te parece si seguimos con la narración después de la pausa? Para que se quede ahí, ¿claro?, la gente pegadita a la pantalla, también a la radio y a las redes sociales, porque estamos en la multiplataforma de RPP. Estamos conversando con Consuelo Gerí, que nos va a presentar el 29 de agosto su concierto Entre Huaynos y Yarabíes. Regresamos con ella.

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0: Continuamos con En Escena y estamos escuchando la voz de Consuelo Gerí, que nos presenta este 29 de agosto en el Teatro de la Derrama Magisterial su concierto Entre Huaynos y Yarabíes. Y quedamos también expectantes cuando nos estaba contando la historia de cómo el punto de quiebre para dejar, no totalmente su carrera de odontóloga, pero sí para volcar y para ese sueño que tenía de hace mucho tiempo de grabar un álbum. Ya lo tenía casi grabado. Y ahí que pasa más Consuelo.
1: Sí. Y de pronto coincide con que Javier estaba buscando una voz
0: Javier
1: quechua.
0: Corcuera, Javier Corcuera estaba haciendo
1: la
0: un documental, ¿no? Que finalmente se llamaba y
1: Sigo siendo. Cachcan Irajmi, ¿no? Ajá. Y resulta que Chano, ¿no? Le hace escuchar.
0: Límaco.
1: Claro, Díaz Límeco, que era el que estaba, yo estaba grabando con en el estudio ella. De él con
0: y también él estaba siendo asesor musical del documental.
1: Del documental, exactamente, era el director musical. Entonces les faltaba justo grabar la parte de la sierra y la selva también. Ya estaban grabando en ese momento la parte de la costa. Yo casi terminando. Entonces Javier escucha una parte del disco que estaba yo grabando, entonces me llama, ¿no? Para ser parte de la para ayudarlo en las entrevistas en quechua de los personajes, de los artistas que salen en la película, como Chimango Lares, Máximo Damián, Raúl García Zárate, Jaime Guardia. Entonces yo lo acompaño al rodaje y bueno, en ese transcurso, ¿no?, de hacer la grabación en la sierra, él me invita también a cantar un tema en la película. Cantamos Hermano, traducido al quechua. Hermano es un tema de Ranulfo Fuentes, un ayacuchano que escribe maravilloso, para los que no lo conocen, y es el autor de El Hombre, ¿no? Uno de los huaynos más hermosos, universales, diría yo, por el tema, ¿no?, por la poesía. Entonces, canto Hermano en la película y al final, Javier, ¿no?, para resumir un poco, Javier agarra y dice: no, pues tú dejar de cantar, Consuelo, tú tienes que seguir cantando, pero mi carrera y no sé cuánto. Claro. Yo le debo un poco al consejo de él seguir acá y también lo reprocho. Por tu culpa. Por tu culpa.
0: Pero creo que hay un... has hecho un sano equilibrio, has decidido un sano equilibrio, porque definitivamente también creo que no has dejado totalmente la odontología.
1: Sí.
0: ¿O sí?
1: Tengo algunas consultas de citas de gente muy, muy fiel que me llama muy raras veces. Porque los pacientes no son tan fieles por muchos años. Los pacientes necesitan atención y, ¿no?, y la frecuencia. Y muchas veces no me encuentran en el consultorio y bueno, se van, ¿no? Claro. Entonces yo entiendo eso. Es la práctica de la odontología como la medicina son carreras que no se pueden delegar. Uh-huh. Entonces por eso es que yo he ido perdiendo pacientes.
0: Pero has ido ganando admiradores en la música.
1: Bueno, sí, pues no se puede tener todo en la vida.
0: Claro que sí.
1: Por eso es que 29 de agosto, yo les pido, ¿no?, a tu audiencia, a todo el público que nos escucha, que vayan al concierto. Estamos preparando un concierto maravilloso de yarabíes, de poesía.
0: Ahora estamos hablando de Arequipa, el aniversario.
1: Eso,
0: imagínate.
1: Y desde acá, ¿no? Uh-huh. Saludarlos también a toda la gente de Arequipa. He tenido el privilegio de conocer ya. En los últimos años no conocía esa bella ciudad.
0: Hermosa.
1: Hermosa, y el yarabí pues es uno de los géneros que se atribuye a Arequipa, pero no es tan cierto, porque en verdad el yarabí atravesaba toda Latinoamérica, todo el Perú tenemos yarabíes.
0: Y dime, ¿qué huaynos vas a incluir en el repertorio?
1: Voy a hacer huaynos muy tradicionales que gustan mucho, por ejemplo, Ángel de mi Vida. Pero en los yarabíes voy a hacer poesía musicalizada. Por ejemplo, vamos a hacer poemas de Hildebrando Pérez Grande, este poeta que lo tenemos, y que en su poesía se siente el compromiso también de decir las cosas, ¿no?, de nuestro pueblo. Y voy a hacer un tema, Idilio Muerto, de César Vallejo. César Vallejo es uno de los poetas que yo más quiero, admiro, leo. Porque César Vallejo era muy querido en mi casa. Mi papá hizo una tesis. Mi papá era maestro. Entonces, a mi papá le debo muchas cosas
0: de tu formación.
1: De mi formación en el arte y de amar, ¿no?, la cultura. Y César Vallejo para mí, siempre que lo pienso, es como un familiar. Uh-huh. Tengo esa, es como un tío lejano, uh-huh, al cual no he visto, pero que lo he leído y he sentido. Entonces vamos a hacer un poema musicalizado en género de Yarabí. Este día va a haber muchas sorpresas. La verdad es que hace poco estuvimos en la Alianza Francesa y la gente se quedó afuera y nosotros queremos, por favor, que esa gente que no ha podido vernos,
0: vaya el 29.
1: Que vayan el 29.
0: Consuelo, y hablaste al inicio de la charla, hablaste sobre el folclore y sobre la música que haces, y dijiste también, yo no hago música comercial. Y en el sentido de que a veces ser pegado a las raíces y a la tradición como debe ser, es más fácil irte por la otra vertiente que sin desmerecer, ¿no? Hay intérpretes para todo.
1: Claro.
0: ¿Cómo ves tú? O sea, tu apuesta ha sido por la música más auténtica.
1: Sí, más auténtica. También soy un poco, no sé si exigente, o tengo un gusto musical. Primero a mí me tiene que atrapar, por supuesto, la melodía, uh-huh, pero las letras. Sí, pues. Y, por ejemplo, no puedo cantarle a la cerveza, por ejemplo, de manera así muy... Porque hay, con el respeto que mis colegas, que muchos artistas... Hay, en verdad, la gente le gusta de todo, como tú dices. Hay público también para todo.
0: Así es.
1: Pero yo no puedo, no podría disfrutar cantando versos que no tienen mucho sentido o son muy superficiales. Y tal vez eso sea

0: la gente ahí tomarse un trago, pero qué chévere, también
1: claro,
0: lo
1: pero
0: respetan.
1: No, lo otro pero es lo... un poquito más, por decirlo, invasivo.
0: Sí.
1: Porque o estás tomando tu cerveza y comiendo o escuchando al artista,
0: sí,
1: que es el respeto que se debe tener uno.
0: Pero en estos espacios que te digo, te cuento, Johnny, me siento un poco, decía, orgullosa de haber llegado. Yo creo que soy una de las primeras artistas, por no decir la primera, por ejemplo, que llenó la noche con música tradicional cantada en quechua. Y el quechua llegando al yazón o a la noche, que no son lugares propiamente del andino que canta este repertorio, sí es un espacio que a mí me llenó de satisfacción, porque ¿por qué no podemos llegar como música que también es peruana y no circunscribir a lo andino o al quechua o al canto tradicional como si fuera solo del Ande? Es una música peruana que además Lima, de muchos migrantes, se ha convertido también en Lima como una ciudad de provincia.
1: Pluricultural, además.
0: Pluricultural, y entonces... En ese sentido, creo yo, volviendo a tu pregunta, no puedo, no me concentro,
1: pero
0: no disfruto.
1: Vas a poder este 29 de agosto en el auditorio de la Rama Magisterial, que está ¿dónde? Para que el público sepa.
0: En Gregorio Escobedo, cuadra 598, a las 7 de la noche, por favor, apunten, compren sus entradas, hay un teléfono. Yo no sé si puedo ver un ratito mi teléfono.
1: Rapidísimo, porque ya nos tenemos que despedir, lamentablemente.
0: Sí,
1: pero si no, luego yo lo digo... Cuando,
0: sí, 998-915-202, 998-915-202,
1: perfecto.
0: En todo caso que entren a mis redes, ahí está la publicidad, por favor, muchísimas gracias.
1: Gracias, Consuelo, por estar aquí.
0: Un abrazo a todo tu público.
1: Por tu música, y sigue siendo fiel a esa tradición que no se debe perder.
0: Muchas
1: Además
0: gracias,
1: de esta música ayacuchana tan hermosa y tan comprometida.
0: Johnny, no estás invitadísimo,
1: de todas maneras,
0: tienes
1: de estar
0: que
1: ahí.
0: Ir, por favor, todos tienen
1: Nos
0: que
1: vamos
0: ir.
1: A una pausita, gracias, Consuelo.
0: Gracias.
1: Y venimos con Kenji Zucker, que se lanza como cantante.

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0: sí, continuamos con escena y estamos escuchando Tengo Salud, es el debut como solista de Kenji Zucker, evidentemente hermano de Tony Zucker, hijo de Mimi Zucker. Antes de empezar de conversar con él, tenemos un saludo que tenemos que dar, o que tiene que dar Kenji a su Oji-chan, su abuelito Guillermo. Oji-chan es abuelo en japonés, que tiene 101 años, estuvo delicadito en la clínica, pero ya va a salir y dice que nos está viendo y dice, me tiene que saludar mi nieto. Saluda. Kenji Zucker está aquí con nosotros.
1: Oji-chan, te quiero mucho. Esta canción es dedicada a ti. Tú me inspiraste esta canción porque tú siempre, en tantos años, había muchos problemas con tu salud, pero tú siempre echabas adelante con positivismo y ahora, con 101 años, estabas en la clínica y ya te van a dar alta mañana. Oji-chan, vas a rezar la casa y estamos muy contentos por ti. Gracias, Oji-chan. Te quiero.
0: Perfecto, Kenji. Kenji, tú desde hace ya algunos años... Ya

0: Eres parte del grupo de Tony, tu mamá, tú eres productor, además también has ganado un Grammy como productor. También tienes parte en el show de ellos. Ahora, este debut como solista, ¿quiere decir que en algún momento vas a dejar el grupo familiar y haces algo como solista? ¿O simplemente es un episodio así?
1: No, es un episodio porque todavía me falta mucho nivel y fama para llegar a ese nivel. Tengo que estar con mi familia todavía, no, mentira. No, yo siempre voy a estar participando con mi familia porque la gente nos encanta estar juntos y yo disfruto mucho viajar con mi familia, trabajar juntos. Es una bendición, de verdad. Entonces, más bien, esta canción, Tengo Salud, la cantamos por la primera vez en Madrid, en show, y la gente le encantó.
0: Ahí fue el estreno.
1: El estreno en vivo, sí, fue en Madrid, dos shows en Madrid que tuvimos. ¿No? Sí, hace poco. Y la gente lo encantó. Y entonces, siempre la familia Azúcar es... vamos a seguir unidos siempre.
0: Pero trabajar... Una cosa es la familia y otra cosa es el trabajo con la familia.
1: Sí.
0: ¿Cómo se desarrolla todas estas esos trajines de las giras? ¿También se bronquean o no? Sí.
1: Bueno, en trabajo tradicional hay reglas, ¿no? Ya. Uno puede sobrepasar la línea, ¿no? Pero en nuestra familia, lo empezamos a pelear a veces y nos gritamos a veces.
0: Porque, por ejemplo, ¿quién pasa la línea? ¿Tu mamá?
1: Sí, no, hay muchas cosas que pasan. Mi mamá es la más responsable, creo, del horario de nosotros. Entonces ella se amarga a veces cuando estábamos tarde. Sí,
0: no, ¿te acuerdas cuando se viralizó un videíto cuando les decía, no sé a quién le llamaba la atención?
1: Sí, sí, no, mi mamá le
0: ustedes.
1: Sí, mi mamá es mamá peruana y ella no aguanta las palabras. Ella lo dice como tiene que ser. Y el otro día me olvidé mi batería de teléfono para cargar el teléfono y ella inmediatamente, ¡qué irresponsable eres! Ajá. Ya te dije que tienes que cargar el batería y todo eso.
0: Y dime, de una otra forma también, ustedes han estado relacionados con la música desde muy chicos. Tu mamá y tu papá tenían la orquesta ahí, sí, en Miami. Ya también Tony estudiaba.
1: Sí.
0: ¿Ibas ya dirigido exactamente a dedicarte a la música?
1: Bueno, mi hermano y yo, y mis hermanos, teníamos alergia a trabajar en la música porque desde los 12 años, cada fin de semana era pura chamba y no podíamos salir con los amigos, era sacrificio de estar trabajando. Entonces, la verdad es que nos encantaba la música, pero no le gustaba trabajar cada fin de semana, yeah, queríamos estar con los amigos. Entonces, cada uno decía, ay, yo voy a ser futbolista. Mi hermano decía lo mismo y mi hermana dice, yo voy a ser ortodoncista. Mi hermana es ortodoncista ahora, pero al final, ahora que soy grande, aprecio todos esos momentos porque era mucha alegría. A veces uno no aprecia en el momento lo que uno tiene, ¿no? Hasta que no está. Yo extraño esos momentos. Entonces la música es muy
0: pero todo este proyecto familiar lo empujó Tony cuando empezó a producir,
1: bueno,
0: los discos de Michael Jackson y luego...
1: Sí, porque mi familia, mis padres hicieron todo lo posible, ¿no? Para salir adelante y hacíamos fiestas en privadas, bodas, fiestas corporativas, y eso era nuestro trabajo. Pero mi hermano fue el que agarró el liderazgo de tratar de sacar nuestra banda más adelante, a otro nivel, ¿no? Que es grabaciones, uh-huh, música original. Y le echamos todo el apoyo a él porque él tenía las ideas locas, ¿no? De hacer Michael Jackson en salsa.
0: Salsa, claro.
1: Sí, y le apoyamos full a él. Y él fue el que tomó el coraje de hacer este atrevimiento de ser artistas. Claro. ¿No?
0: Y ya después cuando se integra tu mamá, luego de participar en La Voz como sorpresa y todo el mundo dice, pero esta señora, qué lindo cantaba. Sí. Y su hijo no le está produciendo nada. Y ahí empezó toda la historia.
1: Eso
0: qué
1: fue
0: lindo,
1: ¿no? Eso fue como un regalo de Dios en ese momento. Eso nos cambió la vida a todos nosotros. Porque ese video de que ustedes vieron en donde mi mamá le hizo la sorpresa en La Voz, eso se viralizó tan fuerte mundialmente que nos empujó nuestra carrera más, ¿no? Y empezó la carrera de mi mamá, que ahora es ganadora de dos Grammys y es
0: y se codea con las grandes, con Sheila E., con Gloria Estefan, qué lindo.
1: Sí, no, hasta Taylor Swift le saludó a mi mamá, sí, en la carpeta roja.
0: ¿Y quién es esa señorita? Sí. Preguntó, ¿no?
1: Mi mamá dijo, yo no sé quién es ella.
0: Taylor Swift.
1: Imagínate, pues. Sí.
0: Kenji, pero el año pasado tuviste un episodio de salud que... que nos alarmó a todos, porque evidentemente te seguimos a toda la familia en sus redes. ¿Qué pasó exactamente?
1: Sí, bueno, me diagnosticaron con cáncer a tiroides y fue un momento muy duro en mi vida. Yo nunca me imaginé a mi edad, que soy saludable, que voy al gimnasio, me dedico mucho a comer saludable. Me imaginé que me dé una enfermedad así. Y fue muy duro para mí ese momento, pero gracias a Dios le he superado. Tuve cirugía, me quitaron mitad de mi tiroides. Tengo la parte izquierda, la parte derecha lo sacaron. Pero
0: después tuvo tratamientos, ¿sí?
1: Felizmente no tuve que tener más tratamientos. Tuve una situación muy afortunada y tenía el apoyo de todo el Perú apoyándome. Entonces, esta canción es como un deber.
0: Es que nace, claro, es que te pasa eso y luego... Esta canción que estás tú estrenando, Tengo Salud, sale... ¿nos vamos a la pausa? ¿Mejor? ¿Nos vamos a la pausa? Okay. Y cuentas cómo nace Tengo Salud.
1: Listo.
0: Esta canción con la que Kenji Zucker debuta como solista y está con nosotros aquí en el programa. Regresamos.

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1: 3 y 3.
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3: El ministro de Vivienda, Mauricio Arnillas, anunció que Sedapal realizará trabajos para cambiar la red de colectores de agua en el distrito limeño de Villa El Salvador, dado el colapso reiterado tras las lluvias.
4: El sistema de colectores de esta zona es muy antiguo, ya es muy pequeño para la capacidad que tiene. Entonces, cada vez que llueve se colapsa. Como tú lo dices, ya es reiterativo, ¿no? Entonces, ¿qué estamos haciendo en este momento? Estamos sacando el agua con hidrojets de Sedapal. Está viniendo maquinaria también para controlar con arena que no se meta el agua a las casas de los vecinos. Y desde el día de hoy ya estamos conversando con Sedapal y con otros ingenieros. ¿Para qué? Para de una vez cambiar esta red de colectores que está colapsada. Es muy, muy pequeña, muy antigua. Vamos a empezar la obra antes del Niño, antes de las lluvias estacionarias del Niño.
3: La Municipalidad de Lima informó que se han retirado 45 mil galones de agua con el apoyo de cisternas y 30 operarios de limpieza desplegados en el sector 1, Grupo 1, del distrito de Villa El Salvador ante la lluvia registrada en Lima Sur. La presidenta de la República, Keiko Fujimori, destacó la importancia del subsidio aprobado por el gobierno para los transportistas a nivel nacional. La mandataria aseguró que su gobierno, a diferencia de gestiones anteriores, sí actuará, ya que el Perú cuenta con respaldo financiero.
5: Para poder aliviar este incremento que ha ocurrido hace algunos meses atrás debido a la guerra en el Medio Oriente. Son muchos meses en los que el precio del combustible ha estado bastante alto y como yo lo he señalado en la conferencia de prensa, este gobierno, a diferencia de los otros, no va a mirar de costado, va a enfrentar los problemas, va a tomar decisiones y en este caso el Perú tiene las espaldas financieras como para tomar una decisión de esta naturaleza.
3: La Dirección Regional de Educación de Lima Metropolitana anunció que ante la llovizna y sus afectaciones en Lima Sur, las instituciones educativas ubicadas en los distritos de Villa María del Triunfo, Villa El Salvador y San Juan de Miraflores desarrollarán sus clases de manera virtual. El ministro de Trabajo y Promoción del Empleo, Juan Cheput, aseguró que el Consejo Nacional del Trabajo iniciaría este mes las reuniones formales para abordar el incremento de la remuneración mínima vital.
6: ¿Ya hay fecha de convocatoria para el Consejo Nacional de Trabajo y Promoción del Empleo para hablar sobre el incremento de sueldo mínimo?
7: No solamente del incremento de la remuneración mínima vital, sino también otros tópicos que queremos plantear. Sí. Ya estamos en proceso de convocatoria y presumo que en este mes de agosto podríamos ya tener el Consejo Nacional del Trabajo.
3: Un bus de transporte público quedó varado en el bypass Pachacútec, cerca del óvalo Nueva Esperanza, en el distrito limeño de Villa María del Triunfo y terminó casi completamente cubierto por el agua debido a la llovizna en Lima Sur. Faltan 86 días para la visita del Papa León XIV al Perú.
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0: Continuamos con Kenji Zúcar aquí en escena y estamos escuchando además Tengo Salud, un tema que él escribió hace poco. Tiene una historia muy particular él que nos va a contar sobre cómo se origina la melodía y la letra de Tengo Salud, que creo que fue un día en la madrugada.
1: Sí, bueno, dos días después de cirugía del cáncer a tiroides, estaba en mis sueños, como a las 3 de la mañana me ocurrió una melodía en mis sueños con unas letras. Uh-huh. Y no me dejaba dormir, no me dejaba dormir. Y normalmente el músico agarra el teléfono y lo graba y se acuesta, ¿no? Uh-huh. Y sigue durmiendo para no olvidarse la idea, por si acaso. Pero el teléfono estaba en la cocina y yo dije, con la anestesia, el dolor, dije, no, yo no quiero levantarme, ir a la cocina, mejor sigo durmiendo. Y no me dejaba dormir la melodía, repetía con las letras. Y dije, ¿sabes qué? Eso es un mensaje de Dios. Y me levanté, me fui a la cocina donde estaba mi mamá, porque mi mamá se acuesta a las 6 de la mañana todos los días. Se
0: madruga. O sea, ¿toda la noche estaba despierta?
1: Siempre ella. Ah. Me encontré con ella y estaba preocupada. Kenji, ¿qué pasó? Sin decirle nada, agarré el teléfono y empecé a grabar el video con la melodía y las letras. Y eso se convirtió a esta canción que es ahorita, Tengo Salud, ¿no? Comenzó con esa idea a las 3 de la mañana en un sueño. Uh-huh. Y es increíble. Es un mensaje de Dios, de verdad, lo siento así.
0: Y este tema de pronto te da la posibilidad de soñar con una carrera ya como solista, en el futuro, grabar más temas.
1: Sí, bueno, en mi familia yo tenía mucho miedo que yo iba a perder la voz o alterar la voz, porque el doctor me dijo que el riesgo más alto de este tipo de cirugía, la tiroides, es que te altere la voz, ¿no? Uh-huh. Entonces yo dije, esta canción cuando la escribí, dije, bueno, puede ser por otro artista, lo puedo dar, pero dije, ¿sabes qué? Este es mi testimonio y desde ahora ya encontré mi voz. Voy a utilizar mi voz a ser artista y seguir cantando, ¿no? Uh-huh. Y entonces es como fui de tener miedo de perder la voz, ahora encontrar mi voz.
0: Y dime, estos nuevos proyectos serán producidos por tu hermano o tú vas a ser tu productor, ya vas a alejarte un poco de esa influencia.
1: No, algunos sí voy a seguir produciendo con mi hermano. Esta canción lo producí con mi hermano. Tiene muchos elementos de merengue, el estilo de Juan Luis Guerra. Uh-huh. Usamos nuestro equipo de músicos. Pero algunas canciones sí voy a producir solo, ¿no? Porque es más muchas canciones mías también que hago es electrónico, más urbano, que mi hermano hace más tropical.
0: Uh-huh. ¿No? Y hace poco me contabas, estrenaste este tema en Madrid. Uh-huh. Viajan mucho. Sí. ¿Cómo reciben la familia, todos ustedes, a la gente que los va a escuchar, que no solamente ya es peruana, ¿no? Porque sí. A ver a tu mamá triunfando, luego de haber estado solamente cantando en Miami, en lugares muy pequeños, ya en conciertos grandes. ¿Cómo reciben todo esto?
1: Bueno, sí, la gente nos quiere mucho en el mundo entero. La mayoría son peruanos, pero tenemos públicos en Colombia, Venezuela, y de verdad somos muy afortunados de tener tanto cariño de la gente. De verdad, aparte de la música, yo creo que la gente nos quiere por nuestro mensaje de familia. Ajá. Y nuestra historia, que somos una familia peruana normal, de verdad, ¿no? Que empezó desde abajo y estamos luchando por dar buena música y dar un buen mensaje al final del día a la sociedad, que la familia es todo, ¿no?
0: Tu papá también es un elemento importantísimo en toda esta familia musical, porque él se encarga de es el manager, el que ve todas las cuestiones también administrativas de ustedes. Ese ejemplo que tienes de tu padre, porque también hombre que sigue estudiando, que es trabajador, ¿no? Sí. ¿Cómo lo has asumido?
1: Bueno, mi papá es el fundador de todo esto, de verdad. Mi papá siempre nos ha dado una confianza increíble cuando yo jugaba fútbol, mi papá decía, oye, tú puedes ser Messi, no hay problema. Messi tiene dos brazos, dos piernas. Tú puedes ser Messi, no hay problema. Tú lo puedes hacer. Tú puedes ser mejor del mundo. Y de verdad, siempre nos inspiraba a todos nosotros a tener esa confianza de atrever a hacer cosas grandes, ¿no? Y es por él que estamos aquí. Le demos todo a él porque Sin él, esto no estaría posible con toda su visión que él tenía, ¿no? Él tenía la visión de regresar al Perú y representar al Perú.
0: ¿No? Y además esa visión que también se la transmitió, te la transmitió a ti, se la transmitió a tu hermano, de tu hermana, pero a Tony, ¿no? Que finalmente ha hecho que tenga Grammys, que se haya ganado Grammys, no solamente el Grammy, el Latin Grammy, sino el Grammy, como yo le digo, el Grammy gringo, que es un Grammy que realmente no necesariamente los que eligen es gente latina. Sí. Entonces, todo ese tipo, esa mentalidad ganadora, esa mentalidad de luchar y de salir adelante, es la que les dio tu padre, tu madre, sí, también, con el ejemplo.
1: Sí, sí, porque mi papá, le veíamos a veces como un loco, como, ¿cómo que yo puedo jugar como Messi? No te entiendo, estás hablando, es que tú me quieres porque soy tu hijo. No, estás loco. Pero mira cómo es la vida. Ganamos el Grammy americano en una categoría donde estaba Juan Luis Guerra, Marc Anthony.
0: Rubén Blades, creo también.
1: Rubén Blades, no. Era imposible ganar, ¿no? Nosotros, no lo imaginaba. Y lo hicimos, ganamos como, sentí como que Perú ganó el Mundial, como le ganó a Alemania, el Mundial. Algo imposible, ¿no? Claro. Algo que de repente no puede pasar. Y lo pasó. Entonces, después de eso, ¿sabes qué? Yo dije, nunca le voy a dudar a mi papá. Like, de verdad, todo es posible en esta vida. Si uno lo lucha, lo sueña, es posible, ¿no?
0: Y sueñas también tú, Kenji, en algún momento, ganar tu propio Grammy como cantante de pronto. No sé, de
1: bueno,
0: repente.
1: Sí, es un sueño mío, pero de verdad yo soy tan satisfecho y tan agradecido de la memoria que tenemos como familia, que no es que algo que pienso mucho. Literalmente estoy pensando nada más de, con esta canción, a ayudarle a mucha gente que de repente necesita fe en su momento de delicado con su salud, ¿no? Eso es lo que yo quiero.
0: Tú que has pasado por este problema tan serio de salud, hay mucha gente que nos está escuchando, que de pronto también nos está viendo, que está pasando por problemas parecidos. ¿Qué le puedes decir?
1: Bueno, si yo lo pude superar al cáncer, tú lo puedes superar también. Yo sé que hay mucha gente que no está afortunado de tener, de repente se siente muy solo, que no tienen familia y no tienen amigos que le cuiden, no tienen esa plataforma que yo tuve con miles de personas apoyándole con los mensajes, pero esta canción es para ti, no estás solo. Y Dios está contigo, y mucha fuerza y echar para adelante. Si yo lo pude superar, tú puedes superar cualquier cosa que estás pasando.
0: Así es, Kenji, ánimo, porque también el espíritu que le pone uno a las cosas, ese espíritu ganador, ese espíritu de positivismo, sí, es importante. Eso es bastante más, a veces te ayuda más que, o tanto que un tratamiento, ¿no? Sí. Es darle, echarle ganas en momentos difíciles. Sí. Kenji, gracias por estar aquí, presentarnos Tengo Salud, un tema muy inspirador. Y éxitos, pues, ya cuando tengas otro tema en ritmo de bachata, de marinera o de vals, lo traes aquí para estrenarlo. ¿Qué te parece?
1: Oye, Johnny, gracias por tenerme en tu casa. Estoy feliz acá y voy a regresar con todos los temas.
0: Todas maneras. Gracias, Kenji. Y con Kenji Zúcar y su Tengo Salud, nos despedimos hasta el próximo sábado, el próximo fin de semana. No se despeguen de RPP, así que nos esperamos mañana. Chao.

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1: 3 y 17.
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13: Bueno, volvemos a Ampliación de Noticias. Fernando Vivas y Carlos Villarreal con ustedes, conversando con el ministro de Defensa, Rafael Belaúnde. Ministro, Fernando, le habías dejado una
14: pregunta. Sí, una pregunta muy precisa que ya la estaba respondiendo, pero le pedimos que se espere la pausa. Sí, la pregunta era: ¿en qué consiste el trabajo de las Fuerzas Armadas en Patas y si es que este incluye el proteger a la minera poderosa que ha sido blanco de muchos ataques?
15: El objeto del estado de emergencia es combatir a las organizaciones criminales que utilizan armamento de guerra contra empresas y personas jurídicas y naturales. Entonces, hay pues un despliegue, hay un toque de queda, que entiendo que es incómodo para la población, hay control en las salidas porque hay que tener y monitorear el flujo de los volquetes con mineral, asegurarse que no salga mineral robado. Es decir, hay una serie de actividades y hay el mandato de combatir todos los vicios que surgen con las economías ilegales, la trata de personas, la extorsión, el sicariato. Es decir, ese es el mandato. Los términos en los que Minera Poderosa y los informales que están ahí arreglan sus diferencias, eso es otro tema. Eso tendrá que ver entre ellos con el auspicio y una mesa de diálogo que podrá convocar el Ministerio de Energía y Minas. Nuestro mandato es atacar a las organizaciones criminales y en ese sentido operamos con la fuerza de las armas al amparo de del decreto 1095, ¿no? Y en defensa y en salvaguarda de los intereses de la población civil.
13: En concreto, esta es una de las preguntas del pliego.
15: A ver.
13: ¿Hay efectivos de las Fuerzas Armadas destacados para brindar seguridad en instalaciones, campamentos o plantas de la minera poderosa en concreto?
15: Hay despliegue en la provincia de Patas. Ahora, el estado de emergencia actual no lo he puesto, yo no lo ha puesto esta administración, no lo ha puesto este gobierno. Fue impuesto y renovado esta última extensión por el presidente Balcázar. Los estados de emergencia duran 60 días. Una vez que concluya, y ahora es potestad del Senado si lo quieren prorrogar. ¿Pero usted recibe información
13: de si están ahí en el campamento?
15: No están en el campamento.
13: No hay efectivos militares en Poderoso.
14: No hay una tanqueta en la puerta principal de Poderoso.
15: En la vía pública pueden estar patrullando la ciudad, haciendo inteligencia, interdictando labores clandestinas. Acá hay, por ejemplo, mineros que tienen contrato con la empresa. Y ahí fue donde, en uno de esos socavones, es donde una organización criminal entró y asesinó a sangre fría. Hay un video, no sé si ustedes lo han visto, terrorífico. Como uno por uno han ejecutado a sangre fría a 13
14: trabajadores
15: personas.
14: De seguridad.
15: Después mutilan gente, extorsionan gente, claro. Prostituyen a niñas. Entonces, el mandato de las Fuerzas Armadas y el estado de emergencia es resolver esa situación que es inaceptable en un país civilizado.
14: Y esa situación de violencia y esa situación de violencia también ha sido alimentada por Poderosa, que al defenderse ha contratado a muchas organizaciones de seguridad. Entonces ahí hay un foco de violencia también. No estoy acusando a
15: Poderosa. No soy abogado de Poderosa, pero digamos, Minera Poderosa es una empresa formal que tributa, que opera siguiendo los estándares ambientales y presumo que tendrá su compañía de seguridad para defender sus instalaciones.
14: Claro, una preocupación.
15: Pero nosotros no somos... Ahí no estamos ahí para chalequear a Minera Poderosa. Ese no es el caso. Nosotros estamos ahí para atacar con todo el rigor que permite la ley a las organizaciones criminales. Y mientras las Fuerzas Armadas tengan ese mandato, yo me voy a encargar a que se haga con la mayor severidad posible, siempre dentro del marco de la ley.
13: ¿Usted considera que esta moción de interpelación de Juntos por el Perú es un intento más que nada de atacar a la minería formal? Y de paso,
15: a ver,
13: la minería informal.
15: A mí, obviamente, me gustaría que este foco que se pone donde opera la minería formal se ponga, por ejemplo, en el Tambo, en Condorcanqui, o en el Putumayo, o en Madre de Dios, donde la minería ilegal está depredando el medio ambiente y donde emergen todos los vicios de las economías criminales sumergidas, ¿no? Pero este es un acto de control político absolutamente legítimo y si juntan los 44 votos en el Congreso tendré que ir y responder el pleo interpelatorio.
13: No me hago ningún problema. ¿Por el Perú más enfoque en la minería informal o ilegal?
15: A ver, yo creo que yo no quiero entrar a una cartera ajena, ¿no? Lo lógico es que en el Perú predomine la minería formal. Eso quiere decir que también tiene que haber espacio para formalizar, para que la minería artesanal sea formal, la pequeña minería sea formal. Y eso es un esfuerzo que este gobierno va a hacer y el ministro chino va a hacer. Pero no tiene mucho sentido solamente hostigar a la minería formal y ser absolutamente contemplativo con la informal.
13: ¿Están hostigando a la minería formal, creo que sea?
15: ¿Cómo?
13: ¿Están hostigando a la minería formal?
15: No, yo digo en términos generales en el sector minero, pero yo eso no es un tema en el que yo entro.
14: Lo conoce porque usted ha sido ministro de
15: Minas. Sí, sí lo conozco y por eso me atrevo.
14: Estaba voceado para hacerlo ahora, pero finalmente fue defensa.
15: Lo conozco y por eso me tomo la libertad y me atrevo a meter mis narices en lo que es un sector ajeno al mío. Yo he recibido, no impuesto por este gobierno, sino he recibido del gobierno anterior 3 estados de emergencia, el Putumayo, el Braem y Pataz. Y mientras yo tenga ese encargo, es mi responsabilidad que las Fuerzas Armadas actúen con todo el respaldo político y con toda la determinación dentro del marco de la ley y la Constitución para pacificar esa zona.
14: Última pregunta sobre este tema para terminar con el tema del niño que nos preocupa muchísimo. ¿Usted cree que las Fuerzas Armadas deben mantener la rectoría de la lucha contra la inseguridad en Pataz?
15: De momento, sí. De momento, sí creo. En función de lo que he conversado con el jefe del Comando Conjunto, en lo que he revisado de los reportes de inteligencia, de lo que son las estrategias que se van a desplegar, que no le voy a comentar cuáles son, todavía es necesario que las Fuerzas Armadas tengan a su mando el estado de emergencia en Patas. Esa es mi opinión.
13: Una última pregunta de mi parte antes de Fernando. Con respecto a la lucha contra la inseguridad, contra la criminalidad, sí. Nuevamente se pone la estrategia de que los militares colaboren, ¿no? Participen en la lucha contra la delincuencia. Pero esta es una estrategia que no ha dado resultados en anteriores gestiones. Uh-huh. ¿Por qué insistir con un tema que no ha dado resultados? ¿Qué va a hacer este gobierno de distinto a lo que ha hecho o lo que se ha hecho antes?
15: Bueno, las Fuerzas Armadas no van a tener un rol, digamos, decorativo o estar acompañando a la policía sin poder hacer nada. Entonces, hay cosas concretas que vamos a hacer. Vamos a tomar control perimétrico de los penales. Ahí vamos a tener un contingente para controlar el ingreso de todo, incluso el personal del INPE. Todo va a pasar por ese control. Vamos a tener equipos de escaneo, equipos de detección de metales. Vamos a tener nuestros propios sistemas para bloquear señales de celular. Vamos a tener un sistema para controlar que efectivamente los bloqueadores de celular y de drones funcionen las 24 horas. La idea es monitorear.
14: Esa tecnología, porque hace años se habla de eso.
15: No, pero es efectiva. Hay la tecnología, uno va a un aeropuerto en los Estados Unidos y hay un escáner, te hacen levantar las manos, ¿no? Y te escanea para ver si tienes cosas no metálicas acopladas al cuerpo. Estamos pidiéndole colaboración a la embajada norteamericana en ese aspecto, por ejemplo, pero hay que tener sistemas más ágiles para hacer más fluido el ingreso a los visitantes, pero asegurarnos, perdón, de que no entre nada de afuera al interior de los penales. Nosotros nos vamos a encargar de eso. Obviamente la policía tendrá que hacer requisas muy profundas.
14: Complementando la pregunta de Carlos, una pregunta muy específica, porque en efecto pues no ha funcionado ya el papel decorativo, lo ha llamado usted mismo, que ha tenido la Fuerza Armada cuando se ha pedido...
15: En el pasado, no va a ser decorativo ahora, eso sí, te lo puedo asegurar.
14: Pero para que no sea decorativo se necesita que las Fuerzas Armadas se capaciten en los aspectos específicos que demanda la lucha contra el crimen. El pedido de facultades considera periodos de...
15: Considera
14: varios... Normativo para periodos de aprendizaje, de capacitación.
15: Sí, bueno, es que hay digamos... El tema de la seguridad ciudadana no solamente se circunscribe a Lima y al ámbito urbano, ¿no? Vamos a pedir varias modificaciones, cómo se catalogan los grupos hostiles, por ejemplo, ¿no? ¿Qué es un grupo hostil? Si uno va a la frontera con el Ecuador, ¿no? Los choneros, que es esta organización criminal en el Ecuador, son un grupo hostil. Son objetivo militar en el lado ecuatoriano. En el lado peruano son organización criminal, no se les puede intervenir. Lo mismo pasa con el Comando Bermelo en la provincia de Mariscal Castilla. En el lado de Brasil son grupos hostiles, en el lado del Perú son organizaciones criminales. En el lado del Putumayo sí, la disidencia de la FARC sí son grupos hostiles en el lado peruano y por eso se les está combatiendo. Después, la forma como se determinan las zonas que están bajo estado de emergencia, también estamos modificando eso. También estamos, por ejemplo, el rol que va a cumplir las Fuerzas Armadas en detectar a ciudadanos extranjeros indocumentados vinculados a las actividades en el Perú. Hoy el marco legal es casi prohibitivo para capturarlos y expulsarlos del Perú. Entonces, en eso vamos a trabajar.
13: Y ahora sí, la última. Ministro, esta semana se van a empezar a discutir ya, o se van a reunir los ministros para el tema del pedido de facultades.
15: Bueno, el pedido de facultades, hay dos cosas, ¿no? Primero, tenemos que hacerlo completo y lo tenemos que hacer bien y que no se quede nada afuera. Okay. Y después tenemos que presentarlo y que se nos apruebe. Hay muchas cosas que van a depender de que se apruebe el pedido, porque hay que cambiar leyes, ¿no?
14: Porque ofrecimos también hablar del niño y eso no fue el tiempo, pero la del estribo. ¿Ya está listo el decreto de urgencia para facilitar las labores de prevención del niño que ha anunciado el ministro Marco Vidal?
15: Ya está listo el decreto de urgencia. Hay cosas pues insólitas, como hay en el norte 250.000 galones de combustible que no puedo usar porque son para la emergencia. No los puedo usar para evitar las consecuencias de la emergencia. Hoy no los podría utilizar, por ejemplo. Estamos cambiando eso. Hay dificultades para que el ejército entre a los cauces de los ríos, porque eso es una zona de exclusiva autoridad de la Autoridad Nacional del Agua. Es decir, hay que acondicionar. Después, los sistemas de respuesta. Hoy, y lo que ha ocurrido con el terremoto en Chupaca es un claro ejemplo, todo el trámite que tiene que hacer INDECI para que la ayuda se distribuya, no puede repartirla directamente, y eso ha sido muy engorroso y lo hemos logrado destrabar, pero necesitamos un marco legal que permita que INDECI actúe directamente los primeros 15 días, prorrogables, o sea, 15 días más,
14: para atender la emergencia
15: y la ayuda humanitaria. Entonces, el gobierno está trabajando, la presidenta ha viajado intensamente, yo la he acompañado. Hemos prácticamente a todos sus viajes hemos estado en Pichari, en Mazamari, en la base de Valle Esmeralda, que es la entrada, la puerta de entrada a Vizcatán de Len. Hemos estado dos veces en Junín, hemos estado en Tumbes, hemos estado en Piura. Es decir, el gobierno ha venido a tomar las riendas del gobierno y poner este país en orden.
14: Bueno, entonces, muchas gracias.
15: No hay por qué, muchas gracias por invitarme.
13: Gracias, ministro, muy amable.
15: Muchas gracias.
14: Muchas gracias. Carlos, siendo las 8:34, nos vamos a una pausa y volvemos con más en Ampliación de Noticias. Gracias, ministro.
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1: Tres y 34.
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22: La Municipalidad de Lima informó que se han retirado 45.000 galones de agua con el apoyo de cisternas y 30 operarios de limpieza desplegados en el sector 1, Grupo 1 del distrito de Villa María de Villa El Salvador ante la lluvia registrada en Lima Sur. La Dirección Regional de Educación de Lima Metropolitana anunció que debido a las fuertes lluvias en Lima Sur, las instituciones educativas de Villa María del Triunfo, Villa El Salvador y San Juan de Miraflores desarrollarán clases virtuales hoy lunes 17 de agosto. Asimismo, hoy se suspenden las clases presenciales en colegios públicos y privados de la UGEL Tacna ante las lluvias y condiciones meteorológicas adversas previstas, informó la Dirección Regional de Educación en esa jurisdicción. La presidenta Keiko Fujimori anunció que el proyecto Tren de Cercanías Lima-Chosica sí se llevará a cabo y señaló que actualmente se encuentra en fase de evaluación en proinversión. El Instituto Peruano del Deporte informó que su presidente Sergio Ludeña Bizalot presentará una denuncia penal relacionada a las labores de fumigación realizada en el albergue de La Videna con deportistas en su interior. Las autoridades sirias arrestaron a 7 personas por la muerte de un joven hemofílico el pasado domingo tras un deterioro de su salud durante los 3 días que permaneció detenido por robo de dinero. RPP te recuerda, obstruir la ciclovía es una infracción muy grave, sancionada con 660 soles de multa y la retención del vehículo.

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1: Esta es la portada de la rotativa del campo. Cámara de Diputados ratifica trabajo presencial para sanciones plenarias y de comisiones y el gobierno anuncia, quién sabe, subsidios para el transporte ahora que se dispararon los precios del combustible. Todo esto y mucho más en los siguientes minutos de La Rotativa del Campo.
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2: Tres y 37.
3: A esta hora tenemos información directo en directo con Andrea Jara. Adelante.
4: Gracias, directo en directo. Aproximadamente 150 comerciantes de los mercados Los Gorriones, San Martín de Porres y San Pablo resultaron damnificados tras la inundación de sus puestos con aguas servidas producto de un aniego que se inició en la avenida Guardia Civil en el distrito limeño de Chorrillos. Así lo informó la alcaldesa encargada, Catherine Navarro. Escuchemos.
5: Desagües, ¿no? De las intensas lluvias que hemos tenido el día de hoy, ha colapsado desde la avenida Guardia Civil con la avenida El Sol, y como esto es embajada, ha afectado al pasaje Los Gorriones, ¿no? En la cual han sido afectados tres mercados: San Pablo, el mercado Los Gorriones y el mercado San Martín. Hay más de 150 damnificados.
4: La alcaldesa encargada informó que esos mercados permanecerán cerrados al público por al menos 3 días debido a que se necesita realizar labores de fumigación y evaluar previamente las condiciones de salubridad. RPP conversó con los comerciantes del mercado San Martín de Porres, quienes calcularon que las pérdidas económicas de los 80 comerciantes de este establecimiento llegan a 30.000 soles, sin contar la maquinaria de algunos puestos que resultaron dañadas ni los días de trabajo que perderán debido al cierre. Escuchemos.
6: La pérdida es irreversible porque son productos de pan de cada día, como arroces, azúcar, harina, tanto como también algunos que tienen maquinarias, que todo el mercado ha sufrido. Que no, Sedapal tiene su aseguradora, pero Sedapal a nosotros nos ruboriza con la cantidad de dinero que nos da. Una pérdida de 10.000 soles te reintegra 1.000 soles.
4: Los comerciantes denunciaron que esta es la tercera vez que les ocurre algo similar debido a los problemas de alcantarillado. Hoy a las 7 de la mañana la municipalidad enviará personal para llegar al detalle de los daños económicos y personal médico evaluará a los damnificados. Se han registrado hasta el momento 2 comerciantes heridos al momento de intentar salir de estos establecimientos. 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

¿Cómo hemos celebrado el aniversario de Arequipa? Este 15, ese sábado 15, con todo y serenata, pero aún nos quedan los humos, pues. También celebró Piura, también celebró Huánuco. ¿Qué tal coincidencia, no? El mismo día, tres grandes ciudades, caramba. Bueno, señores y señores, estamos empezando la rotativa del campo. Hoy ya es lunes 17 de agosto de 2026. ¿Qué tal? Producción general. Camila Marín. Nicolás Luna. Control digital. Musicalización. Efectos especiales. Solo para contratos. Nelson Reyes.

Ojalá, Misty, que te acuerdes de nosotros, pues, hermano. Estás ahí quieto y te observo. ¿Ah? Ahí está, Los Tres Volcanes. Amigo de Los Tres Volcanes, un restaurante de la Pitri Mitri. Ah, también en Arequipa, Los Tres Volcanes. Tú te vas al balcón de Los Tres Volcanes y puedes observar, ahí están el Misty y todos los demás. Muy bien, señoras y señores. Vamos a ver el rotafono 993-009-001-800. 999-001-800. Y por supuesto, para salvar a nuestras aves o mamíferos marinos varados a lo largo del litoral peruano, al 947, escribe al 947-588-269. 947-588-269.

Un día como hoy, compañeros, un día como hoy, atención, anoten ahí, ¿eh? Un día como hoy, 17 de agosto de 1850. Había pasado ya mucho tiempo, pues, desde el 28 de julio de 1821, en el que el general San Martín proclama la independencia hasta tres veces, creo, en el Perú, ¿no? Desde el balcón de Huaura, luego vino a Lima. El Perú, desde este momento, es libre e independiente por la voluntad general. Y de ahí se juntó con Bolívar. Dos soles no pueden brillar en un mismo firmamento, y se fue. Y dejó a Bolívar. Pero él no retorna a Argentina, no, no. Se fue a pasar sus últimos días en Boulogne-sur-Mer. Es una población en Francia. Y allí, un 17 de agosto de 1850, fallece. ¿Ya? El general José de San Martín, uno de los principales protagonistas de la independencia de América del Sur. El libertador argentino encabezó la expedición libertadora que llegó al Perú y proclamó la independencia en Lima el 28 de julio de 1821, tal como lo acabo de recordar. Siempre hay que ser gratos, ¿no?, con la gente que nos dio la libertad y recordarla. Qué bueno que siempre lo recordemos al generalísimo don José de San Martín. Un día como hoy, 17 de agosto de 1949, estuvo siempre por aquí en los diferentes programas de RPP, Claudia Dahmer. ¿La recuerdan a Claudia Dahmer? Una señora del teatro y de la televisión. Sinceramente, era una persona muy, muy bondadosa, pero además de eso, te contagiaba el entusiasmo que tenía en sus palabras, en su actuación, en su vida diaria. Recordemos que el 7 de agosto de 1949, ella había nacido en Lima, ¿no?, la recordada actriz peruana Claudia Dahmer. A lo largo de su trayectoria destacó en el teatro, el cine y la televisión. Participó en producciones nacionales e internacionales. También tuvo una activa labor vinculada a la preservación del medio ambiente. Recuerden ustedes, los saberes ancestrales, la educación en comunidades de la Sierra Norte del país. Fue a residir con su esposo al centro del país, muy cercano a Cientos Mineros, y era una luchadora social, ¿no es cierto? Era una persona identificada con el cuidado del medio ambiente. Así que en el recuerdo, ya no está entre nosotros, falleció hace muchos años, pero siempre la recordamos. Es una señora del teatro que se retiró por mucho tiempo para estar a hacer vida familiar, pero aquí siempre la recordamos, a la señora del teatro, Claudia Dahmer. Ahora, las noticias que todo el mundo comenta.

0: Pleno de la Cámara de Diputados ratificó, con 118 votos a favor, el acuerdo que establece que el trabajo parlamentario se desarrollará de manera presencial tanto para las sesiones del Pleno como para las reuniones de las comisiones. ¿Ya? O sea que el trabajo, la chamba de los parlamentarios, salvo un tipo de enfermedad o asunto que tiene que justificarse, pero las presentaciones, ya las sesiones, serán en vivo y en directo. Presencial. El titular de la Cámara de Diputados, Óscar Reto Otero, precisó que la medida alcanza ambas actividades parlamentarias. El acuerdo adoptado por los portavoces el pasado 11 de agosto contempla algunas excepciones para el trabajo remoto, tal como acabo de comentar. Los diputados podrían participar de manera virtual cuando se encuentren fuera de Lima por motivos relacionados con el ejercicio de sus funciones, etcétera, etcétera, enfermedad y todo aquello que es justificable, ¿no? En estos casos, el presidente del órgano parlamentario podrá autorizar la participación y votación remota del legislador ausente. La medida se aplicará de acuerdo con lo establecido en el literal A del artículo 87 del reglamento de la Cámara de Diputados. ¡Todos a trabajar en vivo! Estas son las noticias que todo el mundo comenta. Central de Regiones.
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0: Directamente con el primero de esta madrugada. Adelante, compañeros del Centro de Noticias.
1: Gracias, directo en directo. Con la finalidad de fortalecer la producción de truchas, se ha sembrado 20.000 alevines en la laguna de Ritipata y Casacocha, ubicadas en el distrito de Paras, provincia de Cangallo, en la región Ayacucho. Esta iniciativa apunta a recuperar y aumentar la población de estos peces en la zona, informó la Dirección Regional de Producción de esta región. La actividad se realizó con el apoyo de la Municipalidad Distrital de Paras como parte de un trabajo orientado a impulsar la crianza de truchas y generar nuevas oportunidades para las familias de las comunidades. Los peces sembrados son alevines de trucha, ejemplares jóvenes que permanecerán en las lagunas hasta alcanzar su desarrollo. Con ello se busca garantizar una mayor disponibilidad de este recurso y favorecer la actividad acuícola local. Durante la jornada también participaron autoridades comunales y personal técnico, quienes acompañaron la liberación de los peces en ambas lagunas. La expectativa en que este repoblamiento contribuya a la alimentación y economía de las familias de Paras. 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

Estas noticias ampliadas, un ratito ya viene la central de regiones que acaba de terminar nuestros compañeros. Quiero abundar esta información. El proceso para recibir un subsidio de mototaxis, el pedido puede ser menor, van a recurrir a los alcaldes, van a pedir una relación incluso en las zonas afectadas. Esta es una noticia, digamos, que ha aparecido, ha sido comentada en el Consejo de Ministros, que es extraordinario. Para aprobar el subsidio se entregue a partir del día sábado, quedamos el domingo incluso. El Mercubas dijo, en marzo cambió el esquema mundial de los combustibles, había comentado, el petróleo subió fuertemente, el crudo de alrededor de $60 a $100, el barril un aumento importante cercano al 60%, eso impactado no solo en el Perú, en diversos países del mundo, así que hay dificultades, pero entonces todos los gobiernos casi seguramente van a aplicar esta medida, ¿no? Un subsidio temporal, puede ser hasta fin de año. El próximo año esta cosa parece que se va a equilibrar, va a mejorar. Así sea, amén. Ojalá que con esto pues terminen, digamos, los bloqueos de carretera, las protestas, ¿no? En Ucayal y en Pucallpa, en Arequipa, en Moquegua, etcétera, etcétera, donde también estaban anunciando otros paros en otras regiones del país. Precisamente por esto, ¿no? Al subir el precio del combustible, sube todo. Que sube el precio.

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Marco acaba de lanzar al mercado, ¿no es cierto? Él que es baladista, rockero, etcétera, etcétera, de aquellos tiempos, compositor, ¿no es cierto? Y tantos artistas internacionales interpretan sus temas, se ha decidido a lanzar desde Colombia su primer simple o single, como se dice, el tema de salsa. Así que se ha convertido en salsero Gianmarco, imagínense ustedes. ¿Ah? A ver si tenemos tiempo más adelante, pasamos un poquito, vamos a bajarlo de YouTube para escuchar cómo es esto de salsa al estilo de Gianmarco. ¿Ah? El consejo del día: en la actividad agrícola, el uso adecuado del agua es fundamental para mantener los cultivos en buenas condiciones y evitar pérdidas. Ahora que está de moda, ¿no? Ahora que va a haber sequías en el campo, ahora que vamos a conversar con Conveagro, con un representante de Conveagro que nos va a hablar de la importancia del agua también y que es todo lo que se viene y las medidas que se podrían adoptar. En la actividad agrícola decimos, repetimos, que el uso adecuado del agua es fundamental. Una recomendación es revisar periódicamente los canales, tuberías y sistemas de riego para detectar fugas, obstrucciones o cualquier desperfecto. El mayor consumo del agua, a veces las pérdidas son increíbles porque no se hace mantenimiento a las tuberías ni a las mangueras, ¿ya? Que originan también y que mantienen, por ejemplo, el regado por goteo. Hay un regado por aspersión también, ¿no es cierto? Pero el regado por goteo es el que más te ahorra agua, que es escaso, el líquido elemental, ¿no? Así que por eso hay que tener cuidado. Es importante regar en los horarios adecuados. Y en esto sí lo insistimos, ¿eh? Hay gente que no entiende. En la zona urbana, en la zona rural, creo que la gente lo sabe. Saben a qué hora se debe regar realmente, por varios motivos, por los beneficios que se da. Pero en la zona urbana, por ejemplo, a veces no lo entienden y están regando al mediodía, en pleno sol, por ejemplo. Y eso no se debe hacer. No se debe hacer. A ver, ¿qué nos dicen los expertos? Es importante regar en los horarios adecuados y utilizar solo la cantidad de agua que necesita cada cultivo para evitar que desperdicios. Se recomienda observar las condiciones del suelo y de las plantas para determinar si requieren mayor o menor cantidad de agua. Esto es muy importante, es muy importante. A veces en nuestras siembras, nuestros cultivos, no tienen que ver absolutamente nada con la realidad del lugar, de la zona, de la región. Sembramos a veces plantas o alimentos o sembríos que necesitan mucha agua. Y en el lugar no hay agua, hay escasez de agua. Esa es la gran contradicción que se da en algunos casos. Por eso siempre nuestro llamado, ¿no? Hay que ir cambiando seguramente esa sustitución de cultivos

0: yo sé que se hace por tema económico, ¿no es cierto? Se hace por el tema económico. Ya me acostumbré, soy proveedor, soy exportador, etcétera, etcétera. Pero hay que darle. Si tuvieras agua un montón por todos lados, no hay problema, pues. Aún así tienes que racionar. Pero ojo, ahora ya estamos sufriendo con el tema del agua. Más adelante va a ser peor. Si no hacemos obras de infraestructura adecuadas para almacenar el agua. ¿Hace cuánto tiempo que usted no escucha que se hace una obra para almacenar agua o para redireccionar el agua o para el tratamiento de las aguas? ¿Hace cuánto tiempo? Un chupo de tiempo. Bueno, el uso responsable y eficiente del recurso hídrico permite cuidar los cultivos y sobre todo reducir costos, ya que estamos preocupados, todo lo que nos dedicamos a la agricultura, estamos preocupados de reducir costos. ¿Cómo lo hacemos? Eso se hace con inteligencia y conocimiento. Y contribuir a una agricultura sostenible, sostenible, bien pensada. No se trata de sembrar y a ella y la planta hace todo. No, tampoco, ¿no? Ya lo sabemos ya. Servido, provecho.
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0: mi amor.
1: Precios del mercado, ¿a quién le toca? ¿Quién está de turno? Adelante, adelante.
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2: Gracias, Jesús Miguel, muy buenos días, directo en directo. De los productos en el mercado de Unión y Dignidad de la ciudad de Puno, la más grande, es bien concurrido por la población y las amas de casa, donde el precio del kilo de tomate está a 3 soles, zapallo 4 soles, zanahoria 2.50 a 3 soles, cebolla de 2 a 3 soles el kilo, habas 3.50 a 4 soles 50 el kilo, alberja 5 soles, limón de 5 a 6 hasta 7 soles el kilo, dependiendo del tamaño y la calidad. La papa de la zona está a 1.50 a 2 soles el kilo, dependiendo de la calidad y la variedad. Remolacha 2 soles, el kilo de chuño está a 9 soles, el kilo de quinoa se ha incrementado a 15 soles, la carne de cordero está a 18 a 25 soles, el atadito de hierbas es desde 1 sol. Queremos indicar a las amas de casa que el día de hoy pueden preparar un exquisito chairo que contiene el chuño chancado, carne fresca de cordero, verduras como zanahoria, zapallo, papa. Y al momento de servir va acompañado de hierbas como huacatay, hierbabuena, perejil y la infaltable rocoto ají molido para que se pueda iniciar a la semana muy bien. 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
1: Gracias, gracias.

0: mi mal.
1: Tiempo al tiempo. Hermosa, tiempo al tiempo.
2: Cariño, la dicha de conseguir.
1: Armando Gutiérrez o Oscar Sánchez. ¿Quién está?
0: Dime que sí.
1: Vamos, Armando, te escuchamos. Empezamos con los pronósticos del tiempo.
3: Ahora. Muchas gracias, Jesús Miguel. Buen día para todos. Los saludamos siempre a través de RPP. Vamos a recorrer las regiones de nuestro país para brindarles a ustedes todos los detalles del pronóstico del tiempo y las temperaturas que tenemos para hoy. Vamos a empezar por Tumbes. Vamos a la provincia de Contralmirante Villar, donde está Zorritos. La temperatura mínima para hoy es de 20 grados y se espera una máxima de 27. La jornada será cálida y húmeda, con cielo parcialmente nublado durante las primeras horas de la mañana. Conforme avance el día, podrían presentarse periodos de brillo solar, favoreciendo el aumento de la temperatura. Nos vamos ahora a Zarumilla. Aquí la temperatura mínima será de 21 grados y se espera una máxima de 29. Se prevé un día cálido con nubosidad variable y periodos de sol durante la mañana y las primeras horas de la tarde. La temperatura aumentará progresivamente hasta acercarse a los 29 grados como la temperatura máxima. Nos vamos ahora a Amazonas, donde está Pedro Ruiz Gallo, en la provincia de Bongará. Temperatura mínima 12 grados y se espera una máxima de 24. La mañana será fresca con cielo parcialmente nublado. Conforme avance el día aparecerán algunos periodos de brillo solar y la temperatura aumentará hasta alcanzar un ambiente templado durante la tarde. Nos vamos ahora a la provincia de Condorcanqui, en Santa María de Nieva. Temperatura mínima 22 grados, temperatura máxima 31 grados. Se espera una jornada cálida, húmeda y con nubosidad variable. Durante la mañana podrían alternarse momentos de sol con cielo parcialmente nublado. Estas son las temperaturas entonces, Jesús Miguel, para las zonas de Tumbes y Amazonas. Volvemos contigo para más información.
1: Gracias, gracias. Escuchen esta parte de salsa.

0: calentita de Chocherita, de la rotativa del campo.
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0: Después de la pausa en la rotativa del campo, gobierno repatrió a peruanas desde Colombia tras el terremoto. Todo eso mucho más en los siguientes minutos. Pausa.

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19: Son las 4 y 8.
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21: En ampliación de noticias, el ministro de Defensa Rafael Belaúnde Llosa negó haber recibido aportes a su campaña presidencial por parte de la minera Poderosa. Aclaró que la directora de la misma, Evangelina Arias, financió a su partido Libertad Popular a título personal.
22: Es un sistema de control político. Y si me citan eventualmente, iré y responderé el pliego interpelatorio con el mejor ánimo y a la mejor de mis capacidades y sinceridad. Se creó justamente la ley de partidos políticos para que no exista financiamiento oculto. En ese sentido, el financiamiento es al partido, no es a una persona. Acá una señora que es Evangelina Arias decidió colaborar ella a título personal.
21: Un bus de transporte público quedó varado en el bypass Pachacútec, cerca del óvalo Nueva Esperanza, en el distrito limeño de Villa María del Triunfo, y terminó casi completamente cubierto por el agua debido a la llovizna en Lima Sur. La dueña del vehículo señaló a RPP que no cuenta con dinero para costear una grúa.
0: Sí, ha comunicado, pero hasta venir ya más y más y ha llenado agua. Bueno, más todavía está agua. Estamos llamando para que saque grúa, hemos llamado a todo y...
1: ¿Ese bus es el sustento de su familia, señora?
0: Sí, de mis hijos. Después estamos llamando grúa, pero mucho más cobran. No podemos pagar esa cantidad, lo que nos pide.
1: ¿Cuánto le están cobrando?
0: 900 solo.
21: Cerca de 150 comerciantes de los mercados Los Gorriones, San Martín de Porres y San Pablo, en el distrito limeño de Chorrillos, resultaron damnificados tras la inundación de sus puestos con aguas servidas, producto de un aniego que se inició en la avenida Guardia Civil, informó la alcaldesa encargada, Catherine Navarro.
4: Con el colapso de los desagües, ¿no?, de las intensas lluvias que hemos tenido el día de hoy, ha colapsado desde la avenida Guardia Civil con la avenida El Sol, y como esta es embajada, ha afectado al pasaje Los Gorriones, ¿no?, en la cual han sido afectados tres mercados: San Pablo, el mercado Los Gorriones y el mercado San Martín. Hay más de 150 damnificados.
21: Personal de Migraciones intervino a dos ciudadanas bolivianas y un ciudadano peruano en el aeropuerto Jorge Chávez por su presunta vinculación con la organización criminal Los Mensajeros del Jorge Chávez, que habría intentado facilitar la salida de las extranjeras hacia España.
23: En el aeropuerto internacional Jorge Chávez hemos intervenido a dos ciudadanas bolivianas y a un ciudadano peruano, este último vinculado a la presunta organización Los Mensajeros del Jorge Chávez, que habría buscado facilitar la salida de las ciudadanas bolivianas hacia España, utilizando documentos adulterados, fraguados, que son materia de investigación. Y no bajaremos la guardia un instante, ni permitiremos que se vulneren nuestros controles.
21: La Dirección Regional de Educación de Lima Metropolitana anunció que, ante la llovizna y sus afectaciones en Lima Sur, las instituciones educativas ubicadas en los distritos de Villa María del Triunfo, Villa El Salvador y San Juan de Miraflores desarrollarán sus clases de manera virtual. La alcaldesa de Caracas, Carmen Meléndez, informó que todas las parroquias de la ciudad venezolana fueron afectadas tras las intensas lluvias que se registraron durante el fin de semana. Faltan 86 días para la visita del Papa León XIV al Perú.
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1: 4 y 14. 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
4: Estas son las noticias que todo el mundo comenta en la rotativa del campo. Un grupo de peruanas afectadas por el terremoto registrado en Colombia el pasado lunes 10 de agosto retornó al país con la asistencia de la Embajada del Perú en ese país, el Consulado General del Perú en Bogotá, el Consulado Honorario en Cali y nuestra Fuerza Aérea a través de un vuelo que trasladó ayuda humanitaria a la zona afectada. Se trata de 5 ciudadanas peruanas, entre ellas adultas mayores y una menor de edad, quien había viajado a un campeonato de natación acompañada de su madre y de sus tías, y cuyo hospedaje fue destruido por el mismo. La otra compatriota, un estudiante de psicología que asistía a un seminario, quedó en situación de vulnerabilidad tras el desastre. El grupo de peruanas embarcó hacia nuestro país desde Cali, Colombia, con el apoyo del encargado de negocios de Perú en Colombia y funcionarios consulares. Nuestras compatriotas se encuentran en buen estado de salud y ya están en Lima con sus familiares. Estas son las noticias que todo el mundo comenta. El Ministerio de Cultura y el Arzobispado de Cusco evalúan el estadio Garcilaso, como uno de los posibles escenarios para recibir al Papa León XIV durante su visita a la ciudad imperial prevista para noviembre. Según afirmó el ministro de Cultura Alberto Bengolea, también se mantiene la propuesta de realizar una misa multitudinaria en la explanada de Sacsayhuamán y se considera la Plaza de Armas como otro posible escenario. El arzobispado estima la llegada de al menos, o por lo menos, 700.000 asistentes y delegaciones de países como Bolivia y Chile. Bengolea señaló que existen dos preocupaciones centrales. Uno, el impacto de la llegada de una gran cantidad de personas sobre los restos arqueológicos y la protección del patrimonio cultural. Por ello, el Ministerio de Cultura realizará trabajos previos de evaluación, señalética y control de aglomeraciones en los espacios que podrían ser utilizados. Tras la visita papal, agregó Alberto Bengolea, también se deberá trabajar en la recuperación y cuidado de los espacios utilizados. Las noticias que todo el mundo comenta. La Fiscalía Provincial Especializada en Delitos de Trata de Personas de Loreto, junto con la Policía Nacional y con el apoyo de la Marina de Guerra, rescataron en la ciudad de Iquitos a una adolescente de nacionalidad brasileña de 17 años, presunta víctima de trata de personas con fines de explotación sexual. El operativo conjunto se concretó a solo 5 días de abierta la investigación, luego de que el despacho fiscal ordenara la georreferenciación del punto de auxilio, el operativo de ubicación y rescate por vía fluvial y la activación de la cooperación internacional. La adolescente se encuentra bajo protección, atención médica legal prioritaria y coordinaciones con la Unidad de Protección Especial del Ministerio de la Mujer y Poblaciones Vulnerables y con las autoridades consulares de su país. La investigación continúa bajo estricta reserva para identificar y sancionar a todos los responsables. Las noticias que todo el mundo comenta, tiempo al tiempo.
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0: Vamos, vamos, Armando Gutiérrez, seguimos, seguimos, hermano. No hay que bajar la guardia, adelante.
1: Gracias, Jesús Miguel. Continuamos con más información sobre las temperaturas de nuestro país. Nos vamos ahora a Huánuco, en la provincia de Ambo. La temperatura mínima es de 10 grados y se espera una máxima de 28. Se prevé una mañana fresca con cielo parcialmente nublado y algunos claros. Durante las horas centrales habrá mayor presencia de brillo solar, provocando un rápido aumento de la temperatura. Vámonos ahora a Tingo María, en la provincia de Leoncio Prado. La temperatura mínima será de 21 grados y se espera una máxima de 31. El día comenzará cálido y húmedo con nubosidad variable. Durante la mañana podrían aparecer algunos periodos de sol, elevando rápidamente la temperatura. Por la tarde aumentará la nubosidad y existiría posibilidad de lluvias o chubascos, especialmente hacia las últimas horas. Nos vamos ahora al centro de nuestro país, Junín, provincia de Tarma. Temperatura mínima 5 grados y se espera una máxima de 21. Se espera una mañana fría con cielo despejado a parcialmente nublado. Conforme avance el día, aumentará el brillo solar y la temperatura subirá gradualmente. Vamos ahora a La Merced, donde está la provincia de Chanchamayo. Temperatura mínima 18 grados y se espera una máxima de 30. Se prevé una jornada cálida y húmeda. Durante la mañana habrá nubosidad variable con algunos periodos de sol. La temperatura aumentará rápidamente hasta alcanzar unos 30 grados durante la tarde. Estas son las temperaturas, Jesús Miguel, de las regiones de Huánuco y Junín. Volvemos contigo para más información.
0: Después de la pausa en la rotativa del campo, el comentario económico de Javier Prialé, editor de Economía de RPP.

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0: Rotativa del Campo, el comentario económico de Javier Prialé. Buenos días, Javier, adelante.
1: Gracias, Jesús Miguel. Amigos de la Rotativa del Campo, el precio de los combustibles, especialmente del diésel, tiene preocupada a la población. Hemos visto paralizaciones en Pucallpa, por ejemplo, en Arequipa, en Tacna y en otras zonas del país también, porque el precio del diésel está afectando a los transportistas de carga, a los transportistas de pasajeros y también a los mototaxistas e incluso a quienes hacen transporte a nivel fluvial, que utilizan los pequepeque en la zona de la selva, en la zona del oriente. Ante esta situación, el gobierno ha decidido implementar un subsidio que ya ha sido anunciado por la Presidenta de la República, por el Ministro de Economía y Finanzas. Pero ¿por qué está sucediendo esta situación? ¿Qué está pasando con el precio de los combustibles? ¿Por qué el gobierno tiene que intervenir para poder hacerle frente a este problema? ¿Por qué es un tema del cual el país no tiene mucho control? ¿Por qué? Porque el Perú es un importador del diésel específicamente, y la guerra en el Medio Oriente está teniendo un impacto muy muy fuerte en los precios en nuestro país. Vamos a graficarlo de esta manera. En febrero, antes de que estalle el conflicto entre Estados Unidos e Irán, el precio al por mayor, el que venden las refinerías, no los grifos, la refinería, los grandes distribuidores como Petroperú o Repsol, por ejemplo, el precio que tenían sobre el diésel era de alrededor de 12 soles por galón. Hoy, la semana pasada que hemos hecho la revisión aquí en RPP, el precio estaba en torno a los 24 soles por galón. El doble, un incremento de 100% en 4 o 5 meses. Como consecuencia directa del incremento del precio internacional del petróleo y de algunos problemas de abastecimiento también, porque recordemos que se han bombardeado plantas de producción de petróleo en la zona de Irán. Entonces, esa situación está impactando, ya que tenemos un precio de combustible internacional más elevado, sumado a los problemas de abastecimiento que se tienen. Al Perú están llegando a precios más altos, y no solo al Perú, es un problema internacional, y que en el Perú, en nuestro país, tiene una afectación directa en el precio que se está vendiendo, especialmente en el diésel. Las gasolinas también han subido de precio, ojo, pero no en la misma magnitud y proporción que el diésel o el petróleo, como le conocen en algunas zonas del país también. Entonces, para hacerle frente, es que el gobierno ha aprobado ese subsidio, que ya debe comenzar a implementarse en estos días, porque en Lima ya hay un subsidio similar que ha estado funcionando, y que los transportistas de la capital ya están empezando a cobrar, que es de aproximadamente 4 soles por galón, alrededor del 20%, entre 15 y 20% del precio del galón que se vende en Lima en el caso del diésel, y que pueden cobrarlo quienes han tenido problemas entre mayo y julio. Entonces, ya hay una situación que se ha venido dando en la capital, que se va a comenzar a trasladar a todo el país porque el subsidio es general. Entonces, los primeros beneficiados deberían ser los transportistas de carga y los transportistas de pasajeros. Eso es importante. ¿Quiénes también están incluidos en esta norma? Los mototaxistas. Los mototaxistas por primera vez van a tener un subsidio, pero ojo, son los mototaxistas que utilizan diésel, principalmente en la zona de la selva peruana, en Ucayali y en Pucallpa, quizás en Iquitos. Los mototaxistas que utilizan diésel en sus combustibles, en su unidad móvil, van a poder acceder a este subsidio estatal, pero no va a ser tan inmediata su aplicación porque se necesita tener un padrón, un registro de los mototaxistas. ¿Quién es responsable de tener este registro? Pues las municipalidades. Ellos tienen la responsabilidad de poder empadronarlos lo más rápido posible para que puedan acceder a este subsidio, como repito, que va a ser alrededor de entre el 15 y 20% del precio del galón del combustible. Atacar directamente el problema y no utilizar el fondo de estabilización fiscal del fondo de estabilización de precios de los combustibles, que ha estado anunciando el ministro de Economía y Finanzas, porque según sus palabras podría beneficiarse gente que no necesariamente necesita del apoyo estatal. Entonces, tenemos un subsidio porque hay un problema internacional que lamentablemente el Perú no puede controlar, y hay que esperar a ver cuánto dura este conflicto entre Estados Unidos e Irán para que los precios vuelvan a converger y vuelvan a bajar y se reduzca el precio del combustible como el mercado lo necesita. Mientras tanto, el Estado ha decidido intervenir y otorgar un subsidio de hasta 20%, podría ser alrededor de 4 soles como se está aplicando en Lima, para poder de alguna manera paliar los impactos negativos que está teniendo en los bolsillos tanto de los transportistas como de los consumidores, porque estamos viendo precios de fletes más altos en el caso de los transportistas y en el caso del transporte de pasajeros, precios de pasajes más altos, ¿no? Más caros, es lo que hemos estado viendo en las últimas semanas. Para evitar que esto se siga trasladando al ciudadano, pues se toma ese tipo de decisiones. Vamos a ver cómo va la implementación y vamos a estar atentos a cada detalle para informarlo aquí en RPP.
0: Pasó por la rotativa del campo el comentario económico de Javier Priale, editor de economía de RPP. Gracias, Javier.

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1: Adelante, adelante, Armando Gutiérrez, te escuchamos.
2: Gracias, Jesús Miguel. Nos vamos ahora con las temperaturas de Puno y Tacna, dos regiones muy importantes en el sur de nuestro país. En Puno está Azángaro, en la provincia de Azángaro. La temperatura mínima es de menos 4 grados y se espera una máxima de 18. Se espera una madrugada muy fría, con temperaturas bajo cero y posibilidad de heladas en sectores expuestos. Durante la mañana, el cielo tenderá a despejarse y aparecerá abundante brillo solar, permitiendo así un aumento gradual de la temperatura. Vamos ahora a Macusani, en la provincia de Carabaya. Temperatura mínima, atención, menos 8 grados y una máxima de 15. Se prevé una jornada muy fría, especialmente durante la madrugada y las primeras horas de la mañana. El cielo se mantendrá mayormente despejado, favoreciendo una fuerte pérdida de calor durante la noche. Con la salida del sol, la temperatura aumentará gradualmente, aunque el ambiente continuará frío incluso durante la tarde. Nos vamos ahora a Tacna, una costa sur de nuestro país. En la provincia de Tarata se espera una temperatura mínima de 2 grados y una máxima de 22. Se espera una madrugada fría, seguida de una mañana con cielo mayormente despejado y abundante brillo solar. La temperatura aumentará rápidamente durante las horas centrales del día, alcanzando un límite templado por la tarde. Nos vamos a la provincia de Candarave. Temperatura mínima, atención, 1 grado y se espera una máxima de 18. Se prevé una jornada fría al amanecer y templada durante el día. Predominará el cielo despejado, con fuerte presencia de sol durante la mañana y las primeras horas de la tarde. La temperatura alcanzará su máximo alrededor del mediodía o las primeras horas de la tarde y luego descenderá rápidamente. Estas son las temperaturas, Jesús Miguel, de Puno y Tacna, regiones importantes en nuestro país. Volvemos contigo para más información.
1: Después de la pausa en la rotativa del campo, el gobierno declara en emergencia 607 distritos de 16 regiones por peligro inminente de sequía. Vamos a ver qué nos dicen los especialistas. Todo esto y mucho más en los siguientes minutos de...

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1: 4:32.
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1: Cuatro y 33.
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0: Juan de Miraflores desarrollarán clases virtuales hoy lunes 17 de agosto. Asimismo, hoy se suspenden las clases presenciales en colegios públicos y privados de la UGEL Tacna ante las lluvias y condiciones meteorológicas adversas previstas, informó la Dirección Regional de Educación de esa jurisdicción. El ministro de Vivienda, Mauricio Arnillas, anunció que se declarará en emergencia el distrito de Villa El Salvador tras las inundaciones y el colapso de alcantarillas generados por la llovizna registrada este domingo. El Pleno del Congreso sesionará hoy a las 4 de la tarde para debatir y determinar la conformación de la Comisión Permanente del Parlamento para el periodo anual de sesiones 2026-2027. La Embajada de Rusia en Perú descartó que ciudadanos peruanos hayan sido reclutados con engaños para participar en la operación militar rusa, ya que estos firmaron los contratos conociendo las condiciones, deberes y riesgos. El Instituto Peruano del Deporte informó que su presidente, Sergio Ludeña Bizalot, presentará una denuncia penal relacionada a las labores de fumigación realizada en el albergue de La Videna con deportistas en su interior. RPP te recuerda, detener el vehículo bruscamente sin motivo es una infracción grave, sancionada con 440 soles de multa.
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0: Según el gobierno, ¿no es cierto? Los gobiernos regionales y locales involucrados en este tema de la emergencia que se ha declarado en 607 distritos y 16 regiones ya por peligro inminente de sequía, es decir, en todos los lugares involucrados, han sido sobrepasados en su capacidad de respuesta ante la inminente sequía que se presentará en el país. O sea, ya estos los científicos, las personas encargadas de pronosticar el tiempo lo han señalado. Viene sequía, vienen lluvias, vienen lluvias. La campaña agrícola 2026-2027 podría estar en riesgo por la sequía que se presentará en los próximos meses. Ante ello, el gobierno ha oficializado la declaratoria del estado de emergencia. Atención, repito, en 607 distritos pertenecientes a 16 departamentos de todo el país. ¿Estamos? Muy bien. El señor Luis Cruz Cuadros es gerente de la Convención Nacional del Agro Peruano Conveagro. Señor Cruz, qué gusto saludarlo. ¿Cómo está usted? Bienvenido, bienvenido.
1: Gracias, buen día. Gracias por la llamada.
0: A ver,
1: a tu disposición.
0: ¿Cuál es la expectativa que tenemos con relación a esta declaratoria en emergencia? Algo que usted quisiera decirle a todos los agricultores del país y también a las autoridades, ¿no?
1: Sí, a ver, en primer lugar, esto, no sé si recuerdas, fue una entrevista ya hace más de un mes. Conveagro hizo una conferencia de prensa y señaló esto de que el fenómeno del Niño se iba a presentar en diversas formas, ¿no? Ahorita sí, lo tenemos en temperaturas elevadas y en lo catastrófico se iba a presentar lluvias en el norte y una sequía grave en el sur.
0: Así es.
1: El Estado y los organismos oficiales no reconocían lo de la sequía, pese a que los organismos internacionales ya mencionaban, ¿no? Mm-hmm. Recién el CENEPRED hace 4 o 5 días ha reconocido que va a haber esa sequía grave en la zona sur del Perú. Y esto nos preocupa mucho porque la zona sur abastece de muchos productos a la canasta familiar y va a afectar a un sector donde hay un cordón de extrema pobreza y de pobreza. Entonces va a ahondar la situación de esa gente. Según esos cálculos, es grave lo que va a ocurrir. Esto va a afectar, va a causar mucho daño en las cosechas, en las siembras. Hay una campaña que en agosto no se va a poder sembrar, la gente va a desistir de sembrar, la campaña chica van a perder su siembra. Nosotros calculamos que se van a dañar 204 mil hectáreas agrícolas por la sequía y 3 millones de pastizales. No nos olvidemos que la Sierra Sur alberga la mayor cantidad de ganado, ¿no? Uh-huh. Va a afectar a 1.800.000 vacunos, a 5 millones de ovinos, a 2 millones de alpacas. Pero lo más grave para nosotros, hemos señalado siempre que hay dos puntos que nos preocupa. Una, ¿cómo va a afectar al productor? Va a haber hambruna, el productor no va a tener ingresos, va a perder su capital, va a descapitalizarse, etcétera, y no va a poder ni trabajar porque el agricultor pequeño trabaja con los vecinos o aledaños esto como obrero agrícola y recibe cierto jornal. Ahora no va a haber ni siquiera eso. Entonces va a producir una hambruna en esa misma gente, en el mismo productor. Y el otro punto que nos preocupa, que siempre lo hemos comentado contigo, es el de seguridad alimentaria.
0: Sí, pues.
1: Nosotros calculamos que se va a bajar a un 50% la producción agrícola. En las papas, por ejemplo, nosotros producimos 3.700.000 y nuestro cálculo es que va a producirse solo 1.800.000 toneladas,
0: caramba,
1: de papa. Igual va a ocurrir con el maíz, con los granos andinos, el trigo, la cebada, la quinoa. Estoy hablándote solo de la sequía, Manuel Jesús.
0: Sí,
1: hablando de lo del norte, que es otra problemática. Por las lluvias también va a bajar el arroz, va a bajar una serie de cosas. Pero en la medida que CENEPRED ya ha focalizado y visibilizado el tema de la sequía, que nosotros ya lo habíamos en los últimos meses, estamos haciendo análisis y es grave la situación.
0: Uy, caramba.
1: Entonces el Estado tiene que responder en diferentes formas. En el norte va a ser con lluvia y en el sur con sequía.
0: Uh-huh.
1: Hay fórmulas de ayuda para mitigar un poco el daño que va a causar estas dos características del fenómeno que se nos presenta.
0: Bueno, esperemos, así como se reúne el Consejo de Ministros, que el día viernes se reunió y tomó una decisión para subsidiar momentáneamente o pasajeramente el tema de los combustibles, ¿no es cierto?, a diversos sectores, se va a focalizar un subsidio, o ya se está focalizando un subsidio. Aquí también tendría que haber una, más o menos, una decisión más o menos parecida o con otras características, tratándose del agro, ¿no?
1: Sí, esto, nosotros hemos elaborado una agenda y nosotros planteamos que es necesario, por ejemplo, un producto financiero de garantías que se llama tipo el reactiva que se hizo
0: en el reactiva.
1: Exactamente, que es unas garantías que el Estado y que ayuda, puede ayudar al agricultor, una, a reestructurar sus deudas a mediano plazo, dos, pedir préstamos de capitalización y de repente un bono de subsidio de subsistencia pagadero en 10 años. No queremos que nos regalen, no queremos que nos den facilidades. Esa es una medida en el aspecto económico. Y en el aspecto de seguridad alimentaria, lo que tenemos que ver es cómo paliamos, por ejemplo, la sequía, ¿no? Hay mecanismos, por ejemplo, hacer pozos de agua, esto, la siembra, limpieza de cochas, la siembra de agua. Y a veces, por ejemplo, ya ocurrió, yo soy de Arequipa,
0: sí,
1: de la zona de Camaná.
0: Ya somos dos.
1: Ocurrió que hubo una sequía hace muchos años, y por el Niño llovió en la costa. Entonces las lomas, desde Chala, Carabelí, Camaná, Mollendo, Hilo, se llenaron de pastos naturales y trasladaron ganado de Puno hacia estas zonas de la costa, que sale más barato que estar mandando forraje de la costa hacia Puno, ¿no? Entonces hay mecanismos. Lo que pasa es que el Estado tiene que reaccionar y tiene que ayudar al productor, sobre todo pensando en la seguridad alimentaria.
0: Claro.
1: La oferta va a disminuir, vamos a producir un 50% menos de alimentos. Al disminuir la oferta agroalimentaria, va a producirse inflación y van a subir los precios. Eso va a dañar a todo el mundo, no solo al productor agrario del mundo rural, va a dañar a los que viven en Lima, en Chiclayo, en Arequipa, porque el precio se va a subir. Ya está ocurriendo algo con el pescado, porque hay poco pescado.
0: Oiga, don Lucho Cruz, mientras usted habla, yo estoy retrocediendo en el tiempo, me estoy recordando de épocas pasadas de algunos gobiernos que tuvieron que importar mayor tonelaje de papas, por ejemplo. Nosotros hemos importado papas en un momento, ¿no? Ojalá.
1: Sí.
0: Caramba, qué cuadro se está presentando, ¿ah? Sí, y sería también una salida, ¿no? Sería una salida porque...
1: Sí, o sea, pero es que el Estado tiene que implementar una política de reserva alimentaria.
0: También,
1: que lo hacen
0: claro,
1: en otros países, tener una reserva alimentaria para el caso de catástrofe o guerra.
0: Claro,
1: ¿no?
0: Claro.
1: Acá no tenemos esa política de reserva alimentaria.
0: Por eso siempre digo, ¿no? No tenemos grabado en la mente, sobre todo las autoridades, el tema de prevención, ¿no? No miramos, siempre miramos a corto plazo, parche, ya pasará, y nos olvidamos del tema, hasta cuando venga nuevamente el problema. Ese es el gran problema.
1: Y fíjate que esto va a acarrear otro problema que también ya es un aspecto económico, social, que tiene que preocupar a las autoridades. Al haber hambruna en todo el cordón este de la sierra, desde Junín, Ayacucho, Huancavelica, Purima, Cusco, Puno, parte de la altura de Tacna y Moquegua y Arequipa,
0: sí,
1: va a haber una expulsión de mano de obra por el hambre.
0: Ah, claro, por
1: y
0: cierto.
1: Esa gente se va a ir a las ciudades, como ya ocurrió. Acá, cuando se escribió el libro de Matos Mar, el desborde popular.
0: Uy, el desborde popular, Matos Mar.
1: El desborde popular fue por unas sequías.
0: El fenómeno de la transculturización que él inventó, pues, Matos Mar en ese libro.
1: Exactamente. Entonces, va a ocurrir eso, una, va a haber migración hacia las ciudades, y lo otro más peligroso, esa gente va a terminar en las economías ilícitas, minería ilegal, narcotráfico, tala ilegal, contrabando, porque va a buscar una subsistencia.
0: Sí, pues.
1: Si el Estado no reacciona, nos vamos a crear un problema futuro también.
0: Sí, pues fue Matos Mar, en ese sentido se convirtió en un profeta, y todo lo que él había pronosticado se produjo, ¿se acuerda? Se produjo todo eso, es increíble, pero sí se produjo. Bueno, pues señor, estaremos a la expectativa y siempre recibiendo los comentarios del análisis, el análisis inteligente que siempre nos hace con Beagro, a través de Luis Cruz Cuadro, gerente de la Convención Nacional del Agro Peruano. Muchas gracias, don Lucho, un favor, un fuerte abrazo.
1: Gracias, a ti las gracias, un abrazo también.
0: Hasta la próxima. 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
0: Ay, ay, ay, Perú, cuánto te quiero, cuánto te amo. Me encantaría grabar en la mente de todas las autoridades la palabra que aquí vendemos a cada rato: prevención. Seríamos felices. No tanto en el paraíso, pero seríamos un poquito más felices. Pausa. Ya regresamos con Ronda Regional Informativa y el contacto con la gran región de la rotativa del campo.

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0: vamos al centro de noticias de RPP en todo el país. Adelante, compañeros, el primer turno, adelante, a ver.
1: Jesús Miguel, buenos días. Directo en Trujillo, región La Libertad, vienen siendo investigados dos hombres que han sido acusados de extorsión, según ha informado la policía. Se trata de presuntos integrantes de una banda criminal denominada Los Injertos de la Extorsión del Valle del Gringo Richard. Estas personas, ya en la División de Investigación Criminal, por parte de diligencias del área de secuestros y extorsiones, son acusadas directamente de estar detrás de un pedido extorsivo de un cupo de 10.000 soles a una víctima a cambio de no atentar contra su vida y tampoco con la de su familia. Tras diferentes acciones policiales, lograron realizar una negociación infiltrada por parte de agentes especializados y dándose así la captura de estas personas. Justamente se ha vinculado una cuenta de destino de dinero donde se entregó un dinero calculado, un pequeño monto de toda la suma que se había pedido por parte de los extorsionadores. Ahora se realiza la identificación de otras posibles personas que serán involucradas en esta extorsión, al menos ahora dos intervenidos de esta banda, pero se realizan las acciones policiales para poder desarticular toda esta agrupación delictiva que, según la policía, podría también estar implicados en otros hechos extorsivos en Trujillo, en la región La Libertad. Directo en directo, RPP.
0: Gracias. Vamos con el siguiente. Escuchamos. Adelante, Centro de Noticias de RPP.
2: Hola, ¿qué tal? Buenos días. Directo en directo. El almacén adelantado de bienes de ayuda humanitaria del Distrito Lambayecano de

0: frijol, lentejas y arveja. Estos productos, según se ha informado, estarán destinados exclusivamente a la atención de personas o familias que resulten afectadas o damnificadas ante situaciones de emergencia. Desde Lambayeque, directo en directo, RPP.
1: Clásica introducción, melodía de todos los tiempos en el cancionero criollo peruano. Vamos inmediatamente con los mensajes de la gran comunidad de la Rotativa del Campo, a ver qué van apareciendo. Vamos a ver, hay varios. Marco Tuced nos habla del Programa Nacional de Becas. ¿Ah? Un total de 21.667 peruanos de las regiones Piura, Arequipa y Huánuco, cuyas ciudades capitales celebran su aniversario o celebraron hace poco, el 15 de agosto, el sábado, han contado hasta ahora con el apoyo del Programa Nacional de Becas y Créditos Educativos PRONAVEC del Ministerio de Educación para realizar estudios de educación superior, y entre ellas las mujeres representan el 53% de las becadas. Felicidades, felicidades. Gracias, Marco, por el dato. Seguimos avanzando. Irma Talledo. ¿Qué tal, Irma? Oyente, seguidora de RPP hace muchísimo tiempo. Creo que desde cuando yo empecé a ser reportero en los años 80. Imagínate, qué fidelidad a RPP, ¿eh? Nos dice, mira, no seas pesimista, pues, Irmita, caramba. Adelante, adelante, caramba. Me dice, eres el equipeño, celebraste el día del equipo. Por supuesto, como corresponde, pues, Irmita. Dice, si algún día dejo de escribirte, es porque ya me fui directo al cielo. En unas semanas regreso a mi hospital Santa Rosa de Pueblo Libre para nuevo tratamiento. Tengo una bola externa en mi cabeza, cerca de la oreja derecha. Caramba, ahí lo dejo, ahí lo dejo. Felicidades, bendiciones. Que Dios te ilumine, que Dios te ayude. Vas a salir adelante de todas maneras, mi querida Irma Talledo. Un fuerte abrazo, un fuerte abrazo. Raúl desde Nazca. Raúl está pendiente, pues, de cuando uno se despide, que digo, cuiden a los niños, ¿no? Digo, cuiden a los niños, el mensaje de los programas, ¿no? ¿Ya? Y Raúlito, que siempre escucha desde Nazca, ¿ah?, de ese lugar histórico donde están las niñas de Nazca, me dice, oye, se te olvidó decir, cuidemos a los niños. No, nunca me olvido de decir, cuidemos a los niños. Lo que pasa que el día viernes me acuerdo que Ampliación de Noticias tuvo un corto y yo me despedí a las 10 en punto de la mañana, como corresponde. Pero en Lima continúa con el programa Presión de Noticias de Lima. Entonces tuve que regresar. Pero yo ya me había despedido, ya dije, cuidemos a los niños. Ahí terminé el programa y venía el programa Encendidos. Cuando retomo, ahí ya no dije cuidado con los niños, sino gracias por todo y chao. Sigan con la programación. Pero Raulito, que está mosca, avispa, me dijo, oye, te olvidaste de decir, cuidemos a los niños. Y ahí le explico también a Raulito, ¿no? A Raúl de Nazca, seguidor de RPP. Vamos a seguir. Un abrazo solidario a Corina Soriano, hija de un amigo periodista, que por mucho tiempo tuvo un programa en radio y televisión en Huánuco, ya no está entre nosotros, ¿no es cierto? Pero, bueno, pues, nuestro colega Esteban Soriano, Arrieta, fallecido periodista, ¿no es cierto?, que teníamos un vínculo, por decir, que colaboraba con nosotros, ¿no es cierto? Y hoy su hija Corina nos sigue. Corinita, después conversamos, ya sobre tu tema, ya lo he planteado aquí a un grupo de periodistas, vamos a ver cómo hacemos, Corinita. Un fuerte abrazo, que sigas mejorando de la salud. Vamos a ver. Uy, Regina Alcover, nuestra compañera de trabajo, mamá de Gianmarco Signago, nos manda un link para escuchar el sencillo de salsa de Gianmarco, porque Gianmarco está debutando también, él ya hace tiempo interpreta salsa, pero ahora está componiendo salsa también. Me imagino que hay muchos intérpretes internacionales que van a pedir el tema salseros, ¿eh? Así que, caramba, siguen los éxitos marcados por la voz, la presencia y la inteligencia de Gianmarco Signago. Peruanos, señores, a sacar pecho. Oh, Chío Ramos, muchas gracias, Chío. Productora de RPP de la Rotativa del Aire también. Productora de Encendido.

productora de encendidos. Correcto. Enrique Forno, María Lama Escobar, fuerte abrazo María. Aida Laura, muchas gracias por el mensaje y la explicación del ministro Elmer Cuba y la respuesta del almirante Montoya, que es bien explicativo, bien didáctico, ¿eh?, para el tema de las pensiones, de los militares sobre todo. Dani Solano, muchas gracias por escucharnos, Dani. Un fuerte abrazo. Pedro Pablo dice, a ver, hola Jesús Miguel, por cierto, ¿qué opinas sobre lo que dijo Cerrón sobre la eficacia de la policía? Bueno, pues es de rifle para no creer, ¿no? Increíble, ¿no? Siempre ha estado en el Perú, nunca lo tenía el mismo número, pero el señor comandante general de la policía nunca lo llamó, nunca le escribió, nunca nada. No confirmaron absolutamente nada. Y ha estado acá entre nosotros, dice. Ahora es su versión, la versión de Cerrón también, ¿no? Él puede decir que estuvo en su casa, pero ya pues en la boca de una persona de tales condiciones, quién sabe, por las publicaciones de la prensa, podríamos pensar muchas cosas, ¿no es cierto? Pero, en fin, señores, yo me quedo ahí. Como no tengo elementos de juicio, solamente digo que son las declaraciones increíbles. La de Cerrón, que casi 3 años permaneció en la clandestinidad y la policía jamás lo ubicó. Laura, gracias por estar con nosotros desde Trujillo. Jerónico Yarowilca desde Huánuco. Está pidiendo, a ver, Armando Gutiérrez, y para mañana tenemos las temperaturas y el pronóstico del tiempo en Huánuco. Está reclamando Jerónico desde Yarowilca en Huánuco. Marta Ivón Troja, Gumercinto Ñaupari Leiva, Merió, Lina Vázquez, estuvo de cumpleaños el 15 del sábado, el 15 de agosto. Pepito, esposo de nuestra compañera, de nuestra seguidora, Lina Vázquez. Un saludo, le sobamos la jorobita a Pepito, a tu esposo. Esperamos que lo haya pasado muy bien. Los dos son seguidores de la programación de RPP. Fuerte abrazo, Lina. Fuerte abrazo, Pepito. Espero que lo haya pasado magnífico. Lucho Urmeneta, muchas gracias. Dante, Luquitas. Luquitas ha planteado un caso que lo estamos pasando al rotafono y se va a ventilar seguramente. Marina San Martín, desde Chancay. Mucha acá preocupada porque los trabajos de limpieza del cauce del río van a paso de tortuga, nos dice Marina San Martín. Esperemos que no ocurra una desgracia para que recién se acuerden de Chancay. Un saludo para todos desde Chancay. Marina San Martín, en sintonía de la Rotatina del Campo. Gracias, Manuel Bernal. José Luis Pérez Alvela, muchas gracias por tu libro dedicado. Muchísimas gracias, José. Muchas gracias por tu libro, de verdad. Palabras que sanan, que ha tenido un éxito tremendo en la última Feria Internacional del Libro en Lima. Al doctor José Luis Pérez Alvela Veraún, muchísimas gracias, doctor, por el libro. Lo voy a leer con detenimiento. Palabras que sanan. Muchas gracias. Hasta aquí la Rotativa del Campo. Ya viene la primera edición de la Rotativa del Aire. Un fuerte abrazo a todos. Cuidemos a los niños. Chao.

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0: Son las 5 y 1. 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

0: El ministro de Vivienda, Mauricio Arnillas, anunció que Sedapal realizará trabajos para cambiar la red de colectores de agua en el distrito limeño de Villa El Salvador, dado el colapso reiterado tras las lluvias.
1: El sistema de colectores de esta zona es muy antiguo, ya es muy pequeño para la capacidad que tiene. Entonces, cada vez que llueve se colapsa. Como tú lo dices, ya es reiterativo, ¿no? Entonces, ¿qué estamos haciendo en este momento? Estamos sacando el agua con hidrojets de Sedapal. Está viniendo maquinaria también para controlar con arena que no se meta el agua a las casas de los vecinos. Y desde el día de hoy ya estamos conversando con Sedapal y con otros ingenieros. ¿Para qué? Para de una vez cambiar esta red de colectores que está colapsada. Es muy, muy pequeña, muy antigua. Vamos a empezar la obra antes del Niño, antes de las lluvias estacionarias del Niño.
0: Cerca de 150 comerciantes de los mercados Los Gorriones, San Martín de Porres y San Pablo en el distrito limeño de Chorrillos resultaron damnificados tras la inundación de sus puestos con aguas hervidas, producto de un aniego que se inició en la avenida Guardia Civil, informó la alcaldesa encargada Catherine Navarro.
2: Con el colapso de los desagües, ¿no?, de las intensas lluvias que hemos tenido el día de hoy, ha colapsado desde la avenida Guardia Civil con la avenida El Sol. Y como esta es embajada, ha afectado al pasaje Los Gorriones, ¿no?, en la cual han sido afectados tres mercados: San Pablo, el mercado Los Gorriones y el mercado San Martín. Hay más de 150 damnificados.
0: Un bus de transporte público quedó varado en el bypass Pachacútec, cerca del óvalo Nueva Esperanza, en el distrito limeño de Villa María del Triunfo, y terminó casi completamente cubierto por el agua debido a la llovizna en Lima Sur. La presidenta Keiko Fujimori destacó la importancia del subsidio aprobado por el gobierno para los transportistas a nivel nacional. La mandataria aseguró que su gobierno se diferencia de gestiones anteriores, si actuará, ya que el Perú cuenta con respaldo financiero.
3: Para poder aliviar este incremento que ha ocurrido hace algunos meses atrás debido a la guerra en el Medio Oriente. Son muchos meses en los que el precio del combustible ha estado bastante alto. Y como yo lo he señalado en la conferencia de prensa, este gobierno, a diferencia de los otros, no va a mirar de costado, va a enfrentar los problemas, va a tomar decisiones. Y en este caso, el Perú tiene las espaldas financieras como para tomar una decisión de esta naturaleza.
0: Ante la llovizna y sus afectaciones en Lima Sur, la Dirección Regional de Educación de Lima Metropolitana anunció que las instituciones educativas ubicadas en los distritos de Villa María del Triunfo, Villa El Salvador y San Juan de Miraflores desarrollarán sus clases de manera virtual. La Municipalidad de Lima informó que se han retirado 45.000 galones de agua con el apoyo de cisternas y 30 operarios de limpieza desplegados en el sector 1, Grupo 1, del distrito de Villa El Salvador ante la lluvia registrada en Lima Sur. Faltan 86 días para la visita del Papa León XIV al Perú.
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0: 5 de la mañana con 7 minutos. Amigos, bienvenidos a una nueva semana informativa. Bienvenidos a la rotativa del aire a través de RPP. Confianza y credibilidad por todos los medios. Hoy tengo el gusto de estar en la conducción con Fátima Chávez, a quien por supuesto le damos la más cordial bienvenida. ¿Cómo estás, mi querida Fátima? Buenos días.
1: ¿Qué tal, Carlos? ¿Cómo estás? Bienvenidos a todo nuestro público que ya está despertando o que ya está rumbo a su centro de trabajos o incluso laborando. Un abrazo para ustedes en este inicio de semana. Lunes 17 de agosto, se nos va el octavo mes del año, compañero, qué rápido pasa el tiempo.
0: Sí, qué rápido.
1: Pero además, las imágenes que nos ha dejado este fin de semana, las noticias, la información, nos habla que Lima, con una lluvia tan bajita, por así decirlo, no tan intensa, una llovizna, ha terminado colapsando en algunos distritos.
0: Sí, ayer, te cuento, Fátima, yo estuve, por ejemplo, por San Miguel, ¿no? Eso de las 6:30, y como ha hecho calor en estos días, pues prácticamente estaba con ropa veraniega y me sorprendió la llovizna, pero más que eso también, o sea, ayer sí parecía el día de invierno, pero el colapso del tráfico, no sé si ocurrió por la zona donde tú has estado, yo estuve cerca a Plaza San Miguel, toda esa zona con una congestión vehicular impresionante, no sé si habrá sido por tema de las pistas resbaladizas, de repente ha habido un accidente, pero era insoportable, casi una hora el tránsito. Pero ayer hemos tenido este día de llovizna y también en varias zonas de Lima Sur.
1: Debo decirte que estuve por Lima Norte, por Comas, Puente Piedra, Los Olivos, y de regreso hacia mi casa, pues sí, había un gran tráfico a pesar de ser un día domingo, que uno esperaría que es más fluido, ¿no? De retorno hacia la capital, bueno, hacia el centro de la capital, y finalmente también para irnos desde el centro hacia la periferia en Lima Norte, también pues había una gran congestión mucho mayor todavía, así que unas 2 horas aproximadamente se ha demorado mi familia para regresar hacia Lima Norte, y bueno, ese ha sido el panorama en medio de esta llovizna que por supuesto tiene además como escenario protagónico Villa El Salvador, con esta inundación que se ha reportado por parte de los vecinos, pero que además nos han dejado imágenes que se han hecho virales, y precisamente hasta allá nos vamos con Andrea Jara, que nos tiene información, no de los estragos de la llovizna, pero sí de un incendio que consume un almacén de chatarra en la urbanización del Parque Industrial. Adelante, compañera, buenos días, directo en directo.
2: Buenos días, Carlos, Giovanna, directo en directo. Un incendio de código 2 se produce en estos momentos en un almacén de chatarra en el asentamiento humano Apemaibes, en la zona de Parque Industrial, en la parcela 1, manzana 6, en el distrito limeño de Villa El Salvador. Los bomberos que están atendiendo esta emergencia se han quedado sin suministro de agua, por lo que sus labores se están viendo retrasadas. Nos han dicho que en los siguientes minutos van a llegar una nueva unidad de bomberos para restablecer la atención del siniestro. Esto ha generado que el fuego no sea contenido y se esté expandiendo a los almacenes contiguos. Algo que es bastante preocupante, Carlos, Giovanna, es que la desesperación de los vecinos a que este incendio no se expanda hace que arriesguen su vida e ingresen a este almacén para sacar los galones de gas y balones de oxígeno que se encuentran adentro y que con el contacto del fuego podrían pues empeorar la situación. RPP ha conversado con los familiares del dueño de este establecimiento, quienes no nos han querido brindar mucha información, pero nos han confirmado que este es un almacén de chatarra y se utilizaría para el reciclaje. En estos momentos hay 8 unidades de bomberos, no tenemos mayor información salvo que ese código 2, porque los bomberos justamente están bastante preocupados por la falta de agua para atender esta emergencia. Directo en directo, RPP.
0: Muy bien, muchas gracias por la información a Andrea Jara, desde Villa El Salvador. Un incendio de código 2, que significa que se está complicando y se requieren más unidades del Cuerpo de Bomberos Voluntarios del Perú para controlar el mismo. Bien, amigos, son exactamente las 5 de la mañana con 11 minutos. Ya que hablábamos de lluvias con Fátima en el inicio de esta edición de La Rotativa del Aire, les comentamos que justamente por este tema, las clases de hoy, lunes 17 de agosto, serán virtuales en colegios de Villa María del Triunfo, Villa El Salvador y San Juan de Miraflores, aquí en Lima, cuyos sectores han resultado severamente afectados. La información la brindó la Dirección Regional de Educación de Lima Metropolitana.
1: La suspensión de clases presenciales en estos colegios se dicta como medida preventiva en coordinación con las unidades de gestión educativa local y se aplica únicamente para hoy, lunes, mientras se evalúan las condiciones y se monitorea la situación.
0: Claro, la decisión responde, según el comunicado, a las lluvias intensas ocurridas en las últimas horas que han generado el colapso de sistemas de desagüe, aniegos y dificultades de transitabilidad en diversos sectores de Lima Sur. Y el objetivo, pues, es proteger la integridad de los estudiantes, docentes y del personal educativo.
1: Y la Dirección Regional de Educación de Lima Metropolitana precisó que cualquier actualización se va a informar oportunamente a través de sus canales oficiales. Así que muy atentos a cualquier cambio a tanto la página de Facebook, la página institucional y pues parte de las redes sociales como la cuenta X o Instagram que puedan utilizar ustedes para su consumo, pero que además se ha utilizado también como medio de comunicación para la Dirección Regional de Educación de Lima Metropolitana ante los cambios de la modalidad de clases, tal vez ya para el día de mañana, si este se prolonga finalmente.
0: Bueno, hecho similar en Tacna. Se ha dispuesto la suspensión de las clases presenciales en los colegios públicos y privados de la Unidad de Gestión Educativa Local, en Tacna, así como en las instituciones educativas del distrito de Ite.
1: Tras las primeras evaluaciones realizadas en los colegios, esta medida responde a las fuertes lluvias y a las condiciones meteorológicas adversas que se prevén en la región Tacna y busca proteger la integridad de estudiantes, docentes y demás miembros de la comunidad educativa.
0: Claro, además, dado que algunos colegios no tienen condiciones idóneas para el normal desarrollo de las actividades de las clases, las instituciones podrán implementar la modalidad a distancia según sus posibilidades, obviamente.
1: Y las autoridades también han exhortado a los directores a inspeccionar el estado de los ambientes escolares y a informar cualquier daño o afectación antes del inicio de esta jornada.
0: La Dirección Regional de Educación de Tacna ha informado que se trata de acciones preventivas que están basadas en los pronósticos del Servicio Nacional de Meteorología e Hidrología, SENAMI, y ha recomendado, ojo, mantener la vigilancia ante posibles efectos por las lluvias. Esta es la situación entonces en los colegios de Tacna. 5:14 de la mañana, nos retiramos unos minutos, regresamos con más información. 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
3: 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Te da la hora. 5:15. 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
4: El precio del dólar es de 3 soles con 37 céntimos de acuerdo con el Banco Central de Reserva del Perú. En el mercado paralelo, el tipo de cambio es de 3 soles con 36 céntimos para la compra y de 3 soles con 38 céntimos para la venta.
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0: 5 y 18 de la mañana, continuamos con más información en la rotativa del aire y tenemos, por supuesto, todos los detalles de lo que ha ocurrido este fin de semana y además también información al respecto sobre el niño costero, el fenómeno del niño global y cómo esto va a impactar, por supuesto, en nuestras vidas a lo largo de estos meses. Pero además, te recuerdo que estás en compañía de Carlos Villarreal y Fátima Chávez a través de RPP Confianza y Credibilidad por todos los medios y de Irwin por él también, que nos trae mayor información. Adelante, Irwin, ¿qué novedades?
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0: Muy bien, muchísimas gracias a Irwin Porcel por esta información. Pero tenemos detalles ahora de otro punto de la capital con nuestra compañera Mabel Alba. Mabel, muy buenos días, directo en directo.
2: Buenos días, Fátima, Carlos. Directo en directo, una ciudadana se puso en contacto con el rotafono de RPP para reportar la desaparición de su hermano. El hombre, que padece de esquizofrenia, se extravió hace cerca de un mes tras asistir a sus clases de barbería en Breña. Victoria Gallardo indicó a RPP que su hermano, Roberto Carlos Merino Gallardo, presenta episodios de paranoia y debe tomar medicamentos de forma diaria. Por esta razón, hace un llamado a las autoridades y a la ciudadanía en general para poder ubicarlo. La mujer teme que ante la falta de fármacos, el estado de salud del joven se agrave. Escuchemos.
3: Tiene una condición de salud mental y presenta movimientos involuntarios que no puede controlar. Él necesita tomar medicación. Lleva varias semanas sin su medicación, por lo que puede desorientarse y confundirse. Por favor, necesitamos ayuda para difundir su caso.
2: El pasado 24 de julio, Victoria reportó el caso ante la comisaría de Pueblo Libre, distrito donde residía su familiar de 34 años. La familia solicita el apoyo de los vecinos y negocios de la zona para que entreguen los videos de sus cámaras de vigilancia a las autoridades, lo cual permitirá determinar hacia dónde se dirigió. Roberto Merino Gallardo es de tez blanca, tiene ojos y cabello de color negro, mide 1,70 m de estatura y es de contextura regular. Al momento de su desaparición, vestía un polo y un pantalón y una mochila, todos del color negro. Para cualquier tipo de información pueden comunicarse al rotafono de RPP al 999-001-800. Directo en directo, RPP.
4: Muy bien, gracias Mabel Alba por la información y esperamos por supuesto la ayuda respectiva para poder encontrar a este joven con esquizofrenia que ha desaparecido hace un mes tras asistir a sus clases de barbería en el distrito de Breña, aquí en nuestra capital. Muy bien, exactamente 5 de la mañana con 21 minutos. Seguimos con más información en la rotativa del aire y les comentamos ahora que un huaico bloquea el kilómetro 772 de la carretera Panamericana Sur en el sector conocido como Quebrada Honda.
0: La avalancha se produjo debido a las lluvias que se registran en el distrito de Atico, provincia de Carabelí, la región Arequipa, informó la policía de carreteras.
4: Tenemos justamente el testimonio del conductor de un camión que está también varado justamente en la zona.
5: Nos encontramos acá más de cientos de unidades, personas, buses, autos, entre Ocoña, La Planchada. Ha habido fuertes caídas de roca, entonces hemos tenido que evacuar hacia Ocoña. Nosotros hemos estado en el lugar, ha habido deslizamiento de rocas, ha habido unidades que han sido impactadas. Así es, es imposible el tránsito ni para el lado sur ni para el lado norte.
0: Esta situación, Provías Nacional ha informado que debido a las lluvias persistentes en la zona, esperan realizar todos los trabajos de limpieza en cuanto mejoren estas condiciones climáticas, que podría ser desde las primeras horas del día de hoy.
4: Bueno, hemos tenido la oportunidad de conversar con Guillermo Gutiérrez, director del Servicio Nacional de Meteorología e Hidrología, SENAMI, quien explicó que las lluvias de moderada, fuerte intensidad que han causado la emergencia se deben al calentamiento de las aguas del mar por el fenómeno El Niño costero.
0: Sin embargo, también ha dicho que las condiciones del clima van a continuar en esta zona y se va a extender a toda la región de Arequipa hasta el 18 de agosto, es decir, mañana, ante el avance del fenómeno de la Dana, que se caracteriza por lluvias de moderada, fuerte intensidad en la costa y nevadas en las zonas altas de la región.
4: Bueno, también hay información que ha brindado el Ministerio de Transportes y Comunicaciones, pero a través de Vías Nacional. Informó que se presentan varios derrumbes ocurridos por lluvias intensas entre los kilómetros 709 al 782 en el tramo Atico-Ocoña, región Arequipa, por lo que se ha dispuesto la interrupción del tránsito en ese tramo.
0: A través de la unidad zonal Arequipa hemos venido trabajando en la remoción del derrumbe con maquinaria pesada. Sin embargo, ha decidido suspenderse el tránsito en este sector para garantizar la seguridad de los conductores y pasajeros. Los sectores con mayor afectación son Quebrada Honda del kilómetro 720 al kilómetro 735 y el sector La Planchada del kilómetro 764 al kilómetro 78, indicó el representante.
4: Agregó además que en la zona hay maquinaria que va a retomar las acciones de limpieza apenas mejoren las condiciones climáticas.
0: Muy bien, 5 y 24 de la mañana, continuamos con más noticias aquí en la Rotativa del Aire. Y vámonos ahora hasta Ancash con Viceli Zarzosa. Nos tiene detalles importantes de un operativo del Ministerio Público. Adelante, Viceli, muy buenos días, directo en directo.
6: Buenos días, Fátima, Carlos, directo en directo. La Fiscalía de Derechos Humanos incautó diversos objetos prohibidos durante el allanamiento y registro de las celdas del penal de Huaraz, informó el Ministerio Público de Ancash. La fiscal Ada Príncipe señaló que durante la intervención, el equipo conformado por 10 fiscales encontró navajas, radios, sustancias aparentemente ilícitas, pipas artesanales utilizadas para el consumo de marihuana y cigarrillos. Los elementos incautados serán sometidos a los análisis correspondientes. El operativo, que contó con el apoyo de la policía, se prolongó por más de 14 horas y se ejecutó en cumplimiento de una resolución judicial que autorizó el allanamiento de cerraje, registro personal e incautación de bienes. La diligencia comprendió no solo los pabellones del penal, sino también las oficinas administrativas del establecimiento de este penal. Según explicó la magistrada, la intervención se realizó luego de que se recibieran denuncias sobre presuntos actos de tortura y otros delitos conexos, hechos que ya son materia de investigación. Desde Ancash, directo e indirecto, RPP.
4: Viceli Zarzosa con información entonces desde Ancash y esta labor que afectó a la fiscalía de esa jurisdicción. Seguimos con más información en la Rotativa del Aire y les comentamos ahora, amigos de RPP, que más de 50 familias resultaron damnificadas por el colapso de 4 desagües que inundaron viviendas en el sector 1, Grupo 1, Distrito de Villa El Salvador, aquí en Lima.
0: Hasta este punto ha llegado el ministro de Vivienda, Construcción y Saneamiento, Mauricio Fernando Arnillas González. Y él ha dado declaraciones. Vamos a escuchar qué es lo que dijo.
7: Me han informado que son 56 vecinos los afectados y de los cuales hay varios vecinos que han perdido todo. Nosotros los vamos a reubicar ahora en un hotel, que tenemos un convenio con CEDAPAL para hacer eso, y posteriormente vamos a ver cómo solucionamos el problema de los daños materiales perdidos.
4: Bueno, además le comentamos que el ministro de Vivienda anunció que se va a declarar en emergencia la zona para poder realizar las obras justamente en el colector. Escuchemos.
7: Estamos haciendo el trámite hoy día, seguramente desde mañana se declara en emergencia.
8: ¿Hasta cuándo?
7: Hasta fin de año, para poder hacer las obras grandes de bypass, de colector que necesitamos hacer.
8: ¿Qué implicaría este estado de emergencia?
7: Se va a considerar esta zona para poder solucionar el problema del colector. Es un colector que está colapsado desde hace años y esto pasa cada vez que llueve.
0: Arnillas González expresó además que CEDAPAL va a realizar los trabajos para cambiar la red de colectores colapsados.
7: El sistema de colectores de esta zona es muy antiguo, ya es muy pequeño para la capacidad que tiene. Entonces, cada vez que llueve se colapsa. Como tú lo dices, ya es reiterativo, ¿no? Entonces, ¿qué estamos haciendo en este momento? Estamos sacando el agua con hidrojets de CEDAPAL. Está viniendo maquinaria también para controlar con arena que no se meta el agua a las casas de los vecinos. Y desde el día de hoy ya estamos conversando con Sedapal y con otros ingenieros. ¿Para qué? Para de una vez cambiar esta red de colectores que está colapsada, es muy, muy pequeña, muy antigua. Vamos a empezar la obra antes del Niño, antes de las lluvias estacionarias del Niño.
4: Bueno, tenemos también la declaración de una de las damnificadas, una señora de nombre Ángela. La escuchamos.
9: Es la tercera vez. Como digo, nos pasó el día 2, nos ha pasado el día 13, ahora nos ha pasado, ya estamos 15. Son tres veces seguidas que nos ha pasado en 2 semanas. Que si llueve, esto es lo otro. Otra vez mi hermana ha perdido la medicación de su bebé. La bebé tiene un problema cardíaco, tiene una niña con síndrome de Down. Ahora, Sedapal nos brinda 2 días de alojamiento. Los demás días vayan a vivir a sus predios. No se les va a dar nada. ¿Cómo es posible que vamos a vivir en ese olor de desagüe? Es desagüe.
0: Sedapal ha informado que desplegó equipos Hidrojet hacia los puntos afectados donde vienen realizándose labores de succión del agua acumulada en la vía pública.
4: Bueno, y Sedapal también exhorta a la población a que no manipulen ni retiren las tapas de los buzones de alcantarillado, porque estas acciones pueden provocar desbordes, contaminación y riesgos para la seguridad de las personas.
0: Y por su parte, SUNAS también ha informado que monitorea las acciones que viene ejecutando Sedapal para atender la emergencia, incluyendo este despliegue de un camión Hidrojet para evacuar el agua acumulada. Cabe señalar que esta situación se ve agravada por la ausencia de un sistema de drenaje pluvial en la zona, cuya implementación corresponde a la autoridad municipal competente, han señalado a través de un comunicado.
4: Bueno, quien ha declarado también es Mario Casareto, gerente de gestión de riesgo de desastres de la Municipalidad de Lima. Él ha hecho un llamado de apoyo para atender inundaciones justamente en la zona de Lima Sur.
0: Y tras la acumulación de agua en la avenida Las Millas debido a la llovizna registrada durante la tarde y noche de este domingo en la capital, el acceso vehicular al Hospital de Emergencias de Villa El Salvador se encuentra bloqueado.
4: Sí, el agua ha ocupado gran parte de la vía, incluyendo las ciclovías, y esto impide el ingreso y salida de vehículos, especialmente de ambulancias, ¿no?, que trasladan pacientes o llegan hasta el centro médico.
0: El personal municipal, en un diálogo con RPP, ha informado que una vez que esta cisterna alcance su capacidad máxima, llegará otra más para continuar con los trabajos hasta recuperar el acceso a este importante lugar, compañero, porque es un hospital.
4: Pero esto no es la primera vez que ocurre. Siempre en esa zona, cuando hay lluvia fuerte, se inunda, colapsan los desagües y ahí viene el perjuicio para las familias. ¿Por qué esto no se soluciona? ¿Te imaginas, Fátima, tener que soportar ese olor fétido de un desagüe por varios días y que te digan además, bueno, ¿sabes qué? Van a estar 2 días en un alojamiento y después se regresan a sus casas. No importa el olor, no importa, que es un foco además de contaminación, foco de enfermedades.
0: Y ya lo han tenido que sufrir, como lo dijo la señora Ángela, 2 veces anteriores, se repite una tercera en el mes y recién estamos en los 18 o 17 primeros días de agosto. Entonces sí, es un malestar constante y por supuesto que aquí hay que enfocar también la atención ante las autoridades ediles, que son las responsables precisamente de este trabajo de drenaje pluvial que ya debieron haber hecho hace mucho tiempo, teniendo en cuenta que no es la primera vez que esto ocurre.
4: Muy bien, amigos, 5:32, vamos a escuchar titulares. Siga usted con RPP y siga con la rotativa del aire. Regresamos.
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1: 5 y 33. 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
13: La presidenta Keiko Fujimori anunció que el gobierno presentará en los próximos días el pedido de facultades legislativas al Congreso con el objetivo de luchar contra la delincuencia en el país.
14: La Dirección Regional de Educación de Lima Metropolitana anunció que, debido a las lloviznas, las instituciones educativas de Villa María del Triunfo, Villa El Salvador y San Juan de Miraflores desarrollarán clases virtuales hoy lunes 17 de agosto.
13: El ministro de Vivienda, Mauricio Arnillas, anunció que se declarará en emergencia el distrito limeño de Villa El Salvador tras las inundaciones y el colapso de alcantarillas generados por la llovizna registrada.
14: La Dirección Regional de Educación de Tacna suspendió las clases presenciales para hoy 17 de agosto en los colegios públicos y privados de la UGEL Tacna y en el distrito de Ite por intensas lluvias y por las condiciones meteorológicas adversas en la región.
13: La Embajada de Rusia en el Perú descartó que ciudadanos peruanos hayan sido reclutados con engaños para la guerra con Ucrania, ya que firmaron los contratos conociendo las condiciones, deberes y riesgos.
14: El Papa León XIV ha enviado un mensaje de solidaridad espiritual y cercanía a los afectados por el terremoto que ocurrió en la región indonesia de Nusa Tenggara Oriental, en el que han fallecido 68 personas y más de 200 han resultado heridas.
13: Hasta el 31 de agosto está en veda el perico dorado, quedando prohibida la extracción, procesamiento, transporte y comercialización del recurso, según el calendario oficial de vedas.
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17: En este momento Chiclayo reporta 22 grados y por la tarde se anticipa una temperatura de 25. Cusco registra 5 grados y para la tarde se prevé que la temperatura llegue a 15. Además, Apurímac tiene 13 grados y en la tarde se espera una radiación de 6. Considerada alta, se pronostica un cielo con lluvia.
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0: Bueno, aquí estamos Fátima Chávez y Carlos Villarreal en la primera edición de La Rotativa del Aire, 5:38 a.m. Información que nos trae Tatiana Zacarías desde Ucayali. Han detenido a dos policías. ¿Cuáles son los motivos, Tatiana? Buenos días.
1: ¿Qué tal? Muy buenos días. Directo, efectivamente, dos policías fueron detenidos en la ciudad de Agualpí, en la provincia de Padre Abad, después de ser denunciados por un ciudadano que los acusa de presuntamente pedirle 1,000 soles durante una intervención. Así lo indicó la región policial de Ucayali. Los agentes detenidos fueron identificados como Brian Caguas Viena, de 25 años, y Andy Alvarado Torres, de 21 años, ambos pertenecientes a la comisaría de Agualpía. De acuerdo con la denuncia verbal, el pedido de dinero habría ocurrido mientras los policías se encontraban realizando servicios en el área desmotorizados. El ciudadano comunicó el caso a las autoridades, por lo que se informó al fiscal de turno de la provincia de Padre Abad. El representante del Ministerio Público dispuso las diligencias correspondientes para poder recoger información y determinar si los agentes incurrieron en alguna responsabilidad. En Ucayali, directo e indirecto, RPP.
2: Muy bien, gracias Tatiana por esta información. Vamos de inmediato hasta el norte, La Libertad, con Diego Iparraguirre. Nos tiene detalles de una investigación que tiene como objetivo descubrir sobre el destino de dinamita y stickers extorsivos que llevaba un hombre consigo. Adelante, compañero, directo en directo, muy buenos días.
3: ¿Qué tal, compañeros? Buenos días, directo en directo. Así, como bien indicas, en la ciudad de Trujillo, en la zona de Alto Mocho, en la región de La Libertad, la policía viene investigando a un joven de 23 años que ha sido sindicado, está vinculado en temas de extorsión, tras ser intervenido y tener consigo al menos tres dinamitas. Tenía stickers extorsivos de una banda, así como también celulares que aparentemente tenían algunas conversaciones vinculadas con amenazas directas. Este hombre ha sido identificado como Carlos Enrique Rodríguez Dara, conocido también con el alias de Chiquillo Carlos, quien para la policía sería un integrante de la banda criminal Los Cachacos de Pacolo. Justamente este hombre también registra antecedentes policiales en el año 2018 y el 2019 por temas de robo agravado y extorsión. Ahora, primeras acciones policiales también se le vinculan de otros casos que podría estar implicado en las últimas semanas vinculados justamente a temas extorsivos. Directo en directo, RPP.
0: Muy bien, Diego Iparraguirre, gracias por la información que nos traía desde La Libertad. Seguimos con más información. Estamos aquí en La Rotativa del Aire a través de RPP, confianza y credibilidad por todos los medios. Fátima Chávez y Carlos Villarreal con ustedes. Bueno, tras el colapso de 4 desagües que inundaron viviendas en el sector 1, grupo 1, de Villa El Salvador, aquí en Lima, que dejaron 50 familias damnificadas a consecuencia de las lluvias ocurridas el domingo, la Municipalidad de Lima informó que tras la operación de emergencia se han retirado 45,000 galones de agua acumulada.
2: Mediante un comunicado emitido cerca de las 3 de la mañana de hoy, lunes 17 de agosto, es decir, durante la madrugada, la comuna capitalina ha precisado que este progreso fue posible gracias al apoyo de cisternas y 30 operarios de limpieza.
0: Y la Municipalidad de Lima, agregó que los trabajos siguen en forma ininterrumpida para restablecer la transitabilidad de este sector de Villa El Salvador. Bueno, así está la situación entonces en ese distrito aquí en nuestra capital.
2: Así es, compañero. Es la información entonces que tenemos respecto a estas acciones que está tomando la Municipalidad Metropolitana de Lima.
0: Muy bien, 5:41, la Embajada de Rusia en Lima informó que mantiene contacto permanente con el Ministerio de Relaciones Exteriores del Perú, justamente, sobre la situación de ciudadanos peruanos quienes participan en la operación militar especial.
2: Añadió que ha sostenido una serie de encuentros con sus familiares y ha cursado varias notas diplomáticas en respuesta a las solicitudes oficiales, tanto a la Embajada del Perú en Moscú como en la Cancillería en Lima.
0: Según la alegación diplomática, conforme a la información que se difunde en el país, algunos sujetos no identificados habrían engañado a ciudadanos peruanos para llevarlos a Rusia, donde supuestamente habrían sido forzados a suscribir contratos con el Ministerio de Defensa de la Federación de Rusia. Esta denuncia se conoció, lo recordamos, a través justamente del rotafono de RPP.
2: Partimos de que todos los que firmaron dichos contratos eran capaces y conscientes de las disposiciones del documento, de las condiciones del servicio militar y de los riesgos asociados, así como de los derechos y deberes de las partes. La Federación de Rusia cumple con sus obligaciones derivadas de los citados contratos, incluida la capacitación de los militares, han señalado en un comunicado.
0: Y la embajada reafirma que valora altamente la contribución de los nacionales del Perú, quienes junto con los militares rusos cumplen tareas en el marco de la operación militar especial. Ya, pero la denuncia era que muchos ciudadanos peruanos habían sido engañados. No, Fátima, les habían ofrecido trabajo en Rusia, pero en otros campos. Por ejemplo, el hotelero, gastronómico, en fin. Y cuando llegaron allá, se vieron obligados a ir al frente de batalla sin estar preparados. Esa era la denuncia.
2: Y que además los contratos no estaban en un idioma que ellos entendiesen, y cuando pedían los detalles de lo que estaban firmando, les decían simplemente las personas que los habían captado que lo hagan, que lo firmen, porque si no, no podrían tampoco salir de donde se encontraban ellos. Y al no tener dinero, no tener sus pasaportes, no había forma de que se pudiesen movilizar. No les quedaba de otra que firmar un documento, pese a que este no estaba en el idioma que ellos deberían entender, que era uno traducido al castellano.
0: Claro, era el ruso.
2: Exacto.
0: Bueno, señores, 5:44 y producto de las labores de inteligencia y seguimiento, miembros de la Policía Nacional capturaron a un hombre con requisitoria vigente por extorsión y que integraba la banda criminal conocida como los Chukis de Manchay, nueva generación.
2: Durante este operativo realizado por la Policía Nacional, también se intervino a una menor de edad por su presunta vinculación con dicha banda.
0: Una menor de edad. Se incautó también un arma de fuego, más de 100 municiones, 37 chips, celulares, droga y anotaciones que están vinculadas con préstamos a comerciantes.
2: Claro, vamos a ver si esta menor de edad realmente estaba involucrada o finalmente había sido captada por esta banda criminal, vulnerando todos sus derechos, o era familiar quizás de alguno de ellos. No lo sabemos, lo cierto es que esta presunta banda criminal ya ha sido pues detenida por la Policía Nacional. Vamos a ver cuánto tiempo también permanecen detenidos, compañero, porque suele pasar que se presentan por otro tipo de delitos porque no se pueden sustentar, por los cuales se hace una vez el operativo, se da la información de la policía y terminan en libertad.
0: Así es. Muy bien, amigos, 5:45, regresamos en unos minutos con más información. Estamos en la rotativa del aire aquí en RPP, confianza y credibilidad por todos los medios. Al volver, en Chiclayo dictan 9 meses de prisión preventiva contra presunto autor del homicidio de una adulta mayor. Regresamos en unos minutos nada más.

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7: Un día como hoy, 17 de agosto, 1850. Muere en el sur de Francia, José de San Martín, libertador de Argentina, Chile y Perú. Autoexiliado en Francia y acompañado de su hija Mercedes, murió a los 72 años de edad. 1978. Se logra el primer cruce en globo aerostático del Océano Atlántico. Habiendo partido de la costa este de los Estados Unidos, el globo aerostático aterrizó en un campo cerca de París, piloteado por Ben Abruzzo, Maxi Anderson y Larry Newman. 1999. Ocurre un terrible terremoto de magnitud 7.4 en Turquía, en el que fallecen más de 17.000 personas como consecuencia de construcciones mal hechas.
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0: 9:50 de la mañana, continuamos en la rotativa del aire en RPP, confianza y credibilidad por todos los medios. Estás en compañía de Carlos Villarreal y Fátima Chávez aquí en la cabina de RPP con mucha más información, por supuesto. Y nos vamos ahora a ver qué es lo que ha dicho Senami. Y es que mucha atención, porque se ha advertido de lluvias en la selva del país. Ellos han informado que desde el día de hoy al miércoles 19 de agosto se espera la presencia de precipitaciones de ligera a moderada intensidad en la selva del Perú.
1: Así es, da a conocer también que estas lluvias estarán acompañadas de descargas eléctricas y ráfagas de viento con velocidades cercanas a los 45 kilómetros por hora.
0: El organismo agregó que en estas fechas continuará el incremento de la temperatura diurna en la costa y la sierra del país.
1: Se prevé además escasa nubosidad hacia el mediodía, aumento de la radiación UV y ráfagas de viento, agrega Senami en su cuenta X.
0: Así es. Es parte entonces de la información de Senami y mucha atención entonces, tomen sus precauciones respecto a lo que pueda ocurrir como consecuencias de estas intensas lluvias en la selva de nuestro Perú.
1: Muy bien amigos, seguimos con más información en la rotativa del aire. Les comentamos ahora que la especialista en fiscalización de la Superintendencia Nacional de Servicios de Saneamiento, la SUNAS, María Cristina Bayón, informó que SEDAPAL identificó 420 puntos de abastecimiento fijo en Lima y Callao para suministrar o garantizar el suministro provisional de agua potable si hay un sismo de gran magnitud.
0: La vocera ha señalado en la rotativa del aire que la SUNAS ha realizado acciones de fiscalización preventiva para verificar que estos sistemas y los pozos de reserva se encuentren operativos ante una eventual emergencia.
2: ¿Qué han estimado? ¿Dónde son las zonas? ¿Cuánto sería lo que se podría haber afectado? Y sobre ello han elaborado su plan de gestión reactiva. Entonces, eso quiere decir que cuando acontezca un sismo,

0: Vamos a ver entonces cómo se desarrolla en estos días, donde también Senami ha dicho que va a haber intensas lluvias, y aquí en la capital ya vemos algunos de los estragos. Pero vamos a otro punto de información, porque Migraciones ha frustrado acciones de una red que buscaba llevar a ciudadanas bolivianas a España. Así lo han dicho a través de la institución, y es parte de lo que su personal además ha realizado como acciones en estas últimas horas, cuando dos ciudadanas bolivianas y un ciudadano peruano vinculados a una presunta organización denominada Los Mensajeros del Jorge Chávez habría intentado facilitar la salida del país de estas personas utilizando documentos de viaje presuntamente adulterados con el objetivo de llegar a Madrid, España. Eso lo ha informado el superintendente nacional Luis Yunis Herrera.
1: Sí, el caso fue detectado luego de que agentes de Migraciones identificaron a las dos ciudadanas bolivianas como pasajeras de riesgo y realizó además el seguimiento correspondiente. Ambas tenían previsto viajar a Buenos Aires, en la Argentina, pero no abordaron el vuelo. Durante las verificaciones habrían dado a conocer que contactaron a un ciudadano peruano que les ofreció llegar a España a cambio de aproximadamente $7,000 cada una.
2: En el aeropuerto internacional Jorge Chávez hemos intervenido a dos ciudadanas bolivianas y a un ciudadano peruano, este último vinculado a la presunta organización Los Mensajeros del Jorge Chávez, que habría buscado facilitar la salida de las ciudadanas bolivianas hacia España utilizando documentos adulterados, fraguados, que son materia de investigación. Y no bajaremos la guardia un instante, ni permitiremos que se vulneren nuestros controles.
0: Según las primeras diligencias, las ciudadanas habrían recibido indicaciones para recoger un sobre con documentos en los servicios higiénicos ubicados antes de las salas de embarque, pero el personal de Migraciones y Aduanas detectaron rápidamente a este ciudadano peruano cuando salía de dicho lugar, y durante el registro de su equipaje encontraron, por supuesto, un sobre con documentos de viaje que corresponderían a las dos ciudadanas bolivianas.
1: Los tres intervenidos fueron puestos a disposición de la Policía Nacional por la presunta comisión del delito contra la fe pública en la modalidad de falsificación de documentos y han sido trasladados a la comisaría del primer terminal aéreo, el Jorge Chávez, para las diligencias de ley y el esclarecimiento de estos hechos.
0: Mucha atención, entonces, no se deje engañar, no deben ser las primeras personas además que llegan a nuestro país o tal vez en las regiones de nuestro Perú que intentan captar. Nunca, nunca opte por situaciones de tramitadores que finalmente pueden colocarlo en una situación de riesgo para su seguridad. Está sonando el rotafono, querido Carlos.
1: Así es. 5:56. Aló, buenos días.
3: Buenos días.
1: Buenos días, señora. Su nombre, por favor, ¿y dónde nos llama?
3: La señora de Sila y de Alejandro León. Estoy en San Juan de Miraflores. Estoy llamando por el municipalidades, ¿no?, de Miraflores, que le ha arrebatado o se ha llevado su moto cuatrimoto de mi hijo el 20 de febrero.
1: ¿Por qué motivo?
3: Él se fue a comprar a Alzaga y de ahí se fue. Es un niño especial.
1: ¿Ya?
3: Es un niño con discapacidad y él era su moto la cuadrado en Maratón. En Maratón se llevaron. Y cuando ya salió, él camina, por lo menos ayuda a una cuadra, él se demora más que media hora, 40 minutos, porque no camina bien, como un ganador. Y total, con él ya salió, ya no estaba la moto, y él buscando su moto, y justo se han engañado a las 6 de la tarde, porque estaba así, para que hace denuncia en la policía. Yo llegué a la comisaría a pedirle apoyo, que la moto le devuelvan, pero la comisaría tampoco me hizo caso, me dijo, señora, no sé.
0: Entonces entendemos de que finalmente el vehículo fue trasladado a un depósito, se lo llevó la municipalidad.
3: Así es, okay. La municipalidad fue, y mi hijo no sabía, pero de ahí mi hijo se averiguó. Es un chico discapacitado, pero es un chico muy inteligente.
0: Y en medio de ello, en febrero, imaginamos que le pidieron alguna retribución económica por alguna multa de haber estado estacionado, que es lo que básicamente hace la municipalidad cuando se lleva los vehículos. ¿Esto ocurrió así?
3: Bueno, me pidió 1.670, pero yo estuve con, yo soy padre y madre

0: amigos. Ajá. Entonces yo estaba juntando para comprar su televisión, porque no tenía pantalla. Mi hijo a veces por la pantalla, a veces por celular, él se ponía muy, ¿cómo se llama? En la casa no había en qué ver, ¿no? Entonces ya. Yo estaba juntando, entonces dije, como tenía, dije, mes, entonces lo pago, ¿no? Uh-huh. Para sale la moto.
1: ¿En qué mes lo pagó?
0: No lo llegué a pagar. Y un señor que trabaja también, Watchman Day, le había dicho a mi hijo, no, amigo, yo te ayudo. Mi nieto es abogado y ahí le hago los documentos. Y al final no le digo nada, es por gusto. Y presenté yo los papeles, ¿no? Para liberación de la moto y como impugnando, pues eso, ¿no? Uh-huh. Pero me aceptó todo y al final me dijo, ya señora, tal día viene. Y yo he ido a reiterar las veces, muchas veces seguí llevando a mi hijo en taxi, uh-huh, aún sola, pero por gusto, nunca me entregado la moto hasta hoy el día.
1: Entonces, ¿usted pagó o no pagó? No nos queda muy claro. Al final no hizo ninguna retribución de monto económico. Ok.
0: Presentar solicitud para no poder pagar.
1: Ajá. Y de allí la municipalidad de Miraflores le aceptó ello y les dijo, ok, vamos a devolverle la moto. Y hasta el momento no ha pasado.
0: Hasta el momento me ha citado. Señores, tal día, nada. Hasta que yo le dije, no. ¿Qué tanto se demora? Le dio tanto tiempo, mi hijo. Le he presentado los documentos, le he presentado certificado de discapacidad, nada, hasta hoy el día. Uh-huh.
1: ¿Cuál es su pedido entonces para el alcalde Carlos Canales sobre ello?
0: Bueno, yo le hago pedido al alcalde de Miraflores que tenga un poco de compasión por mi hijo, ¿no? Porque es una persona que ese es su pie, con eso él camina, con eso uh-huh, se traslada, él estudia. Entonces yo también soy padre y madre para ellos, yo tengo dos hijos, entonces yo también me con tanto sacrificio me compré esta moto.
1: Muy bien.
0: Pero ellos no tienen corazón, no sé qué es lo que pasa, porque son 6 meses que ya la moto está ahí.
1: Vamos a elevar su caso entonces, estamos seguros que desde la Municipalidad de Miraflores nos están escuchando, muchísimas gracias por confiar en RPP, vamos a estar muy atentos entonces, porque siempre estamos a su servicio. 6:00 a.m, nos vamos a separar por algunos segundos, regresamos con mucho más información aquí en La Rotativa del Aire, no se muevan.

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1: Son las 6 y 1.
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3: El ministro de Vivienda, Mauricio Arnillas, anunció que Sedapal realizará trabajos para cambiar la red de colectores de agua en el distrito limeño de Villa El Salvador luego del colapso reiterado tras las lloviznas.
4: El sistema de colectores de esta zona es muy antiguo, ya es muy pequeño para la capacidad que tiene. Entonces, cada vez que llueve se colapsa. Como tú lo dices, ya es reiterativo, ¿no? Entonces, ¿qué estamos haciendo en este momento? Estamos sacando el agua con hidrojets de Sedapal. Está viniendo maquinaria también para controlar con arena que no se meta el agua a las casas de los vecinos. Y desde el día de hoy ya estamos conversando con Sedapal y con otros ingenieros. ¿Para qué? Para de una vez cambiar esta red de colectores que está colapsada. Es muy, muy pequeña, muy antigua. Vamos a empezar la obra antes del Niño, antes de las lluvias estacionarias del Niño.
5: 150 comerciantes de los mercados Los Gorriones, San Martín de Porres y San Pablo en el distrito limeño de Chorrillos han resultado afectados por la inundación de sus puestos con aguas servidas tras un aniego que se inició en la avenida Guardia Civil, informó la alcaldesa encargada Catherine Navarro.
6: Con el colapso de los desagües, ¿no?, de las intensas lluvias que hemos tenido el día de hoy, ha colapsado desde la avenida Guardia Civil con la avenida El Sol. Y como esta es embajada, ha afectado al pasaje Los Gorriones, ¿no?, en la cual han sido afectados tres mercados, San Pablo, el mercado Los Gorriones y el mercado San Martín. Hay más de 150 damnificados.
3: La presidenta Keiko Fujimori destacó la importancia del subsidio al diésel aprobado para los transportistas de carga y pasajeros a nivel nacional, ya que aseguró su gestión cuenta con respaldo financiero.
7: Para poder aliviar este incremento que ha ocurrido hace algunos meses atrás debido a la guerra en el Medio Oriente. Son muchos meses en los que el precio del combustible ha estado bastante alto y como yo lo he señalado en la conferencia de prensa, este gobierno, a diferencia de los otros, no va a mirar de costado, va a enfrentar los problemas, va a tomar decisiones y en este caso el Perú tiene las espaldas financieras como para tomar una decisión de esta naturaleza.
5: La Superintendencia Nacional de Migraciones y la policía desarticularon una red criminal denominada Los Mensajeros de Jorge Chávez. Pretendía trasladar ciudades bolivianas a España de forma ilegal desde el Aeropuerto Internacional Jorge Chávez en el Callao.
3: Dos agentes de la policía identificados como Brian Caguaza Viena y Andy Alvarado Torres fueron detenidos en Aguaitía, provincia de Padre Abad, Ucayali, tras ser denunciados por solicitarle 1,000 soles a un hombre durante una intervención.
5: 7 personas fallecieron y otras 14 resultaron heridas en una estampida que se desató cuando feligreses intentaban entrar al templo hinduista del estado norteño indio de Bihar, según informaron las autoridades.
3: Faltan 86 días para la visita del Papa León XIV al Perú.
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9: El precio del dólar es de 3 soles con 37 céntimos de acuerdo con el Banco Central de Reserva del Perú. En el mercado paralelo, el tipo de cambio es de 3 soles con 36 céntimos para la compra y de 3 soles con 38 céntimos para la venta.
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0: 6 en todo el Perú, a quienes ya están trabajando, a quienes recién empiezan su jornada y a quienes nos escuchan, por supuesto, camino a su centro de labores, a su destino. Gracias por acompañarnos. Aquí empieza una nueva hora informativa a través de la rotativa del aire en RPP, confianza y credibilidad por todos los medios. Estás en compañía de Carlos Villarreal y Fátima Chávez. ¿Cómo estás, compañero?
1: ¿Qué tal, Fátima? ¿Cómo estás? Bienvenida. Aquí en la primera edición de la Rotativa del Aire, un gusto estar amigos con ustedes, iniciando esta semana. Hoy es 17 de agosto del año 2026 y por supuesto tenemos una agenda importante desde el punto de vista noticioso y además, señores, no solamente tenemos hoy una especie de lluvia de noticias, sino también hemos tenido lluvia, no sé decirle lluvia llovizna, pero ayer ha sido realmente llamativo. Bueno, ayer, Fátima, ayer sí sentí que estaba en invierno. De verdad.
0: Por fin. Después de varios meses, claro, sí. En medio de este calorcito que nos habla de un verano eterno, gracias al niño costero, que son los estragos finalmente los que estamos viviendo. Pero uno de estos también son estas lluvias que se han vuelto intensas, lloviznas en realidad, en diversos puntos de la capital, porque recordemos que tenemos microclimas aquí en la ciudad. Uh-huh. Puede estar garuando en Jesús María, pero no así en Puente Piedra. Y de esa misma manera hemos visto cómo este clima cambiante pues nos ha sorprendido a lo largo de las horas. Y le ha sorprendido también a más de 50 familias que han resultado damnificadas, ojo, por este colapso de 4 desagües que inundaron viviendas en el sector 1, grupo 1, en el distrito limeño de Villa El Salvador.
1: Así es, señores. Tenemos justamente las declaraciones que ha brindado el ministro de Vivienda, Fernando Arnillas González, con relación a la situación de los afectados por este colapso de los desagües en Villa El Salvador. Escuchemos.
2: Me han informado que son 56 vecinos los afectados y de los cuales hay varios vecinos que han perdido todo. Nosotros los vamos a reubicar ahora en un hotel, que tenemos un convenio con Sedapal para hacer eso, y posteriormente vamos a ver cómo solucionamos el problema de los daños materiales perdidos.
0: El titular del portafolio de vivienda también ha anunciado que se va a declarar en emergencia la zona para poder realizar las obras en este colector.
2: Estamos haciendo el trámite hoy día, seguramente desde mañana se declara en emergencia.
3: ¿Hasta cuándo?
2: Hasta fin de año, para poder hacer las obras grandes de bypass, de colector que necesitamos hacer.
3: ¿Qué implicaría este estado de emergencia?
2: Se va a considerar esta zona para poder solucionar el problema del colector. Es un colector que está colapsado desde hace años y esto pasa cada vez que llueve.
1: Bueno, Arnillas expresó que el Servicio de Agua Potable y Alcantarillado de Lima, o sea, Sedapal, va a realizar los trabajos para cambiar esta red de colectores que están ya colapsados.
2: El sistema de colectores de esta zona es muy antiguo, ya es muy pequeño para la capacidad que tiene. Entonces, cada vez que llueve se colapsa. Como tú lo dices, ya es reiterativo, ¿no? Entonces, ¿qué estamos haciendo en este momento? Estamos sacando el agua con hidrojets de Sedapal. Está viniendo maquinaria de también para controlar con arena que no se meta el agua a las casas de los vecinos. Y desde el día de hoy ya estamos conversando con Sedapal y con otros ingenieros. ¿Para qué? Para de una vez cambiar esta red de colectores que está colapsada, es muy, muy pequeña, muy antigua. Vamos a empezar la obra antes del niño, antes de las lluvias estacionarias del niño.
0: Y los damnificados se han pronunciado. Uno de ellos es la señora Ángela. Ella ha expresado que perdió todas sus pertenencias y medicinas también de su sobrina.
4: Es la tercera vez. Como digo, nos pasó el día 2, nos ha pasado el día 13, ahora nos ha pasado, ya estamos 15. Son tres veces seguidas que nos ha pasado en dos semanas. Que si llueve, esto es lo otro. Otra vez mi hermana ha perdido la medicación de su bebé. La bebé tiene un problema cardíaco, tienes una niña con síndrome de Down. Ahora, Sedapal nos brinda 2 días de alojamiento. Los demás días vayan a vivir a sus predios, no se les va a dar nada. ¿Cómo es posible que vamos a vivir en ese olor de desagüe? Es desagüe.
1: Bueno, Sedapal informó que ha desplegado equipos hidrojet hacia los puntos afectados. Se realizan labores de succión del agua acumulada en la vía pública. 6:11 de la mañana, tenemos ahora información con Andrea Jara desde Villa El Salvador. Más temprano reportábamos un incendio en un almacén de chatarra. Andrea, ¿ya ha sido controlado el incendio o todavía? Buenos días.
5: Buenos días, Carlos, Fátima, directo en directo. Así es, gracias a la llegada de una cisterna de la municipalidad, los bomberos pudieron retomar sus labores y controlar el incendio de Código 2 que se originó en un almacén de chatarra ubicado en el asentamiento humano Apemaibes en la zona de Parque Industrial en el distrito de Villa El Salvador. El bombero encargado de las operaciones para controlar este siniestro, Giancarlo Rizzo, informó que el trabajo ya está en un 90%. Escuchemos.
6: ya está casi un 90% extinguido. Es un almacén, al parecer, de algunos maderas, ¿no? Productos de carpintería. Estamos al momento abasteciéndonos con la poca agua que nos está llegando. Ya nos está llegando el apoyo de la municipalidad con algunas cisternas.
5: En esta emergencia vienen trabajando aproximadamente 30 bomberos y 8 unidades. Por el momento no se han registrado personas heridas. Se desconocen las causas del incendio, lo que será materia de investigaciones. Ahora la preocupación de los vecinos es que debido a la cantidad del agua que se ha utilizado para atender esta emergencia, sus casas se han visto afectadas. Ellos, provistos de palas, sacos de arena y baldes, están intentando controlar el ingreso de agua a sus viviendas. Directo en directo, RPP.
0: Muchísimas gracias a nuestra compañera Andrea Jara. Y qué paradoja, ¿no, Carlos? Que mientras una zona de Villa El Salvador, el Grupo 1, se ve abrumado, se ve afectado por una gran cantidad de agua que ha dejado estas lloviznas, por otro lado, los bomberos han tenido que combatir el fuego con una escasez de agua que no hay en esta otra zona de Villa El Salvador, donde este almacén se ha visto consumido.
1: Es un problema recurrente para los bomberos, ¿no? La falta de agua cuando hay un incendio. Pero bueno, les comentamos ahora, amigos de RPP, que Provías Nacional informó que por las lluvias persistentes en la zona se espera realizar trabajo de limpieza en cuanto mejoren las condiciones climáticas. Estamos hablando justamente de un huaico que bloquea el kilómetro 772 de la carretera Panamericana Sur en el sector conocido como La Quebrada Honda.
0: La avalancha se produjo debido a las lluvias que se registran en el distrito de Atico, provincia de Carabelí, la región Arequipa. Así lo ha informado la propia policía de carreteras.
1: Así es, el conductor de un camión informó que hay cientos de vehículos varados.
7: Nos encontramos acá más de cientos de unidades, personas, buses, autos, entre Ocoña, La Planchada. Ha habido fuertes.
0: Y Provías Nacional ha informado que debido a las lluvias persistentes en esta zona, esperan realizar los trabajos de limpieza en cuanto mejoren las condiciones climáticas, que podría ser desde las primeras horas de este lunes.
1: Y el director del Servicio Nacional de Meteorología e Hidrología, SENAMI, Guillermo Gutiérrez, explicó que las lluvias de moderada fuerte intensidad que causaron la emergencia se deben al calentamiento de las aguas de mar por el fenómeno El Niño costero.
0: Sin embargo, mucha atención, dijo que las condiciones de clima van a continuar en esta zona y se va a extender a toda la región de Arequipa hasta el 18 de agosto ante el avance del fenómeno de la Dana Aníbal, que se caracteriza por lluvias de moderada a fuerte intensidad en la costa y nevadas incluso en las zonas altas de la región.
1: Bueno, el Ministerio de Transportes y Comunicaciones, a través de Provías Nacional, informó que se presentan varios derrumbes por intensas lluvias entre los kilómetros 709 al 782, tramo Atico-Ocoña, en la región Arequipa, por lo que se ha dispuesto la interrupción del tránsito en esta zona.
0: A través de la unidad zonal Arequipa, hemos venido trabajando en la remoción del derrumbe con maquinaria pesada. Sin embargo, debido a la caída de rocas, en diversos tramos se han decidido suspender el tránsito en ese sector para garantizar la seguridad de los conductores y pasajeros. Los sectores con mayor afectación son Quebrada Honda, del kilómetro 720 al 735, y el sector La Planchada, del kilómetro 764. Al kilómetro 78, es lo que ha indicado el representante entonces de esta importante institución.
1: Y agregó que en la zona hay maquinaria que va a tomar las acciones de limpieza apenas mejoren las condiciones climáticas. 6 y 15 de la mañana, en minutos volvemos con más información aquí en la rotativa del aire a través de RPP, confianza y credibilidad por todos los medios.
8: 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Te da la hora. 6 y 16. 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
20: 6:19.

0: 19 de la mañana, continuamos con mucho más aquí en la rotativa del aire por RPP, confianza y credibilidad por todos los medios. Escuchas a Carlos Villarreal y Fátima Chávez en esta jornada de la mañana. Y vamos con más información, Carlos, a esta hora hasta Tacna, porque ¿qué ha pasado en esta parte de nuestro país?
1: Ha ocurrido que la Dirección Regional de Educación de Tacna ha dispuesto la suspensión de las clases presenciales para hoy lunes 17 de agosto en colegios públicos y privados de la Unidad de Gestión Educativa Local de la región, así como también en instituciones educativas del distrito de Ite.
0: Esto además, ojo, tras las primeras evaluaciones realizadas en los colegios. Esta es una medida que responde a las fuertes lluvias y las condiciones meteorológicas adversas que se prevén en la región Tacna, porque así como aquí, también en la capital han habido lloviznas, en esta zona de nuestro Perú, en la región Tacna, también han ocurrido y hay proyecciones de, además, que se alarguen los próximos días. Y por ello, esta medida busca proteger la integridad de estudiantes, docentes y demás miembros de la comunidad educativa.
1: Claro, y dado que las condiciones de algunos colegios no resultan idóneas para el desarrollo de las clases, pues las instituciones, sus directores me refiero, podrán implementar la modalidad a distancia, según obviamente sus posibilidades.
0: Y las autoridades también han exhortado a los directores a inspeccionar el estado de los ambientes escolares y a informar cualquier daño o afectación antes del inicio de la jornada.
1: Bueno, la Dirección Regional de Educación de Tacna informó que se trata de acciones preventivas basadas en los pronósticos de tsunami. Recomendó mantener la vigilancia ante posibles efectos de las lluvias.
0: Mucha atención entonces a los canales oficiales del Ministerio de Educación, de la UGEL en la región Tacna, para que usted pueda estar informado de algunos cambios que se puedan dar en los próximos días, de acuerdo a los daños estructurales que se puedan ir detectando en las próximas horas.
1: Muy bien, a las 6:21, información que nos trae Mabel Alba desde Villa María del Triunfo, aquí en la capital, con las imágenes de Lucho Loaiza. Mabel, ¿cómo estás? Buenos días, adelante.
0: Muy buenos días.
2: Buenos días, Carlos, Fátima, directo, en directo. Así es, nos encontramos en el distrito limeño de Villa María del Triunfo. Este vehículo que reportábamos ayer por la noche, que se encontró aquí estancado, se encontró varado debido a que su conductor intentó pasar por este paso a desnivel, este paso a desnivel que está en la avenida Pachacútec, cruce muy cerca con la avenida 26 de noviembre en este distrito. El conductor, como ya lo había reportado nuestra compañera Andrea Jara, intentó salir, salió, pidió auxilio y también la dueña del vehículo indicó que evidentemente esta es una unidad que ya queda perdida. Son más de 5 horas que este vehículo ha quedado varado en este lugar, inundado. Esta es una ruta que él hacía normalmente, el conductor, de Villa María del Triunfo hasta el distrito limeño de Barranco. Al lado se encuentra, por ejemplo, la cuarta cisterna que está retirando toda el agua producto de las lluvias intensas que ha también afectado a este distrito. Ayer por la tarde incluso iniciaba, nos indicaban los vecinos, cuarta cisterna, una capacidad de 9.000 metros cúbicos, lo que nos han indicado. Ahora, de lado, por ejemplo, donde las vías, donde pasan también las empresas de transporte público, han sido afectadas también estas vías. Por ejemplo, nuestro compañero Luis Loaiza les está mostrando a las personas que nos están escuchando también a través de la radio, esta vía que va en sentido de sur al norte, es decir, hacia el distrito limeño de Villa El Salvador. Ahí está la vía, 2 carriles, vemos los carros que van pasando y evidentemente van pasando con lentitud porque de hacerlo rápido también verían afectados a las personas que se encuentran aquí, los trabajadores tanto de la Municipalidad de Villa María del Triunfo y también de la Municipalidad de Lima. Entonces, así ustedes están viendo en las imágenes y para las personas, repetimos, que nos siguen en radio, esta vía, 2 carriles que se encuentran inundados también, pese a los trabajos que están realizando. Aún los conductores evidentemente muestran su malestar porque eso también afecta a sus vehículos. Por ejemplo, hay un carro negro que está pasando lentamente por este lugar. Hay personas que transitan, si bien hay escolares que el día de hoy van a tener estas clases de manera virtual, que ya lo había indicado la Dirección Regional de Educación de Lima Metropolitana. Hay trabajadores también de la zona, hay vecinos que salen a trabajar hacia otros distritos de Lima Metropolitana. Entonces, la información que nosotros, compañeros, tenemos desde este lugar, decíamos, cuarta cisterna que va retirando el agua de este paso a desnivel. Estamos muy cerca, incluso al óvalo Nueva Esperanza, avenida Pachacútec, cruce con la avenida 26 de noviembre. Directo, en directo, RPP.
0: Mabel, solamente una consulta más. ¿Hay algún desvío adicional más allá de los labores, trabajos que está realizando tanto la Municipalidad de Villa María del Triunfo y también la Municipalidad de Lima, que deban saber nuestros amigos conductores para poder optar por rutas alternas, o es la única que se utiliza finalmente para conectar esta parte de la capital con el centro de la ciudad?
2: Por ejemplo, las vías que están de lado, Fátima, son las vías, vamos a decirlo, alternas, porque este paso a desnivel era usado sobre todo por vehículos de transporte privado, ¿no? Estos vehículos de cada conductor. También era usado por algunas empresas de transporte público, pero de los lados, en las vías auxiliares o principales de la avenida Pachacútec, están pasando. Hay otra vía también que va de ambos lados, tanto del lado lateral derecho como lateral izquierdo, por ejemplo, donde pasa esta línea 1 del metro de Lima, pero hay algunos conductores que indican que no todas las personas, porque este es un punto muy importante, es un centro comercial bastante importante, que también se encuentra ubicado en este lugar, y ellos evidentemente en este lugar, nos decían, recogen bastantes pasajeros, entonces al tener esta vía, no toman la vía alterna, que por ejemplo es la vía de la línea 1 del metro de Lima, porque no es tan transitada. Evidentemente eso les afectaría también a ellos poder ir por ese lugar porque recogerían menos pasajeros.
1: Muy bien, bueno, esto no es la primera vez que ocurre en esta zona de Villa María del Triunfo. Para los que nos escuchan en radio, la parte inferior del paso de desnivel está completamente llena de agua, parece una pequeña laguna, hay un vehículo atrapado ahí, y además en la parte superior, o sea ya en las vías de acceso, están circulando los choferes con sus vehículos de manera muy lenta, pero está totalmente anegado. Y digo, ¿cuándo se va a solucionar este problema? Siempre que pasa esto, se presenta el problema que les estamos mostrando. No, no sé si se podría instalar en la zona un sistema de drenaje, algo, pero todos los años pasa lo mismo.
0: Y con llovizna.
1: Exacto, con llovizna nada más. Bueno, así está la situación en Villa María del Triunfo. Gracias a nuestra reportera Mabel Alba y a Lucho Loaiza en la cámara. Vamos ahora con un enlace especial con Maxi Kiko desde Arequipa. Como les comentábamos, hay cerca de 10 kilómetros de vehículos que están varados, ¿cierto? Están varados por los huaicos de la Panamericana Sur. Maxi, ¿cómo estás? ¿Cómo está la situación a esta hora de la mañana? Cuéntanos.
3: Muy buenos días.
4: Muy buenos días, compañeros, directo en directo. Y como tú lo has dicho, Carlos, decenas de buses, camiones de carga y vehículos particulares permanecen varados por más de 12 horas en la carretera Panamericana Sur, esto debido al bloqueo de varios tramos de esta vía entre los kilómetros 772 y 782 entre los distritos de Ocoña, en la provincia de Cabaná, y Atico, en la provincia de Carabelí, esto en la región Arequipa. Esta emergencia se registró la tarde del domingo debido a las lluvias y la intensa llovizna que provocaron el deslizamiento de rocas, lodo y piedras sobre la vía. El punto más crítico se ubicó en el sector conocido como Quebrada Honda, a la altura de kilómetro 772 en Atico. También se reportó el ingreso de huaicos en los sectores de La Florida, La Planchada, Atico, esto en el kilómetro 728. Como medida de seguridad, la Policía Nacional dispuso el cierre preventivo de la carretera desde el puente Ocoña, y el personal de la Policía de Carreteras de Atico coordinó con los trabajadores del peaje para informar a los usuarios sobre la situación y evitar que continúen el recorrido hacia Lima, Arequipa. El jefe zonal del Senani, Guillermo Gutiérrez, explicó que las lluvias de moderada a fuerte intensidad están relacionadas con el calentamiento de las aguas del mar asociado al fenómeno del Niño costero y también la presencia de la Dana Aníbal, una masa de aire frío en altura que al encontrarse con aire cálido húmedo próximo a la superficie genera lluvias intensas en la costa y nevadas en las zonas altas. Provías Nacional ha informado que trabajos de limpieza se van a iniciar cuando mejoren las condiciones climáticas, mientras que el COER Arequipa mantiene el monitoreo de la emergencia. Comentarles, compañeros, que las unidades de gestión educativa locales, tanto de Camaná, Islay y Carabelí, han ordenado a los directores asumir las medidas de prevención ante las lluvias que se presentan en esas partes de la región Arequipa, y algunos colegios han decidido pasar a la virtualidad. Eso es lo que ocurre en la región Arequipa. Sin embargo, hace solo instantes, el secretario regional de Consejo Nacional de Transporte Urbano, Mario Lobón, dijo que al menos 400 buses de transporte de pasajeros permanecen en este tramo de la carretera Panamericana Sur.
1: Maxi.
4: Sí, Carlos.
1: Maxi, hay un estimado de cuánto podría demorar la labor de limpieza, porque hay efectivamente una gran cantidad de vehículos varados. No sabemos cómo están las condiciones de clima en estos momentos también en la zona, ¿Pero cuánto podría tardar esto?
4: Aún Provías Nacional no ha hecho esa estimación. Nos hemos comunicado nosotros con representantes de Provías Nacional en Arequipa e indicaron de que tienen que mejorar las condiciones del clima. Hay una ligera llovizna a esta hora de la mañana en la zona y se espera además no solamente contar con el pool de maquinaria que tiene Provías, sino las municipalidades distritales que están por esta zona entre Ocoña y Atico.
0: Muy bien, muchísimas gracias, Maxi, por esta información. Lo cierto es que ya desde la semana pasada, Carlos, Senami venía advirtiendo de que venía la Dana Aníbal y esto iba a generar lluvias intensas en la zona de la Sierra Sur de nuestro país y también centro desde el 16 hasta el 18. Ojo, todavía nos quedan más días de lluvias entre hoy y mañana y probablemente puede extenderse tal vez hasta el 19, no lo sabemos con exactitud porque es la naturaleza. Entonces, ¿esto para qué era la advertencia? Para que precisamente se tomaran las precauciones necesarias. Ahora, muchas agencias de viaje, pues sin imaginar que iba a haber precisamente este huaico, han vendido los pasajes, así que mucha atención para los que quieran viajar por tierra hasta Arequipa, no lo hagan hasta que se pueda liberar parte de la carretera y esto no tiene fecha según Provías.
1: Bueno, hay un comunicado de la Dirección Regional de Educación de Lima Metropolitana. Dice lo siguiente: ante las intensas lluvias ocurridas en las últimas horas y las afectaciones ocasionadas en diversos sectores de Lima Sur, para proteger la integridad de los estudiantes y docentes y del personal educativo, se dispone lo siguiente.
0: El lunes 17 de agosto del 2026, las instituciones educativas ubicadas, atención, en las zonas afectadas de Villa María del Triunfo, Villa El Salvador y San Juan de Miraflores, desarrollarán sus clases de manera virtual.
1: Esta medida tiene carácter de prevención y responde al colapso de sistemas de desagüe y aniegos, así como las dificultades de transitabilidad en las zonas mencionadas.
0: La seguridad de nuestra comunidad educativa es nuestra prioridad. Agradecemos su comprensión y colaboración.
1: Muy bien, entonces, comunicado de la Dirección Regional de Educación de Lima Metropolitana, clases virtuales en colegios de Villa María del Triunfo, Villa El Salvador y San Juan de Miraflores hoy lunes 17 de agosto. Actualizamos titulares y volvemos con más información en minutos nada más en la rotativa del aire.
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10: La presidenta Keiko Fujimori anunció que el gobierno presentará en los próximos días el pedido de facultades legislativas al Congreso con el objetivo de luchar contra la delincuencia en el país.
11: La Dirección Regional de Educación de Lima Metropolitana anunció que, debido a las lloviznas, las instituciones educativas de Villa María del Triunfo, Villa El Salvador y San Juan de Miraflores desarrollarán clases virtuales hoy lunes 17 de agosto.
10: Los bomberos controlaron un incendio que se registra desde esta madrugada en un almacén de chatarra en el asentamiento humano Apemibes, en la zona Parque Industrial, en el distrito limeño de Villa El Salvador.
11: La Dirección Regional de Educación de Tacna suspendió las clases presenciales para hoy 17 de agosto en los colegios públicos y privados de la UGEL Tacna y en el distrito de Ite por las intensas lluvias y las condiciones meteorológicas adversas en la región.
10: La Fiscalía informó que halló navajas, radios, sustancias aparentemente ilícitas y pipas artesanales tras una requisa en el penal de Huaraz, región Ancash.
11: El Papa León XIV ha enviado un mensaje de solidaridad espiritual y cercanía a los afectados por el terremoto ocurrido en la región indonesia de Nusa Tenggara Oriental, en el que han fallecido 68 personas y más de 200 han resultado heridas.
10: RPP te recuerda, adelantar o sobrepasar en forma indebida a otro vehículo es una infracción grave, sancionada con 440 soles de multa.
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12: En este momento, Iquitos registra 23 grados y en la tarde se prevé que la temperatura alcance 31. Huaraz registra 9 grados y para el mediodía se espera una temperatura de 20. Además, Cerro de Pasco tiene 4 grados y para la tarde tendrá una radiación de 11, considerada extremadamente alta. Se anticipa un cielo nublado.
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0: 6:37 de la mañana, seguimos aquí en RPP y la rotativa del aire, Fátima Chávez y Carlos Villarreal. Tenemos el gusto de acompañarlos hoy lunes. 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
2: Gracias, Irwin. 6:38 de la mañana. Continuamos con mucho más aquí en la rotativa del aire. Y vamos ahora con información en vivo. Y es que hace unas horas se hizo una denuncia de que en el IPD se habría fumigado un albergue de La Videra con deportistas dentro. Eran los deportistas de la selección de judo que iban a competir en unos días. Y precisamente sobre ello el IPD responde. Nuestra compañera Andrea Jara está con información al respecto con el presidente del IPD, que tiene una denuncia que hacer precisamente aquí en RPP. Buenos días, compañera, directo en directo.
3: Buenos días, Fátima. Directo en directo. Así es, el presidente del Instituto Peruano del Deporte, Sergio Ludeña, declaró en exclusiva para RPP que ya se presentó una denuncia en la comisaría de San Luis debido a que, como mencionaste, el día de ayer se fumigó la zona del albergue del complejo deportivo de La Videna, afectando a deportistas que se encontraban en el establecimiento. Escuchemos.
4: Conocimiento de que se habría fumigado áreas que no se encontraban autorizadas, lo cual habría afectado a distintos deportistas. Hemos puesto la denuncia penal a la comisaría de San Luis y posteriormente hemos acudido con personal de la Policía Nacional a las instalaciones de Videna para constatar lo ocurrido.
3: El presidente del IPD relató que en las imágenes de las cámaras de seguridad muestran que personal que no trabaja ahí ingresó a áreas no autorizadas y serían estos los presuntos responsables. Escuchemos.
4: Estamos enviando los videos de las cámaras de seguridad a la policía, identificando a los presuntos responsables y agraviados, a fin de que sean identificados para ser considerados en la denuncia penal correspondiente. Nos genera suspicacia y es bastante extraño que en los videos visualizados aparezcan personas que no son del IPD y con cámaras de grabación en mano hayan ingresado a espacios restringidos donde no existía emergencia alguna y realizar grabaciones que tergiversan lo ocurrido.
3: Estas declaraciones se dan luego de que en las redes sociales circularan videos en los que se observa a deportistas de la selección de judo en medio de una fumigación intentando salir del lugar y viéndose afectados visiblemente por el humo. Según la denuncia presentada por Ludeña, la fumigación estaría programada para el 18 de agosto. Sin embargo, esta se adelantó. También se señala que los 6 deportistas afectados también se encuentran menores de edad. También se indica que se intentó establecer comunicación con representantes de la Confederación Panamericana de Judo y de la Federación Nacional de Judo para conocer el estado y paradero de los deportistas afectados, pero hasta el momento no se obtuvo respuesta. Directo en directo, RPP.
2: Muy bien, compañera. Carlos, tenemos la denuncia precisamente con el contenido que sí explica el señor Ludeña.
0: Sí, efectivamente. Ahora, lo que establece la denuncia es que luego de conocerse este hecho, se han comunicado con la empresa encargada Equans Perú, debe ser la empresa de la fumigación. Sin embargo, ante la consulta del por qué se hizo el trabajo el presente día y no el día indicado, ellos manifestaron que la persona de Erika Isena Lucy Cornejo, ingeniera ambiental encargada del servicio de saneamiento ambiental, habría llamado telefónicamente al encargado a fin de que se efectúe la fumigación en áreas no programadas y exponiendo la integridad de los deportistas. La gran pregunta es, ¿cómo así ingresaron estas personas a un área de seguridad de la Vía Deportiva Nacional? ¿Quién les autorizó? Si la fumigación iba a ser el día 18, no ayer, ¿cómo así ingresaron? Esa es la gran pregunta. ¿Qué pasa con la seguridad de la Vía Deportiva Nacional? O sea, es una coladera, como se dice. ¿Y cómo van a fumigar en un área donde hay gente? Porque aquí están exponiendo la salud de los deportistas. Es algo realmente inexplicable, inaudito, y no sé qué otro calificativo más poder decir, Fátima.
2: Sí.
0: Pero es una... no sé. Lo que, ¿Cómo se pone en riesgo la salud de las personas?
2: Claro, pero lo que llama la atención es que en esta denuncia el señor Sergio Ludeña, que es el presidente del IPD, no señala a quien está denunciando, solamente ha hecho una especie de constatación, ciertamente, de lo sucedido, donde se explica en este contenido que esta empresa señala directamente a quien la llamó y que es una ingeniera ambiental encargada del servicio de saneamiento ambiental, dice aquí FM, que es esa persona quien les dice, bueno, vayan a fumigar estos espacios que no estaban programados según el IPD, donde estaban precisamente estos chicos de la selección de judo. Pero lo que también ha dicho el señor Ludeña, según la información de nuestra compañera Andrea Jara, es que habían tres personas que no identifican como trabajadores, pero estaban con el chaleco del IPD, con la identificación del IPD, los vemos con la casaca del IPD y parece que son del área de comunicación que finalmente toman los videos, porque para nuestro público que nos sigue por radio, en las cámaras de seguridad se observa que cuando abren la puerta sale un humo blanco, un humo blanco que entendemos es este producto que se ha utilizado para fumigar y por el cual ellos incluso ingresan haciendo un movimiento de manos como para poder disipar un poco ello y cubriéndose incluso la nariz para tomar la evidencia correspondiente, pero no se ve que no sean del IPD. O tal vez han usado chalecos portando estas imágenes. No sé si al señor Ludeña le preocupa más la situación de los deportistas o que estas imágenes se hayan publicado finalmente.
0: Así es, esperemos que esto se esclarezca. Señores, 6:44, regresamos en minutos con más información. Al volver les comentaremos declaraciones que ha brindado el ministro de Defensa, Rafael Belaunde, aquí en Ampliación de Noticias, sobre su moción de interpelación. 18 días en el cargo y ya podría ser interpelado. Estamos en la rotativa del aire a través de RPP, confianza y credibilidad por todos los medios.
1: Seis y 44.
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1: Seis y 47.

0: 10:47 y continuamos con más aquí en RPP, confianza y credibilidad por todos los medios. Estás en compañía de Carlos Villarreal y Fátima Chávez en la rotativa del aire. Y de inmediato, compañero, vamos con información, por supuesto, que veníamos anunciando, y es el ministro de Defensa quien va a acudir al Congreso bicameral por una interpelación vinculada a supuestos vínculos con la minera Poderosa. Esto por un presunto conflicto de interés relacionado con esta empresa minera.
1: Así es. Ayer estuvo en ampliación de noticias de RPP el ministro de Defensa y dijo que la minera Poderosa no financió la campaña de Libertad Popular, sino fue un aporte personal hecho por parte de Evangelina Arias, o sea, a su nombre, no a nombre de la minera. Ella es presidente del directorio de la minera Poderosa. Escuchemos al ministro de Defensa, a ver.
2: Estar acompañando a la policía sin poder hacer nada. Entonces hay cosas concretas que vamos a hacer. Vamos a tomar control perimétrico de los penales. Ahí vamos a tener un contingente para controlar el ingreso de todo, incluso el personal del INPE. Todo va a pasar por ese control. Vamos a tener equipos de escaneo, equipos de detección de metales. Vamos a tener nuestros propios sistemas para bloquear señales de celular.
0: Sobre el estado de emergencia en Pataz, Belaún de Llosa sostuvo que la medida no busca proteger intereses particulares de la minera ni combatir la minería informal, sino enfrentar a las organizaciones criminales responsables de sicariato, extorsión y ataques contra la infraestructura.
1: Finalmente, consideró necesario que las Fuerzas Armadas mantengan por el momento la dirección de la lucha contra la inseguridad en Pataz. Añadió que esta decisión se basa en reportes de inteligencia y en la coordinación con el jefe del Comando Conjunto sobre estrategias que se van a desarrollar en la zona. Señores, exactamente son las 6:49 de la mañana.
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0: Muy bien, a esta hora vamos con el comentario económico, Carlos.
1: Así es, Mónica Muñoz Nájar ya está con nosotros y nos habla, a ver, de que si es una buena idea de que regrese el Programa Nacional de Asistencia Alimentaria, el PRONA. Mónica, ¿cómo está? Buenos días.
4: ¿Qué tal, Mónica? ¿Qué tal? Buen día, Carlos. Buen día, Fátima. Buen día, queridos oyentes y televidentes de RPP. Buen inicio de semana y así es. El día de hoy vamos a comentar si es que es una buena idea volver al Programa Nacional de Asistencia Alimentaria, PRONA, que fue creado en 1992 y la verdad es que se cerró en el 2012 porque no estaba funcionando bien. Y yo les quería explicar por qué, y esta es una lección básica de políticas públicas. Para mí es una de las lecciones de políticas públicas más importantes que aprendí trabajando en el Estado y luego también en la docencia, que es que no podemos pretender solucionar varios problemas con una sola herramienta de política. Y les cuento cuál fue el problema del PRONA, que cuando cerró se encontró que era un programa muy amplio, que estaba tratando de hacer demasiadas cosas a la vez. Estaba tratando de atender no solamente la alimentación en colegios, la alimentación escolar, sino a madres gestantes, menores de 3 años, trataba de comprar más a agricultores locales y también atender en situaciones de emergencia. Era tan amplio este alcance que no podía hacer tantas cosas y terminaba haciéndolas a medias la mayoría. Y de hecho, a lo que más se dedicó es a comprar alimentos y no tanto se preocupaba por quién recibía los alimentos. Es decir, se tergiversó el programa y se volvió más un programa de compras estatales, ¿verdad? Vamos a comprar, pero a quién le llega no se sabe. Y por eso se hicieron varias evaluaciones de impacto y se tomó la decisión que fue difícil de cerrar el programa, porque estaba en demasiada desorganización, tenía muchos problemas, incluso indicios de corrupción. Entonces se optó por reorganizar y especializar los programas. Y de ahí es que luego, por ejemplo, para alimentación escolar viene el programa Jaliwarma, que si bien funcionó bien varios años, luego ha tenido problemas y ahora se ha renombrado, es el programa de alimentación escolar. y que sin duda hay que mejorar, pero la mejora no debería ser volver a lo que no funcionó antes, ¿verdad? Y aquí sí creo que es bastante importante justamente distinguir los objetivos de los programas. Haliwarma, lo que busca con la alimentación escolar, fíjense, es bien interesante esto. Su objetivo principal es que los niños vayan al colegio y aprendan mejor. Y de hecho hay una evaluación de impacto que indica que los niños que no toman desayuno en casa y que solo tomaban el desayuno de Haliwarma, sí tenían mayor puntaje en las pruebas cognitivas. Entonces sí aprendían más gracias al desayuno, que ese es el objetivo, ojo. No es reducir la anemia. La anemia es para niños de 0 a 3 años, que son niños que todavía no están en el colegio. Entonces decir que con un programa voy a atender las dos cosas a la vez, alimentación escolar y a niños que no van al colegio, es ampliarlo demasiado. Por eso la recomendación es, más allá de los nombres que se le puedan poner a los programas sociales, porque sin duda puede haber un programa social que se llame PRONA, es ver bien cuáles son los problemas que se quieren atacar y cómo vamos a atenderlos. Otro tema es que a mí me preocupa que la presidenta ha señalado en varias oportunidades que

0: Entonces, justamente ese es el problema de tener demasiados objetivos en un solo programa social. Y por eso es que lo mejor es ir separando. Se necesitan programas de asistencia técnica bien hecha para los pequeños agricultores, para los productores locales, para que puedan vender cada vez más al Estado. Ya hay una ley que obliga al Estado a comprarles. Y aparte un programa alimentario, ¿se dan cuenta?
1: Sí.
0: Entonces, muy bien, se necesitan más programas alimentarios, se necesita el tema de alimentación escolar, pero no podemos estar, no porque un programa vaya a hacer más cosas significa que las vaya a hacer bien y no conviene regresar a esquemas que no funcionaron. Hay que hacer que las políticas públicas funcionen cada vez mejor para al final reducir justamente la inseguridad alimentaria y la anemia en el país. Carlos, Fátima.
2: Muy bien, muchísimas gracias,
1: Gracias,
2: Mónica.
1: Mónica.
2: Por esta información, qué importante es desde esta perspectiva que tú nos dabas como economista, que no solamente es el cambio de nombre, sino finalmente el fijar las metas y los objetivos muy específicos, muy particulares para cada uno de estos proyectos, finalmente de ayuda a los ciudadanos, de apoyo y más aún cuando se trata de la alimentación que tanto ha estado golpeada en estos últimos años, desde Caliwarma, desde ahora el programa educativo de alimentación y los cambios de nombre más allá de realmente el camino que debería haber trazado los gobiernos anteriores para poder ayudar a nuestros niños, niñas y adolescentes, por supuesto.
1: Gracias, Mónica. Mónica Muñoz Nájar estuvo con nosotros 6:55 de la mañana.

0: problema. No sé qué ha pasado entre Francis Allison y Rafael López Aliaga, que han retirado una cámara de la Municipalidad de Lima, ahí en la Costa Verde, pero ya nos responde la línea telefónica del señor Francis Allison. Me imagino que esto le va a generar a usted un dolor de cabeza muy grande, porque dice que lo van a denunciar, señor Allison, ¿ah? ¿Cómo está? Buenos días.
1: Gracias, gracias.
0: ¿Qué se ríe?
1: Yo vivo por Magdalena, pero muero por tu hermana. No me gustan los abusos con la foto papeleta. Por eso me he tumbado una cama en la Costa Verde. Papeletas, papeletas, papeletas. No. Buenos días, Carlos. Yo soy Fátima, perdón. ¿Cómo Qué está? Gusto saludarlo.
2: ¿Qué tal? ¿Cómo está?
1: Les habla el candidato a la alcaldía de Lima más churro.
0: Ah, ya. Yeah,
1: porque, porque yo soy como una combinación perfecta.
0: ¿Así?
1: ¿No? Ajá. Tengo el rostro de Richard Gere, la sonrisa de Brad Pitt, la sensualidad de Tom Cruise, los músculos de Matt Damon, yeah, y la talla de Danny DeVito.
2: ¡Wow!
1: Soy un poco chaturri como Carlos Villarreal.
0: Sí, ahí estamos ahí, pues somos el mismo tallarín.
1: Así es. Me gustaría que me pregunten por qué he tumbado la cámara de la Costa Verde.
2: A ver, ¿por qué? Cuéntame.
0: ¿Por qué se ha tumbado la cámara de la Costa Verde?
1: Le agradezco la pregunta. Todo comenzó cuando en la mañana salí a hacer footing con la costanera en la Costa Verde, obviamente, Malena. Entonces dije, voy a ir un poco más rápido. Empecé a picar. Yo tengo un sexto sentido, así como el hombre araña, para las fotos.
0: Ya.
1: Porque a mí me toman muchas fotos porque soy muy bonito, obviamente, ¿no?
0: Claro, usted es un sex symbol,
1: entonces,
0: pues.
1: Entonces me detuve para posar, ¿no? Ya. Y no había fotógrafo. Ya. Y ahí me di cuenta de que me estaba tomando fotos en una cámara que había puesto el municipio de Lima.
0: Ya.
1: Obviamente me puse como un pichín. Porque Magdalena había prometido a mi vecino que no volverán las cámaras abusivas, ¿no? Así que, mire, señor Rayarro, lo que usted ha hecho no es bonito. El único bonito soy yo. Ja, ja.
0: Pero dice, el señor López Aliaga hizo que lo va a denunciar, señor.
1: Que me denuncie, que me denuncie. No hay problema, yo puedo recibir cuantas denuncias, pero estoy trabajando con mi vecino porque me quiere bajar la llanta, obviamente.
2: ¿No le tiene miedo?
1: No le tengo miedo. No, ¿y sabe qué? Han puesto esta cámara bien caleta. Lo han tapado como una palmera, sin señalética, sin marcha blanca, ¿no? Por eso me gustaría, señorita Fátima, que me pregunte, ¿qué hice con la
2: otra
1: cámara?
2: Otra pregunta. ¿Qué hizo con la cámara, señor Allison? ¿Qué hizo?
1: Cuéntame. Le agradezco la pregunta. Primero quise sacarla de un tecle, de un tacle, ¿no? De una patada, un pensaba bien dura. Así
0: pues
1: que
0: un tecle, ¿no?
1: Un tacle, es una patada, pues, un tacle, ¿no?

0: Sección técnica.
1: Así es. Ordené traer un carajo frontal, una pala mecánica, una bola de demolición.
0: Todo eso por una camarita.
1: Así es. No, y la bajamos, ¿no? Y a esa cámara le hemos dado el uso correcto. Le hemos regalado al señor fotógrafo que toma fotos con su caballito en la plaza. Y él está contento. ¡Ja, ja, ja, ja!
0: Yo creo que no, ¿no será pura pose electoral la suya, señor?
1: No, no, señor Villarreal, no. Quiere bajarme la llanta porque soy churro, pues. Es que a dónde voy, todas las candidatas no saben. Mis paneles están llenos de lápiz labial. Todos suelen a besar mis fotos. ¡Ja, muchas gracias.
0: No sea tan botadera, señor. Ya, gracias. Muy amable.
2: Belleza envidiable, entonces.
0: No venga por acá, por favor, que todas las chicas van a volverse locas. Gracias al genial Hernán Vidaurre con la invitación de Francis Allison. Bueno, 7:00 a.m, vamos con el gran resumen de la hora y regresamos con más en la rotativa del aire, obviamente por RPP.

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2: Son las 7 en punto. 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
3: El presidente del Instituto Peruano del Deporte, Sergio Ludeña, informó a RPP que presentó una denuncia penal luego de que una fumigación en el complejo deportivo de La Videna afectara a varios deportistas. Según explicó, personas no autorizadas ingresaron a áreas restringidas y habrían realizado el procedimiento.
4: Tenemos conocimiento de que se habría fumigado áreas que no se encontraban autorizadas, lo cual habría afectado a distintos deportistas. Hemos puesto la denuncia penal a la comisaría de San Luis y posteriormente hemos acudido con personal de la Policía Nacional a las instalaciones de Videna para constatar lo ocurrido.
5: Durante una transmisión en redes sociales, la presidenta Keiko Fujimori confirmó la ejecución del proyecto Tren de Cercanías Lima-Chosica, impulsado durante la gestión del edil del exalcalde de Lima, Rafael López Aliaga.
6: Alguien me ha preguntado si es que los trenes se van a hacer. Por supuesto que se van a hacer. Los trenes en estos momentos se encuentran en proinversión.
3: El ministro de Vivienda, Mauricio Arnillas, anunció que Sedapal realizará trabajos para cambiar la red de colectores de agua en el distrito limeño de Villa El Salvador, luego del colapso reiterado tras las lloviznas.
7: El sistema de colectores de esta zona es muy antiguo, ya es muy pequeño para la capacidad que tiene. Entonces, cada vez que llueve se colapsa, como tú lo dices, ya es reiterativo, ¿no? Entonces, ¿qué estamos haciendo en este momento? Estamos sacando el agua con hidrojets de Sedapal, está viniendo maquinaria de también para controlar con arena que no se meta el agua a las casas de los vecinos. Y desde el día de hoy ya estamos conversando con Sedapal y con otros ingenieros, ¿para qué? Para de una vez cambiar esta red de colectores que está colapsada, es muy, muy pequeña, muy antigua. Vamos a empezar la obra antes del Niño, antes de las lluvias estacionarias del Niño.
5: La Dirección Regional de Educación de Lima Metropolitana anunció que, debido a las lloviznas, las instituciones educativas de Villa María del Triunfo, Villa El Salvador y San Juan de Miraflores desarrollarán clases virtuales por hoy.
3: Dos agentes de la policía identificados como Brian Caguaza Viena y Andy Alvarado Torres fueron detenidos en Aguaitía, provincia de Padre Abad, Ucayali, tras ser denunciados por solicitarle 1,000 soles a un hombre durante una intervención.
5: Corea del Sur destacó su esperanza de que la relación amistosa entre el presidente de Estados Unidos, Donald Trump, y el líder norcoreano Kim Jong-un contribuya a impulsar el diálogo entre Washington y Pyongyang después de que Trump ordenara reducir unos ejercicios militares conjuntos.
3: Faltan 86 días para la visita del Papa León XIV al Perú.
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2: Temperaturas.
9: A esta hora, Huancavelica presenta 6 grados y por la tarde la temperatura llegará a 15. Arequipa registra 13 grados y para la tarde la temperatura mínima será de 12. Además, Huancayo registra 9 grados y al mediodía se estima una radiación de 9, considerada muy alta. Se prevé un cielo muy nublado.
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0: de la mañana. Continuamos aquí en RPP, confianza y credibilidad por todos los medios. Estás en compañía de Carlos Villarreal y Fátima Chávez a través de la rotativa del aire con toda la información que necesitas y, por supuesto, debes saber para este inicio de semana, hoy lunes 17 de agosto. Y vamos a empezar, Carlos, recordándole a nuestro público que precisamente a raíz de las lloviznas de este fin de semana, hay distritos en los que no va a haber clases presenciales, sino virtuales. ¿Cuáles son ellos? Pues les recordamos que son Villa María del Triunfo, Villa El Salvador y San Juan de Miraflores.
1: Así es. Esta medida, clases virtuales, tiene carácter preventivo y responde al colapso de los sistemas de desagüe y aniegos que han ocurrido en estas zonas y también, por supuesto, dificultades para el tránsito, ya sea peatonal o vehicular. La seguridad de nuestra comunidad educativa, es nuestra prioridad, establece la Dirección Regional de Educación de Lima Metropolitana.
0: Y ojo que también han informado desde esta institución que la suspensión de clases presenciales en estos colegios se dicta como medida única y excepcional hoy lunes, mientras se evalúan las condiciones y se monitorean la situación.
1: Así es, señores. Entonces, ya lo saben, a los padres de familia, clases virtuales nada más hoy en Colegio de Villa María del Triunfo, Villa El Salvador y San Juan de Miraflores, aquí en Lima. Son las 7 de la mañana con 7 minutos. No solamente esto ocurre en la capital, también en Tacna. La Dirección Regional de Educación ha dispuesto la suspensión, atención, de las clases presenciales hoy, lunes 17 de agosto, en colegios públicos y privados, así como también en colegios del distrito de Ite.
0: Tras estas primeras evaluaciones precisamente de los organismos competentes e instituciones, se ha podido observar que algunos de los colegios han terminado afectados por las fuertes lluvias y las condiciones meteorológicas también adversas que se prevén en la región Tacna en las próximas horas. Por ello, se busca proteger la integridad de estudiantes, docentes y demás miembros de la comunidad educativa.
1: Claro, y dado que la condición de algunos colegios no resulta idónea para el desarrollo de las clases normales, pues los directores de los colegios podrán implementar la modalidad a distancia, obviamente tomando en cuenta sus posibilidades, ¿no?
0: Así es, porque las autoridades han exhortado a los directores a inspeccionar además el estado de los ambientes escolares y a informar cualquier daño o afectación antes del inicio de la jornada, lo que no descarta que esta medida pueda extenderse, Carlos, y nuestro público debe saber precisamente sobre ello, que pueda generar pues que los próximos días también se den estas mismas medidas.
1: Muy bien, exactamente 7 de la mañana con 8 minutos. Hablemos ahora de la presidenta Keiko Fujimori. Durante una transmisión mediante sus redes sociales, ¿no?, la presidenta de la República ha confirmado la ejecución del proyecto Tren de Cercanías Lima-Chosica, que fue impulsado durante la gestión edil del exalcalde de Lima, Rafael López Aliaga.
0: Y esta información lo ha brindado a través de un canal informal, como lo es el TikTok, no a través de una entrevista, ni dando mayores detalles. En medio de esta discrepancia, recordemos, entre la Municipalidad de Lima, el señor Rafael López Aliaga de Renovación Popular como exburgomaestre, y también el ministro de Transportes, Rafael Rey, que es parte del gobierno de la señora Keiko Fujimori, por definir si los trenes de la empresa estadounidense Caltrain fueron comprados o donados. La mandataria se pronunció firmemente sobre este proyecto que aún se mantiene sin operar y precisó que se encuentra en fase de evaluación técnica y recordemos que está en manos además de Provías. ¿Tenemos las declaraciones?
2: Ahí está. Si es que los trenes se van a hacer, por supuesto que se van a hacer. Los trenes en estos momentos se encuentran en proinversión.
1: Bueno, la confirmación de la mandataria ocurre luego de que días atrás el ministro de Transportes, Rafael Rey, afirmó en RPP, ¿no?, con Fernando Carballo en el programa Las Cosas Como Son, que los trenes y locomotoras recibidos para este proyecto no fueron una donación, sino una compra, ya que, según su argumento, la municipalidad pagó varios millones de dólares. Y esto generó una serie de declaraciones de la Municipalidad de Lima, que defendió la donación y sostuvo que el Consejo Municipal Metropolitano actuó en ejercicio de sus atribuciones y autorizó al alcalde de Lima para realizar las gestiones vinculadas con esta donación.
0: Muy bien, 7:10 de la mañana, continuamos con más información. Nos vamos nuevamente hasta Villa El Salvador. Estamos precisamente recorriendo diversos puntos de este distrito que se ha visto afectado en el Grupo 1, Sector 1, por el aniego ante las lloviznas que hemos tenido este fin de semana. Los vecinos están reclamando acciones inmediatas de prevención ante las eventuales lloviznas también que se han proyectado para los próximos días. Mabel Alba nos trae todos los detalles. Muy buenos días, directo en directo.
3: ¿Cómo estás, compañeros? Directo en directo. Así es, ahora nos encontramos en el Grupo 1, Sector 1 de Villa El Salvador. Y es que esta es la zona más afectada en este distrito. Es un aniego que evidentemente ha afectado a muchos vecinos que incluso han sido empadronados, nos han indicado por el Ministerio de Vivienda. Hace unas horas estaba justamente aquí el ministro de Vivienda, quien anunciaba que iba a declarar en estado de emergencia este distrito. Estamos con una afectada, la señora, coméntenos por favor, estamos en vivo para RPP, ¿cómo vivió el hecho? ¿Cuál ha sido la afectación que usted ha tenido incluso en su vivienda, que tenía un comercio también?
4: Todos los artefactos, todo el... mis congeladoras, todos se han malogrado. Ahí está la moto también, ¿sabes? Ha llegado alto, ha tapado casi la cama, casi.
3: 50 centímetros, un poco más, ¿verdad?
4: Buenos días, señorita. Yo soy dueño de la casa, todas mis cosas la han malogrado. El agua hasta arriba, a ver, como un metro de altura, hasta agua en mi cuarto, en todo lugar, rincón a rincón, a entrar del agua, todito la ha malogrado, colchones, camas, congeladores, cocina, todo ha malogrado, señorita.
3: ¿Una afectación económica que asciende más o menos a cuánto estima usted?
4: Ah, no sé, señor, eso sí no puedo calcular.
3: Ahora, han sido empadronados ustedes, ¿verdad?
4: No sé cómo será, anoche. Yo le escribí acá, cuando dijeron, sí. Ajá.
3: ¿Y ese padrón han venido ustedes siendo beneficiados con alguna cosa? Porque algunos nos indicaban que habían sido algunos vecinos trasladados a un hotel, a un hospedaje.
4: Nos dijo que nos iban a llevar a un hospedaje que iba a pagar Sedapal. Pero nosotros, como sea, en una sola cama arriba, nos hemos arrinconado, así poniendo sillas, nos hemos amanecido así nomás ya en segunda planta. Uh-huh. Ya no hemos ido en.
3: Además, retirando el agua que ha quedado en este lugar con baldes, los vecinos de todo este distrito, compañeros. Ahora, ¿cuál es su pedido puntual, por ejemplo, a Sedapal, al Estado, a la municipalidad, que incluso está realizando los trabajos aquí?
5: ¿Trabajos de prevención, quizás?
4: No sé, la verdad.
3: Muy bien, esa es la afectación, compañeros, que decíamos en este lugar. Nuestro compañero Luis Loaiza le va a mostrar esos camiones cisternas que están retirando aún. Hay todavía esta inundación en este sector, decíamos sector 1, grupo 1. Hay varias viviendas, hemos estado conversando con cada uno de los vecinos que nos decían que las lloviznas habían iniciado 6, 7 de la noche y que esta, por ejemplo, es la tercera vez que tienen una situación similar. Tienen un camión cisterna de color celeste, todas son como 2 a 3 cuadras que están inundadas. Hay trabajadores también de la Municipalidad de Lima, de MAPE puntualmente, que están realizando los trabajos. Y además, en breves minutos va a llegar el alcalde de aquí, Renzo Reyardo, para dar el balance de todos los trabajos que han realizado en los 3 distritos afectados. Hablamos de Villa María del Triunfo, San Juan de Miraflores y Villa El Salvador, donde nos encontramos. Vamos a tratar también de conversar con otros vecinos que están también aquí en la zona. Decíamos, son varios vecinos afectados, están en este lugar, indican que la afectación ha sido 50 centímetros. Esta es una vivienda, por ejemplo, que está en la esquina, puntualmente esta esquina afectada, y ellos indican que son afectados también con comercio. Señora, ¿cómo está? Estamos en vivo para RPP. Coménteme, por favor, ¿cómo vivió esta situación en la noche de ayer?
6: En la noche siempre se acumulaba el agua por acá nomás, pero nunca como ahora que se llenó, toda mi casa se llenó de agua. Toda su cocina que mi hija vende desayuno, todo, la refrigeradora, la microondas, su cafetera, todo se ha malogrado. Ahí está, en la esquinita. Y ahora yo como me ayudo guardando motitos, también todas las motos, hay 3 motos, 4 motos, un carrito, todo lo que se ha dañado.
3: ¿Están quedado inservibles estas mototaxis?
6: Todavía, le ha tapado el motor. Al motor le ha tapado el agua prácticamente todo el mundo. Y ahorita todavía no lo hacen funcionar. Pues.
3: Ahora, ¿cuál es tu pedido puntualmente a Sedapal? Porque aún continúan los trabajos aquí por parte de la municipalidad.
6: Ya, mira, ve. Siempre allá abajo se acumula y entra a las casas. Ya, siempre piden ayuda y nunca les ayuda, nunca les solucionan el problema. Desde hace años viene ese problema. Y ahora seguramente que acá también va a pasar siempre así. Entonces yo quisiera que solucionen, que nos ayuden en esa parte, porque si ahora vuelta va a empezar a llover, va a colapsar los desagües y encima vamos a tener el mismo problema. Entonces nosotros queremos que nos solucionen, que nos ayuden en esa parte, porque ya vamos a tener miedo. Mira, yo tengo una hija madre soltera que se ha ido en la noche con bote, lo han sacado a mis tres nietitos, toda mi otra nieta enferma, mi otro nieto que estaba mal del pie, se lo llevaron al hospedaje para que vayan a dormir.
3: Usted pide son acciones de prevención ante eventuales lloviznas, porque Senami también ha anunciado que va a lloviznar hasta por lo menos el miércoles.
6: Claro, de repente va a empezar a llover y de vuelta se va a hacer eso. Nosotros queremos que nos traten de ayudar en esa parte para que no vuelva a pasar como ahora, señorita. Eso nomás yo le pido, que nos ayude nomás en eso.
3: Testimonio de otra de las vecinas. Esta es una vivienda, como decíamos, de toda esta esquina que ha sido afectada también 50 a 60 centímetros. Vemos incluso que el agua ha llegado a estas cajas que le dan gas, por ejemplo, y algunos alumbrado público también de esta zona. Es el panorama que tenemos desde Villa El Salvador. Decíamos que en breves minutos va a llegar el alcalde para realizar este balance. Sí, Carlos, te escucho.
1: Sí, lamentable la situación. Para los que nos escuchan en radio, en esta zona de Villa El Salvador, la calle está completamente anegada, es agua con tierra. Hay un camión cisterna que está con una manguera absorbiendo el agua y trabajadoras de la Municipalidad de Lima con uniforme de color verde, quienes también están retirando el agua, tratando de sacar el agua del lugar. Y en la casa donde ingresó la cámara de RPP, me parece una especie de bodega, ¿no? Porque vemos un estante con bebidas gaseosas, ¿no? Agua mineral. Y hay algunos enseres que han sido tapados, ¿no?, con una especie de trapo, y además todo el piso está sucio, y dos baldes, habían dos baldes grandes para allí, ¿no?, colocar el agua sucia. Una situación bastante complicada la que están viviendo los vecinos de Villa El Salvador, y solamente esperamos, Fátima, la llegada del alcalde de Lima para que concrete la ayuda. Yo no creo que ya pueda haber prevención acá, sino más bien mitigación.
0: Así, ¿cierto?, es.
1: Porque ya miren lo que está pasando con las lloviznas en la capital.
0: Y es lamentable porque cada vez los ciudadanos pierden más de sus enseres, sus productos, sus casas, en sus bases también se ven dañadas por estos constantes aniegos e inundaciones. Solamente para precisar, el ministro de Vivienda dijo aquí en RPP el día de ayer que se han reportado 56 damnificados por las inundaciones, quienes tendrán que pasar la noche en un hotel. Algunos lo han hecho, otros no. Otros no han aceptado y han preferido quedarse como esta familia para poder empezar muy temprano a hacer estos trabajos de limpieza en sus hogares.
1: Amigos, regresamos en minutos con la rotativa del aire aquí en RPP, confianza y credibilidad por todos los medios.
7: 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Te da la hora. 7:18. 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
20: El precio del dólar es de 3 soles con 37 céntimos de acuerdo con el Banco Central de Reserva del Perú. En el mercado paralelo, el tipo de cambio es de 3 soles con 36 céntimos para la compra y de 3 soles con 38 céntimos para la venta.
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0: 7:22 de la mañana, continuamos con más información aquí en RPP Confianza y Credibilidad por todos los medios. Estás escuchando a Carlos Villarreal y Fátima Chávez a través de la rotativa del aire. Vamos de inmediato con información que nos tiene Irwin Porcel. ¿Qué novedades, compañero? Adelante.
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2: Muy bien, amigos, seguimos en la rotativa del aire, 7:23. ¿Cómo está la venta de pasajes en Arequipa? Le preguntamos esto a nuestra periodista Zenaida Condori. Zenaida, ¿cómo estás? Buenos días.
3: Buenos días, compañeros, directo e indirecto desde Arequipa. Nos estamos ubicados en el terminal terrestre de la ciudad. Y bueno, a raíz del bloqueo por el Huaico y deslizamiento de piedras que han ocurrido en el kilómetro 722 y 772 de la Panamericana Sur, en el terminal terrestre han disminuido las ventas de los pasajes hacia la zona de Ica y la zona de Lima. Algunas empresas que están vendiendo sus pasajes lo están haciendo a condición. Eso significa que bajo la responsabilidad de los usuarios no va a haber transbordo ni tampoco devolución si es que están varados varias horas por la limpieza de la carretera. Vamos a conversar con algunos pasajeros. ¿Qué tal? ¿Cómo está? Buenos días para RPP Noticias. ¿Está esperando usted que rehabiliten la vía para viajar a Lima?
4: Sí, estamos esperando desde ayer.
3: ¿Qué le han dicho en las empresas cuando se...
4: Que no hay paso todavía porque no limpian la carretera por el tema de los huaicos. Él les dice que ha visto en la pista, está cerrado.
3: Ya, ¿y ha podido comprar pasajes usted? O sea, ¿ha podido cotizar?
4: Mira, no hay pasaje para Lima, solo está saliendo un carro y nosotros por motivo de trabajo tenemos que regresar allá. Hemos comprado un pasaje para las 11, si es que llega el carro acá a Arequipa.
3: Allá están esperando que venga de allá.
4: Claro, que venga de allá para poder viajar nosotros para Lima.
3: ¿Y le han dicho a usted también que esa condición? O sea, ¿ya es responsabilidad de usted?
4: Claro, porque tenemos que ser responsabilidad de nosotros esperar que llegue carro. ¿Con qué carro? Si no, nos regresamos a Lima.
3: O sea, ¿la necesidad le ha obligado a usted a comprar el pasaje pese a la situación?
4: Claro, pese a la situación, por motivos de trabajo, tenemos que regresar a Lima. Y no hay, pues, tenemos que esperar nomás que lleguen carros de acá de Lima para poder regresar allá.
3: Claro. ¿Cuál es su nombre, por favor?
4: Denise Arias.
3: Gracias, señora Denise. Vamos a conversar también con otro usuario que están esperando hace unos instantes el bus hacia Lima. ¿Qué tal, cómo está? Buenos días para RPP Noticias. También está esperando el bus hacia Lima.
5: Sí, sí, estamos esperando. Llegamos hoy en la mañana y tenemos que estar el miércoles en Lima máximo.
3: ¿Desde cuándo está esperando usted?
5: Llegamos hoy en la mañanita. Ya nos encontramos desde La Paz.
3: Allá. ¿Y normal ha habido la vía, o sea, el pase de Puno hacia Arequipa?
5: Sí, eso estuvo normal. Lo que aquí ahorita nos enteramos es los derrumbes hacia Lima.
3: ¿Y ha intentado cotizar algún pasaje? ¿Qué le han dicho en las empresas?
5: Cotizamos hay una empresa que sale, pero no te garantiza el paso.
3: Ah, ya, entonces ustedes por reserva todavía no han comprado.
5: Sí, todavía no compramos, vamos a esperar a ver qué pasa después, ¿no?
3: Claro, ¿cuál es su nombre, disculpe?
5: Franklin Melgara.
3: Franklin, es otro usuario de que está aquí, compañeros, en el terminal terrestre. Como han podido escuchar, a ellos les han indicado eso, que no hay pase. Está a la venta los pasajes, pero ellos prefieren no comprar los pasajes hasta tener una noticia positiva. Vamos a tratar de preguntar. Nos han visto aquí algunos empresarios de transportes y boleteros se han metido y no han querido conversar con nosotros. Vamos a insistir un poquito. Espero que no haya incomodidad,
0: sí,
3: de parte
0: Max, de ellos. Compañera Zenaida, sí, Maxi nos comentó hace algunos minutos atrás, cuando estuvimos enlazada con ella también, que había podido conversar con representantes de Provías Nacional y que se les había dicho que no hay fecha definida de cuándo van a empezar los trabajos porque las condiciones meteorológicas aún no lo permiten. Es decir, que mientras esto no ocurra, no se puede liberar la vía que conecta Arequipa con la ciudad de Lima, la Panamericana Sur. Y esto va a complicar precisamente el saber con exactitud cuándo se van a reanudar los viajes para quienes están esperando salir desde Arequipa hacia Lima. Quizás las empresas de transporte puedan tener esta información más precisa, pero hasta donde sabemos, aún no hay fecha.
3: Sí, detrás del terminal está la policía de carreteras. Nosotros conversamos con los efectivos de la policía y ellos nos han indicado que tampoco se ha podido iniciar los trabajos porque ha estado habiendo lluvias y neblinas toda la noche y que a partir de las 8 de la noche estarían retomando las labores de recuperación de la vía, ¿no? Lo que sí nos han recalcado es que para que no haya más buses varados en la zona, porque es una zona donde está un poco despejada, entonces han hecho un cierre en el kilómetro 711, que está en Atico, ahí hay un patrullero que no los va a dejar pasar porque ahí todavía hay población, y el otro cierre está al lado de Ocoña en el kilómetro 786, que también es una zona poblada. Si es que hay algunos buses que van a salir pese a la situación, entonces ya no van, se van a quedar en una zona poblada, claro, al menos.
0: Pero, entonces, sí, dígame. Para tenerlo en cuenta, entonces, para todo nuestro público que quiera viajar de Arequipa hacia Lima y de Lima hacia Arequipa, no hay pase y no hay fecha todavía definida, solo hay proyecciones de a qué hora podría reanudarse los trabajos. Por ende, no compren boletos por ahora, se puede quedar varado en la carretera porque además la propia policía no los va a dejar pasar precisamente para salvaguardar su integridad, pero además para facilitar el trabajo de remoción tras el huaico que ha caído en la Panamericana Sur.
2: Muy bien, Zenaida Condori, gracias por la información que nos traías desde Arequipa. 7:29, momento de los titulares y regresamos con más aquí en RPP y la Rotativa del Aire.
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1: 7:30. 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
10: La Dirección Regional de Educación de Lima Metropolitana anunció que debido a las lloviznas, las instituciones educativas de Villa María del Triunfo, Villa El Salvador y San Juan de Miraflores desarrollarán clases virtuales hoy lunes 17 de agosto.
11: Los bomberos controlaron un incendio que se registra desde esta madrugada en un almacén de chatarra en el asentamiento humano Apemibes, zona del Parque Industrial Distrito Limeño de Villa El Salvador.
10: La Dirección Regional de Educación de Tacna suspendió las clases presenciales para hoy en los colegios públicos y privados de la UGEL Tacna y en el distrito de Ite por intensas lluvias y condiciones meteorológicas adversas en la región.
11: La Fiscalía halló navajas, radios, sustancias aparentemente ilícitas y pipas artesanales tras una requisa en el penal de Huaraz en la región Ancash.
10: RPP te recuerda, adelantar o sobrepasar en forma indebida a otro vehículo es una infracción grave sancionada con 440 soles de multa.
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12: Tacna registra 15 grados y al mediodía bajará a 14. Pucallpa tiene 25 grados y para la tarde se espera una temperatura de 32. Además, Cerro de Pasco reporta 4 grados y por la tarde se pronostica una radiación de 11, considerada extremadamente alta. Se espera un cielo nublado.
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2: Seguimos en la rotativa del aire, 7:34, Fátima Chávez y Carlos Villarreal con ustedes. Información de inmediato con Mabel Alba. Mabel, adelante.
21: Con el Ministerio de Vivienda hemos estado coordinando con la Municipalidad Distrital de Villa El Salvador, que es la zona más afectada. También es evidente que hay una serie de daños que se han generado en Villa María del Triunfo, en Chorrillos y en San Juan de Miraflores. Pero sin duda acá estamos haciendo una revisión. Si me permiten unos minutos, voy a seguir haciendo un recorrido.
22: ¿Por qué nos están advirtiendo justamente eso? Que es la tercera vez que les ocurre y la segunda en el año.
21: El problema, según tengo entendido, es que las vías y estas vías que se han hecho en los últimos años han sido sin tomar en cuenta los sistemas de drenaje. SEDAPAL también ha ofrecido hacer una serie de trabajos de reingeniería para evitar precisamente que esto vuelva a suceder ante próximas lluvias que seguramente van a llegar, ¿no?
22: 51 afectados son solo en Villa El Salvador, alcalde.
23: Que de manera tardía la presencia de SEDAPAL con los citros 7 están recogiendo.
22: Bien, justamente se le consulta sobre la demanda de algunos vecinos que no hay hidrojets, estas máquinas que ayudan al retiro de las aguas residuales en este lugar.
21: Todos los equipos que nos han venido a apoyar de SEDAPAL, de la Municipalidad Distrital y por supuesto de la Municipalidad Metropolitana de Lima, 115.000 galones, que es una cantidad enorme, que es precisamente para atender la emergencia. Entonces, seguimos trabajando, no descartamos que puedan venir nuevas precipitaciones y que nuevamente puedan haber...
22: Senami lo ha advertido, a ver, llovidas hasta el día miércoles. ¿Cuáles son los trabajos que se van a realizar para prevenir?
21: Ahora vienen, si me permiten terminar la idea, ahora vienen problemas epidemiológicos, problemas de salud, un llamado al MINSA para que también tome medidas rápidas e inmediatas a salud, que también tiene que ver con atenciones precisamente de este tipo de situaciones. Y nosotros a través de nuestros hospitales de la solidaridad también ponemos todos los equipamientos necesarios y el recurso humano necesario para que se pueda dar la atención de forma inmediata.
22: ¿Una especie de padrón, alcalde? ¿Una especie de padrón?
21: Perdón. ¿Cómo?
22: ¿Una especie de padrón para los vecinos?
21: Sí. Ahora estamos haciendo una revisión precisamente de los damnificados. Y nosotros hemos ya traído ayuda humanitaria inicialmente, pero vamos a seguir seguramente...
22: ¿En qué consiste?
21: Perdóname, un segundo.
22: El alcalde ingresa a esta segunda vivienda en esta visita en Villa El Salvador, compañeros. Inicialmente lo hizo en la casa de la familia Chávez, donde nosotros estábamos reportando hace unos minutos que esta señora indicaba, ¿no?, que se veía afectado tanto la vivienda como su local, esta vivienda que funcionaba también como un comercio en el lugar. Renzo Reyardo, alcalde de Lima, está ingresando a esta segunda vivienda. Decíamos, él ha indicado que son 51 afectados en este distrito. Repetimos, estamos en el sector 1, grupo 1 en Villa El Salvador. Viviendas han sido afectadas en este lugar. Hay, por ejemplo, aquí otra, esta es la segunda vivienda que está ingresando. Ha llegado también ayuda humanitaria por parte de la Municipalidad de Lima. también ha ingresado junto a Polo Agüero, gerente de servicios sur de Sedapal, quienes están recogiendo el reclamo de los vecinos porque ellos están evidentemente atemorizados porque estas lloviznas, decíamos, Enami lo ha advertido hasta el día miércoles. Si bien los trabajos los están realizando hoy, ellos temen que sigan siendo afectados hoy por la noche e incluso mañana. Esta vivienda, por ejemplo, vemos que en las paredes, nuestro compañero Luis Loaiza nos va a mostrar cómo han quedado resquebrajadas, incluso mojadas, además, un poco más de 80 centímetros, por ejemplo. Ese es el panorama, compañeros. En el piso también, por ejemplo, hay zapatillas, hay mesas que han quedado tiradas, hay sillas de plástico también y elementos también de parte de la familia. También hay un carrito zapatero, entendemos que es parte de los trabajos que realizan algunos de los integrantes. Va a salir en este momento el alcalde y después nos va a dar un balance un poco más específico, nos han indicado sobre todo esta ayuda humanitaria, en qué consiste para los vecinos, cuáles son los trabajos que se van a realizar para mañana y para el miércoles y de repente para los siguientes meses también, que van a presentarse lloviznas en esta parte de la capital, en la parte específicamente sur de la capital. 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
0: Muy bien, Mabel, esperamos entonces poder hacerle algunas preguntas al alcalde, por ejemplo, sobre lo que se ha anunciado por la Presidenta de la República de que se van a poner en marcha los trenes, además este conflicto entre el señor Allison y también el señor Rafael López Aliaga, que pertenece al mismo partido del señor Reyardo, y además qué pasó con este alcantarillado moderno que se anunció en su momento cuando se inauguró esta obra por parte de la Autoridad Autónoma del Tren Eléctrico, que se había colocado precisamente para evitar las inundaciones que ya eran previsibles siempre en esta parte del bypass de Velasco Alvarado, que es la avenida donde se encuentra.
2: Muy bien, en cualquier momento entonces regresamos con Mabel Alba a Villa El Salvador para escuchar al alcalde de Lima, Renzo Reyardo. Nos vamos ahora a las 7:39 a la región Junín, información que nos trae Piero Roque. ¿Cómo estás, Piero? Buenos días.
3: Buenos días, Carlos, y gracias por el pase directo en directo. Una cobradora de 22 años falleció tras caer de una cúster en movimiento y ser atropellada por las llantas posteriores de la misma unidad. Esto ocurrió en la carretera central en el distrito de San Agustín de Cajas, en la provincia de Huancayo. La víctima fue identificada como Cintia Elsa Yacua Huerta y, según las primeras investigaciones policiales, el chofer habría realizado una maniobra para evitar otro vehículo. Según testimonios recogidos por la policía, el conductor no se habría dado cuenta de que la cobradora, mientras realizaba su labor de llamado de pasajeros, había caído y continuó avanzando, hasta escuchar los gritos de los pasajeros, momento en el que detuvo la unidad. La víctima falleció en el lugar. El conductor, identificado como Carlos Freddy Paitán Camasca, de 35 años, quedó detenido por el presunto delito de homicidio culposo, y personal de la Unidad de Prevención e Investigación de Accidentes de Tránsito, OUPIAT, de la ciudad de Huancayo, realizó las diligencias y la cúster que cubría la ruta Caja-Zapayanga quedó bajo custodia policial. 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
0: Muy bien, muchísimas gracias a Piero Roque por esta información lamentable, lo de que ha ocurrido con esta mujer, una cobradora que ha fallecido tras caer de la cúster en la que iba. Muchos de estos accidentes tienen que ver con la forma en la que manejan precisamente estos vehículos, compañero.
2: Así es. Las condolencias a la familia de esta joven cobradora que ha fallecido en Huancayo. Vamos con otros temas. 7:41 de la mañana, el ministro de Defensa, Rafael Belaúnde Illosa, anunció que las Fuerzas Armadas dejarán de tener un rol decorativo en la seguridad ciudadana y van a asumir justamente un control perimétrico de los centros penitenciarios, de los penales, además de reforzar la vigilancia en las fronteras.
0: Esto se da, según la versión del ministro de Defensa, como parte de las medidas. También se van a implementar sistemas de monitoreo para garantizar durante 24 horas, ha dicho, el bloqueo de señales de celulares y drones en los establecimientos penitenciarios.
4: Las Fuerzas Armadas no van a tener un rol, digamos, decorativo o estar acompañando a la policía sin poder hacer nada. Entonces hay cosas concretas que vamos a hacer. Vamos a tomar control perimétrico de los penales. Ahí vamos a tener un contingente para controlar el ingreso de todo, incluso el personal del INPE. Todo va a pasar por ese control. Vamos a tener equipos de escaneo, equipos de detección de metales. Vamos a tener nuestros propios sistemas para bloquear señales de celular.
2: En ampliación de noticias de RPP, ayer el ministro de Defensa dijo además que en el marco legal vigente es casi prohibitivo capturar y expulsar del país a ciudadanos extranjeros indocumentados que están vinculados a actividades ilícitas. Por ello, el gobierno va a solicitar facultades legislativas para modificar las normas y agilizar, pues, estos procedimientos.
4: El tema de la seguridad ciudadana no solamente se circunscribe a Lima y al ámbito urbano, ¿no? Nosotros vamos a pedir varias modificaciones, cómo se catalogan los grupos hostiles, por ejemplo. ¿No? ¿Qué es un grupo hostil? Si uno va a la frontera con el Ecuador, ¿no? Los choneros, que es esta organización criminal en el Ecuador, son un grupo hostil, son objetivo militar en el lado ecuatoriano. En el lado peruano son organización criminal en el Perú. Hoy el marco legal es casi prohibitivo para capturarlos y expulsarlos del Perú. Entonces, en eso vamos a trabajar.
0: En otro momento, Rafael Belaúnde anunció que el Poder Ejecutivo ya tiene listo un decreto de urgencia para facilitar las labores de prevención frente al fenómeno del Niño. Escuchemos.
5: Ya está listo el decreto de urgencia para facilitar las labores de prevención del Niño que ha anunciado el ministro Marco Villa.
4: Y ya está listo el decreto de urgencia. Hay cosas, pues, insólitas, como hay en el norte 250.000 galones de combustible que no puedo usar porque son para la emergencia, no los puedo usar para evitar las consecuencias de la emergencia. Hoy no los podría utilizar, por ejemplo, estamos cambiando eso. Hay dificultades para que el ejército entre a los cauces de los ríos porque eso es una zona de exclusiva autoridad de la Autoridad Nacional del Agua. Es decir, hay que acondicionar después los sistemas de respuesta.
2: El plan también contempla cambios en el marco legal para que el Instituto Nacional de Defensa Civil pueda distribuir ayuda humanitaria de manera directa durante los primeros 15 días de una emergencia, con posibilidad de prorrogar por 15 días más. Palabras entonces del ministro de Defensa, Rafael Belaúnde, en ampliación de noticias el día de ayer. 7:44, regresamos en minutos nada más con más información en la rotativa del aire, porque ya viene Jesús, el tanque Arias, y toda la actualidad deportiva. Volvemos.

0: 7:44.
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6: Un día como hoy, 17 de agosto, 1850. Muere en el sur de Francia José de San Martín, libertador de Argentina, Chile y Perú. Autoexiliado en Francia y acompañado de su hija Mercedes, murió a los 72 años de edad. 1978. Se logra el primer cruce en globo aerostático del Océano Atlántico. Habiendo partido de la costa este de los Estados Unidos, el globo aerostático aterrizó en un campo cerca de París, piloteado por Ben Abruzzo, Maxi Anderson y Larry Newman. 1999. Ocurre un terrible terremoto de magnitud 7.4 en Turquía, en el que fallecen más de 17.000 personas como consecuencia de construcciones mal hechas. 17 de agosto, un día como hoy.
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1: Un aplauso para mami y papi, porque en verdad rompieron.
2: Con 50 de la mañana, señores, paren todo porque ya está con nosotros el papá de los deportes. En la padula de...
3: Está encendido. Pues, está una encendido. Una más. Ya, la padula, ¿qué más? ¿Qué más?
2: El Haaland.
3: Por favor. Ahí me jalan, más bien me traen para acá temprano. ¿Qué tal, Carlos, Fátima? ¿Cómo están?
4: Jesús, ¿cómo estás? ¿Cómo estás?
3: Bien, bien.
4: Debo confesar a todo nuestro público de RPP que yo estoy emocionada de ver este, o de escuchar además también esta secuencia aquí, teniéndote frente a frente.
3: En vivo.
4: Todas las mañanas yo lo he escuchado a través de RPP por años y hoy estoy frente al tanque Arias. ¡Qué honor!
3: No, por favor. Por favor, me siento abrumado. Amigos, ¿qué tal? ¿Cómo están?
2: Vamos a acordar de lo que decía Alison, ¿no?
3: De que, excelente pregunta.
2: Excelente.
3: Bueno, comenzamos con lo que ocurrió en esta fecha, que es la fecha 5 del torneo clausura y que ha dejado a Alianza Lima como puntero del campeonato. Alianza ganó su partido correspondiente a esta jornada, venció a Universidad Técnica de Cajamarca 1-0 con tanto de Fernando Gaibor en el estadio Alejandro Villanueva de Matute. Fernando Gaibor convirtió la conquista y en este caso Alianza Lima es puntero del campeonato con 11 unidades tras lo que fue el empate entre Garcilaso y Cienciano en el clásico cusqueño. Fernando Gaibor tomó la palabra en Alianza Lima.
5: Era una bonita oportunidad para ponernos arriba de vuelta y destaco mucho la perseverancia del equipo para buscar el arco rival en todo momento. Sabemos que los partidos acá en casa se van a tornar así, a tornar muy difícil de encontrar espacios para poder hacer daño. Así que para mí hoy sacamos un resultado muy importante por lo que te digo, porque no tuvimos muchos espacios a la hora de jugar y sin embargo el equipo siempre mantuvo la paciencia para buscar el arco rival. Ganamos con un gol, pero lo importante es que nos llevamos los 3 puntos.
3: Ahí estaba la palabra de Fernando Gaibor, volante ecuatoriano de Alianza Lima, que anotó el gol de la victoria en el estadio Alejandro Villanueva. ¿Qué pasó, usted?
2: No, quería hacer una pregunta, si usted me lo permite, por favor. No hay problema. A ver, ¿qué pasó con el gol de Alianza? O sea, he escuchado comentarios de que...
3: Le agradezco la pregunta. Ocurre que se dio una falta debajo de la tribuna de Occidente, para que la gente más o menos se oriente, y allí, en ese momento se apuró Castillo, Jesús Castillo, que fue quien tomó la pelota para el tiro libre, y los futbolistas de UTC estaban intentando reclamar que no había sido falta, y el arquero salió hasta el borde del área. Entonces Castillo, vivo, porque no tiene que sonar el silbato del árbitro para jugar, jugó rápido, se la dio a Gaibor, y el arquero estaba salido y Gaibor simplemente remató y anotó el tanto válido, reglamentario, para Alianza Lima que le ganó a UTC.
2: Qué sanazo lo de UTC, ¿eh?
3: Exacto, me parece que le faltó ahí. Porque decíamos en la transmisión de RPP incluso, te paras encima de la pelota y si el arquero te ha salido, tú estás parado ahí y no saca, ¿no?
2: Claro, pues,
3: que era lo que tenían que evitar, pero ellos fueron donde el árbitro terminó la discusión, como que orientó su mirada hacia el futbolista. Exacto. Que tenía la pelota y Furta sacó, pum, chao, gol. Que bueno, así fue, ante los reclamos de la gente de Universidad Técnica de Cajamarca. Pero yo sé que tú quieres esto. Rolandinho ganó Universitario de Deportes en su visita a FC Cajamarca. César Inga, Alex Valera y Gianluca Lapadula anotaron para la victoria merengue en Cajamarca sobre el equipo de FC Cajamarca, que se complica con el tema de la permanencia en la máxima división del fútbol peruano. César Inga fue la figura del equipo de Universitario de Deportes.

0: Gracias a mi familia por el apoyo, a mis compañeros también por el aguante, y también gracias a Eric Bravo, que desde conocí en la selección, es una persona maravillosa, me ha ayudado demasiado y muy feliz, ¿no? Y emocionado.
1: ¿Qué pasó con César Inga? Para que la gente un poquito entienda el contexto de las declaraciones del futbolista de Universitario, que no venía bien en este año, César Inga. De hecho, Universitario ha contratado un futbolista panameño por el sector izquierdo, precisamente para que o compita con Inga o sea titular en Universitario. Pero desde la fecha anterior, contra Sporting Cristal, y en esta jornada en la que la U le ha ganado FC Cajamarca, Inga ha tenido buenas actuaciones, y la de ayer fue una gran actuación sin duda. Veremos, la va a tener difícil el panameño por este momento que va experimentando el extremo izquierdo de Universitario de Deportes, o carrilero izquierdo, lateral izquierdo, como quieran llamarlo. Sporting Cristal también le brindó una alegría a su hinchada, goleó a Sport Huancayo en el estadio Alberto Gallardo. Michael Hoyos marcó un doblete, el otro tanto lo hizo Hernán Barcos, el Pirata sigue anotando con camiseta del Sporting Cristal, y Rafael Lutiger completó la goleada del equipo dirigido por Roberto Mosquera, que sigue ahí prendido de la ilusión de pelear en este torneo clausura. Tomó la palabra Michael Hoyos, la figura de Cristal en la victoria celeste sobre Sport Huancayo.
2: Felicitar a mi compañero por el partido. Sí, claro, obvio, como decís vos, esperando la oportunidad, el momento, y creo que fue en el momento justo. Y bueno, nada, contento por la victoria que nos permite estar ahí arriba, seguir peleando, así que nada, la verdad que estamos contentos de la victoria. Sí, obviamente, un equipo que juega bien el fútbol, que por el momento encontró los espacios, pero creo que hicimos las cosas muy bien, fuimos a buscarlo de entrada, y eso creo que hizo que nos pongamos en ventaja rápido y manejamos el partido muy bien.
1: Ahí estaba Michael Hoyos, y esta semana, esto para los amigos cusqueños, después de lo que ha sido el clásico del Cusco entre Deportivo Garcilaso y Cienciano, que terminó empatado sin goles, se viene la presentación de Cienciano el jueves, 7:30 de la noche, por Copa Sudamericana, partido de vuelta ante Botafogo, después de los 6 goles que le anotó Cienciano en el Cusco. Irán a Río de Janeiro a buscar la clasificación. ¿Tiene alguna consulta? La veo que me mira atenta.
3: Estoy
1: Fátima,
3: atenta.
1: ¿O le están escribiendo?
3: No, estoy anonadada, pues, porque es la primera vez. Soy una fan.
1: No, está bien, Fátima.
4: Me voy.
1: Yo le voy a recomendar algo.
4: Buenos días.
1: 7:57 a.m. Yo le voy a recomendar algo. 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
3: Gracias, amigo de RPP. Quería decirlo, perdón. Gracias, Tanque, por estar con nosotros.
4: 7:58.
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4: Bueno, está encendido, está haciendo goles, ¿no? 3 goles, vaya. El Bambino, Gianluca Lapadura, está con nosotros. El Bambino, buongiorno, ¿cómo estáis?
3: Buongiorno.
6: Buongiorno, signorina Fátima. Buongiorno, nonno Carleto Villarreal.
3: Nonno.
6: Quiero cantar una canción.
4: Va a cantar.
3: A ver.
6: No puede haber otro delantero que marque goles igual que yo, con mis buenas condiciones y definiciones. Yo apoyo a la U. Creo que como cantante me muero de hambre.
4: Sí, como cantante, buen goleador, señores.
6: Sí, buen goleador. Bueno, les habla Gianluca Lapadula, il vero goleador di Universitario.
4: Yeah.
6: Quanto passe, quanto gol, che delizia di giocatore io soy. Bueno, estoy muy feliz por estar primero en el campeonato peruviano, que es como la tercera división de Italia.
3: Se pasó.
7: pero estoy contento.

0: contento porque ganamos con el gol mío. Yeah. Y ya nos acercamos a la punta. Y estoy aquí para responder a las críticas contra mí, que están diciendo que estoy subido de peso, que estoy guatone.
1: Muchos panetones, sí. Muchos tamalones.
2: A mí lo que me preocupa es cómo está su nariz, cómo está su ñata.
0: Sí, no, está como un camote. Hoy me golpearon otra vez. Así, qué terrible. No, con respecto a que he subido de peso, es que estoy en Perú, pues, lo como arroz chaufa, que es mi debilidad.
1: Mucho chaufón.
0: Y la verdad que he subido de peso porque al chaufa lo estoy combinando con mostrito. Con un octavo de pocho a la brasa.
2: No, pues parte no sea malo, tienes que cuidarte.
0: No se puede hacer dieta. Y la comida chatarra acá en Perú es deliciosa. Sí, pues. Una salchipapa con su tártara, golf, ketchup, mayonesa, hasta crema de aceituna le echo.
1: La de palta también.
0: Y le ponen también, no sé, nabo encurtido. Oh, es una delicia. Hay cosas que esas cosas no tengo en Italia, por ejemplo, ¿no? Por ejemplo, el pan con torreja, qué delicia. Los cuellitos broster son
1: ¿qué?
0: Una delicia.
1: ¿Los cuellitos?
0: Cuellitos claro. Broster.
1: Ah, los cuellitos. Sí. Las patitas también son ricas.
0: También patitas. Por eso estoy un poco guatone, un poco panzone.
2: Parece un panetone.
0: Molto grazie.
2: Molto grazie.
0: Buongiorno.
2: Tranquilo. El gran Vidal que estuvo con nosotros y nosotros nos vamos. Ha sido un gusto estar con ustedes, Fátima. Igualmente, gusto de compartir la conducción contigo el día de hoy. Y bueno, tú regresas a las 6 de la tarde, ¿cierto?
1: Regresamos, claro, por supuesto, con la programación de RPP más tardecito. Pero además te voy a acompañar toda esta semana, querido Carlos, y en nuestro público. Y le deseamos de aquí una pronta recuperación a nuestra querida Joana Castro. Vuelve ya pronto a partir del próximo lunes. Pero vamos ahora con más información en Ampliación de Noticias
2: con Mávila Huertas y Fernando Carballo. Muchas gracias. Buenos días, buen giorno.
1: Gran inicio de semana.
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3: Son las 8 y 3.
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6: El alcalde de Lima, Renzo Rellardo, aseguró que se trabaja para drenar las aguas servidas que inundaron viviendas del sector 1, Grupo 1 de Villa El Salvador, luego de las lloviznas registradas. Además, pidió que se trabaje en asegurar la salud de los afectados.
7: Los equipos que nos han venido a apoyar de SEDAPAL, de la Municipalidad Distrital y por supuesto de la Municipalidad Metropolitana de Lima, 115 mil galones, que es una cantidad enorme, que es precisamente para atender la emergencia. Ahora vienen problemas epidemiológicos, problemas de salud, un llamado al MINSA para que también tome medidas rápidas e inmediatas. A salud, que también tiene que ver con atenciones precisamente de este tipo de situaciones.
8: Antes de la llegada del alcalde a la zona, una vecina expresó a RPP que todos sus muebles se han malogrado y que no hay planes de prevención, ya que esta situación se repite desde hace varios años.
9: Todos los artefactos, todas mis congeladoras, todos se han malogrado. Ahí está la moto, también se ha llegado alto, ha tapado casi la cama, casi.
10: O 50 centímetros, un poco más.
11: Sí, señorita, yo soy dueña de la casa, todas mis cosas, la malograda, el agua hasta arriba. A ver, como un metro de altura, hasta agua en mi cuarto, en todo lugar, sea, rincón a rincón, a entrar del agua, todito la malograda, colchones, camas, congeladores, cocina, todo la malograda.
6: El presidente del Instituto Peruano del Deporte, Sergio Ludeña, informó a RPP que presentó una denuncia penal luego de que una fumigación en el complejo deportivo de La Videna afectara a varios deportistas. Según explicó, personas no autorizadas ingresaron a áreas restringidas y habrían realizado el procedimiento.
12: Tengo conocimiento de que se habría fumigado áreas que no se encontraban autorizadas, lo cual habría afectado a distintos deportistas. Hemos puesto la denuncia penal a la comisaría de San Luis y posteriormente hemos acudido con personal de la Policía Nacional a las instalaciones de Videna para constatar lo ocurrido.
8: En Huancayo, región Junín, una cobradora de 22 años de edad falleció tras caer de una cúster en movimiento. Fue atropellada por la misma unidad en la carretera central, distrito de San Agustín de Cajas.
6: Dos agentes de la policía identificados como Brian Caguaza Viena y Andy Alvarado Torres fueron detenidos en Aguaitía, provincia de Padre Abad, Ucayali, tras ser denunciados por solicitarle 1,000 soles a un hombre durante una intervención.
8: El número de visitantes en París este año será ligeramente inferior al del año 2025, según la Oficina de Turismo, que confía en eventos como la visita del Papa en septiembre para que la tasa de ocupación marque un aumento.
6: Faltan 86 días para la visita del Papa León XIV al Perú.
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3: Ocho y siete. 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

0: Buenos días y bienvenidos a Ampliación de Noticias. Son ya las 8:08 de la mañana. Fernando Carballo y Mávila Huertas los acompañamos en este primer programa de esta semana. Hoy es el lunes 17 de agosto y, por supuesto, vamos a ocupar buena parte del programa en atender la situación de algunos vecinos aquí en Lima, de distritos que se han visto afectados por estas intensas lloviznas, causando incluso inundaciones y aniegos en varios distritos del sur de la capital. Y esto obedece a un fenómeno que la directora del CENAMI te explicaba, Fernando, este sábado. La Dana, una depresión aislada en niveles altos. Es un fenómeno meteorológico de aire frío en la parte alta de la atmósfera que choca con aire cálido, húmedo, genera lluvias fuertes, viento y tormentas. Está previsto que esto se vaya, acabe este fenómeno, o por lo menos nos deje a partir de mañana. Pero ¿cuál es la situación ahora en la zona? Hay que ocuparnos directamente para atender porque se ha suscitado una emergencia. Fernando, buen día.
1: Muy buenos días, Mávila. Buenos días a los que nos escuchan, nos ven por televisión y por redes sociales, sobre todo aquellos compatriotas que, como ha dicho Mávila, están sufriendo de este fenómeno Dana que nos ha atacado súbitamente. Por lo pronto, hay tres distritos con gran población en Lima Sur, que son San Juan de Miraflores, Villa María del Triunfo y Villa El Salvador, que han tenido que suspender las clases, sí, como consecuencia, es cierto, de las lluvias, pero del aniego en la red de tuberías. Acá hay un problema de una mala gestión previa de eso. Los problemas naturales hacen mucho más daño cuando la infraestructura no está bien hecha, como es el caso manifiestamente ahí. Pero también tenemos problemas vinculados a la Dana en otras regiones de nuestro país. Pero sin embargo, vayamos a escuchar qué dice la presidenta en el marco de la reunión del COE. Mariano Calvera.
0: Mariano Calvera está ahí, sí. Adelante.
2: Indica que se ha activado una nueva quebrada en el kilómetro 228 que ya ha bloqueado el pase de los vehículos. Provías.
3: Indica que se ha activado una nueva quebrada en el kilómetro 228 que ya ha bloqueado el pase de los vehículos. Provías Nacional, que se encuentra en la zona, se encuentra, recomienda pues que se bloquee la vía hasta que se restablezca totalmente esa vía, para evitar cualquier accidente. La policía se encuentra en el sector, verificando y viendo todo el tránsito de la misma. Asimismo, se encuentra Serenazgo de la provincia de Hilo y del distrito de Pacocha. Esas son la situación que se presenta hasta el momento. Moquegua ha amanecido con una neblina y está lloviendo levemente en nuestra región, que es algo inusual aquí en nuestra región. De todo, señora presidenta, tengo que informar.
4: Bien, muchas gracias, general. Saludamos al consorcio Matarani y a Salud del Perú, que están ayudando en la limpieza para volver a restablecer que las vías continúen, ¿no? Pero acá lo importante nuevamente es poder informar a la población de que se está cuidando la vida de las personas, tienen que tomar las precauciones y estar todos alertas, sobre todo en las zonas donde está ocurriendo la Dana. Pasamos con Tacna.
5: Buenos días, señora presidenta. En la región Tacna ha habido las siguientes novedades. El día de ayer, a las 12 del día, se activó la quebrada de los burros que conecta la vía costanera entre Tacna e Hilo. Inmediatamente se acudió allá conjuntamente con el gobierno regional, maquinarias, para poder despejar la vía y pueda ser transitada. Pero ahora, a las 7 de la mañana, nuevamente se ha activado y se viene haciendo los trabajos. La policía de tránsito ha parado el tránsito en los dos sentidos para evitar problemas, porque ha habido problemas en esta quebrada cuando han pasado los carros. Asimismo, en la quebrada que está en Puerto Grau, se ha activado por el producto de las lluvias intensas.
0: Sí, a las 8:13, en este momento la presidenta está escuchando el reporte de las distintas zonas afectadas por las lloviznas causadas por este fenómeno conocido como Dana. Pero vamos a Villa El Salvador, justamente con información que nos trae nuestra compañera Mabel Alba. Adelante, Mabel.
6: Ávila Fernando, muy buenos días, así es, directo en directo. Mencionaban las clases que han sido llevadas a la virtualidad. Nosotros nos encontramos en el colegio, en la institución educativa 7092 Juan Pablo II, ubicado en el distrito limeño de Villa El Salvador. Este colegio, que cuenta con 460 alumnos y 28 aulas, también ha sido afectado debido a esta llovizna y este aniego que se ha registrado puntualmente en el sector 1, grupo 1 de este distrito, de esta zona. Nosotros hemos conversado con la directora, ella está haciendo un recorrido por toda esta institución, viendo los daños, las afectaciones que estas han ocurrido. Lo que nos ha indicado es que, por ejemplo, ustedes pueden ver maderas, hay también algunos, en el, por lo menos en el segundo nivel, que está con material de calamina y ese evidentemente ha filtrado el agua a las aulas. Hay trabajadores también que ayer estuvieron retirando las aguas de este lugar con baldes. Hay, incluso hay una señora también que está haciendo esta supervisión en este momento. Ellos no tienen los implementos, por ejemplo, no tienen las botas para poder caminar, pero aún así están haciendo esta supervisión, este balance, para por lo menos ver cómo van a regresar los alumnos mañana o de repente el miércoles, dependiendo de qué vaya a indicar la Dirección Regional de Educación de Lima Metropolitana. Por hoy se han suspendido las clases presenciales. Ahora, producto de este colegio al frente, justamente hay bastantes comercios. Uno de ellos ha sido afectado. Nosotros conversábamos con la familia Cuadros. Ellos vendían desayuno al frente de este colegio y ellos nos han indicado, por ejemplo, que el agua, y ustedes, las personas que nos vienen siguiendo en la plataforma de televisión, las paredes, esta pared de color blanca que ha sido afectado en 1.20 m de altura, incluso la pared se encuentra resquebrajada. Vemos también la parte del ingreso de esta familia, la señora Cuadros nos indicaba estos daños que ellos han sufrido. Vamos a tratar de conversar con ellos también, porque nos decían que son 20 integrantes, 20 personas de esta familia. Estamos en vivo para RPP. Coménteme, por favor, ¿cuáles son los daños en este comercio, por ejemplo, de desayuno?
7: A ver, sí, sí, acá, mira, ven, la, ¿cómo se llama? Mi hija vende desayuno ahí, y toda la refrigeradora, la microondas, la cafetera, todas sus cosas de abarrota, todos sus libros, todo se ha perdido. Y ella es madre soltera y ella vive allá. Y aparte de eso, hay cochera que yo guardo carrito, moto, también todo el motor se ha malogrado.
6: ¿Cuántas mototaxis estaban ahí?
7: Ahí yo tengo, ahorita hay 3, 4 motos, ayer con esta, un carrito y un moto lineal.
6: Ahora, ustedes están pidiendo a CEDAPAL, que es lo que están esperando aquí al funcionario, ¿qué es lo que puntualmente le está diciendo? Porque no es la primera vez que sucede, ustedes nos han indicado que es la tercera vez que ocurre un hecho similar.
8: Dile, queremos que se active el seguro de CEDAPAL porque puedan recuperar sus cosas, la señora, porque esto viene ya arrastrando ya más de un año, ya todo, cada vez que llueve, para afectando esto. Esto siempre para afectando así, las señoras que paran así, mira, todas sus cositas malogradas, todo, mira, uno no puede ni salir. Ahora que estamos pidiendo nosotros que nos entreguen botas, no puede uno, nadie nos entrega botas. Queremos que nos entreguen botas para poder estar limpiando, aunque sean nuestras cosas. Mira cómo está el frigidier, todas las cosas que están tiradas. Y no solamente eso, ahí también carros, ahí también motos, hay carretas de golosinas que como trabajamos acá cerca del colegio, todos son afectados. Nosotros queremos que el CEDAPAL nos active el seguro para que así podamos nosotros recuperar nuestras cosas. No solamente estas casas, son varias casas que están danificadas acá.
9: Necesitan limpiar también porque necesita limpiar, ni siquiera le han dado botas, que tienen que limpiarlo. Para adentro está laguna, todo, barro está, por favor.
6: Antes de la familia Cuadros, que incluso están con sandalias, están con zapatillas, están con las escobas, con los baldes, porque aún continúa este aniego. El alcalde de Lima, compañeros, mencionaba hace unos minutos a través de RPP que son 51 afectados, por lo menos en esta zona, van a realizar un balance general. Han traído también ayuda humanitaria para los vecinos, pero no a todos se les ha entregado estas botas. Ellos están retirando, están haciendo las limpiezas. También hay camiones cisternas.
7: La parte de atrás, nosotros no estamos tomando ni desayuno, ni hemos cenado, han dado la parte de atrás, porque yo mío todito he perdido. No nos dan ni almuerzo, porque ayer pasó 6:30 y nos hemos quedado sin almorzar, sin cenar con mi hijito.
10: y nos dijeron que nos iban a dar mascarillas. Bueno, a la vecina no le dan ni botas.
6: Okay, muy bien, es la información, compañeros, que tenemos. En este punto estaba ayer el ministro de Defensa, que indicaba que iba a declarar en estado de emergencia este distrito, Villa El Salvador. Directo, en directo, RPP.
1: Abel, muchas gracias por este reportaje, por permitirnos ver directamente la realidad de muchos compatriotas, sobre todo mujeres, en una zona de Villa El Salvador que se ha visto gravemente afectada por las lluvias, pero por el aniego también, como ha sido dicho. Vamos a hacer una pausa y seguiremos con este y los otros temas previstos el día de hoy, Mávila.
0: Vamos a la pausa 8:18 y regresamos en Ampliación de Noticias.

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6: 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Te da la hora. 8 y 20. 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
12: El precio del dólar es de 3 soles con 37 céntimos de acuerdo con el Banco Central de Reserva del Perú. En el mercado paralelo, el tipo de cambio es de 3 soles con 36 céntimos para la compra y de 3 soles con 38 céntimos para la venta.
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0: Son las 8:23, hemos recibido en la cabina de RPP al señor Felipe Cantuarias, quien es el presidente de la Sociedad Peruana de Hidrocarburos. Y queremos que nos explique qué está pasando de manera tal que haya habido movimientos sociales graves en varias regiones de nuestro país, particularmente en el departamento amazónico de Ucayali.
1: Sí, Fernando Mávila, muy buenos días. Bueno, lo que hemos visto en Ucayali es una protesta generada principalmente por dos factores. Uno, el desabastecimiento de los combustibles, principalmente diésel y las gasolinas y los gasoles de 84, o la regular como se llama ahora, y también por el costo del GLP. Y esto tiene que ver con dos factores. Uno, por un lado, el incremento del precio internacional del crudo por los conflictos en el Medio Oriente. Y el Perú está totalmente expuesto a estos shocks externos porque importamos ya casi el 80% del diésel y las gasolinas que consumimos y casi el 40% del GLP. Entonces, todo incremento en el precio internacional nos pega durísimo. Pero no solo eso, sino que en el caso de Ucayali también había un problema de desabastecimiento de diésel y gasolinas, porque los problemas financieros de Petroperú, la menor capital de trabajo, ha hecho que haya menor suministro desde la refinería de Iquitos hacia Ucayali. De esa manera, al no haber combustibles y con un precio muy alto, esto ha llevado pues, a protestas de la gente en Ucayali, ¿no? Esas son las razones de la protesta. Ahora, es increíble que en Ucayali tengamos esta situación cuando en la propia región Ucayali tenemos un lote de gas natural que es Aguaitía, que podría abastecer a toda la región Ucayali y de esa manera permitir que todos los transportistas en Pucallpa y en toda la región pudieran migrar de diésel y gasolinas, que son altamente contaminantes, a gas natural vehicular, que es 90% más barato y que estaría producido al costado. Son 6 kilómetros de distancia entre la ciudad de Pucallpa y Aguaitía, y después de 22 años, la gente en Ucayali sigue esperando esa solución. Pero además, ahora, y un último tema también es interesante que se sepa. En Pucallpa había una refinería de Petroperú, la refinería de Pucallpa, que producía 3.200 barriles diarios, que es la demanda de toda la región. ¿De dónde venía el crudo? Del lote 103, que está al costado de Pucallpa. La cerraron, la refinería de Pucallpa. Los inversionistas privados, en más de 5 oportunidades, me consta porque he sido testigo presencial, quisieron que le entraran en concesión esa refinería, Petroperú no quiso.
2: Señor Cantuarias, un instante, tenemos que ir justamente, la presidenta está respondiendo preguntas de la prensa, está Mariano Calvera con ella. Adelante, Mariano.
3: El fenómeno del niño. Gracias, Mávila. Buen día. Directo en directo, la presidenta de la República, Keiko Fujimori, da cuenta del reporte que ha recibido esta mañana desde el Centro de Operaciones de Emergencia Nacional de distintos puntos del país, en atención a las acciones que se están llevando a cabo por las emergencias debido a la Dana Aníbal. Le escuchemos.
4: Lluvias, vientos, granizadas y también efectos de nevadas. Las zonas más afectadas es a partir del centro hacia el sur de nuestro país. Lo que vamos a hacer es disponer la división de los ministros. Le he pedido al ministro de Defensa que se dirija a la región de Arequipa y desde ahí monitoree Arequipa, Moquegua y Tacna. El aeropuerto de Tacna, se han suspendido todos los vuelos, pero por tierra se podrá llegar y monitorear también esa zona. El ministro Vinelli se va a dirigir al centro, a la Sierra Centro, y desde ahí estará monitoreando y advirtiendo a la población de las posibles granizadas. El ministro de Vivienda ayer ha estado hasta las 3:30 de la mañana reportándonos en los distritos del sur. Han habido ya trabajos hechos por la Municipalidad de Lima, la Municipalidad de Villa El Salvador, funcionarios de SEDAPAL y, por supuesto, la presencia del ministro Armillas. Se ha avanzado bastante en la evacuación del agua, sin embargo, todavía no está concluido. Nosotros nos vamos a dirigir para allá. Nos han solicitado también la presencia del ministro de Salud, él está en camino, y nos acompañará también la ministra de Inclusión para poder apoyar a la población. Aprovechamos a través de los medios de comunicación la advertencia a la población. Estas lloviznas en la capital, sobre todo en los distritos del sur, se van a intensificar hoy y mañana. Entonces tenemos que estar alertas. A las regiones del centro y a las regiones del sur, pues también estar muy atentos porque las quebradas se están activando. Y lamentablemente se han tenido que cerrar alguna de las carreteras. Esto se hace por estrictas medidas de seguridad. Entendemos la incomodidad y el fastidio de los transportistas que lamentablemente no pueden llegar a su destino, pero tienen que comprender que acá lo importante es salvaguardar la vida de las personas. Y al haber quebradas activadas, movimientos, siempre es un riesgo. Ya están las maquinarias de Provías y también saludamos el apoyo de la empresa privada que en varias zonas de nuestro país nos están ayudando y están colaborando. Así es que ahora nos vamos a dirigir a la zona del sur y los otros ministros se van a dividir. Gracias, General Vázquez, y a través de usted a todo el personal. Estamos atentos, alertas y, por supuesto, ayudando a la población. Muchas gracias.
3: Bien, ha sido la jefa del Estado, Keiko Fujimori, quien ha dado este reporte. Ha transmitido lo que le han dicho los representantes del INDECI a nivel nacional. Ella previamente ha recibido un reporte en el COEN y ha expuesto entonces lo que acabamos de escuchar, que va a dirigir a los ministros hacia distintos puntos del país, puntualmente a las regiones del centro y sur de nuestro país que se han visto afectadas por estas precipitaciones. Directo en directo, RPP.
2: Gracias, Mariano, por la información. Hemos escuchado a la jefa de Estado, Keiko Fujimori, referirse al impacto de este fenómeno que habíamos conversado con ustedes, les habíamos explicado en qué consiste la DANA. La DANA va a continuar todavía hoy y mañana. Por eso se garantiza que haya una supervisión. Vamos a abordar el tema, por supuesto, a lo largo del programa, pero estamos conversando también con el señor Felipe Cantuarias a propósito de las protestas en Ucayali, pero sobre todo de la solución momentánea que ha ofrecido el Estado. Creo que tenemos que ir a la pausa ya, porque son las 8:30. Mejor vamos a los titulares de la media hora y luego regresamos para hablar con el presidente de la Sociedad Peruana de Hidrocarburos a propósito del subsidio a los combustibles que ha otorgado el gobierno. Es una medida momentánea, pero que tendrá impacto. ¿Qué hacemos a largo plazo para remediar una situación que aparentemente no tiene fecha, si la vinculamos directamente con lo que está pasando en Hormuz, por ejemplo? Solamente como un detalle. Pausa y volvemos.
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8: 8:32. 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
10: En el Centro de Operaciones de Emergencia Nacional en Chorrillos, la presidenta Keiko Fujimori supervisó las acciones de respuesta ante las emergencias ocasionadas por las lluvias a nivel nacional.
11: La Dirección Regional de Educación de Lima Metropolitana anunció que, debido a las lloviznas, las instituciones educativas de Villa María del Triunfo, Villa El Salvador y San Juan de Miraflores desarrollarán clases virtuales por hoy.
10: El tránsito en la Panamericana Sur, específicamente entre los kilómetros 722 y 772, se encuentra completamente interrumpido debido a deslizamientos de tierra y piedras provocados por las intensas lluvias.
11: La Fiscalía halló navajas, radios, sustancias aparentemente ilícitas y pipas artesanales tras una requisa en el penal de Huaraz, en la región Ancash.
10: A los 96 años falleció la reconocida picantera María Ricardina Mesa Cárdenas, especialista en la preparación del tradicional adobo arequipeño y socia profesional de la Sociedad Picantera de Arequipa.
11: El juicio por la muerte de Diego Armando Maradona continuará con la declaración de otros dos de los profesionales que integraron la Junta Médica Interdisciplinaria que en el año 2021 elaboró un informe sobre el fallecimiento del exfutbolista argentino.
10: RPP te recuerda, adelantar o sobrepasar en forma indebida a otro vehículo es una infracción grave, sancionada con 440 soles de multa.
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12: 8:35.

0: Son de las 8:35 de la mañana. Estamos conversando con Felipe Cantuaria Salaverry, presidente de la Sociedad Peruana de Hidrocarburos. El día de ayer ya se dio a conocer y se publicó este decreto de urgencia que permite que el gobierno, o a través del cual el gobierno, aprueba como una medida extraordinaria otorgar 105 millones de soles para mitigar el incremento de los precios de los combustibles a través de un subsidio. Un subsidio que el ministro de Economía ha dicho será temporal y focalizado. Se va a garantizar que llegue a aquellos que realmente lo necesitan. Sin embargo, ya hay especialistas que advierten que el precio del diésel podría prolongarse, digamos, el alza podría prolongarse mucho más allá de lo que aparentemente está previsto, porque el problema no lo tenemos nosotros bajo control, es un problema internacional. Por lo tanto, ¿qué otra medida se puede hacer? Porque prolongar el subsidio también puede resultar inviable. Señor Cantuarias, ¿es una buena medida en principio otorgar este subsidio? ¿Cuánto tiempo se puede sostener esto? ¿Son 3 meses? Si el alza del precio del diésel se prolonga, ¿qué otro mecanismo existiría para poder atender el problema?
1: Bueno, Mávila, mira, es una solución pragmática y necesaria en el corto plazo. Es un paliativo, no va a solucionar el problema. El Perú importa el día de hoy casi el 80% del diésel y las gasolinas que consumimos, y nosotros no controlamos el precio internacional. Además, con el nivel de incertidumbre que tenemos el día de hoy, es probable que el crudo de petróleo siga con un precio alto, y esto nos pega durísimo. En ese sentido, entiendo que el ministro de Economía ha mencionado que estos 3 meses son para dar un paliativo, buscando, mientras se toman las medidas estructurales para resolver este tema. En el paquete de facultades delegadas que se filtró, hay una propuesta justamente, un capítulo para reactivar la inversión en hidrocarburos y también para acelerar la masificación del gas natural. Y si vamos, por ejemplo, al caso específico de Ucayali, que ya lo mencioné, en realidad en el caso de Ucayali la solución inmediata es que el gobierno apruebe el proyecto Siete Regiones, que implica llevar el gas natural a 15 ciudades de la macrorregión sur, incluyendo Ucayali. ¿Qué significa esto para Ucayali? Que con 7 regiones, que se extiende la concesión de Cálida, permitiría construir un ducto que lleve el gas natural de Ahuaytí hasta la ciudad de
0: Pucallpa. ¿Cuánto tiempo toma eso?
1: Esto es un proyecto que en 18 meses ya lo tienes operando. Es una inversión de 550 millones de dólares a ser financiada 100% por el sector privado. Siempre lo puedes acelerar. En el interín, Mávila, creemos que hay que tomar también otras medidas. No podemos seguir esperando para que se reactive la inversión en exploración. Necesitamos reponer reservas de gas natural. Necesitamos también poner en valor nuestras reservas de crudo de petróleo.
0: El problema, usted diría, ha evidenciado lo poco que hemos visto o la poca planificación que hay para mantener nuestra matriz energética en un estado saludable. Le digo esto porque ya se advertía de la falta de inversión en exploración. 10 millones apenas invertidos en 2021-2023. Las reservas que tenemos de gas nos van a dar para 12 años como máximo. Eso nos hace dependientes de lo que hay en Camisea.
1: Sí, mira, Mávila, tú has mencionado el tema central. Nos ha faltado planeación estratégica en mi energía. Definitivamente las sucesivas crisis políticas nos han llevado a que el sector de energía esté olvidado. Y sin energía no hay movilidad. Sin energía no hay crecimiento económico. Y si no tomamos las decisiones de manera inmediata, puede ser que esto afecte el ciclo de crecimiento que quiere este gobierno. Si no tomamos las medidas ahora, no va a haber energía para poder sacar adelante los proyectos mineros en el sur. Si no tenemos energía, vamos a tener que utilizar recursos de la caja fiscal para seguir subsidiando. ¿Qué cosa es lo que nosotros proponemos como medidas inmediatas? La presidenta Fujimori tiene ya el proyecto 7 regiones listo para ser aprobado. Esto quedó pendiente del gobierno anterior. Eso solucionaría de manera inmediata el problema de energía en 15 ciudades de la macroregión sur y Ucayali. Segundo, reactivar inmediatamente la inversión en exploración para reponer reservas de gas natural y del crudo de petróleo. Tercero, cambiar la matriz de transporte público. Por favor, si nosotros importamos casi el 80% del diésel y gasolina y tenemos gas natural, tenemos que migrar nuestra matriz de transporte público de carga y de pasajeros a gas natural vehicular, como lo ha hecho Argentina, como lo ha hecho Brasil, como lo ha hecho Colombia. Esto toma 5 años. Porque hay que ir reemplazando el parque automotor. Pero hay que tomar la decisión ya. ¿Qué hacemos teniendo nuestra matriz de transporte pública dependiente de la importación de combustibles cuyo precio no controlamos? En términos de gestión de riesgo, eso es un gravísimo error. Este gobierno, en consecuencia, tiene la posibilidad de hacer esos cambios. Y yendo al punto del tema de gas natural, bueno, nosotros estimamos que son 15 años más los casi 6, 7 años del lote 57. Sin embargo, hay proyectos como la petroquímica que requieren un horizonte de reservas mucho mayor, Mávila. La petroquímica es otra gran oportunidad para el Perú. 2,000 millones de dólares de inversión, no solamente para producir fertilizantes, que ya lo necesitamos con un fenómeno niño que viene y que puede pegar a la agricultura, sino que tenemos la posibilidad de convertir al Perú en el hub de producción de explosivos a nivel regional, en minería, mineros. O sea, las empresas, las principales empresas de explosivos del mundo están detrás de la petroquímica. ¿Sabes por qué no sale la petroquímica? Falta de decisión política. Está todo en manos del gobierno. Y no me estoy refiriendo a este gobierno que acaba de entrar, no le podemos achacar esa responsabilidad. Pero la expectativa es que este gobierno tome las decisiones de política energética que necesitamos. Entonces, el subsidio es necesario, porque obviamente se ha incrementado sustancialmente el precio, pero eso solamente es un paliativo, no soluciona el problema.
2: Permítame, señor Cantuarios, una nueva interrupción para que nuestra compañera Mabel Alba nos permita oír declaraciones del alcalde de Rima, de Lima, Renzo Reyardo.
3: Gracias, compañeros. Directo, en directo. Así es, luego de supervisar algunas viviendas afectadas en Villa El Salvador, puntualmente en el sector 1, grupo 1, el alcalde Renzo Reyardo viene realizando este balance general. Escuchemos.
4: Kits de ayuda humanitaria para también atender las emergencias de primeras necesidades de la población, y hemos podido realmente comprobar el estado de cada una de las casas. Son, reitero, 56 damnificados. La municipalidad distrital, he estado coordinando con el alcalde distrital durante toda la noche, ha desplegado también personal operativo para hacer la labor de empadronamiento. Y ese empadronamiento es importante porque con CEDAPAL, que está aquí también el gerente regional de la zona, estamos viendo la posibilidad de activar un sistema de seguro para poder reponer aquello que se haya dañado de parte de los vecinos damnificados. CEDAPAL nos ha ofrecido cambiar la matriz para que esto no vuelva a suceder. Bueno, eso lo tendrá que hacer en tiempo récord, teniendo en cuenta precisamente que el fenómeno del niño ya está entre nosotros y puede traer como consecuencia lluvias como las que hemos tenido en las últimas horas, que traigan resultados como los que hemos tenido en los últimos días o en las últimas horas.
3: 56 viviendas, pero ¿cuántas personas han resultado afectadas? Además, hemos visto al Colegio Juan Pablo II, que también ha resultado afectado, negocios, comercio.
4: Sí, me informan 320 personas afectadas de las 56 familias. Muchas de estas hemos podido recorrer, yo mismo las he recorrido, y he podido comprobar la magnitud del daño. Pero bueno, ahora toca resarcir lo que se pueda. CEDAPAL se está comprometiendo a hacer ahí una labor en ese sentido también importante. Van a traer cuadrillas que están llegando en las próximas horas. Está viniendo la presidenta Fujimori, me acabo de comunicar con ella, para poderle dar cuenta del saldo y del balance de lo que ha sucedido en estas horas tristes para este sector de Villa El Salvador.
3: El gerente nos puede detallar también sobre este bono que nos indicaba, porque las familias están pidiendo mucho.
4: Lo que quiero agregar es que también una invocación al ministro de Salud para traer un hospital de campaña necesario por el tema epidemiológico que estas inundaciones traen como resultado. Pero bueno, estamos minuto a minuto tratando de darle todas las atenciones a la población, que es lo que más nos preocupa, y sin duda puedo dejar en el uso
3: del seguro, sí, al señor Polo Agüero, gerente de servicios Sur CEDAPAL. ¿Cómo se va a activar este seguro, señor? Estamos en vivo para RPP, coméntenos, por favor.
5: ¿Qué tal? Buenos días. Sí, el ajustador del seguro está viniendo en hora de la mañana a visitar casa por casa de las 56 afectadas y hacer un inventario de todos los daños, ¿no? Hacen todo un inventario de todos los daños, se ponen de acuerdo con el afectado para ver cómo va a resarcir. Esa es un poco la mecánica que se sigue en este tipo de afectaciones. Ya hemos activado la póliza y estamos a la espera que venga el broker.
3: ¿De cuánto sería este seguro?
5: Depende de la afectación, ¿no? Hay muebles, hay inmuebles también, o sea, refrigeradoras, cocinas, cómo está la vivienda, si ha sido afectada, no ha sido afectada, ¿no?
3: Las bases que han sido afectadas, también estamos con Mario Casareto, gerente de riesgo, ¿no?, de la Municipalidad de Lima. Hay viviendas que han sido afectadas en sus bases, en sus columnas, y los vecinos nos indicaban a RPP que evidentemente tienen el temor incluso de pasar la noche ahí.
6: Bueno, definitivamente las estructuras se han debilitado por la permanencia de los residuos líquidos que han habido tantas horas. Entonces ahí hay que hacer también una verificación.
3: Estamos viendo movimiento porque al parecer ya habría llegado la presidenta de la República, Keiko Fujimori, el alcalde de Lima, junto con el gerente de servicio de la zona sur de Sedapal, llegan hasta este punto también para poder recibirla, y él le va a hacer el balance justamente de estos damnificados. Nos decían 56 casas y 320 vecinos que han sido afectados en el sector 1, Grupo 1 de Villa El Salvador. Directo en directo, RPP.
2: Muchas gracias, compañera. Retomamos entonces para culminar nuestra conversación con el señor Felipe Cantuarias, presidente de la Sociedad Peruana de Hidrocarburos. Si lo he comprendido bien, usted afirma tres tesis principales. Uno, que nos hemos equivocado en mantener la matriz prioritaria con gasolina y diésel y no pasar a gas. Segundo lugar, que no hemos favorecido la exploración durante los últimos años. Y en tercer lugar, que hemos descuidado la posibilidad de fomentar una industria petroquímica. Pero en contraste con estos tres propósitos que usted denuncia, lo que hemos visto es que la empresa petrolera Chevron, que es la tercera más grande del mundo, anuncia que se va del Perú. Y que la Total, que es la sexta más grande del mundo, se ve objeto de la rescisión unilateral de un contrato que tenía en las Pampas de Reque para hacer un proyecto importante de energía de viento eólica. ¿Estoy en lo correcto o no?
1: Correcto. Bueno, Chevron se ha retirado de uno de los tres lotes en los cuales está en alianza con Oxyanadarco. ¿Y cuál es? Se ha retirado el Z61, que es el lote que ya tenía que hacer un compromiso de inversión. La información que tenemos es que se ha retirado ese lote porque ha decidido priorizar sus inversiones en otros países que le ofrecen mejores condiciones.
0: Eso sí.
1: Esto es un mensaje muy claro, Fernando Mávila. Si el Perú no se pone las pilas, vamos a seguir perdiendo estas oportunidades. En el Perú, para explorar, toma no menos de 4 años obtener una licencia, mientras todos los otros países de la región entre 4 y 8 meses. Las regalías en el Perú son las más altas de la región y las más inflexibles. La cantidad de licencias y permisos que le exigimos a los inversionistas nos sacan totalmente el circuito de inversiones. Consecuencia, oportunidad para este gobierno, y lo han planteado en la propuesta de facultades delegadas, simplificación administrativa, reducir los plazos sin relajar los estándares, porque eso es lo importante, para recuperar. Pero lo más importante para reactivar la inversión y exploración, Fernando Mávila, es una decisión política, un shock de confianza. ¿Qué cosas están esperando los inversionistas? Que salga la presidenta Keiko Fujimori y dice: el Perú regresa al circuito de inversión en exploración en hidrocarburos. Vamos a ser nuevamente competitivos. Y luego tomar las decisiones que vendrían con la facultad de delegada. Y el otro tema que tú mencionas de Total Energy es un proyecto de energías renovables no convencionales eólicas en el norte, que está ubicado en unos terrenos que son de la Fuerza Aérea del Perú, donde se firmó un contrato para el uso de esos terrenos. Y la FAP decidió terminar ese contrato de manera unilateral, lo cual realmente ha sorprendido a todos, porque la FAP señala de que en esa zona se haría la base espacial en acuerdo con Estados Unidos, pero no está definido qué va a ser esa zona en primer lugar. En segundo lugar, tiene terreno suficiente. Un parque eólico no te ocupa más de 3 hectáreas. Y le sobran como 60 hectáreas. Solamente sí, para terminar el concepto, Mavi.
0: Sí, sí, sí.
1: Esa es una clara demostración de que no estamos mirando nuevamente el tema de la inversión. Pueden coexistir y estamos mandando mensajes,
0: está claro,
1: contrarios a la confianza. Esperemos que eso se pueda resolver.
0: Está claro que hay que promover la inversión porque las reservas, además usted decía, si toma 4 años iniciar un proceso de exploración y vamos descontando de las reservas que ya usted ha dicho tenemos para 13, 15 años, nada más, vamos reduciendo ese tiempo y esa ventana de oportunidad que tenemos gracias a las reservas actuales de gas. La convocatoria, entiendo, tiene que pasar por el sector privado, pero también por las autoridades locales y regionales para que finalmente todo el país se sienta comprometido con ese cambio. En la medida en que todos comprendamos la gravedad de la situación y por dónde va la solución, se puede al mismo tiempo blindar de problemas políticos este cambio y esta gran transformación que se necesita hacer en el país. Señor Cantuarias, gracias por estar con nosotros. Muy amable, 8:50, pausa y regresamos.
1: Gracias, Mabel. Has resumido muy bien lo que se necesita. O
0: sea, claro, lo que pasa es...
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0: 8:54 de la mañana, retomamos su ampliación de noticias. 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
0: Gracias, Irwin, por la información. Son las 8:54 y hemos recibido en la cabina de RPP al doctor Walter Gutiérrez Camacho, ex defensor del pueblo, quien ha publicado una columna a propósito de la primera.

0: Luis, Mávila, Fernando, debiéramos empezar por hacer una aparentemente ligera aclaración, pero creo que en el fondo importante. No es verdad, como algunos ministros he escuchado que han señalado, que la Cámara de Diputados tiene derecho o, digamos, tiene el privilegio de interpelar.
1: ¿Ministros han dicho eso o los
0: Sí,
1: diputados?
0: los
1: Ah, ministros.
0: ministros, más de un ministro lo ha mencionado. De hecho, lo ha hecho en RPP, lo ha hecho en RPP. Los órganos tienen competencias, no tienen derechos. Las personas tenemos derechos respecto a nuestras libertades, respecto a las competencias y obligaciones que tiene el Estado, como pueden ser los servicios públicos de salud, de educación. Son las personas las que tenemos derechos, no las instituciones. Y esto viene a cuento respecto a lo que usted dice, Mávila, porque las competencias siempre se ejercen con un objetivo, con un propósito, y siempre se ejercen con limitaciones. Dicho esto, vamos al tema. ¿Cómo así la Cámara de Diputados, que no ha terminado o no había terminado al tiempo de presentar esta moción de interpelación, no había terminado de armar sus comisiones, ya estaba ejerciendo esa competencia? Lo primero que un funcionario tiene que preguntarse es: ¿esta competencia que tengo, cuál es el propósito? No porque tenga la competencia la voy a ejercer como quiero. Hay una manera constitucional de ejercerlo. Y esos son los dos parámetros:
1: Y pa
0: el
1: ¿Pero usted
0: fin
1: ese es
0: y
1: el
0: el
1: problema
0: límite.
1: de la moción que se ha presentado? ¿Que aparentemente no está claro el objetivo?
0: Lo que sucede es que, como digo en el artículo, lo que va a acontecer es que si el Ejecutivo y el propio Congreso no entienden que esas competencias no son armas para llevarlas al límite y enfrentarse y conspirar uno contra el otro, vamos a reeditar los 10 años de crisis política. Hace un momento he escuchado aquí al doctor Cantuarias, con toda razón, preocupado respecto de que las inversiones, las grandes empresas, están saliendo del país. Nada va a funcionar en un contexto de crisis. Nada va a funcionar, Mávila, Fernando, si el Estado no se reforma, porque no hay gobiernos exitosos en estados que fracasan. Y este es un estado desmontado, es un estado crítico, con instituciones que no entienden su papel. Eso es lo que pretende señalar el artículo.
1: Ahora, seguramente algún diputado que lo esté escuchando o algún representante en el Congreso de la oposición dirá, ah, el doctor Gutiérrez está hablando porque está de alguna manera protegiendo al gobierno de la señora Fujimori, pero es nuestra misión, nuestra responsabilidad llamar, preguntar, exigir información a quienes están en el otro lado para evitar un abuso de poder. ¿Cómo respondería usted a eso?
0: Con un artículo que aquí mismo conversamos hace dos semanas atrás, cuando dije delegación de facultades sí, monopolio de la capacidad legislativa no. ¿Tiene capacidad el Ejecutivo de pedir delegación de facultades? Por supuesto que las tiene, pero tiene otros mecanismos, como por ejemplo poner una o varias normas respecto de su política de gobierno que considere que tiene que convertirse en dispositivos. No tiene por qué pedir la delegación de facultades. Lo que quiero decir es que, así como hoy estoy haciendo señalamientos respecto de las competencias del Congreso y particularmente de diputados, ya la hice respecto del gobierno. O sea, tiene tres instrumentos: el decreto de urgencia, delegación de facultades e iniciativas legislativas. No todo es delegación de facultades. Así que no le pueden escamotear ese acto, que es el acto legislativo, al Congreso. Eso lo dijimos con claridad. De manera que no es que yo esté defendiendo al gobierno.
1: No, pero me
0: No.
1: refiero porque el diputado dirá, pero ¿cuál es el problema? Lo interpelamos.
0: El problema es que usted está sentado donde está sentado, la ciudadanía lo ha puesto ahí, no para armar una guerra política, sino para cumplir el deber de colaboración. Usted está ahí para que colabore con el Ejecutivo y el Ejecutivo con el Congreso y todos los demás poderes para materializar los derechos, los servicios públicos. Aquello que a todos creo que nos revela que las instituciones no funcionen, que todo se retrase, que la economía se ralentice. Y eso no va a pasar si las instituciones no cumplen su papel.
2: Señor Gutiérrez, usted tiene el mérito en el artículo de recordar que esto lo vivimos desde hace 10 años.

0: y hace referencia sin duda a la actitud que tuvo Keiko Fujimori el año 16 cuando anunció que desde su mayoría parlamentaria absoluta, caso inédito en la historia reciente de nuestro Perú, tenía responsabilidades y las ejerció censurando ministros y finalmente vacando o forzando la renuncia a Pedro Pablo Kuczynski. Ahí comenzaron estos 10 años. Y por lo que veo, usted tiene el temor de que el espíritu de esa confrontación de una década se pueda mantener ahora, a pesar de que salimos de elecciones donde hay una nueva repartición de las cartas. Y la afirmación en este contexto constitucional, si le he comprendido bien, es esta. Se están convirtiendo mecanismos constitucionales extraordinarios en instrumentos ordinarios de confrontación. ¿Estamos comprendiéndolo bien?
1: Totalmente, Fernando, porque no es que exista un procedimiento, digamos, que previamente yo tenga que invitar al ministro para que el ministro explique, pero ¿por qué saltarse a la garrocha e ir de frente a la interpelación? Es casi, casi una declaratoria de guerra, ¿no? Porque de la interpelación estamos casi en la frontera o a un paso de la censura. Entonces, eso es lo que me preocupa, lo que acaba usted de interpretar, señalar, que excedan, transfieran los límites que la propia Constitución establece respecto de las competencias. ¿Le damos competencias? Para que usted ayude a materializar derechos. No hay otra razón por la que usted está sentado donde está, producto de los votos.
0: Permíteme una pequeña interrupción antes de ir a la pausa y retomar con usted, porque la presidenta Keiko Fujimori ya llegó a Villa El Salvador, donde se encuentra nuestra compañera Mabel Alba. Adelante, Mabel.
2: Poniendo para que sus funcionarios se acerquen, y él vendrá un poquito más tarde, y he hablado también con el ministro de Educación porque hay 3 colegios afectados. Lo que me va a permitir ahora la prensa un ratito es hacer una inspección, conversar con los vecinos.
3: Sí. ¿Declarar en estado de emergencia, presidenta?
2: Déjenme hacer primero un diagnóstico, voy a conversar con los vecinos y por eso estamos acá, y luego podremos informar de todas las acciones que vamos a tomar.
3: ¿Se va a declarar en estado de emergencia Villa El Salvador?
2: Sí, eso es lo otro. He hablado también con el primer ministro. Vamos a tener que declarar en estado de emergencia los distritos y las regiones que se van a ver afectadas.
3: Sí. ¿Y qué va a ayudar, presidente?
4: Está olvidado.
3: Recibe también algunos ayuda de parte de los vecinos que le van narrando en este momento todo lo que han resultado afectados durante años. La presidenta Keiko Fujimori ha llegado al sector 1, grupo 1 de Villa El Salvador.
2: Y vamos a inspeccionar juntos el colegio. ¿Ya?
3: Vamos a ver. Desciende la presidenta Keiko Fujimori.
2: Esta noche debe estar declarándose en emergencia porque tenemos que hacer varios documentos, pero hoy por la noche se activa todo. ¿Ya?
3: Muy bien, la presidenta desciende donde se encontraba. Venía recibiendo, como le decíamos, y ella nos ha indicado que hay una comunicación con parte de ministros, ministro de Salud, ministro de Vivienda. Viene recibiendo también el balance general del alcalde de Lima, Renzo Reyardo, quien hace unos minutos nos detallaba que son 320 ciudadanos y 56 casas afectadas por el aniego, la llovizna, que ayer por las 6-7 de la noche los vecinos indicaban que resultaron afectados. Una llovizna bastante intensa que ha dejado viviendas incluso metro y medio afectadas, que han ingresado estas aguas residuales. Por eso es que los trabajos por parte de Sedapal, de la Municipalidad de Lima, con estos camiones cisternas que han retirado, decía el alcalde, y también personal de Sedapal que se encuentra en este lugar, 5.000 a más metros cúbicos que han retirado de aguas. Hay personas que intentan acercarse a la presidenta de la República para indicarle la afectación que ellos han recibido, y sin duda lo que piden es, uno, que se active este seguro por parte de Sedapal, porque es la tercera vez que sufren esta situación, y lo segundo es que tengan una atención médica, porque hay personas afectadas en este lugar, el olor también afecta a ellos, hay niños también. En este momento, Mario Casareto, gerente de gestión de riesgo de la Municipalidad de Lima, le está realizando este balance. Vamos a ver si podemos escuchar, compañero. Muy bien, se retira, están caminando, va a ingresar a esta primera cuadra del sector 1, grupo 1, donde se vienen realizando estos trabajos. Son cerca de 3 cuadras, compañeros, muy cerca incluso a la avenida Separadora Industrial, donde pasa incluso la línea 1 del metro de Lima. Hay bastante tumulto de vecinos, de personal de la Municipalidad de Lima, pero principalmente lo que ha indicado, vamos a hacer un resumen para ir cerrando, es que hay trabajos, hay comunicación con parte del Ministerio de Vivienda y Ministerio de Salud para que llegue la ayuda en atención médica a este lugar. Directo en directo, RPP.
0: Mabel, muchas gracias por estas imágenes elocuentes sobre la situación en la que se hallan algunos sectores de Villa El Salvador, así como otros distritos del sur de Lima. Estamos hablando de San Juan de Miraflores y Villa María del Triunfo. Vamos a hacer una pausa, Mabel, y retomamos nuestra conversación con el ex defensor del pueblo, el doctor Walter Gutiérrez.

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2: Son las 9 y 6. 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

0: La presidenta Keiko Fujimori informó que el ministro de Defensa, Rafael Belaunde, irá al sur del país para supervisar las acciones ante las emergencias ocasionadas por las lluvias.
1: He pedido al ministro de Defensa que se dirija a la región de Arequipa y desde ahí monitoree Arequipa, Moquegua y Tacna. El aeropuerto de Tacna se han suspendido todos los vuelos, pero por tierra se podrá llegar y monitorear también esa zona.
2: Desde el terminal terrestre de Arequipa no se venden pasajes hacia los destinos de Lima e Ica debido al bloqueo de la Panamericana Sur por la caída de huaicos entre los kilómetros 722 y 772.
3: Sí, estamos esperando desde ayer.
4: ¿Qué le han dicho a las empresas cuando se...
3: Que no hay paso todavía porque no limpian la carretera por el tema de los huaicos. Él les dice que ha visto en la pista, está cerrado.
4: Ya, ¿y ha podido comprar pasaje usted? O sea, ¿ha podido cotizar?
3: Mira, no hay pasaje para Lima, solo está saliendo un carro y nosotros por motivo de trabajo tenemos que regresar allá. Hemos comprado un pasaje para las 11, si es que llega el carro acá a Arequipa.
0: El alcalde de Lima, Renzo Rellardo, aseguró que se trabaja para drenar las aguas servidas que inundaron viviendas del sector 1, grupo 1 de Villa El Salvador luego de las lloviznas registradas. Además, pidió que se trabaje en asegurar la salud de los afectados.
5: Todos los equipos que nos han venido a apoyar, de SEDAPAL, de la Municipalidad Distrital y por supuesto de la Municipalidad Metropolitana de Lima, 115.000 galones, que es una cantidad enorme, que es precisamente para atender la emergencia. Ahora vienen problemas epidemiológicos, problemas de salud, un llamado al MINSA para que también tome medidas rápidas e inmediatas a salud, que también tiene que ver con atenciones precisamente de este tipo de situaciones.
2: Antes de la llegada del alcalde Rellardo a Villa El Salvador, una vecina expresó a RPP que todos sus muebles y artefactos se han malogrado y que no hay planes de prevención, ya que esta situación se repite desde hace varios años.
6: Todos los artefactos, todos mis congeladores, todos se han malogrado. Ahí está la moto también, ¿sabes? Ha llegado alto, ha tapado casi la cama, casi.
7: O 50 centímetros, un poco más.
8: Sí, señorita, Yo soy dueño de la casa, todas mis cosas las han malogrado, el agua hasta arriba, a ver, como un metro de altura hasta agua en mi cuarto, en todo lugar, rincón a rincón, a entrar del agua, todito la han malogrado, colchones, camas, congeladores, cocina, todo las han malogrado.
0: En Huancayo, región Junín, una cobradora de 22 años falleció tras caer de una cúster en movimiento y ser atropellada por la misma unidad en la carretera central en el distrito de San Agustín de Cajas.
2: El presidente de Estados Unidos, Donald Trump, aseguró que existe un canal de comunicación extraoficial para las conversaciones de paz con Irán a través de Guardia Revolucionaria Islámica.
0: Faltan 86 días para la visita del Papa León XIV al Perú.
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11: Temperaturas. En este momento, Huánuco reporta 19 grados y en la tarde se espera una temperatura de 24. Jauja tiene 13 grados y para el mediodía se prevé que la temperatura llegue a 17. Además, Ayacucho tiene 14 grados y en la tarde se prevé una radiación de 8, considerada muy alta. Se prevé un cielo con precipitaciones o lloviznas.
12: Nueve y 11.

0: Estamos conversando con el ex defensor del pueblo y ex embajador del Perú en España, el doctor Walter Gutiérrez. Y para resumir el artículo que usted ha publicado hoy en redes sociales, queríamos que nos explique usted qué es lo que teme que pueda pasar. Estamos en un clima incierto político, con una gran preocupación por los fenómenos naturales, pero su temor como proceso institucional y político, ¿cuál es?
1: Básicamente que nos volvamos a aparcar en una crisis basada en el enfrentamiento entre el legislativo y el ejecutivo. Esto es lo que debemos evitar a toda costa, porque la crisis, el enfrentamiento de estas dos instituciones va a generar que el gobierno no tenga posibilidades de implementar sus planes de gobierno. Mire lo que está pasando, Fernando, en todo el país. Imagínese un terremoto en el Perú. Las palabras que utilizamos, las formas como planteamos las cosas determinan incluso cómo actuamos. Los funcionarios hablan de desastres naturales. No hay desastres naturales, hay fenómenos naturales. Lo que es un desastre es el Estado. Tenemos que cambiar el Estado. Yo escuché a la presidenta en su discurso decir que uno de sus objetivos iba a ser reconstruir el Estado, porque había encontrado el Estado totalmente desmontado. Muy bien, alrededor de todos, de ese objetivo, todos deberíamos apoyar, todos.
2: Porque el Estado tiempo, no es solamente el Poder Ejecutivo.
1: Esa es una muy buena acotación. El Estado no es solo el Ejecutivo, es el Poder Judicial, que demora 10 años para sacar una resolución, que está muy relegado y retrasado en términos de tecnología, la Fiscalía, la Contraloría, desde luego el Legislativo, los gobiernos regionales. Es decir, el Estado no es solo el Ejecutivo, pero es el poder que, digamos, plantea un plan de gobierno y puede movilizar las demás entidades del Estado. Esa es mi preocupación. Mi preocupación es que nos empantanemos en una crisis y que nuevamente perdamos 5 años más.
0: En un escenario de confrontación donde no quede priorizado objetivos nacionales, que en este caso además tiene que ver con amenazas naturales, ¿no?
1: Sí, sí. Mire, Dios no quiera, pero podríamos tener aquí un terremoto. ¿Estamos preparados realmente? No estamos preparados para el fenómeno del Niño. El señor Balcázar, que hablaba con Cerrón, según nos ha dicho, cosa que es absolutamente grave, pero no me quiero desviar. Él decía que era muy fácil gobernar. Es muy fácil no hacer nada, más bien, porque en esos meses no se ha hecho nada.
2: Nada. Usted dice en la columna, interesante para ir cerrando, dice: la Constitución no establece únicamente la separación de poderes, también impone colaboración entre ellos. El Tribunal Constitucional ha recordado reiteradamente que los órganos estatales deben coordinar y procurar reducir conflictos que dificulten el funcionamiento del Estado. Colaborar no significa someterse, por supuesto. El Congreso debe controlar y el Ejecutivo debe rendir cuentas. Controlar, ojo, tampoco, pero significa producir artificialmente confrontación. Y hemos visto lo que ha pasado antes y esperemos, como usted dice, que no se repita. Muchas gracias, doctor, por estar con nosotros. Gracias.
0: Buenos días, doctor Gutiérrez. Hacemos una pausa, Mávila, y regresamos a la ampliación de noticias.

0: 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Te da la hora. 9 y 16. 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
7: El precio del dólar es de 3 soles con 37 céntimos de acuerdo con el Banco Central de Reserva del Perú. En el mercado paralelo, el tipo de cambio es de 3 soles con 36 céntimos para la compra y de 3 soles con 38 céntimos para la venta.
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0: Son las 9:21 y a esta hora entramos en comunicación con la ingeniero Rosario Julca, responsable de la Subdirección de Vigilancia Meteorológica del CENAMI, para poder entender cuál ha sido el fenómeno que ha provocado estas intensas lloviznas que han provocado inundaciones y aniegos en varios distritos del sur de la capital. Ingeniero Julca, muy buenos días y bienvenida al programa, ingeniera.
1: Sí, hola Mávila, ¿qué tal? Muy buenos días. También buenos días a todos nuestros oyentes, ¿no?, que están en este espacio de RPP. Sí, si bien es cierto, el día de ayer hemos tenido lloviznas intensas y persistentes en lo que es Lima Metropolitana. No hemos llegado a alcanzar valores de hasta 7 milímetros en 7 horas, me parece, principalmente en los distritos de Lima Sur. En Villa El Salvador hemos alcanzado acumulados de lluvias importantes, no lloviznas, perdón, importantes que se suelen dar. Si bien es cierto, las lloviznas son de la temporada de ahora del invierno, sin embargo, la persistencia y la intensidad ha sido lo que más ha impactado a la población.
0: Estamos hablando de lloviznas y no de lluvia.
1: Sí, así es, estamos hablando de lloviznas, estamos hablando de una precipitación que es mucho más ligera, las gotas mucho más finas y que se han dado principalmente desde las 5, entre 5 y 6 de la tarde, se han registrado de manera persistente por 6 horas consecutivas. Entonces, esa persistencia es lo que ha llegado a acumular hasta 7 milímetros en los distritos de Lima Sur.
2: ¿Hay alguna explicación de por qué esto se ha concentrado sobre todo en esos tres distritos de Lima Sur que usted menciona, Villa María del Triunfo, Villa El Salvador y San Juan de Miraflores?
1: Sí, si bien es cierto, hay que recordar que bueno, en estos últimos días nosotros ya como CENAMI hemos emitido, ¿no?, una nota de prensa donde hablamos de la Dana Aníbal. La Dana Aníbal es un sistema atmosférico que se encuentra pues en niveles altos de la atmósfera, pero sobre el Océano Pacífico, ¿no? Y al acercarse al continente pues genera mayor inestabilidad principalmente a los sectores de la sierra, Sierra Centro y Sierra Sur principalmente, donde vamos a tener pues precipitaciones tanto líquidas y sólidas, ¿no? Sin embargo, pues hacia la parte costera también ha generado un impacto significativo. Y esto debido a que tenemos el apoyo también de que tenemos una temperatura del mar cálido. Entonces, al tener una temperatura cálida en niveles bajos y al acercarse este sistema atmosférico en niveles altos de características frías, hace pues que genere mayor inestabilidad, ¿no? Hay mayor acumulación de humedad, entra el aire frío y por ende hace que se condense y formen las precipitaciones. En este caso, para la parte de la costa han sido lloviznas que no solo se han registrado en lo que es Lima Metropolitana, sino también hacia la costa sur.
0: Sí, ¿y hasta cuándo se prolongará este fenómeno?
1: Sí, bueno, todavía vamos a tener este impacto de la Dana Aníbal por lo menos hasta el 19 de agosto.
0: Hasta el también 19, tenemos esto quiere decir hoy, mañana y pasado mañana.
1: Sí, exacto. Es por ello que ya emitimos nuestro aviso meteorológico de lloviznas, que ya venían con 3 días de atrás y justamente tenemos 3 días más de pronóstico del aviso, donde es de nivel rojo, hay que tener en cuenta. Si bien es cierto, la costa de Lima está en nivel amarillo, pero hacia la costa sur, Arequipa, Moquegua y Tacna, todavía pues tenemos el nivel rojo que sería para el día de hoy y hacia el día de mañana y pasado ya sería en un nivel naranja. Por lo que aún las lloviznas van a continuar.
0: ¿Eso quiere decir que serían menos intensas? Lloviznas, pero menos intensas gradualmente. ¿Cada vez?
1: Gradualmente va a ir disminuyendo su intensidad y hoy día esperamos pues que nuevamente sean de manera persistente, sobre todo eso quiere decir que van a ser durante horas consecutivas y también pues de manera intensa. Ya hacia el día de mañana y pasado esperamos ya que vayan disminuyendo progresivamente la intensidad.
0: Ahora, la ubicación, porque en este momento la están escuchando también vecinos de los distritos afectados, hay que entonces todavía tomar las medidas para hoy, mañana y pasado va a ser una reducción gradual, pero los mismos distritos serán afectados.
1: Sí, principalmente en lo que es Lima Metropolitana, en general esperamos para todo el litoral costero, sin embargo hay que tener mayor cuidado en los distritos de Lima Sur, ¿no? Y los que están cercanos al litoral costero, estamos hablando de Chorrillos, San Miguel, Villa El Salvador, Villa María, ¿no? Donde se pueden dar nuevamente el día de hoy estas lloviznas persistentes.
2: Ingeniera Julca, quería saber si fenómenos semejantes se han producido en tiempos recientes, porque en todo caso la palabra, el uso de la palabra Dana, ha sorprendido a muchos que la descubrimos por primera vez hace 2 años cuando se produjo un fenómeno semejante en Valencia, en España, ¿no?
1: Sí, claro. No, el fenómeno Dana ya se ha registrado en Perú, se registra todos los años en realidad. Nosotros tenemos una lista de nombres que ya nombramos a cada Dana cuando se vayan presentando. Esta sería nuestra segunda lista. Sin embargo, pues el que ha tenido ahora ha sido un mayor impacto, ¿no? Y esto también es principalmente porque lo relacionamos con las condiciones de un mar cálido, es decir, con las condiciones que se están presentando de un niño costero.
0: De acuerdo, ingeniera, muchísimas gracias por estar con nosotros esta mañana. Queda clara entonces la advertencia, el fenómeno continúa hoy, mañana y pasado. Hoy va a ser intenso, mañana y pasado sí disminuirá de manera gradual. Vamos a la pausa y volvemos.
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9: Nueve y 28. 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
10: Desde el distrito limeño de Villa El Salvador, la presidenta Keiko Fujimori aseguró que esta noche se debe declarar en estado de emergencia algunos distritos de Lima Sur y regiones por las intensas lluvias y sus afectaciones.
11: El alcalde de Lima, Renzo Reggiardo, informó que son 56 el número de viviendas afectadas en el sector 1, grupo 1 de Villa El Salvador, con el colapso de desagües tras las lloviznas registradas en las últimas horas.
10: Hoy continuarán las lloviznas persistentes en Lima hasta aproximadamente el miércoles 19 de agosto, explicó RPP la ingeniera del Senami, Rosario Julca.
11: El tránsito en la Panamericana Sur, específicamente entre los kilómetros 722 y 772, se encuentra completamente interrumpido. Esto se debe a deslizamientos de tierra y piedras provocados por las intensas lluvias.
10: Hasta el 30 de septiembre está en veda el cangrejo de manglar en todo el litoral peruano, quedando prohibida la extracción, recepción, transporte, almacenamiento, procesamiento y comercialización del recurso, según el calendario oficial de vedas.
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12: En estos momentos Puno presenta 11 grados. Por la tarde tendrá una temperatura de 14. Lima tiene 21 grados y para la tarde se mantiene. Además, Moquegua reporta 14 grados con una radiación de 2, considerada baja. Se prevé un cielo con precipitaciones o lloviznas.
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17: Nueve y 32.

0: Son ya las 9:32 de la mañana. Continuamos aquí en el programa y hemos recibido al economista Carlos Gallardo, gerente general del Instituto Peruano de Economía, pero también a nuestro compañero Javier Prialé, editor de Economía de RPP, para hablar de un tema importante. Más de 5 millones de peruanos no tienen acceso al agua y la cobertura ha retrocedido en 14 regiones de nuestro país. Vamos a conversar con ellos, pero antes tenemos un interesante informe.
1: En el Perú, tener una conexión a la red pública de agua todavía es un privilegio. Más de 5 millones de peruanos no tienen acceso a este servicio, ya sea por tubería con caño o pilón, según los censos de población y vivienda del INEI, analizados por el Instituto Peruano de Economía, IPE. Esta es una cifra más cruda que la conocida hasta ahora. Ello se reflejó en una caída de la cobertura nacional al 83%, muy por debajo de la meta del 97% que tiene el país. Y es que aunque aumentó el número de personas con acceso, las nuevas conexiones no alcanzaron a cubrir el crecimiento poblacional, según explicó Stephanie Maita, economista del IPE.
2: Entre el 2017 y el 2025 hubo un incremento importante del número de conexiones, pero este incremento fue insuficiente para atender las necesidades de una población que crece. Y esto sobre todo porque la población y sobre todo las viviendas han venido creciendo de forma desordenada y marcadas por la vivienda informal, que son quienes finalmente tienen mayores dificultades para acceder, por ejemplo, a servicios básicos como el agua.
1: Entre 2017 y 2025, 14 de las 26 regiones retrocedieron en cobertura y el problema es dispar en el territorio. Mientras por un lado Lima Metropolitana, Callao, Apurímac y Moquegua superan el 90% de alcance, en Loreto menos de la mitad de la población tiene acceso, mientras en Puno y Ucayali el servicio lo tiene solo 6 de cada 10 personas. Las ciudades y el campo tienen diferencias marcadas. Más de la mitad de las personas que no tienen agua por red pública viven hoy en zonas urbanas, pese a que esta área tiene una cobertura del 89% de la población. Mientras que en las zonas rurales, la situación es más compleja, pues solo el 61% tiene el servicio. Así lo detalló la economista del IPE, Stephanie Maita.
2: Lamentablemente, las regiones que más han retrocedido, varias de ellas son también las regiones que tienen menor cobertura en ese sentido, y la gran mayoría de estas, de hecho, continúan siendo regiones de la selva. Hace 10 años casi, eran estas regiones las que presentaban los mayores rezagos, y al 2025 son estas regiones las que continúan presentando esos rezagos. El caso más crítico, de hecho, es el departamento de Loreto, con una de las coberturas más bajas del país. Menos de la mitad de la población en Loreto cuenta con un servicio agua por red pública. Y si hablamos, por ejemplo, de continuidad en horas de servicio o de calidad del agua al que acceden, los indicadores son mucho peores.
1: Pero tener una conexión tampoco garantiza tener agua todos los días. Incluso en 5 regiones aumentó la población que accede menos de 12 horas al día, siendo Tumbes, Junín y Lambayeque, donde este indicador se agravó. El problema también está en la calidad. Solo 42% de la población accede a agua segura y en 13 regiones la proporción es de apenas 1 de cada 5 personas. El panorama empeora cuando las personas que no tienen agua deben pagar hasta 7 veces más que aquellos usuarios conectados, así lo señala la exministra de Vivienda, Construcción y Saneamiento, Jania Pérez de Cuellar.
3: Cuando hablamos de agua, en términos de bienestar, hablamos básicamente de salud, obviamente, pero también hablamos de economía, en el sentido de no tener agua en caño implica que yo tengo que pagar hasta 7 o hasta 8 veces más por litro de agua que lo que pagaría una persona en La Molina, en San Isidro, en Miraflor. Todas las personas que están instaladas en la zona periurbana suelen ser familias con escasos recursos y reciben el agua a través de camiones cisternas, pagan hasta 7 veces más por litro de agua que nosotros, que la tenemos 24 horas.
1: Detrás de esta brecha también hay un problema de gestión. En el Perú, el servicio de agua y saneamiento está a cargo de 50 empresas, las que, salvo Sedapal, dependen de municipalidades. De estas, 38 no facturan al menos el 30% de lo que producen, y en algunos casos incluso no se cobra el 70% del agua que distribuyen, entre otros factores, por fugas y conexiones clandestinas. Esto afecta sus finanzas y las deja en situación crítica, por lo que es prioritario su fortalecimiento, según enfatizó Jania Pérez de Cuellar, exministra de Vivienda.
3: situación en las EPS en la selva es catastrófica. Definitivamente uno de los componentes con los cuales hay que trabajar es el fortalecimiento de las EPS. En su momento se creó la OTA, cuyo objetivo era administrar y coayudar a que las EPS estaban en situación de prácticamente insolvencia, mejorar sus estándares y regresar a una capacidad de gestión autónoma, ¿no? Hay casos interesantes, casos que han funcionado, pero la mayoría de los casos no.
1: Ante este panorama, el gobierno y las próximas autoridades regionales y locales deberán enfrentar el desafío de garantizar que no solo más peruanos tengan una tubería en casa, sino que ésta lleve agua todos los días y en condiciones seguras.
4: Bueno, hemos escuchado cifras contundentes, la más grave de las cuales, y para eso contamos con la presencia tanto de Carlos Gallardo como de Javier Prealé, que el servicio de agua potable a los peruanos ha retrocedido. En vez de mejorar, hemos retrocedido. ¿Cómo es posible? ¿Qué hemos hecho mal para que lleguemos a esta situación? Carlos Gallardo, gerente general del Instituto Peruano de Economía.
5: Sí, a ver, si bien estamos comparando cifras de censo en este caso, ¿no? Porque lo que teníamos de manera regular, anual, eran cifras del ENAO, que nos mostraba incluso una cobertura mayor, lo que vemos es alrededor de 88%, y lo que vemos es que en realidad la cobertura medida por el censo, que es más preciso, ¿no? Está en realidad alrededor del 83%. Entonces, a pesar de que desde el 2017 a la fecha hay 2,5 millones de conexiones adicionales, la población ha crecido más, la caída ha sido de casi un punto en los niveles de cobertura. Yo creo que hay varios aspectos ahí, ¿no? Digamos, tenemos un plan para hacer crecer las conexiones de agua y saneamiento en general y no se han cumplido las metas. Se esperaba tener una cobertura alrededor del 97% hacia el 2021. Eso se aplazó al 2027.
4: ¿Por qué no se han cumplido? ¿Quién está fallando?
5: Yo creo que en una posición bastante reactiva. ¿Por qué? Porque tenemos una serie de ocupaciones informales de vivienda finalmente terminan formalizándose, y entonces las gobiernos regionales y las propias EPS, las entidades prestadoras de saneamiento, agua saneamiento, están en una posición más reactiva. Como su desafío es cada vez más grande y más difícil, porque es llevar aguas hacia zonas más periféricas y de altura, ¿no? Y entonces estas metas que teníamos para el 21 están para el 27 y tampoco las vamos a cumplir, ¿no? Del 97%. Chile cumplió su meta de agua para digamos toda su población en el 2017, ¿no? Nos lleva una década, si quieres, por lo menos en cuanto a la meta del cumplimiento de esta meta, que es importante, ¿no? La primera derivada, la primera meta es cómo llevamos más agua. Ya después nos ponemos a pensar en continuidad y en calidad, que son las otras dos, si quieres, aspectos
6: Javier.
5: Importantes.
7: En efecto, Carlos, lo que mencionas revela, es un dato muy revelador, porque oficialmente se dice que la brecha de agua y saneamiento es de 3.2 millones de personas. Uh-huh. Y uno ve el censo y estamos en 5 millones. La diferencia es bastante más grande y parece un privilegio, como decía el informe, tener agua en el país. El cierre de la brecha depende de la EPS. Tenemos 50 empresas que se encargan de dar el servicio, 20 de ellas, un poco más, que tienen ahora un mecanismo especial porque están prácticamente quebradas. ¿Hacia dónde tiene que ir la política? Está empezando un gobierno. ¿Cuál tiene que ser la prioridad para comenzar a cerrar una brecha? Porque es inconcebible que tengamos tanta gente sin agua.
5: Tienes, ¿no?, por un lado las EPS y tienen un rol clave, ¿no es cierto? Tienes también a los gobiernos subnacionales, los gobiernos regionales y locales, e incluso te diría también al Congreso. ¿Por qué? Porque de varias formas han ido, digamos, si quieres, generando este escenario de metas inalcanzables, ¿no? ¿Cómo así? A ver, por el lado de las EPS, su gobernanza es terrible, ¿no? La 48 de las EPS están digamos, bajo un directorio municipal, ¿no? Y la gobernanza ha sido mala. 20 de estas están bajo la OTAS, que es este organismo pues que se creó hace algunos años ya para darles, si quieres, sostenibilidad a las que estaban peor. Pero hay casos muy críticos en Juliaca, en Loreto, en Amazonas, en Ica, en fin, donde vas hay EPS que no están en una buena condición, y entonces cumplir estas metas de mayores conexiones se hace más difícil. Por el lado del gobierno regional, es como van habilitando espacios, ¿no es cierto? O van dejando, si quieres, y formalizando a la larga espacios de ocupaciones ilegales que finalmente terminan convirtiéndose en viviendas que tienen promesas de servicios que van a llegar y que muchas veces no llegan, ¿no? Entonces se hace más difícil tirar redes pues, de distribución de agua y desagüe hacia zonas cada vez más alejadas y de mayor inclinación, ¿no?
0: Claro,
5: entonces,
0: pero eso hay un aumenta rol la ahí. Brecha entre la ciudad y el campo, digamos.
5: Y,
0: entre
5: y cuando tú ves las cifras, cuando ves
0: urbana y rural.
5: Cuando ves las cifras, hay mayor acceso a agua en la zona rural, o sea, ha aumentado, perdón, no hay, es mayor en la zona urbana, sin duda, pero en esta desde el 2017 ha aumentado la cobertura en zona rural, mientras que en la zona urbana se ha deteriorado, ¿no? Y tú tienes ahí a estas ocupaciones ilegales que en el tiempo se formalizan, el Congreso amplió los plazos para formalizar ese tipo de viviendas, y entonces tú tienes que 2 de cada 3 viviendas en zonas urbanas son informales porque no se construyeron sin la, digamos, los permisos y las asistencias adecuadas.
7: Hay un tema que es quizás impopular, que es el tema de las tarifas. El servicio de agua potable en el país, agua y saneamiento, es el único que no estás logrando cerrar brecha con tarifa, como si pasa, por ejemplo, en el tema de telecomunicaciones o en el tema de la luz eléctrica, donde hay concesiones, está administrado por el sector privado. No estoy diciendo que se privatice el agua por si acaso, pero sí el tema tarifario, ¿no? Desde SUNAT, por ejemplo, se dice que no se puede cerrar la brecha si es que no hay inversión pública de por medio, no solo con tarifas. ¿Hacia dónde tiene que ir este tipo de política? Porque sin plata es difícil cerrar brecha, ¿no?
5: Yo creo que el espacio donde pensamos que vamos a que 50 es un número adecuado de prestadores de agua y saneamiento y que deben mantenerse públicas, completamente públicas, creo que no es el camino correcto. O sea, por ejemplo, en Lima solo tenemos una prestadora, que es Sedapal, sí. En Ica tenemos 6.
4: Sí.
5: ¿Hace sentido que haya 6 prestadoras?
4: De ninguna manera.
5: Cuando tú hablas con los ministros de hace una década y conversas de estos temas, eso es decir, han habido intentos de fusionarlas, de unificarlas, claro. Es lo que hace más sentido. Entonces, comenzaría por ahí.
4: Mejor gobernanza, mejor SPS. Sedapal, para sí. Hablar específicamente de la más grande. Hace años que escucho hablar de un proyecto de 1.200 millones de soles para llevar agua al sur de Lima, justamente sí, los distritos afectados en estos días, para 400.000 limeños que no tienen agua potable y no avanza. Y no culmina. Y eso es una promesa que se nos viene haciendo desde hace años.
5: Para mí, nosotros que hemos hecho algunos informes sobre el tema, yo creo que el problema no necesariamente es de recursos, no necesariamente es de plata, sino es de la forma en que estamos creciendo de manera desordenada, ¿no? Porque hay presupuestos, y en especialmente a niveles regional, que no se ejecutan por completo. Entonces, no es un tema, digamos, de presupuesto, o en todo caso exclusivamente de que les falte plata para, digamos, hacer crecer esta red, es de capacidades. Por eso voy a las gobernanzas, por eso voy a que las EPCs, como están, no han funcionado, como estamos, nos hemos organizado mal para proveer agua, y creo que hay mucho espacio para que haya, así como estamos mirando el caso de Petroperú y estamos pensando en aliados privados, deberíamos pensar en cómo hacemos que el sector privado participe también.
0: Participe de la para mejorar la
5: gestión y la provisión del agua, ¿no? Tú tienes varias EPS de las 48, como más de 30, que no facturan el 30% del agua que producen, en promedio. Y cuando vas a Tumbes es 60%. Claro. Entonces,
4: ¿por qué no facturan un tal porcentaje?
5: O sea, tú produces agua, sale, y en algún lado te roban el agua, ¿no? Eso es una posibilidad, y la otra es
4: 60%.
5: Sí, y la otra razón por la que no facturas todo el agua es porque no tienen micromedidores. Acá en Lima nosotros sabemos que tú tienes tu agujita ahí que sí mide cuántos metros cúbicos de agua consumes al mes. No es lo usual. En otras regiones puede haber solo menos del 50% de las conexiones tienen micromedición. ¿Qué hacen? Le asignan un consumo. Pero uno podría consumir más, esa es agua que no se factura. Sí.
4: Palabras finales, Javier, por favor. Sobre el informe, felicitando.
7: Estamos frente a una situación compleja que tiene que ser una prioridad para el gobierno. Como repito, es una vergüenza que en un país como el Perú, que aspira a ser un país medianamente desarrollado, tengamos 5 millones de peruanos sin agua potable. Debería ser una prioridad de política pública, así que desde RPP vamos a hacerle seguimiento siempre a la importancia de la conexión de agua en el país. Sin agua, pues no, es difícil.
4: No hay salud, no hay salud, no hay desarrollo.
7: No hay vida en general. Entonces, y agua segura y agua de calidad para todos los peruanos.
0: Eso muchas
7: es
0: gracias
7: parte de nuestra responsabilidad.
0: A ambos y felicitaciones por el informe. Son las 9:47. Vamos a ir a la pausa, pero atención, conductores, usuarios del transporte terrestre. Las plataformas de Sutran van a informar en tiempo real cuáles son las afectaciones en las vías por el fenómeno El Niño en la Panamericana Sur, además, bloqueada por una caída de Huaico. Esto es en el kilómetro 730 al 733. Bueno, para hablar de esos temas estará con nosotros Ronald Power, vocero de la Sutran. Vamos a regresar con su palabra después de la pausa.
6: Nueve y 47.
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11: Un día como hoy, 17 de agosto. 1850. Muere en el sur de Francia José de San Martín, libertador de Argentina, Chile y Perú. Autoexiliado en Francia y acompañado de su hija Mercedes, murió a los 72 años de edad. 1978. Se logra el primer cruce en globo aerostático del Océano Atlántico. Habiendo partido de la costa este de los Estados Unidos, el globo aerostático aterrizó en un campo cerca de París, piloteado por Ben Abruzzo, Maxi Anderson y Larry Newman. 1999. Ocurre un terrible terremoto de magnitud 7.4 en Turquía, en el que fallecen más de 17.000 personas como consecuencia de construcciones mal hechas. 17 de agosto, un día como hoy.
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0: Después de haber hablado sobre el agua, vamos a hablar sobre el transporte y las estructuras de transporte terrestre en el Perú. Lo vamos a hacer con el vocero de la Superintendencia justamente de Transporte Terrestre, la SUTRAN, que es un organismo adscrito al Ministerio de Transportes y Comunicaciones. Estoy hablando del señor Ronald Power. Muy buenos días, gracias por estar con nosotros, señor Power. Comencemos por algo concreto, que es lo que ha sucedido en la provincia de Arequipeña de Acarabelí, en donde como consecuencia de un huaico ha debido ser interrumpida nada menos que la carretera panamericana.
1: Fernando Mávila, muy buenos días.
2: Buenos días.
1: Reciban un cordial saludo a nuestro superintendente, el señor Gilmer Álvarez Zapata, y en efecto, el día de ayer hemos tomado conocimiento de una alerta en la zona de Arequipa, principalmente en el distrito de Atico, donde entre el kilómetro 728 y 782 ha habido una interrupción.
2: Era mayor.
1: Sí, una interrupción del tránsito en la carretera, ¿no? En la vía nacional, y esto se debe pues a la activación de una quebrada que ha generado el deslizamiento de rocas y piedras y ha afectado la circulación.
2: ¿Está asociado lo que ha ocurrido con este fenómeno conocido como Dana?
1: Sí, las autoridades han precisado que tiene una relación directa, ¿no? Es decir, han habido precipitaciones que se han presentado en la zona centro del país y se han desplazado a la zona sur.
0: Señor Power, todo esto nos debe permitir estar preparados para lo que pueda pasar, mucho más que en un solo lugar, como es el caso ahora. Y para eso usted creo que tiene una responsabilidad como supervisor electrónico. Es decir, tiene ante sus ojos las 36 pantallas que mapean todas las vías terrestres de nuestro país. ¿Cómo se puede informar el público que tiene que tomar una decisión respecto de lo que está pasando en un territorio tan vasto y complejo como el nuestro?
1: Fran, una gran pregunta, y en efecto, ¿no? Ante la proximidad de estas condiciones climáticas, se van a presentar evidentemente precipitaciones, lluvias intensas, huaicos, deslizamiento de rocas y piedras, y esto va a afectar probablemente el desplazamiento de las personas a través de la vía terrestre, ¿no? Para ello, SUTRAN ha puesto a disposición tres canales de interacción ciudadana, que se van a constituir como una herramienta potente de información para poder tomar una decisión informada y poder desplazarnos con seguridad en la red vial nacional.
2: Correcto. A esta hora de la mañana, hoy, ¿qué información tiene? Además de

0: www.gob.p/sutran y ahí vamos a poder visualizar la información del estado situacional de la red vial nacional. Utilizamos una metodología semáforo en esta herramienta, es decir, alertas de color rojo, amarillo y verde. Las alertas de color rojo es porque estamos hablando de una vía que se encuentra interrumpida, es decir, no hay circulación, no hay así es. Bueno, nos encontramos con una alerta de coloración amarilla, tenemos un tránsito restringido, es decir, hay una circulación parcial de ambos lados, ¿no? Y finalmente, cuando la alerta ya está con una coloración verde, es porque la vía ya se encuentra libre y transitable.
1: Ahora, señor Power, ¿qué podemos saber respecto a la previsión? Porque una cosa es saber que ha sucedido esto e interrumpir la carretera, y otra, que quienes estén circulando por ahí puedan estar informados del riesgo que corren. Y los huaicos no son terremotos, se pueden prever, por lo menos cuando se están gestando en la parte alta, y eso da por lo menos minutos. Explíquenos cómo estamos actuando para que haya una previsión y una alerta sobre las consecuencias que puede tener que se esté gestando en la zona alta una caída de agua brusca.
0: Sí, nosotros cuando desplazamos personal operativo, tenemos información de posibles afectaciones que se puedan dar y por lo tanto alimentamos esta información, coordinamos con esas autoridades para poder consignarlas en nuestros equipos informáticos, es decir, a través de nuestro mapa interactivo. Hay que tener en cuenta también que el usuario puede ponerse en contacto con nosotros. Un usuario, estoy hablando ya sea
2: para reportar una incidencia.
0: Así es, por supuesto.
2: ¿Y cómo hace el usuario para reportarla?
0: Puede conectarse, por ejemplo, a través de nuestro sistema de plataforma de WhatsApp al Fiscafono, al 999-382-606. Esta información nos va a permitir coordinar inmediatamente con las autoridades para poder validar la información y nuevamente vamos a alimentar nuestro mapa interactivo. El Fiscafono es un servicio 24/7 los 365 días del año. Esto nos permite tener una interacción inmediata y constante con los usuarios. Asimismo, la tercera herramienta, que también es una herramienta muy potente y de acompañamiento al ciudadano, al pasajero ocasional o al pasajero frecuente, es nuestro aplicativo Viaje Seguro. El Viaje Seguro lo que hace es tener varias funcionalidades, entre las cuales ha integrado ese mapa interactivo que está en una página web en un equipo de celular. Lo vamos a poder ver en un formato mucho más amigable, y también vamos a poder alertar información sobre cualquier incidencia en la vía, porque se conecta también con nuestro servicio de WhatsApp, el Fiscafono, y también tener información del viaje que uno puede realizar, compartir ese viaje a un familiar o a una persona
1: pero
0: de confianza.
1: Eso siempre son cosas producidas. La pregunta es qué hacer para informar sobre lo que se prevé. Por ejemplo, si hay huaicos fuertes en Chosica, sabemos que eso va a llevar hasta la costa de Lima. Uh-huh. Y eso da un cierto tiempo para estar informados y no tomar esa carretera o ponerse a buen recaudo. ¿Qué hay como previsión,
0: correcto,
1: como información de lo que ustedes sepan prever?
0: Cuando nosotros tenemos esta información, lo que hacemos es alertar, por ejemplo, a los terminales terrestres, a los operadores de los terminales terrestres para que puedan disponer a una acción preventiva. Es decir, suspenden en algunos casos los viajes porque advierten que en efecto va a tener una afectación en la circulación de sus unidades vehiculares. Y nuestro interés es, por supuesto, salvaguardar la seguridad y integridad de los usuarios de la vía, ¿no? Por eso es muy importante que estos canales estén siempre disponibles de los usuarios, ¿no?
1: Ronald Power, vocero de la Sutran, muchas gracias por su presencia y sus explicaciones. Y tomamos contacto con nuestro compañero
2: Mariano Calvera. Calvera tiene información en vivo. Adelante, Mariano. ¿Mariano?
3: Sí, Mávila, ¿qué tal? Hola, compañeros, directo, en directo, la presidenta de la República, Keiko Fujimori, recorre en este momento el sector 1 de Villa El Salvador, una zona fuertemente afectada por estas lluvias del fin de semana. Y además también eso se suma el colapso del desagüe en esta zona que ha generado que las casas o las calles no solamente se inunden de agua, sino también de fango. La presidenta de la República recorre esta zona acompañada del ministro de Vivienda, el ministro de Defensa también, y está recorriendo y visitando algunas viviendas que se vieron afectadas, inundadas, colapsadas por la acumulación de agua puntualmente. Hay que señalar, compañeros, a nuestra audiencia que en esta zona de Villa El Salvador la forma de las calles es en bajada. Entonces, ¿qué es lo que pasa? Que en estas zonas, en las zonas bajas sobre todo, ha habido acumulación de agua. A eso se suma también el colapso de los desagües, la gran cantidad de tierra y ha hecho

0: prácticamente inaccesible varias de estas calles. Los afectados, residentes de esta zona que hasta el momento tienen sus viviendas llenas de agua y de fango, están pidiendo a la jefa del Estado atención a estas viviendas. Hay que señalar, compañeros, que el alcalde de Villa El Salvador estuvo también aquí, sin embargo, prácticamente fue expulsado por sus vecinos. Ellos estaban muy mortificados por ver al alcalde recién el día de hoy con la presidenta de la República, cuando mencionaban los residentes de este sector que desde el día de ayer se había pedido la presencia de la municipalidad. Repetimos entonces, la presidenta de la República, Keiko Fujimori, recorre el sector 1 del distrito limeño de Villa El Salvador, zona afectada por las precipitaciones. Directo en directo, RPP.
1: Gracias, Mariano, por la información. Así es, hay que prestarle mucha atención entonces a esta situación, al tema de las lluvias, los saniegos, estar en coordinación directa con la información a través de las instituciones. Hemos hablado con el señor de Sutran también con relación a no solamente la situación de viviendas, sino de las vías. Esto va a continuar, es un trabajo de cara a un fenómeno, el Niño, que viene con mucha fuerza a nuestro país. Muchas gracias a ustedes por acompañarnos el día de hoy. Vamos a continuar hablando de este tema, por supuesto, en Encendidos. Fernando, vamos a continuar y a lo largo de toda la programación de RPP. Son las 10:02. Buenos días.
2: Buenos días.

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2: Son las 10 y 4.
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4: Desde el distrito limeño de Villa El Salvador, la presidenta Keiko Fujimori aseguró que esta noche se debe declarar en estado de emergencia a algunos distritos de Lima Sur y regiones por las intensas lluvias y sus afectaciones.
5: Eso es lo otro. He hablado también con el primer ministro. Vamos a tener que declarar en estado de emergencia los distritos y las regiones que se van a ver afectadas. Porque tenemos que hacer varios documentos, pero hoy por la noche se activa todo, ¿ya?
6: El alcalde de Lima, Renzo Reyardo, informó que son más de 300 personas afectadas en el sector 1, Grupo 1, Villa El Salvador, por el colapso de desagües tras las intensas lloviznas caídas en Lima.
7: Informan 320 personas afectadas de las 56 familias. Muchas de estas hemos podido recorrer, yo mismo las he recorrido y he podido comprobar la magnitud del daño. Pero bueno, ahora toca resarcir lo que se pueda. SEDAPAL se está comprometiendo a hacer ahí una labor en ese sentido también importante. Van a traer cuadrillas que están llegando en las próximas horas.
4: Debido a las lluvias intensas que se registran en la ciudad de Tacna, el Aeropuerto Internacional Coronel Carlos Siriani Santa Rosa canceló los viajes hacia la ciudad de Lima por tercer día consecutivo. La suspensión de vuelos se inició en la tarde del sábado 15 de agosto.
6: Desde el terminal terrestre de Arequipa no se venden pasajes hacia los destinos Lima e Ica. Esto se debe al bloqueo de la Panamericana Sur por caída de huaicos entre los kilómetros 722 y 772.
8: Sí, estamos esperando desde ayer.
9: ¿Qué le han dicho a las empresas cuando se...
8: Que no hay pase todavía porque no limpian la carretera por el tema de los huaicos. Él les dice que ha visto en la pista, está cerrado.
9: Ya. ¿Y ha podido comprar pasaje usted? O sea, ¿ha podido cotizar?
8: Mira, no hay pasaje para Lima, solo está saliendo un carro y nosotros por motivo de trabajo tenemos que regresar allá. Hemos comprado un pasaje para las 11, si es que llega el carro acá a Arequipa.
4: El jefe de la región policial de Moquegua, general José Ramos, informó que los dos menores encontrados sin vida al interior de un vehículo cerca de la playa habrían sido intoxicados, siendo el padre de ambos el principal sospechoso.
10: Han sido intoxicados, ¿no?, con una sustancia tóxica, al parecer un raticida, por lo que se ha hallado en el lugar de los hechos. Según la denuncia de la mamá, ella denuncia el día 15 que tuvieron una discusión, que el 14 a las 20 horas se retire el progenitor con los dos menores de edad.
6: Un excursionista estadounidense de 30 años falleció tras ser alcanzado por un rayo en el volcán italiano del Etna, donde escalaba por una zona restringida, informan medios italianos.
4: Faltan 86 días para la visita del Papa León XIV al Perú.
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2: Diez y siete.
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0: Amigos, tengan ustedes muy buenos días. Les saluda Sara Abusaba y ya listos aquí en Encendidos para poder compartir con ustedes temas de interés y cosas que te están pasando a ti en este momento. De hecho, ya el Cenami lo venía anunciando, la llegada de Dana Aníbal, desde el 16 hasta el 18 de agosto, y que principalmente iba a afectar hacia el sur del país y que ha llegado incluso hasta la capital, en algunos distritos donde podemos ver, digamos, inundaciones severas realmente, pero por supuesto zonas como Arequipa, Tacna, también afectadas de manera importante, incluso el bloqueo de una carretera debido a estas lluvias. Pero no hay que confundir, la Dana no es el fenómeno El Niño, ese es un cambio climático, un fenómeno climático aislado que dura tan solo días y que su intensidad pues depende de varios factores que ocurran en ese momento. De tal manera que esto no es un previo o algo que sea exacerbado por el fenómeno El Niño costero ni el global, que son a los cuales también venimos, por supuesto, ya preparándonos. Hemos conversado de esto en diferentes momentos, pero que obliga a que cada uno de nosotros no solamente estemos informados, sino también empezar a tomar las medidas de preparación. Ya no podemos hablar necesariamente de prevención, sino de preparación. Por eso es que queremos hablar contigo, queremos que nos llames, que nos cuentes cómo te está yendo, de qué manera te está afectando, ya sea que estés en la capital o en el interior del país. Y al propósito de ese tema, tenemos actualización con Rosario Rojas, justamente respecto de la llovizna que viene provocando caída de piedras. ¿Cómo estás, Rosario? Te escuchamos.
1: Así es, Sara, buen día, directo en directo. Dos viviendas en Villa María del Triunfo han resultado afectadas por la caída de una pirca de piedras tras las lluvias que se han registrado el último domingo. Uno de los propietarios de las viviendas afectadas aquí en la zona 1 de José Carlos Mariátegui se comunicó con el rotafono de RPP para hacernos llegar su preocupación, porque esta pirca de piedras sostenía parte de la estructura de su vivienda de madera y al caer ha dejado un hueco, provocando que incluso, Sara, parte de su cama quedara prácticamente en el aire. Está aquí con nosotros el señor Marco Antonio Chaña Quispe, que nos va a comentar precisamente cómo es que ocurrió eso. ¿Dónde se encontraba usted, señor, en ese momento?
2: Ese momento yo me encontraba en el otro cuarto cuando se dio esa hora de las 11 de la noche, y como estaba lloviendo yo estaba despierto todavía. Entonces entré al cuarto, pero ya estaba cayendo, y agarré otras cosas, mis documentos y que tenía ahí, la radio, otras cosas. Y así poder rescatar después, ya con el vecino sacamos los electrodomésticos que tenía, y la piedra que se ha caído de mi vivienda por lo menos es de 5 metros, y que le ha afectado a mi vecino, es que machembrado que era, es de 8 metros por lo menos.
1: Así es, Sara, para comentarles y darles un poco de contexto, este deslizamiento de piedras ha caído sobre otra vivienda de material machimbrado, este sistema de unión de tablas, y ha afectado la parte trasera de esta casa, afectando también los electrodomésticos que tenía esta familia en esta zona del hogar. Menos mal, compañera, que ellos estaban en otro punto de la casa, estaban en otro cuarto, y gracias a Dios no han resultado heridos. Pero ahora el señor Marco Antonio tiene la preocupación de que continúen estas lloviznas y que pueda seguir cediendo las piedras, ¿verdad, señor Marco Antonio?
2: Claro, así es, porque de repente va a seguir cediendo cuando va a venir otra vuelta la lluvia, porque va a terminar cediendo, porque está colgado las piedras, y no sé si alguien me puede ayudar con algo, un apoyo, ¿no? Porque este hogar era, aquellos años cuando estábamos en pandemia, este era, la que van a ver, este cuarto era cocina de olla común.
1: Una olla común que beneficiaba a los vecinos de la zona, compañero, así que por ello las personas afectadas solicitan la intervención de las autoridades para que puedan ayudar con el retiro de las piedras y la reconstrucción también de sus viviendas que han resultado afectadas. Esta es la información que tenemos desde Villa María del Triunfo, Sara, directo en directo, RPP.
0: Muchas gracias, Rosario, por esta información, y la verdad que da tanta pena poder ver este panorama, lo que nos muestras a través de las cámaras de esta vivienda y de esta zona, ¿no? Que viven en condiciones bastante difíciles, no solamente por el lugar donde está ubicado, que esto es un cerro, no es una montaña. Un cerro que, por supuesto, está una y muchas viviendas construidas en un suelo que no es seguro, que ante una lluvia, una llovizna de esta naturaleza provocada por la Dana, reitero, esto aún no es un efecto del fenómeno El Niño ya genera un derrumbe de piedras que ha podido causarle la vida, costar la vida de alguno de los integrantes. De hecho, ya tiene pérdidas económicas en una familia de muy bajos recursos. Nuevamente reiterar, tenemos que estar preparados y queremos que nos cuentes de qué manera te ha venido afectando esta dana, esta llovizna que viene con vientos fuertes, que podría generar también incluso granizo, mucha humedad, dependiendo de la región. ¿Cómo te está afectando a ti? ¿Qué cosas consideras que debería todavía generar una preparación en tu vivienda, en tu casa, en tu distrito, en el lugar donde estás, para que frente a danas? Porque esa no es ni la primera ni la última que va a vivir el país como el planeta en su conjunto, para que estemos mejor preparados y las secuelas pues no sean graves ni acaben con una vivienda, que es el único lugar que tiene al menos esa familia de pocos recursos. Abrimos las líneas 212-4100, 212-7165. Tenemos también nuestro WhatsApp 942-593-607 y por supuesto nuestro chat en vivo desde la plataforma de YouTube de RPP Noticias, donde nos ves, nos escuchas y también te puedes contactar con nosotros. Nos vamos a la pausa y volvemos con sus llamadas.
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8: El precio del dólar es de 3 soles con 37 céntimos, de acuerdo con el Banco Central de Reserva del Perú. En el mercado paralelo, el tipo de cambio es de 3 soles con 36 céntimos para la compra y de 3 soles con 38 céntimos para la venta.
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12: 10 de la mañana con 21 minutos. Hoy hay mucha información que dice, que nos indica que los infartos no son algo que aparezcan mágicamente de la noche a la mañana, ¿no? O sea, uy, el infarto pasaba por ahí y le dieron ganas de entrar en el cuerpo de ese señor y se lo llevó al cielo o al infierno. No, hay una serie de síntomas que te van alertando, que te van diciendo, eiga, tome sus cuidados, tome sus precauciones. Señales de alerta que no debemos ignorar. Y vamos a conversar de eso con el doctor Carlos Pino Morales, cardiólogo. Doctor, buenos días.
13: Buenos días, muchas gracias por la invitación.
12: Bueno, la pregunta cae de madura. ¿Cuáles son esas señales de alerta, esos avisos que nos manda nuestro cuerpo?
13: Bueno, si te refieres a los síntomas, básicamente son dos, ¿no? Uno, el dolor al pecho clásico, un dolor opresivo, en el centro del pecho, irradiado hacia el cuello, hacia el brazo izquierdo, ¿no? Y en otros pacientes, generalmente mujeres o personas de edad avanzada, se presenta con una falta de aire, ¿no?
12: Eso cuando ya se está presentando el infarto.
13: Cuando ya se está presentando el infarto.
12: Correcto. ¿Y hay algunas alertas antes, digamos, una semana antes, dos semanas antes?
13: Bueno, el paciente empieza a tener progresivamente ese dolor. Eso. Progresivamente. Okay. Primero es a los grandes esfuerzos, después a los moderados y luego a los pequeños esfuerzos. Pero el paciente pues solamente acude a la atención médica cuando ya está pues muy mal, ¿no? O cosa que no debería ser. Apenas un paciente tenga la primera señal, como bien ha dicho, debería acudir al facultativo, ya sea consultorios,
12: claro, claro, la clínica, ¿no? Hospital, posta, sí, donde,
4: claro, donde o cuando se asusta también, ¿no? O sea, si ya, oye, esto lo leí, creo que puede ser, ese es el momento en que va justamente a consultar. Y cuando hablaba de algunas señales de alerta, digamos, un tiempo antes, me preguntaba si, por ejemplo, aquella persona que se cansa al subir una escalera, ¿podría ser también relacionado a algo que está pasando en mi corazón?
13: Claro, si una persona tiene lo que se llama disnea, o sea,
4: me falta el aire.
13: Falta de aire con las labores habituales, lo primero que pensaríamos como médicos, como cardiólogos, es en una insuficiencia cardíaca. Ahora, la insuficiencia cardíaca puede ser por varios motivos. Dentro de ellos está la enfermedad isquémica del corazón, es decir, la enfermedad por la cual no llega suficiente cantidad de sangre al corazón y le produce el dolor al pecho, ¿no? Eso te podría ser una de las primeras señales también.
4: Si tuviéramos que explicar qué cosa es un infarto en el lenguaje súper sencillo, ¿qué me está pasando cuando me da un infarto?
13: Claro, es una obstrucción de la arteria coronaria. La arteria coronaria es la arteria o las arterias que irrigan al corazón, que le dan sangre al corazón para que pueda latir y funcionar normalmente. Cuando esa arteria se obstruye, no le llega sangre. Y si no le llega sangre, ese tejido se muere. Ese tejido muerto se llama infarto.
4: ¿Y de qué se obstruye?
13: Se obstruye generalmente por presencia de placas. Más del 90-95% de infartos es debido a la presencia de placas en esas arterias.
4: O sea, de grasa, digamos.
13: De grasa, de colesterol fundamentalmente, claro, ¿no? De colesterol. Uh-huh. Entonces eso es lo que obstruye y lo lleva al paciente al principio, si la obstrucción no es completa, lo lleva a un dolor al pecho o una falta de aire cuando está caminando. Y cuando es total ya se obstruye y produce el infarto, ¿no?
12: ¿Cuál es el estilo de vida que favorecería un infarto?
13: Bueno, nosotros tenemos factores de riesgo cardiovascular.
12: Acérquese al micro, sí, por favor.
13: ¿Cuáles son esos factores de riesgo cardiovascular? La hipertensión, la diabetes, ¿no? La obesidad, el tabaquismo, el colesterol elevado y otros tanto menores como el estrés, el sedentarismo. Entonces, en las personas menores de 50 años se están presentando ahora más frecuentemente los infartos al corazón. Antes decíamos, pues no, el infarto cardíaco se presenta en personas adultas sí, mayores. Ahora no, personas menores de 50, 40 años también lamentablemente se están presentando este tipo de afecciones cardíacas, ¿no?
4: Pero en ellos, porque digamos ya tienen todos estos factores de riesgo que uno lo pensaría en personas más adultas, ¿o el estrés es una de las cosas que está generando
13: infartos? Efectivamente, ¿no? Lo que pasa es que estos factores de riesgo que les he mencionado se presentan precozmente en estos pacientes. Antes, pues, no veíamos la cantidad, por ejemplo, de obesos que hay ahora. Ahora uno puede salir fácilmente a la calle y puede encontrar mucha gente con sobrepeso u obesidad, que es un factor de riesgo. Antes no, ¿no?
4: De hecho, ya es la segunda causa de morbilidad en personas desde los 12 hasta los 19 años.
13: Claro, ahora vemos hasta niños obesos. Mm. Entonces, también hay otros factores, como por ejemplo la diabetes, ¿no? Que es un fuerte factor de riesgo. Ahora, la diabetes se ve con más mayor temprano frecuencia en personas menores, ¿no? Es un fuerte factor de riesgo. Lo mismo el tabaquismo, ¿no? Antes, pues, hace 40, 50 años, se decía solamente fuman bien los adultos, ¿no? Ahora no, ven hasta personas o jóvenes fumando, ¿no? Entonces, claro, es un factor de riesgo muy importante, ¿no?
12: O sea, la alimentación.
13: Exacto.
12: El movimiento, el ejercicio y las emociones. Son los tres puntos que tenemos que cuidar, uh-huh, para evitar un infarto.
4: Me pregunto si, uh-huh, sumado a esto que menciona Carlos, la falta de sueño, dormir mal, ¿también es algo que puede promover un infarto?
13: Bueno, claro. Existen otros factores que no son tan conocidos, uh-huh, ¿no? Como por ejemplo el apnea obstructiva del sueño, ¿no? En la cual son pacientes generalmente obesos que durante la noche roncan mucho, tienen poca oxigenación, y eso también es un factor de riesgo para llevar a la enfermedad isquémica del corazón y para el infarto de miocardio. Efectivamente, es un factor no muy conocido, común, ¿no? Mm-hmm. Pero efectivamente, tienes razón, eso también es un factor de riesgo, ¿no?
12: No solo por, creo que esto es importante, ¿no? Si no es uno sumado al otro, o sea,
13: exactamente.
12: No es que, bueno, pero no solo por fumar, no solo por no hacer deporte, no, si fumas, no haces deporte, duermes mal, van sumando.
13: Claro, cuanto más factores de riesgo tiene el paciente, la persona en general, es más probable que haga un infarto de miocardio, uh-huh, uh-huh. o que más precozmente se le presente. Aunque hay algunos factores que son per se, o sea, por sí mismos, pueden producir. Por ejemplo, el tabaquismo. Uh-huh. Hay personas que solamente tienen el factor de riesgo de fumar y deviene el infarto.
12: Claro. ¿Cómo reconozco que me está dando un infarto? ¿Cómo me doy cuenta que estoy, que ahorita me está dando un infarto?
13: Claro, el signo básico es el dolor al pecho.
12: Dolor al pecho.
13: Es un dolor, como le repito, opresivo, uh-huh. en el centro del pecho, okay. ¿no? que se presenta con los esfuerzos y calma con el reposo, pero eso es cuando hay isquemia, o sea, cuando hay falta de irrigación. Pero cuando hay infarto, el dolor ya es permanente, no calma.
12: Dolor al pecho.
13: Dolor al pecho. Lamentablemente las personas esperan llegar a ese estado, ¿no? De que les duele el pecho y no les calme. Otra claro. persona le duele el pecho, bueno, le calma y ya. Dice, no, habrá sido pues una indigestión, otro problema, ¿no?
4: Justo iba a preguntar si a veces también estos síntomas como el dolor del pecho también se acompañan de factores digestivos, por ejemplo, me llené de gases o tengo una mala evacuación, por ejemplo. O sea, ¿se acompaña?
13: Se acompaña, yo diría que en relación a tema digestivo, a náuseas.
4: Náuseas.
13: Cuando un paciente tiene dolor al pecho y tiene náuseas y peor, vómitos, es inmediatamente, hay que llevarlo a emergencia, sí. inmediatamente.
4: Ahí esa parte de la inmediatez, ¿qué tan rápido tengo que actuar? Es bien importante porque podría determinar la diferencia entre salvar la vida de una persona, tal vez que quede con alguna secuela o que se salve, ¿no? Así que, ¿qué le parece si nos acompaña a la pausa? Vamos a escuchar los titulares de la media hora y además recibir sus consultas. Así que llamen, tenemos aquí un médico cardiólogo que puede resolver sus dudas.
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18: 10 y 30.
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20: Desde el distrito limeño de Villa El Salvador, la presidenta Keiko Fujimori aseguró que esta noche se declarará en estado de emergencia a algunos distritos de Lima Sur y regiones por las intensas lluvias y sus afectaciones.
21: El alcalde de Lima, Renzo Reyardo, informó que son 56 las viviendas afectadas en el sector 1, grupo 1, Villa El Salvador, con el colapso de desagües tras las lloviznas registradas en las últimas horas.
20: Hoy continuarán las lloviznas persistentes en Lima hasta aproximadamente el miércoles 19 de agosto, explicó a RPP la ingeniera del Senami, Rosario Julca.
21: El tránsito se encuentra restringido en el kilómetro 68 de la vía costanera, zona conocida como Quebrada de Burros en Tacna, debido a la caída de huaicos que ha afectado la carretera.
20: El tránsito en la Panamericana Sur, específicamente entre los kilómetros 722 y 772, se encuentra completamente interrumpido debido a deslizamientos de tierra y piedras provocados por las intensas lluvias.
21: 5 personas fallecieron y otras 12 resultaron heridas al volcarse un bus en la provincia costera de Guayas, en el Ecuador, informó el Servicio Integrado de Seguridad.
20: RPP te recuerda, participar en competencias de velocidad en eventos no autorizados es una falta muy grave que se sanciona con 1.320 soles de multa.
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1: A esta hora, Cusco presenta 13 grados y por la tarde se prevé que la temperatura llegará a 15. Huaraz presenta 17 grados y para el mediodía se anticipa que la temperatura será de 20. Además, Chiclayo registra 24 grados con una radiación de 3, considerada moderada. Se espera un cielo nublado.
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0: 10:33.
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23: Gracias, compañeros. Directo, en directo, seguimos en el sector 1, grupo 1 de Villa El Salvador. Detrás mío se encuentra una de las hidrojets, estas maquinarias que ayudan a retirar el agua de estas tres cuadras afectadas por las lluvias y el aniego. Nosotros nos encontramos con el señor Espinosa, que en este lugar, aún habiendo realizado ya o habiendo transcurrido más de 12 horas, continúa retirando el agua residual de su vivienda. Con una escoba, con baldes, con recogedor. Él se encuentra con su hijo. Este es un espacio, por ejemplo, donde atendían a niños para la atención de estimulación temprana. Entonces ellos nos comentaban que le han rogado a las personas para que puedan ayudarlos. Ahí está su hijo sacando un balde blanco con esta agua residual, retirando a la pista. Señor, estamos en vivo para RPP. Coméntenos, por favor, ¿ustedes continúan con estos trabajos?
24: Sí, desde anoche. Desde anoche que tuvimos la inundación. Y esto parecía como un río en la selva, en la sierra. Y ahora en la mañana seguimos trabajando. Le hemos dicho a los de Cedapal para que nos vaya a solucionar el agua, pero se hacen los oídos sordos, no nos han colaborado a nosotros.
23: Y ¿cómo ha afectado este aniego a su vivienda?
24: Bueno, se han afectado bastante. Prácticamente a toda la casa ha entrado el agua. No, este es el garaje, pero no es el garaje en sí, porque acá funciona como un centro de...
23: De estimulación temprana. Esta nivelación de niños. Acá vivían 12 adultos, dos niños de 15 años y de 8 años. Una vivienda que queda justo en toda una esquina y en la esquina de la vía donde intersectan esta calle y esta vía, sector 1, grupo 1, es donde se encuentra uno de los buzones donde salía agua desmedidamente, lo que nos han indicado los vecinos. Aquí han realizado trabajos, se continúan con los trabajos, tanto estas maquinarias, estos hidrojet que los vecinos pedían. Hay 7 localizados en todo este sector. La presidenta de la República también ha llegado hace ya más de una hora y está supervisando las viviendas. También ha hecho en compañía del alcalde de Lima, Renzo Rellardo, quien ha indicado que son 56 viviendas afectadas, 320 personas que han resultado perjudicadas por este aniego. Lo que piden los vecinos es que se active, por ejemplo, este seguro de parte de Cedapal. Hay colegios también que han sido afectados en esta zona, Juan Pablo II puntualmente, y los vecinos aún continúan, por ejemplo, sin desayuno, que es lo que nos indicaba, pasando la noche incluso alguno de ellos fuera, porque algunas viviendas son de un solo nivel y al verse este afectado, por ejemplo, en sus bases, en sus columnas, ellos han pasado la noche afuera. No hay carpas en este lugar. Si bien el ministro de Vivienda ayer, que estaba en este punto también, indicaba que iban a ser trasladados, algunos de ellos lo han sido, sí, a hospedajes cerca a esta zona, pero ellos también están a la espera de que se declare el estado de emergencia que el ministro de Vivienda indicaba y que la presidenta también, en diálogo con RPP, indicó que se iba a realizar por lo menos hoy por la noche. Entonces están a la espera aún de la ayuda, los trabajos continúan en Villa El Salvador. 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

0: Si sientes dolor en el pecho, una presión que se mantiene sostenidamente, además se puede irradiar hacia un brazo, el brazo izquierdo, por lo general tienes que preocuparte, este es un signo de alerta que debería conducirte a un centro de salud por emergencia. ¿Por qué? Porque podría ser un infarto. Así que hay que actuar rápido. ¿Cuánto tiempo tienes para llegar? ¿Qué cosas tienes que hacer antes? Sobre todo cuando tienes estos primeros avisos de falta de aire cuando subo escaleras, o de repente ya eres una persona que ha tenido o que tiene colesterol elevado, hipertensión arterial, son motivos de consulta y sobre todo de tomar acción. El doctor Carlos Pino Morales es médico cardiólogo, está con nosotros y está listo para poder resolver tus consultas sobre el infarto. Walter Bravo está llamando desde Lambayeque. Walter, ¿cómo estás? Te escuchamos.
1: Señorita Sara Busagá, buenos días.
0: Buen día.
1: Al doctor cardiólogo de Pino, buenos días. Al
2: buenos
1: doctor
2: días.
1: Que la acompaña ahí en estudios. Mi consulta es que yo soy un fumador. Ya. Tengo 66 años. Y, ¿sabes qué, señorita? Yo no presento ni un percance al corazón, solamente me agito. Viejito, o sea, cuando camino no puedo caminar mucho. Y son 66 años. Para mí, yo me considero todavía joven. Entonces, creo que en consecuencia el cigarro, ¿qué me podría decir, doctor cardiólogo?
0: Bien, muchas gracias por tu pregunta. Gracias, Walter.
2: Sí, sí, gracias por su pregunta, ¿no? El tabaquismo puede producir una serie de enfermedades. Puede ser al corazón, como hemos estado comentando, pero también al pulmón. Y esa puede ser la causa de la falta de aire que tiene el señor al caminar.
0: Claro.
2: Entonces, debe hacerse una evaluación por cardiología y neumología para ver cuál de estos dos aparatos o sistemas son los que están afectados y poder darle tratamiento más adecuado, ¿no?
0: Sí.
3: Antes de ir a la pausa, Sara le preguntaba por cuál es esa ventana de tiempo que tenemos entre los síntomas y llegar y ser atendidos en un hospital, en una clínica, en fin.
2: Ya, es una excelente pregunta, ¿no? Si el paciente ya tiene el dolor al pecho y definitivamente es un infarto, se tienen 2 horas para llegar al hospital y para que le realicen una angioplastía, es decir, una dilatación de la arteria para que el flujo de sangre pueda ser nuevamente el adecuado.
3: Por 120 minutos, 2 horas, que en realidad podrían hacerse efectivas desde el momento en el que sientes esa presión en el pecho. No, porque claro, no, ya la popular, a ver, yo he estado ahí, la de ya me va a pasar. Claro, ya me va a pasar, me acuesto así, ya me reventé.
2: Claro, hay que tener en cuenta que el infarto agudo de miocardio puede traer como consecuencia a la larga crónicamente a un paciente discapacitado. Imagínense una persona de 45, 40 años con un gran infarto de miocardio, puede quedar discapacitado trayéndole problemas económicos, laborales, familiares,
0: ¿no? Y cuando habla de discapacitado, ¿a qué se refiere? ¿Cuál es esa secuela que podría ocurrir?
2: Por ejemplo, que el paciente queda con una insuficiencia cardíaca. Es decir, el paciente se queda con el síntoma de que camina unos cuantos metros y le falta el aire. Entonces ya no va a poder trabajar adecuadamente. Va a tener que tener una dependencia de los familiares. Es decir, trae unos problemas, como le digo, laborales, personales, familiares, que también hay que tener en cuenta, ¿no?
0: Sí. Alfredo llama desde Surco. ¿Cómo estás, Alfredo? Te escuchamos.
3: Hola, Alfredo. Buenos días.
4: Una consultita. A mí hace poco me ha hecho un cateterismo cardíaco. Yo tengo hace 10 años tengo un stent coronario en la DA. Yo no sé qué vena es esa. Y en el cateterismo ha salido que tengo hiperplasia no intimal intraestén con estenosis moderada al 40% de obstrucción. ¿Qué me recomienda, doctor?
2: Bueno, ha tenido hace 10 años un estén y ya existen las posibilidades de que ese estén se esté obstruyendo, ¿no? Dependiendo de si se ha cuidado adecuadamente o no tomando sus medicinas, ¿no? Pero si tiene un 40% de obstrucción, no es una obstrucción crítica. Se puede manejar simplemente con tratamiento médico.
3: Ok, tenemos otra llamada. Marta Ríos, desde Chachapoyas. Marta, buenos días. Hola, Marta.
5: Buenos días, soy la señora Marta Río, de 63 años.
3: Cuéntanos, aquí te está escuchando nuestro invitado, el doctor Carlos Pino, cardiólogo.
5: Buenos días, doctor. Sí, lo que pasa es que hace 2 semanas me han detectado que tenía un dolor en el pecho y agitada cuando me fui a nadar. Luego me detectaron que tenía la presión alta, me sacaron un electro y me dijo que tenía una arteria. Vine a una provincia, me puse igual mal y como sea me sacaron otro electro y me dice que estoy bien, pero cada tanto me duele el pecho y me da muchas palpitaciones. Sube y baja. Me estoy haciendo control casi diariamente. ¿A qué se debe eso?
2: Ya, bueno, aquí existe la contradicción, ¿no? Que dijeron por un electro, ojo, que tenía una arteria obstruida, y en otro electro que no. Realmente por el electrocardiograma no se puede decir exactamente que tiene una obstrucción, ¿no? Para eso hay que hacerle, de repente podríamos empezar con un procedimiento no invasivo, como una angiotomografía coronaria.
0: Claro, ¿no? Que es un estudio de imagen.
2: Un estudio de imagen, efectivamente, ¿no? Para ver si es que tiene o no esa obstrucción. Y también lo que también conocemos como un score de calcio. ¿No? Cuando hay duda, lógicamente que la decisión de hacer un estudio invasivo o no depende de las características sintomatológicas del paciente, ¿no? En este caso hay una duda, dicen que sí tiene, que no tiene. Bueno, sería un poco exagerado, a mi entender, hacer un cateterismo de frente. Preferible un examen de imagen primero, ¿no?
0: Vamos a recibir una llamada, pero luego le voy a dejar esta pregunta para responderla después. Si es que alguna prueba, como por ejemplo el score de calcio, puede predecir la posibilidad o la probabilidad de algún infarto en algún paciente, ahí se la dejo, no. Se la dejo pensando. Carlos, desde San Borja, ¿cómo estás?
6: Consulta para el doctor. Buenos días. Fíjese, yo tengo unos dolores en el pecho y tengo un seguro de EPS, pero no me cubre mucho. Entonces, me han hecho una serie de análisis que a la vez los he estado siguiendo y haciendo en salud. Pero en salud, se sabe, en la clínica esta particular me recetaron una angiotomografía de las arterias coronarias con contraste. Todavía no me la he hecho y en el seguro también me la están pidiendo, pero recién en septiembre tengo que llamar por teléfono. Mi pregunta es, ¿puedo hacérmela, este examen, esta tomografía, en forma particular? Y después, ¿la puedo hacer en el seguro? O sea, ¿por la radiación hay algún problema en ese sentido?
3: La prueba variaría de un lugar privado, un establecimiento privado al seguro social.
2: Bueno, no tendría por qué variar, no. Pero lo que hay que tener, de que se lo puede hacer, se lo puede hacer.
3: Claro.
2: ¿No? No hay duda. Pero lo que a veces en la seguridad social le dicen, no, el examen tiene que ser hecho aquí.
3: Claro, nosotros operamos con nuestros claro, informes.
2: Exactamente.
0: Tal vez la otra información que le pueda servir a nuestro oyente es qué tan urgente es que se la haga. Debe hacerla porque recién en septiembre va a llamar para ver cuándo le van a dar la cita.
2: Yo creo que sí es importante que se la haga ya de una vez, ¿no? Porque ya se lo han indicado en salud. Y lo único que se están demorando es por la cantidad de pacientes, claro, supongo que hay, ¿no? Pero si todo fuera pues óptimo, tendría que hacérselo, claro, inmediatamente, ¿no?
0: Claro, ojalá, Carlos, puedas hacerla pronto y además también se puede quedar bastante más tranquilo, uh-huh, con ello. ¿Y el score de calcio? ¿Qué información me da?
2: Claro, el score de calcio es un examen de imágenes que nos puede dar la probabilidad de tener una obstrucción coronaria. No es que definitivamente nos va a decir, porque existen muchos bemoles con respecto al score de calcio, pero cuando este es alto, entonces es el paso anterior a hacer un cateterismo cardíaco.
0: Entonces, si una persona el médico le indica esta prueba y sale alto, significa que ya hay que intervenir, no va a esperar a que le dé un...
2: Hay que hacerle un estudio invasivo. Generalmente, okay, el score de calcio se hace conjuntamente con la angiotomografía coronaria, ¿no? Los, okay, dos van de la mano. Generalmente es lo que se hace siempre, ¿no? Y si le sale que tiene obstrucciones significativas, inmediatamente tiene que hacerse el cateterismo cardíaco, ¿no?
0: Sí, hablando de calcio, de repente muchas personas también lo pueden asociar. En nuestro país, como en diferentes partes del mundo, la gente consume suplementos de vitaminas, de minerales, como si fuesen caramelos. Y hay mucha gente que abusa de los suplementos, ¿no? O que toma porque dice, bueno, pues son vitaminas, son minerales, tomaré calcio, está bueno el calcio.
3: Me va a reforzar.
0: Me va a reforzar. Tomar, por ejemplo, calcio, un suplemento de calcio, cuando uno no lo necesita, ¿puede afectar mis arterias?
2: No está demostrado que por tomar calcio por vía oral, este calcio se va a depositar en las arterias.
0: Claro, estamos hablando de un exceso cuando el paciente no lo necesita y pues lo toma como, ah, bueno, pues sí, dame ya 3 al día.
2: Claro, todo en exceso pues es dañino, ¿no? Ahora, los suplementos se deben dar cuando se ha demostrado que el paciente tiene un defecto en determinada vitamina, por ejemplo.
0: Claro.
2: ¿No? Eso generalmente se presenta en quienes, en los pacientes de la tercera edad, en los pacientes de la cuarta edad. ¿Por qué? Porque ellos tienen un déficit en la absorción y las vitaminas no se fabrican en el organismo, las vitaminas vienen exógenamente. Uh-huh. Entonces, en ese caso sí se puede dar suplementos, pero bajo indicación médica, ¿no? Uh-huh.
3: Muy bien, tenemos una última llamada y es Berta desde El Callao. Hola Berta, buenos días.
7: Mire, quería hacer una consulta, doctor. Tengo una niñita que es Down, tiene 51 años, pero ella hace 2 años la operaron de mioma. Salió muy bien, diciendo todo su análisis, salió bien. Pero hace más o menos 2 meses que ella camina y se agita, y aparte que se queda así pero minutos nomás, pero no me reacciona. ¿Qué es lo que ella puede tener?
2: Ya. Bueno, si le han operado hace poco de un mioma, quiere decir que le han hecho un riesgo quirúrgico. Claro. Y si le han hecho un riesgo quirúrgico, quiere decir que le han evaluado, el cardiólogo le ha evaluado y le ha hecho un electrocardiograma. Y le ha dado, y si le ha dado el pase, quiere decir que ha estado bien del corazón, ¿no? Uh-huh. Entonces, probablemente esos síntomas que tiene no sean relacionados al corazón, ¿no? En ese caso, yo le sugeriría que para una visión más general acuda a una evaluación por un médico internista.
0: Uh-huh. Muy bien. Aprovecho para comentar sobre el tema de las llamadas. Claro, siempre que tenemos invitados que son médicos, hay muchísimas consultas porque hay mucha gente que tiene poco acceso a la salud, ¿no? Y acá, a través de la radio y la televisión, lo que podemos hacer es orientarlos, pero esto no reemplaza jamás una consulta con el médico. Así que es bien importante, sobre todo en el caso de Berta, que nos ha llamado, que pues lleve a su niña a un médico para que vea realmente qué cosa es lo que tiene. Doctor, muchísimas gracias.
2: Sí, yo quisiera solamente terminar, ya que no ha habido oportunidad, lo que hablábamos, fuera de cámara, ¿no? De que la prevención, ¿no? Uh-huh. La prevención es muy importante porque no debemos llegar al estado en el cual el paciente ya hizo su infarto, ya hizo su insuficiencia cardíaca, ya hizo diabetes. No, tenemos que prevenir esto. Y la prevención, como estábamos conversando, y debe ser desde el niño, desde la edad pequeña, ¿no? O sea, desde el colegio. Uh-huh. Ahí es donde debería haber toda una política gubernamental para que se pueda evitar que ese niño posteriormente llegue a tener pues, problemas del corazón, ¿no?
0: Sin duda. Bien, ha sido el doctor Carlos Pino Morales, médico cardiólogo. Nos vamos a la pausa, 10:52.

0: 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Diez y 52. 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

0: que presentó una moción de interpelación contra el ministro de Defensa, Rafael Belaunde, para que explique los supuestos aportes económicos que habría recibido para su campaña presidencial. Escuchemos al senador Alejandro Muñante de Renovación Popular.
1: Yo lo veo como un revanchismo político. Todavía hay quienes no asimilan su derrota en las elecciones y por ende buscan la sinrazón para interpelar a un ministro a 15 días de iniciar su gestión. Me parece completamente absurdo y llamo a la reflexión a los congresistas que han interpuesto o que están promoviendo esta interpelación. Llamo también a todas las fuerzas políticas a una tregua por el Perú, ya que el fenómeno del Niño.
0: En el caso de la bancada de Ahora Nación, el diputado de vocero César Holguín anunció que desde su grupo parlamentario van a evaluar esto en las próximas horas. Escuchemos.
2: Y en la tarde tenemos reunión de bancada para considerar ello también.
0: ¿Considera que
2: entiendo sí? Que el argumento fundamental que están presentando es de que ha habido, digamos, una minera que ha aportado a la campaña del señor. Sí, pero entiendo que el sentido común digamos, ese desencuentro de intereses y es una preocupación, ¿no?
0: Trata de la primera moción presentada contra un ministro de Estado y que de aprobarse tendría que afrontar el Ejecutivo en menos de un mes de gestión. Para que esta moción sea admitida a debate, debe tener el respaldo de al menos un tercio del número legal de diputados hábiles en el Pleno. 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
4: Edwin Herrera desde Moquegua con más información en directo. Adelante.
5: Buenos días, directo en directo. Producto de la extrema llovizna que se viene registrando en la provincia de Ilo, en la región Moquegua, los techos de algunos ambientes del hospital han colapsado, informó el Centro de Operaciones de Emergencia Provincial. Asimismo, las mismas condiciones presentan varios centros de salud en las zonas altas y los que se encuentran cerca a la playa en la provincia de Ilo, por lo que se ha dispuesto el apoyo con motobombas para drenar el agua acumulada en los ambientes. También los conductores reportan que parte de la vía costanera cerca del kilómetro 120 ha colapsado en ambos carriles debido a un huaico en la zona, por lo que no hay pase de Ilo a Tacna y viceversa. En imágenes se puede observar cómo el huaico ha desprendido gran parte del asfalto y continúa discurriendo hacia el agua al mar por debajo de la capa asfáltica. El alcalde de la provincia de Ilo, Humberto Tapia, en conferencia señaló que en las próximas horas estarán declarando en emergencia la provincia por los daños que viene ocasionando la extrema llovizna que se viene registrando en esta zona del país, para que el Ejecutivo pueda enviar el apoyo necesario y atender la emergencia. 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
3: 10 y 59. 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
4: La presidenta Keiko Fujimori informó que el ministro de Defensa, Rafael Belaunde, irá al sur del país para supervisar las acciones ante las emergencias ocasionadas por las lluvias.
6: He pedido al ministro de Defensa que se dirija a la región de Arequipa y desde ahí monitoree Arequipa, Moquegua y Tacna. El aeropuerto de Tacna se han suspendido todos los vuelos, pero por tierra se podrá llegar y monitorear también esa zona.
7: Dos viviendas resultaron seriamente afectadas en la zona 1 de José Carlos Mariátegui, distrito de Villa María del Triunfo, luego de que las lluvias registradas el último domingo provocaron la caída de una pirca. Así lo informó Marco Antonio Chaña Quispe, uno de los propietarios afectados.
8: Estaba lloviendo, yo estaba despierto todavía, entonces entré al cuarto, pero ya estaba cayendo y agarré otras cosas, mis documentos y que tenía ahí, la radio, otras cosas. Y así pude rescatar después, ya con el vecino sacamos los electrodomésticos que tenía y la piedra que se ha caído de mi vivienda por lo menos es de 5 metros y que le ha afectado a mi vecino es que machembrado que era, es de 8 metros por lo menos.
4: Debido a las lluvias intensas que se registran en la ciudad de Tacna, el Aeropuerto Internacional Coronel Carlos Siriani Santa Rosa canceló los viajes hacia la ciudad de Lima por tercer día consecutivo. La suspensión de vuelos se inició

0: en la tarde del sábado 15 de agosto.
1: El sector agrario de Junín sería el más afectado ante la proyección de un déficit hídrico asociado a las condiciones previstas por el Senami para el fenómeno El Niño. Así lo informó José Vázquez, subgerente de Defensa Civil del Gobierno Regional.
2: El sector que va a ser más afectado definitivamente va a ser el sector agrario, porque la no presencia de lluvias va a afectar directamente a este sector. Vamos a reunirnos con la Dirección Regional de Agricultura para que a través de la Dirección Regional de Agricultura, el Ministerio de Agricultura, Agrorural y todos los programas de este sector, se pueda establecer un plan de trabajo para tomar acciones frente a ese déficit hídrico.
0: El jefe de la región policial de Moquegua, general José Ramos, informó que los dos menores encontrados sin vida al interior de un vehículo cerca de la playa habrían sido intoxicados, siendo el padre de ambos el principal sospechoso.
3: Han sido intoxicados, ¿no?, con una sustancia tóxica, al parecer un raticida, por lo que se ha hallado en el lugar de los hechos. Según la denuncia de la mamá, ella denuncia el día 15 que tuvieron una discusión, que el 14 a las 20 horas se retire el progenitor con los dos menores de edad.
1: El gobierno de Bolivia dispuso un nuevo precio para el diésel, sin subvención para industrias, empresas y otras entidades consideradas grandes consumidores, ante las largas filas que nuevamente se registran en las estaciones de suministro.
0: Faltan 86 días para la visita del Papa León XIV al Perú.
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6: Temperaturas. Amazonas tiene 19 grados y para la tarde se estima que la temperatura sea de 20. Tacna tiene 14 grados y por la tarde esta se mantiene. Además, Cajamarca registra 19 grados con una radiación de 11, considerada extremadamente alta. Se pronostica un cielo con precipitaciones o lloviznas.
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8: Son las 11 y 4.
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0: 11:04 de la mañana, amigos, estamos en Encendidos. Bienvenidos a esta segunda hora de programa aquí en esta multiplataforma donde queremos llegar cada vez a muchísima más gente, porque los temas que conversamos acá muchas veces tienen una injerencia tan grande, un impacto tan grande en tu vida, que incluso algunos datos pueden llegar a salvarte. Por eso presta mucha atención. Y lo que vamos a conversar el día de hoy es algo a lo cual nadie está ajeno. Y por supuesto tiene muchísimas causas, muchos factores por el cual tenemos este resultado. Miren la cifra. El 70% de los casos de cáncer se detectaría en etapas avanzadas. Que claro, el por qué ocurre esto tiene, como decía, muchas causas, pero vamos a conversar con más profundidad con Adolfo Dahmer, quien es presidente de la Liga contra el Cáncer, que de hecho es una institución que tiene muchísimos años ayudando a tantos peruanos. Bienvenido.
1: Hola, así es. La Liga contra el Cáncer tiene 76 años, creada en 1950, y sigue ininterrumpidamente ayudando a la gente a tener una detección temprana. Tenemos 2 clínicas en Lima, 5 unidades móviles, 9 clínicas más en todo el Perú. Lo que hacemos es eso, le decimos a la gente, tú que estás bien, tú que te sientes bien, ven a donde nosotros, claro, te hacemos un chequeo, y si tienes cáncer, no es que tú entras y te van a decir estás con cáncer por ningún motivo, la chance puede ser de tamaño, porque estás sano todavía. Si te encontramos un cáncer, te vamos a ayudar a eliminarlo en una clínica y vas a seguir con tu vida bien.
2: Y no, todo eso ocurre gracias a la colecta nacional.
1: Exacto.
2: ¿Correcto? Sí. Que esa es latita. La latita, enfoquemos la latita. Esa acá latita está. Hay que llenarla. Acá está. Es mucho más lindo claro, cuando la llenamos por la ranura, por el huequito, porque se dice que entra billete.
0: Mejor, por eso no suena, acá está con billetes.
2: Se puede por las billeteras digitales, plinear y apear, qué sé yo. Pero ahí todavía hay quienes desconfían. ¿Correcto? Y dicen, uy, ¿dónde irá ese dinero? Ese dinero sí va a la prevención. Ese sí dinero va a estos dos centros, el de la Avenida Brasil, el del Centro de Lima, en La Colmena.
1: Las 5 unidades móviles.
2: Las 5 unidades móviles. Y aunque claro, no lo crean, lo que se logra recolectar no es mucho. No es mucho para tanto que hay por hacer, ¿correcto?
1: Así es. En el Perú las cifras oficiales van por un lado, como sí sabemos, y la realidad va por otra.
2: ¿Cuáles son las cifras reales?
1: Reales, o sea, la cifra oficial son 220 nuevos casos por día de
0: wow,
1: cáncer en
0: Dios,
1: el Perú.
0: Es enorme.
1: La cifra, perdóname.
2: Esa es la oficial.
1: Esa es la oficial.
2: No, la real.
1: Yo te digo, la inoficial, la que yo creo que es la verdad, son 700 casos al día.
2: ¿Diarios?
1: O sea, 3 veces, sí. Y te explico,
2: mío.
1: Y te explico por qué, Carlos. Perú tiene 34 millones de habitantes. Uh-huh. España tiene 48 millones de habitantes. 48 menos el 30% te da los 34 millones de peruanos.
2: Así es.
1: España tiene 300.000 casos nuevos de cáncer al año, bien detectados, un país con un servicio de salud mucho más avanzado que el peruano. Quítale el 30%. Y te da 210.000.
2: Claro.
1: 210.000 casos al año. No puede ser esos 220 casos oficiales. Es imposible.
2: Claro.
1: De otro lado, tú ves la incapacidad de los hospitales por atender, la incapacidad de las medicinas. No hay medicinas suficientes. Los médicos no están, lamentablemente, excelentes médicos, pero no están en capacidad de atender a tanta gente. Pides una cita y no te la dan nunca. Por eso yo creo que hay un absoluto subregistro en el Perú de la cantidad de enfermos de cáncer que hay. Por lo tanto, ya de por sí que tenemos deficiencia en salud, además no puedes planificar cuántos hospitales deben haber, no puedes planificar qué universidades pueden mejorar los servicios de enseñanza de medicina, que haya más oncólogos, que los oncólogos no estén concentrados en Lima, uh-huh, que los oncólogos vayan también a provincias, no, que de otro lado la importación de medicina sea la adecuada. Todo eso es lo que está mal. Al estar mal esa base, al no saber dónde estamos parados, el cáncer en el Perú sigue avanzando. Y hoy día vemos que el cáncer en jóvenes se está poniendo crítico.
0: Uh-huh.
1: No, hoy día jóvenes de 40, 50 años tienen cáncer de colon que no se tenía antes, hasta la gente mayor, ¿no? Hoy día, pues, la mala alimentación, la obesidad, la falta de, de alimentación adecuada, está incurriendo, o sea, tiene su precio, ¿no?
0: Ahora, la Liga contra el Cáncer es un espacio donde muchísima gente podría tener una información más rápida versus ir a un centro de salud para poder tener un examen de detección, por ejemplo. ¿Quiénes pueden acceder a la Liga?
1: Todos. Cualquier persona.
0: Indistintamente de su situación socioeconómica.
1: Indistintamente. Nosotros lo que hacemos es orientamos. O sea, la Liga contra el Cáncer es una institución que se ha dedicado a educar. Okay. Recorremos el Perú educando a la gente cómo reducir tu riesgo de cáncer. O sea, no es solamente detectar y tienes este cáncer y te vamos a curar. No. Es desde el inicio.
2: O sea, educar, el foco está en la prevención.
1: Prevención. Claro. Educamos cómo reduces tu riesgo. Por una parte, paralelamente hacemos detecciones tempranas. Cualquiera puede ir a la Liga contra el Cáncer, ligacáncer.org.pe, nuestra página web. Entras, puedes pedir una cita, puedes pedir información y te van a dar la información. Porque de lo que se trata es que la gente pueda llegar temprano. Yo soy, como hablábamos hace un ratito, yo soy un caso específico de una persona que le detectaron temprano, a los 32 años del caso, un cáncer de tiroides, y me salvé. Pero me salvé porque me lo encontraron temprano. ¿No? Si no hubiera sido por eso, otro sería el fin, otro hubiera sido mi pronóstico, ¿no?
0: Claro, ahora cuando tenemos una cifra de 70% de casos que se detectan de forma tardía, son personas que se pierden la oportunidad o que tienen menos posibilidad en todo caso de tener una salvación, porque ya está muy avanzado.
1: Ya está con cáncer avanzado. O sea, en el Perú, desafortunadamente, a la falta de detección temprana, eso da lugar a que la gente llegue tarde. Si tú tienes, inventando, una heridita que dice te la cremas con un ungüento, con una pomadita, y pasan los meses y no fuiste al médico, y esto te va creciendo, el día que vas y es un cáncer de piel grave, un melanoma, y eso está en la sangre. Entonces ya se fue a otro lado, se fue al cerebro, se fue a otras partes. Entonces, el tema acá es que falta una gran campaña nacional para incentivar a la gente a que vaya a hacerse una detección temprana. Es cierto también que los hospitales del Estado no están en capacidad de dar esa atención. Ahí tenemos que pedirle al Ministerio de Salud que incremente el mejoramiento radical de todos los hospitales a nivel nacional, hasta las postas médicas, todo, porque si no es una tarea titánica. Uh-huh. Nosotros hacemos la detección, parte importante, pero no es suficiente. O sea, tiene que haber una red nacional de detección temprana para que la gente pueda encontrarse un cáncer a tiempo y puedan salvar sus vidas.
0: Además, es una apuesta económica muy positiva para el Estado, porque es mucho más barato atender una persona con un cáncer, con unas primeras lesiones, claro, que un cáncer avanzado que requiere tratamientos mucho más invasivos, medicamentos que pueden ser mucho más caros incluso.
1: Carísimos, carísimos. O sea, una persona que no tiene recursos, ¿qué hace? Mm. Un tratamiento de cáncer puede costarte 200,000 soles, así nomás, sin chances de supervivencia. Pero hoy día, por un lado tienes la detección temprana, por otro lado tienes una serie de tratamientos modernos que salvan vidas. Hoy día el cáncer ya no es sinónimo de muerte, siempre y cuando te lo encuentres temprano.
2: Correcto.
1: ¿No? A veces nos enteramos, amigos nuestros, menores, mayores, que se han muerto de cáncer. La mayoría de casos son porque llegaron tarde a una detección.
2: La colecta es este jueves y viernes. Les va a pasar a ustedes, como a todos, que nos vamos a encontrar en algún semáforo, en alguna esquina, con personas con esta latita de la Liga contra el Cáncer. Y pasa, porque dice, bueno, uy, no tengo sencillo, no importa. Bueno, ahí puedes yapear, puedes plinear, van a estar con QR los voluntarios.
0: Sí, acá está además el QR, mira.
2: Ahí en la lata clarísimo. Misma está el QR. ¿No? Pero a veces instala este juicio de, bueno, ya, hoy, ahora no puedo, otros estarán donando, total. Y lo recaudado es realmente, o sea, no es un monto que digamos, wow, vamos a salvar, vamos a revertir la situación. O sea, no somos muy generosos, lo que quiero llegar es a esto, no somos muy generosos a la hora de donar los peruanos, ¿o sí?
1: Podríamos ser más.
2: Podríamos ser más.
1: Podríamos
2: ser. No estamos siendo muy generosos.
1: Más. Como comentábamos hace un rato, si yo comparo nuestra colecta con otra similar en países latinoamericanos, recaudan mucho más. Incluso países muchísimo más chicos tienen una recaudación considerablemente superior. Yo creo que en el Perú hay que entender, tenemos tantos años de problemas, de corrupción, de negligencias, que somos muy desconfiados.
2: Claro.
1: Pero yo les pido entrar a la página web nuestra, revisar lo que hacemos, que vean el nivel de atención que damos, que vean que estamos auditados permanentemente, que tenemos distinciones internacionales, hemos sido considerados por la Unión Internacional para el Control del Cáncer de Ginebra, Suiza, como la mejor organización voluntaria del mundo. Esos reconocimientos no se dan porque sí, se dan porque hacemos lo que tenemos que hacer. Tenemos el premio Clarence Moore, por ejemplo, de la Organización Mundial de la Salud, la Organización Panamericana de la Salud, en reconocimiento a la labor voluntaria que hacemos. Es porque ponemos corazón, ponemos esfuerzo, ponemos ganas, ponemos todo para encontrar un cáncer a tiempo y salvar vidas. Y somos responsables del dinero que se nos entrega. Para eso está la auditoría anual. Ya tenemos la auditoría 2025, o sea, exacta, perfecta.
2: Correcto.
1: ¿No?
2: Sí, a lo mejor tiene que ver, entre otras cosas, la baja recaudación, más allá de la situación económica, con esta idea de no tengo el sencillo. Es bien difícil que con un sencillo puedas sacar adelante una enfermedad, ¿no? Eso como punto de partida. Sin embargo, bienvenido el sencillo, pero
1: claro,
2: y yo sabemos que podrías poner 50 soles, 10, un poco, un esfuerzo, 20. Eso cambiaría el juego notablemente.
1: Total.
2: Notablemente.
1: Total.
2: Y claro, yo he estado en espacios donde yo he sido esa persona en el auto que estaba en un semáforo, ¿no? Y me han estirado la mano, la latita, y yo he dicho en algún momento, no tengo sencillo, y la persona que estaba a mi costado sacó un billete de 100 y me dijo, olvídate, no importa. Era una persona que había tenido cáncer.
0: Wow.
2: Te estoy hablando de hace años, pero bueno, eso para mí cambió el juego. Mi conciencia fue otra.
1: A todos nos ha pasado.
2: A todos
1: nos pasa. Yo recuerdo haber tenido 17, 18 años. Voy a la universidad, llego en ese entonces al centro de Lima. Habían unas señoras con la alcancía y yo estaba apurado. Claro. Lo último que quería era detenerme, sacar unas monedas y dar. No tengo sencillo.
2: Sí.
1: Y de eso te hablo. Hace décadas, hasta hoy me acuerdo y hasta hoy me arrepiento.
2: Sí, igual, a mí me acuerdo que me dijo, no, olvídate, me dice, tú no tienes idea de lo que es esto. ¡Tac!
1: Y el cáncer le puede dar a cualquiera.
2: Totalmente.
1: Y una cosa importante, en el Perú el cáncer es la principal causa de muerte. Tú dime qué, enfermedades broncorrespiratorias, mucho más abajo. Infecciones gastrointestinales, mucho más abajo. Cáncer es número uno de muertes. Y cada vez hay más en jóvenes también. Y nadie está libre.
2: Totalmente.
1: No hay familia que pueda decir, no, a mí no me toca. A mí no me pasa.
2: Totalmente. Bueno, 11 de la mañana con 18 minutos. No estoy pudiendo entrar a mi WhatsApp. Continuamos con la conversación en el siguiente bloque, ¿sí? Y abrimos las líneas también. Sería bueno escucharlos.
0: Claro, de repente la gente quiere saber cómo accede, cuál es el paso a paso, qué van a hacer, o sea, cómo yo entro a la liga y qué cosa es lo que me van a decir o hacer, que también es importante.
2: O de pronto hay alguien que quiera este jueves y viernes tomar acción.
0: Total.
2: Y ser quien tenga la alcancía.
1: Claro.
2: ¿No?
1: Claro.
2: 12-4100-950-047-428 son nuestros números telefónicos. Volvemos.
3: 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Te da la hora. 11 y 19. 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
14: El precio del dólar es de 3 soles con 37 céntimos de acuerdo con el Banco Central de Reserva del Perú. En el mercado paralelo, el tipo de cambio es de 3 soles con 36 céntimos para la compra y de 3 soles con 38 céntimos para la venta.
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2: 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Te esperamos en Convexia Expo Center, al costado del Jockey Plaza. 11 de la mañana con 24 minutos. Estamos conversando con Adolfo Dagmer, presidente de la Liga contra el Cáncer, a propósito de la gran colecta nacional de la lucha contra el cáncer de la Liga, que es este jueves y viernes, ¿no? Estos son los dos únicos días que tienes, bueno, digamos, no son los únicos, o sea, no. Uno podría
1: son los días críticos.
2: Son los días, claro.
1: Donde vamos a hacer el mayor esfuerzo en todo el Perú para recaudar fondos.
2: Correcto.
1: Pero la gente, si quiere ayudarnos, nos puede ayudar todo el año. Uh-huh. El YAPE continúa, las cuentas corrientes que están en la página web continúan, o sea, nada cambia. Uh-huh. Lo que pasa es que estos dos días son los días centrales donde todo nuestro esfuerzo está dedicado a captar fondos que nos van a seguir, nos van a servir para seguir operando hasta el año siguiente.
0: Ahora, en las personas, para poder identificar, digamos, en las calles, vamos a ver a una persona cargando una latita. ¿Tiene correcto. Además algún polo? ¿Tiene un chaleco?
1: Un chaleco absolutamente identificatorio. Además, estamos en los principales lugares.
0: Claro.
1: O sea, no hay lugar a dudas. Si tú tienes a alguien porque se te aparece a medianoche, no sé qué calle claro. oscura, obviamente que no es. Claro. Estamos en los lugares centrales. Por la principal razón es por el flujo de gente.
0: Claro.
1: ¿No? Entonces ahí están a ojos de todo el mundo. Y la gente, la verdad que la gente es honesta, la gente es honrada, sí. nuestros voluntarios son de primera. La gente sí nos ayuda, uh-huh. la gente colabora con nosotros.
0: De hecho, me gustaría repetir varias veces el número de YAPE, sí. porque desde ya la gente puede ir donando. Así que si quieres donar, en verdad no es si quieres, dona. Te animamos aquí a que lo hagas. El YAPE es el 955-916-736. 955-916-736. Y esta donación se va a ir para que la Liga contra el Cáncer pueda seguir haciendo detección temprana gratuita a nivel nacional. Y de esa forma se puede detectar a tiempo y puede salvar muchas vidas en nuestro país. Ahora, si además de la lata, también hay una página web, ¿qué otras formas de donar existen?
1: En la página web están nuestras cuentas corrientes en los diversos bancos, soles, dólares. Está el YAPE, que es el más importante, creo yo, hoy día. Y el más fácil, oye, tú pagas con YAPE todo, todo, hasta a propina en
2: sí, claro.
1: cualquier esquina.
0: Sí.
1: Entonces, todos tienen un teléfono, el número de teléfonos celulares en el Perú, hay más teléfonos celulares que habitantes. Se calcula que hay como 3 celulares por habitante. Entonces, hoy día nadie puede no tener YAPE, ¿no? Entonces, YAPE tienen todos y el número de YAPE es el de simple y es el acceso más fácil. Pueden entrar a nuestra página web, ligacáncer.org.pe. Ahí están todas las formas de donar. Sin embargo, yo creo que el YAPE es lo más sencillo que puede haber.
2: Lo más práctico.
1: Y donas lo que quieres. Puedo donar un sol, puedo donar 500 soles, lo que te nazca del corazón, ¿no?
2: Sí, yo creo que estamos muy acostumbrados a, y con justicia, seguro, a quejarnos, a exigir, ¿no? que el Estado, que el gobierno haga cosas por haga lo que necesita hacer, lo que debería hacer. Uh-huh. Pero bueno, cuando no puede, cuando no le sale, ahí entramos a tallar entre nosotros, la comunidad. Y ese es el ejercicio de la Liga contra el Cáncer. O sea, ¿qué hago yo frente a esta situación? ¿Correcto? Apoyar. Punto. No más. No hay mucha vuelta que darle, creo yo.
1: Con toda buena voluntad, el nuevo gobierno, que creo yo que están haciendo bien las cosas, están enfocando bien, pero todos sabemos lo que tarda en construir.
2: Sí,
1: un
2: claro.
1: Hospital.
2: No va a ocurrir de la noche a la mañana.
1: Va a estar listo.
2: Claro.
1: ¿Cuántos hospitales se requieren en el Perú? ¿120? En todo el Perú. ¿Cuánto tiempo va a tomar construirse? ¿5 años? ¿10 años? Entonces, no es que la solución está hecha de acá mañana.
2: Así es.
1: Por eso, mientras tanto, organizaciones como la nuestra, Liga contra el Cáncer, que somos los únicos en detección temprana, estamos ahí para ayudar. Y lo hacemos con ganas, con entusiasmo, porque mucha gente dentro de la Liga contra el Cáncer también ha tenido o un caso como el mío, o algún familiar, y ponen todo, pues todas las ganas para ayudar, ¿no?
2: Seguro. Claro que sí. Bueno, Adolfo, muchísimas gracias. Muy amable.
1: A ti.
2: Adolfo Dagmer, presidente de la Liga contra el Cáncer, haciendo este llamado para este jueves y viernes. No te pierdas la oportunidad de ayudar.
0: Sí.
2: 11 de la mañana con 29 minutos. Ya volvemos.
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3: 11 y 30. 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
23: Alejandro Muñante, parlamentario de Renovación Popular, cuestionó la moción presentada por la bancada de Juntos por el Perú para interpelar al ministro de Defensa, Rafael Belaunde, a fin de que explique los supuestos aportes económicos que habría recibido durante su campaña presidencial. Desde el distrito limeño de Villa El Salvador, la presidenta Keiko Fujimori aseguró que esta noche se declarará en estado de emergencia algunos distritos de Lima Sur y regiones por las intensas lluvias y sus afectaciones. Hoy continuarán las lloviznas en Lima hasta aproximadamente el miércoles 19 de agosto, explicó RPP la ingeniera del Senami, Rosario Julca. Los techos de algunos ambientes del Hospital de Hilo en la región Moquegua colapsaron debido a la intensa llovizna que se registra en la provincia, informó el Centro de Operaciones de Emergencia Provincial. El tránsito se encuentra restringido en el kilómetro 68 de la vía costanera en la zona conocida como Quebrada de Burros en Tacna, debido a la caída de huaicos que han afectado la carretera. Una fuerte lluvia que cayó ayer en Pereira, Colombia, agravó las condiciones de las familias damnificadas por el terremoto de magnitud 7.4 que sacudió el país hace una semana y que dejó a esta ciudad, capital del departamento de Risaralda, como una de las más afectadas. RPP te recuerda, participar en competencias de velocidad en eventos no autorizados es una falta muy grave que se sanciona con 1.320 soles de multa.
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24: En estos momentos, Puerto Maldonado registra 31 grados y por la tarde esta se mantiene. Ica tiene 19 grados y por la tarde se anticipa que la temperatura sea de 21. Además, Huancayo registra 16 grados con una radiación de 7, considerada alta. Se espera un cielo muy nublado.
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5: 11 y 34.
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0: 11:35 de la mañana, amigos, estamos en Encendidos por RPP, confianza y credibilidad por todos los medios. Carlos Galdós y Sara Usabá, estamos con ustedes acompañándolos en esta edición del día de hoy. Y a esta hora de la mañana tenemos información con Mabel Alba desde Villa El Salvador. ¿Cómo estás, Mabel? Cuéntanos.
1: Buenos días, Sara, Carlos, así es, directo, en directo. Puntualmente me encuentro en la institución educativa 7092 Juan Pablo II, ubicada en Villa El Salvador, como lo has indicado. Y es que estamos con madres de familia que me van a acompañar a esta aula de tercer grado de primaria. Precisarte, compañeros, que son 460 alumnos de esta institución que hoy han recibido clases de manera virtual debido a que este colegio ha sido afectado por los aniegos y la llovizna intensa.

0: Paria. Precisarte, compañeros, que son 460 alumnos de esta institución que hoy han recibido clases de manera virtual debido a que este colegio ha sido afectado por los aniegos y la llovizna intensa. Incluso cerca está la presidenta de la República, Keiko Fujimori. 28 aulas como esta han sido afectadas y yo me encuentro con las mamás que nos van a indicar cuál ha sido justamente ese perjuicio en esta aula puntualmente.
1: Claro, lo que pasa es que todo el agua ha llegado, como ve, al segundo stand de los muebles y toda la

0: cajitas que usan los niños para aprender lo que es matemática, los libros, las hojas.
1: Ya que como tienen discapacidad se pueden resbalar y muchos factores, ¿no? Lo que nosotros pedimos, por favor, que nos apoyen, ya que nuestros niños trabajan con esos materiales, ¿no? Y pues, ¿no? Para nosotros, irnos a otro colegio también va a ser un poco dificultoso para los niños con discapacidad, y hay algunos que no tienen laptop, no tienen esas cosas, y se nos complica. Hay que ser realistas, se nos complica.
2: Están recibiendo las clases, muchas gracias, señora. Están recibiendo las clases desde el teléfono. Y aquí en los exteriores, en el plantel, compañeros, ya para terminar, aún continúan los trabajos por parte de la Municipalidad de Lima, que están con escobas, incluso limpiando este patio. Los padres de familia también nos indicaban que, afortunadamente, el aula de cómputo, donde están estas computadoras, impresoras, están en el segundo nivel, pero ellos han reportado también a RPP que el año pasado han tenido el robo de estas computadoras, por lo cual solicitan a la presidenta, y le van a solicitar, están esperándolos ellos, porque en breves minutos va a llegar a este lugar, a este plantel educativo afectado, decíamos, por las lluvias y por el aniego también en este lugar. Van a hacer escuchar a la mandataria todo su pliego de solicitudes, demandas también de este plantel educativo, que repetimos, son 480 estudiantes, nivel inicial y primaria. Directo, en directo, RPP.
3: Mabel, antes que te vayas, queríamos hacerte una pregunta. Una de las madres de familia decía que justamente parte del agua, de lo que está ingresando y que ha inundado las aulas, es producto de la lluvia, pero que está mezclada con agua de desagüe. Vemos que
2: aulas o esos alumnos se han reubicado. Ahí nuestro compañero Luis Loaiza nos va a mostrar, por ejemplo, todas estas aguas que ustedes ven incluso en la pared, las aulas del primer piso, que ha llegado incluso hasta un metro de afectación en las paredes y en las columnas también, son aguas residuales. Por eso es que solicitan o que sea la de las clases siga manteniéndose de virtual, o que sean reubicados en instituciones educativas cercanas al lugar. Nosotros vamos a esperar también a la presidenta, que está en compañía del ministro de Vivienda, quien nos va a detallar justamente. eso, si los trabajos de salubridad, de poder optimizar toda esta zona en este colegio, se van a realizar lo más pronto posible, si cuándo van a retornar los estudiantes de este colegio a este lugar a tener sus clases de manera presencial.

0: Bien, Mabel, muchísimas gracias por esta información y en realidad este es el botón de una muestra de algo que podría ser bastante más complejo frente a la próxima llegada de este niño global que como ya se ha anunciado en diferentes vías, pues parece que va a ser extraordinario. Vamos a ver de magnitudes desproporcionadas, pero que no se han visto en no sé cuántas décadas incluso, ¿no? Vamos con Mariano Calvera, que tiene...
1: La presidenta Fujimori justamente que se desplaza con el ministro de Defensa. Nosotros estamos ubicados, les comento, Sara, en la puerta de una institución educativa. Es el Colegio Juan Pablo II, porque la presidenta va a venir en breve para recibir un reporte en esta institución educativa, porque son varios los colegios de esta zona de Villa El Salvador que también se han visto afectados por la acumulación de agua y sobre todo, y esto es importante,

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3: Un día como hoy, 17 de agosto, 1850. Muere en el sur de Francia, José de San Martín, libertador de Argentina, Chile y Perú. Autoexiliado en Francia y acompañado de su hija Mercedes, murió a los 72 años de edad. 1978. Se logra el primer cruce en globo aerostático del Océano Atlántico. Habiendo partido de la costa este de los Estados Unidos, el globo aerostático aterrizó en un campo cerca de París, piloteado por Ben Abruzzo, Maxi Anderson y Larry Newman. 1999. Ocurre un terrible terremoto de magnitud 7.4 en Turquía, en el que fallecen más de 17.000 personas como consecuencia de construcciones mal hechas. 17 de agosto, un día como hoy.
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4: 11 y 47.
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11 de la mañana con 48 minutos. Estamos en Encendidos aquí por RPP. Confianza y credibilidad por todos los medios. Mañana, si te gusta Gustavo Cerati, la onda de Soda Stereo, sí, o la onda de los Enanitos Verdes, mañana Radio Oxígeno presenta el tributo Oxígeno. Y va a ser en un local muy bonito que se llama Damián, en Barranco, que es una discoteca muy bonita, pero es un show, un concierto a las 7 de la noche, o sea, muy buena la hora. Pensado para los que trabajamos al día siguiente. Claro. Eso a las 10, 11 ya mancó de todas maneras. Y al día siguiente uno puede ir a trabajar. Así es que mañana es el tributo Oxígeno a Cerati y a Marciano Cantero de los Enanitos Verdes. ¿Y quiénes están, serán los encargados de llevar a cabo este tributo?

0: producto, aparte Radio Oxígeno. Bueno, las voces ganadoras de Yo Soy, participantes de Yo Soy, Fernando Sosa y Gael García. Aquí está con nosotros Fernando Sosa y su banda, Luis Totrina, Raúl y Willis. Bienvenidos, ¿cómo están?
1: Bien, muy, muy emocionados porque ya no falta nada para hacer ese tremendo tributo que ya sí. Venimos preparando.
0: Sí, va a estar bueno, va a estar bueno. ¿Cómo están, señores? ¿Bien? ¿Bien?
2: Está bien, todo bien. Todo bien. Sí,
0: disculpen por haberlos despertado tan temprano. Ya falta.
3: Al concierto de mañana también.
0: Al micrófono,
3: ya sí. Ya preparados para el concierto de mañana también.
0: Seguro. Sí. Ahora, ¿sabes si te ha escuchado la familia de Cerati, por ejemplo? ¿Te ha llegado esa información?
1: O sea, entorno, he visto que le han etiquetado en historias y sí lo han visto. Pero más no sé si
0: claro,
1: han
0: reaccionado. No sé si tienes la reacción de primera mano.
1: No, tampoco si es que saben algo más de mí, nada. Pero claro, deben, yo feliz.
0: Te garantizo que de todas maneras.
1: Espero que
0: hoy
1: sí.
0: Con las redes, claro.
1: Yo de verdad soy muy feliz de estar manteniendo ahí el legado del maestro Cerati, llevando también a nueva generación que, por ejemplo, niños y de 15, 18 años me dicen que están escuchando por primera vez a Gustavo Cerati gracias a lo que estuve haciendo en Yo Soy, y para mí es muy bonito que me digan eso.
0: Claro. Es muy, muy fuerte la competencia en el programa, ¿no?
1: Sí, sí, es...
0: Independientemente de lo que vemos en la tele, que vemos el resumen de lo que
1: sobre todo la semana final, claro. Sobre todo porque es una guerra de comunidades, tienes que votar por mí, estar ahí pendiente, activos y no duermes mucho.
0: Y de un día para otro trabajar además en las anotaciones que te hace el jurado. O sea, tal inflexión de voz, no sé, tal tono, mira. Aquí
1: sí, sí, claro. Siempre hay detalles en lo que uno tiene que estar constantemente mejorando. Ellos han visto, porque ellos me han acompañado
0: claro,
1: en la tele.
0: Ajá.
1: Ellos han estado.
0: La banda, obvio.
2: La versión es fuerte. Y eso que nosotros acompañamos, pero se... Bueno, hay bastante amistad, en realidad. Han hecho un grupo bien fuerte ellos, con los que siempre se están comunicando y todo. Pero en el momento de la competencia, como toda competencia, ¿no? Cada uno de repente trata de dar lo mejor de sí y no sabes quién se va a ir, quién se va a quedar. Y los ves ahí, entre todos, abrazándose sin saber quién se va uno y entre todos se ponen tristes, pero así es la competencia, ¿no?
0: Sí, claro, claro, claro, claro. Claro. Oye, tenemos aquí en la data que en algún momento tú atravesaste un episodio de ansiedad que te estuviste a punto de dejarlo todo.
1: Sí, justo cuando los conozco a ellos, ya hace 3-4 años que empezamos a hacer el tributo a Soda Stereo. Uh-huh. En el segundo ensayo me empezó, estaba cantando y se me paralizó la cara. O sea, estaba fuerte la situación, que yo no sabía qué cosa era. Pensé que...
0: Ansiedad pura y dura, estrés.
1: No sé. Yo no conocía, ni pensé que me estaba muriendo, sinceramente. Y justo había ya pasado como que un mes y ellos ya habían sacado presentaciones. Y ellos no podían detenerse, obviamente, porque claro, ya era parte de un trabajo. Y yo estaba decepcionado conmigo mismo. Dije, ya, no, ya. Iba a dejarlo, porque me acercaba un micrófono, venían los ataques. Entonces ya era muy fuerte, estaba con medicamentos. Y justo en la calle, ya cuando yo estaba a punto de escribirles a ellos que ya no podía más.
0: A la banda.
1: Es que escucho la canción Lo que sangra, de Gustavo Cerati, Soda Stereo. Y esa canción fue la que me levantó.
4: Claro.
1: Porque de verdad era... No pensé que iba a ser tan fuerte la palabra ansiedad.
4: Pero no, lo que acabas de decir es bien importante y yo creo que no te imaginas el impacto que puede tener en varias personas que tienen o sufren una crisis de ansiedad, ¿no? Porque a pesar de tú haber estado medicado para poder ayudarte a controlar la ansiedad, fue justamente esa toma de conciencia y esa decisión lo que te sacó adelante. Hoy sí, mucha gente que sufre ansiedad creen que una pastilla es mágica y me la tomé y se acabó. Pero no es así.
1: No, no, para nada es así porque... Yo también estuve medicado, estuve llevando psiquiatría y llegó un punto en que tomaba dos pastillas incluso y no me pasaba la ansiedad, pero ya me había dado cuenta que me estaba volviendo dependiente a ello y que ya tenía que trabajar yo nada más. Y lo dejé, estuve acompañado de la música, rodeado con ellos, viajando de un lado para otro y es como que la mente se distrajo.
4: Claro.
1: Y me hizo más fuerte.
4: ¿Y ustedes frente a ello, cómo lo veían? ¿Qué opinaban?
2: Nosotros
4: ¿qué pasaba por su mente?
2: Estuvimos en el momento que tuvo ese ataque de ansiedad. Lo llevamos justo al hospital. Estaba cerca de la casa de mi hermano donde salíamos. No sabíamos, como recién lo conocíamos, qué raro, pensé de repente tiene algo.
0: Viene... Nosotros estábamos buscando otro cantante.
2: Que ya nos fregamos. Y...
5: Nosotros ya estábamos pensando en buscar a otro.
2: Ya habíamos puesto, estaba ya en el Facebook.
0: Bueno, ¿y?
2: No, habíamos venido bien con Fer, pero no sabíamos eso, ni él sabía en realidad. Después él nos dijo que era la primera vez que le pasaba y ya llamó a su familia y pasó todo eso, ¿no? Se fue a tratar. Estuvo con pastillas, yo soy consciente en varios eventos que hemos tenido, con gente inclusive llenos, él tomando las pastillas para poder librarse de eso, sobrellevarlo en el escenario. En el escenario es otra cosa, ¿no? Uno se transforma, ¿no?
6: Creo que encontramos una forma de sobrellevar.
4: Sí, sí, pueden acercar.
6: Encontramos una forma de sobrellevar ello con él, ¿no? Que es quizás a la hora de tocar, poder desfogar toda esa energía que teníamos, ¿no? Y creo que él pudo canalizar todo eso, ¿no? Y fue la única forma que, entre todos, ¿no? Apoyarnos de esa manera.
0: Hoy operan como un equipo.
2: Claro.
0: Tal
2: claro.
0: cual.
2: Sí, ¿no? Nos vimos a cada rato, ensayábamos a cada rato. Había un poco más de tiempo, ¿no?
0: Seguro.
2: Cosa que ahora es un poco diferente por todo lo que ha pasado,
0: ¿no? Claro, en ese momento todavía no se conocían tanto, digamos. Ah, pero hoy es. Ya.
2: No, sí. Ya.
0: Todos son un puño.
2: Ya conocemos su vida.
0: Bueno, no, sí. ¿Y qué va a ocurrir mañana martes en el Tributo Oxígeno Rock Argentino en Damián de Barranco a las 7 de la noche? Que además pueden comprar sus entradas en Joinas. Entren a Joinas y compren sus entradas para este tributazo al rock argentino con Gael García, que hace la voz de Marciano Cantero, de Los Enanitos Verdes, y Fernando Sosa y banda. Gustavo Cerati. Bueno, ¿cómo viene mañana el repertorio?
1: Uf. Viene con temas un tanto caletas, por así decirlo.
0: Claro.
1: Como Hombre al Agua, ya. Como Ecos. No existes. No, o sea.
0: Mira.
1: Sí, o sea, ya temas que salen de lo comercial porque claro, son claro. temas que nos encantan a nosotros.
0: No solo lo de siempre,
1: no
0: sino
1: solo
0: que,
1: lo de siempre.
0: Digamos, el set list lo matizan con. Comienzan las de, mira, esta es la del muy fan de Cerati.
1: Sí, de todo.
6: Mira, de por sí, la característica de nosotros, al menos yo también, ¿sí? Somos bastante fans de Gustavo Cerati y de Soda Stereo. O sea, de por sí tenemos un repertorio bastante amplio.
0: Me imagino.
6: Y me acuerdo que hubo un tiempo en el que llegamos a tocar casi

0: suelo ver Yo Soy, pero mi mamá es fanática de Yo Soy. Y un día lo estaba escuchando, yo escuché tu voz y dije, ¿qué? Igualito. De verdad que me quedé sorprendida con...
1: Faltaba
0: con...
1: los dos metros.
0: Pero lo haces tan bien y ahora con toda la banda seguramente que suena todavía muchísimo mejor. Sí, claro. Desde ya, en verdad quiero felicitarte porque llegar a eso debe ser un trabajo sumamente arduo porque hay muchas cosas en las cuales uno tiene que practicar y hacerlo casi que perfecto. O sea, el tono de voz, el ritmo, la actitud, la vestimenta, los movimientos, absolutamente todo, ¿no? Y por si fuera poco, conectar con ese público para que realmente se sienta identificado, ¿no?
2: Sí, sí, de todas maneras. Es muy bonito todo lo que uno hace en el escenario. Venimos ya cerca de 4 años, siempre... buscando la manera de superarnos, porque no nos quedamos ahí. Si vemos que el sonido puede mejorar, lo hacemos, y uno nunca termina de aprender, y eso es lo más bonito que nos enseña la música.
3: Sí, de hecho veía una entrevista, me apareció en redes, cuando digo en redes, no sé si en Instagram o en TikTok, pero bueno, en alguna de las dos, a uno de los músicos de la banda, es Soda, músico de apoyo, en realidad, Soda eran los tres, ¿no? Que es el tecladista, el pelado.
4: Claro.
3: Ustedes deben tener el nombre. Bueno,
5: Daniel Saí.
3: Sí. Y él contaba lo exigente que era Gustavo Cerati. Pero un enfermo de la perfección.
4: Y en la composición, ¿no? Igual, ¿no?
3: Y de la composición, ni qué decirlo. Cuando la banda se junta para hacer esta gira. Esta última gira, los ensayos eran diarios de 9 horas, 10 horas.
4: Sí, claro.
3: Y, o sea, lunes, martes, miércoles, jueves, viernes. Y contaba el tecladista que él llegaba a los ensayos y ya estaba Cerati en la sala de ensayos, seteando todo, en fin, ¿no? Y se iban y él se quedaba, ¿no?
0: Claro.
3: El primero en llegar, el último en irse.
0: Alguna vez escuché que el secreto del éxito está en eso, en hacer un poco más.
3: Sí, claro.
0: Que el resto no hace, ¿no?
3: Claro, claro. 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
6: Invitarlos, igual de parte de la banda, invitarlos a todos mañana, los esperamos, con ese setlist que ya dijo Fer. Algunos temas caletas por ahí que todavía no hemos tocado en los últimos eventos. Y a pasar la chévere, ¿no? También sí, con el amigo Gael, que es un tremendo cantante también, con su banda, Los de Pelo Largo.
2: Ah, no, sí, la vamos a pasar increíble. Así que, como tú dices, ya no quedan muchas entradas. Así que aprovechen la promo también que hay. Y ya nos estamos viendo el día martes. Tributo para pasarla Oxígeno. Increíble.
3: Muy Tributo bien. Oxígeno. Gracias a todos.
6: Gracias.
3: Que vaya lindo. 12 del medio. Que viene mi pata Samamite, mata, te va a odiar. 12 del mediodía.

0: 12 y 1.
1: Mariano Calvera con información en directo para la multiplataforma de RPP. Te escuchamos.
2: Gracias, directo, en directo, la presidenta de la República, Keiko Fujimori, se pronunció por las declaraciones del ministro de Economía, Elmer Cuba, quien comparó la inundación que en ese momento se registra en Villa El Salvador y algunos distritos de Lima Sur con otras ciudades del mundo y minimizó además las inundaciones producto de las precipitaciones. Vamos a escuchar lo que dijo la jefa del Estado al respecto.
3: Sí, yo creo que el ministro de Economía no está viendo la magnitud del daño, de las pérdidas y del dolor, ¿no?, de las familias que están teniendo esta tristeza tan grande porque han perdido, en muchos casos han perdido todo, ¿no? Mi solidaridad con ellos, pero acá lo importante, además de atender la emergencia, es corregir las fallas.

0: estructurales que hay.
1: Hay mucho trabajo por hacer, presidente.
0: Sí, lo que además me señalan los vecinos es que aquí hay que corregir la matriz, porque hay una falla y además ha habido también el colapso de los desagües.
2: Declaraciones de la presidenta de la República, Keiko Fujimori, quien recorre distintos sectores de Villa El Salvador. En breve, la jefa del Estado, quien se encuentra en una institución educativa, dará un balance de su recorrido. Directo en directo, RPP.
3: 12 y 2.
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5: La presidenta Keiko Fujimori anunció la reestructuración de Sedapal porque el colapso de los desagües en el sector 1, grupo 1 de Villa El Salvador se pudo evitar.
0: Hay que corregir, los vecinos lo han venido denunciándole desde hace mucho tiempo. Vamos a tomar las medidas correspondientes y vamos a ayudar a las familias. Bueno, conversando acá con los ingenieros de Sedapal, ellos señalan que en uno o en dos meses van a poder corregir esto. Vamos a hacerle seguimiento, pero aquí hay algo que corregir y reestructurar Sedapal. Así es. Lo que tenemos que hacer es reestructurar Sedapal porque esto se pudo evitar.
4: Alejandro Muñante, parlamentario de Renovación Popular, cuestionó la moción presentada por la bancada de Juntos por el Perú para interpelar al ministro de Defensa, Rafael Belaunde, a fin de que explique los supuestos aportes económicos que habría recibido durante su campaña presidencial.
6: Y por ende buscan la sinrazón para interpelar a un ministro a 15 días de iniciar su gestión. Me parece completamente absurdo y llamo a la reflexión a los congresistas que han interpuesto o que están promoviendo esta interpelación. Llamo también a todas las fuerzas políticas a una tregua por el Perú. Necesitamos concentrarnos, necesitamos unirnos en estos momentos, ya que el fenómeno del Niño ya ha empezado a golpear Lima, ha empezado a golpear el sur del país.
5: Dos viviendas resultaron seriamente afectadas en la zona 1 de José Carlos Mariátegui en el distrito limeño de Villa María del Triunfo, luego de que las lluvias provocaran la caída de una pirca, informó Marco Antonio Chaña Quispe, uno de los propietarios afectados.
7: Estaba lloviendo, yo estaba despierto todavía, entonces entré al cuarto, pero ya estaba cayendo y agarré otras cosas, mis documentos y que tenía ahí, la radio, otras cosas. Y así poder rescatar después, ya con el vecino sacamos los electrodomésticos que tenía y la piedra que se ha caído de mi vivienda por lo menos es de 5 metros y que le ha afectado a mi vecino es que machembrado que era es de 8 metros por lo menos.
4: Los techos de algunos ambientes del Hospital de Hilo en la región Moquegua colapsaron debido a la intensa llovizna que se registra en la provincia, informó el Centro de Operaciones de Emergencia Provincial.
5: El sector agrario de Junín sería el más afectado ante la proyección de un déficit hídrico asociado a las condiciones previstas por el fenómeno El Niño, así lo informó José Vázquez, subgerente de Defensa Civil del Gobierno Regional.
8: El sector que va a ser más afectado definitivamente va a ser el sector agrario, porque la no presencia de lluvias va a afectar directamente a este sector. Vamos a reunirnos con la Dirección Regional de Agricultura para que a través de la Dirección Regional de Agricultura, el Ministerio de Agricultura, Agrorural y todos los programas de este sector, se pueda establecer un plan de trabajo para tomar acciones frente a ese déficit hídrico.
4: La Secretaría Nacional de Gestión de Riesgos de Ecuador informó que se mantienen activos dos incendios forestales en las provincias andinas de Carchi y Loja, fronterizas con Colombia y Perú, respectivamente.
5: Faltan 86 días para la visita del Papa León XIV al Perú.
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3: Son las 12 y 7.
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3: Doce y siete.

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1: Doce del mediodía con 8 minutos, estás en Encendidos aquí por RPP, confianza y credibilidad por todos los medios. 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Es hora de ganar. Bueno, voy a darles los números ganadores del viernes 14 de agosto de este año, del 2026. Los números ganadores del viernes 14 son 17, 09, 01, 20 y 21. Repito, 17, 09, 01, 20 y 21. Y ahora vienen los números ganadores del sábado, de este sábado 15 de agosto del 2026. Los números ganadores son 14, 06, 17, 03 y 09. Números ganadores del sábado 15 de agosto del 2026, 14, 06, 17, 03 y 09. Hay un ganador absoluto del sábado, se llevó las 10 luquitas en una. En Wong, dice que jugó, hizo la jugada. Perfecto, 12 del mediodía con 10 minutos. Tenemos, nos vamos con Paloma Verano, la misión de observación electoral de la Unión Europea. Finalmente está presentando su informe sobre las elecciones generales de este año, ¿no? 2026. Hola Paloma, buenas tardes.
2: ¿Cómo estás, Carlos? Directo en directo. Así es, como mencionabas, a poco más de 2 meses, ¿no?, de llevado a cabo la segunda vuelta de las elecciones generales, la misión de observación electoral de la Unión Europea presentó finalmente este informe sobre las recomendaciones, con las principales recomendaciones sobre lo que observó durante el proceso electoral. Analisa Corrado, jefa de la misión electoral y eurodiputada además, indicó que una de las principales recomendaciones es que existen 14 leyes y 22 reglamentos para organizar las elecciones y que eso genera incertidumbre y procesos que demoran. Por eso se debe simplificar la legislación electoral. Escuchemos lo que mencionó.
3: Revisar el marco jurídico para eliminar inconsistencias, duplicidades y disposiciones inaplicables. Optimizar los plazos y consolidar toda la legislación electoral en un código electoral y un código procesal electoral.
2: Bien, también ante las narrativas de fraude que se generaron debido a la demora, recordaremos, del material electoral en la primera vuelta, indicaron lo siguiente también. Escuchemos.
3: Sí, han habido irregularidades. Sobre todo, claro, en la primera vuelta, como ya hemos subrayado más de una vez, y también en la segunda, han habido unas irregularidades, pero ninguna de estas, hasta lo que hemos observado nosotros y hasta ahora, se ha, como decir...
2: Bien, sí, en total son 18 recomendaciones que se ha brindado desde esta misión de observación electoral de la Unión Europea. Se ha resaltado en esa conferencia 6 principales que también incluían el tema de prevenir la falta de personal y de renuncias, garantizando los recursos, por ejemplo, para el personal de la OMPE, y también sobre simplificar los procesos de cierre, pensando en el trabajo que realizaron los miembros de mesa, reducir, por ejemplo, la cantidad de actas electorales que tenían que presentar. Finalmente, estas recomendaciones se van a ir entregando a las autoridades durante estos próximos días, tanto a corto y largo plazo, porque hay acciones que se tienen que tomar a nivel de legislación, pero finalmente todo es para que los procesos electorales en nuestro país puedan mejorar. Vendremos con más información. Directo en directo, RPP.
1: Muchísimas gracias, Paloma Verano. Y ahora nos vamos hasta Moquegua. Vamos con Edwin Herrera. Hay un huaico, arrasa con un tramo de la vía costanera, esto en Hilo. Edwin, buenas tardes.
4: Buenas tardes, Carlos. En esos momentos el tránsito está cerrado a la altura del kilómetro 120 de la vía costanera en la provincia de Hilo, en la región Moquegua, debido a que parte de la carretera ha desaparecido tras el paso de un huaico, ha informado la Plataforma de Defensa Civil de la Municipalidad de Hilo. El alcalde de la provincia de Hilo, Humberto Tapia, está pidiendo el apoyo del gobierno regional de Moquegua y del Ejecutivo con maquinaria para restablecer el tránsito en la vía costanera, tanto al norte como al sur de la ciudad de Hilo, donde la activación de quebradas ha originado huaicos afectando la vía nacional, dejando incomunicada a la ciudad. Carlos, recordemos que los tramos afectados de la vía costanera son los siguientes: kilómetros 120, 190, 205, 209 y 211. Además, la extrema llovizna que se viene registrando ha afectado más del 50% de la ciudad de Hilo, ya que es la primera vez que sucede este tipo de fenómeno climatológico y las viviendas son de material precario, informó la Municipalidad Provincial. Directo en directo, RPP.
5: 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Te da la hora. 12 y 14. 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
13: El precio del dólar es de 3 soles con 37 céntimos de acuerdo con el Banco Central de Reserva del Perú. En el mercado paralelo, el tipo de cambio es de 3 soles con 36 céntimos para la compra y de 3 soles con 38 céntimos para la venta.
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14: 12 y 18. 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Te escuchamos. Además,
15: escuchemos a la presidenta de la República, Keiko Fujimori, quien da un balance de su recorrido por zonas afectadas por las lluvias en Villa El Salvador. Escuchemos.
16: Tres días se está disponiendo que dos motobombas de 6 pulgadas y 6 equipos de hidrojet de Sedapal se van a quedar de manera permanente en la zona. Hasta que el sistema de la matriz se haya corregido. Muchos de los vecinos señalaron que estos sucesos han ocurrido anteriormente y esto es un problema estructural, ¿no? Sedapal ha señalado que en 1 o 2 meses se va a corregir esto. Quiero también anunciar que se va a reestructurar Sedapal para que este tipo de problemas no vuelvan a suceder. De manera de emergencia se están disponiendo además, agradezco al alcalde de Lima su disposición, se van a levantar albergues temporales, mientras en los colegios se va a realizar labores de, primero, de limpieza, segundo, de desinfección y tercero, de fumigación. Están contacto permanente con el ministro de Educación, con el ministro de Salud, para que en los próximos días las clases se reanuden. Hemos hablado también con el jefe de la DREL. En los colegios afectados, las clases se van a retomar después de la limpieza, desinfección y fumigación en 1 semana. En los colegios de los 3 distritos donde no ha habido afectación, las clases se van a retomar mañana. Con la ministra de Inclusión y además con el apoyo del sector privado, estamos estableciendo ollas comunes, se está trayendo alimentos para poder apoyar a todas las familias afectadas. Y ahora me voy a dirigir al distrito de Chorrillos. Muchas gracias.
15: Presidenta Fujimori, presidenta Fujimori, ¿se van a tomar medidas posterior a que se realicen los trabajos de las motobombas? Porque lo que mencionan los vecinos es que cuando salga el sol, esto se va a secar. Y esto va a generar un foco infeccioso porque estamos hablando de agua de desagüe, presidenta. ¿Qué medidas se van a tomar? Le escucha todo el país.
16: Sí, a ver, lo más probable es que en los próximos días vuelva a llover. Por eso es que es bien importante que los vecinos estén atentos, que evacúen de las zonas donde han sido afectadas. Lo segundo, que se van a quedar 2 motobombas grandes de 6 pulgadas y 6 equipos de hidrojet, ¿ya? Y 2 equipos de la municipalidad, así es, para evitar que esto vuelva a suceder. De cara a recuperar la zona, primero se hará todo el trabajo de limpieza. Y agradecemos además a todos los equipos voluntarios. He hablado con el ministro de Defensa para que también las Fuerzas Armadas puedan venir. Se va a hacer limpieza, luego desinfección y fumigación. Toda esta etapa estará a cargo del Ministerio de Salud. Así es que vamos a ir tomando medidas y ahora nos dirigimos al distrito de Chorrillos. Gracias. Sí.
15: La presidenta Fujimori, quien ha dado un balance, 300 personas afectadas, 62 viviendas afectadas, 12 colegios en 3 distritos de Lima Sur, es lo que ha señalado la presidenta Fujimori.
16: El ministro Neuhaus, a él se le invitó, lamentablemente él declinó, pero él ha señalado que

0: que va a colaborar con el equipo del fenómeno del Niño desde el sector privado. Tenemos una excelente relación, amistad, así es que yo creo que él es una persona que ha demostrado gran capacidad de gestión.
1: Presidente, una última pregunta. De manera accidental le consultaba sobre esta problemática que ha generado, se le busca interpelar al ministro de Defensa.
2: Le consultan acerca de la interpelación al ministro de Defensa y también si es que va o no va el tren de Lima a Chosica.
0: Bueno, el tren tiene que ir, eso ya lo hemos dicho. Y con referencia a la interpelación, bueno, llevamos un poquito más de 2 semanas, la verdad que nos parece prematuro. Entendemos que hay una labor de parte de los parlamentarios, pero para nosotros más que responder es mostrar resultados y es estar al lado de la población, sobre todo en los momentos difíciles. Muchas gracias.
2: Bien, ha sido la presidenta de la República, Keiko Fujimori, quien ha dado un breve balance tras su recorrido por varios sectores de Villa El Salvador. La acompañan a la presidenta de la República, el ministro de Vivienda, Mauricio Hernillas, y el alcalde de Lima, Renzo Rillardo. Ahora ella se está dirigiendo hacia el distrito de Chorrillos, a otra zona afectada por estas precipitaciones. 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
2: Juan Carlos Ostecho y los deportes.
3: ¿Qué tal? Buen lunes, bienvenido. Carlos, amigos de RPP y de Encendidos. Se cerró la fecha de la Liga 1, la quinta fecha. Y están todos arriba, varios equipos ahí arriba. Ganó Alianza el sábado a UTC 1-0 con un gol producto de una viveza legal, pero una viveza, hay mucha polémica porque todos estaban distraídos y un disparo de Gaibor, una viveza de Jesús Castillo. Ganó 1-0 UTC. Cristal ayer en la mañana goleó 4-1 a Huancayo y la U se fue a Cajamarca y le ganó 3-2 al Fútbol Club Cajamarca, el ex equipo de Hernán Barcos, ¿no? Así que todos están ahí arriba, Alianza con 11 puntos, Cristal y la U con 10, también Garcilaso con 10.
2: Melgar con 10,
3: sí. Varios equipos ahí metidos en la pelea.
2: O sea, Alianza con 11 y de ahí Cristal, Melgar, Garcilaso y Universitario, todos con 10.
3: Sí, hasta el octavo puesto creo que hay 3 puntos de diferencia, ¿no? Recién así estamos en la quinta fecha, así que todavía queda mucho por jugar. De cualquier manera, la próxima semana el partido más importante es Melgar-Alianza. Precisamente en Arequipa, el sábado a las 3 de la tarde. Así que ahí se puede definir mucho. Yo creo que todavía falta mucho para decir ya este equipo es campeón. Va a ser distinto el año pasado cuando la U se despuntó. O en el Apertura, que Alianza también ganó con algunas fechas de anticipación. Ahora creo que vamos a ir hasta la última fecha, que será seguramente en el mes de noviembre. Así que todos están felices. Ganó la U, ganó Alianza, ganó Cristal. Todo Lima celebra. Y lo que viene esta semana, por supuesto, es Cienciano, ¿no? En la Sudamericana, que le metió 6 a Botafogo y ahora va a Río, perdiendo incluso hasta por 4 goles puede pasar. O sea, aún así los goles en 4-0 pasa. Si pierde por 5 van a penales, pero bueno, esperemos que no llegue a eso y que Cienciano logre la clasificación a cuartos de final de la Copa Sudamericana. La nota gris. Ahora que he estado lloviznando en toda la ciudad de esta mañana, es lo que pasó en un albergue, el IPD, no sé si llegaste a ver. Fue fumigado con los deportistas adentro, ¿no? Los yudokas, ¿ya? Sí, yudokas de la... Ahí estamos viendo imágenes para los que nos siguen en la plataforma de televisión y YouTube. El albergue del IPD en La Videna fue fumigado mientras había deportistas dentro, entre ellos parte de la selección peruana de judo. Esto pasó anoche, alrededor de las 6:30 de la noche, se activó una alarma y se procedió a fumigar las instalaciones. La Federación Peruana de Judo comentó que no tenían ningún aviso.

0: hizo sobre el procedimiento. En realidad se iba a fumigar el martes y por algún motivo se adelantaron o trasladaron a estos chicos del judo a este albergue y bueno, entraron unos el personal de fumigación y tuvieron que ser evacuados, ¿no? Mira, pudo haber ocurrido incluso hasta alguna tragedia de asfixia, sí, o seguro, algo por el estilo. El IPD ha emitido una comunicación y dice que se ha presentado una denuncia penal porque han entrado elementos extraños. De cualquier manera, la responsabilidad es del Instituto Peruano del Deporte. Más allá de que hayan entrado o no extraños, está bien que hagan su denuncia penal, pero también tienen que averiguar cuáles son las responsabilidades en el IPD. Claro. Porque esta es una instalación que administra, que pertenece al Instituto Peruano del Deporte. ¿Cómo es posible que hayan entrado en la noche del domingo a fumigar cuando estaban estos chicos que incluso están concentrados para una competencia internacional? O sea, terrible lo que ha pasado en la Videna. Vamos a seguir, por supuesto, informando y también está todos los detalles, están todos los detalles de la nota en la web de RPP, rpp.pe/deportes. Ahí está el comunicado del IPD. El presidente del IPD, Sergio Ludeña Bizalot, se encuentra en la Videna junto con efectivos de la comisaría de San Luis tras presentar la denuncia penal correspondiente por las labores de fumigación. El titular del IPD se encuentra brindando todas las facilidades necesarias, etcétera, etcétera, e iniciará una investigación administrativa interna para determinar las responsabilidades de quienes hubieran autorizado o permitido estas labores, considerando que la fumigación no estaba programada para dicho sector en la fecha. Continúa ahí el comunicado reafirmando la seguridad, salud y bienestar de nuestros deportistas. Así que, bueno, o sea, no solamente estamos complicados con el apoyo al deporte, sino que encima lo fumigamos. ¿Qué te parece eso?
1: Todo mal,
0: Carlos. O sea, me río para no llorar. Para no llorar. Realmente, claro, me río para no llorar, pero es realmente bochornoso esto que ha sucedido anoche en la Videna. Me voy a ir, me acaba de llegar este libro. Quiero compartirlo con nuestros oyentes. Iba a hablar sobre la boda de Cristiano, porque ya se programó, pero ya se programó. Mañana te cuento.
1: Libro está mejor.
0: Este libro, que se llama Perú Global, explicar el Perú con el mundo, es el volumen 2, este es el segundo volumen. Los editores son Adrián Lerner y Alberto Vergara, mi buen amigo. ¿Por qué presento? Este es un libro que tiene una mirada de distintos especialistas en todos los sectores de la vida del país sobre cómo los procesos globales afectan nuestra identidad nacional, ¿no? Okay. Cómo se juntan, cómo el mundo también nos determina. No solamente somos peruanos, sino también estamos conectados, sobre todo en estos tiempos. Y lo, si me permites, el cherry,
1: sí, claro. ¿Cómo no?
0: Lo comento porque aquí hay un artículo que escribí con la periodista Andrea Closa, que pertenecía, ex trabajadora de esta emisora, y que se llama Manos Morenas y Globales, la generación dorada del voleibol peruano, ¿no? Precisamente aquí contamos, porque el vóley, claro, siempre se habla de la generación del fútbol, el fútbol peruano, cómo se mira hacia el, cómo mira el resto del mundo, cómo nos ha afectado, pero creo que lo que ha sucedido con el vóley en el siglo XX, sobre todo, es digno de análisis, de reflexión, y hubo una conjunción virtuosa entre elementos de fuera del país y otros peruanos también. Así que en este capítulo es un libro, como ustedes pueden ver, voluminoso, tiene más de 500 páginas, y hay otros fenómenos culturales y políticos, económicos también, que están incluidos en este libro. Por nuestra parte, ahí está nuestro aporte a lo que ha sido el vóley peruano y sigue siendo, ya no con los grandes triunfos de antes, pero creo que una manera de volver a esos triunfos es mirar con detenimiento qué fue lo que pasó en el siglo XX, sí, con el vóley. Así que,
1: y es el segundo, o sea, es el volumen 2.
0: Es el segundo volumen, sí. Hay un primer volumen que fue publicado el año pasado. Este se presentó este año en la Feria del Libro. Correcto. Así que está en librerías, lo pueden ir a chequear. Perú Global, volumen 2, explicar al Perú con el mundo.
1: Muy bien. Un
0: tema muy interesante.
1: Está bueno.
0: Así que 2:30, nos vemos en Fútbol Como Cancha. A todos los oyentes y televidentes de RPP.
1: Nosotros nos reencontramos mañana a las 10 de la mañana aquí en RPP. ¡Chau!

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0: 12 y 33.
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7: La presidenta Keiko Fujimori sostuvo que el ministro de Economía, Elmer Cuba, no vio la magnitud de los daños que ocasionan las fuertes lluvias en el país, luego de que comentara que no se debe exagerar porque en todo el mundo llueve y fue un poco de agua hasta las rodillas.
8: La mandataria Keiko Fujimori anunció además la reestructuración de Sedapal porque se pudo evitar el colapso de los desagües en el sector 1, grupo 1 de Villa El Salvador.
7: El diputado de Ahora Nación, César Holguín, indicó que su grupo evaluará una posición en las próximas horas sobre la moción presentada para interpelar al ministro de Defensa, Rafael Belaúnde, a fin de que explique los supuestos aportes económicos que habría recibido durante su campaña presidencial.
8: En RPP, el exdefensor del pueblo, Walter Gutiérrez, opinó que esa moción contra el ministro Belaúnde es casi una declaratoria de guerra de la oposición legislativa contra el gobierno de Keiko Fujimori.
7: Los techos de algunos ambientes del hospital de Hilo en la región Moquegua colapsaron debido a la intensa llovizna que se registra en la provincia, informó el Centro de Operaciones de Emergencia Provincial.
8: Una fuerte lluvia que cayó ayer en Pereira, Colombia, agravó las condiciones de las familias damnificadas por el terremoto de magnitud 7.4 que sacudió el país hace una semana y que dejó a esta ciudad capital del departamento de Risaralda como una de las más afectadas.
7: Hasta el 31 de agosto está en veda el perico dorado, quedando prohibida la extracción, procesamiento, transporte y comercialización del recurso, según el calendario oficial de vedas.
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9: Lima presenta 21 grados. Y por la noche, la temperatura mínima será de 20. Tacna tiene 14 grados, y para la noche, se espera una temperatura de 15. Además, Tarapoto reporta 31 grados con una radiación de 11, considerada extremadamente alta. Se prevé un cielo parcialmente nublado.
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0: 12 y 38. 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

0: ¿Cómo están, amigos? Muy buenas tardes. La más cordial bienvenida a la segunda edición de la Rotativa del Aire aquí en RPP. 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Carlos Villarreal tiene el gusto de acompañarnos el día de hoy. 12 del día con 39 minutos. Bueno, preocupados por la situación en estos momentos en Villa El Salvador. Más de 50 familias damnificadas por el colapso del sistema de desagüe. Esto ha hecho que sus viviendas queden inundadas, también las calles de esa zona. Y estuvo en el lugar la presidenta Keiko Fujimori, realizó un recorrido por el sector 1, grupo 1, y ha ofrecido, por supuesto, o ha prometido la ayuda necesaria. Lamentable situación que se presenta todos los años, ¿no? Porque no hay un sistema de drenaje, por ejemplo, que permita justamente aplacar la acumulación de agua cuando hay este tipo de lloviznas o lluvias. En nuestra capital, la verdad, no llueve, por ejemplo, como sí en la sierra del país, para dar un caso. Pero, sin embargo, hay zonas que no están preparadas para esta situación. Así que se ha prometido la ayuda y ojalá, pues, que las familias damnificadas puedan recibir la misma como se debe. Bueno, y hablando de las lluvias, el tránsito en la carretera Panamericana Sur, específicamente entre los kilómetros 722 y 772, está completamente interrumpido por los huaicos provocados por estas precipitaciones pluviales, las lluvias. La situación ha paralizado la salida de buses desde el terminal terrestre de Arequipa hacia los destinos de Lima e Ica. Y otro tema, señores, desde el Congreso, el senador Alejandro Muñante se ha mostrado en contra de la interpelación al ministro de Defensa, Rafael Belaúnde. Él es de Renovación Popular, me refiero a Muñante. Está presentada esta moción contra Belaúnde para que explique los supuestos aportes económicos que habría recibido en su campaña presidencial. Ya lo dijo ayer el señor Belaúnde en el sentido de que, pues, su partido no recibió fondos de la minera poderosa, sí de la presidenta del directorio, a título personal. O sea, ella fue la que donó de su plata, para ser más claros, ese dinero para la campaña. Y además hay otros temas vinculados con la seguridad en Pataz, pero el ministro ha dicho que va a ir de buen talante a responder las interrogantes. Aunque su colega, Juan Sheput, él sí ha dicho, pues, de que, bueno, acaba de sonar el sistema de alarma. Vamos a ver. Ha sonado por unos segundos nada más. Bueno, creo que en otros teléfonos está sonando un poquito más largo, ¿no? Pero acaba de sonar justamente, pero ha sido rapidísimo. Este sistema de alarma, el SISMAT, el sistema contra alarma de sismos. Bueno, hay que estar preparados, señores, como siempre. Preparados para un sismo de gran magnitud que puede ocurrir aquí en la capital. Bueno, señores, estamos en comunicación con el ministro de Economía, Elmer Cuba, a quien le agradecemos, por supuesto, por su gentileza en atendernos el día de hoy. Ministro, ¿cómo está usted? Muy buenas tardes. Muchas gracias por su gentileza. ¿Ministro Cuba?
1: Sí, aló.
0: ¿No se escucha?
1: Sí, pero hay un timbre, ¿no?
0: ¿Se puede mejorar la comunicación? El ministro está escuchando una especie de timbre. ¿No será la alarma de prevención de sismos? A ver, vamos a mejorar. Ministro, por favor, denos un minuto nada más. Ministro, buenas tardes. A ver si lo podemos
1: escuchar. Hola, ¿qué tal? Buenas tardes.
0: Ahora sí lo escuchamos mejor. Bueno, ministro, gracias, repito, por su atención. Y bueno, todos hemos quedado sorprendidos por esta expresión que tuvo usted en un medio de comunicación el día de hoy sobre lo ocurrido en Villa El Salvador y que ha merecido inclusive una pequeña aclaración por parte de la presidenta Keiko Fujimori. Usted dijo, pues, de que no había que exagerar por un poco de agua hasta las rodillas. Y esto ha caído mal, sinceramente. ¿Usted cree que con esta expresión se equivocó usted al opinar de esta manera sobre lo que estaba pasando en Villa El Salvador y también en Villa María del Triunfo?
1: No, yo nunca me referí así a lo que está pasando desde anoche con esta dana que está afectando a la costa peruana. No, de ninguna manera expresa mi sentimiento con mis compatriotas, ¿no? Y la gente que me conoce sabe mucho mi pensamiento y mi sensibilidad por todos los derechos sociales de los peruanos, ¿no?
0: Pero hemos escuchado la entrevista y justamente el periodista le pregunta a usted sobre esta situación y usted dice, bueno, en varios países llueve de esta manera, inclusive peor todavía, usted sacó ejemplos de otros países y también dijo esa expresión, o sea, no nos vamos a exagerar, no vamos a poner a exagerar por un poco de agua en las rodillas, pero ¿no cree de todas maneras que esta expresión ha caído mal en la población, en los que lo han escuchado, sobre todo aquellos que están en Villa El Salvador?
1: No, como repito, jamás me voy a expresar directamente así sobre esos compatriotas, ¿no? Si alguien se ha sentido ofendido, le pido mis disculpas, el caso, y pasemos a un tema más importante, cómo nos ayudamos. Ojo, lo que está pasando ahora es una dana, ¿no? Que es un fenómeno distinto. Sí. Debemos estar preparados para algo que es peor, que es el fenómeno del niño, ¿no? A fines de año, y para eso nos estamos preparando en el sector público, con presupuesto, con equipos, con coordinación, y también con los privados. La próxima semana nos vamos a juntar con los privados, el comando privado, para enfrentar eso con éxito. Lo que está pasando ahora no va a servir de preparación, ¿no? Pero si alguien se sintió ofendido, le pido mil disculpas.
0: ¿Qué quiso decir usted entonces, ¿no?, con eso? O sea, ¿a qué se refirió exactamente? Porque la propia presidenta Keiko Fujimori, en Villa El Salvador, ha dicho que quizás usted no está al tanto o no conoce bien la magnitud de la situación que están viviendo los vecinos de Villa El Salvador. O sea,
1: sí, totalmente de acuerdo con lo que es la presidenta, es verdad, es una expresión coloquial, y no, viendo ya con más calma lo que está sucediendo, expresa otra preocupación, efectivamente.
0: Claro, o sea, ¿pero qué quiso usted decir con eso? O sea, ¿a qué se refería exactamente?
1: A ver, estamos volviendo sobre lo mismo, ya te acabo de explicar.
0: No, es que quiero saber a qué se refirió, porque usted dice que no quiso expresarse de esa manera sobre los vecinos de Villa El Salvador. Por eso le pregunto que aclare
1: a qué se refería en concreto. Una vez más, me refiero a que en nuestro país, ¿no?, todo el tiempo hay lluvias, ¿no?, y hay que magnificar su verdadera magnitud y enfrentarla. Hay unas que son terribles y unas que son simples, ¿no? En cualquier parte de la selva o la sierra hay lluvias, y es parte de la vida normal de un peruano, ¿no? A eso me refería.
0: Muy bien.
1: En caso particular de Lima es distinto, porque efectivamente en Lima no estamos acostumbrados a ese tipo de precipitaciones, y una lluvia menor en Lima puede ser catastrófica. La misma lluvia que puede ocurrir en Puno no pasa nada, porque son zonas, digamos, acostumbradas a eso. Pero es una expresión coloquial que, como repito, yo es la tercera vez que pido disculpas, ¿no?
0: Bueno. Es bueno que usted lo aclare, por eso justamente le pedimos la entrevista y le agradecemos, por supuesto, por su gentileza.
1: No, por ya supuesto, encantado de aclararlo cuando sea necesario.
0: Me parece muy bien. Ministro, ¿cuándo estarán listos los decretos de urgencia que van a otorgar fondos para hacer frente al fenómeno del niño?
1: Uno está listo durante el día de hoy, y el otro estuvo listo anoche, cosa ya que pasen los filtros del Ministerio de Justicia y PCM, y deben estar listos en las próximas horas.
0: En las próximas horas. Y además, la Comisión Especial, ¿no?, para enfrentar el fenómeno del niño, ¿también ya cuándo estará, diremos, oficialmente conformada?
1: Ya se conformó, y oficialmente fue este sábado en la mañana, en el Ministerio de Agricultura, junto con el Ministro de Vivienda, el Ministro de Defensa, el Jefe de ANA y el Jefe de INDECI, y el Ministro de Agricultura, quien lo preside.
0: Claro. ¿Y cuáles son las coordinaciones que hay con el sector privado justamente para, diríamos, enfrentar de manera conjunta este fenómeno del niño?
1: Sí, la idea es que sea un comando único para que no haya cruces y nos crucemos públicos y privados en el mismo codo del río, ¿no? Vamos a explicarles dónde vamos a intervenir, con qué tipo de presupuesto, con qué tipo de maquinaria, y allá donde no podamos intervenir, que ellos nos ayuden también con sus equipos, con sus presupuestos y con su organización, ¿no? Para que sea ampliar el espectro de ayuda, ¿no?
0: Claro. Ahora, este comando niño, creo que se llama, ¿no?, si no me equivoco el nombre. ¿Es cierto que va a estar encabezado, liderado por Carlos Neuhaus?
1: Bueno, eso, con él tuve una conversación para eso, y justamente viene él y todo su equipo el martes acá al ministerio, donde vamos a reunir por primera vez ellos y el sector público para coordinar las acciones del caso. Y ya estamos a pocas semanas de que nos impacte ese evento, y queremos estar juntos con presupuesto y organizados, ¿no?
0: Claro. A ver, ¿cuál va a ser justamente este tipo de coordinación? Porque esto es fundamental. No queremos, ministro, que se repita lo que pasó en el año 2017, ¿no?, cuando también tuvimos que enfrentar un fenómeno del niño costero. Y en este tema creo que es importante juntar esfuerzos justamente para, si ya no prevenir, al menos aplacar los efectos de este fenómeno del niño.
1: Sí, el niño va a venir, y hasta ahora las probabilidades que sean muy fuertes son altas. Se va a juntar el niño costero peruano, que ya está ocurriendo, que ya afectó la pesca y la agricultura, junto con el niño global, que viene hacia noviembre y diciembre. Eso puede configurar un escenario bien complejo de sequías en el sur y lluvias por encima de lo normal en el norte. Y eso lo sabemos hoy día, que estamos a mediados de agosto. Por eso que hemos creado esta comisión conformada por los ministros y con presupuesto para enfrentar previamente a la llegada, ¿no? Y con los privados también. Y después que ocurre el evento, vamos a estar también prestos para ayudar a aliviar, digamos, los daños que pueda haber, ¿no? Pero el criterio máximo es defender las vidas. No debería haber fallecidos por el niño. Eso para nosotros sí. Es prioridad número uno. En segunda prioridad son las viviendas de los sectores populares, ¿no? Que justamente son los más damnificados cuando ocurren estos eventos. En tercer lugar, defender infraestructura pública, sean puentes, carreteras, caminos. Y en cuarto lugar, de prelación, infraestructura privada. ¿Por qué? Porque los privados usualmente tienen mejores mecanismos de defensa, tienen seguros y pueden llevarse mejor con estos fenómenos. Entonces vamos a intervenir a lo largo de los cuatro temas, pero con prioridad en la vida humana.
0: Entiendo. Ministro, permítame hablar sobre el tema Petroperú. Hay un nuevo directorio, pero ¿podríamos decir, ministro, que este es el último intento que hay para, diríamos, salvar Petroperú?
1: Sí, efectivamente. La compañía, durante el gobierno del presidente Balcázar y la ministra Miralles, tuvieron que tomar una decisión valiente e importante, que es no dejar que Petroperú quiebre y pase a ser ya conducida por los acreedores, porque estaba a punto de perderla para siempre, ¿no? Lo que se hizo en su momento fue crear un esquema con proinversión para que se intervenía en la práctica financieramente de Petroperú. La chequera la maneja proinversión y se han puesto de acuerdo en estas últimas semanas para sacar adelante el proceso, que ahí es cuando ha habido cambio de gobierno. Entonces nosotros hemos respaldado ese proceso con proinversión, pero además hemos cambiado la alta dirección de Petroperú para que cambie el rumbo en la compañía estaba hacia el colapso, solamente alojaba pérdidas, ¿no? Uh-huh. Entonces esa situación era volver a lo anterior y posiblemente ya perder para siempre control del Estado peruano sobre esa empresa, que es tan querida por todos nosotros. Por lo tanto, hemos cambiado la gestión, ¿no? Para que pase de tener rojo a tener azul.
0: Claro, pero ¿podemos hablar de un plazo determinado, ministro, para ver si hay mejoras en Petroperú, en este último intento para salvarlo?
1: Los plazos los pone en la misma dinámica económica, no en la cronología del dios Cronos. Es decir, en la medida que la compañía cambie resultados de pérdidas a utilidades y puede enfrentar con éxito los vencimientos de su deuda, esos plazos se van a dar en el tiempo, ¿no?
0: Ok. Y, ministro, ¿cuál fue el error en el caso de Petroperú, sobre todo en el gobierno de Pedro Castillo?
1: Básicamente fueron una secuencia de errores con decisiones gerenciales cuestionables, como contratos, con precios muy altos, con vender bienes finales a precios relativamente bajos, y en general eso te genera pérdidas en una empresa, ¿no? No hay otra explicación. En ese mismo periodo, las empresas del mundo que refinan petróleo no le fue mal, a todas fueron boyantes, y si nosotros tuvimos un hueco financiero ahí, es pura gestión, deficiencia máxima en la gestión, ¿no?
0: Claro, para ser más claros, llegó gente incompetente, diríamos así, a Petroperú en el gobierno de Castillo.
1: Más que poner un calificativo, ¿no? Cuando una empresa comienza a hacer pérdidas, obviamente hay fallas en la gerencia, ¿no?
0: Claro. Ministro, ¿está en agenda del Ejecutivo reducir el número de ministerios?
1: Y solamente digamos, para terminar el tema de Petroperú, sí, claro. esos manejos lo fueron dejando sin caja y sin capital de trabajo y con deudas de corto plazo con bancos a tasas muy altas y vencimientos muy cortos, ¿no? Estaba realmente yendo al colapso, ¿no? Y las empresas en el mundo privado, cuando tienen crisis de liquidez, después mal manejadas, terminan en crisis de solvencia, con patrimonios negativos y quiebra, ¿no? Petroperú estaba en ese camino, en ese corredor de la muerte. Le hemos salvado el corredor de la muerte, pero está cerca de la muerte. Entonces no queremos que se vaya por ese camino, queremos que se vaya por el camino de la vida, ¿no? Entonces, queremos mejorar realmente el manejo gerencial, porque es una empresa de derecho privado. Por eso que hemos hecho lo que hemos hecho, ¿no?
0: Entiendo. Ministro, le preguntaba sobre si está en agenda del Ejecutivo reducir el número de ministerios.
1: Sí, está en agenda, está muy preliminarmente de discusiones, todavía el MES no ha opinado al respecto, pero es parte de lo que está en discusión.
0: ¿Podría usted adelantarnos cuáles serían esos ministerios que...
1: Porque es algo muy, muy preliminar todavía, cuando tengamos algo que comunicar serán en las instancias correspondientes, ¿no?
0: ¿O tampoco una proyección de cuántos ministerios deberían haber?
1: No, ahorita la verdad no tengo idea de ese tema. Me he dedicado a otros temas que hemos conversado hace un momento, el tema del niño, el tema del presupuesto público, el tema de Petroperú, el tema de subsidio a combustibles. Acá el trabajo nunca termina. Y eso no está en la mesa todavía, no es algo urgente para discutir, ¿no?
0: Pero para usted, ministro, ¿es conveniente reducir el número de ministerios para mejorar la gestión del gobierno?
1: Quizá hay unos dos o tres ministerios muy pequeños que podrían ser subsumidos, que han estado ya, la función no desaparece, ¿no? La función siempre la ha tenido otro ministerio. La pregunta es, ¿cómo hacemos el mejor servicio? ¿Con ministerios más chicos o ministerios más grandes, más poderosos, con mejores equipos, ¿no? Pero el servicio mismo no es en discusión. Alguien tiene que hacer esas funciones, ¿no?
0: Ok. Bueno, ministro, muchas gracias por acceder a esta entrevista con RPP Noticias y hacernos
1: muchas gracias su descargo. A ti por la oportunidad de aclarar una expresión, ¿verdad? Poco feliz, pensándolo ahora con más fríamente, fue poco feliz, quiero ser coloquial, pero la verdad que fue tomada de manera distinta, así que eso doy la página por cerrada y dedicarme a lo importante, ¿no?
0: Claro, por eso le agradecemos que usted nos haya brindado este tiempo y haber hecho su descargo y las disculpas respectivas a través de RPP.
1: No,
0: y
1: con mucho
0: efectivamente,
1: gusto.
0: Efectivamente hay que trabajar ya en lo que es la mitigación de los efectos del fenómeno del Niño, que es lo más importante en estos momentos. Ministro, nuevamente muchas gracias, ha sido usted muy amable.
1: A ustedes, buenos días.
0: Muy bien, hemos tenido el gusto de conversar con el ministro de Economía, Elmer Cuba, quien acepta pues que fue una expresión poco feliz, ¿no? Se ha disculpado a quienes se han sentido ofendidos por este tema y ahora pues enfoca sus esfuerzos en otros. Ojo, lo que acaba de decir el ministro es de que la situación del Perú es crítica y este es el último intento para salvarlo, lo que ha dicho, ¿no? Con este nuevo directorio. No hay un plazo establecido para esperar resultados con relación a la gestión de Petroperú, pero eso es lo que ha manifestado y también, por supuesto, está en agenda la posibilidad de reducir ministerios. No, eso ya se discutirá más adelante. Solo para aclarar, señores, lo que hemos escuchado antes de la entrevista es la alarma por lluvias, ¿no? Por lluvias. El SISMAT es un sistema de mensajería de alerta temprana de emergencias, ¿no? Es una herramienta tecnológica del Ministerio de Transportes y Comunicaciones y el Instituto de Defensa Civil que envía alertas masivas a los celulares mediante un sonido fuerte como el que acabamos de escuchar y vibración para avisar sobre desastres naturales. En este caso ha sido por el tema de lluvias. Puede ocurrir también, ¿no?, en el caso de un sismo, pero eso es lo que acabamos de escuchar hace cuestión de 5 minutos nada más aquí y seguramente también ustedes allá en sus casas o en sus centros de labor han podido escuchar en sus celulares esta alarma. Muy bien, 12:57, regresamos en minutos con más información en la rotativa del aire.

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4: Son las 1:01. 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
6: En RPP, el ministro de Economía, Elmer Cuba, pidió disculpas por lo que calificó como una expresión coloquial tras minimizar los impactos de las lluvias en la capital.
7: Es una expresión coloquial y no, viendo ya con más calma lo que está sucediendo, expresa otra preocupación, efectivamente. Me refiero a que en nuestro país, ¿no? todo el tiempo hay lluvias, ¿no? Y hay que magnificar su verdadera magnitud y enfrentarla. Hay unas que son terribles y unas que son simples, ¿no?
8: La presidenta Keiko Fujimori anunció la reestructuración de Sedapal porque se pudo evitar el colapso de los desagües en el sector 1, Grupo 1 de Villa El Salvador.
9: Que corregir, los vecinos lo han venido denunciándole desde hace mucho tiempo. Vamos a tomar las medidas correspondientes y vamos a ayudar a las familias. Bueno, conversando acá con los ingenieros de Sedapal, ellos señalan que en 1 o 2 meses van a poder

0: corregir esto. Vamos a hacerle seguimiento, pero aquí hay algo que corregir y reestructurar Sedapal. Así es. Lo que tenemos que hacer es reestructurar Sedapal porque esto se pudo evitar.
1: Alejandro Muñante, parlamentario de Renovación Popular, cuestionó la moción presentada por la bancada de Juntos por el Perú para interpelar al ministro de Defensa, Rafael Belaunde, a fin de que explique los supuestos aportes económicos que habría recibido durante su campaña presidencial.
2: Y por ende buscan la sinrazón para interpelar a un ministro a 15 días de iniciar su gestión. Me parece completamente absurdo y llamo a la reflexión a los congresistas que han interpuesto o que están promoviendo esta interpelación. Llamo también a todas las fuerzas políticas a una tregua por el Perú. Necesitamos concentrarnos, necesitamos unirnos en estos momentos, ya que el fenómeno del Niño ya ha empezado a golpear Lima, ha empezado a golpear el sur del país.
3: El tránsito permanece cerrado a la altura del kilómetro 120 de la vía costanera, provincia de Hilo, en la región Moquegua. Esto se debe a que parte de la carretera desapareció tras el paso de un huaico, según informó la Plataforma de Defensa Civil de la Municipalidad Provincial de Hilo.
1: Las autoridades en la región Lambayeque aún no pueden intervenir tras el nuevo colapso de la estructura antigua de la institución educativa Pedro Abel Labarte de Chiclayo, debido a que el inmueble está considerado como monumento histórico. Así informó el jefe de la Oficina de Gestión de Riesgo de Desastres de la Municipalidad Provincial, Jesús Yesquén.
4: Eso se va a seguir cayendo, lamentablemente, Henry, pero lo que nosotros hacemos es nada más reportar y registrar la información, porque como este inmueble tiene reconocimiento como patrimonio histórico o patrimonio cultural inmobiliario, nosotros no podemos hacer nada. Esta es jurisdicción plena del Ministerio de Cultura. Por eso te digo que yo estoy esperando el informe técnico, porque como gobierno local y como Defensa Civil tenemos la responsabilidad de evaluar el informe y emitirlo a Lima.
3: El ministro de Vivienda de Colombia, Jaime Andrés Beltrán, afirmó que no renunciará al cargo luego de haber realizado un paseo turístico de fin de semana en plena emergencia por el terremoto de magnitud 7.4 que azotó al país hace una semana.
1: Faltan 86 días para la visita del Papa León XIV al Perú.
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7: Una y seis.

0: Bueno, estamos de vuelta en la rotativa del aire. Son las 13 horas con 6 minutos. Carlos Villarreal tiene el gusto de acompañarlos esta tarde. Vamos con información al Congreso de la República con Jacqueline Mesa. ¿Cómo estás, Jacqueline? Buenas tardes.
1: Carlos, buenas tardes. Directo, en directo, así es. La Junta de Portavoces de ambas cámaras sesionó de manera simultánea para el número de integrantes de las comisiones bicamerales. Por un lado, la Comisión de Presupuesto, y la otra comisión es la Comisión Revisora de Cuenta General de la República. Escuchemos al diputado Víctor Piñán, del Partido Cívico Obras, quien brindó algunos detalles justamente de esta Junta de Portavoces. En esa misma línea, con quien también conversamos, fue con el diputado de Fuerza Popular, el diputado Arturo Alegría, quien justamente se había referido a que, pese a que se había acordado que la consigna del trabajo presencial iba a ser importante en el Parlamento Nacional, hay algunos congresistas que no están acudiendo, por lo menos a las juntas de portavoces, en el marco también de poder realizar la definición de estos cuadros de las comisiones bicamerales. Ahora, Carlos, tarde para mencionarte un poco de la agenda. Se tiene previsto que ambas cámaras sesionen de manera conjunta para ratificar o también para poder cambiar, si es que así ellos lo ameritan, el cuadro del número de integrantes de las comisiones bicamerales, Carlos. Directo, en directo, RPP.
0: Muy bien, Jacqueline Mesa, muchas gracias por la información. Entonces, la Junta de Portavoces ya ha acordado el cuadro de integrantes de las respectivas comisiones bicamerales. Estamos en la rotativa del aire aquí en RPP, confianza y credibilidad por todos los medios. Bueno, vamos a conversar ahora con el alcalde de Villa El Salvador, Guido Íñigo Peralta, a quien le agradecemos, por supuesto, por su gentileza en atendernos. Bueno, ¿cómo está, alcalde? Tenga usted buenas tardes.
2: Bueno, muy buenas tardes. Agradecer por la entrevista. Bueno, la presidenta ha sido muy clara y es una realidad de verdad que pasa en todo Lima. Sedapal es el responsable de todo lo que hoy está sucediendo en este tipo de daniego. Tengo 3 periodos ya como alcalde y en todo momento tenemos escritos. Es más, tenemos un proyecto de inversión en el cual ya las obras se tienen que ejecutar en ese punto, que es el grupo 1 del primer sector, en el 2 y en el 3. Ajá. Pero lamentablemente no lo podemos hacer porque Sedapal tiene que agarrar y reestructurar todas sus tuberías. Y no lo podemos hacer y estamos entrampados por ellos. Y me alegra mucho que la presidenta diga que realmente tiene que haber una reestructuración en Sedapal, porque hay muchos años que muchos colegas alcaldes, no sé si tienen miedo de no decirlo, pero eso es lo que está pasando. Sedapal es una entidad que hoy no funciona. Y lamentablemente nos echan a nosotros toda la responsabilidad, toda la responsabilidad, lo digo así, como si nosotros tuviéramos algo que ver. Okay. Ellos tienen que hacerse responsables por todo lo que está pasando hoy en día.
0: Alcalde, ¿cuál es el balance que tiene usted, la información que le ha brindado sobre la situación en estos momentos en Villa El Salvador, con las familias que han sido afectadas? ¿Cómo se les va a apoyar en este caso? Porque la verdad que en muchos casos las viviendas están completamente sucias, inundadas, han perdido pertenencias, ¿cierto? Objetos, artefactos eléctricos, muebles, en fin. ¿Pero cómo se les va a apoyar?
2: Tenemos 380 personas y 72 familias, viviendas, que han sido afectadas.
0: ¿Ya?
2: Y a lo largo de todo este tiempo, porque no es la primera vez, esta es la tercera vez que ocurre este aniego, ¿no?, producto de los buzones de Sedapal, que hoy los vecinos no están, las imágenes se ven, no son el aniego, es desagüe.
0: Desagüe, sí, desagüe.
2: Es desagüe, y es producto de las tuberías y todo. Desde hace muchos años nosotros venimos informando, venimos hablando con Sedapal, nosotros quisiéramos hacer los trabajos. Si yo como municipalidad, como alcalde distrital, pudiera invertir en cambiar todas esas tuberías, lo haría, pero no es competencia de la municipalidad, es competencia de Sedapal, porque si yo agarro, invierto, Sedapal agarra y me denuncia porque me estoy metiendo en un foro que no es mío.
0: Más o menos, alcalde, ¿de cuántos buzones de desagüe estamos hablando en cuanto a los que han colapsado, me refiero, en todo el sistema que hay en Villa El Salvador?
2: Bueno, hay uno principal que ya Sedapal lo tiene identificado, que es donde se sitúa todo el anillo, que se produce desde el punto principal, ¿no?, que ellos ya lo tienen identificado, que nosotros tenemos en cuenta y que también ha sido notificado con documentación respectiva, y ellos lo que siempre nos han dicho, sí, vamos a iniciar obra, vamos a iniciar obra, pero como, claro, ellos dicen, bueno, las lluvias son cada, ¿cuánto tiempo?, una, dos veces al año, uh-huh. Bueno, ¿para qué vamos a invertir? Entonces, pero claro, le echan toda la responsabilidad.
0: ¿Cuánto se tendría que invertir para todo esto?
2: Aproximadamente. La municipalidad ya ha invertido más de 2,5 millones de soles, que solamente estamos a la espera de SEDAPAL. Que SEDAPAL nos diga, yo hago los trabajos de alcantarillado, de eso, y hago las correcciones debidas, y la municipalidad entra a hacer las pistas, las veredas y todo. Eso es lo que yo les he dicho a todos los vecinos, pero los vecinos están muy mortificados porque lamentablemente SEDAPAL no acciona. Y yo de verdad saludo mucho a la Presidenta de la República, que realmente ella ha dicho algo muy cierto, que es reestructurar SEDAPAL. SEDAPAL lamentablemente no funciona.
0: Usted ha tenido la oportunidad
2: hoy... Es muy diferente a Luz del Sur. Luz del Sur, tú llamas a la hora, Luz del Sur hace la corrección de vida en el momento. Pero alcalde, tú llamas a SEDAPAL y se aparece después de una semana, dos semanas o un mes.
0: Alcalde.
2: Eso no puede ser así.
0: Alcalde, me imagino que usted hoy día ha tenido la oportunidad de conversar con la presidenta Keiko Fujimori en su visita.
2: Sí, sí.
0: Bueno, aparte de lo que ha escuchado usted con relación a la reestructuración de SEDAPAL, ¿qué otros puntos ha tocado con la presidenta sobre este tema?
2: No, básicamente le he hecho llegar el malestar de todos los vecinos y ella es de conocimiento. Ella sabe de que lamentablemente, y lo conoce, es SEDAPAL. Tiene que haber una reestructuración. Y yo sé que no solamente yo estoy contento por sus declaraciones, sino muchos alcaldes. Porque esto es algo no de hoy. Esto es de hace muchos años. SEDAPAL no funciona a todos vecinos, de todo Lima, de todo Villa El Salvador. Y SEDAPAL no funciona. Tiene que haber un cambio total, estructural. Porque eso es lo que pasa. Y me alegra mucho que la presidenta, de verdad, identifique lo que está pasando. Y hoy lo que ha declarado, de verdad, no solamente es para Villa El Salvador, es para todo Lima.
0: Claro. O sea, para usted es importante la renovación de SEDAPAL. Quisiera tocar otro tema con usted, alcalde.
2: No, discúlpame que te diga, yo tengo 10 años de alcalde, y mis vecinos me reclaman, me dicen, o sea, porque yo soy la autoridad, yo tengo que agarrar y no me tengo que correr, yo tengo que agarrar y parar pecho, como se dice,
0: alcalde,
2: tengo que
0: agarrar y escucharlo. Alcalde, hemos podido verificar en algunos videos informes, sin embargo, que hay vecinos que lo han pifiado usted a la hora de llegar.
2: Claro, y por eso, yo no me tengo que correr.
0: Por eso, ¿qué le responde a esos vecinos que lo han pifiado, que han rechazado su presencia?
2: Yo los entiendo, su malestar y todo, pero yo entiendo que hoy en día ellos se sienten así, molestos, pero yo también tengo que explicarles lo que está pasando. Si mañana SEDAPAL soluciona el problema, yo soluciono todos los problemas que hay ahí en el distrito. Yo estoy atado de manos. Si SEDAPAL no agarra y no soluciona todo el tema del alcantarillado, ¿yo qué puedo hacer?
0: ¿Por qué creen que estamos molestos con ustedes?
2: A través de SEDAPAL me dé las facultades para yo poder agarrar, intervenir y meter recursos municipales para cambiar todas las tuberías de desagüe.
0: ¿Por qué cree que están molestos con usted, alcalde? ¿Solamente por este tema, por esta situación que están viviendo o por otros también?
2: No, solo por este. Ellos conocen seguro de ello? Mi trabajo, mi trayectoria. Ellos saben que hemos trabajado conjuntamente y hemos cambiado el distrito. Ellos saben lo que ha pasado. Lo que pasa es que hoy en día también estamos viviendo un tema electoral y ellos saben de que también hay gente de oposición que viene, manda sus portátiles y todo lo demás, pero eso es normal, yo no me pico, porque en política el que se pica pierde, así que no hay ningún problema. Yo afronto las cosas como tienen que ser y no me corro.
0: Hay algo que me llama la atención, señor alcalde. Usted es burgomaestre de Villa El Salvador, pero ahora postula para ser alcalde de Villa María del Triunfo.
2: Sí, porque gané una elección en Villa María del Triunfo.
0: ¿Por qué eso? O sea, ¿sabe lo que parece esto? Una especie de ruleteo electoral, ¿no? Termino acá, pero sigo como alcalde en otro distrito.
2: No, o sea, al final...
0: ¿Por qué esa motivación o esa decisión de estar en un distrito e ir a otro?
2: No, la población es la que elige. ¿no?
0: Pero hablo de su iniciativa, de su decisión de postular.
2: No, lo que pasa es que hay varias organizaciones sociales de Vía María del Triunfo que me han apoyado y siempre me apoyan, y como la última vez gané una elección, pero lamentablemente no pude asumir, ¿no? Gané con más de casi el 39.5% de intención de voto. El Tribunal Constitucional me dio la razón y dijo que en ningún momento debí haber sido sacado de la contienda. Mi teniente alcalde asumió la elección, volvió. Mi teniente alcalde llegó a ser alcalde también por el trabajo que hemos hecho, porque ellos reconocen lo que es. Hay veces, lamentablemente...
0: Bueno, eso lo decidirá el electorado.
2: Exacto, eso lo decidirá el electorado.
0: Pero ¿por qué no dejar que otro... ¿Por qué no dejar que otro de su partido, no sé, por qué no dejar que otro... no intente la alcaldía de Villa María del Triunfo, ya que estamos hablando justamente, usted destacaba el tema de la renovación, pero en este caso de Sedapal,
2: pero yo no estoy postulando a Villa El Salvador, yo estoy postulando.
0: No, le estoy hablando de Villa María del Triunfo, ¿por qué no dejar que otro, quizás miembro de su partido en Villa María del Triunfo, postule? No, ya lo sé, pero me refiero a que, ¿por qué no dejar que quizá otro miembro de su partido, no sé, de su agrupación política, de su movimiento regional, distrital, ya usted me lo dirá, ¿por qué no dejar que otro sea el que intente llegar y que vive en Villa María del Triunfo y que justamente intente la alcaldía?
2: Vuelvo a repetir, ¿no? Son los vecinos los que elegirán y decidirán. Si ellos eligen o no eligen, dejemos a que la población elija, no impongamos con tachas, con exclusiones, con cosas. No, dejamos que la población lo elija. Si ellos dicen que no, yo soy muy respetuoso de la decisión popular. Pero yo no me quiero enquistar en algo ni nada por el estilo. Yo estoy para trabajar para la población, estoy para trabajar para el pueblo. Tengo una formación política y tengo una...
0: Y su hermano es el que va a postular a Villa El Salvador.
2: Bueno, mi hermano tiene el derecho como lo tiene cualquier ciudadano. Él puede postular y será la población, si lo decide o no lo decide, que gane, que no gane, le dé su voto. Y por algo es, y hay que respetarlo.
0: ¿Y su hermana también va como primera regidora?
2: ¿Mi hermana?
0: En San Juan de Miraflores.
2: Sí, mi hermana está postulando como primera regidora.
0: Ya. Okay.
2: Sí, pero es primera regidora y, como te vuelvo a repetir, será la población la que decida. No lo decide una persona, ni dos, ni tres, ni cuatro. Lo decide la población y hay que ser respetuoso de la decisión de toda la población.
0: ¿Y cómo así se llegó a la decisión de que sea su hermano el que postule a la alcaldía de Villa El Salvador y usted se vaya a Villa María del Triunfo? Ha sido una decisión de partido, me imagino, pero también familiar.
2: No. Es una decisión del partido ya. Político, lógicamente, que tienen que todos los líderes, la población y... Son muchos factores, ¿no? Los que intervienen, pero sí, se ha dado así. Y como te vuelvo a repetir, al final es la población la que tiene que decidir, ¿no? Y nosotros somos respetuosos de todo eso, pero sí, siempre tenemos que demostrar con trabajo, con hechos, y sobre todo eso, ¿no? Porque hay que darle el respeto a toda la población. Y si la población nos dice que no, hay que saber y respetar esa decisión, porque de eso se trata, ¿no? De eso es democracia.
0: No, claro, eso es democracia, efectivamente, pero hablo yo sobre todo de la decisión de que sean miembros de una familia las que, a ver, vayan por aquí, vayan por acá. Es cierto que la ley lo permite, pero también no necesariamente lo legal es legítimo. Pero
2: no es decisión de familia, es decisión personal.
0: No, yo estoy hablando justamente de la decisión de los partidos y también personal, a eso me refiero. Pero bueno, como usted dice... será pues la población la que decida. Bueno, los comentarios son diversos, pero entre ellos está el hecho de que se señala que la familia Íñigo quiere justamente, diríamos, concentrar el poder en esta zona de Lima. ¿Qué responde a ello?
2: No, nosotros no queremos concentrar nada, nosotros queremos trabajar. Hemos demostrado durante todos estos años con trabajo y con resultados. Y yo lo único que le puedo decir a toda la población de Lima Sur, de Villa El Salvador, de Villa María, que nosotros hemos demostrado con hechos y ellos van a decidir en las urnas su decisión y nosotros vamos a ser muy respetuosos de aceptarlo, porque eso es lo que tiene que ser, en democracia es eso, y saludar y respetar al próximo alcalde que venga, y saludarlo y apoyarlo, porque de eso se trata, porque lo que queremos es que el distrito crezca, No, no, acá no se trata de poner claves y quién es, no. Acá se trata que todos agarremos y saquemos el hombro y hagamos que crezca nuestro distrito. Yo, si pierdo las elecciones, mañana le voy a dar, y quiero que quede muy presente, que le voy a dar la mano al próximo alcalde de Villa María, de Villa El Salvador, de todo Lima. Porque de eso se trata. Tenemos que construir, tenemos que hacer realmente lo que es la política, no politiquería. Tenemos que hacer política, porque lo que queremos es lo mejor para nuestro distrito y respetar la voluntad popular.
0: Bueno, señor alcalde Guido Iñigo, de Villa El Salvador, postulante a la alcaldía de Villa María del Triunfo, muchas gracias por atendernos esta tarde aquí en la Rotativa del Aire. Ha sido usted muy amable.
2: Muchísimas gracias. Muy buenas tardes.
0: Muy bien, amigos. Lo han escuchado ustedes, Guido Iñigo, alcalde de Villa El Salvador. Al final, señores, efectivamente el pueblo decide. Pero verifiquen muy bien la trayectoria de cada uno de ellos, las obras que ha realizado este alcalde, ¿cierto? Hagan un balance ustedes y tomen la mejor decisión. Igual en el caso de Villa María del Triunfo, igual obviamente en el caso de San Juan de Miraflores. Y de todos, todos en la elección de sus respectivas autoridades distritales y regionales. Regresamos en minutos con más en La Rotativa del Aire.
3: 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Te da la hora. 1:23. 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
13: El precio del dólar es de 3 soles con 37 céntimos de acuerdo con el Banco Central de Reserva del Perú. En el mercado paralelo, el tipo de cambio es de 3 soles con 36 céntimos para la compra y de 3 soles con 38 céntimos para la venta.
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0: Bueno, estamos de vuelta en la rotativa del aire, 1:27 de la tarde. Les acompaña Carlos Villarreal. Vamos de inmediato. La situación es difícil, no solamente en Vía El Salvador, por las lluvias, los aniegos, ¿no? La fuga de desagüe que ha llegado a las casas y ha perjudicado a muchos vecinos. También es complicado el tema en Vía María del Triunfo. Y ahí se encuentra Rosario Rojas, nuestra reportera. Rosario, ¿cómo estás? Buenas tardes.
1: Así es, Carlos, buenas tardes. Directo en directo. Como los comentabas, las lluvias registradas en las últimas horas también han provocado un anillo en el bypass de la avenida El Sol, en Villa María del Triunfo. El agua acumulada alcanza aproximadamente hasta la altura de las rodillas, para que se puedan hacer una idea. Lo que viene complicando esto seriamente el tránsito vehicular en este punto. Ya algunas camionetas incluso se han quedado atrapadas y han tenido que esperar a que otros choferes los ayuden jalando sus vehículos con sogas. Hemos conversado con algunos transportistas, quienes nos cuentan que ante la gran cantidad de agua, varios conductores están optando por darse la vuelta para evitar el ingreso al bypass. Escuchemos.
2: Sí, es muy complicado. Vamos a llegar tarde al trabajo por el tema de las lluvias. Casi todos los años pasa esto, Es en el puente de acá del Sol y en el de Velasco. No voy a pasar. Voy a tener que tomar otra ruta y por otro lado. Buscar la forma de llegar a mi destino. Llamado a las autoridades para que puedan gestionar rápido este inconveniente que tenemos acá los transportistas.
1: Carlos, otros vehículos están utilizando la parte superior de la avenida El Sol en el tramo que cruza con la separadora industrial como una vía alterna para continuar con su recorrido. La situación está generando preocupación entre los conductores mientras espera que se realicen trabajos para retirar el agua acumulada y restablecer el tránsito con normalidad. 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
0: Gracias, Rosario Rojas. La información entonces desde el distrito de Villa María del Triunfo. Vamos a conversar ahora con el señor Martín Ojeda, gerente general del Gremio de Transporte Interprovincial. Hay una situación también crítica entre Ocoña y Quebrada Honda en Arequipa. Interrupción del tránsito vehicular. Señor Ojeda, ¿cómo está usted? Buenas tardes.
3: Buenas tardes, Carlos. Lamentablemente la situación es muy crítica y caótica entre Ocoña y Quebrada Honda. Son cerca de 45 kilómetros, hay cerca de 300 buses, tenemos cerca de 12.000 a 11.000 personas varadas, sin contar los camiones y otros medios de transporte que están en la misma situación en esa zona.
0: Sí, más o menos para que la gente lo entienda, esta situación se debe a que un huaico cayó y está bloqueando el kilómetro 772 de la carretera Panamericana Sur en el sector conocido como Quebrada Honda. Y la avalancha o el huaico ocurrió por las lluvias que se están registrando en el distrito de Atico, en la provincia de Carabelí, en la región Arequipa. Esta es la información que brindó la policía de carreteras. Cientos de vehículos varados. O sea, usted nos habla de 300 buses aproximadamente.
3: Exacto, tanto de ida como de vuelta. Esto sucedió ayer, en horas temprana. Y lamentablemente, lo que tenemos de los conductores y las personas que están varadas es que los trabajos son mínimos y hay un estado de desesperación. Estamos el regreso, pero hay unidades que no pueden regresar debido al gran tráfico que se ha plasmado en ese sector, y no solamente es el huaico en sí, sino que hay deslizamiento en un promedio de 40 kilómetros desde el huaico principal.
0: Ahora, según la policía, tendría que darse las condiciones necesarias, condiciones del tiempo, para iniciar los trabajos de limpieza de la zona y restablecer el tránsito vehicular. ¿Qué es lo que está pasando en este aspecto en la zona, señor Ojeda?
3: Como hemos enviado un video que lo pueden plasmar, hay deslizamiento, hay carros varados por el mismo barro y fango que se ha,
0: sí, claro,
3: que se ha establecido, y esperemos la pronta habilitación, y esto tiene que ver mucho con la maquinaria que ponga el Estado. Si estamos esperando un niño, imagínate la desesperación que va a haber cuando venga el niño. Tenemos acciones rápidas, entendemos que la zona...
0: Pero todavía no hay trabajos de limpieza, ¿o sí?
3: La información que tenemos es mínima, es mínima.
0: Ya, ¿y por qué se presenta este mínimo trabajo de limpieza? ¿Qué es lo que está pasando? ¿Qué condiciones no se están cumpliendo en el lugar para hacer ya un trabajo claro y concreto de limpieza?
3: Básicamente, la calidad de la maquinaria, lo que nos han indicado es que es maquinaria obsoleta. Segundo lugar, que son cerca de 40 kilómetros de varios puntos el focalizado que indicaba está el huaico principal. Y tercero, que a pesar que ya no están saliendo buses, no hay un apoyo policial para sacar ese nudo que se encuentran miles de pasajeros.
0: Entonces, en concreto, falta maquinaria mucho más moderna, diremos así, y también más policías que apoyen en los puntos críticos.
3: Exacto, Carlos.
0: Muy bien. Bueno, sí, lamentable es la situación. Vamos a estar pendientes, por supuesto, y estaremos informando y ojalá pues que estos trabajos puedan acelerarse, porque ya sabemos lo que están pasando, las personas que están varadas, no solamente en los buses de transporte interprovincial, sino también en otros, ¿no? Camiones, exacto, vehículos particulares, etcétera. Señor Ojeda, muchas gracias. Ha sido usted muy
3: muchas
0: amable.
3: Muchas gracias a ustedes.
0: Hemos conversado con Martín Ojeda, gerente general del Gremio de Transporte Interprovincial. Son las 13 horas con 32 minutos, momento de los titulares, y volvemos con más en la rotativa del aire.

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5: Una y 34. 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
7: El ministro de Economía, Elmer Cuba, confirmó en RPP que el Ejecutivo tiene en agenda una propuesta para reducir el número de ministerios. Precisó que el proyecto se encuentra todavía en una etapa preliminar, por lo que evitó adelantar cuáles serían las carteras que podrían ser eliminadas o fusionadas.
8: La presidenta Keiko Fujimori informó que en los colegios afectados por colapso del desagüe y lluvias en Lima Sur, las clases se retomarán después de la limpieza y desinfección, mientras que en los colegios donde no hubo afectación, las clases presenciales se reanudarán mañana.
7: En RPP, el alcalde de Villa El Salvador, Guido Iñigo, saludó el anuncio de la presidenta Keiko Fujimori sobre una reestructuración de Sedapal al considerar que la entidad no estaría funcionando de manera adecuada.
8: La Junta de Portavoces Conjunta del Congreso definió por unanimidad el número de integrantes y la distribución política de la Comisión Bicameral de Presupuesto y de la Cuenta General de la República, así como de la Comisión Permanente.
7: Más de 70 millones de personas están bajo alerta por una ola de calor en el sur de Estados Unidos que afecta en especial a Florida y los estados de la frontera con México, informó el Servicio Meteorológico Nacional.
8: Dentro de las 5 millas marítimas peruanas no está permitida la actividad extractiva de mayor escala, mientras que busca garantizar la reproducción de las especies marinas.
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9: Huancavelica registra 15 grados y en la noche llegará a 9. Ica presenta 21 grados y en la noche llegará a 20. Además, Huaraz registra 20 grados con una radiación de 10, considerada muy alta. Se espera un cielo muy nublado.
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12: Una y 38.

0: Un gusto estar con ustedes, amigos, que nos sintonizan a través de la radio, la televisión y también, por supuesto, transmisión en vivo a través de nuestro canal de YouTube. En la segunda edición de La Rotativa del Aire está con ustedes Carlos Villarreal. Y a la 1:39 nos vamos de inmediato con Alejandra López. Ella se encuentra en el distrito de La Victoria. ¿Cómo estás, Alejandra? Buenas tardes.
1: Gracias. Directo en directo. En los exteriores de la posta San Cosme, en el distrito limeño de La Victoria, la Policía Nacional halló el cuerpo de una mujer que habría sido colocado entre la basura y con intención de ser incinerado. El hallazgo se produjo en el pasaje Margarita Vargas, en la intersección con la avenida Bausate y Mesa, a pocos metros de la institución educativa número 122 El Edén. Hasta el lugar llegaron personal de Serenazgo y agentes de la comisaría San Cosme, quienes, tras controlar con extintores el fuego que se había iniciado aparentemente por una quema de basura, encontraron el cuerpo entre los desperdicios y rápidamente solicitaron la presencia de los peritos de criminalística. Según pudo conocer RPP, el cuerpo ya ha sido trasladado a la morgue central de Lima, mientras que el caso ha pasado al Departamento de Investigación Criminal de Pincri y La Victoria San Luis, quienes continuarán con las diligencias para determinar la identidad de la víctima y poder esclarecer las circunstancias de su muerte. Directo en directo, RPP.
0: Gracias por la información a Alejandra López aquí en nuestra capital, específicamente en el distrito de La Victoria. Volvemos a la zona de Villa El Salvador con Mabel Alba. Buenas tardes, Mabel. ¿Estamos con Mabel Alba? A ver, ella se encuentra justamente en la zona crítica de Villa El Salvador, ¿no? El colapso del sistema de desagüe ha hecho que estas aguas sucias inunden casas y mucha gente está preocupada. Está muy afectada y, por ejemplo, una familia está comiendo en plena calle, ¿no? Mientras se realizan las labores de limpieza en esa zona. Ya estamos con Mabel Alba. Mabel.
2: Así es, compañeros. Directo en directo. Continuamos en Villa El Salvador, sector 1, grupo 1. Y aquí las familias, incluso ya a esta hora de la tarde, pasando ya hace más de 20 horas de este aniego y esta llovizna que ha afectado sus viviendas, están tomando incluso desayuno a esta hora de la tarde, que ellos mismos han tenido que adquirir porque aún no ha llegado la ayuda para ellos. Estoy con la familia Toledo, estamos aquí con la señora.
3: Nada de ayuda, no ha llegado hasta estas horas porque el mismo alcalde de Lima también me dijo que iba a venir víveres, iba a venir más otras ayudas y total no ha llegado nada.
2: ¿Tiene el servicio usted de agua?
3: Ahorita está seco, desde ayer no hay luz, no hay agua.
2: ¿Qué es lo que le piden ustedes en todo caso? Que sean también beneficiados.
3: Que nos den los colchones, que nos den nuestro alimento, que los víveres, que nos le den, pues por favor, señorita.
2: Por ejemplo, ahí está, muchas gracias, señora. Acá están los implementos que ellos utilizaban. Este era un centro, una bodega, ¿no? Que daba este servicio a los vecinos. Estos fideos se han mojado, esto ya está inservible, ¿no?
3: Sí, ya no.
2: El maíz, el azúcar,
3: todo, en azúcar, en aceite, en todo.
2: Sus muebles también los ha retirado su
3: colchón. Sí, todo eso está todo malogrado, señor. Por eso quiero que nos dé una ayuda. Colchones, no tienen a dónde dormir mis nietos, mis nietos, ahí han visto todito vacío, están las camas, todo, sin colchón, sin nada ya, señorita, todo eso.
2: Así es, y la presidenta Keiko Fujimori ha anunciado, por ejemplo, en su balance después de esta visita a varias viviendas en el lugar, que son, por ejemplo, en total 300 personas afectadas y 62 viviendas también perjudicadas. Ha indicado también que se van a quedar acá en este lugar 2 motobombas y 6 hidrojets. Son estas maquinarias que ayudan a la limpieza y van a estar alertas ante las posibles lluvias que luego puedan inundar nuevamente esta zona con el desborde de los buzones, del agua, del alcantarillado. También ha indicado que son 12 colegios afectados. Al frente nosotros tenemos a la institución educativa Juan Pablo II, que va a tener también clases virtuales y se ha anunciado, por ejemplo, la implementación de albergues temporales en esta zona. 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
0: Muchas gracias, Mabel Alba. En cualquier momento regresamos contigo para conocer cómo avanzan los trabajos de limpieza y la ayuda a los damnificados por este colapso del sistema de desagüe en Villa El Salvador a raíz de las lluvias en las últimas horas. Muy bien, señores, hay otro tema que la verdad nos ha indignado, porque se ha realizado ayer la fumigación de uno de los ambientes, ¿no?, de la Vía Deportiva Nacional, la Videna, con deportistas dentro, imagínense ustedes, y obviamente han quedado afectados en su salud, ¿no? Eso es lo fundamental, la salud de los deportistas que estaban alojados. Empezaron a fumigar sin previo aviso, sin decirles que salgan de las habitaciones. Vamos a conversar con la entrenadora de judo, Juliana Bolívar, justamente está con nosotros a través de la rotativa del aire. Entrenadora Bolívar, ¿cómo está usted? Buenas tardes, gracias por atendernos.
2: Sí, compañeros, directo, en directo continuo.
0: A ver si estamos con Juliana.
4: Gracias por el espacio.
0: Juliana, buenas tardes.
4: Hola, ¿qué tal? Muy buenas tardes a todos.
0: Gracias.
4: Mil gracias por el espacio.
0: Bueno, en primer lugar, lo más importante, queremos saber, Juliana, ¿cómo están los deportistas que habían sido afectados? Sabemos que tuvieron síntomas como tos, sangrado, dificultades para respirar. ¿Cómo están ellos? ¿Cuántos son los deportistas afectados?
4: Actualmente, bueno, tenemos algunos casos. Tenemos tres chicos que nos han reportado justamente eso, sangrado por la nariz, dolor en el pecho, dolor en la espalda. Y por eso pues, está un poco en riesgo su participación en la competencia, porque estos atletas se encontraban concentrados para participar en un evento que tenemos el día de mañana a nivel internacional.
0: A ver, vamos a ver si podemos mejorar, por favor, la comunicación. No se escucha del todo bien la voz de Juliana. Queremos conocer exactamente, de manera clara, Juliana, cómo están los deportistas. Pero la verdad que es increíble, es inadmisible, ¿no? No se puede aceptar bajo ningún punto de vista que se haya hecho una fumigación con deportistas dentro de un ambiente. A ver si la podemos escuchar mejor a Juliana. ¿Juliana?
4: Hola, sí, aquí estoy.
0: Ya, ahora sí. ¿Podría por favor repetirnos cómo están los deportistas? ¿Cuántos son los afectados? ¿No? ¿Qué síntomas tienen? Y lo que más nos ha preocupado también es que están en duda sus participaciones en un torneo internacional, ¿cierto?
4: Sí, exactamente. Los atletas en general están bien, solo que sí tenemos algunos casos de chicos que han estado sangrando por la nariz, con dolor en el pecho, con dolor en la espalda. Y bueno, estos atletas van a ser evaluados y sobre esta evaluación vamos a determinar si participan o no en el campeonato que tenemos el día de mañana.
0: A ver, una precisión. En total, ¿cuántos fueron los deportistas afectados en su salud?
4: A ver, quienes estuvieron dentro del albergue en el transcurso de esta fumigación eran aproximadamente 15 atletas. Puede que un poco menos, puede que un poco más. Pero además de los atletas, en este albergue también permanecía parte del staff que se encarga de apoyarnos en los eventos que estamos realizando en la Viana.
0: Ajá. Ok.
4: Entonces.
0: Sí, le escucho.
4: El día de ayer, los chicos, algunos tuvieron atención por parte de los paramédicos, por parte de las ambulancias, porque teníamos atletas que eran asmáticos, teníamos un chico que estaba dormido y cuando se levantó ya habían inhalado mucho humo, entonces estaba un poco ahogado. Finalmente logramos que descansaran en hoteles, logramos estabilizar la situación, pero bueno, el día de hoy sí tenemos estos casos de desangrado y dolor con pecho y espalda.
0: ¿Y ustedes, Juliana, no recibieron ningún tipo de información o advertencia previa sobre la fumigación?
4: No, para nada. De hecho, no le avisaron a los chicos, o sea, ni siquiera se aseguraron de que todos salieran de sus habitaciones. Simplemente hicieron la fumigación y nosotros nos enteramos porque recibimos un video de uno de los atletas que quería salir del cuarto y encontró todo el humo en el pasillo.
0: Claro. Bueno, ¿y cómo califica usted esta situación, Juliana? ¿Cómo se siente después de todo esto?
4: Preocupada y ocupada en que nuestros atletas estén tranquilos, en que ellos estén bien. Realmente fue una situación bastante incómoda porque más allá de la fumigación, de la exposición al peligro, es también hablar con los padres de los menores de edad, explicarles, decirles que pues hay que llevarlos a sus casas, que los chicos fueron atendidos, que están bien, que mañana van a volver. O sea, toda esa parte también fue un poco compleja porque al final nosotros tenemos que dar la cara frente a todos, ¿no?
0: Pero nadie, por ejemplo,
4: que se pudo controlar.
0: Juliana, ¿algún funcionario del Instituto Peruano del Deporte se ha acercado para verificar la situación de los deportistas y darles una explicación de lo que ha ocurrido?
4: Explicaciones como tal no tenemos. Entiendo que esto fue una mala coordinación interna. En cuanto a la presencia de IPDN, hoy se acercaron al hotel a las 10 de la mañana. Estuvieron consultando si los chicos estaban bien. Pero más allá de eso, no hemos recibido ninguna otra solución. Y ahora mismo van a ser evaluados por el equipo médico que trabaja en DINATEC, que forma parte de IPD. Y nada, realmente en el momento de mayor contingencia, de mayor urgencia, como federación lo pudimos resolver, lo pudimos solventar. Ahorita mismo lo que queda es concentrarnos en la competición que tenemos el día de mañana, en tratar de que nuestros chicos estén tranquilos, de que puedan cumplir con su peso, que esto ha sido también algo que nos ha descuadrado muchísimo, porque ya teníamos una planificación, ya teníamos una estructura, pero ya con esto lo que queda es resolver, continuar y asegurarnos de que los atletas estén bien, porque al final ellos son la prioridad.
0: ¿Qué le ha parecido la respuesta inicial que tuvo el IPD, Instituto Peruano del Deporte? ¿Cree usted que tomó como prioridad esta posición o esta respuesta la salud de los deportistas o no?
4: No, sinceramente no, creo que la preocupación era otra. De hecho, me sorprendió, pero entiendo que tendrán sus formas, tendrán sus líneas. Sin embargo, pues como les comento, nuestra preocupación y nuestra mayor responsabilidad es con los atletas. Nosotros sí nos disculpamos por todo lo presentado, aun cuando no estaba dentro de nuestro control. Y trabajamos, hicimos lo necesario porque los chicos se alimentaran, porque los chicos descansaran bien, por asegurarnos de que pudieran trasladarse a la Videna, de que puedan cumplir con lo que corresponde. Y ahorita mismo estamos tratando de que puedan cumplir tanto con el peso como con la concentración adecuada que necesita cualquier atleta de alto rendimiento frente a una competición tan
0: Sí, claro.
4: importante como la que van a tener mañana.
0: Bueno, Juliana Bolívar, entrenadora del equipo nacional de judo, muchas gracias por atendernos esta tarde. Deseamos, por supuesto, la recuperación de los muchachos, de los deportistas, que puedan estar en condiciones de participar el día de mañana y que sobre todo reciban ustedes la ayuda necesaria, los muchachos me refiero, también todos los afectados, y que una situación tan, a ver, tan absurda como esta no se vuelva a repetir bajo ningún punto de vista, porque pone en riesgo la salud de las personas. Ha sido usted muy amable. Muchas gracias.
4: Muchas gracias a ustedes.
0: Bueno, hemos conversado entonces con Juliana Bolívar, entrenadora del equipo peruano de judo. Varios integrantes afectados por la fumigación de ayer. A propósito, el comunicado del Instituto Peruano del Deporte que tenemos aquí, estamos mostrando en pantalla, pero se los leemos a los que nos escuchan por radio sobre lo ocurrido, ¿no?, en La Videna. El presidente del Instituto Peruano del Deporte, Sergio Ludueña, se encuentra en La Videna junto a efectivos de la Comisaría de San Luis, tras presentar la denuncia penal correspondiente por las labores de fumigación realizadas en el albergue, mientras había deportistas dentro de él. El titular del IPD brinda todas las facilidades y colaboración necesarias a las autoridades para esclarecer los hechos y determinar las responsabilidades por la presunta exposición al peligro de los deportistas, y además iniciará una investigación administrativa interna para determinar las responsabilidades de quienes hubieran autorizado o permitido estas labores. Hay que considerar que la fumigación no estaba programada por dicho sector en esa fecha, o sea, el día de ayer. Este es el comunicado del Instituto Peruano del Deporte sobre esta situación totalmente inconcebible que hemos tenido justamente en La Videna a raíz justamente de la fumigación de un ambiente con personas dentro. Es el colmo realmente. Bueno, 1:53, pausa y volvemos en la rotativa del aire.
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8: Un día como hoy, 17 de agosto, 1850. Muere en el sur de Francia José de San Martín, libertador de Argentina, Chile y Perú. Autoexiliado en Francia y acompañado de su hija Mercedes, murió a los 72 años de edad. 1978. Se logra el primer cruce en globo aerostático del Océano Atlántico. Habiendo partido de la costa este de los Estados Unidos, el globo aerostático aterrizó en un campo cerca de París, piloteado por Ben Abruzzo, Maxi Anderson y Larry Newman. 1999. Ocurre un terrible terremoto de magnitud 7.4 en Turquía, en el que fallecen más de 17,000 personas como consecuencia de construcciones mal hechas. 17 de agosto, un día como hoy.
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0: Una de la tarde con 58 minutos, volvemos con la rotativa del aire y nos vamos de inmediato con Piero Roque hasta Junín. ¿Cómo estás, Piero?
1: Buen día, gracias por el pase, Carlos, directo en directo. La Contraloría advirtió que el servicio de emergencia del Hospital Daniel Alcides Carrión de Huancayo atiende con 2 médicos por turno, cuando requiere al menos 5 para cubrir la demanda. El órgano de control señaló que este déficit pone en riesgo la atención oportuna, principalmente ante situaciones de emergencia o desastre, como los que se han estado viviendo estas últimas semanas. De igual manera, y según el informe, la falta de médicos se ha agravado por licencias médicas que no han sido cubiertas y la falta de concursos para contratar nuevos especialistas. Además, pese a los requerimientos realizados por la jefatura del servicio de emergencia, continúa pendiente cubrir el personal necesario para atender la demanda. Ahora, frente a estas observaciones de la Contraloría, el Hospital Daniel Alcides Carrión sostiene una posición distinta. Su director encargado, el señor Freddy Muñoz, aseguró que están preparados para responder ante una emergencia y que cuentan con unos 55 brigadistas activos, aunque igualmente reconoció que el establecimiento todavía enfrenta limitaciones como la falta de especialistas y la paralización del tomógrafo. Información desde Junín, directo en directo, RPP.
0: Gracias, Piero Roque. Noticias desde Junín y ahora pasamos a Tacna con Edwin Herrera. Buenas tardes, Edwin, ¿cómo estás?
2: Buenas tardes, Carlos. Directo en directo, la extrema llovizna que se registra en la región Tacna ha afectado varios ambientes del centro de salud La Natividad, donde se observa la filtración de agua producto de esta llovizna en diferentes ambientes, por lo que se han colocado baldes para evitar que se inunden las instalaciones, informó el personal que labora. En imágenes, Carlos, se puede observar que el agua viene filtrándose en los consultorios, pasadizos, ambientes de atención, para lo cual se han colocado diferentes recipientes para que se acumule el agua. En el techo también se observa cómo filtra el agua a través de las grietas, instalaciones que tienen más de 40 años. A ese lugar ha llegado personal de la Red de Salud de Tacna para verificar y brindar el soporte necesario para evitar que el agua continúe filtrándose. Equipos y documentación de los pacientes se han trasladado a ambientes seguros para evitar que se dañen. Directo en directo, RPP.
0: Bueno, gracias, Edwin Herrera. Para los que nos escuchan en radio, en las imágenes de este centro de salud, La Natividad en Tacna, vemos que hay grietas en los techos y goteras, ¿no? Por allí cae el agua y el personal médico tiene que poner baldes y hasta tachos de basura para que allí caiga el agua, aunque el piso de varios ambientes está ya mojado. Así trabajan en esas condiciones en el centro de salud La Natividad en Tacna por las lluvias en esa zona. 2:02, viene el gran resumen de la hora y regresamos con más información en la rotativa del aire. Viene nuestro compañero Javier Prialé con toda la actualidad económica aquí en RPP, confianza y credibilidad por todos los medios.
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4: Son las 2:02.
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6: El ministro de Economía y Finanzas, Elmer Cuba, sostuvo que en las próximas horas estarán listos los decretos de urgencia que permitirán a las autoridades locales y regionales utilizar fondos para obras de emergencia por el fenómeno El Niño costero.
7: Uno está listo durante el día de hoy. Y el otro estuvo listo anoche, cosa ya que pasen los filtros del Ministerio de Justicia y PCM y deben estar listos en las próximas horas.
6: Además, el ministro de Economía, Elmer Cuba, pidió disculpas luego de que minimizara los impactos de

0: las lluvias en la capital.
1: Es una expresión coloquial, y no, viendo ya con más calma lo que está sucediendo, expresa otra preocupación, efectivamente. Me refiero a que en nuestro país, ¿no?, todo el tiempo hay lluvias, ¿no?, y hay que magnificar su verdadera magnitud y enfrentarla. Hay unas que son terribles y unas que son simples, ¿no?
0: La presidenta Keiko Fujimori anunció la reestructuración de Sedapal porque se pudo evitar el colapso de los desagües en el sector 1, grupo 1 de Villa El Salvador, tras las intensas lloviznas.
2: Que corregir, los vecinos lo han venido denunciándole desde hace mucho tiempo. Vamos a tomar las medidas correspondientes y vamos a ayudar a las familias. Bueno, conversando acá con los ingenieros de Sedapal, ellos señalan que en uno o en dos meses van a poder corregir esto. Vamos a hacerle seguimiento, pero aquí hay algo que corregir y reestructurar Sedapal. Así es. Lo que tenemos que hacer es reestructurar Sedapal porque esto se pudo evitar.
0: En RPP, el alcalde de Villa El Salvador, Guido Iñigo, saludó el anuncio de la presidenta Keiko Fujimori sobre una reestructuración de Sedapal al considerar que la entidad no funciona de manera adecuada.
3: Sedapal es el responsable de todo lo que hoy está sucediendo en este tipo de daniego. Tengo tres periodos ya como alcalde y es más, tenemos un proyecto de inversión en el cual ya las obras se tienen que ejecutar en ese punto, que es el grupo 1 del primer sector, en el 2 y en el 3. Pero lamentablemente no lo podemos hacer porque Sedapal tiene que agarrar y reestructurar todas sus tuberías. Y me alegra mucho que la presidenta diga que realmente tiene que haber una reestructuración en Sedapal.
0: La policía halló el cuerpo de una mujer en los exteriores de la posta San Cosme, en el distrito limeño de La Victoria. Según las primeras informaciones, el cadáver habría sido colocado entre la basura con la intención de ser incinerado. Más de 700 dragas han sido identificadas entre 2025 y lo que va de 2026 en ríos de la región Loreto, a pesar de los controles que realiza el Estado contra la minería ilegal en la zona, señaló un reporte del proyecto Monitoreo de la Amazonía Andina. La policía ecuatoriana detuvo a un ciudadano español con más de 19 kilos de cocaína en el aeropuerto de la ciudad costera de Guayaquil, donde tenía previsto tomar un vuelo con destino a Madrid. Faltan 86 días para la visita del Papa León XIV al Perú.
4: 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Temperaturas. Tarapoto presenta 32 grados y por la noche llegará a 27. Trujillo registra 23 grados y en la noche la temperatura será de 21. Además, en Abancay se registra 19 grados. Se espera un cielo con lluvia.
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6: El precio del dólar es de 3 soles con 37 céntimos de acuerdo con el Banco Central de Reserva del Perú. En el mercado paralelo, el tipo de cambio es de 3 soles con 36 céntimos para la compra y de 3 soles con 38 céntimos para la venta.
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0: Bueno amigos, 2:08 p.m. La rotativa del aire aquí en RPP, confianza y credibilidad por todos los medios. Carlos Villarreal con ustedes y se suma Javier Prialé, editor de economía de RPP, justamente para el comentario de un tema fundamental porque estamos en alerta en el país, yo creo que en todos los sectores por el tema del fenómeno del Niño y sobre todo en el tema económico también, Javier. ¿Cómo estás?
1: Hola, Carlos, amigos de RPP. Efectivamente, el Niño está golpeando la economía. Ya tenemos 2 meses consecutivos de desaceleración. El fin de semana, el Instituto Nacional de Estadística e Informática, INEI, ha publicado el resultado del crecimiento de la economía, del PBI, del mes de junio. Hemos crecido 1.75% y es la tasa más baja del año. Estábamos creciendo a ritmos hasta el mes de abril, crecíamos más de 3% todos los meses, enero, febrero, marzo, abril, las tasas eran mayores a 3%, incluso marzo, en que hubo la crisis energética, recordemos, donde se paralizó el ducto de Camisea durante 15 días, ese mes crecimos 3.27%. Sin embargo, ya en mayo y en junio se siente el impacto fuerte del fenómeno del Niño. En mayo había impactado la pesca principalmente, y junto con la pesca, la manufactura no primaria, que está ligado al sector pesquero con la producción de conservas, de harina de pescado. Esos dos sectores habían desacelerado el crecimiento de la economía, que habíamos crecido 2.18%. Y en junio el crecimiento es más bajo, 1.75%. ¿Por qué? Porque a la pesca ahora se le ha sumado el agro. El sector agropecuario ha caído 8%, un poco más de 8% en el mes de junio. La pesca ha vuelto a caer, ha caído en casi 52%. Y la manufactura, jalada por el tema pesquero, también ha vuelto a caer más de 6%. Es decir, tenemos sectores claves importantes dentro de la economía peruana que están comenzando a sentir los efectos del fenómeno El Niño. Entonces, se dice o se ha estimado que este año el fenómeno del Niño debería restar casi un punto de crecimiento, 0.8, algunos dicen un punto, algunos un punto más, pero más o menos la proyección está en cerca de un punto de crecimiento. Y ya lo estamos viendo en los resultados, por lo menos de mayo y junio. Este ya es un resultado tangible, ya no estamos hablando de proyecciones, ya no estamos hablando de que nos va a afectar, ya nos está afectando. Y en la manufactura también, por ejemplo, un sector importante que viene siendo afectado es el sector de confecciones. El sector de confecciones había proyectado que haya invierno y no hubo invierno. Todas las ventas de los importadores, por ejemplo, en el caso de quienes venden productos importados, han traído casacas, han traído chompas, sí, y eso no se ha vendido. Gamarra tenía proyectado...
0: Quizás ayer haya vendido algo, no sé.
1: Puede ser. Que ha hecho un poco de frío, pero es un día...
0: Ayer todos, sí sentí, ¿no?, que estábamos en invierno.
1: Un poco, ¿no? Sí, pero es por un efecto específico que es la dana, ¿no? Que ha venido, pero en realidad hemos tenido un periodo donde no ha habido invierno. Y por el contrario, hemos visto gente en las playas en el mes de julio. Es una cosa rarísima, por lo menos en Lima y en parte de la costa. Entonces, el clima está afectando sectores productivos con impactos bastante, bastante claros. Y en el sector agrario, la situación es bastante más compleja porque ya hay una declaratoria de emergencia en más de 600 distritos del país que tienen riesgo de sequía. Y recordemos que estamos a puertas de iniciar la campaña agrícola 2026-2027, que empieza en septiembre, octubre, noviembre, empieza la campaña agrícola y tenemos más de 600 distritos, un tercio de los distritos del país declarados en emergencia por riesgo de sequía, específicamente por el fenómeno El Niño. Es decir, uno a veces piensa El Niño, inundaciones en la costa, ¿verdad? En el norte, eso es lo que siempre tenemos en la mente. Que sí, eso probablemente va a empezar en noviembre, hacia fin de año y el verano con más fuerza. Pero ya en el sur, básicamente regiones del centro y el sur, se empieza a sentir en el agro porque genera también sequía en estas zonas. Entonces la producción agrícola puede resentirse aún más. El día viernes, desde la Convención Nacional Agraria, nos decían que, por ejemplo, la papa y la arveja van a ser productos golpeados, que usualmente son los que más se golpean cuando pasan este tipo de fenómenos, ¿no? Cuando hay sequía, la papa es un producto muy sensible. El Banco Central de Reserva también lo advierte así, ¿no? Que uno de los productos que más se van a golpear con esta. Papa es un producto muy sensible. El Banco Central de Reserva también lo advierte así, ¿no? Que uno de los productos que más se van a golpear con esta situación va a ser la papa. Y la papa la tenemos en todos los alimentos, en realidad, en la gastronomía peruana. Gran parte de la gastronomía peruana está hecha en base a la papa. Entonces, hay que tomar previsiones. Ya han pedido apoyo de distintos sectores. Como repito, la pesca también ya viene siendo afectada, menor cantidad de captura. Así que es una situación compleja que merece una atención especial. Y solamente para terminar, hoy en la tarde tenemos Economía para Todos a las 5 de la tarde en RPP Televisión y en nuestro canal de YouTube. 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Nos va a acompañar esta tarde desde Nueva York. Tenemos una conexión con él para hablar sobre la calificación crediticia del Perú, ¿no? ¿Cómo, qué es lo que viene para el país y cómo están viendo desde el exterior al país para nuestra calificación crediticia? Hoy en la tarde, 5 de la tarde, Economía para Todos.
0: Muy bien, Javier, gracias. Gracias por el comentario económico. Javier Prialí estuvo con nosotros, editor de RPP Economía. Tenemos una llamada al rotafono de RPP, 2 de la tarde con 14 minutos. Aló, buenas tardes.
2: Buenas tardes.
0: Buenas tardes. Su nombre, por favor, ¿y dónde nos llama?
2: Soy Evelyn Tapia Ramírez, estoy llamando desde Ocoña.
0: Se llama. Señora Evelyn, ¿podría acercarse un poco más al teléfono, hablar un poquito más fuerte para escucharla bien?
2: Sí, no tengo buena señal, pero les estoy llamando desde Ocoña.
0: Ocoña.
2: Aquí estamos varados, estamos varados por los huaicos, y lo preocupante es que las empresas de transporte nos han indicado hasta ahora que no se van a mover hasta recibir órdenes de sus gerentes. Y que si nosotros queremos regresarnos, ya sea a Arequipa o sea a Moquegua, simplemente lo hagamos por nuestros medios, no se responsabilizan de nada. Además, probablemente vamos a regresarnos, ya sea a Arequipa o sea a Moquegua, simplemente lo hagamos por nuestros medios, no se responsabilizan de nada. Además, probablemente este varamiento pues va a durar aproximadamente 2 días. Y hasta eso, miren, no tenemos cargas de celulares, ya el agua se está acabando, sí. Y la verdad no sabemos qué hacer. Estamos desesperados porque ni las autoridades, ni las empresas, estamos siendo responsables de nosotros.
0: ¿De qué empresa nos habla usted, señora?
2: Mire, ahorita estoy en Turismo Tacna.
0: ¿Perdón?
2: Yo estoy hablando de Turismo Tacna.
0: Turismo Tacna.
2: Sí, correcto. Y ahorita de esa misma empresa hay como 15 ómnibus.
0: Sí.
2: Que están así, con la gente varada. Y simplemente no se quieren mover. Y cuando llamamos a los números que nos han proporcionado, pues simplemente se hacen revisar. No nos responden ni al WhatsApp, bueno, ni a las llamadas. El conductor, el tripulante, igual. Lo mismo, nos dicen que solamente estamos esperando órdenes. No se van a mover.
0: Muy así bien, es. Señora Evelyn. Entendemos su preocupación, sentimiento de cólera, porque me imagino yo cómo se debe sentir usted estando ahí varada en la carretera Panamericana Sur y sin la ayuda necesaria. Así que, por favor, las autoridades brindar el apoyo respectivo, a ver si le envían una comunicación oficial a estos señores de Turismo Tacna para que puedan desplazar a sus pasajeros hacia Tacna nuevamente. Quieren regresar, pero los choferes no se quieren mover porque no reciben órdenes de sus superiores. En este caso, creo que la prioridad son los pasajeros. 2:16, vamos a la pausa y volvemos con la información deportiva.
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0: Con 21, estamos en la rotativa del aire, Carlos Villarreal con ustedes. 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
20: Hola Carlos, ¿cómo estás? Buenas tardes. 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
0: 2 de la tarde con 22.

0: Señor, esta rotativa no tendría razón de ser si no está el señor, mi gran amigo que está acá con nosotros, ¿no? Mi causa, como se dice. Ya, Martín Dueñas con la información deportiva. ¿Cómo estás, señor? ¿Qué tal fin de semana?
1: Carlitos, tranquilo. Amigo, ¿qué tal? Qué gusto reencontrarme contigo nuevamente. Muy bien, la verdad. Muy bien. En las transmisiones de RPP, por supuesto. Ayer estábamos en el estadio Alberto Gallardo por la mañana, trabajando y el sábado descansando. ¿Tú qué tal?
0: Tranquilo, tranquilo, bueno, como agua de tanque.
1: Qué bueno, que estamos, somos dos. Abrazo grande para la gente que nos acompaña y ya, que nos sigue a esta hora. Jornada 5 del torneo clausura. Ha ganado la U, ha ganado Alianza Lima, ha ganado Sporting Cristal el día sábado por la noche en el estadio Alejandro Villanueva de la victoria. Alianza Lima, el equipo de Pablo Guede, logró una victoria por la mínima diferencia sobre UTC en condición de local, que le permite además seguir en la parte de arriba de la tabla de posiciones. Por su parte, el día de ayer, temprano, por la mañana, en el estadio Alberto Gallardo, Sporting Cristal, el equipo de Roberto Mosquera, superó 4-1 a Sport Huancayo. Mientras que, Carlos, hemos seguido de cerca esta visita complicada, ¿no?, que tuvo Universitario de Deportes en Cajamarca. Enfrentó a FC Cajamarca en condición de visita el equipo del profe Héctor Cooper. Y un partido que tuvo polémicas, ¿no? Dos acciones particularmente con mucha polémica. Un penal que comete Requena sobre Brandon Palacios, el árbitro May Palomino. A mí me parece que no. Debe ser porque venimos del Mundial y en el Mundial hemos seguido partidos donde no todo contacto en el área termina siendo penal, ¿no? A mí me parece que no, pero bueno. Lo gana la U con un muy buen nivel de César Inga por la banda izquierda. Anotó Gianluca Lapadula de penal. Y además Valera volvió a ser importante. Además, este partido significó, Carlos, que tenga minutos Piero Quispe.
0: Y entró muy bien.
1: Entró bien. Más allá de que de repente tuvo otra acción polémica, ¿no?, en la que pierde la pelota por la banda izquierda en el segundo tiempo. Exacto. Y pisa al jugador rival. Sin embargo, para algunos, tendría que haber visto la roja el volante de Universitario de Deportes. Una jornada con buenos resultados para Alianza Lima, que tiene 11 unidades. Sporting Cristal es segundo con 10. Melgar suma 10 unidades. Universitario de Deportes también tiene 10 puntos, el equipo de Héctor Cooper. Franco Velasco, administrador del cuadro crema, habló sobre el plantel, el cual considera es el mejor del campeonato.
2: Tenemos que validar lo que hemos hecho el día de ayer en el CEM Monumental.
3: ¿Ya retomó el camino, señor Velasco?
2: Todavía no, o sea, estamos en el sendero, vamos a retomar el camino cuando los triunfos comiencen a venir uno tras otro, como nos teníamos acostumbrados, pero hoy por hoy lo que sí hemos retomado, digamos, un orden en el equipo.
3: ¿El sistema también podemos decir?
2: Y bueno, en el sistema lo dijo el profesor, se siente cómodo con ese sistema, así que vamos para adelante.
3: El tema de la Padula también es importante, ¿no? Goleador, 3 goles.
2: Yo creo que esta segunda mitad de año hemos hecho muy buenas contrataciones, hemos reforzado muy bien el plantel, así que tenemos hoy por hoy uno de los mejores planteles.
1: Ahí estaba la palabra de Franco Velasco hablando sobre la realidad ahora de Universitario de Deportes. En Alianza Lima, Carlos, más allá de la victoria, vuelve a sonar el nombre de Kevin Quevedo, delantero nacional, que no viene siendo considerado en la convocatoria del primer equipo. Sobre esto habló, y claro, el técnico Pablo Guede. Escuchamos.
4: En el primer tiempo sí, en el segundo tiempo nada, cero, cero.
5: Durante la semana, Paolo Guerrero fue muy criticado.
4: Hay que verlo entrenar todos los días, cómo entrena, cómo se sacrifica para poder jugar.
5: El tema de Kevin Quevedo, correcto. Las razones del porqué de esa ausencia.
4: Se las dije a él en la cara. Y como saben, lo que queda entre lo que yo hablo con los jugadores queda ahí. Pero es verdad que no cuento con él.
1: Bueno, se las dije a él en la cara, ¿no? Dice Pablo Guerrero. Frontal. Técnico frontal, cara a cara con el jugador, entre cuatro paredes, asegura Pablo Guede, le dijo a Kevin Quevedo las razones por las que no cuenta con él en las convocatorias de Alianza Lima. 2:26, como siempre, Carlos, mucha más información a partir de las 2:30 en Fútbol como Cancha. Te veo mañana, amigo, que estés muy bien. Permiso.
0: Tú también, cuídate y sigue feliz y tranquilo. Gracias, mi querido Jean Martín, por favor. Ya Martín Dueña estuvo con nosotros, 2:26 de la tarde. Antes de culminar esta edición de La Rotativa del Aire, vamos con información nuevamente a Villa El Salvador, esta vez con Rosario Rojas. Rosario, buenas tardes.
6: Así es, Carlos, buenas tardes, directo en directo. Seguimos recorriendo las zonas afectadas. En esta oportunidad, los familiares de los pacientes del Hospital de Emergencia de Villa El Salvador señalaron que el anillo generado por las intensas lloviznas en la avenida 200 Millas no solo dificulta el acceso vehicular, sino que también ha dejado un fuerte olor en los alrededores del hospital, complicando aún más la situación. Escuchemos.
7: Acá se impulsó. Ahí se han posado, hasta acá, ¿eh? Entonces esa es la afectación que tiene el hospital, mal olor, mal estado.
8: La verdad que sí está complicadito esta situación, más que nada el olor, más estaba en la mañana el olor a aso era sofocante ahí, insoportable. Y sí, afecta a los visitantes, más que nada que vienen aquí a los hospitales.
6: ¿Tú has venido a visitar a un paciente? ¿Estás esperando de repente a alguien?
8: Sí, yo me quedé aquí dentro del hospital, ¿no? Y ahorita salí un rato, ¿no?
6: ¿Y has visto que de repente las ambulancias han tenido problemas para poder entrar, salir?
8: Sí, bastante dificultad.
6: Al respecto, las personas y comerciantes del lugar esperan que los trabajos de succión de agua terminen pronto para evitar que esta situación afecte la atención y el traslado de personas que requieren atención médica. Compañeros, directo en directo, RPP.
0: Muchas gracias, Rosario Rojas. La información desde Villa El Salvador. Con este despacho nos vamos, amigos. Gracias por su gentileza, por su preferencia en la rotativa del aire. Nos reencontramos con la información mañana, 5 de la mañana, pero... Ahora vienen ya los muchachos de Fútbol como Cancha con toda la actualidad deportiva. Gracias, buenas tardes.
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14: La presidenta Keiko Fujimori informó que en los colegios afectados por colapso del desagüe y lluvias en Lima Sur, las clases se retomarán después al culminar las labores de limpieza y desinfección. El ministro de Economía, Edmer Cuba, confirmó en RPP que el Ejecutivo tiene en agenda una propuesta para reducir el número de ministerios. Precisó que el proyecto se encuentra en una etapa preliminar, por lo que evitó adelantar cuáles serían las carteras que podrían ser eliminadas o fusionadas. En RPP, el alcalde de Villa El Salvador, Guido Iñigo, saludó el anuncio de la presidenta Keiko Fujimori sobre una reestructuración de Sedapal, al señalar que la entidad no estaría funcionando de manera adecuada. El ministro de Defensa, Rafael Belaunde, viajará a las regiones de Arequipa, Moquegua y Tacna para verificar y supervisar las acciones de respuesta y apoyo desplegadas para proteger a la población afectada por las fuertes lluvias. La Contraloría de la República informó que el servicio de emergencia del Hospital Daniel Alcides Carrión de Huancayo solo atiende con 2 médicos de turno, cuando en realidad se requieren 5 para cubrir la demanda. El presidente de Francia, Emmanuel Macron, anunció que se concederán las mismas ayudas al departamento del Var, afectado también por el fuego, que las anunciadas por el gobierno francés para los mega incendios registrados en los departamentos de Gironda y Las Landas. RPP te recuerda, participar en competencias de velocidad en eventos no autorizados es una falta muy grave que se sanciona con 1.320 soles de multa.
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10: A esta hora Piura presenta 28 grados y por la noche bajará a 25. Puno tiene 15 grados y para la noche llegará a 10. Mientras que en Ayacucho se registra 19 grados, se espera un cielo con precipitaciones o lloviznas.
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0: César Inga, lateral de Universitario.
1: La verdad que necesitamos este triunfo para poder estar ahí en la pelea. La verdad que creo que el equipo hizo un gran esfuerzo. Dejamos todo en el campo y llevamos los 3 puntos para casa, que es lo importante, ¿no? Voy de menos a más, empecé un poco bajo, las personas no saben lo que puede pasar uno, pero nada, gracias a mi familia por el apoyo, a mis compañeros también por el aguante,

0: Fernando Gaibor, mediocampista de Alianza Lima.
1: Para mí hoy sacamos un resultado muy importante por lo que te digo, porque no tuvimos mucho espacio a la hora de jugar y sin embargo el equipo siempre mantuvo la paciencia para buscar el arco rival. Ganamos con un gol, pero lo importante es que nos llevamos los 3 puntos. Y destaco mucho la perseverancia del equipo para buscar el arco rival en todo momento. Sabemos que los partidos acá en casa se van a tornar así.

0: Michael Hoyos, delantero de Sporting Cristal.
1: Felicitar a mi compañero por el partido. Sí, claro, obvio, como decís vos, esperando la oportunidad, el momento, y creo que fue en el momento justo. Y bueno, nada, contento por la victoria que nos permite estar ahí arriba, seguir peleando, así que nada, la verdad que estamos contentos de la victoria.

0: Amigos de RPP, confianza y credibilidad por todos los medios. ¿Qué tal? ¿Cómo les va? Bienvenidos a Fútbol como Cancha. En este arranque de semana, después de lo que ha sido la fecha 5 del torneo Clausura, que nos entrega una parte alta de la tabla en este momento del campeonato y en este tramo bastante apretadita, ¿no? Con Alianza Lima como líder del torneo tras su victoria del sábado por la noche y luego los equipos que vienen con 10 unidades. Sonríe Pedro García porque dije apretadita, ¿no? Pero bueno, sí, es cierto, es lo que se ve hoy en la tabla del Clausura, equipos que están disputando el hecho de seguir viendo la tabla del Clausura y en otros casos, en breve se vendrá que solamente mirarán la tabla del acumulado. De momento, hay varios equipos hoy interesados en seguir viendo la tabla del Clausura. Las victorias del fin de semana así lo dicen. Alianza Lima ganó de local a UTC en Matute 1-0 con el gol de la avivada de Castillo. Legal, ¿no? Reglamentario. Gol de Fernando Gaibor. Universitario de Deportes ganando en Cajamarca con una muy buena actuación de César Inga, con la confirmación de Gianluca Lapadula como un refuerzo que tiene impacto sobre el equipo al que ha llegado, y también con un Sporting Cristal ganando, goleando y gustando con Barcos y Hoyos también encendidos y metiendo lo suyo como refuerzos del equipo rimense. Y en una semana en la que además tendremos a Cienciano jugando en Brasil, definiendo la llave de la Sudamericana. Juan Carlos Ortecho, ¿cómo te va? Buenas tardes.
1: Buen lunes.
0: ¿Qué te gustó y qué no te gustó?
1: Primero empiezo por lo que me gustó. Alianza, bueno, ganó 1-0, ganó bien. El gol es legal, absolutamente legal. De una viva, puedes discutir si el árbitro bien o no, pero es legal. Punto. Importante que se mantiene invicto y que tiene los 3 puntos. O sea, Alianza debió haber ganado por más goles. Tanto Cristal como la U por fin han encontrado delanteros. Ajá. Por fin han traído delanteros, ¿no? En el caso de Cristal, Barcos y Hoyos. En el caso de la U, la Pau, después de 3 años, por fin la U tiene un delantero, además de Valera. La primera vez en 3 años que tú dices, acá hay otro que lo puede acompañar a Valera o que incluso le puede quitar el puesto. Lo que no me gustó es lo mismo que no me gusta siempre, el VAR mirando las hormigas. El VAR mirando hormigas. Para mí los dos penales que se cobró, el tercer penal que se cobró en Cajamarca, me parece que sí era, eso sí no hay discusión. La expulsión de Santa María, tampoco hay discusión. Pero el penal que le cobran a Cajamarca y después el que también le cobran a Lapadula y sobre todo el tiempo que se demoran en verlo. Entiendo que se demoren cuando están trazando líneas porque las cámaras no son tan buenas. Pero analizar una jugada, en 5 minutos para analizar, 5 minutos para decir, eso es lo que no me sigue gustando.
0: Alan Díez, a ti te pregunto qué te gustó, porque si te digo qué no te gustó, nos quedamos hasta mañana. Pero qué te gustó de la fecha, de la fecha 5. ¿Cómo estás?
2: ¿Cómo te va, Tanque, Mario? Mario, parece que estoy en el bar, Juan Carlos y Pedro, ¿cómo están? A ver, ¿qué me gustó de la fecha? Me gustó primero la metida de 3 pepas de Melgar. En Andahuayla, bien Melgar, ¿no? Que no sabe ganar de local, pero de visita a Andahuayla le mete 3. Me gustó la U con su línea de 3. Creo que Cooper no va a cambiar más. Creo que no cambia más Cooper con su línea de 3. Lo ha hecho figura a Inga, esa línea de 3 a Universitario. Y me gustó los 2-9 de Cristal, Hoyos y Barcos. Me gustaron Hoyos y Barcos. En el estadio, la tele que sigue la pelota. En el estadio ve los movimientos de Hoyos y de Barcos, cómo se miran, cómo sabe uno por dónde va y por el otro. Me encantó los dos movimientos, tanto de Hoyos como de Barcos en Cristal.
0: Si hoy fueras técnico, Hoyos y Barcos, Valera y Lapadula, ¿a qué dupla eliges? ¿Con qué dupla te quedas?
2: Es que la dupla de Valera...
0: No, ¿con qué dupla que te quedas?
2: No, yo creo que la de Valera con Lapadula... Anda bien, ¿no? Anda okay. finita. La y otra también metió 2 pepas. Los 4 goles de Cristal, pelota parada.
0: Y a Pedro García. Tiempo, ¿no? Y a Pedro García no le voy a preguntar qué le gustó y qué no le gustó, sino de qué se ríe tanto que arrancamos el programa y no para de reír. ¿Cómo estás, Pedro? ¿Qué tal? ¿Qué es bueno, amigos? Ojo, es bueno, no es malo.
3: Bueno. Yo lo veía con humor. Lo que pasa es que hace poco escuché, no me acuerdo a quién decir, Cooper no cambia más su green de 4. Yo le escucho, Cooper no vuelve más.
2: Es que puede, es que es
3: no un, dije que eras tú. Dije
2: no, no, no, no, no, no, no, no, pero,
0: no fue él, pues.
2: Pero seguramente
0: él.
2: Me lo dices no, no. A mí. Pero es que Cooper. Sí, no seguro. Acordaba. Pero Cooper. No, no, yo soy frontal. Por
3: Cooper
2: eso,
3: no sale por, nuevamente de la línea
2: pero,
3: 3.
2: Pero es que un técnico.
3: Una semana pasó.
2: Un técnico tiene que cambiar a donde primero lo lleva el resultado.
0: Por eso se ¿no? estaba riendo.
2: Entonces la U con línea de 4 le ganó a Cusco 2-1. La U con línea de 3 cambió y le hizo daño a Cristal. Y ayer ganó en Cajamarca. Entonces, el Cooper sabe más que tú y que yo de fútbol y no va a volver a cambiar, porque si con la línea de 4 ganó las justas a Cusco, con la línea de 4 le fue mal en Cusco frente a Cienciano, ¿cómo vas a cambiar algo que te está resultando?
1: No, los matas a Inga y a Polo como
2: los
1: lateral.
2: Matas a Inga y a Polo.
1: Muy lejos, ahora muy lejos
2: la
1: del arco
2: la que
1: rival.
2: Hizo Jesús en la tarde en Toco y me voy. ¿No? ¡Y Gutiérrez!
0: Pero déjalo saludar, pe.
2: No, es que como empieza a meter el apoyazo.
3: Te juro que no me acordaba que tú lo habías dicho, pero me acordaba de una voz latente en mi cabeza que decía,
1: no,
3: vale,
1: no,
3: la tiene 4.
2: Es como cuando yo veo un partido y veo un partido a las 11 que queda 4-1 y después veo un partido que quedó 0-0 y digo, ¿cómo a Pedro García le puede gustar más el 0-0 que el 4-1? Es así.
3: ¿Cuál es 0-0?
2: No, te estoy hablando de un supuesto, porque a ti te gustan más los empates que las goleadas.
3: No, eso no es así. Yo ni sé qué me gusta, así que no te puedo rebatir.
1: Cuidado.
3: El partido, lo que pasa es que el fútbol me gusta de acuerdo.
1: Para eso no hay edad.
3: Miento, no el resultado. Por ejemplo, hay partidos que terminan 4-0 que no me terminan de gustar porque sí, pero no hay partido. Hay una exhibición de un equipo, pero no hay partido.
0: Prefiero se rompe
3: un,
0: rápido.
3: Prefiero un 2-0, 2-1 que un 5-0. En 5-0 no hay partido. Después del segundo gol no hay partido, se rompe. Bueno, no importa lo que me guste o me deje de gustar. Lo que digo es, sí, bien el ataque de la U, bien el ataque de Cristal. En este caso último, hay que verlo con un equipo mejor, ¿no? O sea, el rival inoperante, inexistente.
1: Hablas de Huancayo.
3: Hablo de
1: y Cajamarca también.
3: Hablo de Cajamarca.
1: O sea, Cajamarca tiene dos penales. Uno que me fuera parece contexto, que no fue penal.
3: Uno que fue polémico, si quieres, y el segundo
1: no fue.
3: Un pelotazo largo.
1: Para mí, o sea,
3: para mí no, en rigor
1: no,
3: tampoco.
1: No, no es.
3: En rigor
1: no es,
3: tampoco.
1: No es.
3: Como
1: no
3: tampoco... Es cierto, después podemos entrar en la polémica.
1: Sí.
3: En rigor no. Ahora, el otro gol fue como fuera de contexto, pelotazo largo, un equipo que estaba muy tirado.
1: Sí,
3: raro,
1: es que la U como que se lanzó con
3: la U estaba,
1: estaba buscando el cuarto.
3: Exactamente, raro.
1: Sí, se quedó mal parado.
3: Y
1: quedó mal parado.
3: Buscando el cuarto, me pareció
1: sí, raro.
3: Contraproducente, más allá de cómo se pare. Pelotazo largo, penal.
1: Sí.
3: Expulsión. Por Dios. O sea, yo creo que Cooper se fue asado ayer de la cancha.
1: Sí, porque era
3: 3-1.
1: El 3-2 no refleja lo que se dio en la cancha.
0: Porque aparte el 3-2 te deja con 10.
3: Claro, ahí está.
1: Y además te deja con 10.
3: El 3-1 se convirtió en, ahora me defiendo con uno menos porque me han expulsado
1: a pierdes a Santa María para
3: el... Es un penal en contra que sí. Me hacen el gol. Y comprometo el final. Entonces no he terminado jugando bien. Porque estaba 3-1 tranquilo, sin despeinarme. Y por un pelotazo me expulsan a uno, penal para ellos, fuera de contexto todo. Con el equipo muy adelantado, es como para irse asado al vestuario, ¿no? Sí, ganaste, pero esa última... Fue complicado. Uh-huh. Y bueno, lo de Cristal sí estuvo buenísimo, atípico en Ojera, en términos de la religión del toque.
1: Sí, a puro ahora, centro.
3: La religión puro del
1: corner.
3: Del
1: la corner. Religión del corner.
3: El tiro libre, claro. Pero igual vale, ¿no?
0: Ok. Hacemos la pausa. Así comenzamos Fútbol como Cancha. 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

0: 2:49, continuamos en Fútbol como Cancha. Y de hecho, creo, de lo que más se ha hablado ha sido de lo que pasó en Cajamarca, ¿no? Con la buena actuación de Inga, ¿no? Que hace como que preguntarse, oye, ¿y Gutiérrez? Porque Inga está jugando bien.
1: Sí. Justo cuando
0: ahora Gutiérrez va a entrar
1: en competencia y
0: Inga anda bien.
2: Levanta,
1: pues,
2: levanta
1: buena, Inga. Pues, claro, sí.
0: Claro, Inga anda bien. Y lo otro es, eso es por un lado. Y lo otro es la Padula. O sea, la Padula tenía un efecto inmediato en la U, ¿no? Uh-huh. Inmediato. O sea, lo de la Padula ha sido, juega, es más, incluso cuando se estaba poniendo a punto, cuando la Padula se estaba poniendo a punto, ya había hecho un gol.
1: Sí.
0: Entonces, hay un...
1: Ayer jugó 80 minutos en la altura. Sí,
0: y yo decía, yo tengo mucho respeto, yo no voy a...
1: En sintético.
0: Yo no voy a decir, la Padula ya hizo más que Gassama... Porque era obvio que iba a ser. Por eso digo, yo soy respetuoso. Entonces, pero sí, ha tenido un efecto inmediato, que es lo que se busca en un refuerzo.
1: Uh-huh.
0: Entonces, bueno, la Padula ha tenido efecto inmediato. Y la U está ganando. Y Valera también está anotando. O sea, no es solamente la Padula y Valera no.
1: Agrego a eso también, que es otra buena noticia para la U, Piero Quispe. Entró bien en el tiempo que le dieron, haciendo algo distinto a lo que hace Concha. ¿No? Esa que te engaña, esa ¿cómo le llaman? La mentirosa que hace. Y en un contexto que el partido le sirvió mucho a la U. De tenerla, tenía que tener un poquito más la pelota para defender esa ventaja que tenía. Y yo creo que le va a dar alternativa a lo que hace Concha o lo que hace por el otro lado Quirós, ¿no? Piero es un jugador distinto. Por lo tanto, creo que es también otra buena noticia que tiene alguien más en esa volante que se está rearmando.
0: Pero Alan hablaba del sistema, ¿no? Y de que Cooper no va a cambiar. ¿Qué dijo Héctor Cooper? Escuchamos al técnico y seguimos conversando. ¿Qué dijo Héctor Cooper, el técnico de la U?
3: Bueno, yo creo que el balance es positivo. Primero porque se ganó. Se nos complicó al final, pero yo creo que estaba dado para que nosotros pudiéramos hacer un gol más a que tuviéramos los minutos finales que tuvimos. Pero bueno, el balance es positivo. Yo creo que el equipo hizo un gran esfuerzo. Hemos tenido que hacer cambios porque ya veíamos algunos jugadores que habían sentido el esfuerzo que habían hecho. Yo creo que hemos hecho un cambio ya en el partido anterior y lo he dicho, que ya el equipo había mostrado cosas diferentes y por el momento no vamos a tocar nada. Siempre puede haber un cambio a último momento o hacer algún pequeño retoque, pero en principio lo que hemos... El balance que hago en los últimos dos partidos, yo creo que este sistema estamos mejor que cuando estábamos jugando con línea de cuatro.
0: 2:52. Eso dijo Héctor Cooper y de inmediato, así como la Padula de inmediato actuó e impactó en Universitario, de inmediato Alan Díez esbozó una sonrisa y prácticamente se levantó de su asiento.
2: No es necesario saber de guerras ni de números telefónicos para saber de este deporte tan lindo que es el fútbol, ¿no?
0: ¿Tiene que ver las guerras o números telefónicos acá?
2: No, se la tiro al otro de Islef y al otro antipático de Vicente.
1: ¿Tiene que ver? ¿Por qué los tres acá?
2: Lo que yo voy es que...
1: por gusto, Islef está sentado
2: técnico,
1: en su casa.
2: Un técnico, cuando trae su idea y no resulta, pero ve que con la línea de tres, con otro esquema, sí funciona, porque este plantel de la U está armado para jugar con línea de tres, el equipo resulta y gana, y no gana feo, gana bien. O sea, no gana al pelotazo, chocó en el palo, se lo empujaron a la Padula y gol. Gana bien. Inga, extremo, centro, taco, Valera, golazo. Línea de tres. No cambies. Cambió. Cusco 2-1. Falta previa. No se olviden de la falta previa de Migueliño. Gol de la Padula. Va al Cusco con línea de 4. Toma mientras. 2-0. El grupo el grupo habla, profe. Triquitrack, ¿no? Vamos.
0: ¿Cómo le dijeron?
2: Triquitrack. Triqui. Vamos, línea de 3. Le hace partido a Cristal. Juega mejor que Cristal. Mereció ganarle a Cristal. 1-1. Y ayer saca todo la U con su línea de 3. Y mira el partidazo que hace Inga. O sea, hoy el panameño en el hotel viendo el partido ayer.
0: ¿Qué se estaba diciendo en ese momento?
2: Se preocupa. Pero el otro va a decir, no, se juega un mundial, es titular. No, no.
0: ¿Quién es el otro?
2: Está acá a mi costado.
0: No, no, pero la gente que escucha
2: García,
0: la radio.
2: García.
0: La gente que nos está escuchando García. En la radio no sabe que Pedro García está a tu lado.
2: García, pero dice que va a jugar Gutiérrez porque juega un mundial.
0: Ah, ok.
4: No. Gutiérrez tiene muchas posibilidades de jugar.
2: ¿Cambiaste?
4: Porque jugó, no, no. Porque. Sí, porque tiene.
2: ¿Estás jugando cambiado?
4: Tiene una capacidad. No, tiene una capacidad. Lo que pasa es que tú no estás tomando en cuenta que lo de Inga ha tenido mucho destaque en estos partidos y me parece muy buenísimo. Ayer jugó un partido increíblemente bueno.
2: Suma
4: Inga,
2: para todo.
4: Inga jugó un partido muy bueno. El gol que genera para el taco de Valera es una jugada excepcional.
1: Y el gol que hace.
4: Y el gol que hace.
1: Las dos. Porque entra en diagonal, se junta con la Padula y entra al área Total. Hay algo de responsabilidad del arquero, pero igual.
4: Pero igual, él genera la jugada, se mete para adentro, decide bien, ataca el espacio, va y cabecea gol y la segunda jugada es impresionante. Impresionante, hace. ¿Cómo a uno se lo lleva dos veces?
1: Es que Inga no podía ser el jugador que estábamos viendo a principios de año. Sabemos lo que pasó, que se quiso ir, que no lo dejaron irse, que hubo todo ese tema con el representante, etcétera. Pero la confianza en el jugador hace ese tipo de cosas, ¿no? O sea,
4: impresionante.
1: Porque el segundo gol
0: sí.
1: Es porque ya está el hombre, está la confianza le está saliendo por las orejas, ¿no? Después del gol que ha hecho.
0: ¿Qué equipo lo quiso? ¿Los Ángeles Galaxy?
1: Kansas City, creo.
0: Bueno, sí. Hoy Inga es el jugador que quiso Kansas City. Hoy.
2: Sí, claro. O
0: sea, volvió a ser el jugador.
2: Totalmente.
0: Que Kansas City quiso llevarse, ¿no?
4: Mira, hay una cosa también que sin quitarle mérito al equipo de la U que ganó. Mira, este equipo de ayer nunca lo atacó. Nunca. Y Cristal nunca lo atacó. Las veces que la U ha ganado jugando con línea de tres, ha ganado con justicia. O sea, ha ganado el partido, digo, se puso en ventaja con Cristal, lo empató al final. Pero ni Cristal ni ayer lo atacaron. Todavía no está.
1: No, intentaron, pero no pudieron.
4: Todavía no ha terminado de verse la eficacia del sistema antiguo, porque hay que verlo contra un rival un poco más atrevido, ¿no? Más achorado.
2: Bueno, pero todo lo
4: que.
2: ¿Qué rival atrevido vas a encontrar?
1: Será el clásico.
2: Será el clásico. Pero escúchame, pues, ¿qué rival atrevido, con la disculpa del caso, qué rival atrevido va a encontrar la U en estos cuatro partidos que se le viene? Chancas en Lima. Chancas en Andahuayla es un equipazo. Chancas en Lima es un equipo.
4: Ni tanto, viene de perder con Melgar de visita.
2: Por eso te digo, pero en Andahuayla juega bien.
4: Le metieron.
2: Pero en Andahuayla juega bien.
4: También que ¿no? Melgar le metió 3-0.
2: Ya, pero viene Chancas.
4: Melgar le acaba de meter 3-0.
2: Está bien, pero
1: es un accidente de fútbol. En la apertura Chancas hizo buenos partidos fuera, pero claro. ha perdido su mejor jugador.
2: Exacto. Claro. Entonces, la U, si tú dices que lo van a atacar, que nadie lo ataca, bueno, estos tres partidos que le vienen a la U no lo van a atacar.
4: Seguramente no mucho.
2: Porque viene Chancas, después va a Cajamarca a jugar con UTC. Sí. Y después recibe a Comerciantes Unidos en el Monumental. O sea que no vea la oportunidad de la U.
4: No es que no vea.
0: No, Comerciantes está Unidos difícil, está Zen.
4: Está
2: sí, pero en el Monumental no es distinto.
0: Tú no dices Zen.
4: Es
2: distinto en el Monumental.
4: Ah, buen Zen. Y entonces, ya está.
2: Es distinto.
4: Si defiende bien contra Zen, que sí que está muy bien el equipo.
2: Es distinto en el Monumental. Los equipos estos que he mencionado de local te dan una cosa distinta cuando juegan.
4: Pero estás de acuerdo en que no lo han atacado.
1: También tiene mucho que ver Santa María. Está muy bien.
4: Muy bien, claro.
1: Está muy bien. Está
0: bueno, pero
1: impecable.
0: Pero tiene que terminar los partidos.
2: Sí, claro.
1: Sí, ahora pues, lo expulsaron. Una porque lo cuida, en otra porque lo expulsaron.
0: Sí. Mira. Además, lo expulsan, se queda con 10 y, digamos, estuvo muy cerca. Cuando le expulsan a Santa María, lo puso cerca del descuento, ¿no?
4: No todo es. O sea, sí, yo estoy de acuerdo que ha jugado y mejorado la U con 3. Uno, el nivel de Santa María, que está espléndido. Dos, que Inga creció por su costado, no tanto Polo. Inga sí por su costado. Tres, eso es importante, con la Padula logrando ya buen ritmo. La Padula tenía que adaptarse a un proceso de meterse, estar en ritmo, velocidad, resistencia.

0: siempre conduce, levanta cabeza y juega atrás o a los costados, ¿no? Lo que pide la U en ese momento para hacer un equipo con más dinámica es que ese volante central la suelte en una, ¿no? Es horrible decir esto, pero bueno, va a ser siempre así hasta que no encuentren una solución.
1: Claro, pero cuando...
0: Es que compara con Ureña.
1: Sí, pero
0: Ureña
1: si tiene...
0: recibe y ¡pum!
1: Pero es que
0: y habilitaba, claro, habilitaba
1: también
0: los...
1: También depende, sí, depende a quién tenga al costado, ¿no? Yo creo que Requena, de repente teniendo a Quispe, que la lleva un poco más...
0: Quizá.
1: Que no la manda, sino la lleva.
0: Sí.
1: Lo tiene más cerca, le queda más cerca, la lleva un poco más. La activación de Inga.
0: No es que esté jugando
1: sin
0: mal.
1: Necesidad de tener, claro.
0: No es que sea malo de que esté jugando mal, volantes, pero no es la solución.
1: Sin necesidad de tener volantes que lo busquen, Inga más cerca de los delanteros va a tener mayor conexión, porque se conectó con Valera y se conectó con La Padula. Ahora, también tiene que ver que La Padula y Valera son zurdos. Entonces, se van un poco más hacia ese lado.
2: Tienden a ir a la izquierda, ¿no?
1: Y por ahí va Inga.
0: Y uno
1: cuando
0: sale.
1: Inga quiere buscar alguno.
0: Siempre sale uno y el otro se queda.
1: Por eso, siempre encuentra a La Padula
0: no
1: o a Valera. Y por ahí ha venido también el crecimiento. Y Polo seguramente está extrañando un socio por ese lado. Que hasta el cierre de la edición anterior era Pérez Guedes, ¿no? Pausa y estamos de vuelta.

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1: Son las 3 en punto. 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
3: El ministro de Economía y Finanzas, Elmer Cuba, sostuvo que en las próximas horas estarán listos los decretos de urgencia que permitirán a las autoridades locales y regionales utilizar fondos para obras de emergencia por el fenómeno El Niño Costero.
4: Uno está listo durante el día de hoy y el otro estuvo listo anoche, cosa ya que pasen los filtros del Ministerio de Justicia y PCM y deben estar listos en las próximas horas.
3: La presidenta Keiko Fujimori anunció la reestructuración de Sedapal porque se pudo evitar el colapso de los desagües en el sector 1, grupo 1 de Villa El Salvador tras las intensas lloviznas.
5: Hay que corregir, los vecinos han venido denunciándole desde hace mucho tiempo. Vamos a tomar las medidas correspondientes y vamos a ayudar a las familias. Bueno, conversando acá con los ingenieros de Sedapal, ellos señalan que en uno o en dos meses van a poder corregir esto. Vamos a hacerle seguimiento, pero aquí hay algo que corregir y reestructurar Sedapal. Así es. Lo que tenemos que hacer es reestructurar Sedapal porque esto se pudo evitar.
3: La Policía Nacional informó que ha desplegado 6 unidades de salvamento y rescate del Escuadrón de Emergencia en los distritos de Lima Sur afectados por las intensas lluvias que se registraron. Asimismo, la institución añadió que ha dispuesto el reforzamiento del patrullaje en dichas zonas. Familiares de pacientes que se encuentran internados en el Hospital de Emergencias de Villa El Salvador señalaron que el aniego originado por las lluvias ha dejado un olor desagradable en el interior del nosocomio.
6: Acá se posó, ahí se han posado, hasta acá, Entonces esa es la situación que tiene el hospital, mal olor, mal estaba.
7: La verdad que sí está complicadito esta situación, más que nada el olor, más estaba en la mañana el olor a azo era sofocante ahí, insoportable. Y sí, afecta a los visitantes, más que nada que vienen aquí a los hospitales.
3: Faltan 86 días para la visita del Papa León XIV al Perú.
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1: Temperaturas.
9: En estos momentos, Huánuco reporta 23 grados y en la noche la temperatura será de 19. Pucallpa reporta 32 grados y por la noche llegará a 28. Además, Apurímac reporta una temperatura de 19 grados. Se anticipa un cielo con precipitaciones o lloviznas.
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1: El precio del dólar es de 3 soles con 37 céntimos de acuerdo con el Banco Central de Reserva del Perú. En el mercado paralelo, el tipo de cambio es de 3 soles con 36 céntimos para la compra y de 3 soles con 38 céntimos para la venta.
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2: Tenemos información en directo con nuestra compañera Zenaida Condori desde Arequipa para la multiplataforma de RPP.
3: Directo, indirecto, compañeros, al menos 6 vuelos programados de Arequipa a Lima entre las 12 del mediodía y las 5 y media de la tarde se cancelaron por el mal tiempo climático, según informó la página web de Aeropuertos Andinos. La llovizna y la intensa neblina que se registra en estos instantes en la ciudad impiden que los aviones de las empresas Sky, LATAM y JetSmart puedan despegar. En el aeropuerto Alfredo Rodrigo Bayón hay decenas de pasajeros varados que están preocupados por la reprogramación de sus vuelos. Pasajeros que también tenían programado su salida a Cusco para las 2 de la tarde están varados y su vuelo fue cancelado. Escuchemos el audio, por favor.
4: Yo tenía programado vuelo para Cusco a las 2 de la tarde. Estaba cancelado, estuvieron en una reunión ahí y después nos comunicaron de que toda la aerolínea, al menos LATAM, iba a ser cancelado. Por trabajo nomás estoy viajando y nada, pues nos estoy esperando las indicaciones hasta que se puedan reabrir nuevamente los vuelos.
3: Una situación similar pasa con los aviones que desean aterrizar en suelo arequipeño. 3 aviones que llegaban desde la ciudad de Lima no pudieron aterrizar debido a las condiciones climáticas. Una de las aeronaves tuvo que retornar a Lima y los otros 2 tampoco pudieron aterrizar debido a la baja visibilidad. Desde Arequipa, directo en directo, RPP.
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0: la tarde con 6 minutos. Continuamos en Fútbol como Cancha. Estamos en RPP, confianza y credibilidad por todos los medios. Yo soy el Tanque Arias, estoy con Juan Carlos Ortecho, Pedro García y Alan Díez en Fútbol como Cancha. A ver, Alianza Lima ganó. Alianza Lima superó a UTC por 1-0 con gol de Fernando Gaibor. En el momento que ganó, se ponía como puntero de campeonato, pero digamos que esperaba otros resultados que se dieron, ¿no? Uno de ellos el empate de Garcilaso con Cienciano. Alianza es puntero del campeonato. El entrenador tiene una forma de ver el partido. Escuchemos a Pablo Guede, el técnico de Alianza Lima, y comentamos en relación a lo que fue la victoria de Alianza puntero del clausura.
1: ¿Le gustó el juego de Alianza?
2: En el primer tiempo sí, en el segundo tiempo nada. Cero. Respuesta súper corta. ¿No? Pero creo que no me gustó. Me preguntó si me gustó. No me gustó y punto. Ya está. No me gustó. ¿A vos te gustó? No, al margen del resultado, ¿no dijiste? Al margen del resultado. ¿Te gustó cómo jugó Alianza en el segundo tiempo? No. En el primero sí. En el primero creo que tuvimos la intensidad. Que cada vez que vayan pasando más las jornadas, los triunfos se van a vender cada vez más caro. Se está viendo que ya todo el mundo se está jugando algo y está jodido el tema.
3: El tema de Kevin Quevedo. ¿Sí? Se ha hablado que el jugador, bueno, como es claro, no cuenta futbolísticamente por usted en los planes de Alianza.
2: Correcto.
3: Las razones del porqué de esa ausencia.
2: Se las dije a él en la cara. Y como saben, lo que queda entre lo que yo hablo con los jugadores queda ahí. Pero es verdad que no cuento con él.
0: Ajá. Primero, lo primero. El segundo tiempo no le gustó nada, dice Guede, ¿no? Ganó Alianza. Y eso creo que para la mayoría es lo importante, incluso para el técnico. Pero le preguntaron al margen del resultado. Él decía que no le gustó nada el segundo tiempo. Y tiene que ver con todo, ¿no? Con Alianza, con el rival, con lo que jugó Alianza y con la expectativa que tenía la gente en relación a un partido con el último de la tabla.
4: Sí, Alianza perdió la gran oportunidad de hacer las 3G del fútbol, ¿no? Ganar, gustar y golear. Ganó, no goleó y sí, no gustó.
5: En cuenta con tantos equipos apretados, diferencia de goles también va. En algún momento puede.
4: Eso también es válido.
5: Puede ser,
4: ¿no?,
5: importante.
4: Ahora, cambió con Jesús Castillo, ¿no?
0: Claro.
4: Cambió con Pavés y Jesús Castillo.
0: Sacó a Guerrero del 11 titular.
4: Sacó a Paolo, ¿no? No sé si era el partido para cambiar. Yo hubiese jugado lo mismo frente a UTC para ver el tema de goles. Y el partido que jugó ayer con el 11 inicial, ese pongo en Arequipa, frente a Melgar. Que ahí sí voy a necesitar que alguien apoye a Pavés, ¿no? Pero bueno, el técnico sabe más que nosotros. Me encanta Guede cuando le preguntan la cara de los chicos en los periodistas cuando van a la conferencia. No sé qué cara pusieron, sí, porque no estamos acostumbrados en el Perú a escuchar técnicos así. ¿No? O sea, caigo antipático, pero yo en Argentina escucho a Barros Esqueloto, escucho a Díez, el técnico, escucho, no sé, a los técnicos de fútbol argentino, al Chacho Coudet, que se para y se va. No, acá estamos acostumbrados a que el técnico te toree, ¿no? Te toree.
5: ¿Sabes qué pasa
4: y
5: también?
4: Y Guede dijo, sí, se lo dije en la cara.
5: Está muy bien.
4: ¡Perfecto!
5: Pero paréntesis.
4: ¡Excelente!
5: Paréntesis, ¿sabes qué pasa? También que en los últimos años ya las conferencias de prensa han tenido de dejar importancia en el fútbol peruano. Y quienes van son chicos, la mayoría, y con todo respeto, y muy bien me parece que vayan, pero son chicos que recién están empezando muchas veces. A mí me gusta ir a la conferencia de prensa porque uno desarrolla una relación también con el técnico de esa manera.
4: Sí, claro.
5: ¿No? Y antiguamente también pasaba eso, que uno tenía una relación con el técnico. Le preguntaba. Eso pasa, por ejemplo, en Argentina, como tú dices, ¿no? Que sí tiene, entonces te responde el técnico, menos chicos que no saben ni quiénes son y probablemente pasa eso, que no les dice nada o que torea las preguntas y va solamente por compromiso. En este caso me parece bien la respuesta
4: bien,
5: de Pablo Guede.
4: Muy bien,
5: sí, pero
4: transparente.
5: Es una respuesta que tú le das a alguien con quien tienes una relación normalmente de profesional y periodista.
0: Ya cerró, o sea, ahí ya, sí, ya nadie le va a preguntar por Quevedo, ¿no?
4: Ya, ni más.
0: Y ya no, se va a cuestionar, oye, ¿por qué no lo pone a Quevedo? Bueno, no lo pone porque no cuenta con él.
4: Listo.
0: ¿Por qué no cuenta con él?
4: Ya se lo dijo
0: y no se lo va a decir a la prensa. Y a partir de ahí, seguramente Muchos van a especular, pero aquí no vamos a especular. Simplemente el técnico no cuenta con Quevedo.
4: Me encantó.
0: Es un futbolista que en este momento no está a disposición del entrenador, que le se puede decir que le resta posibilidades ofensivas a Alianza, sí, porque es una variante menos, porque ya viste cómo está Gentile. Ahora, las razones son todas del técnico y está en todo su derecho, sí, porque, de no querer contar con Quevedo.
4: Porque hay técnicos que te dicen, profe, ¿por qué no toma en cuenta al tal jugador? No, está entrenándose bien, juegan 11, vamos a ver qué pasa con él. Así te dicen.
0: Se va a poner mejor.
4: Se va a poner mejor, hay que esperarlo, he hablado con los dirigentes para que entrene diferenciado.
0: No, pero acá no.
4: No, acá no, acá, no, pues, ¿sabes qué? No está en mis planes y ya se lo dije en su cara.
0: Es verdad, no cuento con
4: listo, ya está.
0: Pero está bien, ahora, en relación a lo otro, a Alianza no lo inquietaron. O sea, en ningún momento estuvo en riesgo la victoria de Alianza. Creo que el disgusto, si quieres, ¿no? O el que no le gustó para nada el segundo tiempo, tiene que ver con que no fue o que no estuvo tan contundente para meterle más goles a UTC.
4: Más cerca
0: a la que se había quedado con 10. Con justicia, porque lo plancharon a Garcés y lo sacaron lesionado.
4: Bien expulsado.
0: Pero lo que voy es a eso, ¿no? La ausencia de voracidad para ir encima de un rival y terminar haciendo una diferencia
5: ansioso,
0: mayor.
5: Estaban medio ansiosos también, ¿no? También. Creo que hubo como en los últimos metros un poco de ansiedad. Pero al final, a ver, lo importante es que el equipo no sea... No, tú te das cuenta que es un equipo que está a la altura de las circunstancias y de los partidos. Y había algunas dudas con lo que vino, con lo que pasó la otra semana con Boys, ¿no? Que Alianza no jugó bien con Boys, excepto los últimos minutos, que incluso terminó a los centros. Pero ahora creo que un partido normal debe haber terminado en circunstancias normales 3-0. Lo que pasa que, bueno, sobre el final no pudieron definirlo. O sea, no que hace tanto drama, claro, con
0: no
5: un partido.
0: Para, sí. No es para dramatizar.
5: Es un partido que bueno, y era, estaba cantado que Alianza lo iba a ganar, pero claro, uno esperaba pues un 3-0, 4-0. Una diferencia importante que no se dio al final.
1: Y el portero tapó bien, ¿no? Betoque tapó muy bien.
0: Sí.
1: O sea, bien, no 10 puntos, pero tapó bien.
0: Mejor de lo que mucha gente pensaba, ¿no? Decían, claro. Ah, arquero debutante, bueno, le mete 4, ¿no?
1: La verdad que el gol que le hicieron, no solamente duerme él, sino todo el equipo de...
0: Hasta el entrenador que estaba conversando con Vélez.
1: Hasta el técnico que conversaba con Vélez. Ahí duerme, incluso el técnico duerme en esa jugada.
0: Claro,
1: incluso el arquero.
0: ¿Qué hace el entrenador hablando con el rival mientras a su equipo le están haciendo un gol?
1: Y el equipo estaba todo agrupado en el borde del área, como yendo a ver, a protestar algo, y el arquero también. Entonces, durmieron todos.
5: Nunca nadie se tiene que sí, es,
1: tiene que hacer.
5: En el box hay un dicho que dice, protéjase en todo momento. Eso el referee antes de empezar la pelea dice, en todo momento protéjase.
0: ¿Qué tiene que ver el box, dice Pinedo?
5: Sí, no sabe nada este. Ah, claro. Dice, ¿qué va a saber? Lo único que
1: se sabe. Usted sabe que el derechazo puede venir en cualquier momento.
5: En cualquier momento. Entonces,
4: no sabe nada eso.
0: ¿Pero usted por qué?
4: Señor, es nuestro productor, señor.
5: Pero no sabe, pues. Todo es boca, Alianza la U, no más. Ya no sabe más. Y selección. Ya. Bueno. El resto no sirve para nada.
0: Seguro. No, por favor. No.
5: Entonces, gracias. ¿Qué pasa? Ya me distraje.
0: Del box.
5: Pero me hace ver a ese señor.
0: Del box.
5: No le hagas caso. Por la sombra que se mueve
0: el entrenador. Señor, yo tengo las normativas de la empresa y tengo que...
5: Protéjase en todo momento, claro. Me dice. Y esto vale para el fútbol. Entonces, ¿por qué cuando ahora te haces un gol no todo el mundo se va a celebrar? Siempre se queda alguien. No te vayan a decir que te saquen del medio inmediatamente. Protégete en todo momento. Entonces, el gol es absoluta responsabilidad de UTC.
1: Totalmente. Sí, claro. A pesar de eso, el propio Betoki, fuera de la jugada aquella en la que duerme él y todos los demás, hizo un buen partido. Alianza, sí. Mira, un partido muy parecido a este, Alianza ganaba 3-0. Pero claro, no la metieron, tuvieron profundidad, no tuvieron claridad. Llegaron al fondo, pero no tuvieron ese último toque con certeza. Igual, no dio para que se fuese contento Pablo Guede, ¿no? Se fue molesto.
0: Sí. ¿Y sabes qué puedo valorar? Además, ya que hablabas de Betoki, el arquero de UTC, que más allá que tiene responsabilidad en el gol, porque él tenía que estar parado en su arco, la tienen todos. Uno, el que no se paró delante de la pelota. Dos, el arquero que salió. Tres, el entrenador que no se fijó en su equipo y estaba conversando con el rival. O sea, todos tienen responsabilidad. Pero más allá de eso, la supo manejar, porque después de eso siguió tapando bien. O sea, no fue que ese momento, porque ese momento como te puede bajonear, ¿no? ¿No? Sí. Uy, siguió y tapó lo que tapó. Y Alianza fue incapaz de hacerle un gol más, ¿no? También, uh-huh. También hay que decirlo. O sea, no.
1: Y me preguntaría yo, ahorita, ¿no? Para el próximo partido, ¿Guerrero seguirá siendo suplente? ¿O qué mirada hubo con respecto a cómo conformar el equipo? ¿Es que acaso el ingreso de Jesús Castillo, fue un ensayo para la semana que viene? ¿Presidiendo un delantero para ensayar lo que vendría a ocurrir en provincia?
4: Puede ser. Puede ser que sea un ensayo.
1: Puede ser un ensayo. Pero igual, si no lo fue, Guerrero podrá arrancar nuevamente. Y si arranca, ¿arrancará junto a Gentile o junto a
0: Girotti
1: o solamente Guerrero y ya no Girotti? O sea, me genera esas preguntas el partido, ¿no?
0: Pero lo que pasa es que Castillo, o sea, la gente puede pensar en el dibujo y cuando escucha Jesús Castillo, que Jesús Castillo jugó al lado de Pavés. Y no jugó al lado de Pavés.
1: Más adelante, ¿no?
0: Más adelante. Entonces, yo sí lo vería a Jesús Castillo en Arequipa, pero
4: al lado
0: ahí
4: de
0: cerquita de Pavés y de Gaibor. O sea, cerca de ellos. No de repente en una línea con Pavés, pero sí cerca de Pavés y de Gaibor, más que de Castillo y Girotti, ¿no?
4: Está lindo ese partido, ¿eh? Del domingo. Está lindo ese partido. Ese partido de la fecha.
5: ¿El sábado?
4: Domingo, 3:30.
5: Domingo
0: 3:30.
4: Domingo 3:30 y luego la U 6:30.
0: Hacemos la pausa, estamos en Fútbol como Cancha.
6: 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Te da la hora. 3:17. 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
3: 3 y 21.

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2: La tarde con 22 minutos. Escuchábamos el relato de Diofred Zulca de lo que fue uno de los tantos de Michael Hoyos, que a esta hora de la tarde está con nosotros en Fútbol como Cancha. Michael, ¿cómo estás? Buenas tardes, bienvenido a Fútbol como Cancha. Te saluda Jesús Arias. ¿Cómo te va después del doblete con camiseta de Sporting Cristal en su estadio ante Huancayo? ¿Cómo te va? Buenas tardes.
3: Hola, hola, buenas tardes. ¿Cómo estás? Bueno, muchas gracias por la nota. Y nada, la verdad que feliz, contento del triunfo importante en casa que necesitábamos. El equipo hizo un gran partido. Y bueno, la verdad, obviamente, muy contento por los primeros goles de local, con nuestra gente, con nuestro estadio, con nuestra hinchada. Y bueno, la verdad que fue una mañana tarde redonda.
2: Que seguramente tú, en el trabajo diario, decías ese momento iba a llegar, ¿no? Porque digamos que la gente esperaba ver a Hoyos con Barcos. O sea, no querían ver a Barcos y después a Hoyos, sino juntos. Y se dio en el partido con Huancayo. ¿Sientes que se han complementado muy bien en el ataque de Cristal?
3: Sí, obviamente. Bueno, veníamos jugando con un delantero solo, se decidió jugar con dos y sí, como se vio, con Hernán nos entendimos muy bien, tanto con el resto de los compañeros dentro del campo de juego, y creo que hicimos un gran partido, así lo demostramos en cancha, y se notó en el marcador, y creo que bueno, lo hicimos de gran manera, y bueno, el planteamiento táctico dio su fruto, y la verdad que estamos felices.
4: Michael, buenas tardes, te saluda Juan Carlos Ortecho. Felicitaciones por los goles, por el triunfo. Tu llegada a Cristal, bueno, Cristal, debes saber, es un equipo que está acostumbrado a salir campeón en el Perú, pero hace 6 años no lo logra. ¿Has sentido esa responsabilidad, esa presión de parte del hincha desde que has llegado al Perú?
3: No, obviamente uno sabe lo que un club grande siempre busca, que salir campeón, ¿no? Ahora nosotros sabemos lo que queremos, hacia dónde vamos y nuestro objetivo, ¿no? Y bueno, obviamente desde el club, desde la hinchada, uno se lo hace saber y nada, pero esto es partido a partido y creo que venimos bien, estamos haciendo las cosas de buena manera, el equipo se está afianzando cada vez más y bueno, yo creo que al correr de los partidos y las fechas, el equipo está en los primeros puestos y tiene que mantenerse ahí y sostener para bueno, para lograr lo que queremos lograr, ¿no?
4: Uh-huh. Ahora, Jesús te preguntaba sobre la posición en la que has jugado por lo menos en estos partidos y se te acomodó muy bien ayer. ¿Tú prefieres jugar de punta o prefieres jugar más por fuera? Entiendo que, a ver, un jugador de fútbol está siempre donde el técnico prefiero te dice que te pone y tú estás para cumplirlo, pero si fuera por ti, ¿qué posición te acomoda más?
3: Sí, no, uno se adapta a lo que, como decís vos, a lo que al planteamiento táctico, ¿no? Cuando se juega con un delantero y uno le toca ahí, se adapta y se mueve como se debe mover de esa manera, y cuando se juega con dos, uno por decir, está un poco más liberado a buscar espacios que deja el otro. Y bueno, creo que ayer con Hernán nos entendimos muy bien. Cuando uno descendía, el otro se quedaba fijo y viceversa. Cuando uno bajaba, el otro rompía la espalda. Entonces yo creo que nos complementamos muy bien. Y bueno, nada, como te dije recién, no tengo una preferencia. Sí entender que donde uno es requerido y donde uno tiene que estar, uno lo tiene que hacer de la mejor manera. Siempre desde hace algunos años ya vengo jugando o con otro adelante o solo, y la verdad que me siento cómodo de ambas maneras.
5: Uh-huh. Hola Michael, Alan Díez te saluda, ¿cómo te va? Un abrazo, felicidades por lo de ayer.
3: Muchas gracias.
5: Bien. ¿Ya físicamente estás? ¿Ya estás al 100%? ¿Ya estás para arrancar?
3: Sí, me siento bien, me siento cada vez mejor. Obviamente llegué después de una pretemporada larga desde Argentina, y bueno, uno se tiene que venir y adaptarse lo más rápido posible, y creo que eso fue sucediendo. De a poco ir sumando minutos, conociendo al equipo, conociendo a la liga, conociendo todo, y bueno, creo que ayer creo que fue el momento justo por cómo hicieron las cosas, y también por lo que te dije antes, ¿no? De poder conocer todo cómo se manejaba y adaptándose a lo que es la liga. Y bueno, ayer se notó que el equipo está bien, y que bueno, nada, hoy conozco a mis compañeros, los voy conociendo cada vez más, y eso hace que uno también se sienta bien, se sienta confianza, y físicamente también esté a la par.
5: Uh-huh. Celebra los goles como los argentinos, como tú eres de allá, pero digamos, se acerca mucho a la tribuna. Ayer hiciste el segundo gol y cerca a la barra de cristal, y te emocionaste, gritaste, fue un loquerío para ti, ¿no? Zafarte de anotar el segundo gol, de decir, aquí está el 9 que querían, ¿no?
3: Sí, bueno, la verdad que sí, gritar un gol es hermoso, y poder hacerlo ahí con el estadio lleno, con toda nuestra hinchada, fue algo muy lindo, y bueno,
5: el pase de Yotun enorme, ¿no?
3: Sí, después también obviamente de cómo estaba el partido, que bueno, justo no habían hecho el gol ellos, entonces el partido se complicó un poco más, y el 3-1 nos dio también un poco más de tranquilidad y respiro para poder manejar el partido de una mejor manera. Entonces hacer el segundo gol también después de un tiempo de para, no ir jugando tanto, entonces es un poco de todo que llevó a también todo eso, ¿no?
6: Claro. Oye, ¿qué tal? ¿Cómo estás? Una consulta, te saco un poquito de la realidad, Cristal, un segundo nada más, porque quería confirmar un dato, si es tan amable. ¿Es cierto que fuiste al Mundial de Sudáfrica como sparring?
3: Sí.
6: ¿Puedes contarnos eso?
3: Sí, bueno, es más, creo que en 2011, 2010 fue el Mundial en Sudáfrica, donde, bueno, nada, estaban la sub-20 de Argentina, y bueno, llegaron a, creo que fueron 16 jugadores de la sub-20 para hacer sparring con la selección mayor, justo en Sudáfrica, ahí en Johannesburgo, y nada, bueno, compartí con Messi y todos los jugadores del momento, con el Diego como técnico. Fue una experiencia inolvidable, y bueno, que voy a llevar en mi corazón toda mi vida, ¿no?
6: Claro, qué increíble, ¿no? Has compartido con Messi y con Maradona en un Mundial. Uh-huh. Que eso es una cosa que no se sabía, pero ¿nos puedes contar algo de esa convivencia? O sea, Maradona se aprendió tu nombre, sabía quién eras.
3: Sí, yo siempre, a veces íbamos todo el plantel sub-20, iba y hacía fútbol contra ellos, y si no, a veces había días que se hacían un reducido y llegaban algunos, yo, 3, 4, 5, y nada, siempre me llevaban, y bueno, estaba el Diego ahí, obviamente. Y después, bueno, una anécdota que cuento siempre es que al finalizar, los delanteros de la mayor y los ofensivos de la sub-20 que iban, se quedaban a hacer remates, que uno desde una distancia se la daba al Diego, y Diego te la rebotaba o te la dejaba de taquito, viste como él era, viste, te la dejaba y vos rematabas, y cuando hacía gol te gritaba y te alentaba, y fue un momento único, y poder estar ahí, y bueno, ir a los partidos, después compartir con toda esa clase de jugadores nivel europeo, era era algo hermoso.
6: Maña, o sea, Maradona te ponía pase de gol. Ya está, ya triunfaste, ya.
3: Sí.
2: Estamos conversando con Michael Hoyos, delantero del Sporting Cristal. Michael, ¿con qué campeonato te encontraste? O sea, cuando te dijeron Perú, Cristal, de hecho un equipo que tiene aspiraciones de título, pero ¿con qué campeonato, con qué torneo te has encontrado?
3: Sí, bueno, nada, difícil, competitivo, también diferente porque, nada, juegas en la altura, diferentes en el llano, un poco que como mi experiencia en Ecuador también fue así, pero bueno, acá es parecido, entonces nada, con mucha competencia, con los rivales muy parejos, creo que hoy en el fútbol se ha equiparado eso, ¿no? Que capaz hoy los grandes no le sacan tanta diferencia a los demás equipos y no se juega solamente con la camiseta, entonces nada, es la competitividad en el fútbol ha crecido muchísimo y esta liga ha demostrado eso y yo he podido vivir y sentir y nada, la verdad que estoy muy feliz de haber venido.
2: En cuanto a nivel, ¿es muy distinto al ecuatoriano o es cerca?
3: No, cerca, están ahí, ¿no? Obviamente, como te dije, se juega en altura, se juega en el llano, diferentes campos, entonces la verdad que es bastante parecido.
4: Sí, ahora quizás los traslados aquí en el Perú son más complicados, ¿no? En Ecuador está todo más cerca, los viajes son más cortos.
3: Son más cortos, sí, si vas del llano a la sierra, nada, son de 40 minutos máximo y acá tenés diferente, uno que son más lejos, otro más cortos, que también puedes ir desde el llano a la sierra en bus, que tampoco es tan largo, entonces, pero después las distancias son más largas, pero como te digo, después el fútbol y el nivel, yo creo que están es muy parecidos.
5: Tocabas en alguna respuesta el tema de jugar con Hernán Barcos, ¿no? Y ayer en la transmisión comentábamos en el mismo estadio esos movimientos perfectos que haces tú. Tú te quedas de 9, baja un poquito Hernán, o viceversa. Eso se ha trabajado bastante, todavía falta. Y lo otro, Cristal tiene la religión del toque con Roberto Mosquera, pero ayer, después de mucho tiempo, Cristal hace 4 goles de pelota parada. Se trabaja porque ustedes son 9-9, tú, Hernán, y además ayer Rafael Utijera hace gol también.
3: Sí, bueno, mira, creo que con Hernán nos entendemos bien, tanto dentro y fuera del campo, y eso hace que pues, las cosas se hagan más fáciles, ¿no? Y entender, como decía yo anteriormente, que cuando uno hace un movimiento, el otro sabe ya dónde ir por experiencia, ¿no? De los años que uno ha estado en el fútbol, juega el contramovimiento del otro delantero, entonces... nada, también de buscarnos el uno al otro es importante y bueno, nos sentimos muy bien. Después en la parte aérea, creo que el cuerpo técnico siempre hace un gran trabajo en analizar los rivales y darnos la información para después entrenarla y llevarla a cabo en los partidos. A veces se dan y bueno, gracias a Dios ayer siguió y muy bien.
5: Ya te contaron el partido del viernes, ¿dónde va a ser? ¿En qué cancha, no?
3: Sí, está en cancha difícil, con calor, pero bueno, si uno quiere llevarlo más lejos, se tiene que ser fuerte en todos lados y ganar en todos lados. Entonces, más allá de eso, nosotros tenemos que tener claro lo que nosotros queremos ir tras eso.
2: Michael, ¿cuántos goles te planteas hacer en Sporting Cristal en lo que queda del año?
3: No me quiero poner un tope porque no me quiero limitar, entonces nada, yo creo que mientras el equipo gane, el que haga el gol es indiferente, pero bueno, yo creo que venimos trabajando de buena forma, de gran manera y bueno, esto de la manera que venimos haciendo las cosas se van a ir dando seguro.
2: Nuestro narrador, Jofred Zulca, decía, como un león Hoyos. ¿Tiene Michael Hoyos algún apelativo, algún sobrenombre del fútbol?
3: No sé.
2: ¿O te gustó León?
3: Sí, está bueno, me gusta. Okay. Está bueno. No tengo uno, el que... No, me disgusta el que me decís, así que no.
2: Está bien, le comentaremos. Le comentaremos a Jofred. Michael, muchas gracias por estos minutos para Fútbol como Cancha.
5: ¿Cuántos goles?
2: No, dijo que...
4: Dijo que no se quiere limitar.
2: No se quiere limitar.
5: No te limites, porque tú sabes que yo soy Cristal, así que meta los que tiene que meter. Que mete 20. 20 métete.
2: Ok.
5: Y te yapeamos, para que te quedes un año más.
2: Michael, gracias.
5: Bueno. Un abrazo, Michael.
3: Abrazo a ustedes, muchas gracias a todos.
2: Michael Hoyos, delantero del Sporting Cristal, marcó un doblete en la goleada de Cristal sobre Huancayo. Tras la pausa, más Fútbol como Cancha.
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0: 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Te da la hora. 3:38.
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14: El ministro de Economía, Elmer Cuba, confirmó en RPP que el Ejecutivo tiene en agenda una propuesta para reducir el número de ministerios. Precisó que el proyecto se encuentra en una etapa preliminar, por lo que evitó adelantar cuáles serían las carteras que podrían ser eliminadas o fusionadas. El ministro de Defensa, Rafael Belaunde, viajará a las regiones de Arequipa, Moquegua y Tacna para verificar y supervisar las acciones de respuesta y apoyo desplegadas para proteger a la población afectada por las fuertes lluvias. El alcalde del distrito limeño de Villa El Salvador, Guido Íñigo, defendió su candidatura a la alcaldía de Villa María del Triunfo al afirmar que cuenta con el apoyo de organizaciones sociales de esa jurisdicción. Asimismo, respaldó la postulación de su hermano, Kevin Íñigo, a la alcaldía de Villa El Salvador. Al menos 6 vuelos con destino a Lima y Cusco fueron cancelados debido a condiciones climáticas adversas registradas en el aeropuerto Alfredo Rodríguez Bayón de la ciudad de Arequipa. La presencia de llovizna e intensa neblina impidió que los aviones puedan despegar con normalidad. La Contraloría de la República informó que el servicio de emergencia del Hospital Daniel Alcides Carrión de Huancayo solo atiende con 2 médicos de turno, cuando en realidad se requieren 5 para cubrir la demanda. La policía ecuatoriana detuvo a un ciudadano español con más de 19 kilos de cocaína en el aeropuerto de Guayaquil, donde tenía previsto tomar un vuelo con destino a Madrid, España. RPP te recuerda, detener el vehículo bruscamente sin motivo es una infracción grave, sancionada con 440 soles de multa.
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15: A esta hora Huancayo registra 18 grados y en la noche descenderá a 12. Iquitos presenta 31 grados y en la noche bajará a 27. Además, Moyobamba presenta una temperatura de 28 grados. Se espera un cielo con precipitaciones o lloviznas.
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18: El precio del dólar es de 3 soles con 36 céntimos de acuerdo con el Banco Central de Reserva del Perú. En el mercado paralelo, el tipo de cambio es de 3 soles con 35 céntimos para la compra y de 3 soles con 38 céntimos para la venta.
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20: Tres y 42.
21: Tenemos información directo en directo con nuestra compañera Rosa María Loro desde Cajamarca para la multiplataforma de RPP.
22: ¿Qué tal? Buenas tardes, directo en directo. Tres personas fallecidas, entre ellas una menor de edad, dejó un incendio registrado en un inmueble donde aparentemente vendían combustible en el caserío Palo Blanco en el distrito de San Juan de Licutis, en la provincia de Chota, Cajamarca. De acuerdo a los familiares, tras la falta de luz en este sector, encendieron una vela la cual habría provocado el incendio y el fallecimiento de la señora Victoria Vidarte, su hija Yuli Bravo Vidarte y una menor de 11 años. Escuchemos.
23: Hemos quedado sin nada, pues, no, para poder poner bajo tierra a nuestros familiares. En tal sentido que se ha quemado todo lo que ha habido adentro, más tenemos tres fallecidos familiares, dentro de ellas mamá, hija y nietita, y dos que están hospitalizados sin saber si tienen recuperación o no.
22: El familiar agregó que otros dos integrantes, entre ellos un menor de un año, han resultado con heridas y quemaduras de gravedad y fueron trasladados hasta un centro de salud de la ciudad de Chiclayo. Los familiares han pedido ayuda para sepultar a las víctimas, en tanto las autoridades investigan este hecho. Desde Chiclayo, directo en directo, RPP.
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28: Un día como hoy.
1: 17 de agosto, 1850. Muere en el sur de Francia José de San Martín, libertador de Argentina, Chile y Perú. Autoexiliado en Francia y acompañado de su hija Mercedes, murió a los 72 años de edad. 1978. Se logra el primer cruce en globo aerostático del Océano Atlántico. Habiendo partido de la costa este de los Estados Unidos, el globo aerostático aterrizó en un campo cerca de París, piloteado por Ben Abruzzo, Maxi Anderson y Larry Newman. 1999. Ocurre un terrible terremoto de magnitud 7.4 en Turquía, en el que fallecen más de 17.000 personas como consecuencia de construcciones mal hechas. 17 de agosto, un día como hoy.
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2: 3 y 49.

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1: 3 de la tarde con 49 minutos, ha llegado el momento que usted espera siempre. El momento de elegir al jugador de buen pie, el jugador de Opies, de la fecha 5 del torneo clausura. Comienzo preguntándole a Pedro García. Pedrito, para ti, ¿quién es el jugador de buen pie, el jugador de Opies de la fecha 5 del clausura?
2: Inga.
1: César Inga de Universitario. ¿Qué dice Juan Carlos Ortecho? ¿Quién es el jugador de buen pie, el jugador de Opies de la fecha 5 del clausura?
2: Voy a coincidir. No, por el hecho, se merece por lo que ha pasado también el César Inga.
1: César Inga para Juan Carlos Ortecho y para Pedro García. Para Alan Díez,
3: Michael Hoyos.
1: Bueno, ahí está la elección de Alan Díez. El jugador de buen pie, el jugador de Opies es Michael Hoyos. 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
1: 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Y pasó algo en el clásico cusqueño. Empataron 0-0. Cienciano presentó, creo que una buena parte de los futbolistas que...
2: Casi todo.
4: Prácticamente todo.
5: Salvo Zúcar y Bandeira.
2: El titular es Garcés. Volvió a Arias, claro. Over, Barreto.
5: Todo el equipo. Todo el equipo.
3: Fue un 0-0 interesante, ¿no?
1: Y Beto la tiró.
2: Beto la mandó a Sacsayhuamán, sí. Y bueno, y el gol que le anulan a Bandiera.
3: Sí.
2: Es un offside que es una toma. No sé. O sea, la línea que te muestran sale que está levemente en offside. Pero el ángulo me deja mucho que pensar. Me parece que sí era.
4: Cero. Y se queda en 4 puntos, Cienciano.
2: Cienciano está fuera del clausura, ¿no? Por lo menos. Pero Cienciano tiene la opción de entrar a un playoff si Alianza no gana el
1: Clausura. Porque todavía está en buena posición en el acumulado. Garcilaso está en el pelotón del 10, con Cristal, Melgar y Universitario, ¿no? Alianza Lima tiene 11 puntos. La tabla aparece en la pantalla de la tele y del YouTube a la gente que nos escucha en la radio. Alianza Lima es líder de clausura con 11 puntos. Segundo, Cristal con 10, Melgar con 10, Garcilaso con 10 y Universitario con 10. En ese orden por la diferencia de goles. 9 puntos para Cusco FC, 8 puntos para Boys, que empató en Moquegua, 7 puntos para Huancayo, 7 puntos para Grau, ¿no? Que ganó el viernes Tenemos, esa es la primera parte de la tabla del clausura, porque después,
2: ahí ves,
1: porque
2: ahí
1: después
2: ves
1: ya, algo, ya son equipos que están pensando en la tabla del acumulado.
2: Ahí ves algo que preocupar tanto a Alianza como a la U, mira los goles en contra. 5 goles en 5 partidos a Alianza, 7 goles en 5 partidos a la U. Siempre se dice, al que menos goles le hace tiene más oportunidad de estar arriba en la tabla, Garcilaso 2, y Cristal ha mejorado, porque son 4 en 5 partidos. Antes estaban que le hacían de 1-2
3: locura
2: partidos, sí. Así que ha mejorado.
3: ¿Viene la próxima fecha, Diego Figueroa? Sí. Próxima fecha del torneo que arranca el viernes.
1: Claro, Alianza va a visitar a Melgar. Cristal va a jugar el viernes
3: con Suyana. Juega viernes porque juega el miércoles, el 26 juega cuarto de final de Copa Caliente con Huancayo.
1: Copa Caliente.
3: Con Sport Huancayo en el Gallardo.
1: Sí, la U juega ante Chancas el domingo, ¿no? Alianza juega el domingo también ante Melgar, pero de visita en Arequipa. Digamos un poco los partidos que...
2: Y la parte de abajo
3: el... de la Cienciano tabla. En el Callao.
1: Hoy Cienciano en el Callao, domingo a la una. Está bueno también, ¿no?
2: Sí. Ahí está la
3: próxima. ¿Cómo será, fecha? ¿No? ¿Clasificado o no? Ojalá que clasificado ya a cuartos, ¿no?
2: Cajamarca-Grau. Es el viernes, ¿no?
3: Sí.
2: Y Alianza Atlético
3: Cristal. Viernes a las 12 del día es Cajamarca-Grau.
1: Sí.
3: 3:30 es Alianza Atlético Cristal.
1: 3:30, 3. 3 debe ser.
2: 3 p.m., sí. Sí. 3 p.m.,
3: sí. Luego el sábado, 11 de la mañana, es por Huancayo Moquegua.
1: Sí.
3: Luego a la 1:15, UTC Comerciantes Unidos. Mm. Juan Pablo II ADT a las 3:30. Y a las 6:30 juegan Garcilaso Cusco.
1: Juan Pablo está metido en el tema de la permanencia.
3: Sí.
1: Está penúltimo.
2: Sí, bueno, pero UTC ya está.
1: No, UTC ya tiene. Ya
3: está. Y el domingo.
2: Es de a dos.
1: Está complicado. Sí.
3: Y el domingo es a la 1. El domingo a la 1 es Boys Cienciano. El domingo 3:30 Melgar Alianza.
1: Sí.
3: Y el domingo 6:30 Uchancas.
1: Ese domingo está, pero.
3: Sí, está hermoso.
1: Manchado, ¿no?
3: Está feroz. Es domingo triplete.
1: Domingo triplete en.
2: No, no, doblete.
1: Ok.
2: Doblete.
1: Okay.
2: Y el sábado tenemos Liga Española.
3: Ah,
2: el Real Madrid.
1: El retorno de la Liga Española.
3: Vuelve la Liga Española.
1: Muy bueno.
2: The Special One.
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2: Escúchame, ¿qué país tan peculiar es el Perú, no? Porque... siempre este problema de... Bueno, en otros países también hay que los deportistas no tienen apoyo, ¿no? Pero acá no solamente hay deficiencias en infraestructura y en apoyo, sino que lo fumigamos a los deportistas.
1: Qué bárbaro eso,
3: horrible,
1: ¿no?
3: Eso, ¿no?
2: O sea, tengo que hacer una broma para no llorar realmente por lo que ha pasado en el albergue
3: de la Videna, de los deportistas.
2: Con los deportistas, estos yudokas que estaban, ahí estamos viendo para los que nos siguen en YouTube y la tele, las imágenes, tenían que fumigar el martes y entraron anoche, nadie sabe por qué ni cómo, entraron anoche mientras estaban los chicos ahí, los yudokas, y pudo haber pasado una tragedia.
1: El descargo del IPD es que estaba programado para el 18.
2: Sí, pero ¿quién es el responsable? Yo pregunto,
1: claro.
2: ¿Quién es el responsable del albergue?
1: Por eso digo, el descargo...
2: Habló el presidente del IPD, el señor Sergio Ludeñaca, y en RPP, y
3: esto es gravísimo.
1: Sí, claro.
2: Presentó una denuncia penal porque dice él que hay personas extrañas que entraron. O sea, como que fuera algo armado, como algo... sería gravísimo si es así, pero de cualquier manera...
1: Claro, yo igual digo, los afectados son los deportistas.
2: Más allá de que sí, pueden haber entrado personas extrañas, ¿quiénes están encargados de la seguridad? ¿Quiénes están encargados de este espacio?
3: Claro, o sea, debe haber un administrador que ha dado el visto bueno para que entren a fumigar a esa altura de la noche.
2: Si alguien se mete, por ejemplo, acá a este edificio de RPP y hace algo indebido, hay un responsable aquí, hay una administración, ¿no? Entonces, claro, no puedes decir... ¿ah? Sí, pues, por eso. Hay un responsable, pero se toman las medidas correctivas.
1: Claro.
2: Así que, terrible esto, ¿no? O sea, que

0: En el Hospital de Emergencias de Villa El Salvador señalaron a RPP que el aniego originado por las lluvias que se registraron en Lima Sur han dejado un olor desagradable en el interior del nosocomio.
1: Acá se empuzó, ahí se han empuzado, hasta acá. Entonces esa es la afectación que tiene el hospital, mal olor, mal estaba.
2: La verdad que sí está complicadita esta situación, más que nada el olor, más estaba en la mañana el olor a azo era sofocante ahí, insoportable. Y sí afecta a los visitantes, más que nada que vienen aquí a los hospitales.
0: El alcalde del distrito limeño de Villa El Salvador, Guido Iñigo, defendió la postulación de su hermano Kevin Iñigo a la alcaldía de Villa El Salvador y la de su hermana Cindy Iñigo como primera regidora en el distrito limeño de San Juan de Miraflores.
3: Bueno, mi hermano tiene el derecho como lo tiene cualquier ciudadano. Él puede postular y será la población, si lo decide o no lo decide, que gane, que no gane, le dé su voto. Mi hermana está postulando como primera regidora. Será la población la que decida.
0: Las fuertes lloviznas han afectado al menos a 9 viviendas, 4 establecimientos de salud, 2 instituciones educativas y 7 comedores populares en la provincia arequipeña de Hilo. Así lo informó el alcalde de dicha jurisdicción, Humberto Tapia.
4: Tenemos el reporte de 9 viviendas que su techo han colapsado. Los establecimientos de salud, 4 reportados: SAMU, Hospital de la Pampa Inalámbrica, Centro de Salud Alto Hilo y Centro de Salud Varadero. Instituciones educativas, se recibió los reportes de la institución educativa Paul Harris y Francisco Bolognesi. Los comedores populares afectados son Comedor Pilar Nores, Alto Hilo, Chalaca, Flor de María, Frida Morante, Promuvi 12 y Virgen de Guadalupe.
0: 3 personas fallecieron, entre ellas una menor de edad, tras un incendio registrado en una vivienda donde vendían combustible en el caserío Palo Blanco, en el distrito de San Juan de Licupis, provincia de Chota, en la región Cajamarca. Familiares pidieron ayuda para poder sepultar a las víctimas.
5: Hemos quedado sin nada, para poder poner bajo tierra a nuestros familiares. En tal sentido que se ha quemado todo lo que ha habido adentro, más tenemos 3 fallecidos familiares, dentro de ellos mamá, hija y nietita, y 2 que están hospitalizados sin saber si tienen recuperación o no.
0: Militares bolivianos rescataron a 2 turistas franceses que quedaron atrapados por una nevada en el circuito del Salar de Uyuni, uno de los principales atractivos turísticos ubicado en la región de Potosí. Faltan 86 días para la visita del Papa León XIV al Perú.
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8: Temperaturas.
9: En este momento Cusco presenta 14 grados y en la noche la temperatura será de 11. Chiclayo registra 24 grados y en la noche bajará a 23. Además, Jauja tiene 15 grados. Se prevé un cielo parcialmente nublado.
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0: Tenemos información en directo con nuestra compañera Jacqueline Mesa. Adelante, Jacqueline, te escuchamos.
11: Gracias, buenas tardes. Directo, en directo, el presidente del Consejo de Ministros, Luis Galarreta Velarde, solicitó a la Cámara de Diputados asistir este jueves 20 de agosto a las 10 de la mañana para que pueda exponer y debatir las políticas generales de ministros y las principales medidas que orientan la gestión en beneficio del país. Este oficio fue dirigido al presidente de la mesa directiva de la Cámara de Diputados, Óscar de Jesús Reto Otero, y la solicitud se hace en cumplimiento del artículo 130 de la Constitución peruana. Recordemos que con el nuevo Congreso bicameral que funciona desde el año 2026, la presentación

0: sesión del gabinete ante la Cámara de Diputados para exponer la política general no da lugar a una cuestión de confianza. El reglamento de la Cámara de Diputados lo establece expresamente. El presidente del Consejo de Ministros concurre con los ministros para exponer y debatir la política general y las principales medidas. La exposición no da lugar al planteamiento de la cuestión de confianza. 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
1: 5 y 5.
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0: comer todo eso o lo estás guardando para las fiestas? Bueno, hoy en Espacio Vital tenemos nuestro consultorio listo y abierto para todas las consultas que tengas sobre nutrición. Y es que así empezamos con esa canción, porque los fines de semana ese ritmo va sonando y los fines de semana la gente pues se relaja un poquito, come de más, viene la indigestión muchas veces y luego esos kilitos, a ver, ¿quién los aguanta? Bueno, hoy, como les decía, vamos a tener consultorio abierto de nutrición. Les saluda Sara Usabá, hoy por el doctor Elmer Huerta, quien está en unas merecidas vacaciones. Así que estoy totalmente disponible para poder recibir sus consultas. Te voy a recordar nuestros números telefónicos, el 212-4085, te repito, y el 212-7080. También puedes enviarnos un mensaje de texto al WhatsApp 942-591-532. 942-591-532. Y mientras ingresan sus llamadas, quiero contarles un poquito algunas cosas que creo que les puede ayudar, sobre todo ahora que estamos en este contexto donde los desastres naturales están casi a la orden del día a través de grandes sismos que han ocurrido en países vecinos. Y ahora con la Dana, que ha generado esta llovizna que ha afectado varios distritos de la capital, pero también hacia el sur del país, en Arequipa, en Tacna, incluso ha habido bloqueo de la carretera por estas intensas lluvias. Y claro, nadie está listo para poder recibir un desastre natural, y ahora que se viene el fenómeno El Niño, que va a ser de magnitud extraordinaria, pues en realidad el panorama preocupa bastante. Pero aquí lo importante es que estemos preparados, es que veamos de qué manera podemos contrarrestar ese efecto, sobre todo en temas de salud, en temas de alimentación. Voy a seguir con eso en otro huequito que tenga de la conversación, porque voy a darle prioridad a las llamadas. Ya está Ángela desde Surco. Ángela, ¿cómo estás? Gracias por llamar.
1: Hola, ¿cómo estás?
0: Bien.
1: Buenas tardes, muchas gracias por atender mi llamada.
0: Con todo gusto.
1: Bueno,
0: cuéntame, Ángela.
1: Yo soy mamá de dos pequeños y bueno, me gustaría que por ahí me pudieras orientar un poquito.
0: ¿Sí?
1: Yo soy mamá de dos pequeños, uno de 2 años y otro de 8 años, pero con el de 2 años no tengo mucho problema para alimentación, come bien, pero el de 8 años ya va al colegio y está, a veces le queda muy corto el tiempo en la lonchera porque prefiere salir a jugar que comer la lonchera, entonces me trae la lonchera llena. Entonces yo realmente me preocupo porque llega 3:30, 4 de la tarde del colegio y no comió nada. Yo quería preguntarte, ¿cuál es más o menos la cantidad de proteína que debe consumir un niño, ¿no?
0: Claro,
1: al día?
0: Claro. Mira, antes de eso quiero hacerte algunas preguntas, Ángela, que creo que sí, que es importante. Él toma desayuno en casa, luego tiene, Ángela, que creo que sí, que es importante. Él toma desayuno en casa, luego tiene una lonchera que la consume en un solo tiempo de comida, en un recreo, digamos, y luego no tiene nada hasta que llega a casa. ¿Tú lo que le mandas en la lonchera es el almuerzo o le estás mandando una pequeña merienda? ¿O le estás mandando dos tiempos de comida en una sola lonchera? ¿Cómo estás haciendo?
1: En la mañana él toma el desayuno, le preparo un juguito, la avena, la leche, trato de darle siempre 2 huevitos,
0: sí,
1: con palta.
0: Sí, no es necesario que me describas todo lo que tiene el desayuno, sí. O sea, sale de casa con desayuno y luego ¿a qué hora vuelve a comer?
1: Tiene una media mañana, plan de 10:30 a 11.
0: Ya.
1: Y lleva un snack que es un yogur,
0: ¿ya?,
1: más o menos, y una fruta, y luego tiene el almuerzo, plan de 1:00.
0: ¿Ya?
1: Y ahí le mando almuerzo, ¿no?
0: Entonces, almuerza en el colegio y luego hasta que llega a casa.
1: Sí.
0: Y cuando me dices que regresa la lonchera llena, encuentras la fruta con el yogur y el almuerzo tal cual.
1: Encuentro lo mucho se comió la fruta o lo mucho el yogur, pero todo lo demás sigue intacto.
0: Ok, entiendo. Mira, eso que me comentas es una dificultad que tienen muchos padres de familia. Sin embargo, yo te pediría que investigues un poquito, vaya a hacer, porque eso pasa también, que los chicos comen loncheras de otros niños O a veces tienen acceso, bueno, teniendo 8 años de pronto no obtienen acceso a kiosco, que lo dudo, ¿no? Pero a veces pasa que picotean de otros alumnos. También fíjate si de pronto, o sea, habla un poquito con él, 8 años ya te puede comunicar. ¿Por qué no está teniendo la lonchera? O sea, ¿no tiene hambre o en realidad prefiere jugar? No hay tiempo, que también es otro problema que pueden ocurrir en los colegios, ¿no? Que no se les da suficiente tiempo para que coman y salgan a jugar, que también podría ocurrir. Investiga un poquito eso para ver qué es lo que está pasando, porque desde la primera lonchera hasta llegar a casa son demasiadas horas sin comer para ese chico. Ahora, la segunda pregunta. La cantidad de proteína que debe comer un niño, claro, matemáticamente te lo puedo calcular y hay que ver individualmente a la persona, pero eso no te va a servir mucho en una orientación como la radio, ¿no? Para saber exactamente y con precisión vas a necesitar una consulta nutricional. Pero sí te puedo dar una forma práctica que te puede servir a ti y además a todos los papás. Tú agarras la palma del niño y la parte interior, sin contar sus dedos, ese espacio que ocupa es aproximadamente la cantidad de algún tipo de proteína que necesita, pescado, pollo, carne. Así puedes calcular la ración para ese niño. Yo creo que ese dato te puede ayudar y procura tenerla una en el desayuno, uno en el almuerzo y una en la cena. Es decir, en las 3 comidas principales, ocúpate de que haya esa proteína. Ahora, otra cosa que puedes hacer y que también le puede servir para otros padres de familia que tengan esta misma situación es que intercambies, varías, que la hora del almuerzo ocurra en tu casa donde tú lo puedes supervisar y de tal manera que le mandas 2 pequeños snacks en la lonchera, yogur con fruta para el primer recreo y de repente un pequeño sándwich para el segundo recreo, cosa que llega a casa y ahí le das el almuerzo bajo tu supervisión y observas qué está pasando. Y como ese almuerzo es a las 3 de la tarde y la cena ya va a pasar poco tiempo, la cena puede ser también un lonche similar a esa segunda lonchera que le has enviado. Más o menos así podrías orientarte y ver, ensayar qué tal te va. Así que eso, Ángela, espero que te haya servido mi consejo. Bueno, vamos a seguir recibiendo las llamadas, amigos. Estamos en Consultorio Vital de Nutrición. 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Y antes de irnos a la pausa, rapidito aprovecho para poder completar la idea que les estaba diciendo. Frente a estas situaciones y cuando ocurra el fenómeno del niño, si vives en una zona de alto riesgo, una de las cosas que vas a tener dificultad de acceso es en agua segura. Entonces, hacia octubre, diciembre, se estima que va a venir el pico grande. Es importante que sepas cómo reservar agua segura en un recipiente bien limpio, bien lavado, que no haya sido utilizado antes ni para combustible, ni para detergente, ni para nada de ese tipo. Lávalo bien, lo llenas con agua y lo puedes cubrir de forma hermética. Digesa recomienda, si queremos, digamos, asegurar un poquito esa agua que podría estar dudosa, colocarle una gota de lejía por cada litro de agua para poderla higienizar. Ese es un dato que te voy dando antes de irnos a la pausa. 5:14, ya volvemos.
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0: 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Te da la hora. 5:15. 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
0: Cinco y 19.

0: 5:19 de la tarde, amigos. Estamos en Espacio Vital, en un consultorio vital de nutrición. Sara Usabal les saluda hoy por el doctor Elmer Huerta, quien se encuentra de vacaciones. Y a esta hora de la tarde le damos la bienvenida a nuestro querido Irwin, que nos trae novedades. ¿Cómo estás, Irwin?
1: Doctora, ¿cómo está? Buenas tardes. 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
0: Bien, y continuamos, amigos. Son las 5:20 y aquí están en Espacio Vital. Y ya tenemos varios mensajes que nos están llegando a nuestro WhatsApp, que se los recuerdo, el 942-591-532. Mónica escribe, dice: yo tengo 52 años, mido 1,52 m, peso 55 y no como mucho. Tengo una dieta variada, pero siento que estoy aumentando de peso. Así que yo escuché que para bajar de peso es mejor hacer la dieta carnívora o la dieta paleolítica, ya que los carbohidratos engordan. ¿Tú cuál de las dos dietas me recomiendas? Gracias, Mónica, por tu pregunta. Mira, te cuento que a los 52 años seguramente estás en la flor del cambio hormonal. Y ese cambio hormonal, que genera un descenso de estrógenos, que es la primordial hormona femenina, al bajar hace que hayan cambios en tu metabolismo. Así que antes de pensar en dietas extremas, primero entiende qué es lo que te está pasando. Aun cuando tú me comentas hoy, bueno, yo ya tuve mi menopausia hace varios años atrás. Bueno, la menopausia es un proceso que dura un año, pero luego de eso, la posmenopausia, esa parte hormonal, ese desbalance hormonal puede seguir generando estos cambios. Lo importante es entenderlos, revisar con tu ginecólogo o tu ginecóloga si requieres algún tratamiento de reemplazo hormonal, o si no, simplemente hacer cosas que cambien esa realidad, ¿no? El hecho de que perdemos músculo, es mucho más fácil ganar peso acumulando grasa, y por eso hay que hacer ciertos ajustes en la dieta. Y claro, aquellos ajustes tienen que ver con controlar esos alimentos que te van a dar mucha energía, que son las grasas y por supuesto los carbohidratos, pero no eliminarnos, no irte a una dieta extrema carnívora donde solamente comes carnes o paleolítica, porque no es nuestra realidad el día de hoy. Necesitas carbohidratos, pero de calidad y en una cantidad controlada. Y para eso los nutricionistas estamos gustosos, por supuesto, de poderte orientar. Mi querida Mónica, te recomiendo que si es que no has llevado un control ginecológico, vayas, acudas para que revises cómo están tus hormonas y ver si por ahí esa ganancia de peso va por ese lado. Y de otro lado, sí recibir una asesoría nutricional para que tengas un balance y no tengas que hacer dietas extremas ni raras, sino simplemente tener un esquema de alimentación donde tengas con claridad cuánto y qué cosa debe contener cada tiempo de comida para tu objetivo. Janet también nos escribe, dice: hablo desde Chiclayo y mi pregunta es, ¿cómo es la alimentación por los nódulos en la tiroides? Gracias. A veces los nódulos en la tiroides, sobre todo si son benignos, son hallazgos que están ahí y necesitan controlarse periódicamente bajo la supervisión de un médico endocrinólogo, que esa es la especialidad que maneja todas las alteraciones de la tiroides y de otras glándulas que forman diferentes hormonas. Ahora, una dieta especializada, si tienes un nódulo benigno, pues en realidad no es nada más distinto que una alimentación variada y balanceada y saludable. Ahora, si tuvieras hipotiroidismo o hipertiroidismo, entonces sí hay que hacer ajustes en tu alimentación. En el caso del hipotiroidismo, es decir, el metabolismo se pone sumamente lento, entonces hay que ayudarte con movimiento físico, con ejercicio y nuevamente controlar aquellos alimentos que te dan energía. Y por el contrario, si es hipertiroidismo, es decir, el metabolismo está súper acelerado y es como si estuviese sentado y el cuerpo estuviese corriendo, gastando todo el tiempo energía. Y por eso hay que más bien incrementar esa cantidad de energía desde los alimentos. Pero en ambas situaciones es necesaria la medicación que debe darte un médico endocrinólogo. Vamos a ver qué nos consulta Margot. Hoy día han sido hasta el momento consultas femeninas. A ver, vamos a ver. Le hablo desde Jesús María y mi mamá tiene 93 años y siempre almuerza poco menos de la mitad de ración, poco pollo y últimamente no quiere nada de azúcar, solo toma vitamina B. Por favor, ¿cuál sería un buen almuerzo? A ver, un paciente de 93 años, es esperable. Hay adultos mayores que llegan sin ningún problema de salud y pareciera que ese es el caso de tu mamá Margot, pero que ya la digestión se hace muy lenta, el estímulo del apetito y la saciedad también pueden ocurrir más lentamente y eso generar, digamos, menos necesidad de cantidad, ¿no? O sea, con poca cantidad podría estar llenándose ella también. Hay que evaluar un poquito eso, porque está sin apetito. Ahora, también podría ser que tuviese alguna deficiencia nutricional. La B12, por ejemplo, o tal vez los niveles de hierro pudieran estar bajos y eso también afectar un poquito el apetito en ella. Sería bueno tener una evaluación con un médico geriatra y ver si es que hay alguna causa orgánica por el cual ella esté con menos apetito. O tal vez está un poco, como dicen, bajoneada, tristona, tal vez el estado de ánimo no está muy bien con ella y eso también podría generar cambios en el apetito. Pero no le vayas a dar ningún suplemento ni nada adicional sin antes evaluar si realmente le hace falta. ¿Y cómo debería ser su alimentación? A los 93 años, pues tiene que tener todos los grupos de alimento como todas las personas, pero probablemente vas a cambiar la forma de preparación. De repente, no frituras porque ya su digestión es más lenta, no combinaciones muy cargadas, no mucho volumen de alimento y más bien aquellos que sean de fácil masticación para poderla ayudar un poquito con ese helado. Vamos a ver qué nos consulta Wilder, el primer caballero de la tarde. A ver, dice, tengo 65 años, tengo hemorroides de grado 2 hace 5 años. El gastroenterólogo me recetó harina de linaza 2 cucharadas con una taza de avena. ¿Lo puedo reemplazar con linaza remojando la noche anterior con 2 higos secos? Pues sí, puedes hacer ese cambio. Sin embargo, recuerda que necesitas tener una buena hidratación también a lo largo del día. Ahora, esto no es lo único. Ese es un complemento de fibra. En ambos casos son buenas fuentes de fibra que te pueden ayudar a favorecer, digamos, la expulsión de la materia fecal. Pero es súper importante, Wilder, que procura consumir también ensalada fresca, ensalada de alimentos de hoja, que tengan diferentes colores, porque ahí también tienes buenas variedades de fibra. Estas fibras que me mencionas principalmente son fibras solubles que tienen una parte del trabajo para poder formar una buena evacuación. La otra parte la tiene la fibra insoluble, que la puedes encontrar también en cáscaras, en otras semillas, en salvado de trigo, por ejemplo. Pero sí, son buenos complementos, pero recuerda tener frutas y verduras que también van a ayudarte y una buena hidratación. Vamos a ver qué nos consulta Julia. Julia dice, buenas tardes, tengo una pregunta. ¿El pescado en conserva tiene el mismo valor nutricional que el pescado fresco? Qué buena pregunta, Julia. Espéranos, porque luego de escuchar los titulares de la media hora, ¿no? Me dicen que no, todavía. Falta un minuto, me dicen que puedo responder. Bien, efectivamente, tanto el pescado en conserva como el pescado fresco e incluso congelado sí mantienen el mismo valor nutricional, no pierden nutrientes. Lo que sí tienes que saber que un pescado en conserva sí puede tener un mayor contenido de sodio, porque las conservas suelen colocarle sodio para poder ayudar a su preservación. Así que si no tienes problemas de hipertensión arterial donde tengas que controlar la sal, pues no hay ningún problema, puedes consumir el pescado tanto en conserva como el pescado fresco, como el pescado congelado. Las tres formas son totalmente válidas. Y ahora sí, nos vamos a la pausa. Vamos a escuchar los titulares de la media hora y volvemos.

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7: 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Te da la hora. 5:30.
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10: Presidente del Consejo de Ministros, Luis Galarreta, solicitó a la Cámara de Diputados asistir al Parlamento este jueves 20 de agosto para exponer y debatir las políticas generales del gobierno y las principales medidas que orientan la gestión en beneficio del país. El canciller de la República, Carlos Spa, aseguró que la alianza entre el Perú y Estados Unidos permitirá fortalecer la preparación y garantizar que una eventual asistencia llegue a las comunidades afectadas ante los posibles efectos del fenómeno El Niño en nuestro país. La OMPE recordó que este miércoles 19 de agosto se realizará el sorteo público para definir el orden que tendrán los nombres y símbolos de las organizaciones políticas en las cédulas de sufragio que se utilizarán en las elecciones regionales y municipales 2026. El SENAM informó que hasta mañana martes 18 de agosto se registrarán lluvias de ligera a moderada intensidad en las regiones de La Libertad y Cajamarca. Las precipitaciones podrían estar acompañadas de descargas eléctricas y granizadas en algunas localidades. 2 personas fallecieron y otras 2 resultaron heridas tras un accidente de tránsito registrado a la altura del kilómetro 136 de la vía Cusco-Quillabamba, límite de las provincias de Urubamba y La Convención en la región Cusco. El Instituto de Medicina Legal de Colombia informó que ha recibido un total de 304 cuerpos de víctimas del terremoto registrado el pasado 10 de agosto en el país, de los cuales ya identificó a 300 para entregarlos a sus familiares. RPP te recuerda, participar en competencias de velocidad en eventos no autorizados es una falta muy grave que se sanciona con 1.320 soles de multa.
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11: En estos momentos Cusco tiene 14 grados y en la noche disminuirá a 11. Trujillo presenta 22 grados y para la noche descenderá a 21. Mientras que Arequipa tiene 10 grados, se espera un cielo con lluvia.
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10: Tenemos información en directo con nuestro compañero Edwin Herrera desde Tacna. Adelante, Edwin, te escuchamos.
12: Buenas tardes, directo en directo. Los dos vuelos programados para esta tarde a la ciudad de Tacna fueron cancelados por la densa neblina y la extrema llovizna en la zona. Hay personas que permanecen desde ayer a la espera de la reprogramación de los vuelos tanto de Lima hacia Tacna y viceversa, informaron fuentes de RPP. Recordemos que el tsunami alertó de fuerte y extrema llovizna en las regiones de Tacna, Moquegua y Arequipa hasta el 19 de agosto, por lo que las autoridades recomiendan a la población planificar y consultar sobre los vuelos desde y hacia la ciudad heroica. Asimismo, el gerente de la Municipalidad Provincial de Tacna, Jonathan Ríos Morales, señaló que la extrema llovizna ha dejado 26 familias damnificadas. La zona más afectada es la urbanización Leoncio Prado, así como aniegos en diferentes zonas de la ciudad debido al colapso del desagüe. Escuchemos lo que dijo.
13: Y tenemos también una zona que nos preocupa, que es la calle 26 de Mayo. Estamos ya llevando los sacos terreros para poder ayudar a desviar el agua y también la ayuda que la Subgerencia de Gestión de Riesgos va a acercar a los 26 damnificados que hasta el momento han sido declarados. El Ejército también está poniendo a disposición el personal de tropa para ayudarnos en las faenas de atención a la población.
12: El gerente municipal que lidera la sala de crisis por la emergencia ha señalado que pedirá la declaratoria de emergencia a través del Centro de Operaciones de Emergencia Regional para buscar presupuesto y atender las zonas más vulnerables de la ciudad. 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
14: 5:35.
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14: 5:37.

0: con 37 minutos de la tarde, hoy lunes 17 de agosto, estamos en Espacio Vital, hoy con Consultorio Vital de Nutrición. Les saluda Sara Abusaba, hoy por el doctor Elmer Huerta, y estoy aquí súper contenta de poder recibir sus llamadas, sus consultas, para poderlos orientar en todo lo que tenga que ver con alimentación, con su nutrición. Así que vayan marcando ya los números, tienen el 212-4085, les repito, 212-4085, el 212-7080, les repito, 212-7080, y tienen también el WhatsApp, que es el 942-591-532, donde pueden dejar un mensaje de texto o un audio no mayor de 30 segundos para poderlo escuchar y poder resolver sus consultas. Tenemos aquí más mensajes. Ángel nos dice: soy una persona con diabetes y tomo metformina. ¿Cuál es la diferencia que habría entre la comida de fin de semana, por ejemplo, un estofado de pollo, entre el almuerzo y la cena, la diferencia de horarios? Ángel, no comprendo muy bien tu pregunta. A ver, ¿cuál es la diferencia que habría entre la comida de fin de semana, por ejemplo, estofado, entre el almuerzo y la cena? A ver, Ángel, mira. Un paciente con diabetes, una de las características que tiene que tener en cuenta en su alimentación es la disciplina. Si tu pregunta va porque, bueno, día de semana me cuido y fin de semana como otras cosas distintas, habría que ver cómo lo manejas. O sea, tienes que hacer tu alimentación saludable, disciplinada, todos los días. Ahora, sí puede ocurrir, si es que eres un paciente que tiene sus niveles de glucosa controlados, estables, es decir, está dentro de los rangos que tu médico te dice, ok, en este rango nos vamos a mover, entonces eventualmente sí podrías tener algo más eventualmente, ¿no? Por ejemplo, almorzaste tu estofado de pollo y ya tiene arroz, ¿no? Si tú has planeado que vas a comer un postre, entonces yo lo que te sugeriría es, quita el arroz, puedes tener de repente un postre de preferencia saludable, pero vas a incorporar a ese plato del almuerzo mayor cantidad de fibra en ensalada. ¿Por qué? Porque esa fibra va a ayudar a que ese azúcar del postre no suba tan rápidamente a la sangre y tendrías que consumirla dentro de ese tiempo de comida. Ahora, ¿cuánto tiempo debe pasar entre las comidas principales? Un adulto debería ser capaz de consumir alimento cada 6 horas. Desayuno, pasan 6 horas almuerzo, pasan 6 horas cena. Pero esto no necesariamente se cumple para todos los adultos, más aún si es un paciente con diabetes. A veces requieren tener una media mañana y o una media tarde. Y eso sería cada 3 a 4 horas en todo caso. Así que depende mucho del paciente. Gracias por tu pregunta, Ángel. Ahora, Angélica consulta, buenas tardes. Para un adulto mayor con intestino irritable, ¿qué debe comer? ¿Es verdad que nada de cebolla y de ajo? Hay que recordar que el síndrome de intestino irritable es un problema funcional, donde el intestino, y motivado por diferentes factores, como por ejemplo el estado de ánimo, puede ocurrir que se sobreestimule y entonces genere evacuaciones líquidas, o más bien como que se paraliza, o sea, se mueve muy, muy poquito, muy lentamente y genera estreñimiento. En términos generales, si uno está en la etapa de el estómago suelto, como coloquialmente decimos, entonces vamos a tratar de evitar todas las fibras. Si va a comer fruta, que sea soncochadita, le quitamos la piel, verduras solamente cocidas, ¿no? Comidas suaves, un pollo al horno, un estofado con poco condimento, un poquito de arroz, un poco de papa. Eso más o menos es un ejemplo. Y si está más bien en el periodo de estreñimiento, entonces más bien vamos a aumentar la cantidad de fibra, de verduras, de ensalada, de linaza, de chía, en bebidas, por ejemplo, y agua a lo largo del día. Ahora bien, sobre la cebolla y el ajo. Las personas que tienen síndrome de colon irritable tienen poca tolerancia a ciertos componentes que están en algunos alimentos, por ejemplo, la cebolla y el ajo. Y bueno, por sus siglas son FODMAP. Cada una tiene una palabra rara que no vale la, que no es importante mencionar. Lo importante es que hay alimentos que tienen este tipo de carbohidratos que son muy fácil de fermentar y cuando la persona tiene síndrome de colon irritable y los consume, se llena de gases, está con mucho malestar. Esto no significa que eternamente va a retirar de su dieta todos esos alimentos, sino que más bien hay que hacer una dieta libre de FODMAP, o sea, de estos alimentos que lo contienen, por un tiempito, ¿no? Hacemos como una suerte de limpieza. Y luego, poco a poco, vamos a ir incorporando uno por uno cada 3 días, luego otro cada 3 días, y así vamos viendo cómo va tolerando este paciente hasta lograr normalizar su alimentación. Vamos con una llamada. Juan Carlos desde Chiclayo. ¿Cómo está, Juan Carlos? Cuéntame.
1: Buenas tardes, doctora. Buenas tardes. Le hablo de Chiclayo.
0: ¿Cómo estás?
1: Mire, yo soy diabético. Por decir, mi desayuno en el día es una avena, como puede ser un café con leche, pero un café pasado, ¿no? Y a veces me como 2 panes con queso. Y por decir, y en mi almuerzo, como le escuché ahí, que sea pues un arroz. Por decir, mire, le voy a decir, hoy día he almorzado mi arroz con dos rodajas de papa y una presa de pollo al sillao. Y ya, por decir, en la noche, ya no como nada, solamente me tomo un anís o una taza de leche glucerna. Pero lo que yo quiero es que yo tomo la metformina, la tomo solamente una sola vez. Uh-huh. Pero por decir, quiero ganar fibra, quiero subir un poquito más de peso, ¿no?
0: Estás delgado.
1: No sé si estará bien mi alimentación, consulto.
0: Juan Carlos, ¿estás delgado entonces?
1: Sí, no, o sea, no tan delgado, ¿no? Porque la última vez, estoy en mi peso, como yo mido 1.86 m.
0: ¿Ya?
1: La última consulta, amigo, que la doctora que tenía, yo estaba pesando 86 kilos, pero me dice que no es mi peso. Tengo que bajar como 4 kilos más, pero
0: imagínese. ¿Y tus niveles, tu glucosa está estable? ¿Te estás midiendo?
1: No, no, la última vez que me medí estaba en 220, 240, algo por ahí.
0: Ya, eso es en ayunas.
1: Sí, bueno, eso es lo que me dieron, no sé si será en ayunas, pero eso es lo que me dieron, ¿no?
0: Ya.
1: 240 la tarde.
0: Bien, Juan Carlos, escúchame por favor con atención y ojalá que también otros pacientes o familiares de pacientes que estén ahí escuchándonos tengan esto en cuenta. Miren, él nos comenta que tiene un almuerzo, digamos, generoso. No nos ha dicho que come ninguna ensalada en forma de fibras, o sea, fibras en ensalada, por ejemplo, y tiene su desayuno que es avena o a veces café con leche con 2 pancitos, ¿no? Y luego su almuerzo que tiene arroz y que tiene papa, pero ya en la noche no come. O sea, se toma de repente un sustituto que, digamos, reemplaza una comida, ¿no? Ha mencionado una marca, yo no la voy a mencionar. A veces se cree que, como en el día, pero ya en la noche no como, entonces mi azúcar se nivela. Y eso es un error en el paciente con diabetes. Es un error. Una de las cosas que tienes que tener en cuenta, Juan Carlos, es que tu cuerpo tiene una capacidad para procesar cierta cantidad de alimento que tiene harina o que tiene azúcar. Y hay que encontrar cuál es esa cantidad para ti y repartirla en el desayuno, en el almuerzo, en la cena, en cantidades similares. Pero aun cuando tu cuerpo tolere cierta cantidad, vamos a decir, tu cuerpo tolera una taza de arroz y nada más de harina a la hora del almuerzo. Algo similar, no te estoy hablando de arroz en la noche, pero otra forma de carbohidrato que sea equivalente, ¿no? Y ahí es la nutricionista que te va a ayudar a reconocer las equivalencias, puedes tenerla en la noche. Pero en cada una de estas comidas, obligatoriamente vas a tener que acompañar esa fuente de harina con proteína, que puede ser pollo, huevo, queso, pescado, algún tipo de carne, y con vegetales, o podría ser también con una fuente de grasa, que puede ser, por ejemplo, palta, aceitunas, frutos secos como maní, etc. Entonces, mira tú cómo los nutricionistas vamos pensando, vamos formulando qué cosa voy a combinar a ese paciente. Pero la clave está en la cantidad en cada tiempo de comida. Todos los alimentos que tú me has mencionado son alimentos saludables que perfectamente puede consumir un paciente con diabetes, pero en la cantidad correcta y en el horario y combinación correcta. Por favor, Juan Carlos, acude a una asesoría nutricional. Hoy tenemos muchas nutricionistas muy bien calificadas. Cuando gustes, también me puedes escribir al Instagram y ver de qué manera te puedo orientar, porque eso te puede cambiar totalmente. Sé que te sientes cómodo con la metformina, que es un buen medicamento para tu caso, pero tienes que tener una buena alimentación. Y aun cuando estés delgado, el ejercicio es importante. Trata de hacer ejercicios de fuerza, que eso también te va a ayudar muchísimo. Son las 5:47, tengo que irme a una pausa, pero regreso con más consultas para ustedes.

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3: Un día como hoy, 17 de agosto, 1850. Muere en el sur de Francia, José de San Martín, libertador de Argentina, Chile y Perú. Autoexiliado en Francia y acompañado de su hija Mercedes, murió a los 72 años de edad. 1978. Se logra el primer cruce en globo aerostático del Océano Atlántico. Habiendo partido de la costa este de los Estados Unidos, el globo aerostático aterrizó en un campo cerca de París, piloteado por Ben Abruzzo, Maxi Anderson y Larry Newman. 1999. Ocurre un terrible terremoto de magnitud 7.4 en Turquía, en el que fallecen más de 17.000 personas como consecuencia de construcciones mal hechas. 17 de agosto, un día como hoy.
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0: Cinco y 52.

0: 33 minutos de la tarde, amigos. Esto es Espacio Vital. Les saluda Sara Abusaba, hoy por el doctor Elmer Huerta. Y estamos resolviendo tus inquietudes sobre nutrición. Y antes de continuar, queremos escuchar a Irwin. ¿Qué novedades nos tienes, Irwin?
1: Gracias, doctora. 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
0: Muchas gracias, Irwin, por esta información. Vamos con más consultas que nos llegan al WhatsApp. José pregunta: ¿cuál sería una dieta para una persona con prostatitis benigna y artrosis en la rodilla? Muy buena pregunta, José, muy importante, y me da gusto que hayas tenido una evaluación que te haya dado el diagnóstico. Una, para ambas situaciones, súper importante que estés dentro de un peso saludable. Así que si hay exceso de peso, ponte a hacer un poquito de ejercicio. Y claro, dirás, tengo artrosis de rodilla, ¿cómo ejercito? Pues sí se puede. Hay ejercicios que te van a favorecer muchísimo. Hay que mover ese cuerpo y hay que fortalecer la musculatura. Así que peso saludable es importante. Ahora, sobre el patrón de alimentación, hay un patrón de alimentación que está sumamente estudiado y es el que mejores beneficios ha demostrado tener. Me refiero a la dieta mediterránea. Y se llama así porque se han identificado una serie de alimentos que normalmente los países que están cerca del Mediterráneo tienen ese patrón. ¿Y qué es lo que tienen? Pescado, buena cantidad de pescado, 2 o 3 veces por semana, gracias a ese omega 3 que tiene el pescado, que es muy bueno. Consumen bastantes vegetales, verduras de todo tipo, frutas. No se basa en frituras, aunque sí tienen aceite de oliva, pero se consume crudo sobre el pan, sobre las ensaladas, sobre el alimento mismo. Tienen buena cantidad de menestras, tienen cereales enteros y en realidad tienen poco o nada de ultraprocesados. Si tú puedes seguir esa alimentación, pues ahí tienes tu doble check para poder tener una alimentación adecuada si eres un paciente con prostatitis benigna y esa artrosis en la rodilla. Agua para beber, evita por supuesto bebidas con alcohol, todas las bebidas azucaradas, y sigue estilos de vida saludable que incluyen dormir bien, por supuesto. Y a esta hora, siendo las 5:55, le doy la bienvenida a Martín Rippel, que nos cuenta qué tenemos en conexión hoy día.
2: ¿Cómo estás? Siempre es un gusto hablar contigo. Bueno, sin duda estamos todos al pendiente de lo que ha sido esta llovizna, que aunque ligera ha ocasionado una serie de inconvenientes, especialmente en los distritos de Lima Sur. Y es esta una alerta, una clarinada sobre lo que nos puede deparar un fenómeno del Niño con mayor intensidad. Mira que ha sido una llovizna persistente, es verdad, ha durado más de lo que usualmente duran aquí en Lima este tipo de precipitaciones, pero ha habido declaratorias de emergencia de por medio, aniegos masivos, cientos de damnificados. Y luego, por ejemplo, yo quería consultarte, y también hay que estar muy alertas, porque cuando sucede algo así, cuando los buzones se destapan, cuando el desagüe inunda las calles, más allá de que se seque y luego se limpie, ¿puede haber algún problema para la salud de los vecinos?
0: Claro que sí, estamos totalmente expuestos, hay un riesgo sanitario importante que tiene que tomarse medidas de inmediato. No es simplemente sacar el agua. Hay que recordar que en nuestro país existe la leptospirosis, es frecuente. Entonces, en esa tierra seca, tranquilamente pueden haber residuos de orina de roedores o de otros animales. Y luego esto, entrar en contacto con la persona que de pronto está limpiando. Suficiente que tengas una pequeña herida o incluso las mucosas, mesobelojo, la nariz, la oreja, y entra este bicho que luego te provoca una enfermedad. Y aprovechando que mencionas eso, hay que tener en cuenta, porque lo que acabas de decir es correcto. Esa es como una pequeña muestra de algo que pudiera ser mucho más grande en este fenómeno El Niño. Agua segura, alimentos no perecibles, pero almacenados en la parte más alta, porque si hay una inundación y ese alimento tocó esa agua contaminada, chau alimento. Entonces, almacenar en lugares altos de la casa aquellos alimentos no perecibles, conservas y alimentos que puedes comer directamente sin necesidad de cocción, como frutos secos, por ejemplo.
2: Y qué interesante lo que mencionas ahora, porque hay otro momento del programa en el que vamos a hablar sobre lo que debemos tener en las mochilas de emergencia, pero no para los seres humanos, sino para nuestras mascotas. Es decir, hay muchos casos, evidentemente siempre nuestra prioridad va a ser alertar y ayudar y que las personas tengan la absoluta certeza de qué hacer en una circunstancia así para salvaguardarse primero ellos. Pero luego vienen nuestras mascotas, que son integrantes de muchas familias también. Y por ejemplo, lo que ha sucedido ya a nivel terremoto en Venezuela o Colombia ha hecho que después en la calle haya cientos, si no miles, de mascotas perdidas o que ya no tienen un hogar al cual regresar.
0: Claro.
2: Y después no se sabe qué hacer con ellas, ¿no? Entonces, hay algunos consejos que queremos dar para quienes quieren salvaguardar la integridad de sus mascotas y qué tener para ellas en estas mochilas de emergencia también. Así que tenemos un programa bien variado, pero creo que el foco del mismo es la prevención, el cuidado y el salvar nuestra integridad.
0: Nos falta muchísima información, así que voy a estar totalmente conectada a Conexión Camino a Casa.
2: Muy bien, pues en instantes.

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0: que lo han perdido absolutamente todo y el ambiente se hace irrespirable. Y lo que buscamos nosotros es limpiar sus lugares, los lugares donde viven, desinfectarlos. No podemos empezar de inmediato porque los señores de Defensa Civil nos han señalado que las lluvias pueden continuar hasta el día 18. Entonces, si nosotros avanzamos, podríamos retroceder rápidamente con una nueva lluvia. Esperaremos que pase esta microtemporada de lluvias para activar de una vez los mecanismos de respuesta.
1: El presidente del Consejo de Ministros, Luis Galarreta, solicitó a la Cámara de Diputados asistir al Parlamento este jueves 20 de agosto para exponer y debatir las políticas generales del gobierno y las principales medidas que orientan la gestión en beneficio del país. El alcalde del distrito limeño de Villa El Salvador, Guido Iñigo, defendió la postulación de su hermano Kevin Iñigo a la alcaldía de Villa El Salvador y la de su hermana Cindy Iñigo como primera regidora en el distrito de San Juan de Miraflores.
2: Bueno, mi hermano tiene el derecho como lo tiene cualquier ciudadano. Él puede postular y será la población, si lo decide o no lo decide, que gane, que no gane, le dé su voto. Mi hermana está postulando como primera regidora. Será la población la que decida.
1: El gerente de la Municipalidad Provincial de Tacna, Jonathan Ríos, señaló que la extrema llovizna ha dejado 26 familias damnificadas. El funcionario detalló que personal del ejército se encuentra apoyando en las labores de limpieza en las viviendas afectadas.
3: Y tenemos también una zona que nos preocupa, que es la calle 26 de Mayo. Estamos ya llevando los sacos terreros para poder ayudar a desviar el agua y también la ayuda que la Subgerencia de Gestión de Riesgos va a acercar a los 26 damnificados que hasta el momento han sido declarados. El Ejército también está poniendo a disposición el personal de tropa para ayudarnos en las faenas de atención a la población.
1: Las fuertes lluvias han afectado al menos a 9 viviendas, 4 establecimientos de salud, 2 instituciones educativas y 7 comedores populares en la provincia arequipeña de Ilo. Así lo informó el alcalde de dicha jurisdicción, Humberto Tapia.
4: Tenemos el reporte de 9 viviendas que su techo han colapsado. Los establecimientos de salud, 4 reportados: SAMU, Hospital de la Pampa Inalámbrica, Centro de Salud Alto Hilo y Centro de Salud Varadero. Instituciones educativas, se recibieron los reportes de la institución educativa Paul Harris y Francisco Bolognesi. Los comedores populares afectados son Comedor Pilar Nores, Alto Hilo, Chalaca, Flor de María, Frida Morante, Promuvi 12 y Virgen de Guadalupe.
1: La cifra de fallecidos tras el doble terremoto del pasado 24 de junio en Venezuela se incrementó a 6.438, luego de que las autoridades sumaran 137 fallecimientos en la última semana. Faltan 86 días para la visita del Papa León XIV al Perú.
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6: Seis y cuatro.
1: Tenemos información directo en directo con nuestro compañero Andrés Carguapoma desde Piura. Adelante, Andrés, te escuchamos.
7: Gracias, directo en directo. En la Universidad Nacional de Frontera, un grupo de estudiantes está protestando y precisamente para denunciar algunas presuntas irregularidades. Preocupa mucho es con respecto al acoso sexual en el cual se encuentran expuestas algunas estudiantes. Vamos a conversar con la representante de las estudiantes de esta casa de estudios, como es Eleonor Yontó, para que nos comente un poco más sobre esta denuncia.
8: Bueno, darte primero las gracias por la cobertura y denunciar directamente a la comisión organizadora por el cambio de los coordinadores de facultad. Uno de esos cambios que nos ha parecido bastante controversial es la designación del doctor Agdías Chávez Epiquén, que fue un docente ordinario que tuvo un tema de acoso sexual, estuvo denunciado e incluso ha estado separado de la Universidad Nacional. Y qué raro que ahorita justamente lo vuelvan a llamar y lo premien para que sea coordinador de la Facultad de Ciencias Sociales y Empresariales, que son las escuelas nuevas. No es el único tema de acoso, por diferentes profesores profesores de diferentes escuelas que están generando ello con las alumnas.
7: ¿Y en qué quedan estas denuncias de acoso realizadas por las propias compañeras?
8: Mira, imagínate si están premiando a un supuesto acosador

0: y ahorita para designarlo coordinador, ya te imaginas cómo quedarán esas denuncias. Nosotros estamos desamparadas, nuestras compañeras tienen miedo de denunciar precisamente porque estas denuncias quedan impunes.
1: Ustedes también incluso están recibiendo denuncias de padres de familia de estas solicitudes de pago que al parecer les están solicitando por algunas personas aquí de la universidad por el examen de admisión. Cuéntanos.
0: El día de ayer recibimos ciertas cantidades de mensajes donde nos indicaban que el examen de admisión ordinario que se tomó el día de ayer ha sido prácticamente comprado. Les han estado solicitando 4,000 soles, incluso les estaban dando facilidades de dos partes, ¿no? Le decían que con el 50% ellos garantizaban que les dieran todas las preguntas del examen de admisión. Ya una vez que ellos, los chicos han ingresado, ellos ya prácticamente ya tenían lo que es el ingreso seguro, ya pagaban la otra parte. El examen de admisión ha visto una vacante para una escuela, dos vacantes, cinco vacantes, tanta corrupción que está pasando acá. Solicitamos que la presidenta, en este caso el ministro de Educación, puedan intervenir en la universidad y que esta comisión renuncie.
1: Ok, muy bien, muchas gracias, Leonor Yontón, en representación de las estudiantes de la Universidad Nacional de Frontera, que están denunciando en esta oportunidad una vez más presuntas irregularidades en la actual administración de esta casa de estudios ubicada en la ciudad de Sullana. Directo, indirecto, RPP.
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3: Seis y siete. 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

0: 6:08, ¿cómo están? Muy buenas tardes, bienvenidos a Conexión, tu vuelta a casa, bien informado, bien informada. Los acompaña Martín Rippel, mi querida Fátima Chávez, que estará ausente algunos días, pero por supuesto aquí la tenemos siempre presente en nuestro corazón. Un abrazo especialmente fuerte también a aquellos que están no solamente en el retorno a su hogar, sino incluso ya en el mismo, preparando la cena, atendiendo a la familia, o acaso alistándose para salir a trabajar. Yo que he sido lechucero una temporada, sé del especial compromiso que hay entre aquellos que ven en la madrugada su sustento. Así que un abrazo muy fuerte para quienes incluso a esta hora se pueden estar despertando con nosotros. Esta es una jornada bastante cargada de información. Por supuesto, lo que ha sucedido en Villa El Salvador y en varios distritos del sur de Lima nos tienen que alertar que lo que va a venir luego con el Niño costero puede resultar catastrófico. Ha sido una garúa intensa, sí, por supuesto, la que ha afectado varias zonas de Lima, pero garúa al fin y al cabo. ¿Se imaginan cuando empiece a llover? ¿Se imaginan qué va a suceder cuando las gotas de lluvia ocasionen en pocos minutos lo que una madrugada ha hecho con una garúa? Pues bueno, lo que tenemos que hacer es ser muy conscientes de ello, así que tomemos lo mejor de esta circunstancia, a pesar de lo trágico que es. Hay cientos de afectados, especialmente en Villa El Salvador, pero tomemos algunas lecciones valiosas que tendremos que aplicar en 3 meses, en 4 meses acaso, cuando empiece la intensidad del fenómeno del Niño, que por supuesto afectará con mayor incidencia el norte del país en cuanto a lluvias, pero estas pueden también llegar a la zona centro, Ancash, Lima, Ica, eso no está descartado. Y más bien la sierra sur del país puede ser objeto de sequías. Así de dramático va a ser este fenómeno. Lo que ha pasado ahora ha motivado también a que las autoridades presten atención a las empresas prestadoras de servicios, en este caso agua y alcantarillado. Y hablamos de Sedapal. Es una empresa estatal, sí, como las empresas prestadoras de este servicio a nivel nacional, ¿no? Todas son manejadas por el Estado, ¿no? Básicamente las municipalidades. Y el servicio en gran parte de ellas es deficiente. Keiko Fujimori ha señalado que Sedapal debe reestructurarse. Una reestructuración no implica necesariamente una privatización. Una reestructuración tiene varios rostros. Puede haber un reordenamiento operativo de la institución, puede haber un cambio de gobernanza, de la gestión, puede sacarse gente. Puede haber alianzas, eso está en la creatividad de quienes gobiernan y para eso los hemos elegido. Las respuestas no las tenemos que tener nosotros, las respuestas las tienen que tener ellos, pero tienen que abordar este problema con seriedad, porque solamente decir se va a reestructurar y dejar la pelota picando no abre muchas ventanas sobre lo que realmente quieren hacer. Ya ha habido intentos de privatizar empresas prestadoras de este servicio. En Tumbes, por ejemplo, un fracaso. En Tumbes se privatizó en algún momento el servicio de agua potable. Al final tuvo que regresar al manejo estatal porque no funcionó. Hay lecciones también que sacar de esa experiencia. Pero la cuestión es que en el día a día, Sedapal lamentablemente no está cumpliendo con la expectativa de sus usuarios. Hay bajísima cobranza de Sedapal. Hay fugas por todas partes. Hay conexiones que no se hacen y por tanto hay cientos de miles, si acaso no millones, que no tienen agua potable ni alcantarillado, ¿no? Y aquellos que lo tienen tampoco de manera continua en muchos casos. Y hablo de Sedapal, como puedo hablar de Sedapar en Arequipa, como puedo hablar de varias otras empresas prestadoras de este servicio a nivel nacional. Y otro tema del cual yo quería también hablar con ustedes, que me parece bastante relevante, es el de la problemática de los jóvenes y el empleo. Hay un dato que nosotros queremos destacar y es que 215.000 jóvenes han abandonado el mercado laboral. Con jóvenes me refiero a menores de 25 años. ¿Qué está pasando por ellos? Bueno, el 84% de arranque estaba en el sector informal. Y ya no encuentran trabajo o simplemente se cansaron de buscar. Puede haber varios motivos a ello. Hemos conversado con especialistas, pero la verdad es que en cuanto a la juventud, las oportunidades laborales no son muchas. Y otros prefieren simplemente dejar el país y empezar una vida profesional en otros lados o un oficio, no todos tienen una profesión, pero prefieren ejercer algún oficio, alguna especialidad en otro país porque sienten que el suyo, el Perú, no les presenta ese camino de vida, esa posibilidad de finalmente profundizar sus raíces en su tierra, crecer aquí, florecer aquí, hacer familia aquí. Lamentablemente, nuestro país ha sufrido durante los últimos 5 o 6 años, muy especialmente, una fuga de talento joven. Y casi en coincidencia, ¿no?, con la turbulencia política, esto se ha ido agravando año tras año. La turbulencia política no solo afecta el desarrollo económico, no solamente nos presenta una incertidumbre diaria sobre si el Estado va a cumplir o no con los servicios que debería garantizarnos, no. La turbulencia política nos roba el futuro también, y muy principalmente a los jóvenes, quienes más futuro tienen. Esta es una clarinada también de alerta de las autoridades. La juventud tiene que ser la primerísima prioridad. Y no se va a poner mejor con la irrupción de la inteligencia artificial, ¿eh? Muchos de los trabajos que la inteligencia artificial hace hoy son los trabajos de entrada en las labores más cotidianas, las asistencias. Aquellos que usualmente contrataban jóvenes para eso, ahora se respaldan en la inteligencia artificial. Ahí hay otro reto que nuestros gobernantes tienen que abordar. 6:15, tenemos información con Giancarlo Cesarego. Miren, justamente a propósito del tema, pero relativo a lo que viene sucediendo en Villa El Salvador. El ministro de Trabajo, ¿no?, informa sobre las labores de limpieza en las zonas anegadas. Giancarlo, adelante.
1: ¿Qué tal, compañeros? Así es, directo en directo. El ministro de Trabajo, Juan Cheput, ha recorrido la zona afectada aquí en el sector 1, grupo 6, en el distrito limeño de Villa El Salvador. Él ha ingresado a la institución educativa Juan Pablo II y ha estado realizando una evaluación de los daños. Al respecto, sobre las medidas que va a tomar su cartera, nos ha indicado que principalmente, por disposición de la Presidenta de la República, se activará el programa Yancasu para apoyar a las familias afectadas mediante las labores de limpieza y desinfección. Los propios residentes de esta zona participarían en estos trabajos y recibirían una remuneración de 50 soles diarios durante el tiempo que dure este proyecto. Estamos hablando aproximadamente 20 días, según indicó el ministro Juan Cheput. De igual manera, ha informado que el gobierno está evaluando ampliar hasta en 2 horas el horario de ingreso a los centros de labores durante los próximos días debido a los problemas de tránsito generados por las lluvias y los aniegos registrados en este sector de la capital. Escuchemos.
2: Aspectos centrales acá, ¿no? Uno tiene que ver con los habitantes, que he sido testigo junto con el equipo del Ministerio de Trabajo de que lo han perdido todo. La inundación por el desagüe ha generado realmente un drama a muchas familias y eso es algo que vamos a enfrentar con todos los mecanismos que nos faculta la ley. Y el otro es que estamos evaluando ampliar el horario de ingreso en 2 horas para los próximos días. ¿Por qué? Porque mira, tú puedes ser testigo ahorita de los embotellamientos que hay por la zona. Como no se puede transitar por acá ni por acá, se generan embotellamientos y los embotellamientos siempre se encadenan.
1: Es la información que tenemos desde este sector de la capital, directo e indirecto, RPP.
0: Muchas gracias, Giancarlo. 6:17, vamos a la pausa, volvemos con más. Esto es Conexión, siempre por RPP, confianza y credibilidad por todos los medios. Nos acompaña Martín Ripoll. Ya nos reencontramos.

0: 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Te da la hora. 6:17. 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
0: Seis y 21.

0: 6:22 ya, gracias por seguir con nosotros. Los acompaña Martín Rippel y esto es Conexión, tu vuelta a casa bien informado, bien informada. Como saben, el fin de semana una llovizna intensa, una garúa prolongada, terminó con aniegos en varios distritos de la capital, pero principalmente en Villa El Salvador, Villa María del Triunfo, Chorrillos y San Juan de Miraflores. El agua acumulada en vías terminó desbordada hacia las viviendas, ha afectado vehículos, por supuesto, ha ocasionado complicaciones en el tránsito, pero por sobre todo hay cerca de 150 familias que han sido duramente golpeadas por esta situación en Villa El Salvador, en donde se encuentra el principal foco de afectación de esta del agua acumulada, de estos aniegos. Vamos a conversar con José Arizola, quien se encuentra en ese distrito y pide ayuda para retirar el agua de alcantarillado que se filtró a las viviendas de la Asociación de Vivienda Villa Jesús en la Manzana Comercio Lote 4. Esto es en la avenida Los Forestales. José indica que el agua ha ingresado a su casa o a la casa de su madre y está solicitando la urgente intervención de Sedapal. Su madre tiene más de 80 años y recuerden que esta no es solamente agua, es agua de alcantarillado, ¿no? El alcantarillado acá no está hecho para recoger la lluvia, para recoger las precipitaciones pluviales. Nuestro alcantarillado es un alcantarillado de baños, básicamente. En otras ciudades es lo suficientemente amplio como para que soporte el drenaje de los baños y las lluvias. Pues acá no, una lluvia o una llovizna con cierta intensidad lo desborda. Y lamentablemente todos esos residuos de un desagüe desbordado van a las viviendas. José, gracias por la confianza en ponerte en contacto con nosotros. Cuéntanos, por favor, primero, ¿cómo está tu madre y cómo está su vivienda?
1: ¿Qué tal, Martín? ¿Cómo estás? Buenas tardes. Mira, mi mamá está bien afectada. Mi mamá es una persona ya, como le repito, más de 80 años, sufre la depresión y ya está casi ciega porque tiene glaucoma en la vista. El agua el día de ayer no solamente fue lluvia, fue el desborde de dos colectores de desagüe.
0: Sí.
1: ¿No? Que se combinó con el agua de la lluvia e ingresaron a las casas. No solamente ha sido en el sector 1, donde hoy ha ido la presidenta, el alcalde, el ministro, el otro ministro y todo el mundo a ver esa zona, ¿no? No solamente ha sido esa zona en específico, ha sido varias zonas en Villa Salvador, en Virgen de Cocharca, Villa de Jesús, varias zonas. Hemos llamado a Sedapal, hemos llamado a Serenago.
0: ¿Y qué te
1: hemos
0: dicho,
1: llamado
0: José?
1: Que ya van a ir. Y ya son las 6:26 de la tarde y sigue el agua emposada en la puerta de la casa de mi mamá.
0: Y tu mamita sigue ahí, en casa. Es decir,
1: mi mamá sigue ahí, se le ha mojado su cama, su lavadora, su refrigerador se ha malogrado, no tiene en la casa, hay una parte luz y en otra parte no hay luz porque el agua ha llegado hasta las tomacorrientes.
0: Ay, Dios mío. Y dime, y perdona que te pida este detalle, pero para conocer la gravedad de la situación, estas son aguas fétidas que han invadido la casa de tu madre.
1: Aguas fétidas, porque a 4 cuadras se han rentado 2 colectores de desagüe.
0: Ya.
1: Y todo eso, esas aguas han bajado a la parte baja.
0: Sí.
1: Y se ha metido, lamentablemente la casa de mamá está en una parte que es una bajada de la avenida.
0: Ya, y justo hace, me imagino que hace un poco una hondonada, ¿no? Y acumula el agua.
1: Exactamente. Pasan los buses, los camiones que pasan, porque es una calle que une 2 avenidas principales, que es la de Mateo Pumacagua, que va a dar al mercado Unicachi.
0: Sí.
1: Ya te imaginas que pasan los camiones con la verdura, los contenedores, todo. Al pasar, como son carros grandes, hacen una ola que se mete a las casas.
0: Dios mío. Y dime, ¿no? Por lo que tú me estás diciendo, José, entonces, ¿ha afectado su habitación? Porque la cama también
1: su habitación,
0: se ha afectado. La cocina,
1: que se ha metido,
0: la cocina, sala también, digamos, todas las zonas de la planta baja.
1: Exactamente. Hoy día en la mañana fueron de un canal de televisión, no voy a decir el nombre, a entrevistar a mi mamá.
0: Sí.
1: Ni siquiera por eso que la han sacado en vivo en la mañana, han tenido la molestia de mandar una cuadrilla. Nada.
0: Nada.
1: Hemos llamado, ya van a ir, y cuando vuelves a llamar, ya te ponen en una grabadora Sedapal que están trabajando por el sector.
0: Y dime por favor, José, ¿en qué estado de salud se encuentra tu madre? ¿Padece
1: de alguna
0: enfermedad? Mi mamá está
1: muy nerviosa, como te voy a repetir, es una persona de más de 80 años, sufre de la depresión, y con todo lo que le ha pasado hoy en la madrugada, lamentablemente yo no vivo con ella, yo vivo lejos, he tenido que ir a pedir permiso en mi trabajo para poderme acercar con mi esposa y otros amigos más, para limpiar, pero su tarima se le ha mojado, se le ha malogrado su refrigeradora, su lavadora,
0: ¿Cómo se
1: su
0: llama tu
1: cocina.
0: mamá?
1: Dominga Reyes Castillo.
0: Dominga
1: Reyes Castillo.
0: Reyes Castillo. Seguramente nos está escuchando la señora Dominga, y así como ella, esperemos que las autoridades también en Villa El Salvador
1: SEAPA, que por
0: y
1: favor
0: aquellas que
1: salga
0: han sido
1: presente, que
0: desplegadas, no
1: mande un
0: solamente
1: succionador de
0: SEAPAL,
1: agua.
0: hay cuadrillas de limpieza también en la zona. El ministro Juan Xeput ha estado recorriendo el lugar. Es decir, muy bien que vayan y que
1: Es que
0: muestren su
1: Martín, ellos dicen
0: preocupación,
1: estamos
0: pero tienen que atender a la
1: limpiando el
0: gente.
1: sector, pero están
0: Sí.
1: en un solo sitio. La presidenta, Reyardo, el alcalde de Salvador, que le han tirado basura ahora porque no lo quieren, el ministro de Vivienda, el ministro Xeput, pero van a un solo sitio, que son 4 cuadras. Yo he pasado hace un momento por ahí, está Serenazgo, Defensa Civil, la policía de Escuadrón de Emergencias, todos, y todos están parados en un lado sin hacer nada. Y ya en la madrugada y en parte de la mañana, toda esa zona ya la limpiaron.
0: José,
1: Y las zonas bajas siguen con agua.
0: si me permites, son ya las 6:30 y yo no sé si terminen ayudando a tu madre hoy. Esta noche, la señora Dominga, ¿dónde va a dormir?
1: Estamos viendo de llevar a un hotel y pagarle un hostal para y pagar a nosotros, porque supuestamente SEAPAL tiene un seguro que cubre ese tipo de incidentes, pero no se ha acercado nadie, ni Defensa Civil, ni nadie. Cero, cero, cero. Afuera es una piscina, una laguna. Que
0: José,
1: han tenido con otros vecinos levantar los buzones de desagüe para que el agua se pase por ahí, pero no se ha pasado porque la pista se ha destrozado, todo está horrible.
0: es terrible, sí. Nosotros hemos estado también recorriendo la zona y la verdad lo que tú describes lamentablemente ha afectado no solo el sector 1 que tú ya señalaste, sino también varias otras zonas de Villa El Salvador que requieren igual atención. Y por supuesto, porque hay que darle pues al César lo que es del César. Yo te pido, José, que si van las cuadrillas de limpieza de SEDAPAL, va alguna autoridad a atender a tu madre, o ella es trasladada a algún lugar para pasar la noche, por favor avísanos, porque nosotros también vamos a destacar ello. Es importante que se llame la atención de la autoridad cuando ésta no está operando en la zona, pero cuando lo hace, hay que darle, por supuesto, también ese reconocimiento. José, yo te agradezco mucho el que hayas tenido la confianza en llamarnos. Estamos convencidos que la autoridad te ha escuchado, muy especialmente quienes están a cargo ahora de las labores de limpieza en Villa El Salvador, y van a atender a tu madre que se encuentra en la Asociación de Vivienda Villa Jesús, en la Manzana Comercio, lote 4, en la avenida Los Forestales. Gracias nuevamente, José. ¿Tenemos más para ustedes? No, vamos a la pausa. Y al retorno es que tenemos un enlace telefónico también. Saben que la información nunca se detiene, así como la radio nunca se apaga. Hacemos un corte, volvemos con más. Esto es Conexión, tu vuelta a casa bien informado, bien informada.

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5: 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Te da la hora. 6:31.
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8: El ministro de Trabajo, Juan Sheput, anunció la activación del programa de empleo temporal Yamcasum Perú, a través del cual los propios habitantes de las viviendas afectadas en el distrito de Villa El Salvador podrán ser contratados para realizar labores de limpieza en la zona a cambio de un pago de 50 soles diarios. El presidente del Consejo de Ministros, Luis Galarreta, solicitó a la Cámara de Diputados asistir al Parlamento este jueves 20 de agosto para exponer y debatir las políticas del gobierno y las principales medidas que orientan la gestión en beneficio del país. La OMPE recordó que este miércoles 19 de agosto se realizará el sorteo público para definir el orden que tendrán los nombres y símbolos de las organizaciones políticas en las cédulas de sufragio que se utilizarán en las elecciones regionales y municipales de 2026. Dos vuelos fueron cancelados en el Aeropuerto Internacional Coronel Carlos Iriani de la ciudad de Tacna a causa de la intensa llovizna y densa neblina que se registra en la zona. El SENAMI informó que desde el miércoles 19 hasta el jueves 20 de agosto se registrará un incremento en la velocidad del viento en todas las regiones costeras del país. En Lima y Callao, las ráfagas de vientos podrían alcanzar los 34 kilómetros por hora. Autoridades chilenas informaron que se reabrió el Paso Internacional Libertadores, principal cruce fronterizo con Argentina, que permaneció cerrado 34 días debido a la acumulación de nieve producto del temporal que azota al país. RPP te recuerda abastecer de combustible un vehículo del servicio de transporte público de pasajeros con personas a bordo es una falta muy grave, sancionada con 660 soles de multa.
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5: Seis y 33.
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5: Seis y 34.
14: Gracias por seguir con nosotros, 6:35 minutos ya. Los acompaña Martín Rippel, esto es Conexión, tu vuelta a casa. Bien informado, bien informada. Teníamos un enlace en directo, les habíamos avisado algo de ello en el bloque anterior. Jacqueline Mesa nos acompaña. Los congresistas esperan que el Ejecutivo se apresure con el pedido de facultades legislativas. Jacqueline, ¿cómo estás? Buenas tardes.
15: Gracias, directo en directo. Tras la solicitud del presidente del Consejo de Ministros, Luis Galarreta Velarde, a la Cámara de Diputados para asistir este jueves 20 de agosto a las 10 de la mañana y exponer y debatir la política general de ministros y las principales medidas orientadas a la gestión, parlamentarios esperan que también se apresuren con el pedido de facultades legislativas. Escuchemos a la diputada Norma Yarrow de Renovación Popular.
16: Han solicitado una reunión de una sesión para el jueves, pero yo creo vamos ya a tener nosotros por lo menos la presentación para poder leer sobre de qué estamos hablando. A los despachos y por medio de los voceros, cuál es la delegación de facultades que van a solicitar, ¿no? Y hay tres temas que son básicos. El tema de seguridad ciudadana, que es un tema que tenemos que darles presupuesto y delegar facultades y ver de repente alguna norma en excepción.
15: Por su parte, el diputado de Fuerza Popular, César Revilla, espera que el presidente de la Cámara de Diputados acceda a que el Ejecutivo asista este jueves 20 de agosto.
17: Supongo que lo que se acostumbra es aceptar la fecha. Sé que cuando se lanza esa solicitud del Ejecutivo ya se ha coordinado previamente, ¿no? O sea que debe ser una fecha clara, una fecha dada, así que ya se va a dar. No hay, ahora ya no hay voto de investidura, pero igual tiene que exponer el Premier el plan de gobierno, ¿no? Y las acciones a tomar.
15: En el pleno bicameral que se realizó esta tarde, se ratificó que serán 38 parlamentarios que van a integrar la Comisión Bicameral de Presupuesto y de la Cuenta General de la República del Congreso para el periodo anual de sesiones 2026-2027. Esta comisión estará conformada por 19 senadores y 19 diputados. Y en el caso de la Comisión Permanente del Congreso, que es otra de las comisiones bicamerales, serán 28 integrantes más los 4 miembros natos de la mesa directiva de cada Cámara Legislativa. Por un lado serán 14 senadores y por otro 14 diputados. Directo en directo, RPP.
14: Bien, Jacqueline, muchas gracias. Importante los detalles sobre lo que será la presentación del presidente del Consejo de Ministros ante la Cámara de Diputados para explicar la política general de gobierno. Este antes era el famoso pedido de confianza. Ya no, eso ya no existe en este nuevo Congreso. Sin embargo, aún va al Parlamento a explicar qué es lo que quieren hacer. Pero, por supuesto, parte importante de lo que quieren hacer será, efectivamente, como algunos congresistas ya esperan, el pedido de facultades delegadas. Todavía en elaboración van, ¿cuántos ya? 18 días, 19 días de gestión, ¿no? De Keiko Fujimori en Palacio de Gobierno. 6:38 minutos. De este tema les adelanté algo al inicio del programa. Ustedes saben que nosotros hemos venido informando de manera reiterada, porque así debe de ser, sobre los cuidados que debemos de tener y la prevención para poder enfrentar un, ya sea terremoto o un tsunami o incluso una situación de desastre producto de las lluvias. Siempre vamos reiterando qué hacer y la relevancia de estar prevenidos, preparados y alertas. Mucho más ahora que ha pasado lo de Venezuela y lo de Colombia. Y por supuesto, cuando hablamos de las mochilas de emergencia, uno inmediatamente, ¿no?, recuerda que ahí debe de haber debe haber comida no perecible, debe haber material de primeros auxilios, debe haber una manta, debe haber también, por supuesto, agua, algunos medicamentos si es que algún familiar los requiere. Eso lo reiteramos una y otra vez y está bien, hay que hacerlo así. Pero de lo que se habla muy poco, ¿saben qué es? ¿De qué incluir en estas mochilas para las mascotas? Ustedes vieron la cantidad de gente que nos llama al rotafono, por ejemplo, desesperados porque han perdido a su mascota. Es parte de la casa, es parte del hogar, es un integrante de la familia. Y en eventos cataclísmicos, en eventos terribles como estos de los cuales yo les hablo, las mascotas también están en serio peligro. ¿Qué hacer con ellas y qué tener en estas mochilas de emergencia para las mascotas, perros o gatos? Lo vamos a conversar con Ana Paola Vera, ella es médico veterinaria, especialista en mascotas mayores. ¿Cómo está? Muchas gracias por habernos aceptado la invitación.
18: Hola Martín, ¿qué tal? Gracias por la invitación.
14: Bueno, en principio, ¿cuáles son los principales riesgos para las mascotas frente a un evento de este tipo?
19: Bueno, el principal riesgo en realidad es que se escapan. Se asustan tanto estas mascotas, ¿no? Tanto perros o gatos, que huyen de las casas. Escuchamos que mi mascota se escapó cuando en el terremoto, por los fuegos artificiales, en el temblor, huyen. Por eso la importancia de saber cómo actuar en el sismo, preventivamente y después de un sismo.
14: Por ejemplo, ¿cómo hacer que no escape la mascota? De forma preventiva, ¿cómo la preparas para un evento así? Y durante un sismo, ¿cómo haces que no se vaya?
19: Preventivamente, yo lo que siempre recomiendo es identificar a la mascota. Ponerle un collar con su identificación, ¿no? Identificar los ambientes de la casa o el departamento, que ahora la mayoría vive en departamento. Identificar dónde vamos a colocar a la mascota y lo más importante, o sea, las estructuras, ¿no? ¿En qué estructuras lo van a colocar a las mascotas? Y lo más importante, establecer los roles familiares. ¿Quién se va a encargar de la mascota durante el sismo? Eso es lo más importante, ¿no? Y si en el caso, porque sí me ha tocado algún cliente decir, pero yo vivo sola. Es más, yo vivo sola con mis dos gatos, ¿no? Pedir ayuda de repente a un vecino, porque en realidad si vivimos en un departamento hay que estar organizados todos los vecinos deben estar organizados, ¿no? Y si yo vivo sola con mis dos gatos o con mis dos perros o con un solo perro, sabemos que es un poco complicado salir con una mascota cargada, o sea, si nos recomiendan no movernos mucho o ponernos en un lugar a salvo, menos con una mascota. Identificar a algún vecino que nos pueda apoyar en el caso para hacer una evacuación, ¿no?
14: Y en la mochila de emergencia,
19: sí.
14: ¿Qué debe de tener para las mascotas?
19: Lo primero que debe tener es comida, ¿no? Primero, nosotros sabemos que come nuestro gato o nuestro perro, tener una comida seca de preferencia, una comida que no se malogre, puede ser una comida cerrada al vacío, obviamente, ¿no? De un kilo, algo pequeñito, pueden ser patés, también hay que identificar si mi mascota tiene alguna enfermedad, tener pastillas, por ejemplo, un perro cardíaco, tener pastillas de, ¿no? Para poder tratarla durante los días posteriores. En general, la mochila se recomienda armarla como para unos 2 o 3 días posteriores a la emergencia, ¿no? Tener agua para la mascota, hay que encontrar a la mascota para 1 litro de agua por lo menos, ¿no? Tener un platito, de repente un platito descartable, un platito, esos plegables ahora, algo que no ocupe mucho espacio. Lo ideal es, yo lo que siempre recomiendo, porque en el perrito no vamos a tener alcohol, ¿no? Pero lo que siempre recomiendo es clorexidina. Es un desinfectante que utilizamos para muchas heridas, inclusive para heridas dentales, y que los podemos conseguir en cualquier farmacia, ¿no? Agua oxigenada, una venda, esas vendas que ayudan mucho, gasa. El algodón en realidad para las mascotas no ayuda mucho, pero más nos ayuda una gasita, ¿no?
14: Ahora, ¿y materiales de higiene? Por ejemplo, bolsas para recoger las heces,
19: sí, claro,
14: también.
19: Sí, claro, bolsitas para recoger las heces, toallitas húmedas, que ayuda siempre es importante tener toallitas húmedas, ¿no? Hay varias cosas en realidad que podemos acomodar en las mascotas, pero dentro de lo más importante son sus medicamentos. Si tiene la mascota alguna enfermedad, de repente tener alguna pastilla, porque nosotros de repente en una mochila de emergencia tenemos pastillas para el dolor, ¿no? Como ibuprofeno y paracetamol, pero eso no le vamos a dar a nuestra mascota.
14: Claro.
19: ¿No? Yo siempre recomiendo algo parecido que ayuda para el dolor, un meloxibet, que lo consigues en una veterinaria, ¿no? Siempre es bueno tener un botiquín de emergencia.
14: Ahora, cuando uno, imaginemos, está en la calle, ha dejado su vivienda, a la espera de retorno, o acaso no, si es que no ha quedado en condiciones de ser habitada nuevamente, y se queda con la mascota en la calle. Creo que es recomendable tener o una correa a mano o uno de estos transportadores de gatos,
19: exacto,
14: si es que lo que tienes es un gato, porque va a haber muchos otros animales sueltos, y tú no quieres al tuyo en contacto o en una potencial situación de agresión con otra mascota.
19: Sí, lo ideal es tener siempre, así como colgamos las llaves de repente en la entrada de la puerta, colgar ahí una pechera, ¿no? Para los perritos es pecheras, y para los gatos yo siempre recomiendo tipo mochila. ¿Tipo mochila por qué? Y siempre tenerla a la mano en la entrada, la mochila del gato, porque lo colocas al gato en la mochila, o sea, mochila especial para gato, ¿no?
14: Sí.
19: Y te la cuelgas y ya vas a poder bajar las escaleras con mayor facilidad, pues, ¿no? No, no te va a ocupar las manos.
14: Hay otros temas que quiero hablar contigo también, pero siendo las 6:44, vamos a la pausa, ¿no? Hacemos una pausa breve, regresamos con más. Nos acompaña la doctora Ana Paola Vera, médico veterinaria, especialista en mascotas mayores, porque estas tienen un cuidado particular.
19: Así es.
14: Y de ello vamos a hablar, ¿no? Hay quienes tienen un perro 12, 13, 14 años.
19: 18, 19
14: años, sí. Claro, y situaciones así son especialmente vulnerables. Volvemos, esto es Conexión, siempre por RPP, confianza y credibilidad por todos los medios.

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2: Seis y 48.

0: seguir con nosotros. Esto es Conexión por RPP, confianza y credibilidad por todos los medios. Los acompaña Martín Rippel y está conmigo la doctora Ana Paola Vera. Ella es médico veterinaria, especialista en mascotas mayores, con quien conversamos sobre los cuidados que hay que tener con las mascotas durante los terremotos, por ejemplo, o incluso durante las inundaciones. Yo, durante la pausa, hablaba con ella sobre este hecho que me da especial curiosidad. ¿Cómo es que algunos animales, especialmente los perros, pueden sentir los temblores mucho antes que nosotros? A veces uno sabe que algo va a pasar porque empiezan a ladrar todos los perros de la cuadra.
1: Así es. Los animales en realidad son más terrenales, son más sensibles, tienen un mejor olfato, tienen una mejor audición, ¿no? Y recordemos que estos temblores siempre comienzan con vibraciones. Ajá. Entonces, es por eso que las mascotas, en realidad, tanto perros y gatos, sienten antes los temblores. Sienten de todas maneras llegar antes del temblor, ¿no? De repente un par de minutos antes, porque la tierra ya empezó a vibrar, ¿no? Entonces, sí, es verdad, muchas veces nos avisan, sí. Empiezan a ladrar o tienen un comportamiento extraño en casa.
0: No sé si minutos, pero segundos, sin duda. Sí. Empiezan ellos a comportarse de una manera distinta.
1: Exacto.
0: Y entre perros y gatos, uh-huh, algunos de estos, o ya depende de la personalidad de cada animalito, pero usualmente entre perros y gatos, ¿cuáles son menos asustadizos en un evento de este tipo y no suelen salir corriendo o escapándose?
1: Yo creo que los gatos podríamos decir que son más, más estables, ¿no? O sea, ¿no? Lo que pasa es que el animal se desorienta por el ruido, se desorienta, ¿no? Entonces empieza, el perro, vemos inclusive en los videos, por ejemplo, que pasó en Venezuela y en Colombia, sí, vemos videos dentro de casas, de departamentos, que la mascota empieza a correr de un lugar a otro. En cambio, el gato como que ya se... El gato tiene primero identificado todos los lugares exactos de la casa. O sea, el gato es el dueño y amo del señor de donde está, donde vive. Entonces, él ya sabe a dónde se va a ir a refugiar. Y yo creo que ahí va, ¿no? Debajo, dentro de un ropero, debajo de la cama. Entonces, el gato ya sabe más o menos qué hacer. Y por lo tanto, es más difícil agarrar a un gato para evacuar, porque el gato se esconde. En cambio, el perro es más visible, ¿no? El perro empieza a correr, a correr, a correr, a dar vueltas.
0: En el caso de los perros, tengo entendido que venden incluso collares con GPS. Es sí, decir, cuando se te escapa, sí, puedes terminar rastreándolo. No son comunes, pero cada vez se están vendiendo más.
1: Así es, sí, no, sí, ya, inclusive ya, tantas importaciones que tenemos, sí, ya han empezado a traer los collares con GPS. Es verdad que algunos comentan, particularmente, yo personalmente no los he usado, por eso no, generalmente no te sabría explicar bien cómo funcionan estos collares GPS, pero sí me han contado vecinos, que los clientes que los han traído de otros países, que no, cuando ubicaciones muy lejos, muy lejanas, no,
0: ya no lo captan.
1: Ya no lo captan, exacto. Ajá. Ya no entra ya
0: no la
1: señal. Exacto, uh-huh, no es tan preciso. Pero recordemos, no en el caso de un sismo, pero recordemos que, por ejemplo, los gatos, cuando el gato se pierde, no se va lejos. Máximo, el gato siempre, si se pierde, siempre está a unas manzanas de diferencia de casa. No se va más lejos. Eso ya es sabido del gato. En cambio, el perro es diferente, ¿no?
0: Y cuando tienes una mascota viejita, ya que es tu especialidad, ajá, sí, un perro muy mayor que puede pasar los 15, 16 años, uh-huh, o un gato de 12, 13 sí, años, ¿qué cuidado especial hay que tener en una circunstancia así?
1: El perro mayor, mira, es muy particular, porque el perro mayor ya perdió el olfato, ya perdió, va perdiendo el escuchar, uh-huh, entonces no perciben el temblor como un perro joven. Entonces, en ese caso, sí hay que darle mayor soporte, ¿no? Ir con el perro mayor, tratar de acompañarlo si es que no podemos evacuar, llevarlo cuando si evacuamos. Sí hay que tener mayor cuidado de no decir, no, el perro se va a esconder. El uh-huh, perro anciano no se va a esconder. Generalmente el perro anciano espera, si se asusta, se queda en su lugar. Es diferente, porque inclusive muchos perritos mayores ya empiezan a tener lo que es tipo Alzheimer, como para una persona anciana, ¿no? Entonces simplemente está esperando que el dueño pues lo acoja, ¿no?
0: Una consulta muy breve, porque el tiempo ya nos ha ganado, sí, pero además de sismos, evidentemente a lo que vamos sin duda a estar sujetos es a inundaciones. Uh-huh. Y los seres humanos tienen que cuidarse de diversas enfermedades que acarrean las inundaciones, entre ellas la leptospirosis, pero también es una enfermedad que puede atacar a las mascotas.
1: Así es, claro. La leptospirosis es una bacteria que se contagia a través de la orina de los roedores. Uh-huh. Pericotes, ratas, ardillas. Entonces sabemos que en inundaciones las ratas, los ratones, pues salen, hay mayor población, mayor exposición a la orina de estos. Y es por eso la importancia de la vacunación. La vacuna anual de las mascotas tiene la leptospirosis. O sea, las mascotas las tenemos que proteger porque es una bacteria que malogra los riñones, ¿no? Y lo más importante es que la leptospirosis también nosotros podemos contagiarnos.
0: Muy bien, muchas gracias, doctora, por haber estado con nosotros. De verdad que son temas también importantes y los que se habla muy poco, pero hay que tomarlos en consideración. Ana Paola Vera nos ha acompañado, médico veterinario y especialista en mascotas mayores. Y ya que estamos hablando de desastres, yo quería recordarles las diferencias entre los sistemas de alerta que tenemos. Aquí yo creo que hay un trabajo para los marqueteros del Estado, porque algunas de ellas son más o menos confusas. Por ejemplo, cuando uno escucha sismate, ¿qué es lo que te viene a la mente? Inmediatamente un sismo. Pues no tiene nada que ver con sismos. El sismate es Sistema de Mensajería de Alerta Temprana de Emergencias, que es el que hoy día muchos hemos escuchado en nuestros teléfonos. Alrededor de las 12:30, 12:35, sonaron todos los teléfonos, o la gran mayoría de ellos, los que están registrados para estos fines. Miramos la pantalla y automáticamente salió un mensaje, ¿no?, que estaba advirtiendo sobre riesgos de lloviznas durante los próximos días debido a la Dana Aníbal. Bueno, ese es el sismate. No tiene que ver con temblores, no tiene que ver con sismos. Emite avisos preventivos ante peligros como inundaciones, tsunamis, huaicos o deslizamientos, pero no está diseñado para enviar alertas previas de sismos. Esta es una herramienta del Ministerio de Transportes y Comunicaciones e INDECI. A ver si le cambian de nombre, por favor, para no confundirnos. Y luego la otra, esa sí también es la que tenemos que tener muy presente, es el Sistema de Alerta Sísmica Peruano. Y las siglas son SASPE. SASPE, no tiene nada que ver con sismos, pero bueno, esas son sus siglas. Es un proyecto desarrollado por el Instituto Geofísico del Perú, el IGP, y el INDECI. Usa una red de sensores y acelerómetros ubicado a lo largo de la zona costera del litoral de Tumbes a Tacna, para detectar sismos mayores a magnitud 6. Sin embargo, aún no está plenamente operativo, ¿ya? De esto hemos hablado antes. Es fundamental, otros países lo tienen. México lo tiene, por ejemplo. Lo que pasa es que la distancia, usualmente, porque los sismos varían su epicentro, pero cuando el epicentro es distante de las zonas más densamente pobladas, como puede ser Ciudad de México, una ciudad que es el doble de Lima en cuanto a población, ¿no?, si el epicentro está a cierta distancia, entonces los sensores van captando prematuramente las ondas, las vibraciones que se van acercando a la zona urbana y les avisan con tiempo. Tienen largos segundos, a veces un minuto, para estar prevenidos. Ya saben que se va a producir un sismo. Cuando vives en una zona costera, y la Ciudad de México no está en la costa, pero nosotros en Lima sí, cuando vives en una ciudad costera y el epicentro está en el mar frente a ti, entonces los segundos que tienes entre que el sistema de alerta lo detecta y que tú empiezas a sentir el sismo y que todo se empieza a mover, son muy pocos. Los segundos son muy pocos. Es un lapso muy breve. Entonces, siempre es importante, porque evidentemente 5 o 6 segundos pueden salvarle la vida a uno, lo hemos visto en los videos. Salir de casa 3 segundos antes puede ser la diferencia, pero este sistema, si bien fundamental, no hay que crear la expectativa que te va a avisar un minuto y medio antes, 2 minutos antes, ¿eh? Eso no va a ser. Pero sí, esperemos todos que se pueda implementar lo antes posible. Este es el famoso SASPE, Sistema de Alerta Sísmica Peruano. Muy bien. 6:57, ¿tenemos más? ¿Qué tenemos? A ver, ¿qué me has mandado aquí?
2: Toditos los peruanos, ajá, con emoción, cantemos orgullosos esta canción.
0: Canta. Sobre todo porque el Cienciano, yo recuerdo todavía con el Cienciano campeón de la Sudamericana. ¿No te acuerdas, Raúl? ¿Qué edad tenías? ¿Estabas en el nido? Un poquito mayor, ¿no? Bueno, una maravilla. Yo estaba en la universidad. ¿Quién iba a clases esos días? Nadie. Todo el mundo estaba viendo los partidos del Cienciano. ¡Qué orgullo! ¡Qué orgullo! Y le ganó a grandazos, ¿ah? Le ganó al River. Y luego se fue por la... Luego se fue por este partido, ¿cuál era este partido? No era parte de la Sudamericana. A ver, yo que no soy de deportes. El que se jugó en Estados Unidos y le ganó al Boca. ¿Te acuerdas? Le ganó a Boca también, el Cienciano. Voy a llamar al Tanque Arias aquí para que nos hable de esa campaña del Cienciano. O búscalo, Raúl. La Recopa. del 2004, sí, claro. No fue parte de la Sudamericana, pero como campeón de la Sudamericana se enfrentó a Boca y le ganó a Boca también. Una campaña maravillosa que esperemos reedite este año. Bueno, vamos, Cienciano. Todo el Perú está contigo. 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Es momento de dejarlo todo, de luchar cada pelota, de alentar hasta el último minuto. 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Cienciano tiene pie y medio en la siguiente fase, ¿eh? Pero los partidos no se ganan antes de jugarse. Así que vamos todos a apoyar al Cienciano y a escuchar ese partido a través de RPP. 6:59. Vamos a escuchar el gran resumen de la hora y luego volvemos. Esto es Conexión. 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
2: Son las 7 en punto. 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
3: El ministro de Trabajo, Juan Sheput, anunció la activación del programa de empleo temporal Yancasum Perú, en el cual los propios vecinos afectados tras el aniego en Villa El Salvador podrán ser contratados para realizar labores de limpieza a cambio de una remuneración.
4: Para activar el programa Yancasum, para proceder a hacer acciones de limpieza y desinfección en la zona, empezando por las casas, pero con